0: La hora en Newell.
1: 21, 2 minutos.
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Y el vago lo buscó, lo consiguió y puso Alma de Diamante, versión instrumental. El vago se llama Pablo Danzón. Hola Pablo, buenas noches. Bienvenido a la caminata por la calle de la sensación. Vos y todos los que están del otro lado de la radio, del aparatito, del otro lado del auricular. ¿Cómo les va? Mi nombre es Walter Gasso. Estamos acá en New Will, vamos a estar hasta las 22. Pasando canciones. Hoy toda música mendocina. Toda música mendocina. Hoy tenemos unas cosas lindas. Se las voy a ir contando. Y aprovechando, sí, esa movida, ¿viste? Que dejó el Tano con el Año Nuevo del Sur y todo. Me dije, me viene de primera. Porque la verdad que quiero presentar artistas. Quiero hacer un montón de cosas. ¿Sí? Que tenemos ganas de mostrar. Hay mucho artista mendocino que siempre tratamos de presentar, de mostrar, de decir, escúchenlo, denle bola, loco, porque hace cosas lindas, están haciendo cosas realmente bonitas. Bueno, vamos a empezar con... vamos a ir presentando... Esto es un estreno. Va. Toby Beltín es un músico mendocino... Muy interesante. A mí la verdad que siempre me ha gustado mucho lo que hace. Tenía un solo disco y pasó mucho tiempo hasta que sacó Aquí Nadie Podrá Matarte, que es su segundo material de estudio, ¿sí? Toby ha estado en Gauchito Club, en Ánima 1. Cuando estaba en Ánima 1 hicieron toda una historia que se habían ido a Europa, me acuerdo, me voy acordando así. Y tocaron un evento gigantesco. Bueno, Toby ha sacado este disco que se llama Aquí Nadie Podrá Matarte. Hay participaciones de invitados como La Escandalosa, Tribulación, Alejo y Valentín, La Ro Barbosa, está Gonzalo Gorordo, Juan Farré. La verdad que hay un montón. Y es muy lindo lo que hace el Toby. Muy lindo. Yo escuché el disco completo, me gustó. Tiene mucho... tiene una notable facilidad para las buenas melodías, ¿sí? Que eso me gusta. Y aparte es muy moderno. Así que vamos a pasar una canción. Vamos a pasar muchas canciones de él durante el año de La Calle de la Sensación. Pero me gustaría que lo escuchen, que lo empiecen a agendar y que lo disfruten. Toby Beltín se llama este artista. Él presenta la canción. Ahí va, presenta. Quisiera saber.

0: Vamos a hacer una cosa. Acaba de llegar un WhatsApp, ¿sí? Donde Toby del Team presenta él mismo la canción. Ahí, poné el audio del Toby del Team y ahí le clavamos la canción para ver qué es lo que está haciendo este muchacho de nuevo. Ahí va.
1: Hola a toda la audiencia, soy Toby del Team. Este disco que estoy presentando se llama Aquí Nadie Podrá Matarte y es mi segundo disco que fue grabado entre 2023 y 2026. ¿Y cómo se titula? El nombre tiene que ver con un lugar seguro, un lugar oscuro y sagrado como el vientre de una madre, donde nadie puede entrar y solo estás vos y tu sombra. Son 10 canciones de amor, desamor, ausencia y un anhelo a encontrarse. Te diría que esta es la mejor versión de mí, la mejor por ahora. Así que los invito a escuchar el corte de difusión que se llama Cámara del Tiempo.

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1: Toby del Team, me encantó la canción, la verdad que está buenísima. Gracias, Toby. Vamos a seguir pasando tu música, loco. Hablando de músicos mendocinos, este próximo fin de semana se va a presentar Susana Jerez el sábado 6 de junio en el Teatro Quintanilla. ¿Sí? Susana Jerez es la cantante mendocina, la cantante. Celebra 50 años, dice Susana Jerez, 50 años, una vida de canciones. Así que la verdad que yo la aprecio mucho, la conozco, la he visto un montón de veces, he escuchado sus canciones y canta fenomenal. Folclore, tango, melódico, ¿no? Que canta Susi. Y está armando un evento muy interesante con un montón de invitados para el próximo sábado ahí en el Quintanilla. ¿Qué es lo importante también de que hace muy poquito presentó una canción que se llama Cosas de la Vida, que es un tributo a Sandro, ¿sí? Porque Cosas de la Vida la cantaba Sandro, ¿sí? Y tiene una particularidad, lo pudo hacer con el piano y los arreglos del maestro Sebastián Yunta, que fue el histórico director de Sandro, y antes que falleciera pudo grabar todo esto con la Susana. Bueno, tenemos un audio de la mismísima Susana Jerez y después escuchamos Cosas de la Vida.
2: Hola amigos de Calle de la Sensación, soy Susana Jerez y vengo a traerles una invitación muy especial, porque el sábado próximo, 6 de junio, voy a estar en el Teatro Quintanilla a las 21:30 horas para brindar un recital muy especial. Es muy especial porque voy a estar festejando mis 50 años de trayectoria artística. Lo voy a hacer acompañada de queridísimos y talentosísimos artistas que están invitados. Con ellos he compartido el escenario en distintos momentos de estas largas 5 décadas y también voy a tener el honor de tener de acompañamiento a 4 músicos que me honran tenerlos en el escenario y compartir con ellos este evento. Esteban Pérez en contrabajo, Mariano Colombo en piano, Walter Anselmi en bandoneón y Diego Ferreira en guitarras y dirección musical. También va a haber diferentes homenajes que tienen que ver con esta historia de este camino. Por ejemplo, el de este músico queridísimo amigo, este músico mendocino, Sebastián Yunta, con quien elaboramos un proyecto que se llama Homenaje a Sandro, y del cual el primer sencillo salió a las redes, a las plataformas de Spotify y de YouTube el pasado 16 de abril. Así que también los quiero invitar a escuchar esta hermosa canción que se llama Cosas de la Vida, cuyo autor y compositor es Sandro. Así que son 2 invitaciones en realidad. Los espero este 6 de junio, va a ser un placer encontrarnos con la música una vez más. Las entradas se pueden adquirir por entrada web o el mismo día en la boletería y también a escuchar esta versión de Cosas de la Vida. Les mando un gran, gran abrazo y el agradecimiento a Walter Gasso por esta invitación.

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1: Susana Jerez cantando. ¿Cómo canta? ¿No? Oh, papito, qué bueno. Bueno, hoy tenemos todos artistas mendocinos. Abrazo grande al Darwin, que nos está escuchando y está apoyando desde ahí. Gracias. Dante, por ejemplo, me acaba de mandar una canción. Me dice, mirá, este es un aporte mío, loco, divino. Lo tendremos en cuenta para el próximo. Así que muchísimas gracias. Quien se viene ahora es otro artista que está debutando, pero esto es un debut, ¿eh? Debut. Estamos hablando de un joven que se llama Andrés Fasanelli. Y tiene vamos a presentar una canción que se llama Ahora, que la escribió él, y es su lanzamiento artístico. Esto fue grabado en Córdoba con Darío Pacheco. Darío Pacheco actualmente es el director musical de Luciano Pereyra, ¿sí? Y ha trabajado con un montón de grosos, así que de saber sabe mucho este muchacho. Andrés Fasanelli empieza su carrera solista con esta canción que se llama Ahora, y mirá, lo hacemos debutar nada más y nada menos que en la calle de la Sensación acá en Newell. Ahí va.
2: Hola a toda la gente linda de Mendoza, les habla Andrés Fasanelli para invitarlos a escuchar mi nueva canción que se llama Ahora. Ya está disponible en todas las plataformas para que la puedan disfrutar junto a su familia, junto a sus amigos, esta historia de redención. No se pierdan mi nueva canción, Ahora, Andrés Fasanelli.

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1: Andrés Fasanelli pasó. Gracias, viejo, por la canción. Che, gracias a todos los que... Tengo un montón de músicos acá que me están mandando canciones. Me dice, Walter, bueno, buenísimo, bueno. Vamos a poner algo, ¿sí? En algún momento lo vamos a poner. De a poco. Esto tiene una historia y quiero contarla más o menos rápido. ¿Sí? Hay un músico, notable músico mendocino, Omar Hugo Arancibia. Él es contrabajista, la verdad que es un grosso, de verdad. Y me lo encontré hace poco, nos encontramos y me dice, Walter, tengo algo que te quiero pasar para que lo pases en la calle de la sensación. Tal vez un poco por eso es que se motivó esta noche de música mendocina. Tengo un concierto del año 82, ¿sí? 1982, grabado en el Teatro de Independencia, de Horacio Rosas. ¿Quién fue Horacio Rosas? Uno de los grandes yaceros mendocinos, ¿no? Un trompetista fenomenal, que anduvo entre el folk, el jazz, anduvo por todos lados, grabó discos. Horacio Rosas, un tipo muy admirado dentro del mundo yacero argentino. Y hay un concierto en vivo de él que estaba grabado en el Independencia y me lo pasó y la verdad que me pareció una joya como para que la disfrutemos. Vamos a escuchar. Empezamos escuchando la presentación donde habla Horacio Rosas y presenta a los músicos de esa...

Amigos, buenas noches. Quiero presentarles a mis colegas, a mis amigos del grupo, que son absolutamente desconocidos para ustedes, los desconocidos de siempre. El señor Julio Roldán, trombón. El señor Omar Arancibia, con trabajo, esposo de la señora Alicia, te quemé. El señor Roberto Mantelo, congas. El señor Adolfo Llera, percusión. Y el señor Mario Colombo en teclados. Horacio Rosas, ustedes lo conocen porque yo salgo todos los días en los diarios, en la historieta de Lindol Cobas. Perdón, me había olvidado de nada menos de que el guitarrista. Si no me dicen los amigos. Especialmente para Juan Carlos Sánchez. Juan Carlos Sánchez es un guitarrista que ha actuado en Buenos Aires muchos años y ahora está afortunadamente con nosotros. Un eximio instrumentista, un señor profesional. Ahora digo todo esto porque me olvidé de nombrarte, ¿sabes? No sé, quizá a ustedes les parezca un poco... no sé si raro lo que nosotros intentamos hacer, el mensaje que queremos. Hay mucha gente que me ha preguntado que, qué es lo que yo quiero decir con esto de fusión. No es infusión, es fusión. Nosotros somos músicos argentinos, siempre lo digo esto. No lo digo ahora, lo digo hace 6 años. Si bien yo empecé y empezábamos todos nosotros con la música de jazz, hemos ido evolucionando, creo. Y hemos ido descubriendo cosas. Por eso llegamos a la fusión. Tomamos todo lo que se hace en el mundo de música y la sostenemos con lo nuestro. Otra cosa que quiero decirles, antes que terminemos, la sorpresa que he tenido hoy y que la van a tener ustedes ahora con el resto de la fusión. He visto aquí gente joven que interviene en el espectáculo con una inquietud famosa, asombrosa, una gran inquietud. Inquietud de vanguardia, de decir, de hacer. Eso es bárbaro, créanmelo, es muy lindo. Yo llevo muchos años en mi profesión y ahora por fin lo veo esto. Es digno de aplauso.

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1: Seguimos caminando por la calle de la Sensación con unas ganas de tomarnos un vino, el enemigo, en esta noche así que tenemos de música mendocina. Lo que sonó recién fue impresionante. Grabado en el 82, insisto, en el Teatro Independencia. Mirá ahora, abrís un vino, el enemigo, un Malbec. Lo pones en la copa, preparas la picada de quesos, de fiambres, es decir. Mientras tanto, escuchamos al Walter en New Will. Y vemos qué pasa. Vino para disfrutar. Totalmente. Mira, te quiero contar algo. Este próximo jueves, o sea, hoy es martes, mañana miércoles, el jueves, a las 18 horas, ahí en la sala Lina Alba, que queda en Gutiérrez de España, donde era el ex banco hipotecario, se va a presentar un libro. Ese libro se llama Tonada Grande, obra de Armando Tejada Gómez. Un libro de partituras y cancionero, quien lo edita el INAMU, el Instituto Nacional de la Música. Es muy, muy bravo esto, porque además de las obras, hay 28 partituras, 19 canciones. Además, hay una biografía que está escrita por Gabriel Plaza, un gran periodista musical. Y textos, testimonios y aportes, entre los cuales me honra contar, aparezco ahí, con nombres maravillosos como los de Aracelis Matus, Teresa Parodi, Damián Sánchez, Daniel Alquenca, Víctor Heredia. Y tuve el honor que me invitaran a escribir, escribí. Así que este próximo jueves a las 18, ahí en la sala Lina Alba, con entrada gratuita, se va a presentar el libro. Vienen las autoridades del INAMU, viene el presidente, el Bernabé Cantrón, y no sé si vendrá Charo Bogarín, que es la vicepresidenta, pero el Buco Cantrón viene, ¿no? Y viene un montón de gente, van a estar muchos amigos, como el Darwin, amigo de Armando. Y va a haber música también en la presentación de este libro, al cual los invito cordialmente para que vayan. Hay una gran ventaja con este libro. Se van a mostrar algunos ejemplares impresos, pero después te lo descargas gratis. Entras a la página del INAMU, yo les voy a explicar cómo se entra a la página del INAMU y te lo podés descargar gratis. Pensando en eso, digo, bueno, podríamos poner música de Armando, ¿no? Y hay una canción que se llama Antiguo Labrador, que la verdad que es muy buena, y como toda música de Armando Tejada Gómez, con un contenido brutal, que en un momento la tomó un grupo mendocino de heavy metal que se llama Arcángel, liderado por Germán Filipens, que estuvo el año pasado, ahora está radicado en España, pero a fin del año pasado estuvo acá en Mendoza, hizo un concierto en el parque, hizo varios conciertos más. Y los Arcángel, en uno de sus discos, grabaron El Antiguo Labrador, que va a sonar ahora acá en la calle de la Sensación.
2: La tierra estaba de antes, señor. Y la tierra era un ancho territorio. 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Porque entonces la tierra no terminaba nunca, y el pan era un velero de la espiga lejana.

pero el viento lo sabe, siembra su siembra unánime, lo desata de noche con los dedos del aire. Su tránsito caliente le deshace los límites y la libera de tantos oscuros propietarios. Y digo que no es cierto que puedan alquilarla, que le alambren el torso, que le vendan la espalda, porque la tierra entera pertenece a la noche. A la noche pertenece la tierra, a la voluntad labriega y al sudor.

Qué bueno, Arcángel haciendo Antiguo Labrador. La verdad que está buenísima la versión de Arcángel de Pablo Filipense. Che, ya que estamos así escuchando, quiero traer algo que tiene presente la voz del Armando, ¿sí? Pero el tema no es del Armando. Aparece sampleado. Solo Natalio Feingold puede hacer este tipo de cosas maravillosas. Música hecha en Mendoza. Esto se llama Tonadero, prestenle atención.

Karina Veiza es la cantante de esta canción que se llama Tonadero, compuesta, grabada, interpretada por Natalio Feingold, que es un grosso de aquellos. Bueno, todo esto porque estamos honrando al Armando Tijada Gómez. Se presenta el libro Tonada Grande, que ha hecho el INAMU, este jueves 4 de junio a las 6 de la tarde, ahí en España y Gutiérrez, en la Subsecretaría de Cultura, con entrada gratuita. Esto que vamos a escuchar ahora es una... ¡Ay, mirá! Es una canción de Jorge Marciali, que la grabó con Yatiri. ¿Saben quién estaba en Yatiri? El queridísimo Eduardo Ordóñez, nada más y nada menos. Ahí estaba en Yatiri. Y es una hermosa composición donde describe de una manera muy marcialesca al Armando. Se llama Allá va Tejada Gómez. Ahí va.

Ahí está Jorge Marciali y Yatiri, qué divino. Bueno, abrazo grande al Edu Ordóñez. Che, nos vamos, acuérdense que el jueves entonces a las 6 de la tarde se presenta el libro Tonada Grande, obra de Armando Tejada Gómez, hecho por el INAMU, y donde tengo el enorme honor de participar con un texto, así que los espero a todos, están cordialmente invitados, es entrada gratis. La salida vemos, pero la entrada es gratis. Che, nos vamos. Hay una canción emblemática del Armando, ¿no? La canción con todos. Y hemos elegido esta versión de Caramelo Santo para la última cuadra de la calle de la Sensación.

Hasta acá llegamos en este paseo por la calle de la sensación. Junto a Walter Gasso, nos encontramos en la próxima esquina y seguiremos caminando.

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0: El negro quiso incorporarse, tampoco. Su terror, su temblor, su vergüenza lo habían clavado de espaldas en el suelo. Entonces fue cuando oyó la voz, la miel más dulce para gustar en esta vida. Tristán, Tristán. Sí, él recordó llamarse así en un lejano tiempo que había quedado tras la puerta. Era pues cierto que la niña había bajado, la virgen niña era real, su pie de losa, era verdad la orla de su manto. Tendría él que responder o morirse, tendría que hablar, quedarse por enterado de aquella flor llegando. Intentó tragar saliva, una saliva espesa, amarga, insuficiente, pero que le sirvió para algo. Usted, usted, Rosita Blanca del Cerco, usted. Sí, Tristán. ¿Es que no puedes moverte? No, niña. Yo no sé lo que me pasa. Todo se me queda arriba en el pensar las cosas y no se baja hasta el hacerlo. Pero yo no puedo creer que sea usted, Perla Clara. Yo no puedo creerlo. Sin embargo, es cierto, Tristán, soy yo. No lo dudes. Fue entonces cuando sucedió lo increíble, que la Virgen misma se arrodillara al lado del hombre. Siempre había ocurrido lo contrario. Esta vez, la Virgen se le humillaba al negro.
1: Santa Madre de Dios, no, no, no haga eso, no, Rosita sola asomada del cerco, no, no lo haga.
0: Sí, Tristán. Y no solo esto de doblarme, que me duele mucho físicamente. Voy a hacer otras cosas esta noche. Cosas que nunca me he animado a realizar. Y tú tendrás que ayudarme.
1: ¿Ayudarla yo a usted, lirito de agua, con estas manos que no quieren hacer nada, pero que hoy han hecho? Oh, no, no puedo decírselo, mi niña, lo que han hecho. Lirito de ámbar, perdónemelo al negro bueno que se ha hecho negro malo en un día negro.
0: Dame esa mano con la que mataste, Tristán. Dame esa mano.
1: ¿Y cómo sabe usted que lo ha matado un negro?
0: No seas hereje, Tristán, dame la mano.
1: Es que no puedo levantarla, mi niña.
0: Entonces yo iré hacia la mano, dijo ella con una voz que estaba haciéndose cada vez menos neutra y más viva. Y sucedió la nueva enormidad de aquel descenso. La Virgen apoyó sus labios de cera en la mano dura y huesuda del negro y la besó como ninguna mujer se la había besado jamás.
1: Santa Madre de Dios, yo no resisto esto.
0: Sí, Tristán. Te he besado la mano con la que mataste, y ahora voy a explicarte por qué. Fui yo quien te dijo aquello que tú oías dentro tuyo. No aflojes, aprieta, termina ahora, no desmayes, no aflojes.
1: ¿Usted? ¿Fue usted, madrecita del niño tierno?
0: Sí, Tristán, y has dicho la palabra. Ellos me mataron al hijo. Me lo matarían de nuevo si él volviera. Y yo no aguanto más esa farsa. Ya no quiero más perlas, más rezos, más lloros, más perfumes, más cantos. Uno tenía que ser el que pagase primero, y tú me ayudaste. He esperado dulcemente y comprendido que debo empezar. Mi niño, mi pobre y dulce niño sacrificado en vano. ¿Cómo lo lloré? ¿Cómo le empapé con mis lágrimas el cuerpo lacerado? Tristán, tú no sabes lo más trágico. ¿Qué, madrecita, qué? Que luego no pude llorar jamás por haberlo perdido. Desde que me hicieron de mármol, de cera, de madera tallada, de oro, de marfil, de mentira, ya no tengo aquel llanto ¿Y debo vivir así, mintiendo con esta sonrisa estúpida que me han puesto en la cara? Tristán, yo no era lo que ellos han pintado. Yo era distinta y ciertamente menos hermosa. Y es lo que voy a decirte que he bajado. Dígalo, niña, dígaselo a todo al negro, dígaselo, por favor. Tristán, tú vas a asustarte por lo que pienso hacer. Ya me muero de susto, Lirito Claro, y sin embargo no soy negro muerto, porque estoy vivo. Pues bien, Tristán, continuó la Virgen, con aquella voz cada vez más segura de sí, como si se entretuviera ya entre los humanos. Voy a acostarme al lado tuyo. ¿No dijo el patrón que había sitio para dos en el valle?
1: No, madrecita, que se me muere la lengua y no puedo seguir pidiéndole que no lo haga, no, por favor.
0: Tristán, ¿sabes lo que haces? Estás rezando desde que nos vimos. Nadie me había rezado este poema.
1: Yo le inventaré un son mucho más dulce. Yo le robaré a las cañas que cantan todo lo que ellas dicen y lloran. Pero no se acueste al lado del negro malo. No se acueste, por favor.
0: Sí, Tristán. Sí, y ya lo hago. Mírame cómo lo hago. Entonces el negro vio cómo la muñeca aquella se le tendía con todo su ruido de sedas y collares, con su olor a tiempo y a virginidad mezclado en los cabellos. Y ahora viene lo más importante, Tristán. Tienes que quitarme esta ropa. Mira, empieza por los zapatos. Son los moldes de la tortura. Me los hacen de materiales rígidos. Me asesinan los pies. Y no piensan que estoy parada tantos siglos. Tristán, quítamelos, por favor, que ya no los soporto.
1: Sí, yo le libero los pies doloridos con estas manos pecadoras. Eso sí me complace, niña Clara, eso sí.
0: Oh, Tristán, qué alivio. Pero aún no lo has hecho todo. ¿Ves qué pies tan ridículos tengo? Son de cera. Tócalos. Son de cera.
1: Sí, niña. Niña de los pies de cera, son de cera.
0: Pero ahora vas a hacer algo muy importante, Tristán. Por dentro de los pies de cera, yo tengo pies de carne.
1: ¡Ay, Madre Santa, que me muero!
0: Sí, y toda yo soy de carne debajo de la cera.
1: No, madrecita, no. Vuélvase al plinto, este negro no quiere que la Santa Madre de Carne esté acostada con él en el valle. Vuélvase, Rosa Dulce, vuélvase al sitio de la Rosa Clara.
0: No, Tristán, ya no me vuelvo. Cuando una virgen bajó del pedestal ya no se vuelve. Quiero que me derritas la cera. Yo no puedo ser más la virgen, sino la verdadera madre del niño que mataron. Y entonces necesito poder andar, odiar, llorar sobre la tierra, y para eso es preciso que sea de carne, no de cera muerta y fría.
1: ¿Y cómo? ¿Cómo he de hacer eso yo, Lirito Dulce? ¿Cómo hacer para fundir la cera?
0: Tócame, Tristán. Acaríciame. Este es un segmento del cuento El derrumbamiento, de Armonía Somers.

Cuento sufí, el oro de la leña. Un derviche vio un día en sueños una reunión de maestros, discípulos, todos del profeta Elías. Les preguntó: ¿dónde puedo adquirir bienes sin que me cuesten nada? Los maestros lo condujeron entonces a la montaña y sacudieron las ramas de los árboles para hacer caer la fruta. Después dijeron: Dios ha querido que nuestra sabiduría transforme estos frutos que eran amargos en aptos para el consumo. Cómelos. Se trata desde luego de una adquisición sin comparativa. Al comer aquella fruta, el derviche sacó de ella tal sustancia que al despertar quedó pasmado de admiración. «Oh, señor», dijo, «ofréceme también a mí un favor secreto». Y en el mismo instante le fue retirada la palabra y su corazón quedó purificado. Aunque no hubiese otro favor en el paraíso, pensó: «Este me basta y no quiero ninguno más». Ahora bien, le quedaban 2 monedas de oro que había cosido a sus vestiduras. Y se dijo: ya no las necesito, puesto que en adelante tengo un alimento especial. Y dio estas 2 monedas a un pobre leñador, pensando que esta limosna le permitiría subsistir durante algún tiempo. Pero el leñador, iluminado por la luz divina, había leído en sus pensamientos y le dijo: ¿cómo puedes esperar encontrar tu subsistencia si no es Dios quien te la procura? El derviche no comprendió exactamente lo que quería decir el leñador, pero su corazón quedó entristecido por estos reproches. El leñador se le acercó y depositó en el suelo el haz de leña que llevaba en el hombro. Después dijo: oh, señor, en nombre de tus servidores cuyos deseos escuchas, transforma esta leña en oro. Y al instante, el derviche vio todos los troncos brillar como el sol y cayó al suelo sin conocimiento. Cuando volvió en sí, el leñador dijo: oh, señor, en nombre de los que empañan tu fama, en nombre de los que sufren, transforma este oro en leña. Y el oro volvió al estado de leña. El leñador volvió a echarse el haz al hombro y tomó el camino de la ciudad. El derviche quiso correr tras él para obtener la explicación de este misterio, pues su estado de admiración, así como su temor ante la estatura del leñador, lo disuadieron de ello. No formes parte de esos tontos que dan media vuelta una vez que han adquirido intimidad con el sultán. El oro de la leña. Cuento sufí. Maulana Rumi.

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La estatua de sal, Leopoldo Lugones. He aquí como refirió el peregrino la verdadera historia del monje Sosistrato. ¿Quién no ha pasado alguna vez por el monasterio de San Sabas, diga que no conoce la desolación? Imaginaos un antiquísimo edificio situado sobre el Jordán, cuyas aguas, saturadas de arena, arena amarillenta, se deslizan ya casi agotadas hacia el Mar Muerto, por entre bosquecillos de terebintos y manzanos de Sodoma. En toda aquella comarca no hay más que una palmera cuya copa sobrepasa los muros del monasterio. Una soledad infinita, solo turbada de tarde en tarde por el paso de algunos nómades que trasladan sus rebaños. Un silencio colosal que parece bajar de las montañas, cuya eminencia amuralla el horizonte. Cuando sopla el viento del desierto, llueve arena impalpable. Cuando el viento es del lago, todas las plantas quedan cubiertas de sal. El ocaso y la aurora se confunden en una misma tristeza. Solo aquellos que deben expiar grandes crímenes arrostran semejantes soledades. En el convento se puede oír misa y comulgar. Los monjes, que no son ya más que cinco, y todos por lo menos sexagenarios, ofrecen al peregrino una modesta colación de dátiles fritos, uvas, agua del río y algunas veces vino de palmera. Jamás salen del monasterio, aunque las tribus vecinas los respetan porque son buenos médicos. Cuando muere alguno, le sepultan en las cuevas que hay debajo de la orilla del río, entre las rocas. En esas cuevas anidan ahora parejas de palomas azules, amigas del convento. Antes, hace ya muchos años, habitaron en ellas los primeros anacoretas, uno de los cuales fue el monje Sosistrato, cuya historia he prometido contaros. Ayúdeme Nuestra Señora del Carmelo y vosotros escuchad con atención. Lo que vais a oír me lo refirió palabra por palabra el hermano Porfirio, que ahora está sepultado en una de las cuevas de San Sabas, donde acabó su santa vida a los 80 años en la virtud y la penitencia. Dios le haya acogido en su gracia. Amén. Sosistrato era un monje armenio que había resuelto pasar su vida en la soledad con varios jóvenes compañeros suyos, compañeros de vida mundana, recién convertidos a la religión del crucificado. Pertenecía, pues, a la fuerte raza de los estilitas. Después de largo vagar por el desierto, encontraron un día las cavernas de las que os he hablado y se instalaron en ellas. El agua del Jordán, los frutos de una pequeña hortaliza que cultivaban en común, bastaban para llenar sus necesidades. Pasaban los días orando y meditando. De aquellas grutas surgían columnas de plegarias que contenían con un esfuerzo la vacilante bóveda de los cielos próxima a desplomarse sobre los pecados del mundo. El sacrificio de aquellos desterrados que ofrecían diariamente la maceración de sus carnes y la pena de sus ayunos a la justa ira de Dios para aplacarla evitó muchas pestes, guerras y también terremotos. Esto no lo saben los impíos que ríen con ligereza de las penitencias de los cenobitas. Y sin embargo, los sacrificios y oraciones de los justos son las claves del techo del universo. Al cabo de 30 años de austeridad y silencio, Sosistrato y sus compañeros habían alcanzado la santidad. El demonio, vencido, aullaba de impotencia bajo el pie de los santos monjes. Estos fueron acabando sus vidas uno tras otro, hasta que al fin Sosistrato se quedó solo. Estaba muy viejo, muy pequeñito. Se había vuelto casi transparente.
Oraba arrodillado 15 horas diarias y tenía revelaciones. Dos palomas amigas traíanle cada tarde algunos granos de granada y se las daban a comer con el pico. Nada más de eso vivía. En cambio, olía bien como un jazminero por la tarde. Cada año, el viernes doloroso, encontraba al despertar en la cabecera de su lecho de ramas una copa de oro llena de vino y un pan con cuyas especias comulgaba, absorbiéndose en éxtasis inefables. Jamás se le ocurrió pensar de dónde vendría aquello, pues bien sabía que el Señor Jesús puede hacerlo. Y aguardando con unción perfecta el día de su ascensión a la bienaventuranza, continuaba soportando sus años. Desde hacía más de 50, ningún caminante había pasado por allí. Pero una mañana, mientras el monje rezaba con sus palomas, estas asustadas de pronto echaron a volar, abandonándole. Un peregrino acababa de llegar a la entrada de la caverna. Sosistrato, después de saludarle con santas palabras, le invitó a reposar indicándole un cántaro de agua fresca. El desconocido bebió con ansia, como si estuviese anonadado de fatiga. Y después de consumir un puñado de frutas secas que extrajo de su alforja, oró en compañía del monje. Transcurrieron 7 días. El caminante refirió su peregrinación desde Cesarea a las orillas del Mar Muerto, terminando la narración con una historia que preocupó a Sosistrato. «He visto los cadáveres de las ciudades malditas», dijo una noche a su huésped. «He mirado humear el mar como una hornalla y he contemplado lleno de espanto a la mujer de Sal, la castigada esposa de Lot. La mujer está viva, hermano mío, y yo la he escuchado gemir y la he visto sudar al sol del mediodía». Cosa parecida cuenta Juvencus en su tratado de Sodoma, dijo en voz baja Sosistrato. «Sí, conozco el pasaje», añadió el peregrino. «Algo más definitivo hay en él todavía, y de ello resulta que la esposa de Lot ha seguido siendo fisiológicamente mujer. Yo he pensado que sería obra de caridad libertarla de su condena». «Es la justicia de Dios», exclamó el solitario. «¿Pero no vino Cristo a redimir también con su sacrificio los pecados del antiguo mundo?», replicó suavemente el viajero, que parecía docto en letras sagradas. «¿Acaso el bautismo no lava igualmente el pecado contra la ley que el pecado contra el Evangelio?» Después de estas palabras, ambos se entregaron al sueño. Fue aquella la última noche que pasaron juntos. Al día siguiente, el desconocido partió, llevando consigo la bendición de Sosistrato, y no necesito en este caso yo deciros que, a pesar de sus buenas apariencias, aquel fingido peregrino era Satán en persona. El proyecto del maligno fue sutil. Una preocupación tenaz asaltó desde aquella noche al espíritu del santo: bautizar la estatua de Sal, liberar de su suplicio aquel espíritu encadenado. La caridad lo exigía, la razón lo argumentaba. En esta lucha transcurrieron meses, hasta que por fin el monje tuvo una visión. Un ángel se le apareció en sueños y le ordenó ejecutar el acto. Sosistrato oró y ayunó 3 días. Y en la mañana del cuarto, apoyándose en su bordón de acacia,
tomó, costeando el Jordán, la senda del Mar Muerto. La jornada no era larga, pero sus piernas cansadas apenas podían sostenerle. Así marchó durante 2 días. Las fieles palomas continuaban alimentándole como de ordinario, y él rezaba mucho, profundamente, pues aquella resolución afligíale en extremo. Por fin, cuando sus pies iban ya a faltarle, las montañas se abrieron y el lago apareció. Los esqueletos de las ciudades destruidas iban poco a poco desvaneciéndose. Algunas piedras quemadas era todo lo que restaba ya. Trozos de arcos, hileras de adobes carcomidos por la sal y cimentados en betún. El monje reparó apenas en semejantes restos, que procuró evitar a fin de que sus pies no se manchasen a su contacto. De repente todo su viejo cuerpo tembló. Acababa de advertir hacia el sur, fuera ya de los escombros, en un recodo de las montañas, desde el cual apenas se los percibía, la silueta de la estatua. Bajo su manto petrificado que el tiempo había roído, era larga y fina como un fantasma. El sol brillaba con límpida incandescencia, calcinando las rocas, haciendo espejear la capa salobre que cubría las hojas de los torbetintos, aquellos arbustos, bajo la reverberación meridiana, parecían de plata. En el cielo no había una sola nube, las aguas amargas dormían en su característica inmovilidad. Cuando el viento soplaba, podía escucharse en ellas, decían los peregrinos, cómo se lamentaban los espectros de las ciudades. Sosistrato se aproximó a la estatua. El viajero había dicho la verdad. Una humedad tibia cubría su rostro, aquellos ojos blancos, aquellos labios blancos. Estaban completamente inmóviles debajo de la invasión de la piedra. En un sueño de siglos. Ni un indicio de vida salía de aquella roca. El sol la quemaba con tenacidad implacable, siempre igual desde hacía miles de años. Y sin embargo, esa efigie estaba viva, puesto que sudaba. Semejante sueño resumía el misterio de los espantos bíblicos. La cólera de Jehová había pasado sobre aquel ser, espantosa amalgama de carne y de peñasco. ¿No era temeridad el intento de turbar ese sueño? ¿No caería el pecado de la mujer maldita sobre el insensato que procuraba redimirla? Despertar el misterio es una locura criminal. Tal vez una tentación del infierno. Sosistrato, lleno de congoja, se arrodilló a orar en la sombra de un bosquecillo. Como se verificó el acto, realmente no os lo voy a decir. Sabed únicamente que cuando el agua sacramental cayó sobre la estatua, la sal se disolvió lentamente y a los ojos del solitario apareció una mujer, vieja como la eternidad, envuelta en andrajos terribles, de una lividez de ceniza, flaca y temblorosa, llena de siglos. El monje que había visto al demonio sin miedo sintió el pavor de aquella aparición. Era el pueblo réprobo lo que se levantaba en ella. Esos ojos vieron la combustión de los azufres llovidos por la cólera divina sobre la ignominia de las ciudades. Esos andrajos estaban tejidos con el pelo de los camellos de Lot. Esos pies
hollaron las cenizas del incendio del Eterno. Y la espantosa mujer le habló con su voz antigua. Ya no recordaba nada, solo una vaga visión del incendio, una sensación tenebrosa despertada a la vista de aquel mar. Su alma estaba vestida de confusión. Había dormido mucho tiempo, un sueño negro como el sepulcro. Sufría sin saber por qué en aquella sumersión de pesadilla. Ese monje acababa de salvarla. Lo sentía, era lo único claro en su visión reciente. Y el mar, el incendio, la catástrofe, las ciudades ardidas, todo aquello se desvanecía en una clarividente visión de muerte. Iba a morir. Estaba salvada, pues. Y era el monje quien la había salvado. Sosistrato temblaba. Formidable. Una llama roja incendiaba sus pupilas. El pasado acababa de desvanecerse en él, como si el viento de fuego hubiera barrido su alma, y sólo este convencimiento ocupaba su conciencia. La mujer de Lot estaba allí. El sol descendía hacia las montañas. Púrpuras de incendio marchaban en el horizonte. Los días trágicos revivían en aquel apartado lugar donde florecían las llamaradas. Era como una resurrección del castigo, reflejándose por segunda vez sobre las aguas del lago amargo. Sosistrato acababa de retroceder en los siglos. Recordaba. Había sido actor en la catástrofe. Y esa mujer, esa mujer le era conocida. Entonces, una ansia espantosa le quemó las carnes. Su lengua habló, dirigiéndose a la espectral resucitada. Mujer, respóndeme una sola palabra. Habla. Pregunta. ¿Responderás? Sí. Habla. Me has salvado. Los ojos de la anacoreta brillaron como si en ellos se concentrase el resplandor que incendiaba las montañas. Mujer. Dime qué viste cuando tu rostro se volvió para mirar. Una voz, anudada de angustia, le respondió. Oh, no. No, por Elohim. No quieras saberlo. Dime, dime qué viste. No. No, sería el abismo. Yo quiero el abismo. Es la muerte. Dime, dime qué viste. No, no puedo. No, no quiero. Yo te he salvado. No. No. El sol acababa de ponerse. ¡Habla! ¡Habla, mujer! La mujer se aproximó. Su voz parecía cubierta de polvo. Se apagaba, agonizando. Por la ceniza de tus padres. ¡Habla! Entonces, aquel espectro aproximó su boca al oído del cenobita. Y dijo una palabra.
y Sosistrato. Fulminado, anonadado, sin arrojar un grito, cayó muerto. Roguemos a Dios por su alma. Este magnífico relato se llama La estatua de sal. Es de Leopoldo Lugones.

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Casanova Secreto, Adolfo Bioy Casares. Casanova llegó a Constantinopla con una carta de Acquaviva para Claudio Alejandro, conde de Bonneval, que se pasó a los turcos. En Bujuk Der compartí el cuarto con el veneciano, a quien también frecuenté en Constantinopla, donde almorzábamos y cenábamos juntos. Con toda franqueza discutíamos nuestros vanos intentos de trabar relación con otomanos más o menos notables. En cuanto a Bonneval, me consta que una tarde lo recibió. Volvió Casanova ponderando la espiritualidad del conde, pues tenía éste una biblioteca que, bien mirada, era bodega, y otras ocurrencias de parejo tenor. Cuando procuró visitarlo nuevamente, le dijeron que el conde estaba atareado y que no podía atenderlo. Casanova acabó por declararme que la famosa biblioteca bodega, lejos de cubrir de gloria a su propietario, lo presentaba como un parangón de vulgaridad. A mi entender, la importancia del objeto en cuestión, curioso desde luego, no justificaba que lo discutiéramos diariamente. De tales contratiempos compensó la fortuna a Casanova con inauditas aventuras amatorias. Que un cristiano se introduzca en un harén musulmán es un hecho corriente en los libros. En la vida lo tengo por impracticable. No una, sino dos veces penetró Casanova en el palacio de Yusuf, filósofo displicente. Cuando le pregunté cómo cumplió la hazaña, respondió: «Fatam bian invenut». Y por cierto, el hado halló el camino, ya que la primera ocasión bastó a mi veneciano para enamorar a una esposa del filósofo, Sofía de nombre, y la segunda para recoger el premio del coraje. En qué consistió el premio no es claro, pero Casanova trajo como reliquia un velo, objeto de paño que ahora servirá para disipar vuestros temores de que el episodio se reduzca a una alegoría. Por si lo anterior fuera poco, en el orden de las aventuras algo más ocurrió en una fiesta. Con mis propios ojos lo vi con una esclava de Imael Efendi, compatriota suya, bailando frenéticamente la forlana. Todo esto lo mantuvo más ocupado en la imaginación que en los hechos. Para el viajero, Constantinopla es impenetrable. Quienes alguna vez vivimos dentro del precinto de la ciudad, guardamos recuerdo de haber vivido extramuros. El turco, ya lo dije, no se prodigaba. En cuanto a las mujeres recluidas en harem, alguien las trató, solo Casanova, en ocasiones poco menos que únicas. De manera que para platicar de nuestra vida y de nuestros amoríos, el tiempo sobraba, al punto de que la sobremesa del mediodía se prolongaba en la sobremesa de la noche. Casanova me refirió sus prodigiosas aventuras turcas y las italianas, que pasan de 50. Opino que no peco de crédulo si declaro que mi amigo no fue mentiroso. Prolijo, eso sí. Con idéntica desenvoltura narró sus triunfos y su derrota, que más de un caballero hubiera ostentado como galardón. En las antecámaras del conde conoció a la señorita Bonneval. Sangre limusina por parte del padre y Armenia de la madre. Una poetisa aclamada en mérito de la perfección corpórea. Confluían en esta señorita con sus primores y caracteres, de modo que en el rostro cobrizo la claridad de los ojos tenía la hondura de mundos que amanecen. Y la belleza del conjunto, aunque no se allanara a los patrones habituales, era alucinante. Como las damas en Constantinopla reclamaban poco o nada de su tiempo, por todos los medios procuró el veneciano que la señorita le ofrendara la mayor parte del suyo. Bastante pronto la conquistó, o siquiera obtuvo favores
que lo confirmaron en su buen ánimo y seguridad. Solía por entonces pavonearse con no retaseados panegíricos de la señorita Bonneval, a quien no podía menos que reconocer diferente a las otras mujeres. Elogiaba en ellas los arranques, aún los caprichos y la vitalidad. Esa vitalidad, más propia de una yegua que de una niña, fue nefasta para Casanova. En efecto, los días de su amante eran una apretada trama de ocupaciones, en las que apenas había, de tarde en tarde, un resquicio para nuestro aventurero. No sólo la requerían la fiesta y el sarao, por peregrino que parezca, la señorita se había erigido en amanuense de su padre, y con esa vitalidad por quemar y con su afán de advenediza, que otra cosa con relación al trabajo es la mujer, sino una advenediza permanente, se entregaba, según Casanova, de cuerpo y alma, a los asuntos del despacho del conde, consejero de la sublime puerta. Intencionalmente Casanova detalla de cuerpo y alma, pues hay que atribuir la exageración al desprecio. Mantenía que para dar buen término a cualquier gestión que le encomendara su padre, ella estaba resuelta a entregarse, y aún a otros extremos. Poco a poco advirtió don Giacomo que en esta nueva intriga no lograba la felicidad que había descontado. Llegaba al fin de semana y la muchacha prefería retirarse a una propiedad de campo en las orillas del Bósforo, donde se reunían jóvenes de su amistad, gente frívola, cuya majadería proclamaban los mismos motes y sobrenombres que se aplicaban entre ellos. A quedarse en la ciudad y correr en un instante robado a la vigilancia de quienes lo rodeaban o la rodeaban, a los brazos de su querido, que la aguardaba en alguna alcoba tenebrosa. De veras, en esta situación, tocaba en suerte a nuestro don Giacomo, probablemente por lo despoblado de sus días en Constantinopla, en buscar el esperar y el ansiar. Protestaba: ¿hay alguien que no haya advertido que la ansiedad de la búsqueda y de la espera no se miden por el merecimiento de lo buscado o esperado? Ganas no me faltan de hacer valer mis otros amores, pero en Turquía la menor infidencia es grave, porque pone en peligro la vida de las damas y la propia. Siempre mi desvelo fue persuadir a la mujer de que no la engaño. A esta no podré nunca persuadirla de que no la quiero. También me tienta la ilusión de explicarle: soy Casanova, terror de las damas, cuyos corazones estragué como incendio empujado por el siroco y el mistral, desde Venecia hasta Roma, desde Ancona hasta Rímine. Pero si la señorita es plenamente ingenua de mi renombre, por alto que éste sea, ¿no caeré al comunicarlo en un género de vulgaridad y de fanfarronada, acaso? Quería decir que por mero error de información, aquella chicuela que lo traía medio aturdido no le temía ni le respetaba mayormente, y que él, de puro ocioso, encaraba el papel de enamorado constante y manso, papel que en la odiada Constantinopla se le estaba volviendo una segunda naturaleza. ¿Con qué deleite denigraba por aquellos días a su enamorada? Decía: es ignorante, y sostenía, como una paisana limusina, y tan astuta y embustera, es belicosa como una vendedora de pescado, y artera como una ramera de Murano. Tras una carcajada hueca agregaba: a su respecto, nada hay de seguro, ni siquiera que me engañe con los badulaques de fin de semana. De tal modo, a este hombre que en la propia estima brillaba como irresistible para las mujeres y de cuyos enredos ulteriores vosotros constáis portentos, yo he visto suspirar de amor por Angélica María Clara Yolanda Josefina de Bonneval. ¿Qué caso tan tudesco, y hoy es madre de un lozano ramillete de hijos?
terminan las comillas y sigue este texto. Transcribo estos párrafos de la carta del caballero Pierre Mirand del séquito de Venier, cuyo original descubrió en la biblioteca de Lausanne en 1951 Louis Bennett, por la luz que puedan arrojar, etcétera, etcétera, etcétera. Este texto se llama Casanova Secreto y le pertenece a Adolfo Bioy Casares.

0: Pues muy bien, allí lo tenemos a Egberto Gismonti en calimba, flauta y voz, y nada menos que a Nana Vasconcelos en berimbau y percusión. Esto cerrando un nuevo relato de Adolfo Bioy Casares, y tendremos alguno más esta noche en Calle 52, historias y jazz.
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El idiota, cuento sufí. Un idiota encontró un día una cola de carnero. Todas las mañanas la utilizaba para engrasarse el bigote. Después iba a casa de sus amigos y les decía que volvía de una recepción en la que habían festejado y habían comido platos muy suculentos. Su vientre vacío maldecía su bigote, reluciente de grasa. Oh, pobre, si no fueses tan embustero, quizá te invitaría a comer un hombre generoso. Un día, mientras el estómago de nuestro idiota se quejaba ante Dios, un gato le robó la cola de carnero. El hijo del idiota intentó capturar al animal, pero en vano. El temor que su padre lo regañara, se puso a llorar. Después fue corriendo al lugar en el que su padre se reunía con sus amigos. Llegó en el mismo instante en que su padre contaba a los demás su imaginaria comida de la víspera. Y le dijo: papá, el gato se ha llevado la cola de carnero con la que te engrasas el bigote todas las mañanas. He intentado perseguirlo, pero no he logrado atraparlo. Ante estas palabras, todos sus amigos se echaron a reír y lo invitaron a una comida muy real esta vez. Y así, nuestro hombre, abandonando sus pretensiones, conoció el placer de ser sincero. El idiota, cuento sufí, de Rumi, Maulana.

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texto de Armonía Summers, de el libro Jezabel. El cuento se llama El hombre de la plaza.

En la penumbra de la torre iluminada, solo con las luces intermitentes de los letreros de afuera, el hombre se dejó caer en el sillón del ángulo, y al mirarlo entre uno y otro destello podía saberse que venía como al destierro, sin ganas de volverse, presintiendo que allá donde fuere la atmósfera estaría irrespirable. ¿Con qué lavarán el aire aquí? Hay olor a aire, dijo, husmeando. Por cada palabra caían cuajarones de silencio que manchaban el piso de sombras alternadas con las luces filtrantes. No tendría otra ambición en la vida que estarme aquí fumando hasta morir, hasta que este aire sucio de tan pulcro empezara a oler a muerte. En las ventanas del oeste y el sur había mar con boyas. En las del norte, epilepsia de viento, techos negros, barcos encendidos. Porque a veces tengo miedo de que suceda allá lo que no quiero. El barco de las 23, atracado en la dársena, empezó a dejarse arrastrar por un remolcador. Entre tanto, el hombre que ha ido cumpliendo su deseo, ensuciar el aire con humo, que es su forma de ir muriéndose. Podría no suceder, es claro. Uno no quiere la sangre, pero ellas se la buscan. Parecerían no soportarla dentro del cuerpo. Entre guiño y guiño de los luminosos, la mujer de la torre ha mirado el reloj, calculando los minutos del barco para largarse del muro y enfilar el canal de salida del puerto. El hombre, al hombre, nadie le ha alcanzado un cabo y sigue allí, anclado en su historia. Primeramente salí a emborracharme. Eso es lo único a lo que sigo fiel. Lo descubrí y ahora es lo mío. Y mi padre, que se mató arrojándose bajo un autobús, viene a veces. Y hay también cierta música. La pongo siempre en el taller para agarrarme de algo. Es esto que silbo. Lo hizo como desde el otro mundo durante el tiempo suficiente para que el barco, cubierto por el horrendo edificio de enfrente que había rebasado la altura reglamentaria, reapareciera tras la cúpula del correo, y todo siguió en su orden. Era como un preludio. Hombre solo, barco solo, pero cargado de luces y con el vientre lleno de gusanos viajeros. Por la fracción de un segundo se vio de pronto pasar un suicida cortando el aire del recinto. El hombre, deshecho por el autobús, colgaba del espíritu ansioso con que esperó aquel día las ruedas y desapareció por la ventana del norte, que dejó de golpearse para que el forastero se colgase y volvió luego a su forcejeo. El muerto remontó sobre los techos y cayó al fin encima de los barcos. Después vinieron las mujeres, continuó el que parecía estar aún vivo. No lo sé cómo, salen hasta de dentro del vaso, uno no las ve llegar por la puerta, pero volvía de ellas con asco. El aire espeso, ya de humo, y con los ojos fugaces del suicida prendidos en las cosas, se empezó a llenar con las espaldas, los muslos y los pechos de las mujeres evocadas. El todo se componía difícilmente. Algunos pies resbalaban en la viscosidad del semen caído y no lograban dar con la pierna. Por las ventanas del oeste,
La calle sobre la que él viniese antes de atravesar la plaza había quedado solitaria, con la espina dorsal del gas de mercurio dividiéndola. El barco vira ya a estribor para poner rumbo al oeste. La voz de la mujer cayó como una pesada compuerta. No había hablado hasta ese momento ni para ofrecer ni para alcanzar nada que no fuese aquella novedad inútil. Entonces, el que se desangraba solo en el sillón del ángulo lanzó su noticia propia en este giro insólito. La leche me gusta más que todo, pero siempre que llego se la han tomado los tres niños. Nadie se levanta y acude, nadie saca un pecho del corpiño y le ofrece en la bandeja del alma, y debe seguir habiendo mar por donde pasó el barco. Lo perforan algunas luces de boyas sobre un terciopelo siniestro, hasta que una noche le pegué. Le pegué casi hasta morirme. De cada cosa puesta en su sitio de siempre, de cada unidad hecha cuadro, cabeza de yeso, telaraña, libro, polilla, lechuza embalsamada, ángel sobredorado, barómetro, tiempo, cae un harapo de hematomas, pedazos de piel del muerto. Pero las formas vacías del suicida quedan tiesas. Todavía el barco, la nave que sale ahora por detrás de la cúpula, es distinta. Tiene una luz en la popa, otra en la proa y una en forma de estrella en lo alto. Como no se ve nada más, parece un triángulo que hubiera perdido los lados, quedando solo en el concepto. ¿Por qué durante tanto tiempo los llamarían triángulos? ¿Qué hubiera sido de los ángulos sin los lados? Viéndola tan distante en sus geometrías, el hombre ya no habló más. Pasaba el tiempo del túnel, de la escalera, del río, de todo lo que se va hacia una desembocadura, y de cada capítulo brotaban mujeres madres, mujeres cucarachas, mujeres sanguijuelas, úlceras estomacales y demás horrores de género femenino, copas vacías, botellas sin leche, criaturas viajando hacia una vida con un cartel escrito por detrás con la palabra destino. El silencio de la plaza tenía color a la una de la madrugada, y es claro que el barco había caído ya en la curva. Entonces, el de la soledad se levantó de entre los escombros como una casa derrumbada que hubiese decidido echarse a andar agarrándose del marco en pie de una puerta. Tomó su chaqueta, su gorra, atravesó un aire, otro aire, bajó los 200 peldaños, cortó la acera, luego la plaza, y fue allí, al llegar al final, cuando la plaza decidió seguir detrás suyo, como un perro, una puta sin nombre que va para la pieza. Hubieran podido gritarle desde allá arriba que se volviera, pero ya no. Cuando una plaza sigue a un tipo solo a esa hora, nadie le grite ya. ¿Para qué? ¿Habría pasado él sin detenerse, acaso? Puso la llave en la cerradura. Entró al departamento, encendió la luz. Y siempre la plaza con él, como un escenario portátil. Había echado a rodar las fuentes, la estatua ecuestre, los bancos, las famosas 33 palmeras, las palomas, y así, de despojada, se colocó pidiendo espacio y de pronto tuvo una nevera en medio, tres camas de niños dormidos a un costado y enfrente, otra de gran tamaño con una mujer también dormida. Como si nada hubiese cambiado, el hombre abrió entonces el refrigerador, sacó una botella de leche vacía,
la arrojó al suelo. Los vidrios rotos comenzaron a brillar como cuchillos en el pavimento acanalado traído por la plaza. En uno de ellos, la maldita luz se irisó y empezó a llamarlo por su nombre. Fue ese trozo, con su traje de torero, el que se puso a incitar para la orgía de la sangre y no hubo forma de eludirlo. El vidrio quería y tuvo todos los cuellos dormidos. Si al menos ella hubiese brotado leche, pero sus mamas estaban resecas, hacía tiempo. Era un camuflaje, un engaño de la breve abundancia sobre el páramo eterno. Cuando volvió a salir a la calle, no sabiendo qué hacer con aquella sangre colgada de sus dedos, plaza detrás, siempre, plaza detrás, la torre de la mujer solitaria estaba desafiándolo. Al pasar por el sitio donde debería haber una plaza, saltó sobre el abismo y luego subió como pudo los 200 escalones negros, entró por la puerta a la que nadie se había ocupado de echar llave y otra vez al silencio preso, a las ventanas. La plaza no cabía allí, pero se contrajo y lo logró. Y entonces fue cuando él supo que ya era tarde para todo. La leche salía de los grifos, de los senos de la mujer, de la sonrisa tonta del ángel sobredorado. El aire, de momentos antes, estaba impregnado ahora de olor a alcoba, a camisa de dormir, a pelo suelto, a noche promisoria. Pero él era un hombre con una celosa y hambrienta muerte a cuestas y un trozo de vidrio ensangrentado en la decidida mano. Antes de hacer lo que consumó en el cuello tenso de la mujer, la plaza había vuelto a ocupar afuera su territorio de apariencia inamovible. La mejor coartada para que nadie viniera a convocarla como testigo de cargo. El cuento se llama El hombre de la plaza y la autora es Armonía Somers.

En un establo oscuro había sido encerrado un elefante originario de la India. La población, curiosa por conocer semejante animal, se precipitó en el establo. Como no se veía nada a causa de la falta de luz, la gente se puso a tocar al animal. Uno de ellos tocó la trompa y dijo: "Ajá, este animal se parece a un enorme tubo". Otro le tocó las orejas y dijo: "Diríase más bien que se parece a un abanico". Otro, que estaba tocándole las patas, dijo: "No, lo que se llama un elefante es desde luego una especie de columna". Y así, cada uno de ellos se puso a descubrirlo a su manera. Es una lástima que no hubieran tenido una vela para ponerse de acuerdo. El elefante, cuento sufi, de Maulana Rumi.

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2: La hora en New Year.
3: 0:04.
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1: Nosotros siempre estamos a la casa de... estamos escuchando voces, chicos, para los que no saben de música. Nosotros siempre andamos a la casa de los mendocinos talentosos, lo que hacen la diferencia entre los distintos rubros. Uh-huh. Hemos buscado nadadores, hemos buscado creadores.
2: Científicos,
1: cocineros, de todo. Y ahora vamos a hablar con Juan Pablo González. Lo pintó muy bien un sitio que se llama Bichos de Campo, una publicación de campo, que dice... La increíble historia del músico mendocino que empezó a fabricarse sus propias lengüetas con cañas que crecían a su alrededor y a partir de allí creó una prestigiosa marca que se exporta a todo el mundo. Miren qué dato, ¿eh? Qué buen dato y qué curioso todo esto. Así que lo vamos a saludar con mucho gusto a Juan Pablo González. Hola, Juan Pablo.
3: Hola, Andrés y equipo. ¿Qué tal? Me estoy llevando un crédito que no me pertenece.
1: ¿Por qué?
3: Porque yo soy el hijo del señor ese.
1: Bueno, está bien.
3: Yo fundé la fábrica con mi viejo, pero el que tocaba el oboe era mi viejo.
1: Bueno, pero sos parte de la fábrica.
3: Sí, de la familia, y soy músico también. O digamos, toco.
1: Claro, claro. ¿Sos músico dónde?
3: Mirá, yo no ejerzo la profesión, sino que soy tester en la fábrica.
1: Ajá, está bien, está muy bien. Bueno,
3: digamos,
1: pero
3: que llevo 41 años en la fábrica, entonces algo hago.
1: ¿Esto ocurrió en 3 de mayo?
3: No, el comienzo nuestro es en la ciudad, surtiéndonos de cañas de Rodeo del Medio, de varios lugares. Nuestra última plantación, la más grande, fue la de 3 de mayo.
1: Claro, en La Valle.
3: Exacto, la de 3 de mayo en La Valle.
1: Pero contame, ¿cómo surgió eso de que... Bueno, fue tu viejo entonces el inventor de la pólvora, ¿no?
3: Mirá, sí, porque él estaba en el ambiente, era un músico conocido en la Argentina, y a través de ahí llegó en contacto con la fábrica Van Doren de Francia, que nos contactó y nos dijo, bueno, a ver qué han hecho ustedes, a mi viejo más que nada, bueno, a mí.
1: Sí.
3: Yo estaba saliendo de la colima en ese momento.
1: Miró vos.
3: Y se contactaron, vinieron, empezaron a ver la caña que crecía natural, se llevaron muestras, hicimos un primer envío de muestras, después de eso, a partir de ahí nació un negocio que duró 18 años proveer la fábrica más grande del mundo.
1: Claro, claro. Pero contá, para el que no sabe de los instrumentos, ¿qué es la caña? ¿Cuál es la función que cumplen los instrumentos?
3: Mirá, en castellano caña de cañaveral y caña terminada para usarla, se usa el mismo nombre, aunque ahora también se le llama lengüeta.
1: Ah.
3: En cambio, en inglés se le dice Ritz a la terminada y Cane a la planta.
1: Ajá.
3: Nosotros, por un lado, nos convertimos primero en productores de Arundo Donax, de la variedad, y la exportamos durante 18 años a Francia, y después nos convertimos en fabricantes de Ritz.
1: Ajá.
3: O de cañas terminadas, con claro. Nuestra marca.
1: Claro.
3: Y toda una evolución, obviamente. Maquinaria, digamos, se usa toda una maquinaria específica para esto.
1: Ah, mira, ¿que viene de dónde la maquinaria?
3: Mira, la maquinaria existente que había cuando nosotros comenzamos era francesa.
1: Ajá.
3: Luego esa fábrica de máquinas fue absorbida para que nadie pudiera comprar máquinas por el fabricante francés. Y a partir de ahí nos las tuvimos que rebuscar, buscando máquinas usadas de otros fabricantes o haciendo nuestras propias máquinas.
1: Ah, sí, ¿hicieron máquinas ustedes?
3: Sí, muchas herramientas y maquinaria las hemos hecho nosotros.
1: Miro, con ingenieros de acá, con técnicos de acá, digamos.
3: Sí, una tarea difícil porque Mendoza no es el mejor lugar del mundo para hacer lo que nosotros hacemos.
1: Claro.
3: Pero no la hemos rebuscado y estamos en el mundo. Nos cuesta muchísimo, pero estamos.
1: Pero están. Atendeme. ¿Y por qué la caña de acá es tan prestigiosa para ustedes en el mundo? ¿Qué otros lados hacen cañas de este tipo?
3: Mira, las fábricas grandes son dos. Una de ellas está en Estados Unidos, que la materia prima la lleva en un 90% acá en Mendoza.
1: Mira vos.
3: Gracias a que conocieron nuestra actividad, ellos se instalaron directamente con una empresa para autoproveerse la materia prima.
1: Ajá.
3: Y la otra fábrica grande, que es de Francia, que tiene parte de sus cultivos en Francia, en España, y que fue la que nosotros le proveemos durante tanto tiempo la materia prima.
1: Claro, pues nosotros hablamos de la
3: Y
1: producción.
3: después hay fábricas medianas entre las que estamos nosotros, que somos tres. Y después hay algún par de fabricantes chicos, unos siete, ocho muy chiquitos.
1: Ajá. Bueno, porque nosotros siempre hablamos de la producción de Mendoza, que tiene que ver con lo agrícola, con el vino, el tomate, el orégano, el ajo, pero nunca habíamos puesto la caña en foco, ¿viste? Y la caña, ¿cómo es que se cultiva la caña?
3: La caña se cultiva a través de los rizomas, que son, digamos, el rizoma es la raíz que va alargando los tallos aéreos, que son la caña.
1: Ajá.
3: Entonces, lo que se planta es el rizoma, y como es una gramínea, se va extendiendo, y lo que uno tiene que tratar es de que no se te cierre el cañaveral. Entonces, es un cultivo perenne, pero lo tenés que ir manejando.
1: Y es perenne que es, pero ¿van cosechando todo el año o tiene temporada de
3: No,
1: cosecha?
3: no, no. No, tiene una temporada de crecimiento y una temporada de cosecha.
1: Ah,
3: Digo que es perenne porque se planta una sola vez.
1: claro.
3: No, no, no se planta como el ajo, que se planta
1: Todas las
3: todos
1: veces,
3: los años.
1: sí, o la papa, todo
3: Claro.
1: eso, sí.
3: Exacto, sí. Es como un árbol, pero
1: Claro.
3: la diferencia es que como va ganando terreno, una gramínea. Se va invadiendo todo y lo tenés que ir llevando, porque si
1: Claro,
3: no se te cierra todo.
1: claro.
4: Juan Pablo, Diego es mi nombre. ¿Es la misma caña que se usa o se usaba antiguamente para hacer techos?
3: Es la caña que se usa
4: Es la
3: para hacer
4: misma.
3: techo,
4: Ah,
3: para
4: mirá
3: hacer
4: vos.
3: gallinero, exacto.
4: Claro, el
3: Es la
4: famoso
3: más común de
4: gallinero,
3: las cañas
4: claro.
3: acá. Exacto, sí. Lo que pasa es que para obtener la calidad, las medidas que se necesitan para hacer las cañas de los diferentes instrumentos, casi caes al 100% en el cultivo.
4: Claro. Y de una caña, por ejemplo, que miden, no sé, entre 5 o 10 metros de largo, depende, ¿cuántas lengüetas se pueden hacer? Porque hay un
3: Sí,
4: proceso.
3: hasta 7 metros, 6 metros. Se usa el primer 1,20 m, en promedio de una caña apta se sacan unas 15 lengüetas.
1: Se usa el primer 1,20 m y el resto.
3: Y el resto se le da a otros usos.
1: Por eso, a otros usos de caña que como que
3: No, no.
1: les no, no.
3: Mira, hay una caña comercial, dependiendo del diámetro, que sale de esa parte, que es la caña del fagot, que tiene mucha demanda en el mundo, más que nada para las orquestas sinfónicas,
1: Claro.
3: porque es un instrumento muy de orquesta, como el oboe también. No así el saxofón o el clarinete, que son más en toda la música. Pero tiene mucha demanda y todo eso, bueno, se procesa y se vende.
4: Y los
3: De
4: instrumentos.
3: hecho, nosotros acabamos de comprar un set de máquinas usadas en España y las cambiamos por material de fagot a un fabricante que nunca las pudo usar.
4: ¿Qué instrumentos o cómo se llaman los instrumentos? No sé, pienso por ejemplo en lo que se usa mucho en el norte, en el sicus o en una quena. ¿Qué tipo de instrumento se hace con una caña de esa? ¿O se puede hacer?
3: Mirá, nosotros, digamos que nosotros nos hemos centrado en los instrumentos más comerciales, que son el saxofón, los cuatro saxofones principales y los clarinetes, que son los más masivos de todos los instrumentos que usan caña. Y como instrumentos más raros, el oboe, el fagot y alguna graya, dulzaina, gaita, que nos compran la materia prima los fabricantes que hacen esas cañas raras. Nosotros no nos dedicamos a fabricar esas cañas porque realmente son artesanales.
2: Juan, ¿y su producto, dónde está la mayor parte del mercado ustedes? ¿De dónde?
3: Bueno, nosotros vendemos un poco en todo el mundo, pero el principal mercado hoy es China.
1: Mirá vos.
3: El nuestro.
1: Sí,
3: eso no quiere decir que es todos los fabricantes. Eso depende mucho del distribuidor, nosotros. Por suerte hoy tenemos un distribuidor en China que es fantástico y ha crecido muchísimo nuestra marca allá.
4: ¿Y algún artista internacional famoso que utilice sus lengüetas?
3: Mirá, tenemos cantidades. Es más, tenemos que hacer un poco una limpieza porque no es fácil manejar a los artistas. Por ahí artistas muy, muy destacados, los dejamos, aunque no hagan nada por nosotros. Después hay muchos que no hacen nada y no son tan destacados, entonces hay que ir limpiándolos porque si no nos cuesta muy caro.
1: Claro.
3: Más que nada los costos de envío para mandar y todo, ¿viste? Muy caro. Totalmente. Pero sí, hasta el Gato Barbieri usó nuestras cañas.
1: ¿Al Gato Barbieri? ¿Qué lo parió?
3: Sí. Yo alcancé a conocerlo.
1: ¿No? ¿Sí?
3: No personalmente, sino que hablábamos por teléfono.
1: Mirá vos, pero el gato era una leyenda, ¿entendeme?
3: Sí.
1: Una leyenda
3: sí.
1: Mundial.
3: No, y tenemos mucha gente muy, muy de ese nivel. Las cañas nuestras compiten en calidad, no en cantidad con las marcas grandes, pero sí en calidad.
1: Uh-huh.
3: O sea, nosotros siempre nos hemos esforzado en tener una calidad acorde a lo que el mundo busca.
1: Qué bárbaro. Juan, ¿cómo se llama la fábrica de ustedes?
3: González.
1: González, mirá vos. Bueno. Juan, qué linda historia.
3: Esto
1: rara.
3: Es muy común poner el nombre.
1: Sí.
3: El nombre de la familia.
1: Está bien. Qué linda historia, distinta. La verdad que no teníamos ni idea que hubiera este nivel mundial de algo tan, tan exigente y tan específico como las cañas para los instrumentos, así que lindísima nota, Juan, te mandamos un abrazo.
3: Dale, bárbaro, cuando quieran hablamos de lo difícil que es y cómo podría colaborar la difusión y los gobiernos para facilitar un poco todo el desarrollo de estas, no el mío, sino en general, ¿no?
1: Bueno, para esto sirve este tipo de nota, para tomar conciencia. Mucha gente debe haber desayunado de este tipo de tareas que hacen ustedes. Así que bueno, la seguimos, Juan Pablo.
3: Dale, muchísimas gracias por la nota y me alegro que les haya interesado.
1: Sí, señor. Hasta otro momento. Hasta luego.
3: Seguimos escuchando.
1: Hasta luego. Juan Pablo González, quien junto a su padre, como él contó, crearon González Ritz. Fabrican cañas, o sea, lengüetas para instrumentos de viento de madera en todo el mundo. Entre otros clientes lo tenía Gato Barbieri. El Gato Barbieri, entendeme.
4: Sí.
1: Barbieri ha sido una leyenda de la música mundial.
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0: La hora en Newell.
1: 0:31 minutos.
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0: La hora en Newell.
1: Una, un minuto.
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0: Perfidia, esto es un clásico de los clásicos de los clásicos. Nosotros, cada vez que hacemos una entrevista, nos gusta empezar con alguna musiquita y hay libros que vienen sin música, entonces nos tenemos que inventar una. Hay otros que te la tiran cantada. Nunca en la historia hubo una música más cantada que esta, porque el tema se llama Perfidia y la novela de la cual vamos a hablar se llama Perfidia y tiene que ver con el trío Los Panchos. Así que era recontraclavado esto y encima... Marcelo López, el autor, lo puso muy a propósito el nombre, porque hay perfidia, hay algunas traiciones en la trama. Hola, Marcelo.
1: ¿Cómo te va, Andrés? Qué placer enorme estar en Radio Liwit, estar con los mendocinos. Te agradezco muchísimo este llamado.
0: Por favor, y qué lindo leer tu novela, y más allá de la trama, yo soy un poquitito más veterano que vos porque me hiciste revivir un montón de cosas. Me acordé, mira, me había olvidado hasta que existía Juan y Juan, por ejemplo.
1: Ah, ¿viste?
0: ¿Viste? Qué bárbaro.
1: Sí, y Fedri Maximiliano. ¿Cuántos oyentes de la radio conocen a Fedri Maximiliano?
0: Claro, ¿viste? Porque los otros, qué sé yo, María Marta Serra Lima, Los Panchos. Sí,
1: claro.
0: Mal que mal, de los iracundos te acordás, pero de Juan y Juan. Que encima vos ponés un tema de cancha de Juan y Juan.
1: Exacto, exacto. Sí, sí. Bueno... Lo mismo que Francis Smith, ¿te acordás? En la década de
0: sí.
1: Muchos de los temas de cancha que se escuchan,
0: claro,
1: ahora están inspirados en esos temas musicales que nos marcaron en fines de los 60 y principios de los 70.
0: Claro.
1: Han quedado instalados en la cultura popular. Después, bueno, el rock nacional fue sumando otros cánticos a las tribunas, pero lo esencial, el olé y todo eso que cantamos, están muy inspirados en esos temas musicales.
0: Che, contame, porque la foto en blanco y negro de la tapa dice mucho. Contame, uh-huh, ¿por qué pusiste esa foto? Porque estamos nombrando un montón de gente. A sí. Los Panchos, a los Iracundos, en algún momento entran Néstor Fabián y Violeta Riva, etcétera, etcétera. ¿Por qué elegiste esta foto en blanco y negro para la tapa? No sé si
1: mirá,
0: la elegiste vos.
1: Había elegido otra. Siempre nos pasa, vos hablas mucho de libros, ¿no?
0: Sí.
1: Vos sabés que en los libros no termina de desarrollarse el libro hasta que llega a la mano del lector, pero
0: claro,
1: hay un intermedio que tiene que ver con la propia creación del autor y la intervención del editor,
0: sí,
1: de la editorial, en este caso de Factotum. Y suele pasar que el editor suele sugerirte algún cambio en el título de la novela y también alguna foto que vos le ofrecés, digamos, como alternativas, uh-huh, para publicar, elige alguna particular que le parece que va a impactar de mejor manera. Poner en la tapa el trío Los Panchos era como demasiado directo, digamos.
0: Porque muy obvio.
1: Perfidia es un tema, claro, era demasiado obvio, digamos, porque Perfidia es un tema que ha popularizado enormemente el trío Los Panchos, por más que es un tema musical que tiene, no sé, casi 80 años. Sin embargo, Néstor Fabián, José Cotelo, en verdad, era muy amigo de mi padre y la novela está muy inspirada en la vida y en el discurrir a lo largo de varias décadas en su vínculo con los artistas de este país y del exterior. Y Néstor Fabián tenía un lugar muy preponderante en los vínculos que él tenía. Sexteto Mayor, que está atrás parado, no tanto, pero sí Violeta Rivas y Néstor Fabián. De hecho, yo, siendo muy chiquitito, estuve en el casamiento, que fue el primer casamiento televisado de ellos.
0: Claro.
1: No el de, mucha gente cree que es el de Palito Ortega. Y en realidad el primer que fue transmitido por Canal 13 fue el de Néstor Fabián y Violeta Rivas. Y después la fiesta se hizo en el City Hotel, un hotel que hoy se llama NH, que está a 50 metros de la Plaza de Mayo. Y ahí nosotros, yo... particularmente mi padre me llevaba cuando era muy chiquitito y por ahí me quedaba una semana, después pasaba dos meses y me quedaba otra semana más. Yo siempre suelo decir que el City Hotel de la Ciudad de Buenos Aires, en mi infancia, era mi patio de juegos, digamos.
0: Claro.
1: No tenía otro patio de juegos más que la cocina, el hall y la recepción de ese hotel.
0: Tu novela que va contando toda la historia de tu papá, va pasando por muchos lugares, pero creo que de todos los lugares que vos contás, el más emblemático es el City Hotel. Porque
1: sí,
0: ahí se reunía, porque ahí paraba en su momento de mayor éxito, porque estabas vos. ahí contás una escena con Chucho de los Tres Panchos. Creo que es el lugar más fuerte de toda la, no, más, después te vas a los barrios, a sufrir en los barrios distintos, en Bursaco, que vos estás muy ligado a Bursaco, pero el sitio hotel me parece, no sé qué sensación tenés vos, para mí es el lugar, es un poco el centro climático de la novela.
1: Es el centro climático de la novela y de alguna manera, porque quedó claro que hay mucho autoficción, es uno de los centros emblemáticos de mi propia vida, digamos.
0: Mirá, ¿no? Claro.
1: Me marcó en muchas circunstancias. De hecho, es tan emblemático el sitio hotel en términos generales, no solo para toda esa generación del 60 y del 70, sino que en los 80, el primer disco que saca Soda Stereo, la foto de el edificio de fondo, ellos están parados adelante, el edificio de fondo es el sitio, el NH Sitio Hotel, es el sitio hotel.
0: Mirá vos, no me acordaba.
1: O sea que es un hotel muy vinculado. Vos recordás que en esos años, Andrés, no estaba el Sheraton Hotel, no claro. Estaba construido el Sheraton, entonces había dos hoteles cinco estrellas y el City, que era un cinco estrellas un poco inferior de calidad a los otros dos, ¿no? Entonces, en los pasillos del City Hotel, no solo yo me cruzaba con artistas como los Panchos, a los cuales convivía con ellos, o con Iba Zanicki, por ejemplo, sino que cuando en la Argentina todavía se corría la Fórmula 1, el hotel de los corredores era el City Hotel.
0: Ah, mirá vos, bueno.
1: Me tocó estar,
0: bueno,
1: en vínculo, por ejemplo, con Emerson Fittipaldi, que estaba ahí en el hotel, digamos.
0: ¡Qué bárbaro!
1: Haciendo lío y a los gritos.
0: ¡Qué experiencia para vos! Porque ahí cotizaba tu viejo, ahí era, la verdad que tu viejo la pasaba bomba, y cuesta entender, desde ese lugar, de que todo el mundo puede ser un destino soñado para cualquiera, después la decadencia en que entra, el largo proceso de decadencia de tu viejo, es muy duro.
1: Es muy
0: difícil de creer que haya sucedido eso, así.
1: Pero es nuestro propio país también en algún punto, Andrés. También hemos tenido sucesivas derrotas en términos culturales, en términos económicos, en términos políticos. Hemos atravesado como clase media, básicamente, la verdad, un recorrido que cada vez sentimos que nos va peor. Y entre la década del 50, fines del 50, 60, 70, la clase media tenía como una preponderancia enorme sobre todo lo que era en términos económicos, políticos, culturales. Y después hubo, bueno, dictaduras militares, sangrientas represiones, hubo todo un proceso muy duro para nuestro país y vaivenes económicos que nos llevaron a la pérdida casi permanente. Luis Cajide, que es el protagonista de la novela, que es el alter ego de mi propio padre, independientemente de ese discurrir económico y político catastrófico para la clase social, también tomó decisiones totalmente equivocadas, digamos, desde lo
0: totalmente
1: personal.
0: Sí.
1: No, yo no lo digo en la novela, ni lo cuento en la novela, pero mira, en estos momentos mi hijo, que tiene 30 años, está en Japón. Con su novia, y recorriendo bateas de Japón encontró el disco que los Panchos hicieron dedicado a Japón.
0: Mirá, ¿no? Vos.
1: Me compró este vinilo.
0: No te puedo creer.
1: Él no lo sabía, pero aproximadamente en el año 70, 71, mi padre era representante del tío Los Panchos en América, Sudamérica.
0: Sí.
1: Alguna vez fue con ellos a Panamá, pero su marco de actuación era Brasil, Chile, Paraguay, Uruguay, Perú, por esos lugares. Y el tío Los Panchos le ofreció, el Güero más que nada, porque era el líder, el Güero Gil le ofreció hacer una gira por Japón durante un mes y a partir de ahí ser el representante global del tío Los Panchos. O sea, en esa época, te estoy hablando 71, imagínate que eran,
0: claro,
1: llenaban estadios en cualquier lugar.
0: Sí.
1: En París, en Roma, en Madrid, en México, en Buenos Aires, en cualquier lugar. Y él resolvió no hacer ese viaje.
0: ¿Por qué?
1: Nunca lo supe.
0: Pero,
1: la verdad, nunca lo supe. Lo contó Enrique Cáceres, ya habían pasado como 10 años de que había fallecido mi papá, y yo tuve una charla, una larga charla frente a un vaso de whisky con Enrique Cáceres, a quien adoraba, y me dijo, nunca entendí por qué tu papá no viajó a Japón.
0: Ahora, entendeme.
1: Nunca lo pude saber.
0: ¿Cómo? ¿No lo pusiste en la novela eso? ¿Un detalle?
1: No,
0: fundamental.
1: No lo puse.
0: Pero es muy importante.
1: No, era importante, pero no lo puse.
0: Porque, a ver, yo cuando ya tu viejo está en la decadencia, que consigue un puesto de concejal y después renuncia a la jubilación de concejal que le salvaba la vida, dije, ¿cómo puede ser? Otra vez me agarré la cabeza, pero esto es peor.
1: Eso es peor. Sí, hay una larga sucesión de malas decisiones, digamos.
0: Ahora, para que se ubique el lector, ¿cómo era el papá? Luis Cajide, que es el nombre en la novela, el papá de Marcelo, vos lo pintás, quiero ver la foto del éxito de tu viejo al principio del libro. Te leo el párrafo donde vos lo describís. Traje de alpaca inglesa, gemelos de oro y corbata de seda, el trío de los Panchos, el avión Braniff, la revista Gente, amigos, la mano extendida, grande, segura, ese era mi padre. Mierda, qué foto esa,
1: Sí, sí. Traje de alpaca que se mandaba a hacer.
0: Claro.
1: Traían la tela desde Inglaterra y los mandaba a hacer. Casualmente el sastre iba al sitio hotel a tomarle las medidas.
0: Y cuando él decide dejar la primero no va a Japón, que eso no, me lo contaste y me estás ampliando la novela. Y después decide irse de la productora. Que es él trabajaba para una productora y iniciarse de forma independiente.
1: Exacto.
0: ¿Por qué lo hace?
1: Ese viaje a Japón es ya de manera independiente.
0: Bueno, pero por eso, ¿pero por qué se va si le iba tan bien con la productora?
1: Porque quería hacer, porque no era de él la productora.
0: Sí.
1: Era un señor que era, se llamaba Furman, que era como, no sé, el Green Bank de esa época,
0: sí,
1: digamos. Muy poderoso en el armado de la carrera artística de muchos de esos cantantes. Y él resuelve hacer su camino propio. No me parece mal eso me parece bastante acertado, digamos. El tema es que hay que tener espaldas para tomar esa decisión y después jugársela y después tener compromiso con esa decisión. Y a veces pasa que por una cosa o por la otra, te vas perdiendo en el camino.
0: Ahora, atendeme, el protagonista, está bien, está redactado en primera persona, pero el protagonista es Luis, es tu viejo, del todo el libro. Pero vos lo contás muy de pasada, el que es un personaje total es tu abuelo, un hombre de armas tomar, el gerente de administración del frigorífico La Blanca, era bravísimo don Fernando José.
1: Muy bravo. Cuando yo era chico, mis primos y yo le decíamos Boris Karloff, porque es igual a ese actor.
0: ¿Sí?
1: Y nos asustaba mucho. Pero después nos enteramos, muchos años después, nos enteramos porque él me lo contó en su cumpleaños de 80 años, que había escrito una novela y que la había quemado.
0: Mira vos.
1: Y que sus mejores amigos, porque iba el Tortoni, el Café Tortoni, eran los hermanos Tuñón, con los cuales discutía de manera permanente, porque él fue siempre radical, digamos, y los hermanos Tuñón eran comunistas. Entonces, discutían acaloradamente. Pero bueno, sí, era un personaje muy particular de tener un revólver abajo, casi a tiro de su mano mientras dormía, digamos.
0: Claro, y combatió contra algunos caudillos, un conservador Barceló, y contra Perón mismo combatió.
1: Contra Perón, sí, 13 veces estuvo preso.
0: Mirá vos.
1: Lo sacaban y lo venían a meter,
0: Sí, ahí tenés otra novela ahí,
1: Sí, hay mucho para contar todavía. Pero, ¿sabes qué es lo que me pasa? Mucha gente me dice, cuando hablamos, yo siempre hago esta reflexión. Si vos ves algo disparatado, que te cuesta entender cómo puede haber sido posible esto que sucedió, eso es casi el reflejo de la realidad.
0: Claro.
1: Si vos te parece algo que, bueno, sí, normal, tranquilo, eso es toda la literatura. Digamos, el aporte literario mío es lo más chato, digamos.
0: Claro. Claro. Atendeme. Siempre radicales.
1: siempre radicales, sí.
0: Con el radicalismo radical. De tu viejo. ¿Y vos fuiste has sido radical también?
1: No mucho, no.
0: Ya te
1: no dejo. Mucho. Claro. De hecho, mira, una de las razones por la que yo tengo un excelente recuerdo de Radio Newell es porque hace 40 años, en 1986, en enero de 1986, yo era secretario de prensa de la Federación Universitaria de Lomas de Zamora.
0: Mirá vos.
1: Y entonces, con otros estudiantes de Lomas de Zamora, de la Universidad de Buenos Aires, de Córdoba, de Mendoza, de San Juan, de Rosario, fuimos a hacer trabajos voluntarios a Chile, con lo que se llamaba la Compeche. Y antes de cruzar la frontera, nos hicieron un reportaje a otros dos compañeros y a mí, ahí en Radio Newell. Estuvimos aproximadamente 15 días y fuimos detenidos, porque en ese momento todavía era el régimen de Pinochet. Y nos hicieron un proceso judicial y nos liberaron, ¿no? La embajada hizo gestiones para que nos liberaran y después seguimos haciendo los trabajos voluntarios, pero nos fue a buscar la ACHA, que es la Alianza Anticomunista Chilena. Y entonces nos fuimos. Rápidamente nos mandamos a mudar. Y cuando cruzamos la frontera nuevamente en un micro, hicimos dos micros, bueno, fue todo un lío, Radio Newell fue la primera que nos hizo un reportaje.
0: Mira vos.
1: Así que la recuerdo, de hecho, esa nota después la replicaron, o estaba justo un periodista de los Andes ahí también, o sea, nada. Tengo mucho recuerdo de eso. Y en esa época era del Partido Intransigente, que ya no existe.
0: Claro.
1: Esa era mi militancia en la universidad como centro de estudiantes y después de la Federación Universitaria era desde el PIB, desde el partido Oscar Allende, que era radical también en su origen, digamos.
0: Sí, estás hablando del 86.
1: Exacto.
0: ¿Qué nos pasaba? Yo en esa época estaba, no me acuerdo si yo estaba en Filosofía y Letras, no me acuerdo bien. ¿Pero qué nos pasaba que nos gustaba a nosotros votar? La elección de Alfonsín yo lo voté también al Bisonte, ¿viste? Era muy atractivo para muchos de nosotros, sí, los muchachos de la época, el Bisonte Allende.
1: Totalmente, muy atractivo. Sí, sí. De hecho, yo estuve muchos años, digamos. Uh-huh. Después yo me fui a vivir a Río Negro, seguí trabajando un poco con la gente del PI, yo vivía en Roca, trabajaba para el diario Río Negro y para la Asamblea Permanente de Derechos Humanos. Pero después el trabajo y todo eso, me enfoqué más en la actividad periodística y ya dejé de participar políticamente y después se fue desarmando,
0: claro.
1: Dejó de existir.
0: Lo que, más allá de las anécdotas, para mí es un retablo, es un fresco de la época, hermoso, para los que la vivimos, para recordar, y para el que no la vivió, para enterarse un montón de cosas, pero lo que destila tu... Aparte de todo el perfume histórico que destila tu relato, hay una enorme amargura que campea toda la novela, desde la primera página hasta la última. Una amargura por tu viejo, como que no te bancás esta historia, no te bancás lo que hizo tu viejo, en definitiva.
1: Yo traté de no... Mira, si hay algo que no quiero transmitir es enojo, digamos, ¿no? Me parece que siempre es el peor de los caminos.
0: Pero no es enojo, es amargura, es como
1: un
0: dolor.
1: Sí, es tristeza de por qué, bueno, lo que hablábamos al principio, Andrés, ¿por qué tomaste esas decisiones tan equivocadas, digamos? ¿Qué pasó en tu vida para que tomaras esas decisiones? ¿Por qué cometiste? Decisiones equivocadas, a ver, vos y yo sabemos que tomamos todo el tiempo.
0: Sí.
1: Digamos.
0: Sí.
1: Equivocarnos nos equivocamos siempre. Después corregimos, tratamos de enmendar, tratamos de corregir, tratamos de no dañar a otros, digamos. Siempre tratamos para... errores vamos a cometer. El tema es no darse tiempo a corregir esos errores, ¿no? Porque uno tiene errores, pero trata de corregirlos, o trata de mejorarlos. Y a veces hay personas que cada vez se van metiendo más en sus propios errores, digamos. Se van como generando un caparazón de error tras error, tras error, tras error. Y después es muy difícil salir de ese lugar. Y eso es lo que lamento de él. Igualmente, yo lamento eso. Y lamento también toda una generación de mujeres que no pudieron salir de esos cercos.
0: Si te pesa también la pasividad de tu mamá, ¿no?
1: Claro, pero también marca una generación, ¿no? O varias generaciones, donde la mujer no resuelve. Digo, yo ahí le doy un viso más literario, digamos, pero esa frase de que se murió tu marido después de 40 años y tu primera frase, que es la que dice la protagonista secundaria, digamos, de esta novela, sí, es por fin me quité un peso de encima, y es muy doloroso.
0: Me lo quité de encima, es terrible.
1: Sí, igual también es falso, ¿no? Porque también hay cosas que sí, cosas que no, porque también uno puede tomar la decisión de alejarse.
0: Sí. Bueno, pero vos sabés que en la época no era fácil dejar un matrimonio.
1: No. Y sin amenazas, sin golpes, sin violencia, sin nada, ¿eh? No es que era una mujer amenazada.
0: Porque
1: no era necesario.
0: Pero convengamos,
1: pero
0: porque
1: que funcionaba así.
0: Pero digo, tu vieja, convengamos, porque cuando tu viejo estaba en el esplendor era un picaflor.
1: Sí.
0: Bueno, por eso también se bancaba esa.
1: Sí, totalmente. Totalmente. Que bueno, en esa charla que ya te conté que había tenido con Enrique Cáceres, dice, bueno, pero él siempre volvía a tu madre, porque él quería mucho a tu madre. Bueno, también.
0: Claro.
1: Él tenía, sí, en cada puerto un amor, pero siempre volvía a tu madre. Bueno, está bien, ponele.
0: Claro. Bueno.
1: Pero tampoco lo podés contar, o sea, no es un juicio, es una novela, no es un juicio. No es terapia. A mí, habrás leído mucho de esto, Andrés, pero hay como toda una tradición últimamente de mirá cómo soy por culpa de mi padre, mirá cómo soy por culpa de mi madre.
0: Sí, sí,
1: y yo, en cada una de las charlas que tengo, siempre digo lo mismo. Soy, en base a mis propios errores, aciertos, y mi propia historia, y lo que hice con ella, digamos.
0: Ahora,
1: después, cómo me criaron y dónde me crié, es una parte, no es del todo, digamos. Creer que tu vida gira alrededor de lo que te hizo tu papá, tu mamá, y es medio intentar ser exculpatorio, digamos, de las cosas que vos hiciste. Y no es así.
0: Ahora, tu libro es la historia de una caída. Se podría haber llamado La Caída también. Porque
1: también,
0: fíjate vos, en la página 16 vos describís a ese hombre con gemelos de oro, traje de alpaca, y casi un poquito antes de la mitad ya lo mirás así. Fíjate vos, estás tomando un whisky con él, ya está hecho pelota, está enfermo, estás frente a un vaso de whisky. Y decís, ese hombre ateo, radical, derrotado, infiel, evangélico y deudor, tomaba su whisky con una lentitud que me exasperaba a pocos metros de la mesa, donde ahora terminó de beber el último sorbo de un café con leche frío. Ahí, entre las dos fotos, te digo, ahí ya está la decadencia pintada, ¿no?
1: Sí, sí. Sí. Sí, totalmente. Totalmente.
0: Ahora, explícame por qué entra, porque ahí vos lo ponés como ateo, vos te definís también como ateo. ¿Qué le pasa con los evangelistas? Que de repente
1: es el protagonista de la novela, no soy yo, yo no soy ateo.
0: Bueno, está bien, pero por lo menos el que escribe. Pero,
1: el que escribe, sí.
0: ¿Por qué se
1: yo quería
0: el mambo con los evangelistas?
1: Así como sea más duro, digamos, en las observaciones, ¿no? Mm. Era mi idea de también hay que construir un personaje.
0: Sí, ¿no? Sí, sí.
1: Puede
0: sí.
1: Ser vos mismo, digamos. Hay que construir un personaje. Y ese personaje tiene estas características.
0: Pero digamos, el mambo con los evangelistas es real, que tuvo tu viejo.
1: Sí, totalmente.
0: ¿Y qué le pasó ahí?
1: Totalmente.
0: ¿Cuál fue el clic?
1: No, yo creo que la situación económica dura, las deudas, los negocios que no salen, tenés que encontrar una respuesta que no esté, volvemos a lo mismo, que no esté vinculado con tus propios errores, sino con el contexto.
0: Uh-huh.
1: Y que el contexto no te da una respuesta, entonces buscar respuestas en la religión.
0: Uh-huh.
1: No. Ya te dije que si hay una frase que a mí me exaspera es el Señor proveerá.
0: Claro. Ahora,
1: yo puedo ser religioso y puedo creer en Dios, pero Dios no va a estar solucionándome el problema para pagarle el carnicero, digamos.
0: Sí, sí.
1: Tengo
0: sí.
1: Que hacer, tratar de articular los medios yo para poder pagarle el carnicero, no esperar que el Señor me ayude a pagar.
0: Es un consuelo.
1: Puede ser un consuelo, claro, en los momentos duros, de acompañamiento. Yo lo entiendo y me parece muy acertado eso, tener en la religión en eso. pero no en la respuesta de la vida cotidiana.
0: Y
1: él se volcó mucho a eso.
0: Sí, sí.
1: A la vida cotidiana.
0: Algo que los une en algún momento también es el ajedrez, y me hiciste acordar de algo que fue histórico. Bobby Fischer con Petrosian, ¿no? ¿Qué momento?
1: Exacto.
0: También.
1: Sí. Y nos pasaba mucho, ¿viste? El diario, por ahí algunos de los oyentes se acuerdan, el diario La Razón traía muchas jugadas de ajedrez, tenía una columna, creo que era Nagnor, el que tenía la columna.
0: Miguel Nagnor.

0: también había una columna de ajedrez. Uh-huh. Y en el momento de que se registró esa partida, que fue histórica para la Argentina, porque estaban viniendo dos grandes maestros del ajedrez, nosotros seguíamos con mi padre cada una de las jugadas. Mm. Que la transmitía, que la ponían en el diario.
1: Claro, mirá, sí, todo.
0: Hoy no juego al ajedrez, digamos, hace muchos años que no juego al ajedrez.
1: Sí, a mí me pasó lo mismo, pero todos seguimos, claro, con mucha pasión eso de joven. Se me está acabando el tiempo, pero yo estoy muy rodeado, es raro acá, pero estoy muy rodeado de hinchas de San Lorenzo.
0: Muy bien.
1: Acá los personajes son hinchas de San Lorenzo y vos también.
0: Obvio.
1: Hoy es muy sufrido ser hincha de San Lorenzo.
0: Muy sufrido. De hecho, tenemos elecciones este fin de semana. Tenemos una situación catastrófica. Bueno, un poco lo que estamos hablando sobre el discurrir hacia la caída casi permanente. San Lorenzo viene en caída libre hace 20 años. 25 años. El que no nos engañe que la obtención de la Copa Libertadores fue un cambio importante en la institucionalidad del club, ¿no? El club ya venía medio mal manejado y la verdad que estamos pagando las consecuencias de eso, lamentablemente, ¿no?
1: Claro.
0: Y bueno, yo soy de los que creen que la sociedad, una sociedad deportiva, no es la solución para San Lorenzo. Claro. Tienen que salvar sus propios hinchas, digamos, sus socios.
1: Claro.
0: Soy socio hace muchos años y creo que está la respuesta, pero el negocio del fútbol, viste, es muy difícil.
1: Así es. Marcelo, me encantó el libro, me encantó esta charla con vos, así
0: gracias.
1: Que seguramente tenés muchas historias por delante, así que seguramente en algún momento otro libro nos unirá en esta
0: Ojalá.
1: Grata charla. Y bueno, me encanta que tengas ese recuerdo de Radio Newell. Viste que la radio crea lazos afectivos, ¿no?
0: Todo bien. Yo no sé dónde están ahora. Yo siempre me acuerdo que estaba como cerca del parque.
1: Sí, pero no fuimos de ahí. Estamos más,
0: por eso.
1: Más al norte,
0: por
1: pero
0: eso.
1: Bueno.
0: Claro, me acuerdo de eso. Ahora me decís, nos fuimos hace 30 años.
1: Sí. No 30, pero sí, por ahí, qué sé yo, por ahí nos fuimos.
0: Yo me acuerdo de eso. Pero me acuerdo súper vívido,
1: Claro.
0: Llegar, dónde ir, todo.
1: Qué lindo recuerdo. No, esto que me contaste, Newell, en la semana lo voy a recuperar, porque me encantan esas historias de radio y que quedar ligado a esas historias me parece buenísimo. Así que lo voy a recuperar también ese pedacito.
0: Gracias, muchísimas gracias.
1: Marcelo, te mando un gran abrazo, mi viejo.
0: Charla. ¿Eh? Abrazo enorme.
1: Chao, chao.
0: Saludos a todos.
1: Gracias, viejo, gracias. Chao, chao. Qué bueno, qué linda charla. Encima, fíjate vos, las vueltas de la vida. Marcelo López, que alguna vez pasó por acá y lo entrevistamos en Radio Newell. Yo no estaba en ese momento, pero lo entrevistó Newell de ida y de vuelta a su aventura en Chile, siendo un pibe militante de la intransigencia. Un datito que me pasa la producción, me lo pasa también mi mujer. Un datito triste para nosotros, porque acaba de morir Julio Leparque. El gran maestro que tenía Mendoza en el mundo, ¿no? Vamos a ver, ¿qué edad tenía Julio? Era, a ver, Julio Lepar tendría, no sé, estaba cerca de los 90, ¿no? No, 97 años tenía, mirá vos. Casi. Claro, como dice Laverito, hace 2 años que lo entrevistamos acá. Bueno, yo lo acompañé cuando estuvo acá. Creo, no me acuerdo si con Carlitos Hernández lo acompañamos a Julio Leparque charlando acá. El Mariano Di Paola le hizo un vino. Están el vino de Leparque. Hombre de Palmira. Igual que el Mario Adaro, que el Mariano Di Paola, que tanta gente. Bueno, el maestro más distinguido de Mendoza en el mundo, radicado en Francia, Julio Leparque, se acaba de ir a los 97.
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3: La hora en Newell. 1:33. 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

0: La hora en Niwil.
1: 2.
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0: 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La hora en Niwil.
1: 2:30.
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0: La hora en Newell.
1: 3 minutos.
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0: La hora en Newell.
1: 3:31 minutos.
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0: La hora en Newell.
1: 4:03 minutos.
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0: La hora en Newell.
1: 4:31.
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0: La hora en Newell.
1: 5, 2 minutos.
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1: Bueno, vamos a ver si el poder del amor ayuda acá. Estamos en línea con el profesor Franco Gelbés, espero haber dicho bien el apellido, docente de quinto grado de la Escuela Hogar Eva Perón, y le doy la bienvenida. Franco, ¿cómo le va? Buenas tardes, bienvenido.
2: ¿Qué tal? Buenas tardes, chicos. ¿Cómo va?
1: Muy bien. Bueno, a ver, queremos conocer un poco qué pasa con los chicos dentro de la escuela. Son 250 chicos que necesitan muchas cosas. Y usted me dirá, bien, profesor, ¿por dónde quiere que arranquemos acá?
2: Dale. Primero, me gustó importante esto, la charla que recién tuvieron en relación acerca del mundial, de las figuritas y demás.
1: Sí.
2: Algo como para hacer colación. Y escuchaba un comentario, la escuela sirve para estudiar, el trabajo se va a trabajar, y realmente es como interpela, porque realmente hay que aprovechar la instancia del mundial para poder... que los chicos asistan al colegio. Hay muchos, claro, chicos que, por ejemplo, no tienen televisores, y quizás el único escenario donde pueden encontrar un espacio para poder ver el mundial es la escuela. Es un debate, pero me gustó el interesante lo que ustedes proponían y poder charlar sobre lo siguiente en cuanto a lo que estamos haciendo. Yo ingresé a la escuela este año, ¿sí?
1: Sí.
2: Soy maestro de quinto grado, en el turno mañana, tiene alrededor de esta cantidad de estudiantes el colegio, y estamos necesitando muchas manos, muchos corazones de personas solidarias que puedan colaborar con nosotros en cosas muy esenciales que hacen al hecho educativo y que pueden fortalecer los vínculos entre los chicos de una manera increíble, tales como ropa, porque ustedes saben que la Escuela Hogar cuenta con chicos que están albergados,
1: claro,
2: que se quedan de lunes a viernes.
1: Hagamos un puntito
2: y después
1: acá,
2: tenemos,
1: Franco,
2: otro grupo de estudiantes. Sí.
1: Hagamos un puntito ahí, porque... como bien lo dice el título de esa escuela hogar, ¿cuántos chicos se quedan en la escuela, que viven en la escuela la semana?
2: ¿Tenés? Bien, aproximadamente está rondando un número de 50, entre 50 y 80 niños.
1: Okay.
2: De niños albergados de lunes a viernes, es decir, pasan toda la semana adentro del colegio y los viernes son retirados por los responsables o por sus padres, ¿sí? Mm. Dependiendo la situación de cada uno de ellos. Y después tenemos el grueso de estudiantes que asiste al colegio de 8 a 6 de la tarde.
1: Ajá. Bueno, y ahí aparece, ¿sí?, la carencia de todo tipo de estos chicos, tanto los
2: de
1: que están internados como los que van.
2: ¿Cómo?
1: Digo, como los que están internados como los que van día a día.
2: Tal cual, exactamente, porque ellos se vinculan entre ellos. No es que hay solamente el grupo de los que están albergados se trabajan aparte. No, ellos son parte de la currícula y de los grados. No hay diferencia en ese sentido y es muy bonito que ellos tengan ese encuentro entre ellos. Y en este sentido, la escuela tiene carencias en qué aspectos. Por ejemplo, material de estudios. Muchas veces los chicos llegan con poco recurso de la casa, entonces ahí salimos todos los docentes a dar una mano con el equipo directivo. Entonces podemos pensar en útiles escolares para ellos. Por ejemplo, situación que a mí ha pasado hace muy poquito. Yo entré al colegio este año, pido un mapa para poder trabajar Mendoza, y era un mapa que directamente no podía yo trabajar nada porque era un mapa muy viejo, ¿sí? Que ya había perdido la calidad. Cosas esenciales que hacen al hecho educativo. Yo empecé con esta colecta moviéndome por las redes sociales con mi nombre y se fueron sumando un montón de personas que estoy agradecido, y lo que me ha cambiado a mí la conducta en el grado en cuanto a que los chicos ven que hay un espacio donde ellos cuentan con juguetes, con juegos de mesas, con libros para leer, cuentan con recursos que tienen que ver con los útiles escolares, con otros tantos recursos que me han ido llegando y que van llegando al colegio, ¿sí?
1: Bien.
2: Entonces ahí abrimos un gran abanico, de
1: sí,
2: qué es lo que necesita hoy la escuela.
1: Franco,
2: hoy necesita la escuela, sí.
1: Sí, digo, organicemos un poco la mecánica de la gente que quiere ayudar.
2: Dale.
1: Y después vamos con el detalle de lo necesario. Si aparece, dale, la cuestión solidaria, que siempre aparece.
2: Y, lo sé y doy fe. Sí,
1: por
2: sí,
1: eso.
2: Sí.
1: ¿Cómo acercan los útiles escolares, la ropa, las zapatillas o lo que crean que
2: mira,
1: está bueno para
2: la
1: escuela?
2: Por distintos medios. Hay dos canales. O pueden acercarlo a la escuela directamente de 8 a 6 de la tarde, preguntar por algún responsable del colegio, directora o la vicedirectora, o pueden consultar por mí, que yo estoy de 8 a 3 de la tarde. ¿sí? Okay, el profesor Franco directamente dejan las cosas en dirección y se las reciben, pero yo me quedo mucho más tranquilo que quizás pregunten por mí y yo poder también agradecerles personalmente a esta persona o las entidades que se puedan acercar, ¿sí? Bien. Eso lo maneja cada persona o cada entidad. Y si no, también pueden ponerse en contacto conmigo y podemos generar ahí quizás un encuentro, generar yo ir a buscar las cosas, como lo he estado haciendo hace muchas semanas, ¿sí? Yo, si me permitís, puedo brindar mi número de teléfono también a modo que las personas se puedan contactar, bueno, y quizás se puedan generar proyectos.
1: Dale, hagámoslo. ¿Tu teléfono es?
2: Dale. 12 y 1-508-5016.
1: Sí.
2: Sí.
1: Ok.
2: Bien. Y a través de este contacto, vos lo lindo que han surgido proyectos con otras escuelas. Entonces, me permite, porque hay docentes que realmente estamos comprometidos con dar una mano y apostamos a que sí, que las cosas pueden cambiar aún, que hay docentes empáticos, hay personas empáticas, solidarias, que ustedes no hayan dado la posibilidad en su espacio, la verdad, súper agradecido. El nombre del colegio y a título personal les agradezco un montón.
1: Franco, a ver, entremos en el detalle de la ropa y de las zapatillas. Chicos,
2: bien,
1: niños, ¿de qué edad queda?
2: Perfecto. Nivel primario, ¿sí? Yo voy a hablar del nivel primario porque es a lo que me, a donde sí, yo estoy, sí. Pero la escuela BRI también tiene el nivel inicial. Pero de nivel primario, a partir de los 6 años hasta los 13 años, ahí podemos pensar las ropas para esas distintas edades, ¿sí?
1: Bien.
2: Y después el calzado, quizás podemos pensar una medida estándar a partir de los 30 hasta los 42, 41 para los chicos más grandes, ¿sí? Okay.
1: Bien, bien.
2: Ahí tenemos un margen.
1: Además de libros y material que les pueda servir para aprender. Que eso,
2: claro, juguetes, juegos de mesas, útiles escolares, ropa inclusive. Por ejemplo, en relación a la ropa, un detalle no menor, ¿sí? Que la ropa por ahí, si bien tiene que estar en buen estado, pero a la escuela hogar, al contar con un espacio de costureros, de costureras, perdón, pasan, se hace como un filtro y la ropa se arregla y luego se pone a la ropería como dispuesta para todo el grupo de los alumnos. No solamente al grupo que está albergado, sino también a los otros en general, que por ahí pueden haber situaciones que hay que atender.
1: Bien, bueno, Franco, quedó claro entonces, 261-508-5016 es tu contacto, o por ahí lo puedo decir de otra manera, 261-508-5016, ¿está correcto el número?
2: Sí,
1: bueno,
2: perfecto.
1: Ese es el contacto de Franco para todos aquellos que le quieran dar una mano a los chicos que están en la escuela Hogar Eva Perón. Esto es ropa, hay zapatillas, es material para estudiar, material para entretenerse, en la medida de lo posible que sea en buen estado y en condiciones de uso, sin que sea necesario que pase por las costureras y lo tengan que arreglar.
3: Y tampoco que tengan que lavarlo, ni mucho menos,
1: ni
3: que
1: mucho
3: ya esté
1: menos.
3: Listo,
1: que listo para
3: que lo
1: usar,
3: usar,
1: para que vaya al,
2: claro,
1: al ropero
2: del
1: colegio. Claro,
2: pero porque, por ejemplo, a mí me han llegado juegos de mesa que, por ejemplo, están faltantes de fichas. A mí me ha permitido generar nuevas reglas ante la ausencia de esas fichas.
1: Claro. Si son juegos, que vaya completo, en la medida de lo posible. Bueno,
2: pues en la medida de lo posible, pero si es un juego muy bueno, que falta una ficha, el ajedrez, por ejemplo, lo estoy usando un montón, el migrado.
1: Está bueno eso.
4: Profesor, acá nos preguntan acá por privado, libros, por ejemplo, si aceptan, les estamos pasando su número, y también, por ejemplo, hay otras personas que dicen que ofrecen algún evento de recreación, digamos, como para recaudar fondos. Les hemos pasado su contacto.
2: Bien, ahí ya tendríamos que coordinarlo con el equipo directivo. Bien. En relación a los fondos, ¿sí? Bien. Eso ya es una cuestión que se pueden poner en contacto conmigo, ¿sí? No tengo ningún problema, y ahí hacemos el puente con los directivos y podemos hacer algo bien bonito, no hay ningún problema, todo es posible.
1: Bueno, Franco, ¿sí? Esperemos que la gente reaccione ante esto, ojalá tengan un buen número
2: de
1: donaciones, y gracias por atendernos.
2: No, a ustedes les agradezco un montón y que tengan una hermosa tarde, ¿sí? A todo el equipo.
1: Muy bien. Gracias, ¿eh?
5: Gracias.
1: Profesor,
2: muchas gracias.
1: Franco Gelbes, o Gelbes, no sé bien, no le pregunté bien la pronunciación del apellido. Docente de quinto grado de la Escuela Hogar Eva Perón. 250 chicos necesitan ropa, zapatillas, elementos para estudiar. 50 están en condición de albergue y los otros van y vienen, claro, diariamente todos los días. Pero todos tienen necesidades. Por lo tanto, sí. le querés dar una mano a los chicos del colegio, tenemos el teléfono, si lo requieren, la Pato con mucho gusto se los pasa.
4: Se los estamos copiando.
1: Y si no, lo decimos de nuevo al aire. 261-508-5016, lo va a atender Franco y coordinan con él cualquier acción que ustedes quieran llevar adelante. Gracias desde ya.
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0: La hora en Newell.
1: 5:33 minutos.
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1: La primera canción, ¿eh?

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1: Ahora vamos a hacer otra de las letras de Marcelo Skornik, el Cuino. La siguiente es Estadio Azteca.

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1: 6.
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0: Buen día, bienvenidos, ¿cómo están? Feliz miércoles, miércoles 3 de junio. Si nos está pasando junio ya, todavía no paraba. Tres días recién, la ansiedad.
1: Paré un poco.
0: No, era un chiste. ¿Qué tal? Buen día, Titito Fernández, ¿cómo estás?
1: ¿Cómo estás, Egade? ¿Cómo anda?
0: Bien, muy bien.
1: Buen día para todos,
0: exactamente.
1: Día encapotado.
0: ¿Cómo amaneciste? Vos
1: muy
0: sabés
1: bien.
0: Que yo salgo, miro y digo, ¿en Vistalba estará igual que acá?
1: Estaba encapotado.
0: ¿Nublado?
1: Sí, nubladísimo en realidad.
0: Se veía la luna, se veía ahí entre nubes, tapadita, veía un poquito.
1: Allá en los esteros de Vistalba, nada.
0: Noche cerrada.
1: Cerrada, pero oscura. Linda, no tan fresca.
0: No, claro, es lo que hace esta nubosidad y en este momento tenemos 12 grados 4 décimas.
1: Claro, con
0: ¿Hace
1: razón,
0: cuánto
1: con razón,
0: no tenemos 12
1: con
0: grados
1: razón.
0: A esta hora? Es lo que indica el servicio meteorológico, igual ya en un ratito va a actualizar allí sus valores, pero es lo que marca aquí en el departamento de Las Heras. 12 grados 4 décimas, mayormente nublado, 82% de humedad, viento en calma y vamos a una máxima que va a estar rondando los 17-18 grados. ¿Qué dice tu celular, Titito?
1: No, ya ni lo digo porque 18 grados.
0: No, bueno, no sé dónde te... Bueno, esperemos a que actualice el servicio meteorológico, pero... No.
1: El 9 ahora.
0: Bueno, ¿viste?
1: Nos vamos
0: quizás
1: acercando.
0: Si lo seguís actualizando, quizás llegamos
1: acercando.
0: A los 12. A ver, ya te digo. Primero voy a poner el celular en silencio antes que empiece a sonar. 12 grados me marca a mí el mío, o sea que no, es el tuyo. Tiene temperatura de Chile.
1: Tiene temperatura especial.
0: Y bueno, ¿qué le vamos a hacer? Es miércoles, es el codito de la semana, es el día que empezamos a doblar, rumbo al fin de semana, ya queda menos y menos y menos y menos para el Mundial. ¿Ya no te está agarrando? Yo hoy me levanté ya más con una cosita de che, pero a ver cuántos días faltan al jueves que viene.
1: Espero el sábado, partido amistoso que no le interesa absolutamente a nadie, pero a lo mejor a mí me despierta esa fiebre mundialista que tanto extraño.
0: Bueno, esperemos que sí, porque la estamos necesitando para que nos contagies a todos.
1: Necesito contagiarme.
0: Vos sabés que es así, ¿no es cierto? Vos no tenés la fiebre mundialista.
1: Pero es que nadie lo entiende, ni mis amigos, ni mi familia, ni nadie, lo que me está pasando con este mundial.
0: Bueno, lo vamos a llevar a terapia, ¿sí?
1: Bueno, no he ido a terapia por cosas peores, no voy a ir por un mundial de fútbol.
0: Quizás sea el momento indicado para empezar terapia. Nunca es tarde para arrancar con uno mismo con una terapia, ¿eh?
1: Nunca es tarde. A mí me encierran.
0: Ah, bueno, quizás sea el momento, justamente. 6:04, del otro lado lo tenemos al negrito Miguel Contreras, también está la Vero Trepiana, que nos marca que hoy es miércoles, porque ella empieza a doblar así, con nosotros tempranito a la mañana. Le gusta doblar la semana de esa manera.
1: Bueno, mientras llegue derecha...
0: Hay que ver cómo termina la noche, pero llegó derechita recién. Vamos a ver cómo llega la noche, pobre. También está el Mati Vázquez. Estamos en el streaming, en Radio Niwil, allí en YouTube. Ya nos pueden mandar mensajitos. De hecho, tenemos uno ahí de Mirta que dice: saludos a los más madrugadores de la radio desde Godoy Cruz. Muy bien.
1: Saludos.
0: Tienes
1: para
0: razón.
1: Mirta. A ver, 27 no vamos. Quiero terminar la mañana con 500.
0: ¿Con 500?
1: A las 7 de la mañana. Así que vamos todos a conectarse al streaming.
0: Bueno, dale. Sus órdenes serán cumplidas, señor Titito.
1: Esperemos.
0: 2616-177-997, el WhatsApp de la radio, también allí para mandarnos mensajitos, saludos, reclamos, quejas, pedidos, chistes, lo que quieran.
1: Saludos, mensajitos, no nos reclamen nada.
0: Sí,
1: nosotros
0: también. Y que manden sopa y pillas, dice el negrito Miguel Contreras, que hoy parece que amanece con hambre y arranca así.

0: 17 minutos y así arrancamos este miércoles con 12 grados 4 décimas de temperatura. ¿Y en el aeropuerto de Mendoza cómo arrancamos?
1: En el aeropuerto de Mendoza para miércoles, todos los vuelos que partan desde aquí a distintos puntos del país y del mundo están en horario, a excepción, sí, de mis no amigos, Flybondi, el vuelo. Y ayer me puse a averiguar, Sole, ¿por qué el vuelo 50-53 siempre está demorado? Es
0: que te tiene tan mal.
1: Rumbo Ezeiza, el de las 14:10 de hoy, está demorado para las 15, es tanto. Pero averigüé.
0: Sí, ¿y qué averiguaste?
1: Que Flybondi solamente tiene un avión operativo de los 12 que tenía acá en Argentina.
0: O sea, usan uno para todos los vuelos que hay en el país.
1: Claro, pero ya no operan más, por ejemplo, en Aeroparque, van siempre a Ezeiza. Desde junio del 2025.
0: Sí, o sea, hace un año.
1: A mayo del 2026. Sí. Solamente salieron en horario de Flybondi el 26% de los vuelos. El 46% directamente fueron cancelados. Ah. Realmente es una vergüenza. Cómo está trabajando esta aerolínea, a donde a veces mucha gente, por una cuestión económica, tiene que recaer.
0: Son más
1: baratos. No le queda otra opción. Bueno, lo cierto es que están todos los vuelos en horario desde el aeropuerto de Mendoza, excepto el de Flybondi de las 14:10, el 50-53 con destino a Ezeiza, que va a partir, en principio, está demorado para las 15.
0: Muy bien. Esperemos que salga a esa hora. Y bueno, el Paso Cristo Redentor, recordemos, ya estamos en horario de invierno a partir de esta semana. Habilita de 9 a 21 del lado argentino, de 8 a 20 del lado chileno. Así que está operativo en esas 12 horas. También el Paso Pehuenche en Malargüe, que habilita de 9 a 18. Y el Paso Agua Negra en San Juan, que también tiene sus horarios para cruzar la cordillera por allí, por la provincia de

0: 6:09, y ¿sabés dónde van a empezar las primeras obras que, bueno, van a traer algunas complicaciones, pero que son extremadamente necesarias? Va a ser en Maipú, en el acceso este a la altura de Maipú, hoy.
1: Hoy comienzan.
0: Hoy comienzan.
1: Así es, hoy, desde temprano.
0: Desde las 8.
1: Comenzarán los trabajos en la banquina para el ensanchamiento de la calzada. Estamos hablando del acceso este a la altura de Maipú, como decías vos, bien Sole. Estas obras en la calzada sur quedará reducida, por estas obras la calzada sur va a quedar reducida entre el puente de calle Don Bosco y el carril Maza.
0: Sí.
1: Mientras que la mano al norte será entre calle La Madrid y carril San Pedro.
0: Uh-huh. Mucha atención quienes circulen por ahí, especialmente en los horarios.
1: Lógico, horarios de 8 a 18. A las 8 comienzan hasta las 18 y no se podrá circular por las colectoras, por lo que los conductores solo van a tener un carril para transitar. Paciencia.
0: Paciencia, cuidado.
1: Salir con tiempo.
0: Reducir la velocidad.
1: Respetar las distancias.
0: Cuidado que hay gente que está trabajando, hay maquinaria. No provoquemos un accidente en esa zona porque no salimos más hasta que no se solucione el problema.
1: Y no decir que no avisaron. Lo venimos avisando hace tiempo y ya lo estamos avisando desde muy temprano.
0: Sí, sí. A partir de las 8 empiezan
1: estos
0: trabajos. De 8
1: a 18, Sole. Uh-huh. Solamente se va a poder circular por las colectoras.
0: No, por la vía principal. Pero,
1: perdón,
0: las colectoras.
1: No se podrá circular por las colectoras. Solamente va a haber un solo carril.
0: Un solo carril sobre el acceso este.
1: Un solo carril.
0: Va a estar reducido todo lo que es hacia la banquina y las colectoras.
1: Bueno, si querés, repetimos bien
0: sí.
1: cómo va a ser, pero
0: sí.
1: La calzada sur va a estar reducida entre el puente de calle Don Bosco y carril Maza, mientras que la mano al norte será entre calle La Madrid y carril San Pedro.
0: Perfecto. Bueno, mucha atención ahí y si a alguno le quedó alguna duda, lo volvemos a repetir. Igual lo vamos a estar trabajando todo el día. En la radio para llevarles toda la información allí mismo desde el lugar. 6:12, ¿tenemos algo de deportes?
1: Tenemos algo de deporte porque, bueno, ayer la selección argentina entrenó, ya paró un probable equipo para el sábado enfrentar a Honduras Scaloni, pero no, vamos a lo más importante que sucedió en el día de ayer.
0: Sí.
1: En los amistosos internacionales. Hubo 4. Uno de playoff mundialista. Croacia perdió con Bélgica 2-0. Otro, uno de mis favoritos en este mundial, Marruecos, le ganó 4-0 a Madagascar. Gales y Ghana igualaron 1-1. Pero acá es donde todos nos pusimos mal ayer. Con Tim Payne como titular.
0: Sí.
1: No pain, no game. Bueno. Haití le ganó 4-0 a Nueva Zelanda.
0: Apa.
1: Le pegó un zaino a Tim Payne. Lo reemplazaron en el partido 4-0, entonces perdió la selección de nuestro nuevo ídolo, el neozelandés Tim Payne.
0: Perfecto, bueno, 6:13, acá un oyente nos pregunta, chicos, ¿en qué acceso? Lo que decíamos recién, que empiezan los cortes, en el acceso este, en Maipú. Así que allí va a ser, a partir de las 8, los primeros trabajos que se van a empezar a hacer. Mucha atención en esa zona. Vamos a entrar también en el desarrollo de lo que dejó la visita de Patricia Bullrich ayer aquí en Mendoza, que llegó en medio de los rumores que se decían que había renunciado a la presidencia del Senado de la Libertad, del Bloque de la Libertad Avanza, y ella había venido aquí a Mendoza para participar del Congreso sobre Ciberseguridad, el White House Conference, que se desarrolló ayer aquí en Mendoza y que estaba junto con la ministra de Seguridad, Mercedes Ruz, además estaba también con Eve Casado, la vicegobernadora, que ahora está cumpliendo funciones como gobernadora por el viaje que tiene
1: Alfredo Cornejo
0: por Londres. Exactamente, y también estuvo con Luis Petri, bueno, entre muchas otras personas también que del gobierno que la estuvieron acompañando. Patricia Bullrich ofreció su renuncia, lo confirmó aquí en Mendoza al presidente, su renuncia, como les decíamos, a la presidencia del Bloque de la Libertad Avanza en el Senado. Después de esto que habíamos contado ayer, que ella estaba en desacuerdo con el tema de rechazar el pliego de la jueza Michetti, entonces que había hablado con el presidente, que le había explicado cuál era su postura, su objeción de conciencia, que no estaba de acuerdo, que no iba a acompañar esa decisión de rechazar esa candidatura a jueza. Entonces, recordemos que esto tenía que ver con que es la cuñada del periodista Alcon Adamón, que trabaja justamente en investigaciones en torno al gobierno de Javier Milei, como por ejemplo el caso Libra. Por esto es que el oficialismo no quiere que esta persona, o que no quieren que esté en el poder, ¿no? En el poder, en la justicia. Lo cierto es que la ex ministra de Seguridad, Patricia Bullrich, había mencionado que va a acompañar la postulación de la magistrada, se llama María Verónica Michetti, pese a la negativa del oficialismo. Escuchemos lo que decía Bullrich.
2: Lo que hay es, de mi parte, una objeción de conciencia, que es una figura muy importante cuando uno cree que hay algo que no puede votar. Yo fui ayer, hablé con el presidente, le conté, él me explicó su posición, es una reunión privada, con lo cual no la voy a dar a conocer, y por supuesto, toda persona de bien, cuando tiene que darle a conocer al presidente una posición quizás distinta a la que puede tener el presidente, uno, como persona de bien, pone su renuncia a disposición. Ahora, el presidente siguió la conversación sin, digamos, darle importancia a esa aseveración que yo hice, que creo que corresponde. No hay internas, hay una objeción de conciencia.
0: Bueno, ahí está lo que decía Patricia Bullrich, esta objeción de conciencia, pero no hay ninguna interna, no hay ninguna situación extraña, es lo que dice ella. Aparte, le dijo al presidente, bueno, le pongo mi renuncia arriba de su escritorio, el presidente dijo, no le dio ni bola, supuestamente, lo que dice ella, y que realmente hasta este momento eso no ocurrió. No, ella sigue siendo la presidenta de la Banca de la Libertad de Avanza en el Bloque de Senadores.
1: Igual empezaron los cortocircuitos.
0: Bueno. No empecemos a especular.
1: No.
0: No son, bueno, pero son cosas que pasan. Ahora todo muy correcto, todo muy blanqueado, todo muy aclarado, todo con muchas palabras de respeto hacia la otra parte. Estaría todo como en orden. Eve Casado también habló sobre esta situación y aseguró que por la objeción de conciencia es que Patricia Bullrich no va a acompañar la decisión del presidente, pero que no hay ninguna interna. Ella también, que estuvo toda la tarde con Patricia Bullrich, lo confirmaba, la vicegobernadora, como decíamos, que ahora está en función de gobernadora, estuvo con Patricia Bullrich en su visita aquí en Mendoza, y aseguró que ella es muy transparente y cree en lo que dice.
3: La verdad es que han generado todo un ruido alrededor de una objeción de conciencia que ella ha planteado frente a un pliego presentado en el Senado. Eso no significa ni que haya una interna, ni que se vaya a pelear con Milei, ni mucho menos. O sea, ella considera que, bueno, que en este caso no debe acompañar el retiro del pliego, ¿no? Patricia es muy transparente y cada vez que habla, lo habla con sinceridad, y creo que eso es lo que está sucediendo realmente.
0: Eso era parte de lo que decía Eve Casado, quien también, Bullrich, bueno, aquí aseguró que no busca ser candidata a presidenta y que apoya una reelección de Javier Milei. Uh-huh. Pero ante la consulta, bueno, Eve Casado dijo que, si bien le cree, es verdad que también falta mucho tiempo. Escuchemos la otra parte de Eve Casado.
3: Sí, eso es lo que dijo, y obviamente que le creo, porque ella no miente, ella cuando dice algo es por eso.
4: ¿Puede cambiar de opinión?
3: Por supuesto, falta un montón, o sea, estamos adelantándonos muchísimos meses al armado de las listas, al armado de las candidaturas. Creo que sería bueno en este momento, que si nos lo vemos hoy, que Milei reeligiera, porque significaría la continuidad de un esquema económico que está llevando adelante y que está teniendo resultados.
0: Bien, ahí estaba lo que decía Eve Casado, bueno, en que confía plenamente y que insiste que es muy transparente Patricia Bullrich, y que en este momento ella está apoyando al presidente. Falta bastante tiempo para ver lo que pasa en las elecciones, que son el año que viene nuevamente.
1: Bueno, pero ya se empieza a hablar, ya desde hace rato, de ya lo único todos que se habla desde la...
0: Todo se está especulando, como también se especula justamente por la unión que hay entre Bullrich y Luis Petri, porque recordemos que en el 2023, cuando Bullrich era candidata a presidenta, Luis Petri era su candidato a gobernador aquí en Mendoza. Y lo cierto es que ayer estuvieron juntos, se los vio juntos con un gran cariño realmente entre ellos dos, con una cercanía. Y durante esta visita de la senadora, el diputado nacional, bueno, la acompañó también, ¿no? Aquí en Mendoza. Y lo que dijo Bullrich de Petri es que lo conoce muy bien, que tiene una enorme confianza en él y que lo apoya en todo.
5: Confío mucho en Luis, lo conozco, sé de su fuerza, de su potencia, de su lealtad al proyecto, a lo que se está haciendo, también de su cariño y de su amor por Mendoza, con lo cual tengo una enorme confianza, lo apoyo de corazón, estoy convencida que tanto Luis en Mendoza como lo que toca a todos y cada uno, vamos a lograr una transformación absolutamente profunda. Así que Luis,
0: ahí estaba lo que decía Bullrich sobre Luis Petri. Y por último, lo último que hablamos de la visita aquí, de lo que dejó la senadora nacional, es que habló de la zona fría y confirmó que van a escuchar a todo el país. Mencionó que lo mejor es ir hacia una Argentina con menos subsidios, y también dejó en claro que para que todo salga bien debe haber acuerdos. Agregó que analizarán los detalles con cada una de las provincias, porque recordemos que esto de la quita del subsidio de zona fría ahora se tiene que tratar en el Senado. Escuchemos lo que decía Bullrich sobre la zona fría.
6: Es una ley que recién empezó el debate, todavía ni siquiera se formó la comisión. Vamos a analizarlos con cada una de las provincias, con cada uno de los senadores, para llegar a lo mejor. Lo mejor significa que la Argentina cada vez sea un país con menos subsidios, pero también que se entienda que las leyes tienen que tener mucha precisión técnica. La votación final depende de un acuerdo. Así que si no llegamos a ese acuerdo, no avanzamos.
0: Muy bien, si no llegamos a ese acuerdo, no avanzamos, es lo que decía Patricia Bullrich en esto que dejó en su pasada por aquí en Mendoza. Estuvo unas horas, ya se fue, entendemos que se iba anoche mismo, así que bueno, pero dejó absolutamente de todo para seguir hablando de cuestiones políticas vinculadas al gobierno nacional. 6:23, tenemos varios mensajitos por accidentes. Hay uno acá en el acceso norte, Titito.
1: Así es, nos escribe Pablo y nos dice que hay un accidente pasando la radio, pasando Manuel Azáez, rumbo al norte, frente al Tadicor.
0: Sí.
1: Así que atentos en la zona, mucha gente que va para el aeropuerto en estos momentos. También nos escribe Carlos Videla y dice que hoy, bueno, nos escucha todos los días y que está cumpliendo 55 años de casado con Noelia Ponce. Bueno, felicidades.
0: Bueno, muy bien, 55 años de casado. ¿Qué son las bodas de...?
1: No sé.
0: Bueno, googleala.
1: Ya lo voy a googlear, pero bueno, también si me lo acabas de preguntar.
0: No, dale. No, bueno, porque queremos quiero hablar de otros dos hechos, otras dos situaciones. Una, en Ruta 60, pasando Pueyrredón, Rodeo del Medio, hay un auto que se prendió fuego. Se avisó al 911. Está el auto quemado en su totalidad, aparentemente sin víctimas, pero hay que ver bueno, qué fue lo que pasó allí, si fue un accidente y la persona dueño de ese auto no estaba allí o se pudo bajar, o qué es lo que pasó con ese vehículo. Entonces, en Ruta 60, pasando Pueyrredón, en Rodeo del Medio, este auto que se prendió fuego. Y otro dato también es que prendieron fuego un contenedor de plástico en calle España y Pellegrini, esto en Capital. Lo vienen haciendo, sí, bastante seguido, nos avisa nuestro compañero Mati Pascualetti, que ya está ultra mega activo, sobre estos hechos.
1: Bueno, nuestros amigos están cumpliendo las bodas de Esmeralda.
0: Bodas de Esmeralda, sí, qué lindo, sí, me gusta.
1: Pero también en algunas tradiciones se conocen como bodas de orquídea. Yo me quedo con las esmeraldas.
0: Bueno, son lindas las dos, pero sí, me quedo con la esmeralda. Ah,
1: las esmeraldas, un poquito más de valor.
0: Claro, bueno, sí, sí, sí, sí.
1: Bueno, felicidades.
0: Felicidades para ellos entonces. 6:25, ahí tenemos líneas, a ver.
4: Hola, Sole, Titito, buen día. Soy Claudio Luján. A tener cuidado en Ruta 40, desde Puente Río Mendoza hacia el sur, hasta Anchori. Mucha neblina, muy espesa. 10, 12 kilómetros de visibilidad. A tener cuidado. Saludos, que estén bien.
0: Y exactamente es lo que dice el Servicio Meteorológico Nacional, hay neblina, así que mucha, mucha precaución quienes circulen. Ahí nos lo estaba diciendo este oyente, ya está actualizado el Servicio Meteorológico, 11 grados 8 décimas la temperatura, neblina durante la mañana, y estos días realmente ha estado así durante la mañana, como con esa nube baja.
1: Bruma,
0: lo ha explicado Elizabeth Naranjo Tamayo aquí, y seguramente va a volver a decirlo en un ratito nada más, antes de las 7:30, en esta, porque estamos como con mucha humedad, por más que no se sienta tanto, porque está más fresco, pero bueno, es lo que indicaba ella, ¿no? Que hay viento del norte, viento del este, y eso hace que venga humedad, esta nubosidad, y posibles lluvias, posiblemente para hoy, mañana, en la zona este y en la zona sur. Así que mucha atención al pronóstico de lo que va a estar contando la Eli en unos minutitos nada más.
1: Bueno, nos saluda Mauricio Barrera desde el streaming. 119, Sole, 500
0: bien,
1: dije para las 7 de la
0: bien.
1: Mañana.
0: Bueno,
1: quiero
0: no sé
1: dejarle
0: si
1: 500
0: a
1: Ricardo. Vamos todos a conectarse, bueno, al streaming de Radio New Will en YouTube.
0: Muy bien, y a las 6:26 recibimos a Luis Jofre.
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0: Luisito, tengo para vos 11 grados 8 décimas. ¿Te vienen bien?
1: Sería bien tener una línea.
0: Una buena, claro, conexión.
1: Acá en Argentina.
0: Claro, lo perdimos a Luisito.
8: Ahí estamos.
0: 11 bueno, grados 8 décimas, ¿te vienen bien, decía?
8: Me viene, buen día, Sole, buen día. Me viene perfecto, te digo a esta hora, me viene perfecto. Es una temperatura ideal para, hasta inclusive para hacer una pequeña caminata acá en las calles de Capital.
0: Muy bien, no se te congela la mano ahora con el celular ahí teniéndola, ¿viste?
8: No. Cuando es de 5, menos 5, ahí se complica un poco el tema del teléfono, pero ahora no.
0: Bueno, muy bien. Contanos, Luis, ¿cómo está la ciudad?
8: Bueno, tranquila la ciudad capital de Mendoza a esta hora en cuanto al movimiento vehicular, sobre como siempre ocurre a esta hora de la mañana. Hay un dato para tener en cuenta porque ha comenzado una reparación en el ingreso de España y Santa Cruz. Atención allí, lo que limita el barrio Bombal con la zona de Casa de Gobierno está restringido. Tener en cuenta este dato, quienes vayan a ingresar por España, justamente a la zona del Parque Cívico, allí justo casi en la rotonda que vincula con el sector de Casa de Gobierno. Buena atención para hoy también, hay tarea de poda que se va a hacer en Quinta Sección. Estamos hablando que habrá corte de tránsito en la zona de calle Manuela Sáenz, entre Bolón Somer y Paso de los Andes. Atención al dato, porque ya en ese sector se ha hecho un despeje de estacionamiento. La tarea va a comenzar más o menos 8:30, una vez que el día ya esté con la luz solar, y se va a extender por lo menos hasta la hora 14. Así que dato importante, conductores que vayan a bajar por Manuel Sáenz desde Bolón Somer a Paso de los Andes. El viaducto hasta ahora con tránsito normal, todo lo que es el nudo vial ingresando a Capital de Mendoza, sin inconvenientes el sector de Paso de los Andes Mariano Moreno, y con buena marcha sector de Envilo y Subir para quienes están llegando a la zona de lo que es Plaza Independencia. Recordamos también, conductores que están haciendo su ingreso a Capital por la zona de Bolón Somer y Juan de Justo, está reducido por obras. Tener en cuenta este dato, la la gente que baja por calle La Encina. Muy tranquila la marcha, por su parte, zona de Alameda y todo lo que es el sector bancario hasta ahora, con tránsito fluido el perímetro de la Plaza San Martín. Semáforos, a esta hora de la mañana operan sin inconvenientes, como decimos entonces, tarea de poda hoy, tramo de calle Manuel Sáenz, entre Bolón, Sumer y Paso de los Andes, hay que tener en cuenta el dato, quienes transiten quinta sección de la capital.
0: Muy bien, Luisito, muchas gracias, que tengas un lindo codito de semana, dobla tranquilito y nos reencontramos mañana a la mañana.
8: Muchas gracias, igualmente, sale Titito, un gran abrazo.
1: Un abrazo.
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0: 6:33, y esto es lo que yo te digo. Llega el titito, el tipo está acá y pone las cosas en orden.
1: Las cosas
0: y
1: como
0: Juan
1: son.
0: Juan Carlos canta más temprano.
1: Las cosas como son. Vengo a poner orden.
0: Venís a poner orden. Y canta temprano. 6:33 cantó
1: hoy.
0: Juan
1: Carlos.
0: 6:33, así que hay que levantarse, hay que activarse, hay que... bueno, hoy quizá lo haces con más tiempo porque como es más temprano, porque el tipo llega más temprano. Y 37 y 38 llegaba a cantar.
1: Hay que salir con tiempo, no hay que ir rápido, no hay que correr, hay que ir tranquilo. Me parece muy bien.
0: Y recordemos, puntualmente la gente que circula por el acceso este en la zona de Maipú, entre los que van hacia el sur, entre calle Don Bosco y carril Maza, los que van hacia el norte, entre calle La Madrid y carril San Pedro, hoy hay reducción de calzada a partir de las 8 de la mañana, a partir de un ratito nada más, porque empiezan los primeros trabajos de allí de la obra del acceso este. Va a haber solamente un carril para circular. Por las colectoras tampoco se va a poder circular. No. Salir más temprano, ir con paciencia, ir tranquilos, no excederse en la velocidad, prestar atención a la señalización. Son un montón de cosas, lo sabemos.
1: A lo que tenemos que hacer todos los días... Aunque no estén arreglando nada.
0: No, claro,
1: algo
0: por
1: que
0: supuesto.
1: Tiene que ser natural para todos nosotros.
0: El corte será de 8 a 18. 8 a 18. Así que ahí mucha atención. 6:34, la temperatura en este momento es de 11 grados 8 décimas, la humedad de 89%, no hay viento en superficie y vamos a una máxima que va a estar rondando los 17, 18
1: Muy
0: grados.
1: Bien.
0: Con neblina
1: Muy
0: en este bien. Momento. 6:34 y vamos a los títulos.
1: Así es.

Patricia Bullrich llegó a Mendoza para participar del Congreso Internacional de Ciberseguridad. La senadora nacional estuvo con la ministra de Seguridad, Mercedes Ruz, con la vicegobernadora Eve Casado y con el diputado mendocino Luis Petri. Aseguró que tras las diferencias con Javier Milei sobre el pliego de la jueza Micheli, presentó su renuncia a la presidencia del bloque, pero el presidente no la aceptó. Eve Casado aseguró que tras la objeción de conciencia de Patricia Bullrich no hay ninguna interna en La Libertad Avanza. La vicegobernadora aseguró que la senadora nacional es muy transparente y cree en lo que dice. Las universidades y el gobierno acercan posiciones por los fondos, pero la disputa judicial frena el acuerdo. La Casa Rosada propuso una recomposición salarial, una mejora en los gastos de funcionamiento y fondos para los hospitales universitarios. A cambio, les pidieron a las casas de estudio que renuncien a la ley de financiamiento universitario que está en la Corte Nacional. Convocan a una nueva movilización contra la violencia de género en Mendoza. La organización Ni Una Menos llamó a una marcha para este miércoles 3 de junio a las 18:30 desde el kilómetro cero de la capital. En otro orden, Javier Milei expresó que en octubre del año que viene les van a pasar por encima a la oposición. Lo dijo en un discurso en el plenario de la Alianza Internacional para la Memoria del Holocausto. El presidente habló sobre el progreso de la economía argentina y le agradeció a Toto Caputo por ser el mejor. El papá de Agostina B.

0: Reagan dijo que quiere que se conozca toda la verdad sobre lo que pasó con su hija. En una conferencia de prensa pidió respeto para su familia luego de varios dichos sobre su hija de 14 años. 6:37, 11 grados, 8 décimas la temperatura. Está nublado en este momento y hay neblina en varios sectores que complican la visibilidad. Mucha precaución al circular.
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0: dato musical de hoy viene con este tema que todos conocemos, ¿no? Y que todos nos movemos así. Al ritmo.
1: Como el perrito que lleva el colectivero.
0: Al ritmo de Bob Marley, y es el dato musical de hoy, porque el 3 de junio de 1977 publica uno de sus discos más emblemáticos, Exodus. O algo así, Éxodo, por lo menos en castellano. En el 2003, en una edición especial, la revista Rolling Stone posicionó su álbum en el puesto 169 de su lista de 500, de los 500 mejores álbumes de todos los tiempos. La canción más popular de este disco es Three Little Birds, que es este tema que estamos escuchando, con un total de 1,8 millones de visitas. Y por eso hoy lo estamos recordando.

0: 6:39. Y también recordemos que hoy es el Día del Soldado Argentino. Así que un saludo también grande a todos los soldados argentinos. Esto es en honor al natalicio de Manuel Belgrano, que nació un 3 de junio de 1770.
1: Manuel José Joaquín del Corazón de Jesús Belgrano.
0: Ahí está.
1: Tenela. Nació en Buenos Aires.
0: Sácala. Muy bien, 6:40, deportes.
1: Así es, porque la selección argentina el próximo sábado va a estar jugando, sábado 6 de junio,
0: sí,
1: a
0: ahora.
1: Las 21, en el estadio Kyle Field de Texas, el partido amistoso ante Honduras. Y ayer Scaloni probó un 11. Recordemos que Argentina tiene muchos jugadores tocados que no van a estar en este partido o en estos
0: tocados, me gustó el término.
1: Es que es así, algunos están lesionados, con algunas lesiones un poco más preocupantes de cara al Mundial. Faltan 13 días para el debut de Argentina ante Argelia. Es muy poco tiempo.
0: Muy poquito.
1: Ayer, por ejemplo, ya tuvo el alta médica el Cuti Romero, después de más de 50 días de lesión, lesionándose en el Tottenham, en el fútbol inglés. Rulli en el arco. Recordemos que el Dibu tiene una fractura. Capaldo. Atentos en el lateral derecho con Nicolás Capaldo, el ex hombre de Boca, hoy en el Hamburgo de Alemania, porque Montiel tiene un desgarro grado 2. Y es preocupante la situación del lateral de River. Todos queremos que se recupere porque somos todos Montiel. ¡Vamos, Gonzalo! ¿No? Bueno, es la realidad. Pero atentos con Capaldo. Por algo va a ser titular este próximo sábado. Nicolás Otamendi, Lisandro Martínez y Nicolás Tagliafico. De Paul, Enzo Fernández y Alexis McAllister. Gio Simeone, Lautaro Martínez y Thiago Almada serían los 11 de Scaloni, que hoy va a seguir probando en los entrenamientos que Argentina tiene en el predio que ocupa en Kansas. Ya se conocieron los números, a lo largo de la mañana lo vamos a estar. Los dorsales, como dicen en Europa, como dicen en España, para las camisetas de los jugadores argentinos en el Mundial de Estados Unidos, Canadá y México.
0: ¿Qué tanto te entusiasma?
1: Que por ahora no, pero espero entusiasmarme y mucho.
0: Esperemos que sí, esperemos que sí.
1: Como me estoy entusiasmando con los 192 seguidores que tenemos a esta hora en el streaming, vamos todavía, a seguir conectándose.
0: Y que nos mandaron muchos mensajitos, especialmente desde España, ¿no? Ahí en el streaming.
1: Alejandro nos dice que este día nublado la abuela diría...
0: Pitiñoso, es verdad. Ana, que también nos saluda desde España, gracias por la compañía, nos dice Mauricio. Bueno, muchas gracias a todos los que nos están acompañando allí en el streaming, también como en el WhatsApp, y bueno, escuchándonos, acompañándonos todos los días. 6:42.

0: 203.
1: Así es, seguimos saludando a toda la gente como Facu, que
0: nos escribe streaming.
1: Desde Mallorca en el streaming de Radio New Will en YouTube. Yo quiero llegar a 500.
0: A
1: no
0: esta
1: sé si
0: hora, 6:43.
1: A las 7 a 500, pero le vamos a dejar bien arriba del streaming a Ricardo Montalvo.
0: Vámonos, mamá, vale que lo cuide, ¿eh? Ojo al piojo. Bueno, hablábamos recién en los títulos de las universidades y el gobierno que están acercando posiciones, pero hay una disputa judicial que frena el acuerdo allí que puede llegar a ocurrir entre estas partes. La Casa Rosada propuso una recomposición salarial superior al 24%, una mejora en los gastos de funcionamiento y 50.000 millones de pesos para fondos para los hospitales universitarios. Además, ofreció 20% para gastos de funcionamiento y 50% de incremento en las becas Manuel Belgrano sobre el monto del 2024. Estamos hablando sobre ese presupuesto. A cambio, el subsecretario de Políticas Universitarias pidió renunciar a la ley de financiamiento universitario que actualmente está en la Corte Nacional. Y quien habló sobre esto es la rectora de la Universidad Nacional de Cuyo, Esther Sánchez, que explicó por qué no pueden ser ante este punto.
2: De ninguna manera, como sistema universitario, podemos aceptar el renunciar a esa acción judicial, porque es la única herramienta que tenemos para continuar en las solicitudes por conseguir lo que realmente es necesario. Hay una diferencia de un 122% entre lo que ha sido el índice de precios y lo que ha sido el incremento de salarios, una recomposición salarial del 20%, no termina de cubrir esa brecha enorme.
0: Muy bien, ahí estaba la palabra de Esther Sánchez, la rectora de la Universidad Nacional de Cuyo, explicando por qué no pueden ceder a renunciar a la ley de financiamiento universitario, algo por lo que están luchando ya hace tiempo y que están esperando la resolución de, bueno, de la justicia, que ya dio el ok y que el gobierno la cumpla. 6:45, ¿algún datito más?
1: ¿Algún datito más? No, ya estamos en 219 en el stream.
0: ¡Vamos!
1: De toda la gente que nos está mandando saludos al 2616-177-997.
0: Vamos nomás, muy bien. Todo esto mérito tuyo, Titito, ¿eh? Que
1: no,
0: los arengaste,
1: que
0: los arengaste.
1: La gente que se levanta y se conecta para vernos a nosotros.
0: Bueno, acá nos dice, por ejemplo, Martín, buen día, mi mejor compañía de todas las mañanas. Nos manda un abrazo grande, dice también Joaquín, que espera que tengamos una excelente jornada, igualmente para todos. Ustedes, nosotros a las 6:46 nos vamos a la tanda y seguimos con más Informe Anyway.

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16: ¿Qué tal? Bienvenidos. En un contexto global y local marcado por la retracción de las ventas, la industria vitivinícola busca alternativas para sostener la actividad. Durante su participación en la Feria de Vinos y Negocios, el empresario Martín Hinojosa trazó un panorama claro sobre los desafíos actuales del sector, donde la dependencia del mercado nacional obliga a las bodegas a replantear sus estrategias para hacer frente a la crisis.
17: Todos plantean la situación de una caída en el consumo, pero todos tratamos de pelear esta situación y tratar de vender un poquito más. Innovación desde ya. Después, ser muy eficiente en los costos, estar presente y tener una buena relación con tus distribuidores, con tus clientes. Pero bueno, somos una industria que depende del consumo. Y cuando el consumo cae, nosotros lo sentimos muy fuerte. Recordá vos que el 75% de las ventas son en Argentina. El mercado interno argentino es el 75% del total. Cuando ese mercado se cae, nosotros lo sentimos mucho.
16: Para amortiguar este escenario adverso, Hinojosa remarcó que hoy resulta indispensable mantener una extrema eficiencia en los costos de producción y fortalecer el vínculo directo con los distribuidores. De todos modos, advirtió que el sector necesita imperiosamente una mejora a nivel general de consumo para que el volumen de ventas vuelva a traccionar. Más allá de los ajustes operativos y económicos, la gran apuesta de la industria para recuperar terreno pasa por la innovación, para adaptarse a las nuevas exigencias de salud y bienestar, impulsada fuertemente por los consumidores más jóvenes. Las bodegas están volcándose al desarrollo de vino de baja graduación alcohólica, cero azúcar y bajas calorías. Nos encontramos en la próxima.
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0: 6:53, hablábamos de un accidente aquí en el acceso norte en mano al aeropuerto y lo tenemos a Pablo Gamba en el lugar. Pablito, buen día, ¿cómo estás?
1: ¿Cómo estamos, Sole? Muy buenos días para vos, para todo el equipo. Exactamente, un accidente que se produjo sobre acceso norte. Esto es mano hacia el aeropuerto, mano hacia el norte. Sí. Pasando Manuel Azáez, ¿sí? Pasando el supermercado que tenemos a mano izquierda, bueno, a mano derecha ha quedado este vehículo totalmente destruido. Una mujer que se dirigía con dirección hacia el norte perdió el control, no saben qué fue lo que le sucedió, perdió el control y terminó justamente dando un tumbo incluso aquí en el lugar. El vehículo ha quedado realmente roto, toda la parte del techo también y la parte frontal. Bueno, van a venir justamente personal de grúa a sacarlo. Lo cierto es que no está obstruyendo la calzada, se puede transitar con total normalidad por acceso norte y la persona, me dicen que está fuera de peligro a pesar del fuerte impacto. Sole, ha quedado cerca de un árbol, afortunadamente no pegó contra el árbol el auto, pero sí dio un tumbo, sí dio una vuelta entera quedando con las ruedas hacia arriba y luego quedando en la posición normal, pero con un sentido contrario al sentido de marcha que llevas en acceso norte. A esta hora no perjudica el tránsito, pero atención a los curiosos que pasan por allí y bajan la velocidad, Sole.
0: Aparte, me imagino que, bueno, cuando haya un poco más de movimiento, cuando quieran ya sacar el auto de ahí, la policía, bomberos, ¿está la ambulancia también?
1: No, la ambulancia ya se retiró del lugar. Me dicen que no fue necesario trasladarla al hospital a la chica. Esto es importante destacarlo.
0: Bueno, buenísimo, porque eso es lo fundamental, ¿no? Más allá del accidente, que la persona esté bien y esté fuera de peligro. No se sabe, ¿no?, qué fue lo que le pasó.
1: No se sabe qué fue lo que le ocurrió. Sí me dijeron que fue en solitario, que no hubo intervención de otro vehículo. Ha quedado personal del GUM, de la Guardia Urbana Municipal de Las Heras, ha quedado justamente con una custodia al lado del vehículo, así que los conductores, antes de llegar a una gran curva que tenemos aquí sobre acceso norte, antes de llegar incluso a Independencia, calle Independencia, se van a encontrar con este accidente a mano derecha, circular despacio, pero vuelvo a repetir, ha sido sobre el costado, se ha quedado en el costado del vehículo, no obstruyendo la calzada, por lo tanto se puede transitar normalmente.
0: Perfecto. Bueno, muchas gracias, Pablo, que estés muy bien, que tengas lindo día.
1: A ustedes, Sonia, hasta luego.
0: Hasta luego.

0: 6:56. ¿Tenemos amistosos?
1: Así es, amistosos mundialistas. Van a estar jugando República del Congo con Dinamarca a las 15. Y acá nos importa a nosotros. 15:45, Países Bajos, Argelia. Nuestro primer rival en el Mundial el próximo 16 de junio. También jugarán Polonia, Nigeria, Luxemburgo, Italia, Panamá, República Dominicana y Corea del Sur, El Salvador.
0: Muy bien, y cambiamos de tema, hablamos de Javier Milei, que expresó que en octubre del año que viene le van a pasar por arriba a la oposición, lo dijo en su discurso en el Congreso Anual del Instituto Argentino de Ejecutivos de Finanzas, y el presidente habló sobre el progreso de la economía argentina y le agradeció a Toto Caputo por ser el mejor. Él viene dando su discurso normal, y bueno, llega un momento que dice, claro, bueno, ahora se acuerdan que esto era así, bueno, y le termina agradeciendo a Toto Caputo. Escuchemos lo que decía.

0: Bueno, ahí estaba la palabra de Javier Milei, siempre, bueno, con su tono un poco más irónico. 6:58, 11 grados, 8 décimas la temperatura. ¿Cómo estamos en el streaming, Titito?
1: 270 personas. Yo quería dejarte.
0: Para vos,
1: en
0: Montacuto,
1: streaming,
0: buen
1: queríamos
0: día.
1: Dejarlo. Buen día,
2: buen
1: Ricardo.
2: Día, ¿cómo
0: buen
2: le
0: día,
2: va?
0: ¿cómo
1: queríamos
0: le va?
1: Dejarlo en 500, pero llegamos a 270 por ahora.
2: Bueno, no está nada mal por ser la hora, ¿no?
0: ¡Claro!
1: Hemos despertado a la gente, arengado.
2: A primera hora de la mañana te estás bañando, tomando el café, acomodando a los chicos, haciendo
0: cosas. Mira, hay un comentario que dice: buen día, chicos, escuchándolos desde las 6 de la mañana. Ya uno de mis hijos se fue al colegio y ahora a tomar unos matecitos. Hoy tocó Fran con el trabajo, pero lo mismo me levanto temprano, nos dice Claudia. Así que, bueno, ahí nos está acompañando en el streaming también. 274 para vos, Titito.
1: Vamos, me voy muy contento esta mañana.
0: Bueno, 6:59, hasta acá llegamos.
2: Déjame preguntarle algo,
0: sí.
2: Titito.
0: Dígame. Sí, pero, yo también tenía una pregunta para
2: de
0: él.
2: Todos los mundiales que has visto, Titito, sí. ¿Cuál fue la jugada más angustiante de la selección argentina, a favor o en contra? La que más carga emocional te generó.
1: Y las dos, son dos, no una. El nucazo de Olarticochea en el 86, cuando nos empataba Inglaterra y en la línea la saca con la nuca, tirándose de palomita para dentro del arco y con la nuca la saca para sí. atrás, y la tajada del Dibu.
2: Y la tajada del Dibu.
1: Contra, sí, sí, son las dos.
2: Yo comparto, la tajada del Dibu la comparto y la pelota de Ressenbrink en el palo en el Mundial 78.
1: Yo tenía 3 años.
0: Ay, no me acuerdo,
1: no la viví.
0: Ay, ay, ay.
1: Pero no la viví, no la viví.
0: Yo, sí, de acá, maravilla.
2: Yo la viví en blanco y negro en un televisor chiquitito, pero, así mirando mi casa.
1: Pero la de Olarticochea también fue tremenda.
0: Muy no, bien.
2: Y después, una más. Que esas sufrimos un tiempo entero, la Argentina-Brasil del 90.
1: No, bueno,
2: el baile que nos pegaron ese día.
1: Sí, pero muchos se olvidan, Ricardo, y me voy con esto, que en el segundo tiempo Argentina pudo haber marcado el sí. segundo gol y hasta el tercero.
2: Y hasta el tercero, es verdad.
0: Bueno, ¿nos podemos ir?
1: ¿Cómo no? Vaya. Va. Chao, buena mañana.
0: Que estén muy bien, hasta mañana.

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1: 7:01.
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0: ¿Cómo hacemos para cuidar a nuestros adolescentes, a nuestros hijos e hijas de, no sé, 12 años en adelante, a veces menos? El caso Agostina en Córdoba, el caso Florencia Romano en su momento en Mendoza, o ante casi cualquier delito donde los adolescentes son víctimas o victimarios, dispara una pregunta que es inquietante. ¿Dónde estaban esos padres y madres cuando esto estaba pasando? Me pasa casi cada fin de semana cuando aparece un paradero de algún jovencito o alguna jovencita en Mendoza que, por suerte, a las 24 horas, 48, aparecen en la casa de alguien. Pero siempre pienso eso. ¿Dónde estaban esos padres y madres? ¿Qué estaban haciendo mientras sus hijos estaban siendo violentados o tal vez violentando a otros? Que también puede pasar, ¿no? He pensado mucho en estos días en Nacho Castro y su movida de control parental y de sacar los celulares de las manos de los chicos, por lo menos por un tiempo. No comparto la mirada, esta mirada de que analizar el rol de los padres y madres ante un delito, aunque fuera aberrante, contra un chico o una chica, corre el eje de la discusión o de la noticia. Me parece al revés. Hablar sobre los monstruos, sobre el peligro, sobre este tipo de delitos, sirve de advertencia y también de precaución. En Mendoza aumentaron los delitos sexuales. Poco, pero subieron. Sobre todo el ciberacoso, se los contamos ayer, estamos entre las tres provincias donde más creció el ciberacoso con fines sexuales a chicos menores de edad. Entonces, mi pregunta es, bueno, ¿qué hacemos? ¿Confiamos en el, abro comillas, sistema? Hay responsabilidades de cuidado que padres y madres tenemos y que son indelegables cuando nuestros hijos son menores de edad. No podemos mirar para otro lado o culpar siempre al Estado. Hubo el otro extremo, ¿no? Hubo durante la dictadura argentina una campaña muy perversa, muy de una ironía oscura, negra, que preguntaba, abro comillas, son las 10 de la noche, ¿usted sabe dónde está su hijo ahora? Yo te puedo asegurar que mientras hacían esta publicidad, los pibes eran secuestrados, torturados, desaparecidos por el propio Estado, que te decía, ¿usted sabe dónde está su hijo? La idea no es ir hacia ese lado. Pero yo te aseguro que cuando eso aparecía en la televisión, mi vieja levantaba la cabeza y miraba así a ver si estábamos los cuatro. En ese momento éramos cuatro. Hay que encontrar el agujero del mate, porque el ciberacoso que sigue creciendo es el antecedente inmediato de delitos mucho más graves que incluso le pueden costar la vida a cualquier chico o chica. Son las 7 y 5 de la mañana. Soy Ricardo Montacuto. Estamos en No Tenés Cara por Red Ni Will hasta las 10 de la mañana. Después, Imacio y equipo. Arréglenselas con ellos.
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0: Esto me da piso de madera, luces tenues, y un bailecito de blues. ¿Cómo les va? Buenos días.
1: Hola, hola.
2: Hola,
0: qué lindo verlo. ¿Qué trajo? ¿Escarapela? Hoy no veo bien este lado. Me pareció que tenía una escarapela.
2: No, Agustín,
0: escarapela.
2: Ricardo.
0: ¿Cómo le va, Tomás?
2: ¿Cómo anda?
0: Pablo.
2: Buen día.
0: Patito, querida.
1: Buenos días.
0: Buen día del equipo del otro lado del vidrio. Veo mucha actividad ahí del otro lado, mucho movimiento. Vamos a tener una mañana intensa. Bueno, ¿está en manija?
2: Sí,
1: vamos.
2: Muy manija.
0: ¿Alguien vio jugar anoche a Team Payne?
2: Sí, ¿cómo lo sacaron en el entretiempo.
0: Horrible, no.
2: Team Payne.
1: Juega bien Team Payne, digamos
2: todo. No, es muy malo.
0: ¿Pero cómo muy malo? Esta mañana escuché un comentario en una radio colega, está bien, eran las 5 de la mañana, 5 y 10 por ahí. Y los colegas decían, le pega con las dos, juega por los dos laterales de la cancha.
2: Un error de él, gol en contra para Nueva Zelanda y lo sacaron en el entretiempo. ¿Qué colega?
0: No, pobre Tim Payne.
2: Estaba nervioso.
0: Pobrecito, claro.
1: ¿Cuánto
2: se tiene? Tiene 4 millones y medio de seguidores encima.
0: 4 palos y medio tiene ya.
2: Qué locura.
0: Por Dios. Bueno, ya nos falta nada. Estamos este sábado, tenemos amistoso de la selección.
2: En
0: la semana que viene ya va a estar instalado el equipo del Grupo América allí.
2: Muy bien.
0: Así que vamos a tener programación especial. Vamos a tener partidos de la primera fase, muchísimos.
2: Bien.
0: Vamos a transmitir muchos partidos, pero vamos a tener postpartidos acá, con nuestro equipo de acá, con nuestra gente.
2: Muy bien, Ricardo.
0: Con los periodistas deportivos y con los futboleros de la casa. No, algunos no los hemos invitado porque no saben un carajo de fútbol.
1: ¿Como quién, por ejemplo?
0: No, algunos y algunas, no sé.
2: No pone nombre.
0: ¿Te llegó el mail?
1: No me ha llegado ninguna invitación.
2: Quedate tranquila que a mí tampoco.
1: Yo estoy.
2: Ah, ¿tampoco, Tomás?
1: Si ustedes quieren, yo estoy.
0: Bueno, no sería mala idea.
2: Confiadino, ahí.
0: Poner a los que no saben un pomo de fútbol, ponerlos a mirar el partido, es nota eso.
2: No es tan difícil.
0: Ayer, hablando de escribir cuentos, porque estamos en una cosa de escribir cuentos con algunos colegas, se me ocurrió una idea distópica. Viene Imacio a un pueblo, se queda a vivir y viene el Mundial de Fútbol. Y él es el único habitante del pueblo, el único que no sabe nada de fútbol ni le interesa, el único. Vos imaginate el infierno que es su vida ese mes. Es un infierno.
2: Sí. El Grinch.
0: Es un infierno. A veces pienso en la gente que... No mucho, es un ratito que pienso, ¿viste? De la gente que no le interesa el Mundial.
2: Siento pena y me olvido.
1: Ahora arrancaste con los cuentos, no podés jugar con otra cosa.
0: No, ya está, ya jugamos. Tu marido también jugó. Sí. Bueno, Patito querida, ¿cómo se comunica la gente con la radio?
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0: Bueno, ¿arrancamos el resumen de noticias?
1: Vamos.
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1: Bueno, atención automovilistas, sobre todo los que pasan por Maipú, estamos hablando del acceso este, porque hoy van a arrancar trabajos muy importantes. Ayer lo notificaban por la tarde desde el Ministerio de Infraestructura. Bueno, nosotros nos habíamos enterado un cachito antes porque, claro, indagando cómo venían los trabajos en el acceso este, nos dijeron justo, bueno, fíjate que mañana vamos a arrancar con un trabajo importante en la parte de Maipú. Recuerden que los trabajos en el acceso este están divididos en dos. Por un lado es lo que le corresponde a Maipú y por otro lado lo que le corresponde a Guaymallén, que esa va a ser la verdadera parte problemática, aunque esto puede llegar a generar algún problema, lo que va a arrancar a partir de hoy. Pero digo, la parte de Guaymallén es donde se van a poner todos los focos, porque por allí pasan 120.000 personas. Por este tramo, que va a tener reducción de la calzada desde hoy, estuve consultando ayer, pasan más o menos unas 20.000 personas por día.
0: Vehículos,
1: exactamente, vehículos, que es un número muy importante también. A ver, tramo Maipú, entre Arturo González y La Madrid. Presten atención, entre Arturo González y La Madrid tiene una reducción en la calzada norte de 8 a 18 entre La Madrid y San Pedro. Los que pasan por la zona lo van a saber, se la saben lunga porque ya saben cuál es el tramo que va a estar justamente con reducción de calzada. ¿Qué significa reducción de calzada? Bueno, lo vamos a explicar. Si hay alguno que no lo entiende, básicamente en vez de tener los dos carriles, vos tenés el carril lento y el carril rápido, vas a tener la posibilidad de pasar solamente por un carril. Como si hubiera un accidente, básicamente. Te van a reducir la calzada. Y después, en la calzada sur de 8 a 18, entre Don Bosco y Mar, Massa, también vamos a tener esta situación hasta las 6 de la tarde. Son los primeros trabajos importantes del acceso este que se van a ir incrementando sí. a medida que va pasando el tiempo.
0: Quiero repetir un mensaje que nos han mandado los trabajadores que están allí. Gente, bajen la pata del acelerador, claro. salgan más temprano de su casa, el que lleva al chico a la escuela, el que viene al trabajo, salgan más temprano, el pata de lana, salga más, te deja las galletitas y sale más temprano.
1: El pata de lana también.
0: El pata de lana, y si también usa el acceso al pata de lana, ¿por dónde pensás que huye el pata de lana? ¿Eh?
1: Bueno, qué sé yo, no sé, tal vez también tenía otras vías alternativas.
0: Bueno, es pata de lana. Vamos a estar atentos y vamos a estar en un rato por allí. Ayer estuvo Patricia Bullrich en Mendoza, la senadora presidenta del Bloque de la Libertad Avanza, última candidata a presidenta de Juntos por el Cambio. ¿Se acuerdan lo que era Juntos por el Cambio? Bueno, con toda esta historia de la interna y de la pelea que hay, porque hoy vi un título maravilloso, me encantó. Dice, no odiamos lo suficiente a los periodistas ni a sus parientes. Claro. Todo esto porque ustedes saben que el gobierno nacional, primero manda y después quiere retirar el pliego de María Victoria Micheli, que es una candidata a jueza que ya tiene aprobado el pliego, tiene la firma de los miembros de la comisión y ahí no la quieren terminar de firmar y aprobar. ¿Por qué? Porque es cuñada de uno de los periodistas que investigó el caso Libra, ¿no? Entonces está toda esta complicación. Patricia Bullrich presentó una objeción de conciencia, se reunió con el presidente, le ofreció su renuncia a la presidencia del bloque y se subió a un avión y se vino a Mendoza. Así que de repente estaban todos los focos puestos ahí. Bueno, estuvo acá, confirmó que ya había ofrecido su renuncia. Me parece que intentó poner paños tibios.
1: Sí, claro.
0: Vino al White Hat, elemento ese de ciberseguridad del que hablábamos ayer. Habló con los periodistas, bueno, tuvo alguna reunión. Estuvo con Luis Petri, mucho cariño y mucha cosa con Luis Petri, que a mí me llamó la atención, porque dije... Luis se va a cuidar, así como no fue a lo de Adorni,
1: claro.
0: ¿no? Y cuando vino Adorni en la valla dije, bueno, pero no, Petri se la jugó, no quiere decir que esto que esté tomando parte por un lado de la interna. Me parece que ellos tratan de ponerse por encima de la interna del gobierno y decir, somos el proyecto. Sí, Agus.
1: Lo que pasa es que Bullrich, cuando le preguntaron sobre eso, dijo, no hay una interna libertaria. Lo que tenés es una objeción de conciencia individual sobre una decisión con la que no estoy de acuerdo, que justamente sí. tiene que ver con este pliego.
0: Sí, la interna está a unas cuadras, en la Casa Rosada,
1: y
0: pero bueno.
1: Después, sobre el final, cuando le preguntan, ¿y cuál va a ser la fórmula presidencial? Dice, remata Patricia Bullrich sobre el final de esa conferencia de prensa,
0: sí.
1: yo voy a pelear por la reelección del presidente
0: sí.
1: Milei.
0: Vamos a ver, vamos a preguntarle esto dentro de 8 meses, viste, igual por las dudas. Pero bueno, ella le dio su apoyo a Petri, habían compartido la fórmula. De esa fórmula de Juntos por el Cambio saltaron en aquel momento los dos al gabinete de Milei. Patricia Bullrich en seguridad y Petri en defensa. Pero bueno, ustedes saben que Petri está compitiendo por ser candidato a gobernador y el apoyo de Bullrich no es poca cosa, porque hoy es una de las dos políticas más importantes y que más mide en el país. La otra es la chorra, la que está con la tobillera. Pero sí. bueno, son las cosas raras que pasan en la Argentina. Viste, tenés la dirigente más importante de la oposición, que el otro día miraba una encuesta de Hugo Jaime, que presentó a un colega en televisión, y bueno, mostraba esto, que Cristina mide un montón. ¿Y cómo puede ser? Es que está callada. Bueno, claro, entonces se entiende. Pero bueno, nada, Bullrich es muy importante y el apoyo a Petri es muy importante. No le dio apoyo a ningún otro candidato de Cambia Mendoza. Esa internita también estuvo dando vueltas por ahí. Pero bueno, están buscando la manera. Anoche habló el presidente.
5: Anoche habló el presidente en un largo discurso ante el Instituto Argentino de Ejecutivos de Finanzas. Interesante porque fue de tono político, pero no hubo ninguna alusión a Patricia Bullrich, ni tampoco a las diferencias que había mostrado horas antes, ni a la reunión que habían tenido. Pero sí, en esta lectura política hay alguna alusión a la problemática de fondo. Él sigue entendiendo que están, vamos a traducir una palabra que él no usó, pero como que están conspirando. Dijo que hubo 7 golpes de Estado, 7 intentos de golpe, contra su figura, desde sectores de la oposición o contrarios a su línea de pensamiento, y que tratan de infundir miedo. Ese fue un poco el tono, marcando que a veces construyen ideas de lo que pasa puertas adentro de la Casa Rosada que no son tales. El resto fue mucho exhibir el panorama económico, lo que han logrado en estos 2 años y pico y lo que viene. Fue muy entusiasta respecto de lo que viene, de la apertura de la economía argentina y de lo que le van a rendir los fundamentos, como él dice. Así que bueno, paso pasó un poco por el costado, pero dejó alguna lectura de lo que le está pasando puertas adentro y lo que se ve de afuera.
0: Bien, de acuerdo. Hay un tema que está importante para tratarlo, que tiene que ver con la vulnerabilidad socioeconómica. La verdad que no es un trabajo nuestro. Lo vi en el diario La Nación, me interesó.
5: Sí, porque
0: en
5: realidad, se ha pedido de ellos.
0: Es un pedido que ellos le hicieron un trabajo al Observatorio de la Deuda Social de la Iglesia Católica Argentina, que está en la UCA.
1: Claro. ¿No?
0: El Observatorio de la Deuda Social de la UCA es la medición no oficial que la hacen sobre la base de los microdatos de la encuesta permanente de hogares,
5: claro,
0: donde miden la pobreza y miden pobreza estructural por afuera de lo que mide el INDEC. Porque la verdad que el INDEC, ¿qué te mide? Te mide pobreza por ingresos en los centros urbanos, nada más.
1: Claro.
0: En Mendoza mide Gran Mendoza.
1: Y sí.
0: Claro. ¿No? Y no te mide toda la parte urbana. Y la verdad que los datos de esa vulnerabilidad que abarca la pobreza multidimensional, si vos no tenés agua, por ejemplo, y no tenés internet, ¿sos pobre?
5: Y yo creo que sí. Agua potable, sí.
1: Que es que no puedes vivir sin ninguna
0: No tenés acceso al transporte. ¿Sos pobre? No tenés acceso a fuentes de trabajo. ¿Sos pobre? Por más que tengas ingresos. Y sí. Pero bueno, hay datos de los departamentos muy interesantes.
5: Sí, porque está mostrado todo el mapa argentino y está departamento por departamento Mendoza. A ver, ¿a qué apunta? Aquí hay un núcleo duro de pobreza estructural que sigue siendo invisible y por ende está desatendido. O sea, no está en la estadística y tampoco está siendo honrado con por lo menos visibilizarse. Ahí plantea que cuando el gobierno marca que la pobreza bajó del 40 y pico al 28, no está atendiendo la realidad de la Argentina profunda. Y acá están los problemas estructurales estos, de tener agua potable, cloacas, techo y alimento para la gente. Bueno, ¿qué marca? Que en realidad los datos de pobreza estructural están muy concentrados, lo más delicado está concentrado en el noroeste y noreste argentino. Como siempre, esto no es novedad, particularmente provincias como Santiago del Estero, como Formosa, ahí objeta que la gente que vive en zonas rurales es la que está más desatendida. ¿En qué porcentaje se está? En torno al 38 y 39%. ¿Por qué nombro el porcentaje? Porque cuando viene a la provincia de Mendoza y muestra cómo están los departamentos, tenemos un índice de vulnerabilidad socioeconómica del 34,5% promedio. Pero tiene zonas como La Valle, que muestra un 43,7, por encima de localidades de Formosa, por ejemplo, de la zona rural, que no tiene nada. Tupungato aparece con 40% de vulnerabilidad. El resto tiene porcentajes que van del 34 al 39, 38 y pico tiene Santa Rosa y La Paz, por ejemplo. O sea, Mendoza tiene indicadores muy delicados en materia de esta pobreza estructural, cuando en realidad el INDEC marca acá en la provincia un 31,9.
0: Bien, hoy se cumplen 11 años de la primera convocatoria de Ni Una Menos. ¿Se acuerdan del impacto social que fue en ese momento?
1: Sí, claro.
0: Aquel Ni Una Menos en el año 2015. Bueno, va a haber marchas en casi todas las capitales del país, en Mendoza también, a las 6:30 de la tarde. Y dice Ni Una Menos Mendoza, y cito, la marcha está convocada, esto es en el kilómetro, dije, Garibaldi y San Martín, contra la violencia, la impunidad, la represión y el ajuste de Cornejo y Milei. Cuando politizan estos reclamos, viste, por ahí me parecería bien que fuera contra las políticas machistas, ponele si querés, ¿no? Pero contra el ajuste hay que ponerse a discutir de política económica, aunque estoy de acuerdo que hay un ajuste que fue brutal, que sigue siendo brutal y que lo estamos sufriendo todos, en eso estoy de acuerdo. Digo, la convocatoria. Bueno, hablan de varias cosas más, pero esto es a las 6:30 de la tarde, allí en el kilómetro cero. Supongo que va a ser multitudinaria, pero esas marchas siempre juntan muchísima gente y muchísimas agrupaciones políticas también. 7:20 de la mañana, vamos terminando el resumen de noticias. ¿Usted qué nos va a contar hoy?
2: Bueno, segundo entrenamiento completado de la selección argentina en Kansas y ya está el reporte de los que estaban lesionados y hay tres que le dieron el alta, Richard.
0: Ajá.
2: Así que hay buenas noticias con sobre todo algunos jugadores que estaban mirado de reojo, Julián Álvarez, Thiago Almada y Nico Paz. De esos, esos tres jugadores ya están completamente de altas y entrenaron a la par de sus compañeros. Los otros todavía tienen alguna molestia, como Messi, bueno, el Dibu tiene una fractura en el dedo, Nico González, Paredes, Montil y Molina.
0: ¿Y el Cuti Romero?
2: El Cuti Romero ya entrenó a la par también.
0: Le dieron del alta.
2: Correcto, junto con Julián y Tiaguito Almada, así que están recuperados y han entrenado a la par. Hay que ver si suman minutos el sábado ante Honduras. Sobre el 11 también hay novedades.
0: Si a Otamendi, para que llegue a la velocidad, le van a poner un turbo. ¿Viste? ¿Qué van a hacer con Otamendi?
2: No seas malo.
0: No soy malo.
2: Nuevo jugador de River.
0: Siempre dicen que es el último mundial de Otamendi. Otra vez Otamendi.
2: No, este sí, ya lo anunció. De hecho, lo anunció primero con las eliminatorias, que eran sus últimas eliminatorias. Y este seguramente va a ser su último mundial. Y después de la Copa del Mundo se va a sumar a River Plate para volver al fútbol argentino, Ricardo.
0: Bien, de acuerdo, muchas gracias. Está Matías Pascualetti en línea para reportar un robo. Matías, ¿qué pasó? Buen día, ¿cómo te va? Bueno.
6: Ahí está.
2: Estaba buscando datos.
0: Hola, Matías, ¿nos escuchás?
7: Ahí te escucho, Ricardo.
0: Ahora sí, buen día, Matías, ¿qué pasó?
7: ¿Cómo está? Bueno, estamos en la calle San Lorenzo al 31, aquí en un local de ropa. Llamado Vestigia, donde han reventado la vidriera a los chicos del local, se llevaron varias prendas, ahí van a ver ustedes la imagen en un ratito en el streaming que compartimos, se llevaron varias prendas, pero aparentemente la policía los ha atrapado en la zona de calle de Encinas, de Guaymallén, Encinas y el carril Godoy Cruz, y han recuperado algunas prendas. Está Florencia aquí, que es una de las dueñas, y nos decía que se está yendo al polo judicial. Flor, cortito, buen día. ¿Han recuperado algo, te han dicho, de lo que fue el robo?
8: Hola, buen día, ¿cómo va? Parece que sí, recuperaron algunas prendas. Ahora nos vamos a ir al polo judicial a ver qué se pudo recuperar. Pero, bueno, la verdad que sí, está complicado, la zona está muy insegura.
7: Decía que es la décima vez que le roban.
8: Sí, ya es la décima vez, más o menos. Han roto otra vez la vidriera, entraron, se llevaron mercadería, así que... Por suerte pudimos venir rápido y...
7: ¿A qué hora fue?
8: A las 2:50 de la mañana.
7: Gracias, Flor. Bueno, ahí Flor se está yendo al polo judicial, Ricardo, a ver bien. Si recupera lo robado. Pero esto es en San Lorenzo, al 31, ciudad, a metros de la calle San Martín, donde sucedió este robo.
0: Bien, de acuerdo. Muchas gracias, Matías.
7: Hasta luego.
0: Hasta luego, Matías. Pascualetti, 7:23, cerramos el resumen, dale.
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19: Y ahora, veamos cómo nos pinta el tiempo la meteoróloga Elizabeth Naranjo Tamayo.

0: Qué lindo, por favor, qué lindo eso.
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0: Está muy buena la historia cubana de siglos atrás, cuando era tierra de piratas, caían los piratas ahí, y le daban al ron, pero como si fuera agua. Hola Eli, buen día, ¿cómo te va? ¿Cómo estás?
2: Buen día, por acá muy bien, ¿y ustedes cómo están?
0: Bien, muy bien, bien, todo muy bien. Viendo pasar un otoño suavecito, ¿no?
2: Bueno, esta semana las temperaturas mínimas sí han estado por encima del promedio para el mes de junio, pero recuerden lo que vivimos en mayo, con esas dos irrupciones de aire frío fuerte que tuvimos, de aire frío polar, y que nos dejó temperaturas mínimas muy frías para la época. Así que, sobre todo en esta semana, hay que aprovechar mucho estas temperaturas mínimas, y sí, es como un cierre de otoño, sobre todo en esta semana, bastante benévolo, sobre todo en la mañana. Y eso se debe a la abundante nubosidad. Continuamos con abundante nubosidad sobre toda la provincia. Las temperaturas ahora en la mañana están entre 5 y 10 grados, según las estaciones de AEMSA. La temperatura más baja a las 6 de la mañana se registró en la estación Las Catitas, en el este provincial, 0 grados. Y en cuanto al tiempo para lo que resta del día, Ricardo, vamos a continuar con la abundante nubosidad, leve descenso de la temperatura en comparación con el día de ayer. Ayer se registró 18 grados la máxima, para hoy se esperan 16. Y si a la noche pudiéramos tener algunas precipitaciones aisladas, sobre todo en el sur provincial y en el este. Y esto se debe al desplazamiento de un frente frío sobre el sur de la Patagonia y que puede dejarnos ahí esa nubosidad con esas precipitaciones. Las precipitaciones se pueden extender hasta incluso la madrugada de mañana jueves, así que a tomar todas las precauciones. Y otra cosa muy importante en esta mañana, Ricardo, es que deben de tomar mucha precaución al volante porque se pueden encontrar con posible formación de bancos de niebla y de neblina. Así que a tomar todas las precauciones, sobre todo hacia el este provincial, sur del Gran Mendoza, sectores de la Valle, así que eso, a tomar mucha precaución.
0: Bien.
2: Y si me permites, puedo mandar un saludito a dos nenas que son como mis sobrinas de corazón y todos los días me escuchan cada vez que
0: claro,
2: salgo.
0: Claro, claro.
2: Se llaman Alfonsina y Cayetana, a las cuales quiero...
0: ¡Qué lindos nombres! Hermosos nombres.
2: Y siempre los escuchan ustedes tempranito cuando se van para la escuela.
3: Qué bonito.
2: Así que me pidieron que les mandara un saludito.
0: Bueno, ahí está. Un beso entonces para Alfonsina y Cayetana. Gracias, Eli.
2: Que estén muy bien, chicos. Hasta mañana. Chao.
0: Hasta mañana. Y se va Elizabeth Naranjo Tamayo, nuestra meteoróloga. Lo presentamos a Luis Jofre.
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0: Hola Luis, buen día. ¿Cómo te va?
3: Está congestionado.
0: ¿Qué cosa? ¿El tránsito o el teléfono de Luis?
3: Luis también.
0: Bueno, no sé. Ahí estamos tratando de
3: engancharlo.
0: ¿Vieron niebla esta mañana? Había un poquitito, ¿no? Había una cosita sobre la costanera.
5: Acá un oyente está advirtiendo desde tempranito, atención urgente, niebla hacia Huarteche. No se ve casi absolutamente nada, dice el oyente. Y mucha niebla en Luján, recién llega este mensaje, precaución en acceso sur.
0: Bueno, obviamente cuando hay niebla hay que bajar la pata del acelerador. El que tiene faros antiniebla, póngalos, porque te va a servir para iluminar un poquito mejor, son un poquito más altos. Ahí sí lo tenemos a Luis, dale. Hola Luis.
6: Hola Ricardo, buenos días. Ahora sí, perfecto, los escucho. Bueno Ricardo, decíamos, atención porque hoy está prevista la tarea de poda del arbolado público. Se va a trabajar en el tramo de Manuela Sáenz entre Bolón Sumer y Paso de los Andes. Atención, con cortes de tránsito en ese tramo a partir de la hora 8:30 hasta el mediodía, donde ya en ese sector de Manuela Sáenz tenemos el despeje de estacionamiento que están haciendo allí los agentes de tránsito de la capital. Buena atención en cuanto a ingresos, ya tiene un incremento notable en la zona de Alén Costanera, demoras que tenemos también acceso este a la altura del viaducto, para quienes ya están cruzando la zona del nudo vial, Casa de Gobierno, Buena Marcha, España, Pedro Molina, atención, Alén, a la altura de Salta, hay demoras para girar hacia el norte, sobre todo con los servicios de colectivos, y recordamos también para hoy permanece la reducción a un solo carril el tramo de Fragata Moyano entre 9 de Julio y España, que es un sector utilizado para llegar a Casa de Gobierno. Sector Oeste, por su parte, mantiene buena circulación en Vélez Ibiza, y recordamos también que la zona de ingreso de Juan B. Justo por el Sumer se mantiene restringida a un carril por obras de repavimentación. Microcentro, tránsito bastante tranquilo, todo lo que es el perímetro de la Plaza San Martín. Semáforos en la capital de Mendoza a esta hora están operando sin inconvenientes.
0: Bien, de acuerdo. Muchas gracias, Luis.
6: Abrazo grande, Ricardo. Hasta mañana, que anda muy bien.
0: Hasta mañana, 7:32. Vamos a las noticias.
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0: Atención conductores, hoy comienzan las obras en el acceso este a la altura de Maipú. Las tareas se realizarán por etapas y desde este miércoles la calzada sur estará reducida entre Don Bosco y Carril Maza y la norte entre La Madrid y San Pedro de 8 a 18 horas. Recomiendan circular a baja velocidad y con precaución siguiendo las indicaciones del personal de tránsito. Las obras contemplan el relevamiento técnico de la ruta, el tratamiento integral de fisuras y baches y trabajos de recalce en las banquinas. Actualizamos información del tránsito a esta hora, además, con nuestro móvil a través de Matías Pascualetti. Matías, adelante.
1: De Mayra, para avisar de que están cargados los accesos en el ingreso a la ciudad, sobre todo acceso este, mano hacia el centro, también el acceso sur en la bajada a Rodríguez Peña, mano hacia el norte es donde más tránsito hay a esta hora. Atención conductores, porque hay un accidente leve, un choque leve entre un auto y un colectivo en la lateral del acceso este y Cañadita Alegre, la lateral sur del acceso este. Precaución por ese toque leve que se ha dado hace instantes en esa lateral y la intersección con Cañadita Alegre. Sobre los accesos, a esta hora no hay accidentes.
0: Muchas gracias, Matías. Ni una menos, y organizaciones feministas marchan hoy en Mendoza y en todo el país. Será a partir de las 18:30 desde el kilómetro cero de Ciudad. La violencia de género y el femicidio de Agostina Vega estará entre los principales reclamos de la jornada. Se desplazarán por calles Las Heras y Patricias Mendocinas hasta la Plaza Independencia para armar un altar en memoria de las víctimas. Hasta el 30 de mayo se registraron 105 femicidios en Argentina, según Mumalá. En la provincia, en tanto, la organización contabiliza 4 femicidios en los primeros 5 meses del año, aunque los registros oficiales reconocen 2 casos. El gobierno niega un quiebre en el oficialismo. La objeción de la senadora Patricia Bullrich al veto de una jueza volvió a generar fricciones en la Libertad Avanza. En Casa Rosada buscaron desactivar cualquier conflicto con la ex ministra de Seguridad y enfatizaron que su desacuerdo no compromete el rumbo ni la eficacia de la gestión. Ayer en Mendoza, Patricia Bullrich sostuvo que habló con el presidente y le presentó su renuncia al bloque oficialista por no tener el mismo punto de vista respecto a negarse a retirar el pliego de la jueza federal.
2: No es una interna. Lo que hay es, de mi parte, una objeción de conciencia, que es una figura muy importante cuando uno cree que hay algo que no puede votar. Yo fui ayer, hablé con el presidente, bueno, él me explicó su posición. Uno, como persona de bien, pone su renuncia a disposición. Ahora el presidente siguió la conversación sin, digamos, darle importancia a esa aseveración que yo hice, que creo que corresponde. No hay internas.
0: 7 de la mañana con 35 minutos, la temperatura actual 12 grados, la humedad relativa ambiente 92%, el pronóstico indica cielo mayormente nublado, descenso de la temperatura, precipitaciones en el sudeste provincial y en el sector sur y una máxima de 17 grados. Soy Mayra Helves y esto fue Informe Newell.
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4: Hola Ricardo, ¿cómo te va? Muy buenos días. Voy hablando de la marcha de Ni Una Menos, que es hoy, que es muy importante para todos. Pero hay un tema, como vos decís, cuando se politiza, la gente no quiere ir. Y otro tema también de las personas, las mujeres grandes, que son feministas, que en la pasada vendimia, maltrataron a niñas que tienen 16 años, una fue mi hija. Así que esa señora, que no sé por qué se asustaron las chicas, son chicas de escuela secundaria, que fueron a la marcha, en vendimia, te acuerdas que hicieron una marcha, y esta señora es grande, adulta, no tienen por qué maltratar a las chicas.
5: Buen día, Radio Newell. Camino a destilería por Chipoleti, hay bastante niebla, así que tener precaución. Saludos.
6: Bien, 7:37. No estamos acostumbrados acá a manejar con niebla, ¿eh? Así que con cuidado, chicos, levanten la pata del acelerador, empiecen a acostumbrarse a salir más temprano, ¿eh? Más temprano y más despacio. Y nos vamos a pasar los próximos 3 años repitiendo esto, más temprano y más despacio para llegar a tiempo, evitar accidentes, va a estar en obras el acceso, y además tenemos las cuestiones del clima.

0: Patito, ¿tenés mensajes?
1: Tengo mensajes en el streaming, dice Hugo Osanz. Saludos de Beltrán. Burlich se despegó cuando el presidente nos va a hablar a los trabajadores argentinos, nunca, dice Hugo Osán. Por otra parte, otro oyente que firma como Wolfram, qué raro que la gran feminista Lali Depósito no haya dicho nada de Agostina, es la opinión de este oyente. Y por otra parte, siguen reiterando mucha niebla camino a Ugarteche, claro. Y nos avisa recién Mariela un choque saliendo del colegio DAT. Esto es lo que nos informan. Laila de Luján dice: Luján de Cuyo, San Martín y Zapiola, nos envía una fotografía. No se ve nada. Luján de Cuyo, San Martín y Zapiola, conducir con cuidado. Gracias por la foto. Y Ornella dice, viajando a San Carlos, ruta 40, no se ve bien la ruta por la neblina. Mucho cuidado. Saludos a todo el equipo.
0: Bien, de acuerdo. 7:38, ¿lo tenemos a Bebo ya? ¿Lo presentamos? Dale.
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0: Hola Bebo, buen día, ¿cómo te va? ¿Cómo estás?
3: Sí, Ricardo, ¿cómo te va? Bueno, nosotros hoy, el tema de los dólares, el tema también podemos...
0: Se escucha muy mal, chicos, a ver si podemos... Hola. Te escuchamos muy mal, Bebo, a ver si podemos... no sé si estás en algún lugar... ¿Estás en un ascensor, Bebo?
3: Estoy con un teléfono en el mismo lugar de siempre.
0: A ver...
3: En el mismo teléfono, en el mismo lugar.
0: No, te llamamos de nuevo, Bebo. Te pido disculpas. Te llamamos un toque de nuevo, porque se escucha. La verdad que se escucha muy mal.
4: Por ahí enganchas una línea, viste que anda.
0: Sí, qué sé yo, viste. Desde que se dejó de usar el cobre para usar internet, para todas las comunicaciones, y claro. Es muy difícil. Sí,
5: pero qué bárbaro. Ayer llamamos a Ricardo Lavolpe desde México y salía como si estuviera acá con nosotros.
0: Me lo perdí el bigotón.
5: Oh, gran nota. Innovación 90.
0: Mira vos, es que estaba reunido.
5: Hablando de fútbol.
0: Estaba reunido haciendo cosas.
5: Sin cassette.
0: Ajá. Calo, ¿Pidió perdón ya a los hinchas de Boca?
5: No.
0: ¿No nos pidió perdón? Bien, ahí lo tenemos de vuelta a Bebo. Bebo, ¿nos escuchás ahora?
3: Sí, ahora te escucho perfecto.
0: Perfecto, gracias. Ahora sí. Ahora te escucho perfecto. Ahora sí.
3: Bueno, no vamos a hablar de las internas porque ya me tienen harto. Tampoco vamos a hablar del dólar porque ya se habló que están entrando dólares. Pero ayer tuve una entrevista bastante larga con Durán Barba. Y yo quería... hoy repasar con ustedes más o menos lo que hablé.
0: A ver.
3: Primero dijo, murió la vieja forma de hacer política, la lógica que ya no existe más, hoy atrae otro tipo de cosas, hoy, por ejemplo, dice, hoy tenés que llamar la atención, Zelensky, cuando ganó la presidencia en Ucrania, él era un actor cómico y muy bueno, pero tenía que enfrentar a alguien muy sólido, un filósofo, psicólogo, era, y tenía que ir a un debate por el balotaje. Y Zelensky pidió hacerlo en una cancha de fútbol para 60.000 personas, y la verdad que hizo reír a la gente todo el tiempo, y ganó Zelensky. Lo viejo ya no va más, me dijo. Después habló, me hablan de China comunista. China es capitalismo de Estado completo, es más. China, me dice, tiene más ricos, súper ricos, que Estados Unidos. Tiene 118 súper ricos, todos vinculados a las nuevas tecnologías. Te digo más, los nuevos ricos, les gusta mucho el juego a los chinos, que tienen dinero, van a jugar a Borneo, que es una especie de Las Vegas,
0: sí.
3: Y se pueden perder en una noche 30 millones de dólares sin que se le mueva un músculo. Después, el comunismo, me dijo, terminó con la caída del muro. ¿Saben por qué? Porque se demostró que era ineficiente en materia económica. Después me habló de cómo se hace política hoy. Me decía, hoy, en 3 minutos tenés que decir algo. Porque antes vos leías un libro, hoy estás con un celular en la mano y lo movés con el dedito, vas moviendo distintas cosas. Ves un gato que corre un perro, ves el otro que va para allá, ves el otro que tiene una declaración que si te gustó o no te gustó, bueno, seguís pasando. El libro, no, hoy, celular. Entonces ahí tenés que encontrar los incentivos donde vos cambiás de tema y vos sos atractivo. O sea, hay un desorden en los temas, hay un desorden, vos tenés que aprovechar ese desorden. Después, el futuro es impredecible, y te explico por qué. Las elecciones, yo he descubierto en los últimos tiempos, se definen en la última semana, no antes. Porque hicimos encuesta con todo nuestro equipo en Colombia, en Perú, en Chile, etcétera, una semana antes, entre el 38 y el 48% no sabía por quién iba a votar, una semana antes. Por eso, me dice, se equivocan tanto los encuestadores, porque se definen en una semana. El PRO de Macri se diluyó. ¿Cuándo se diluyó? Cuando él, que parecía algo diferente, después que ganó las elecciones de medio término, se convirtió en un político común, un político más. Entonces, ahí está. Entonces, lo que está diciendo es, acá se define si llama la atención. Si no llama la atención, no estás en órbita. Y después yo me doy cuenta dónde apunta el gobierno, cuando ayer, hablando de economía, del dólar y todo lo demás, que nosotros ya se lo explicamos hasta el hartazgo, en un momento determinado dijo, habló de Kicillof, no, porque Kicillof nunca va a ser presidente, aunque vengan los extraterrestres, porque ven, con el movimiento ese, Cristina Libre, prefieren a Kicillof como rival y lo suben al ring. Están subiendo al ring permanentemente a Kicillof. El otro día Kicillof fue a hablar a la Nacional Buenos Aires, apareció una serie de chicos con un cartel que decía Cristina Libre y él no lo dejó entrar. Por eso te digo, es muy interesante todo lo que está pasando, pero lo que yo quería señalarte hoy, lo de Durán Barba, porque eso sí te da para pensar y te da a decir, por esto nos equivocamos, por eso es que me está diciendo él. Mucha gente lo define una semana antes y la verdad es que yo no lo sabía. ¿Qué querés que te diga?
0: Bueno, vos sabés que mientras vos pensabas, mientras vos explicabas esto de si no llamás la atención, no existís, pensaban los precandidatos que están dando vueltas por Mendoza. El único que llama un poco la atención, porque hace un poco de ruido, es Petri. Los muchos más que hay, algunos ni siquiera hablan de los temas importantes de Mendoza. Entonces, si no llaman la atención, están jodidos. Va para cualquiera, para oficialismo, oposición, salvo Cristina. Cristina es un caso especial. Cristina hoy está presa, no llama la atención, no habla y empezó a crecer
3: pero
0: en las encuestas.
3: Llama la atención porque está presa, ojo. Entonces, ahí te convertís en víctima. Y ahí funciona, como víctima funciona.
0: Qué país, Bueno, Bebo, sí, escúchame, antes de que... Pero una sola cosa más. ¿Cuál fue el primer mundial que viste?
3: El primer mundial que vi.
0: Sí.
3: El primer mundial que vi es el 78. Ajá. Porque antes yo lo seguía por radio, porque no había ni televisión.
0: Claro. Pero el primero al que le prestaste atención.
3: El de Chile y todo lo demás lo seguí por radio.
0: Lo seguiste. Bueno.
3: Claro.
0: Dale, Bebo. Abrazo fuerte, querido. Chau, estés bien. Ahí se va Bebo Granado, nuestro columnista de economía.
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0: ¿Lo tenemos presentado ya, Matías?
1: No todavía.
0: ¿No todavía? Ahora sí, dale, lo presentamos.
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0: Hola, ¿qué tal, Mati? Buen día, ¿cómo te va? ¿Cómo estás?
3: ¿Cómo va, Ricardo? Aquí estamos en los accesos, en una mañana, una madrugada bastante, bastante complicadita, movidita, con distintas situaciones que se han dado en varios puntos del Gran Mendoza. A esta hora la novedad, lo reportaban los oyentes, tiene que ver con la neblina, hacia la zona de la Ruta 40, la zona de la destilería, de la penitenciaría, zona del Valle de Uco, así que mucha precaución para los que transiten por ahí. Muchos son los reportes, lo decía Batito también, y nos llega por interno de la cantidad de oyentes que piden precaución al transitar allí por esa zona. Después hay en los accesos bastante tránsito, pero por ahora sin reporte de accidentes. Hay un toque leve, en lo decíamos recién, en Cañadita Alegre y la lateral del acceso este, la lateral sur. Hay precaución, pero sin mayores inconvenientes, lo que nos marcaban como accidentes. Y también nos decían temprano, Pato, de un accidente ahí en la zona del DAT, que es muy complicada, la calle San Francisco de Asís, del parque, muy transitada a esta hora.
4: Entre dos camionetas, en San Francisco de Asís, en la salida del DAT.
3: Ups. Así que bueno, ahí está complicado el tránsito también a esta hora. Durante la madrugada, a ver, se incendió un transformador que generó explosiones y esto causó bastante pánico ahí los vecinos de la calle Suipacha de Ciudad. También volvieron estos muchachos que queman los contenedores de basura. Bueno, toda la noche quemaron uno ahí en la zona de Pellegrini, España, de
0: ¿pero
3: Ciudad
0: eso qué
3: también.
0: ¿Es una joda, es a propósito, hay gente que busca
3: ¿cuál
0: algo?
3: ¿Cuál es el motivo, no? Porque hay Bandanito. Gente que bueno, va a buscar, revuelve la basura allí, pero otros terminan prendiendo fuego los contenedores, no sabemos con qué sentido. Que se fue anoche allí en esa zona. Después se prendió fuego un auto en la Ruta 60, a la altura de Rodeo del Medio. Lo reportaban también los chicos temprano en Informe Newell. El vuelco allí en el acceso norte, pasando Manuela Sáenz, pasando el Tadicor, Manuel Norte, que obstaculiza.
0: Obstaculiza.
4: A ver de nuevo, Mati.
0: No seas mala.
3: Y bueno, lo que marcábamos recién, el robo allí en la calle San Lorenzo, en Ciudad, en la calle de Salón, pero los atraparon en la Encina y Godecruz por las cámaras, hicieron todo el seguimiento de las cámaras
0: y, claro,
3: y los lograron atrapar. Ahora la chica estaba yendo al polo judicial a ver si recuperaba lo robado. Pero es una persona nada más la que entra, rompe el vidrio, es más el daño que hace en el vidrio que lo que...
0: Y claro, llevo, ¿no? No sé, pensaba en eso, ¿cuánto cuesta una vidriera de esas, no? O un Blindex, son realmente cosas muy caras.
3: No, si no tenés seguro, olvídate, es imposible que lo puedan pagar.
0: Bueno.
3: Hoy, ¿cómo está la cosa? Y hay una persona atropellada, entiendo que está Pablito por ahí en un ratito.
0: Sí, ahí lo estamos viendo en España y Espejo, ¿no?
3: España y Espejo, que también provoca algún tipo de complicación en el tránsito. No sabemos si se había descompuesto, lo habían atropellado o no lo han atropellado a la persona. Y bueno, lo que decía temprano, atención a los que vengan desde el este o vayan para el este, la reducción de tránsito allí en el acceso este entre La Madrid y Arturo González. Empezaron las obras en llamas fuertes. En un ratito vamos a estar por ahí.
0: Decirles que vayan más despacio la gente, Mati, pediles.
3: ¿Vos sabés que ese es un reclamo que recibimos permanentemente de parte de los que tienen que arreglar luminarias, los que tienen que hacer algún tipo de obra o arreglo momentáneo, ya sea en el corredor o en los accesos, porque lo señalizan o en la misma costanera? Lo señalizan, ponen todo como deben, pero la gente no baja la velocidad y los laburantes terminan trabajando con miedo porque no sabes en qué momento te pueden volar la escalera, ¿no?
0: Bien. Bueno, de acuerdo, Matías. Muchas gracias.
3: De nada, Ricardo. Movidito el amanecer. Está nublado y con mucha neblina para la zona del Valle de Uco. Así que tengan precaución. Hoy no tenemos
1: Arrebol. Hoy no hay. Matías.
0: Todavía no hay Arrebol. Lo que puede haber, ya que vas a andar por el acceso este, es Sopaipillas puede haber.
1: Ah, sí.
0: ¿No?
3: Y no está mal hacer una paradita por allí, no está mal.
0: Bueno, cualquier cosa, te mandamos a tu alias, ¿eh? Dale, chao, vale. Matías.
3: Vos sabés, Ricardo, que me encontré con un amigo recién, que me dice que se ha vuelto ateo, que ya no cree
0: ateo.
3: En nada. No cree en nada, ¿viste? Ateo. La gente que no cree en nada, se volvió ateo. Le digo, bueno, qué feo que te pase eso. Le digo, ¿y tu familia cómo está? Bien, gracias a Dios.
1: Qué dato.
0: Chao, Matías.
3: Deja Agustina porque si ateo no crees.
5: Sí,
3: Dios,
5: sí, sí, lo entendí. Gracias a Dios lo entendí.
0: Gracias, Matías. Bien, son las 7:51. ¿Hacemos un ratito de tanda?
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10: Buen día. La verdad que al que hace la planificación se merece un premio. Hoy van a cortar el acceso este, cuando está calle, la ruta 50 está cortada, enfrente del barrio 25. Calle Los Baños está cortada, es imposible entrar al Royal Mail. Las laterales están destrozadas. No, la verdad que son un desastre.
11: Buenos días, Montacuto. Buenos días, Mesa. Precaución en la variante Palmira, desde Luján hasta la bajada de Barranca. Muy espesa la neblina, muy espesa. Circular con precaución, encima no hay luminaria, así que es muy espesa la neblina. Muchas gracias, que tengan buen día.
12: Faltan 2 minutos para las 8 de la mañana. Bueno, esto es en tiempo real, extraoficial hasta ahora, pero hay 4 detenidos más por el crimen del empleado municipal de Guaymallén, aquel que fue asesinado el 10 de abril en las puertas de su casa, que estaba cenando con su familia, con su mujer y su hijita. El nombre, Agus, no me acuerdo.
13: Di Giovan Battista. El hombre es Germán Di Giovan Battista. La persona que muere ese 10 de abril cuando ingresan los delincuentes a su casa.
12: Bien, había un par de detenidos, ahora hay 4 detenidos más. Hubo allanamientos hace un rato, más tarde se lo vamos a confirmar. Que fue un crimen conmocionante en ese momento. No, sí, se claro. Entendía bien qué ocurría con este empleado municipal. Bueno, así que aparentemente, extraoficialmente, me dicen que ya tendrían a toda la banda que lo asaltó y lo mató aquella noche del día 10 de abril. Bien, dame un título, Tomás.
14: Bueno, la selección hoy va a seguir entrenándose, Richard. A pesar de eso, también tenemos amistosos internacionales para prestarle atención, sobre todo con lo...
12: ¿Qué juega hoy?
14: Bueno, va a jugar el rival del debut. Va a jugar Argelia.
12: ¿A qué hora?
14: En el día de hoy, 15:45, frente a Países Bajos.
12: Me encanta ese partido.
14: ¿Ves? Es interesante para ver la medida, tanto de Países Bajos, que te lo puedes cruzar siempre, ajá, como de Argelia, a ver de qué está hecho y sobre todo qué va a proponer ese equipo con el cual vamos a jugar.
12: Yo creo que esos países africanos juegan cada vez mejor, ¿eh? Es bueno. Un problema. 8 de la mañana, dale.
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0: 8 de la mañana, la temperatura actual 12 grados, la humedad 92%. Atención conductores, hay un leve choque en acceso oeste y Cañadita Alegre de Guaymallén. Ocurrió entre un colectivo y un auto y el tránsito está demorado. Mientras que en España y Espejo de Ciudad, una camioneta atropelló a una mujer. Además, dos camionetas chocaron en San Francisco de Asís en la salida del DAD. Por otro lado, sugieren circular con precaución por la presencia de neblina sobre la Ruta 40 en el Valle de Uco y Luján de Cuyo. Robaron en un local de ropa de ciudad. Ocurrió esta madrugada en el negocio Vestigia, ubicado en calle San Lorenzo al 31. Un delincuente rompió la vidriera y se llevó remeras, buzos y ropa deportiva. Horas más tarde se conoció que efectivos policiales habrían atrapado al sujeto en calle Godoy Cruz y La Encina de Guaymallén. Florencia, una de las dueñas del local, comentó a Newell que es el 10º robo que sufren.
1: Cortito, buen día. ¿Han recuperado algo, te han dicho, de lo que fue el robo?
2: Hola, buen día. ¿Cómo vas? Parece que sí, recuperaron algunas prendas. Ahora nos vamos a ir al polo judicial a ver qué se pudo recuperar, pero bueno, la verdad que sí está complicado, la zona está muy insegura.
1: Decía que es la 10ª vez que le roban.
2: Sí, ya es la 10ª vez más o menos. Han roto otra vez la vidriera, entraron, se llevaron mercadería, así que por suerte pudimos venir rápido y...
1: ¿A qué hora fue?
2: A las 2:50 de la mañana.
0: Está habilitado el paso Cristo Redentor. Esta semana el túnel retomó el horario invernal de 9 a 10 a 21 horas, con cortes en Uspallata desde las 19 y 18 horas en Guardia Vieja. El gobierno de Mendoza modificó los topes salariales y aumentó las asignaciones familiares de los trabajadores estatales. Los montos pasarán a ser de 35.000 pesos para trabajadores con remuneraciones de hasta 790.000, de 27.000 pesos para quienes perciben entre 790.000 y 1.185.000 pesos y de 18.000 pesos para los salarios de entre más de 1.185.000 y 2.700.000 pesos. La normativa actualizó los topes salariales de los trabajadores para evitar que los aumentos de sueldos reduzcan el acceso a estos beneficios. Además, el decreto permite que el Ministerio de Hacienda y Finanzas modifique los montos en el futuro sin permitir un nuevo decreto. Javier Milei expresó que en octubre del año que viene van a pasar por arriba de la oposición. Lo dijo en un discurso en el Congreso Anual del Instituto Argentino de Ejecutivos de Finanzas. El presidente habló sobre el progreso de la economía de Argentina y le agradeció a Toto Caputo por ser el mejor ministro.

0: papá de Agostina Vega dijo que quiere que se conozca toda la verdad sobre lo que pasó con su hija. En una conferencia de prensa pidió respeto para su familia luego de varios dichos sobre su hija menor de 14 años. Expresó que no sabe ni cómo referirse a Claudio Barrelier, el único detenido e imputado por el femicidio.
1: Esto es por ella y para que se sepa la verdad. De una buena vez por todas se sepa la verdad. Y que el foco se centre en ella, en la investigación, en toda la gente que es cómplice de esta situación. Más allá del... no sé ni cómo llámalo. No sé cómo describirlo, el psicópata, enfermo, hijo de mil putas. Porque no sé cómo describirlo, no tiene nombre.
0: 8 de la mañana con 4 minutos, la temperatura 12 grados, la humedad 92%. El pronóstico indica cielo mayormente nublado, con poco cambio de la temperatura y una máxima de 17 grados. Soy Mayra Helves y esto fue Informe Newell.
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0: Vamos, vamos, que la Pato vuelve al PRO. Vamos, vamos, vamos, que vuelve a Juntos por el Cambio. Vamos, que vamos por una república más igualitaria,
1: que
0: más
1: no hay
0: buena,
1: interna
0: más,
1: libertaria.
0: Que
1: dijo.
0: No hay interna libertaria. Uy, uy, me parece que está el presidente ahí. Uy, uy, no se escuchó. Cagamos, vamos a ver lío acá. ¿Cómo le va, Javier? ¿Cómo le va, presidente? Señor presidente, qué gusto escucharlo.
2: ¿Cómo está, pavote?
0: No, ¿cómo me va a decir pavote? Presidente, no.
2: Sí,
0: ¿cómo?
2: Estaba diciendo pavada.
0: ¿Pero cómo pavada? Sí, no, sí. No dije. ¿De qué habló ayer?
2: ¿Qué preferís? ¿El sobrado te gustaría?
0: No, no.
2: ¿Cómo
0: no,
2: si
0: no,
2: agarraste, no, completaste todas las figuritas del mundial, no? Porque recibías todos los sobrecitos, ¿no?
1: No. Pero, presidente, convengamos que su principal alfil en el Congreso se está demarcando de una manera hermosa.
2: Mira como Angola, mira como Angola, mira como Angola. Mira
3: como Angola. No deja de decir verdad.
0: Presidente, ¿y qué habló con Pato? Sí. ¿Qué le dijo?
2: No, digamos, o sea, tenemos diferencia de criterio, digamos, nosotros somos liberales, o sea, vos podés opinar lo que quieras.
0: Ah, qué lindo eso.
2: Y dijo lo que pensaba.
0: Mire, yo tengo una hermana que se recibió de abogada hace poco, que está concursando para jueza, presidente. Sí. ¿Podemos hacer
2: bueno,
0: algo?
2: Bueno, la mandamos. Sí, claro.
0: Ah, lo mandan.
1: Qué fácil. O sea, usted no tiene problema con los familiares de los periodistas, digamos. Pueden ingresar al puesto que quieran. ¿Jamás? Si lo concursan.
2: No, no, obvio. No, no tiene nada que ver. No sé por qué, de dónde sacaron eso. Es otra mentira de ustedes, los periodistas.
0: No, ¿cómo mentira? Si el senador suyo, sí, claro, el riojano ese, no quiere firmar, presidente.
2: Sí. Yo no dije nada. O sea, ustedes tienen un archivo mío diciendo yo no quiero que entre porque ese
0: no, problema, bueno,
2: digamos, no, no, de Alconadamón.
0: No, no.
2: Bueno, entonces, ¿dónde sacaron la versión? Y un periodistucho como ustedes.
3: No, bueno, pero si no fuera real, no lo hubiera planteado la objeción de conciencia a Patricia Bullrich.
2: Bueno, digamos, o sea, ella habrá entendido, viste, que ella agarra y se escabia a la noche.
0: ¿Cómo que se escabia?
1: Presidente.
2: Agarra el teclado, es terrorífica. Bueno, hay que seguirle la corriente, ¿no? O sea,
0: escúcheme, presidente, ¿usted sabe qué día es el domingo?
2: 5, ¿no? 5.
0: No, el 6, domingo 5, es el día del periodista, presidente.
1: 7.
0: Ah. Domingo 7.
2: Ah, 7, el que tienen roto desde el 23.
0: No, presidente, vamos mal.
2: Que le saqué la pauta.
0: Vamos,
4: Gerardo, tranquilo.
0: Vamos mal.
2: Están enojados porque cae domingo, no reciben regalito, ¿no?
1: Claro.
0: No sabe, presidente, presidente, no sabe. No sabe cómo ha aflojado todo eso, presidente.
2: Claro,
0: mi mail manda.
2: Se dieron cuenta que gastar pólvora en chimango.
0: No, no digo. Cuando gobernaba el peronismo nos mandaban de todo, presidente.
2: No te quepa ninguna duda.
1: ¿Usted no nos quiere mandar un regalito?
0: Un sobrecito, manda un,
2: sí,
0: sobrecito.
2: Un libro, a ver si leen.
0: No,
2: algo le voy a mandar, no, de Rothbard.
4: No está mal.
2: O sea, Hayek, así aprender
0: nos encanta.
2: Un poco de economía, sobre todo para vos, la zurda tatuada.
0: Si nosotros, mire, nosotros lo que sabemos de economía es esto, presidente. Nos tiene que alcanzar la plata para llegar a fin de mes, para salir una vez por semana a un restaurante, para viajar de vez en cuando a Buenos Aires o a Chile a comprar,
4: claro,
0: y para irnos de vacaciones.
2: A comprar a Chile, claro, muy nacampoplo tuyo, bien.
0: El que le da la licitación a los chinos,
1: claro,
0: en vez de dársela, bueno, a los, digamos, argentinos.
2: Sí, perdóname que le doy una licitación y no pongo una base.
4: ¿Va a ir a ver a Lali el fin de semana, presidente?
0: Ah, toca Lali.
4: Mirá, claro.
2: ¿Quién? No la conozco. ¿Quién es?
4: Lali.
1: Lali, su artista preferida.
2: No, me gusta más la gente que hace rock, o sea, música.
0: Vamos, presidente, ¿usted tiene alguna fantasía con Lali? Claro, ¿alguna cosita?
4: Canta Nino Bravo.
2: Me gusta más Tini.
4: ¿Tini? Ajá. La triple, sí, T. Claro.
0: Sí. Pero Tini es poco agraciada, no sé.
4: No, con Tini
3: van ahí,
4: no,
3: cabeza a cabeza.
4: Nos va a dar la cuarta,
2: la
4: Tini.
2: Últimamente.
0: Lali es más sanguínea, más
1: claro,
4: más guerrera.
1: Tiene una canción hermosa que se llama Payaso.
2: La triple T es tierra, trabajo y tecnología para mí.
4: Muy bien.
0: ¿Cómo? ¿Qué le decías al presidente?
1: Que Lali tiene una canción hermosa que se llama Payaso.
4: Mira.
3: Ah, mira.
2: Ah, mira.
1: A ver, voy,
2: bueno,
1: a buscar
2: tiene,
1: la letra.
2: Tiene una que es La Condenada.
1: Ay, Dios mío. Yo nunca escuché La Condenada.
2: Sí, ya la vas a escuchar.
0: A usted le conviene La Condenada, presidente, para poder polarizar. Usted le conviene que hable la chorra.
2: Sí, claro, está calladita. Se ve que, no sé, le habrán quitado los micrófonos también.
0: Ahora,
2: ¿no?
0: Ahora va a aparecer y va a decir que hay que cuidar el déficit fiscal. Y ahí no sé dónde
2: y
0: se va a meter
2: falta,
0: usted.
2: ¿No? Sí. Y van a salir a decir las periodistas esas que tenés ahí. Ah, tiene razón, Cristina.
1: Dice la canción, vas a tener que bailar. Hoy sos el show principal. Te queda grande el disfraz, payaso.
0: No.
4: A vos te dice, Javier, ¿eh?
1: No, es la canción de Lali que seguramente le gusta al presidente. No tiene nada que ver con él.
2: Nada que ver. la verdad, bastante, o sea, prefiero... ¿Qué es de Spinetta eso, era? ¿No?
0: Bueno,
2: qué palabras complicadas uso, ¿no? Raro, qué poética.
0: Sí. Sí, muy poético. Bueno, presidente, le mandamos un abrazo fuerte, ¿eh?
2: Bueno, saludo
0: a un saludo
2: a
0: todos.
4: Chau, Javier.
2: ¿Ya fue Patricia para allá?
3: Sí.
0: ¿Ya se fue? Anoche la metimos en un avión y la mandamos de vuelta.
4: Manda saludos.
2: Está perfecto. Viajó en la bodega.
0: No, ¿cómo? La bodega del avión es para las valijas.
2: Las valijas. Se equivocó y se mandó. Dice que donde escuchó bodega se mandó.
1: Presidente, por favor.
0: Por favor,
1: es su principal senador.
0: Claro. Por favor, presidente.
2: Era.
0: Pero usted no tiene, a ver, presidente, usted no tiene ninguna debilidad, algún vicio, alguna.
2: Las rubias, las tetas.
1: No.
0: Presidente, muy temprano. Hoy es el día de ni una menos y usted quiere tetas, presidente.
2: Bueno, me preguntaste si tenía alguna debilidad.
0: Chao, presidente, muy fuerte, muy temprano. Chao.
4: Saludos a Mantelo.

0: 8 y 11 minutos, qué impresión me dejó el presidente, me hizo poner colorado, por favor, por favor.
1: Hemos ventilado.
0: Bueno, está Matías Pascualetti al aire otra vez. Mati, ¿cómo estás? Hoy sí que agarraste la pala, Matías.
2: Está complicado, Ricardo, está complicado el tránsito, muy complicado el acceso sur de Araos por la presencia de neblina, eso lo advertimos cada vez más acá, la neblina. Y el otro lugar complicado hasta ahora es la lateral sur del acceso este, allí con ese choque leve entre un micro y un auto, lo han corrido hacia la lateral al micro, pero igual, aquellos que buscan bajar desde el acceso este hacia Cañadita Alegre o que vienen por la lateral, hay dos colegios ahí en esa zona,
0: sí.
2: Está muy complicado el tránsito, hay largas filas para bajar hacia la Cañadita Alegre o para salir por la lateral, así que busquen vía alternativa, ya está trabajando tránsito de Guaymallén, pero va a demorar un ratito ahí en descongestionarse el tránsito.
0: Está bien, que vayan practicando. ¿No?
2: Que vayan practicando, exactamente, para lo que se viene. Esperemos que cuando empiece todo no choquen, ¿no?
0: Bien, de acuerdo. Muchas gracias, Matías.
2: De nada, Ricardo. Hasta enseguida volvemos con más.
0: Dale, ahí está Matías Pascualetti. Bueno, che, precaución, en serio. Todos los días damos una cantidad, desde las 6 de la mañana estamos reportando una cantidad de accidentes por día.
3: Tremendo.
0: La Pato está desbordada, la cantidad de accidentes que le mandan. Algunos ya no los reportamos porque choque leve, listo, choque leve, no lo decimos más.
4: Son un montón.
0: Porque te comen el día.
4: Sí, y déjame, los chicos de infraestructura nos escriben también porque recién hubo una línea pública que decía que entrar a Rodeo iba a ser un lío porque el tránsito iba a estar cortado. Aclaramos lo que dijimos más temprano, que el acceso este no se va a cortar. Solo se va a poder pasar por un carril y por un tramo no superior a 1,5 kilómetros, el tramo que va a estar con reducción de calzada. Pero no es que el acceso va a estar cortado. Obviamente que cuando pases por ahí vas a tener una marcha más lenta porque vas a tener que pasar por un solo carril cuando en general están habilitados dos.
3: Claro.
4: Pero bueno, ténganlo en cuenta porque ya se empiezan a enojar de antemano y a lo mejor todavía ni siquiera han llegado al lugar.
3: Claro, y que calienten motores porque lo que viene sí va a ser bravo, pero si empiezan ahora enojados,
4: si
3: imagínate.
4: Tenían que llegar a las 9, 10 de la mañana, ya tendrías que estar arriba del auto.
0: Chicos, esto es así. Una hora antes, lo dijo acá Marité Baduy, el secretario de Infraestructura, una hora antes.
3: Una hora antes,
0: que
3: iban por ahí.
0: Se acuestan una hora antes, se toman el vino una hora antes, ¿viste? Y se levantan una hora antes. Todos vamos a tener que ir modificando nuestras rutinas, porque por algún lado te va a afectar.
4: Y sí.
0: La ruta 143, si vos mirás el reporte de ruta, ya está en obra.
4: Y si no, te podés ir a vivir a otro lado.
0: ¿Cómo te vienes a vivir a otro lado?
3: Te venís y te pones una carpita acá cerca.
0: Te venís de lado, de la costanera para acá.
4: De este lado de la costanera.
0: Bien.
4: Un poco gallego.
0: Quería, ayer que estuvimos hablando de esto a raíz del caso Agostina, aunque no tiene relación directa, hablábamos del cuidado de los menores y de cómo aumentaron, pero drásticamente. Pues fíjate, los delitos de origen sexual en la Argentina, en general, promediando todos los tipos de delitos, que son como 30 las tipificaciones de delitos de origen sexual, pero hay uno, que es el ciberacoso a menores, que se disparó.
3: Sí.
0: 550% en Jujuy, 200 y pico% en La Cava, 146.4% en Mendoza, 2025 versus 2024, estos casos reportados que informaron las provincias y que la ministra de Seguridad, Monte Oliva, presentó antes de ayer. Me estaba acordando que hace unos días hubo una condena que fue fuerte, porque un tipo que estaba en la cárcel ya cumpliendo una condena fue condenado por grooming, porque, bueno, contacta a una menor y la va convenciendo de que le vaya enviando fotos que después el tipo comercializaba, la amenazaba, bueno, todo lo que pasaba, ¿no? Entonces, la gran pregunta es, y el gran debate de estos días fue, ¿cómo cuidamos a nuestros hijos de los monstruos? Sobre todo los que están en la red a raíz del ciberacoso. Está en línea Hernán Navarro, hemos hablado alguna vez con él, hacen un laburo muy, muy importante en la ONG Grooming Argentina, han trabajado casos de Mendoza. Hernán, buen día. Montacuto y el resto del equipo aquí en Radio Newell, ¿cómo estás? Hola Hernán, ¿nos escuchás?
5: Ahí sí, buen día. Perdón, los escucho un poco lejos y bajito. Buen día, un placer como siempre hablar con usted.
0: Gracias Hernán. ¿Cómo respondemos a esta pregunta? Que sería esta. ¿Cómo cuidamos a los chicos? ¿Les revisamos el teléfono? ¿Hasta qué edad les ponemos aplicaciones? ¿Se los quitamos? Vos sabés que en Mendoza...
5: ¿Qué pregunta? A ver, nosotros venimos manifestando hace mucho tiempo que estamos en realidad frente a una pandemia en las sombras. Esto quiere decir que los delitos que atentan contra la integridad sexual de niñas, niños y adolescentes, particularmente el grooming y el material de violencia sexual de las niñas, niños y adolescentes, mal llamado pornografía infantil, han crecido de manera exorbitante, no solamente en la Argentina, sino en todo el mundo. Estamos frente a situaciones donde es el propio mundo adulto quien no logra encauzar, no logra resignificar, no logra poner en valor la idea de protección y fundamentalmente la idea de prevención. Debemos crear en la Argentina la cultura de la prevención, dado que hoy las violencias se impregnan en la identidad digital de las personas, particularmente en la identidad digital de las niñas, niños y adolescentes. Este fallo que vos bien mencionabas, Ricardo, en el inicio, muestra muy claramente cómo la idea de que nosotros hace más de una década venimos planteando que estamos frente a la nueva modalidad de la violencia sexual sin contacto físico, cuando este fallo muestra que hoy un cuerpo de un niño, niña o adolescente víctima puede ser instrumentalizado a kilómetros y kilómetros de distancia, claro, bajo coacción. Esto quiere decir obligando a la persona menor de edad a que haga algo, no haga algo o tolere algo contra su propia voluntad para que realice actos sexuales propios. Esto cambia el paradigma de lo conocido como el abuso sexual con acceso carnal. Hoy se da un abuso sexual con acceso carnal sin contacto físico a través de cualquier plataforma digital. Bueno, estamos enfrentándonos frente a quien considero la segunda red criminal, la segunda economía ilícita más grande del mundo después del narcotráfico, que es la pedofilia. La pedofilia encontró en Internet ese vehículo, esa posibilidad de contacto permanente las 24 horas con niñas y con niños que acceden en edades cada vez más prematuras a sus primeros teléfonos propios. De hecho, en la Argentina ya son 5 de cada 10 casos en las cuales las infancias acceden a su primer teléfono propio antes de los 9 años. Esto que yo considero la emancipación digital, cómo el mundo adulto le suelta la mano simbólicamente desde el momento que toma la decisión de darle un celular propio. Bueno, el gran desafío lo tenemos como mundo adulto. El gran desafío es para un padre, para una madre, para un docente, a resignificar el sentido en clave digital que nos permita elevar los niveles de conciencia para poder proteger, porque si no creamos una idea de corresponsabilidad, vamos a estar llegando siempre tarde. Cierro la idea con esto. Hoy la mecha que se enciende en el aula puede detonarse en la habitación, o la mecha que se enciende en la habitación puede detonarse en el aula. Es hora de que como comunidad y como sociedad comprendamos que Internet no es un ambiente virtual, como se lo menciona, es un ambiente real con impactos y con consecuencias reales.
4: Hernán, vamos a algunos consejos prácticos, si querés, para los padres que nos están escuchando. ¿A partir de qué edad los chicos deberían tener el primer acceso a su celular?
5: O ahí al no celular. Los escucho, ¿eh?
4: Hola, hola, ¿me escuchás? Hernán.
0: No, lo de las comunicaciones sinceramente es insoportable, porque la charla está buenísima. Sí. A ver si lo podemos retomar. Gran aporte el que vos estás pidiendo. Consejos. Claro. ¿Qué hacemos?
4: Es que a partir de que, de verdad, me parece que es una pregunta que se deben hacer los padres. ¿Cuándo sí, cuándo no? Sobre todo porque...
0: ¿Sabés cuándo aflojás? Cuando ves que los compañeritos lo tienen.
4: Eso te iba a decir.
0: Y eso es cada vez más temprana.
3: Sí, porque ves que lo vas marginando.
4: Se toma en valor lo del Nacho Castro, porque lo que él habla de acuerdo parental. Sí. Él dice, pongámonos de acuerdo entre los padres, porque somos los padres los que en conjunto tenemos que más o menos determinar una edad. Hernán, te preguntaba, ¿a partir de qué edad los chicos deberían tener el primer contacto con el celular?
5: Bueno, esa es una pregunta bastante recurrente y no soy yo quien la debería contestar, porque esto forma parte de cada actividad familiar, de cada decisión familiar. La realidad es que vamos a lo empírico, digamos, vamos a analizar lo que evidencia, lo que muestra la evidencia. Hoy ningún niño o ninguna niña podría asumir en realidad una identidad digital antes de los 13 años. Sin embargo, vemos que millones y millones de niñas y de niños tienen identidades digitales, tienen cuentas en determinadas redes sociales por debajo de los 13 años. Esto es algo así como tener un DNI falso. O sea, hoy las infancias en clave digital tienen todos y todas DNI falsos y tenemos un mundo adulto que celebra porque son ciudadanos digitales. Esta es la ecuación, la reflexión que yo hago respecto de la identidad digital. A partir de ahí, la realidad es que yo veo mucha confusión, y esto me parece por demás importante, veo mucha confusión en dos aspectos. En el aspecto de otorgarle un celular a mi hijo y darle la posibilidad de que mi hijo pueda crear una identidad digital. Tener un celular y tener una identidad digital no es lo mismo, porque muchos padres nos dicen, bueno, yo voy a retrasar el inicio de darle un celular a mi hijo, porque, no sé, hasta los 13, hasta los 14, hasta los 12, ¿ok? Pero juega, no sé, Roblox a los 6. Claro. Juega Roblox desde los 6. Claro, lo que nos está queriendo decir ese padre es que no le va a dar un celular propio, pero ya su hijo tiene una identidad digital con la cual interactúa uh-huh. con cualquier persona en el mundo a partir de los 6 años.
4: El tema es que claro. Entonces, eso, que puede resultar inocente ahí. Como Roblox. Roblox es un juego por el que los chicos pueden, o a través del cual los chicos pueden interactuar con otras personas. Que ese es el problema con esos juegos.
0: Pablo.
5: Sí. Roblox tomó ahora medidas. Nosotros estuvimos en Silicon Valley, particularmente con la vicepresidenta Roblox en noviembre, y la realidad es que Roblox ha tomado medidas para poder no solamente acotar las instancias de comunicación entre una persona y otra, tomando medidas por franja etaria, y la verdad que esa decisión nos pareció acertada, porque por primera vez una empresa toma un estándar para poder tratar de limitar los chats entre personas mayores de edad con personas menores de edad. Después analicemos qué hace una persona mayor de edad en Roblox, claro. Falseando una identidad digital. Bueno, analicemos todas esas cuestiones que la verdad que nosotros venimos bueno. denunciando hace muchos años, uh-huh. porque Roblox es el juego más utilizado en la Argentina y en América Latina lo tenemos medido. Roblox, Free Fire y Minecraft son las tres plataformas más utilizadas en la Argentina. Y vimos a partir de la pandemia el comportamiento del crimen organizado, particularmente la pedofilia, quien comienza hoy a ganarse la confianza en un juego y luego migra a una red social. Claro. Todo ese proceso de violencia, cierro la idea con esto, Ricardo, todo ese proceso de violencia hoy queda subsumido mediante la irrupción de la inteligencia artificial cuando el perfil criminal crea de cero, fabrica la imagen de desnudez de la víctima y a raíz o a partir de esa imagen la extorsiona.
3: Gran problema ese. Buen día, Hernán, soy Pablo. Te consulto.
5: Hola, Pablo.
3: Voy en la línea que decía Agustina recién. Consejos, más allá de la edad discutida. Sí. A ver, poner una pantalla de frente, no sé. ¿Consejos para el antes o en todo caso, si aparece algo, una señal preocupante, que veamos que estamos ante una situación ya comprometedora, qué hacer a partir de ahí?
5: Bueno, esa es una pregunta por demás válida, porque vemos que lamentablemente el posicionamiento por parte del mundo adulto es un tanto, con mucho respeto lo digo, negligente. Digo negligente porque... Por una situación concreta, lo pongo como ejemplo, los usos y costumbres de la comunidad dan cuenta de que si nos roban el celular en la calle, bueno, vamos a una comisaría, una fiscalía en turno. Sin embargo, cuando se consuma un delito en el entorno digital, ¿cuál es la comisaría en internet? ¿Dónde voy? Uh-huh. Previo a eso, tengo que decodificar de que esto es un delito, cuando ni siquiera tenemos la noción como comunidad entre la diferencia de reportar y denunciar en materia digital. Y previo a eso, cuando nosotros analizamos las situaciones de violencia hacia las infancias, damos cuenta de que son las propias víctimas quienes no se reconocen como tales.
3: Claro.
5: Entonces, es toda una cadena, esto es todo un círculo vicioso que debemos transformar en un círculo virtuoso, como a través de herramientas, de educación. Es inconcebible que no la educación digital no sea protagonista en la agenda de la comunidad educativa. Yo estoy en este momento en Jujuy, porque estamos también para promover la idea de la educación, de promover la educación digital, porque seguimos hablándole de los dinosaurios a los chicos en las escuelas, pero no de inteligencia artificial. Bueno, toda esa situación concreta me hace pensar, para contestar puntualmente tu pregunta, que hoy un padre que se aleje cada día más de la tecnología no solamente va a ser un padre cada vez más negligente, sino que va a ser un padre que cada día va a conocer menos a sus hijos. Ahora, puntualmente ante un hecho concreto, ¿qué hacer? Primero, no hay que bloquear los perfiles. Bloqueando los perfiles perdemos la posibilidad de avanzar en instancias de recopilación de prueba de la evidencia digital. No hay que continuar las conversaciones con estos perfiles porque perdemos de vista que estos son delitos transnacionales. La víctima puede estar en la ciudad de Mendoza y el victimario también, o puede estar en París. No sé, digo, son delitos donde desaparecen las fronteras.
0: Ahora, Hernán, déjame preguntarte algo, porque estamos hablando mucho de las infancias y yo quería meterme en otro rango etario que es más complejo por la relación de los padres con los adolescentes, ¿no? Chicos y chicas de 13 a 18 años que sí tienen una identidad digital, que pueden tenerla y que se meten. Nosotros no tenemos ni idea. Tenés que confiar, estás entregado a que tu hijo o hija sea un adolescente responsable con sus usos digitales, ¿no?
5: ¿Qué sé yo? Es interesante. ¿Qué haces?
0: ¿Cómo? Pero la pregunta es esta: ¿cómo supervisás la actividad digital de un adolescente?
5: Siempre a través del diálogo y únicamente a través del diálogo. De hecho, yo ahora el 1 de agosto voy a lanzar junto a Penguin Random House mi primer libro, que se va a llamar ¿Cómo te fue hoy en Internet? Y esta es una pregunta que anhelo que exista en todo hogar. ¿Por qué? Porque no solamente habilita el diálogo, sino que le otorga a un padre, a una madre, la posibilidad de reconocer Internet como espacio, como territorio. Les preguntamos a los chicos, a nuestros hijos, cómo les va la escuela, les preguntamos cómo les va en el deporte, pero nunca le preguntamos cómo les va en Internet, porque el mundo adulto sigue mirando la vida en clave física y nunca en clave digital.
4: Claro.
5: Entonces, exogámica que vos planteás, la salida exogámica del adolescente, cuando el adolescente empieza como a ningunear a los padres, que todos lo hemos pasado claramente. Bueno, es un desafío enorme en materia digital, o un doble desafío en materia digital. Pero fíjate que los chicos generan esa distancia respecto de sus padres en materia digital, cuando en todo el desarrollo, desde el momento que tuvieron un teléfono en la mano, no adquirieron herramientas para poder cuidarse. Los chicos tienen la destreza, los chicos tienen la habilidad del manejo, pero no tienen la capacidad para poder cuidarse. Por eso esto derriba, de algún modo, esa idea o esa noción de hablar de lo nativo digital. Los chicos no son nativos digitales.
4: Claro. Bueno, tenemos las noticias, pero te pregunto muy breve, Hernán. ¿Cuándo sacarles, entre comillas, el celular para ver con quién están chateando? Porque ¿qué pasa cuando vos como padre empezás a dudar sobre lo que te responde tu hijo y lo notas raro, notas que tiene conductas extrañas?
5: Mira, yo no diría sacarles el celular. Yo apostaría a mantener un diálogo abierto, horizontal, fluido. Sacarle el celular, ya sea para revisarlo como método de castigo, lo que va a generar es que en alguna próxima situación de conflicto el chico oculte, no cuente, porque sabe cuál es la represalia. Esto va en línea con las ideas de prohibición. La prohibición no es prevención. La prohibición oculta, la prohibición coarta el diálogo, la prohibición invita a la exploración, y esa exploración siempre es en soledad. Por eso tampoco nosotros apostamos como estrategia la idea de la prohibición. Sí a la supervisión, sí a regular, sí al límite, poner un sí con límites en lugar de un no. Bueno, me parece que el criterio va por ahí para poder, de vuelta, me gustaría que nos quedemos con ese criterio, el criterio de corresponsabilidad, el criterio de dialogar permanentemente, porque no existe otra estrategia que no sea la de entender que en cualquier momento, lastimosamente, hoy un chico puede atravesar una situación de conflictividad. Por eso el tema tiene que estar en el seno familiar, en el núcleo familiar, de manera cotidiana.
0: Bien, muchas gracias, Hernán. Que tengas buen día.
5: Por favor, a ustedes.
0: Hernán Navarro, de Grooming Argentina. Qué gran pregunta. ¿Cómo te fue en Internet?
4: Claro,
0: yo jamás se le hice a ninguno de mis hijos.
4: Cierto, ¿cómo te fue en la escuela? ¿Cómo te fue en fútbol? Claro. ¿Cómo te fue en inglés? ¿Cómo te fue en Internet?
3: O ¿cómo te va? Porque la pregunta puede tener 5 momentos en el día.
4: Claro.
0: Además, 8:30 de la mañana, dale.
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7: Ocho de la mañana con 31 minutos. La temperatura 12 grados. La humedad 94%. Advierten por bancos de niebla y neblina y piden extremar las precauciones. Hay reducción de visibilidad en Luján, el sur del Gran Mendoza, este y la Valle, según indicó hoy la meteoróloga Elizabeth Naranjo Tamayo. Sugieren conducir con precaución debido a estas condiciones peligrosas para circular.
8: Y otra cosa muy importante en esta mañana, Ricardo, es que deben de tomar mucha precaución al volante porque se pueden encontrar con posible formación de bancos de niebla y de neblina. Sobre todo hacia el este provincial, sur del Gran Mendoza, sectores de la Valle, a tomar mucha precaución. Y en cuanto al tiempo para lo que resta del día, Ricardo, vamos a continuar con la abundante nubosidad, leve descenso de la temperatura en comparación con el día de ayer. Y si a la noche pudiéramos tener algunas precipitaciones aisladas, sobre todo en el sur provincial y en el este. Las precipitaciones se pueden extender hasta incluso la madrugada de mañana jueves.
7: Mañana complicada en el Gran Mendoza por diferentes accidentes viales. Actualizamos información con Matías Pascualetti. Matías, adelante.
9: Bien, Mayra. Ahora reportamos un accidente importante, pero por suerte con el conductor que está bien, porque un taxi cayó al zanjón. Quedó adentro de un zanjón en la calle San Martín al 3800 de Las Heras. Esto es casi a la altura del callejón Moyano, bien al norte del departamento. El taxista le dijo a Niguil que acababa de dejar un pasajero y que no sabe qué le pasó, que perdió el control del vehículo.

0: Gracias, Matías. Reiteramos, comienzan las restricciones de tránsito en el acceso este a la altura de Maipú por el inicio de obras. Las tareas se realizarán por etapas y desde este miércoles la calzada sur estará reducida entre Don Bosco y Carril Maza y la norte entre La Madrid y San Pedro de 8 a 18 horas. Recomiendan circular a baja velocidad y con precaución siguiendo las indicaciones del personal de tránsito. Eve Casado le bajó el tono a las diferencias de Bullrich con La Libertad Avanza. La vicegobernadora desmintió internas por la objeción de conciencia de la senadora al veto de una jueza frente a la postura del presidente Javier Milei. Casado estuvo con Bullrich ayer en su visita a Mendoza y aseguró que la exministra de Seguridad es muy transparente y cree en lo que dice.
1: La verdad es que han generado todo un ruido alrededor de una objeción de conciencia que ella ha planteado frente a un pliego presentado en el Senado. Eso no significa ni que haya una interna, ni que se vaya a pelear con Milei, ni mucho menos. O sea, ella considera que bueno, que en este caso no debe acompañar el retiro del pliego, ¿no? Patricia es muy transparente y cada vez que habla, lo habla con sinceridad y creo que eso es lo que está sucediendo realmente.
0: Las Heras lanzó alerta verde para denunciar con imágenes a quienes tiren basura o dañen el espacio público. El municipio habilitará una aplicación y canales digitales para recibir reportes de microbasurales, daños al arbolado y autos abandonados, protegiendo el anonimato de los denunciantes. A través del decreto municipal, el intendente Francisco Lopresti oficializó la creación de este programa de fiscalización. Si bien el material aportado por los particulares servirá como una prueba preliminar, un inspector municipal verificará luego el hecho y aplicará la sanción. 8 de la mañana con 35 minutos, la temperatura 12 grados, la humedad 94%. El pronóstico indica para este miércoles cielo mayormente nublado, con descenso de la temperatura, precipitaciones en el sudeste provincial y en el sector sur y una máxima de 16 grados. 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
3: Es insoportable el tema accidentes. Por favor, levanten la pata del acelerador. Duerman, descansen, no manejen así a la que te criaste. Ayer estaba charlando con Juan Quibar afuera y sentíamos las frenadas, chirriar de neumático. Mira, todo un desastre. Matías, está Matías Pascualetti en línea.
4: Ricardo, aquí estamos. ¿Me escuchan bien ahí?
3: Ahora sí. Hola, Matías.
4: Bien, ahí estamos en la calle San Martín al 3800. Estamos en la calle San Martín al 3800. Aquí, ahí van a poder ver por el streaming la imagen de este taxi que cayó al zanjón. Ajá. El taxista que venía circulando por calle San Martín en dirección hacia el sur. Por lo que no, él nos comentó, no sabe qué le pasó. Acababa de dejar...
3: Sí. Mati, se entrecorta muchísimo. Por Dios, las comunicaciones. ¿Qué mañanita?
4: Bueno, volvamos hoy. Por real.
3: Dale. Ahí, fíjate si podemos conectar con Google porque...
5: Pero quedó calzado el taxi. ¿Sí? Calzado en el San Juan.
3: San Martín al 3800, ¿eso es ciudad todavía? Sí.
5: ¿No? No sé si es ciudad o la acera ya. Está muy cerquita. Ahora el Mati nos puede dar esa precisión cuando lo retomemos.
3: No me doy cuenta qué zanjón es ese. Lo estamos mostrando en el streaming ahora.
5: Me parece zanjón de aluvional.
3: No, un aluvional, sí.
6: El cruce de las Heras y ciudad.
5: Claro,
3: ahí. Ajá. Ahora lo tenemos ya, Matías.
4: Ahí estamos, Ricardo.
3: Ahora sí.
4: Este es un zanjón, no es el cruce de las Heras y ciudad, estamos bien. En las Heras bien al norte. Este es el canal que está al costado de la calle San Martín, pasa que en esta zona es más ancho, la sequía, pero se transforma en zanjón, y es ahí donde cayó este vehículo. San Martín al 3800, el taxi que, como les decía recién, ustedes lo ven ahí en el streaming, venía circulando por San Martín hacia el sur, acababa de dejar pasajeros, no sabe qué le pasó al taxista, no sabe qué le pasó, con qué se distrajo, dice, terminé adentro del zanjón. Muchas veces los que saben nos dicen, es el celular, claro. Ese tema, ese tipo problema. De accidentes espectaculares, que no sabes la explicación, terminan haciendo el teléfono, lamentablemente. Y lo cierto es que habían llamado bomberos, pero pudo salir por sus propios medios un hombre de unos 55 años, que está bien. Pero bueno, es impactante el accidente, porque aparte de quedar adentro del zanjón, choca contra una de las vigas que cruza o que contiene ahí el pared con pared del zanjón que le ha quedado sobre el capot del vehículo. Pero el hombre está bien, no interrumpe el tránsito, pero sin duda que es espectacular el choque. Y él nos decía, no sé qué me pasó. Se le reventaron los airbags allí al taxi, a este vehículo. Creo que es un Cronos, sí, un Fiat Cronos. Es muy cerquita aquí, si no es acá, es acá una cuadra. Donde hace poquito encontraron un hombre fallecido, que también vinimos a reportar esa situación, que había caído a la sequía el hombre. Bueno, aquí han llegado familiares del señor, están allí sacando cosas del baúl del auto y te verán esperar una grúa de esas con gancho para levantarlo y sacarlo del zanjón, porque es muy difícil poder sacarlo de aquí.
3: ¿El tránsito, Mati?
4: Tránsito está bien porque hay un móvil del GUM que está en la estacionado, no interfiere el tránsito y hasta ahora es poquito también, salvo algún que otro colectivo que pueda llegar a afectar. Pero
3: no, porque cuando lleven una grúa para sacarlo va a ser una maniobra difícil ahí.
4: Ahí va a ser la maniobra. A ver, aquí está el conductor. Está bien, amigo, por suerte, todo bien, estamos en vivo para Newell.
7: Sí, no, estoy bien, gracias a Dios.
4: ¿Qué te duele? ¿El brazo?
7: El brazo, nada más, y la cabeza acá un poco.
4: ¿Me decías que acababas de dejar un pasajero?
7: Sí, acabo de dejar un pasajero a una cuadra y media acá. No sé qué pasó.
4: ¿Te trajiste, Mati, con el teléfono con algo? ¿Ah? ¿Te trajiste con el teléfono con algo?
7: No, si venía nomás bien.
3: Mati.
4: Sí, Ricardo.
3: Pregúntale cuántas horas durmió.
4: ¿Y descansaste bien?
7: Sí.
4: ¿No sabes qué te pasó?
7: No, la verdad que no.
4: Bueno, gracias.
7: No, por favor, gracias a usted.
4: Bien, ahí está el conductor del vehículo, que dice que había descansado bien.
3: Bueno, de acuerdo, Matías, muchas gracias por el reporte.
4: Hasta luego, Ricardo, que mañanita.
3: Una mañanita difícil, pesadita, muchas gracias. Sí. 8:46 ya de la mañana. Tenemos muchísimos temas. ¿Podemos retomar la mesa un ratito? ¿Por dónde querés arrancar?
0: Bueno, por donde vos quieras. Tengo pacto parental y
3: me interesa lo del pacto parental. Sigamos con ese tema un ratito. Dale, ¿qué pasó?
0: Perfecto. A ver. Bueno, me escribe justo Orne Ferrara, nuestra colega. Y fíjate lo que está pasando en este momento en el San Luis Gonzaga. Viste que desde hace un tiempo venimos hablando del pacto parental e hicimos la nos hicimos la pregunta hace un rato, ¿qué pasa? Vos lo planteabas, Richard, ¿qué pasa con los, no solamente con tus hijos, sino con los compañeritos de tus hijos? A lo mejor vos estás limitando el teléfono celular, pero se encuentran con una realidad distinta en la escuela. Y es muy difícil en ese caso decirle a tu hijo, vos no podés utilizar el celular y le cortás un poco la comunicación que tienen con sus pares. Es muy difícil ese momento. Entonces, desde hace un tiempo, plantean desde las escuelas...
3: Bueno, pueden utilizar el celular del papá o la mamá, ¿no? Pasa. ¿Te acordás en la pandemia que usaban los celulares de los padres para estudiar porque no tenían?
0: Lo pueden limitarlo en el tiempo, pueden limitarlo en el espacio. En definitiva, lo que están haciendo las escuelas es el pacto parental. Fíjate lo que está sucediendo ahora en el San Luis Gonzaga. Y se hacen la pregunta... ¿Y si el verdadero problema no fuera que nuestros hijos no tengan celular, sino que se sienten que son los únicos que no lo tienen? Por eso nace el Pacto Parental Mendoza y en muchas ciudades del mundo. Un acuerdo entre familias para acompañarnos en una decisión que cada vez más padres queremos tomar. Y básicamente, fíjate lo que propone. No entregar celulares con acceso a internet antes de la secundaria.
5: Bien.
0: Y no permitir redes sociales antes de los 16 años. Uh-huh. Ni redes antes de los 16, ni teléfonos celulares con internet antes del secundario. No se trata de estar en contra de la tecnología, sino de darles más tiempo para crecer.
3: Pero, a ver, les estás quitando a los chicos también herramientas de estudio, de acceso digital, de conocimiento. Yo no estoy de acuerdo con el pacto parental. A mí me parece mal sacarles el celular. Lo que hay que hacer es lo que dijo Hernán Navarro, hablar con los chicos, diálogo, estar encima...
0: ¿Pero aún cuando son muy chiquitos?
3: No, cuando son muy chiquitos, celular no. A mí, no sé, no te lo puedo decir, porque es lo que dijo este chico Hernán Navarro. Depende de cada familia. Claro, mi hijo más chico, su primer celular, creo que lo tuvo a los 11 años, no me acuerdo ahora.
0: Bueno, esto está planteando antes del secundario. Los chicos tienen 12, 13 cuando ingresan al secundario, ¿no?
5: 12 años tienen en séptimo, 13 en la secundaria como edad promedio.
0: O sea, es más o menos lo que hiciste vos, es retrasar el uso del celular hasta los 12 o 13 años con internet, hasta que ingresen al secundario.
3: El menor fue de los últimos en tener teléfono. Porque ya era insostenible que no lo tuviera.
0: Y después yo creo que si en el primario, en verdad esto deberíamos preguntarle a una docente de primario si necesitan utilizar el teléfono celular para hacer actividades escolares, para realizar trabajos, uh-huh. Que esa es otra cosa. ¿Qué pasó?
5: Bueno, un término intermedio tomaron los colegios católicos, que fue retirarlos, pero tenerlos en las materias que necesitan de su uso.
3: Vamos a hablar con Cristina, que es oyente de la radio. Bien. Su hija tiene 8 años y sufrió grooming el año pasado. Cristina, buen día. Montacuto y equipo, ¿cómo te va?
8: Buen día.
3: ¿Cómo fue el caso de ustedes y cuándo te diste cuenta que tu hija era objeto de ciberacoso digital?
8: La nena me vino afligida a decirme que la estaban como amenazando. Uh-huh. Es la primera vez que le pasó, no es que fue largo en el tiempo.
3: Bien.
8: Pero yo me alerté porque el hombre delincuente, uh-huh, le había pasado fotos horrorosas de otras nenas chiquitas.
3: Uh-huh. Ajá.
8: Entonces eso lo que me molestó mucho. Cuando me tranquilicé, yo dije, este no sabe con quién se metió.
3: Claro, ¿y qué
8: así
3: hiciste?
8: Así que me fui a la derecho a la fiscalía de Maipú, uh-huh, donde la gente, una empatía, porque tenía un hijo de la misma edad. Uh-huh. Después me hicieron ir al polo judicial a repetir la denuncia, me tomé el trabajo de ir. Uh-huh. Del polo judicial me mandaron al cuerpo de forense para periciar el celular, me tomé el trabajo de ir. Uh-huh. Y justo tuve la suerte de que los agentes, los técnicos de forenses digitales, justo voy entrando y unos chicos todos muy jovencitos, me dice, justo estoy trabajando en ese caso. Y mucha empatía también, porque también tenían hijos de la misma edad.
5: Uh-huh. O sea, ¿había otras víctimas del mismo?
8: Parece que sí, parece que ya lo tenían medio... Porque yo le digo, ¿será de otro país? No, dice, es de acá, dice.
3: ¿Era de Mendoza el acosador?
8: ¿Cómo?
3: ¿Era de Mendoza el acosador, Cristina?
8: Parece que sí.
3: Tu hija tenía...
8: Era de otro lado y no.
3: ¿A través de qué plataforma? Son dos preguntas en una. ¿A través de qué plataforma la contactó? ¿Red social, WhatsApp, Roblox o qué? ¿Y si tu hija ya tenía su teléfono propio?
8: Y lo que pasa es que heredó un teléfono viejo. Cuando nosotros cambiamos el teléfono, le quedó el viejito que lo compartía con el hermano. No. Ajá. Era de ella específicamente.
3: Bien.
8: Y la contactaron por Roblox, en el juego del Roblox, pero la comunicaron, fue el contacto para ubicarla por el Facebook, por el Messenger del Facebook.
3: ¿Y tu hija ya tenía Facebook?
8: Junto con el hermano, hecho, porque si no, no podíamos usar el teléfono.
3: Claro.
8: Pero lo que pasa es que ella usaba mucho el teléfono mío, y a veces yo lo necesitaba porque le pasaban las tareas para la escuela, lo usaba mucho, se comunicaba con los compañeros para juntarse a hacer algún trabajo, entonces me vi medio presionada a
3: darle el teléfono,
8: a tener otro teléfono para liberar el mío, porque si no se mezclaba todo, era mucho lío.
3: Agus,
0: ¿nos recordás qué edad tenía tu hija?
8: 8 tenía en ese momento.
0: Claro. ¿Y ella no alcanzó a mandar fotos?
8: Sí, mandó unas fotos, pero no era nada del otro mundo al lado de las fotos que le pasó el hombre.
0: Claro, porque el hombre, ¿qué pretendía? ¿Que le mandara fotos parecidas a esa que les estaba mostrando?
8: Claro, le decía, le iba poniendo retos, porque le decía, por 1.000 roblos, por 5.000 créditos del juego, que no sé cómo se llama, le iba poniendo como metas, era como un desafío.
0: Ajá.
8: Y obviamente se hacía pasar por una nena de la misma edad.
3: Ah, eso te iba a preguntar, ¿qué identidad simulaba tener? O sea,
8: claro, le había dicho que era Guadalupe de un año más que ella. Y le había pasado fotos de una nena de esa edad.
3: Y en algún primero momento le habló, en algún momento le dijo, mira, si no lo haces, le puede pasar algo a tu familia.
8: Sí, ella primero se hizo pasar por una nena y le hizo hacer unas fotos cada vez más atrevidas. Cuando ya le dice, no, yo quiero que me hagas algo así como esto, y le iba pasando y le iba mostrando, y a ella ahí no le pintó.
3: Claro.
8: Dice, ahí empezó a desconfiar, ¿con quién estoy hablando? ¿Sos una nena?
5: Claro.
8: De ahí me vino a decir a mí. Y cuando ella me trajo el teléfono, el hombre le decía, mira, si no me pasas la... En realidad soy un hacker, que he hackeado la cuenta y tengo la cuenta de tu mamá, tengo los contactos de tu mamá, y le empezó a pasar contactos míos, mi foto, todo. Y decía, si no me haces las fotos que te mandé, les voy a pasar las fotos que vos me enviaste a todos estos contactos de tu mamá.
3: Coacción.
8: Y ahí ella se asustó.
5: Claro, ahí entra el problema. La extorsionan.
3: ¿Sabés si este hombre fue ubicado, juzgado, condenado? ¿Te han dicho algo?
8: En el polo judicial, cuando hice la denuncia, me dijeron que para averiguar cómo seguía el caso, yo tenía que presentar un querellante o presentarme como querellante.
3: Como querellante, sí.
5: Para ver la causa.
8: Si no, no me daban información y yo no lo hice. Hasta ahí llegué.
5: Claro. Cristina,
8: de todas maneras, sí. al, al mes y pico, a los dos meses, justo condenaron a Mendoza a un hombre por grooming. No sé si habrá tenido relación.
5: Claro, no supiste si era
8: él. Pero al poquito tiempo yo escuché una noticia.
0: ¿Y ahora cuál es el vínculo de tu hija con el celular?
8: Y de ahí ella también se asustó y el Facebook no lo usó más y los chicos me decían que se lo habían hackeado el Facebook. Así que la cerramos la cuenta.
5: Claro, directamente.
8: Y de ahí no le, como ya el teléfono ya, porque el mismo teléfono cuando le instalas un chip te pide una cuenta y te pide una cuenta y te pide una cuenta.
3: Bien,
8: como ya estaba todo instalado en el teléfono, la cerramos y no pasó nada.
5: Claro.
3: Bien, Cristina, muchas gracias por tu testimonio. Que tengas buen día.
8: Gracias a ustedes.
3: Hasta luego. 8:56. Qué testimonio de una madre, ¿no? La verdad que terrible. Claro. Bueno, estos son los delitos que han aumentado.
0: Claro.
3: En Mendoza. Mendoza está entre las tres provincias, zona crítica, zona roja del ciberacoso digital a chicos menores de edad. Pero vos fíjate lo que le pasa. No sé a qué colegio va la nena, no la quise meter en eso. No, ya averiguaremos algunas cosas, pero no la quise meter en que diga el colegio y por qué, viste, y por qué la maestra. Pero a los 8 años ya usan el teléfono para las tareas. 8, 9, 10, ya usan el teléfono para comunicarse, tienen grupos de WhatsApp.
5: Es que desde la pandemia para acá ya está el aula virtual y cada vez, recordémoslo porque está institucionalizado, cada vez que hay una suspensión por sonda, por ejemplo, te dicen que las clases serán virtuales. ¿Cómo? A través de esto. O sea, está institucionalizado absolutamente el impartir la clase virtualmente.
0: Claro.
5: Déjame repasar esto, parte de lo que planteaba Cristina, la importancia de estar atentos a un hijo, que un hijo sepa frente a qué puede estar, o sea, que no se sorprenda cuando llega tarde a una problemática, sino esto mismo, esta charla que podemos estar teniendo, que tenga los pormenores el chico para detectar él primeramente cuándo puede haber un tipo detrás o una amenaza detrás, la que sea, puede ser un hombre o no, y que sepa el padre y también el hijo frente a qué puede estar expuesto. Me parece eso fundamental. Y un dato que no dijimos de Grooming Argentina, creo que no lo dijo Hernán Navarro, Grooming Argentina es parte de una red global que está a la pesca permanentemente con todos los sensores activos de redes de pedofilia o de tráfico de material de abuso sexual, claro, o explotación sexual.
3: ¿Saben de qué me estoy acordando? Antes de que existiera el mundo digital, ¿qué te decían tus padres? No hables con desconocidos.
5: Tal cual. No hables con
0: extraños. Que te abran la botellita de agua en la cara, nena.
3: No, que te abran la botellita de agua en la cara, no hables con desconocidos. No aceptes un caramelo de nadie.
0: Es verdad, claro. Porque era la forma que tenían de cooptar, las viejas formas de cooptar.
5: Y era la forma de los padres de cuidarte.
0: Sí, claro,
5: exacto. Hoy se ha sofisticado.
0: Pero me puse a pensar respecto a las escuelas primarias. ¿Es verdaderamente necesario que los chicos utilicen el celular en la primaria? Es una pregunta.
3: Yo creo que sí.
0: ¿Es necesario?
5: Cuando tenés una clase virtual, una tarea virtual.
0: Pero para ahí, si fuera necesario, ¿no lo pueden hacer a través de sus padres? Sí. O sea, que sus padres reciban la tarea y que estén guiando la tarea o el
3: los
0: trabajo.
3: Los padres están laburando, están en otra, pero están haciendo sus cosas.
5: Te diré
3: están
5: que mayormente
3: se generando recursos para mantener ese hogar.
0: Puede ser. Pero entonces eso significa que es una utopía pensar que los chicos no pueden usar o deberían no usar celular hasta el ingreso del secundario. Mirá, con esa teoría, ¿me entendés?
3: Sí. Sí. Era un problema hacia las dos puntas del arco social. En la pandemia, ¿qué te pasaba? Los chicos hiperconectados de recursos más altos y los chicos de bajos recursos que compartían cuatro el celular en la casa.
0: Exacto.
3: Y no alcanzaban a hacer la tarea.
0: O que no tenían datos. Entonces,
3: no tenían datos.
0: Si vos no tenés datos ni wifi en tu casa, ¿cómo haces para acceder a internet y recibir la tarea?
3: Son las 9 de la mañana. Gracias. Dale.
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0: 9 de la mañana, la temperatura actual 12 grados, la humedad 94%. Un taxi cayó a un zanjón y el chofer se salvó de milagro. Ocurrió esta mañana en Las Heras sobre el canal ubicado al costado de calle San Martín al 3800. El conductor del Fiat Cronos dialogó con Niwil e indicó que salió por sus propios medios y señaló que desconoce los motivos del incidente.
1: Está bien, amigo, por suerte, todo bien, estamos en vivo para Niwil.
2: Sí, no, estoy bien, gracias a Dios. ¿Qué te duele? ¿El brazo?
1: El brazo, una mano y la cabeza, acá un poco.
2: Me decías que acababas de dejar un pasajero.
1: Sí, acabo de dejar un pasajero a una cuadra y media acá. No sé qué pasó.
2: ¿Viste con el teléfono, con algo?
1: No, si venía no más bien.
2: ¿Tú sabes qué te pasó?
1: No, es la verdad que no.
2: Bueno, gracias.
1: No, por favor, gracias a usted.
0: El EPRE llamó a audiencia pública para evaluar el aumento de la distribución eléctrica. El encuentro se desarrollará bajo una modalidad mixta que combinará la participación presencial y virtual el próximo viernes 3 de julio a las 9:30 en el Centro Cultural Le Parc. Se trata del valor agregado de distribución, el componente de la factura que le corresponde a las empresas locales. En la audiencia se exponen los números de las distribuidoras, el EPRE los suyos, y el gobierno provincial finalmente toma la decisión de aumento. El Gobierno Nacional abrió un registro de inscripción para que talleres mecánicos particulares efectúen la RTO. La medida busca ampliar la oferta de establecimientos autorizados, mejorar la competencia y disminuir los tiempos de espera para los conductores. En Mendoza, las autoridades aclaran que el servicio ya funcionaba de manera abierta mediante locales privados con instrumental adecuado. A 11 años del primer Ni Una Menos, se realizan marchas en todo el país. El epicentro será frente al Congreso Nacional bajo las consignas Vivas, Libres y Desendeudadas Nos Queremos y Justicia por Dulce y Agostina, en referencia al femicidio de la adolescente cordobesa Agostina Vega, de 14 años, y de la joven misionera de 17 años, Dulce Candia. En Mendoza, la convocatoria es a las 18:30 en el kilómetro cero de Ciudad. El gobierno oficializó la reducción de retenciones al agro y los biocombustibles. El gobierno nacional estableció nuevas alícuotas aplicables de manera escalonada para promover y proteger al sector agroindustrial. Se trata de reducciones en los derechos de exportación para mercaderías de las cadenas de granos de soja, girasol, maíz, sorgo, trigo y cebada. Además, se reduce la alícuota para productos del biodiesel, entre ellos los obtenidos de aceites a niveles equivalentes a la exportación del resto de óleos, con la finalidad de diversificar y ampliar mercados.
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0: Messi ganó el prestigioso español premio Princesa de Asturias de los Deportes. El jurado destacó su talento, su trayectoria y su compromiso solidario. El astro está convocado a recoger el galardón el 23 de octubre en Oviedo. 9 de la mañana con 3 minutos, la temperatura actual 12 grados, la humedad 94%, el pronóstico indica cielo mayormente nublado, con descenso de la temperatura, lluvias en el sudeste provincial y en el sur, máxima para hoy 16 grados. Soy Mayra Helves y esto fue Informe Niwil.
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11: El cambio para Di María queda mano a mano con el arquero, lo tiene. ¡Le pegó! ¡Gol nuestro!
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0: tiene que hacer, lo hicieron jugar feo.
1: Claro, y bueno, la Manuela Sáez, subite a la Team Paineta.
0: Muy bien, ¿eh? Che, ¿cómo está laburando la Manuela Sáez?
1: Y bueno, ahora que abajo en el subsuelo está menos frío.
2: Che, y afuera la claman. Laburan. La gente pide estos audios. Pide,
1: bueno,
2: pide
1: Team Pain, que metimos la de Gerardi y Pablo, punto Pablo.
0: Sí.
1: De 4.000 pasó a 4 millones. Es una locura. Es una locura y como siempre van a intentar copiar. Ya en México creo que quieren hacer la misma movida. Y bueno, la introducción de Team Pain, pero para hablar obviamente de la Copa del Mundo, Richard, porque te debo información.
0: ¡Qué manija que estamos, por favor!
1: Muy manija. Pero lo que es manija, manija. Anoche
0: ¿por qué no traen datos manija? Traigan datos manija, viejo. Traigan datos manija acá.
1: Algunos datos de numerito. A ver si te la sabes esta. Del Mundial 2006, año 2006, Alemania 2006.
0: Sí.
1: Tan solo 4 jugadores van a repetir de aquel Mundial a este. ¿Sabés cuáles son, además de Messi?
0: Scaloni.
1: No, como jugador.
0: Ah, como jugador.
2: Tenés a Cristiano.
1: Messi, Cristiano.
0: Cristiano.
2: Ronaldo, Modric.
1: Muy bien.
2: Modric. Y me falta uno, un arquero.
1: Te falta uno, un arquero.
2: Un arquero.
0: ¿El de Alemania?
1: No. Es anfitrión también.
2: ¿Bono?
1: No. Memo Ochoa, el arquero de México.
0: ¡Memo! Ah, el que se comió el gol de Enzo Pérez.
2: Sí, señor. Tiene como 43 años.
0: Enzo Pérez no, de Enzo Fernández.
1: Sí, pero va a ser el último Mundial. Solo esos 4 van a volver a jugar el Mundial desde aquel 2006. El más joven también va a ser mexicano, 17 años y 240 días. El más veterano, Craig Gordon de Escocia, 43 años y 162 días. Y además récord de ediciones jugadas. Messi, Ronaldo y Guillermo Ochoa con 6 ediciones. 1.248 jugadores convocados representando a 449 clubes diferentes de 71 países. Bueno, algunos de los datos que pudimos desglosar de lo que es la Copa del Mundo 2026 y que, bueno, empieza a dejar estadística, obviamente, de lo que va a ser la Copa del Mundo. Y también hay un Excel que armaron muy interesante de la importante cifra de jugadores que no van a jugar para su país de nacimiento en el Mundial. Datos color, datos random, pero para ponernos bien manija.
2: Está bueno, está bueno.
1: Un total de 289 futbolistas
2: sí,
1: van a participar para una nación diferente a la que nacieron.
0: Muchísimo. Es casi el 20%.
1: Bueno, es tremendo. Curazao lidera esa lista, obviamente, porque es un estado independiente, pero de Países Bajos. La mayoría de los jugadores son neozelandeses, de 25 de 26 foráneos. Uno solo nació ahí. Es una locura el dato. Argentina también tiene 2. ¿Sabían? Giuliano Simeone nació en España.
2: Tenés razón, sí. Porque
1: y Nico Paz nació en Italia.
2: Claro.
1: Son 2 jugadores que no nacieron en solo argentino y van a jugar en la escaloneta este año. Bueno, algunos datos del Mundial, exactamente. Hoy, nuevo entrenamiento para la selección argentina. Richard va a entrenarse hasta mañana y ya después queda concentrado para el partido que va a ser el sábado ante Honduras, 9 de la noche. Primer amistoso de la escaloneta, que va a meter mano en el 11 titular Scaloni. No van a estar los que van a debutar frente a Argelia el martes 16 a las 10 de la noche, por obvias razones, lesionados y demás. Por ejemplo, Dibu Martínez. El Dibu no va a estar ni contra Honduras ni contra Islandia. Igual ayer me dejó tranquilo el Dibu. ¿Viste cómo es la tranquilidad del arquero?
2: Sí, él se ríe.
1: Con el dedo enyesado diciendo, llego bien, tranquilos que llego bien. Subiendo al colectivo de la selección rumbo al entrenamiento, pero es una linda prueba para los que van a ir y que no están en la nómina de 26. Ajá. Hay algunos que van a tener participación, por ejemplo, Capaldo, el ex Boca, que anduvo en Alemania muy bien. Y bueno, va a tener su posibilidad en el lateral derecho. Para eso viajaron, Richard. Para medirse, también para fobiarse un
0: pero
1: poco.
0: No está en la lista, Capaldo.
1: No está en la lista. Pero igual viajaron.
0: ¿Y lo va a hacer jugar hoy?
1: Lo va a hacer jugar el sábado. Tendría minutos.
0: Pero
1: porque Molina y Montiel no están para este partido.
0: Pero no lo puede incluir en la lista.
1: Porque, ¿qué pasa? Tiene hasta 24 horas antes del debut para presentar una lesión comprobable y poder reemplazarlo de los 26. Por eso te digo, estas 2 semanas, Richard, que quedan para el debut de la selección, semana y media, Scaloni los va a medir en los entrenamientos.
0: Che,
1: el que no llega, afuera.
0: ¿Al Fumeta le van a hacer una espirometría?
1: ¿Al vapeador?
0: Al fumeta le tienen que hacer una espirometría.
1: Tranquilo.
0: Hay que ver a los pulmones, sí. Donde no llegue una pelota lo vamos a putear, sí, sí. ¿Sabes cómo?
1: Sí.
0: Forro.
1: ¿Qué te pensás que ahora?
0: Estoy fumando.
3: Bueno.
0: Es que estamos muy manija, muy manija.
1: Antes del 2022 ya fumaba Richard.
2: ¿Ah, sí? ¿Es el que nos sacó campeón también?
1: Sí, Rodrigo de Paul.
0: La última etapa de Maradona en Boca, llegó a comerse una completa de una de mozzarella, claro, una de anchoas.
1: En los 90 en el estadio entraba.
0: En el entretiempo.
3: Resto hoy para ahora, para una de anchoas, chicos.
2: Bueno, pasaban otras cosas también.
1: De los 9 que viajaron lesionados a Estados Unidos, ya 3 que están entrenando a la par, Tiaguito Almada, Nico González y el Cuti, que alegrón. Y Julián Álvarez también, que había jugado infiltrado las semis de la Champions. ¿Qué pasa con el resto, Richard? Te lo repaso. Paso rapidito, Lionel Messi tiene una sobrecarga en el posterior, no va a jugar los amistosos, es muy probable que no juegue ninguno. El Dibu, pequeña fractura, va a estar para el debut ante Argelia. Nico pasa, hay que ver si suma minutos, pero todavía tiene el golpe en la rodilla izquierda, hay que ver si lo va a utilizar. Nico González, que tenía un desgarro a finales de abril, sumaría minutos ante Honduras o Islandia. Leandro Paredes, nadie sabe qué tiene, sobrecarga, vamos a decir, porque no está el parte médico que dijeron varios colegas, que estaba desgarrado, no está desgarrado, pero tiene una sobrecarga muscular en el último partido ante la Católica, con Boca. Gonzalo Montiel es el caso más delicado. Es el más delicado de todos porque tiene un desgarro de grado 2 en el cuádriceps, por lo cual, en el caso más optimista, puede llegar ante Argelia ahí. Por eso te digo,
0: es preferible
1: lo de
0: cuidarlo. Para estos equipos, para los países, sí, falopa, es preferible cuidarlo.
1: Por eso te digo que es clave lo que va a probar Lionel Scaloni con Capaldo. Porque si Montiel no llega, es lo más probable que lo reemplace el ex hombre de Boca. Y Nahuel Molina ya está prácticamente recuperado del desgarro, que gracias a Dios fue más leve, grado 1, y que de no mediar complicaciones llegaría con lo justo para la Copa del
0: Mundo. Tengo un recuerdo muy lindo de estar mirando el partido Holanda-Argentina, Países, sí, Bajos-Argentina, y de verlo a Molina escorrer por la derecha, y le digo a mi hijo, mirá, oh, Molina, mirá a Molina, mirá a Molina. Sí,
1: pero nosotros en la tele.
0: La pelota que le pone.
1: Era imposible de ver en la cancha, el pase de Messi a Molina.
0: Claro.
1: ¡Qué locura!
0: Sí, sí, sí.
1: Porque era el menos pensado. Uno pensaba que le iba a abrir. No, metió un pase filtrado
0: entre las
1: para
0: piernas.
1: Molina. Impresionante lo de Lionel
0: de
1: Messi.
0: De extraterrestre.
1: De extraterrestre, Richard. Te voy a preparar datos que puede, récord que puede romper Messi en esta Copa del Mundo.
0: Bueno,
1: tiene para romper.
0: Ayer vi que puede ser el asistidor más importante de la historia de la selección.
1: Máximo goleador de la historia de los mundiales es otro récord. Ajá. Ejemplo.
0: Bueno.
1: Que le corresponde a Klose. Qué lindo sacárselo a Alemán. Qué buen 9 que era Klose, ¿no?
0: Tremendo. El Klose nos vacunó.
1: 16 goles tiene. Es una bestia.
0: Sí, sí.
1: En mundiales, solo en mundiales.
0: Tuvo algún mundial mejor que otro también. Sí. El mejor mundial de él fue el de Sudáfrica.
1: Exacto.
0: Después jugó, creo que el mundial de Brasil también, ¿no? Mm. Pero ya, sí, no.
1: ¿Y con los Justini?
0: En el Mundial de Brasil, claro, nos ganaron la final a nosotros. Hasta donde llegó Alemania. Bueno, muchas gracias.
1: Que no jugó nunca más después el,
0: claro,
1: el
0: gol.
3: Dicen, cabrón, que el vapor de Rodrigo de Paul tiene una inscripción que dice: para vos, Montacuto.
2: Va con dedicatoria.
1: Besos, Tini.
0: Fumeta.
3: Dice otra cosa.

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3: Bien, son las 9 y 20 de la mañana. Ya, dame un mensaje, Patito, por favor.
4: Sí, bueno, insisten con la niebla camino Maipú,
3: tremendo.
4: Camino Luján. No,
3: sí,
4: se ve,
5: no se ve nada.
3: Tremendo.
5: Nada,
3: las fotos que nos están mandando, sí, desde la niebla de Maipú. Y en el medio de la niebla, ¿quién aparece? Andando los autos a toda velocidad, en la única cachito de mano que tienen, en el medio de las obras del acceso. Recién miraba las imágenes. Van pasando rapidísimo. Con niebla, están locos.
6: Justo hoy que arrancan los trabajos en el acceso este sector Maipú entre Arturo González y La Madrid, ténganlo en cuenta, y reducción de calzada, se suma el tema niebla, así que por favor tengan cuidado y sean solidarios con el trabajador o los trabajadores que están realizando esa tarea.
5: Despacito.
3: Bien, la presentamos a Roxana, dale. Ah, ¿ya está? Perdón. Roxana, buen día, ¿cómo te va?
7: Hola, buen día. Me presentan dos veces, no pasa nada.
5: Pero usted lo merece.
7: ¿Cómo están, chicos?
3: Bien.
7: Por supuesto. Acá estoy todavía con la vorágine, ¿viste? Estuve ayer viendo a la Bullrich, fui a cubrirlo.
3: Ah,
7: la
3: muy
7: verdad,
3: bien.
7: Quiero decir solo esto. Está en modo campaña. La verdad es que como se mueve ella, mira, hacía una arenga a los equipos, ayer competían en este congreso de ciberseguridad, equipos de distintos lugares, ganaron unos sanjuaninos, distintos países, y hacía una arenga a los argentinos. Después, bueno, iba mencionando muy buena relación con todos los funcionarios de Mendoza, por supuesto con Mercedes Ruz, la ministra de Seguridad de la provincia, la nombró varias veces, estaba Petri ahí, que también sorprendió que haya aparecido, ¿no? Porque estaban todas las cámaras y todos los canales nacionales esperando las declaraciones de Bullrich por este entredicho, esta decisión de ella de no votar lo de la jueza Micheli. Así que, bueno, me sorprendió. Para mí, Patricia Bullrich está en modo candidata para el próximo año, para las próximas elecciones. Así que vamos a ver si finalmente ocurre o no, si sigue con Milei o si es candidata.
3: Falta
7: de Milei
3: tanto.
7: Algún distrito.
3: Falta tanto.
7: Claro. Se dice también Buenos Aires, que ella puede ser una candidata de La Libertad Avanza ahí en Buenos Aires. Uh-huh. Bueno, chicos, rápido con temas económicos que están pasando en Mendoza. Bueno, de los Corralitos City, ya que venimos hablando tanto de esa zona, el este, Guaymallén, Maipú, bueno, salió la primera empresa registrada de cannabis medicinal en la provincia, inscripta en el Repro Mendoza. Hay 5 ya trabajando, pero esta es la primera inscripta que va a tener todos los controles, todo el seguimiento. Se llama Wichan, es de 2 empresarios, Facundo Ledesma y Francisco Ramírez. Ellos están produciendo semillas certificadas, todos tratamientos médicos con cannabis y con cáñamo industrial. Ya están exportando. Quiero decirles que ayer justamente el intendente Calvente hablaba de esto. Es una nueva actividad agrícola industrial, en el le llaman ellos el cinturón productivo de Guaymallén. Y, por ejemplo, además están capacitando gente, ha ido a varias escuelas. El cannabis medicinal te da mucha posibilidad de mano de obra también. Están armando un nuevo invernadero que van a trabajar otras 20 personas más. Y ayer nos enteramos que también se habilitó el registro para las mascotas, ¿no? Para suministrarle cannabis también medicinal a las mascotas. Estas empresas ya están exportando, entonces decimos a Uruguay, es uno de los primeros destinos, también venden en Buenos Aires, en Patagonia, y la idea entonces es el cannabis con fines terapéuticos, aceites, cremas, vaporizadores. Es más usado y más común de lo que uno piensa.
3: Sí, claro.
7: Hay médicos que lo recomiendan, Así que bueno, esta es la novedad por el lado de Guaymallén. Ahora le voy a contar aperturas y nos quedamos también en el Mendoza Shopping porque hoy a las 13 abre la cadena de comidas rápidas de hamburguesas Wendy's. Wendy's fue la primera que llegó a la Argentina, pero en medio de la crisis del 2000-2001 se fue del país, después claro. Volvió en 2012 y ahora abre en Mendoza a las 13 horas, entonces la apertura de esta hamburguesería en el patio de comidas del shopping, está especializada en hamburguesas, sándwiches, batidos.
3: Pues sabes que yo lo que me acuerdo de Wendy's en la década del 90, sí. Fines de los 80, llega al 90, era, no sé, en aquel momento era un 20% más cara que McDonald's, suponete, pero era una calidad tremenda. Sí. Era muy buena calidad.
7: Claro.
3: No sé ahora cómo vendrán, ¿no? Sí. Habrá que ver.
7: La verdad que no lo he vuelto a probar, pero sí me acuerdo que estaban ahí frente al obelisco, muy, muy claro. Céntrico, en Buenos Aires, así que llamaba la atención cuando ibas para poder comer una hamburguesa cuando todavía no estaba McDonald's en Argentina. Y hay también toda una novedad con hoteles 5 estrellas, porque ya lo había dicho Cornejo en la apertura de sesiones de este año. Se vienen muchas aperturas de hoteles, de lodge también, en bodegas, en zonas vitivinícolas, y ahora es la cadena Meliá, que es la más grande de España, en donde está invirtiendo Rafa Nadal, está en este grupo, que ya anunció oficialmente, esta es una entrevista de la agencia de noticias alemana DPA, que le entrevista al CEO de Meliá y confirma dos nuevos hoteles en Mendoza que van a ser inaugurados en el 2028. Uno va a estar en la ciudad de Mendoza, muy cerquita de Plaza Independencia, 5 estrellas, ¿no? Y el otro va a estar en el Valle de Uco. En ninguno de los dos casos dan las locaciones, pero les cuento que Meliá ya tiene 5 hoteles en la Argentina, 4 están en Buenos Aires, después está el Gran Meliá y Iguazú en Misiones, y confirmadas estas dos nuevos hoteles de esta cadena de lujo en Mendoza, uno en el Valle de Uco, otro en la ciudad de Mendoza. En el momento en que AEGA, que es la Asociación de Empresarios Gastronómicos y Hoteleros de Mendoza, está haciendo todo un evento de hotelería 5.0 para tratar de integrar la IA, el marketing digital, las nuevas tecnologías, ni más ni menos, ¿para qué? Para atraer más turismo a Mendoza y ser también más eficientes en la gestión hotelera. Y yo les preguntaba a ellos, ¿pero no está saturado el mercado de hoteles? Ellos me decían, ¿cómo está ahora la cantidad de turistas? La verdad que no está fácil, la verdad que necesitaríamos un flujo mucho más mayor de visitantes, pero estos son vaivenes, van y viene, va cambiando según también el tipo de cambio. Esperamos que todo esto atraiga más público, que haya más inversión en turismo, más público para Mendoza. No nos preocupa la competencia, me decían ayer, estuvieron en Puesto del Indio, hay más de 35 asistentes desde todo el país, me decían, desde Jujuy hasta la Patagonia, que han venido a Mendoza para capacitarse en hotelería y hoy van al Gran Hotel Potrerillos y a también a un lodge de turismo vitivinícola en Luján de Cuyo. Bueno, y voy a cerrar con esto, que es el Mundial, y como ustedes vienen marcando, las marcas que se pliegan al Mundial. Saben que el sábado, en Rumbo Directo, entrevistamos a la gerente de marcas de Quilmes. ¿Vieron la publicidad en la que sale Ginóbili, Charly García?
3: Es hermosa esa publicidad, bueno, muy emotiva, muy, buena, sí. Muy linda.
7: Hermosa. Bueno, el Negrito por ahí tiene parte de eso, porque estábamos muy emocionados recordando grandes publicidades que hace esta marca de cerveza, Cervecería Andes de Estaca Mendoza. Bueno, y ellos...
3: Obviamente la deben hacer con... perdón, Roxana, la deben hacer con agencias, sí. ¿No?
7: Sí, ¿sabés cuánto tiempo antes, Richard? 1 año y medio antes arrancan con la publicidad del Mundial. Y dicen que además que cada año se tienen que tratar de esmerar porque la gente le espera, pero lo que tratan es de ir poniendo el momento de la época. Entonces ellos esta vez le han dado un espacio especial a las mujeres. Si ustedes se fijan, en el bar hay un pibe y una chica mirando el fútbol. Lo nombran a las grandes medallas olímpicas que hemos tenido en el deporte, además de Santiago Lange, ponen especialmente a Cecilia Carranza, su compañera en vela, ¿no? Que ellos uh-huh. han ganado en tanto, lo último fue en Río, el olímpico, ¿no? El oro olímpico. Pero bueno, lo que quiero decir, las marcas están interesadas en acercarse a lo que está hablando la gente, a la conversación de la gente hoy es el mundial. 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
3: Qué lindo. Muy bien, bueno, estamos recontra manija, recontra manija. Chao, Roxana, hasta luego. Adiós. Son las 9:28 de la mañana. Debemos F5, no, debemos Ricardo, los números, debemos la palabra del día.
6: Tenemos un notón.
3: No, el notón que tenemos para dentro de un rato. Se van a caer de pumpis.
4: Bueno, chicos.
3: De pumpis.
6: ¿Cómo se te achinaron los ojitos de repente?
3: Sí, se me achinaron los ojitos. Qué lindo, dale. Son la... Dame un mensaje, Patito, a ver.
4: Bueno, por supuesto, siguen llegando fotografías de la neblina en la zona de Carrizal. Parece una película. Ruta Muchísimas vista. Gracias sí. a los oyentes y en la zona de Grelo también. Y por el tema del grooming, nos escribe Laura. Es largo el mensaje, pero te voy a tratar de resumirlo. Generalmente el celular no se usa en el aula. Muchas escuelas, por mínimas que sean, usan las netbooks. Las docentes priorizan en las clases el trabajo grupal, la lectura en texto papel y la explicación docente. Algunas tareas se envían para casa, pero no son todas virtuales. Incluso en los acuerdos de convivencia institucional y áulico, el uso del celular es con autorización del docente y con una intención pedagógica. Es mucho más largo el mensaje, pero agradece que tratemos estos temas, dice Laura, y cuidemos a nuestros niños y niñas. Felicitaciones por el programa y gracias por el espacio, Laura.
3: Bien, de acuerdo, son las 9:30, salimos a las noticias.
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9:31, la temperatura 12 grados 2 décimas, la humedad 94%. Reiteramos, hay bancos de neblina y niebla en Mendoza y piden extremar las precauciones. Hay reducción de visibilidad en Luján, el sur del Gran Mendoza, este y La Valle. Según indicó hoy la meteoróloga Elizabeth Naranjo Tamayo, esta situación se registrará durante toda la mañana. Sugieren conducir con precaución debido a estas condiciones peligrosas para circular. Las Heras creó un registro de cámaras privadas para combatir el delito en los barrios. Los vecinos podrán inscribirse de manera voluntaria y confidencial para colaborar con la justicia y la policía, aportando filmaciones ante hechos de inseguridad o emergencias. La medida busca mapear los dispositivos que apuntan a la vía pública. La suscripción no implica un monitoreo en tiempo real ni la cesión de imágenes y se garantizará la confidencialidad y protección de los datos de los ciudadanos que decidan colaborar. Detuvieron a un conductor ebrio en San Rafael. Se trata de un motociclista de 30 años que circulaba con 1,50 gramos de alcohol por litro de sangre. Fue trasladado a la sede de la comisaría 32 tras ser detenido hoy cerca de las 5 horas en Avenida Hipólito Yrigoyen. Diputados, debate el super rigi la ley de lobby. Esta tarde empiezan a discutirse en comisiones los dos proyectos enviados por el Poder Ejecutivo. Ambas reuniones contarán con la presencia de funcionarios de los Ministerios de Economía y del Interior. Las iniciativas, según el oficialismo, buscan establecer marcos regulatorios para la transparencia institucional y la atracción de capitales de gran escala. Javier Milei comparó el kirchnerismo con una película de Pixar. En la edición número 43 del Congreso Anual del Instituto Argentino de Ejecutivos de Finanzas, comparó el presidente al espacio con los monstruos de la película Monster Inc.

0: de 16 grados. 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

0: por favor, Matías Pascualetti, contar dónde estás.
1: Estamos en los Colalitos.
0: Los Colalitos. Los Colalitos.
1: En la calle Godoy Cruz.
2: Octaculilado.
1: Cerca de la calle Sánchez, en Los Corralitos, en Patagonia Home, porque la famosa casa china que ayer hablábamos tanto, bueno, nos decían los oyentes, le agradecemos infinitamente a los oyentes que siempre nos aportan todo.
0: Sí.
1: Y nos decían, acá están, y están en Corralitos. Y acá llegamos a este lugar, estamos con Alfredo Groy, que es uno de los dueños del lugar. Ellos están importando estas casas chinas, que lo van a ver ustedes enseguida en los videos que hemos pasado para ver por streaming. Están plegadas y de repente se arman en casa de dos ambientes, en monoambientes o en tipo oficinas. Estamos aquí con Alfredo. Bueno, Alfredo, gracias por recibirnos. ¿Cómo va?
3: Javier, todo bien, muy bien, ¿vos?
1: Bien, todo bien. Bueno, ¿cómo nace esta idea, este boom de, porque me decías que estaba yendo bastante bien?
3: Sí, la verdad. Sí.
1: De estos módulos, de estas casas chinas que...
3: Sí, hace 10 meses aproximadamente estamos con estos módulos y empezamos a importarlo con unos amigos y nos está yendo bien, tenemos muchos modelos, financiación, es un buen proyecto.
1: Bueno, se ven bien en cuanto a las terminaciones, vienen con la instalación eléctrica, con la salida ya para todo lo que tiene que ser la cañería.
3: Sí, completas, con piso, cementicio, aberturas de aluminio, doble vidrio, el módulo está muy completo, electricidad, viene muy bien terminado. Estructuralmente es un módulo muy reforzado, en 2,5 de espesor, realmente... Bien reforzado.
1: Los escucho, Alfredo, Ricardo.
0: Alfredo, y a todos los chicos. Buen día. Estoy mirando sorprendido los módulos estos que vienen plegados. Esa casa que está mostrando Matías, por ejemplo, que tiene dos habitaciones, una cocina comedor, un livingcito y un baño. ¿Cuántos metros cuadrados tiene y cuánto cuesta?
3: Sí, realmente esta es el tope de gama que tenemos, es de 40 metros. 38,5 metros, está en 25 millones de pesos, es un módulo de muy buena calidad, con aberturas de aluminio,
0: sí.
3: Dos habitaciones, un
0: baño completo.
3: ¿Y
0: cuántas personas pueden vivir ahí? Como mucho dos, ¿no?
3: ¿Cómo?
0: ¿Cuántas personas pueden vivir ahí?
3: Dos, tres personas, una familia, tres, cuatro.
0: Ajá.
3: Ten en cuenta que tiene un living amplio.
0: ¿Los sanitarios que veo que tiene, vienen instalados?
3: Sí, sí, todo listo. Todo listo de China. Está todo armado. Nosotros reacondicionamos algunas cosas cuando llegan, pero esto viene así.
0: Ajá. Uh-huh. Y escúchame, Alfredo, ¿qué tenés que tener alguien que te quiere comprar esa casa? ¿Qué tiene que tener preparado? ¿Qué preinstalación tiene que tener? ¿Tiene que tener
3: primero,
0: un contrapiso, una losa, el terreno?
3: El lote, eso es lo ideal, hacer un contrapiso, aproximadamente 6x7, y con eso tranquilamente ya lo puede instalar. Nosotros es muy rápido, es muy versátil todo esto porque podés instalar la casa en 2 horas. En 2 horas la tenés armada.
2: Impresionante. No, ya está. Sí. Es impresionante.
0: ¿Cómo en 2 horas?
3: En 2 horas la tenemos lista.
0: Yo en 2 horas no armo un escritorio
3: este es el módulo,
0: de Lisi.
3: Este es el módulo el más grande. Después tenemos módulos que los instalamos en 30 minutos.
0: No.
3: Realmente, sí.
2: O sea, para el modelo más grande que tenés tiene 38,5 metros, ¿es correcto?
0: Sí.
3: Claro, exacto.
2: Bien. ¿Y el más chiquito, que sería un monoambiente?
3: Después pasamos desde el de 38 metros, pasamos a otro de 30 metros, que también muy lindo, ya como un monoambiente, exacto, con aberturas de aluminio también. Y ya pasamos a 15 metros, que estamos hablando de valores de 5 millones.
0: Cinco palos.
4: Cinco palos.
0: O sea, vendo la moto usada y me puedo comprar ese monoambiente.
1: No, el de 5 millones es el para oficina. Ah,
3: claro, para oficina, claro, pero de 15 metros.
1: ¿Y
3: para
1: el monoambiente cuánto sale?
3: Y el monoambiente está alrededor de 15 millones.
4: Pero igual.
0: Ajá.
3: Igual hemos vendido módulos de 15 metros para viviendas.
4: También.
3: Entonces, funciona bien.
2: ¿Y yo podría ampliarlo si quisiera?
3: Sí, por supuesto. Esa es la ventaja que tiene, que vos podés unir un módulo con otro de diferentes maneras, de forma horizontal o vertical. Entonces, lo puedes unir, podemos hacer lo que sí, realmente
0: quiero aclarar que esto quiera. Quiero aclarar que esto no es una promonota, sí, no es una nota publicitaria. Sí. Estamos asombrados de lo que estamos viendo.
2: Claro, porque
0: es
2: noticia. A ver, aclaremos que ayer, cuando veníamos con el informe de las casas chinas, yo consulté por un montón de lados y me dijeron no hay casas chinas en Mendoza. Y las tenemos en los corralitos, y con las características de las que habíamos hablado.
0: ¿Qué aguantan del clima? Acá hace mucho frío, hay viento, hay sonda, hay calor.
3: Exactamente. Realmente el sistema de aislamiento que tiene es muy bueno, vienen con EPS y los módulos más chiquitos con lana de roca
0: EPS
3: volcánica.
0: ¿EPS qué es? Perdón.
3: Que son ignífugas.
0: Ajá. O sea que EPS no...
3: EPS es un tergopol de alta densidad.
4: Claro. Ahora, Alfredo, esto está, por ejemplo, vos la compras... ¿Y el trámite municipal o la autorización son bloques o módulos autorizados en todos lados o tenés que hacer la gestión?
3: Todavía eso, ahí hay un tema que en realidad necesitamos el apoyo de los municipios con eso. Nosotros, el que tiene el lote ya urbanizado, bajado con bajada la luz y todo ese trámite lo puede poner tranquilamente. Nosotros tenemos planos de todo esto, pero bueno, necesitamos ese apoyo.
0: Veo que no tienen
3: La zona. Sí.
0: Veo que no tienen aparato de calefacción. ¿Qué tipo de cómo calefaccionas estas viviendas?
3: No, le podemos instalar el gas, podemos hacer todo tipo de cañería, agua, gas, lo que necesites. Normalmente esto con un calefactor o un caloventor anda muy bien. Pasa que realmente tiene muy muy buena aislación térmica.
0: Claro.
3: Y la verdad es que anda muy bien.
1: Frío-calor, ¿no?
3: Un aire frío-calor también.
4: Claro, porque solo calefaccionás el aire, no necesitas calefaccionar la estructura.
0: Se ve grande
3: claro,
0: la acera.
3: Claro, porque realmente el aislamiento es muy bueno.
0: Uh-huh. ¿En las habitaciones no le podés poner un placar? ¿Traer un placar o no?
3: No lo trae, pero sí se lo puedes poner. Tenés un lugar para ponerlo.
2: Uh-huh. ¿Y qué altura tienen? Porque se ven bajitas.
3: La altura es 250.
4: Uh-huh. Ah, bueno, estándar de una casa,
2: sí,
4: de losa.
2: Es estándar.
3: Sí, sí.
2: ¿Hablaste de financiación?
3: Sí, se puede financiar. Estamos con eso.
0: Escúchame, Alfredo, ¿todo esto es legal?
3: Sí, por supuesto.
2: No, pero supuesto, habló algo, es importante lo que dijo. Todavía, por lo que entiendo, no está habilitado el trámite municipal.
0: ¿Pero qué trámite sería?
2: Bueno, vos cuando haces una casa te tienen que aprobar los planos.
3: Que nos den la ordenanza municipal para que la gente pueda hacer el trámite cuando compra un lote de bajar la luz. Uh-huh. Entonces, bueno.
0: Pero vos podés bajar la luz sin tener construido en un lote.
4: No, tenés que presentar el plano y pedir la luz de obra.
3: Tenés que presentar el plano, nosotros lo tenemos, pero bueno, eso necesitamos esa ayuda del municipio para que...
2: O sea, lo que ustedes necesitan...
3: De todas maneras, nosotros, en el lapso de 9 meses, realmente hemos vendido muchos módulos dobles, módulos simples, que yo leí el simple al más chico, para oficinas, para depósitos, peluquerías, panaderías, y es tan versátil todo esto que, bueno, la gente realmente es una solución muy rápida para ellos.
4: Claro.
0: Bien. Bueno, de acuerdo. Muy impresionante todo. Que tengan suerte con los trámites. Matías, ¿querés agregar algo?
5: Sí, Ricardo. Bueno, acá vemos lo que es la instalación eléctrica con todos los disyuntores. Se ve todo muy seguro.
0: Viene plegada, te la arman en 2 horas, no se puede creer.
5: No, es que acá las tenemos plegadas y desplegadas. Es increíble, son bastante, bastante cómodas. Y lo que nos decían acá, también tenés un beneficio. Vos esto podés, el día que lo comprás, es que te lo podés llevar. Vos te querés ir del lote, te lo llevas. Vendés por un lado la casa, vendés por otro lado el lote. No es como la prefabricada, que la prefabricada te la ponen y queda ahí. Esto vos te lo vuelven a plegar y te la llevas a donde vos querés.
2: Claro, lo que sería una solución para muchas parejas que se disuelven. Vos te quedás con el terreno y yo me llevo la casa.
5: Claro, yo me llevo la casa o el terreno y ahí lo arreglás. Te estaría por pasar, parece, ¿no?
2: No. Es para una amiga.
5: Ah, es para una amiga, perfecto. Mentira. Pero está muy, la verdad es que es, te impresiona y son silenciosas, viste que el piso vos decís, bueno, es ruidoso, no, porque lo que dicen ellos, mientras tenga una buena base, uh-huh. No, menos ruido hace.
4: Claro.
0: Bien, muy interesante. Bueno. De acuerdo, Matías, muchas gracias,
5: A ustedes y le agradecemos acá, Alfredo, la buena onda de recibirnos.
0: ¿Qué buena onda? ¿Quiere, sabes qué? Necesita vender las casas, las tiene todas ahí a vender. Bueno, dale, decirle que pase por caja a poner una buena publicidad en Radio New Wave.
4: Eso, le va a vender.
0: Ahí va a vender más casas. Y está todo el mundo preguntando, está la gente pidiendo números. No, no, chicos, vayan a los correritos donde dijo Matías y véanlo allí. 9:50 de la mañana, ahí lo despedimos a Matías Pascualetti. ¿Estamos por hacer unos numeritos?
4: Sí.
0: Número.
4: A ver.
0: En realidad son varios numeritos que son porcentajes, pero quiero decirles esto. Hay una medición del barómetro de las religiones y creencias en Argentina de la Universidad de Buenos Aires, de la UBA, que dice lo siguiente: el 57.7% de los argentinos son católicos. Uh-huh. ¿Saben cuál es la segunda minoría religiosa? La segunda afiliación, los que no creen en nada, 22.4%. Evangélicas, sumando todos, son el 17.4%. Yo pensé que eran muchos más. Yo pensé que ya eran casi más que los católicos. Y después tenés, por ejemplo, mormones, testigos de Jehová, Umbanda, todos más o menos 0.5%. Los testigos de Jehová parecen, y los mormones, no, los mormones en realidad, parecen más porque te tocan la puerta.
2: Sí, claro.
0: ¿Viste? Entonces parecen más. Pero bueno, los demás son todos muy muy poquitos. Los católicos igual perdieron terreno, ¿eh? A mediados de los 90 eran el 90% de la población.
2: Che, ¿qué está pasando?
0: Y hay menos católicos y más gente que no cree en nada.
4: Se llama un fenómeno de secularismo. Todas las religiones, salvo la evangélica, se repliegan. Van perdiendo terreno. Propio de la modernidad.
2: Si vos tuvieras otro hijo hoy, ¿lo bautizarías?
0: No.
2: No más preguntas, señor juez.
0: Lo dejaría que le elija. Qué sé yo, mis hermanas eligieron y se bautizaron grandes. A mí me bautizaron de prepo, me dieron la comunión de prepo, me casaron de prepo.
2: Ajá. Sobre todo lo último.
4: Te veníamos tomando en serio.
2: No sé qué pasó, de repente estaba en el altar. No lo entiendo.
4: De repente.
0: Números de ustedes, a ver qué números tienen.
4: 34,5.
6: ¡Epa!
4: 34,5%.
0: Suena a aumento. ¿Qué es?
4: No, es el índice de pobreza estructural de la provincia de Mendoza, que difiere en más o menos 3%, o sea, es más alta que la pobreza del INDEC del 31,9 que marcó a principios de este año. ¿Por qué? Porque el Observatorio de la Deuda Social, más datos del censo, han sido cruzados. Y el Observatorio de la Deuda Social de la Universidad Católica Argentina hizo este relevamiento de la vulnerabilidad socioeconómica, la pobreza estructural de la Argentina, que por supuesto viene un poco a discutir esa muy predicada baja del 42% al 28% que dice el Gobierno de la Nación, que ha bajado en estos 2 años y medio. ¿Qué dice? Bueno, persisten muchas privaciones en materia de alimentos, de techos, de agua potable, de servicios, de acceso al transporte, a la educación, que son la verdadera pobreza. Y acá tenés datitos particularmente importantes para nosotros. Tenés lo más preocupante en el noroeste y noreste argentino, cerca del 40%, nosotros tenemos casi 35%, pero zonas como La Valle y Tupungato por encima del 40% de esa pobreza estructural. Números que nos van...
0: La Valle es 43 casi, ¿no?
4: 43.
0: Contrastando 43,7. Con Godoy Cruz y Ciudad, que tiene menos de 30.
4: Sí, sí. Por eso el promedio da 34,5, con algunos que están 29, 30. El problema es que...
0: ¿Tenés todos zonas... desglose? ¿Tenés todos?
4: Tengo...
0: Las Heras me interesaba.
4: Las Heras, lo busco inmediatamente.
0: Dale. ¿Quién falta de número?
2: Mientras
0: usted.
2: Tanto, el número cedido por Pablo Gerardi, le agradecemos. Ayer hubo una reunión de las universidades nacionales con el gobierno de la nación, porque ustedes saben, están en un conflicto desde hace un tiempo, en donde las universidades piden que se cumpla con la ley de financiamiento universitario, uh-huh. y desde el gobierno retasean el cumplimiento de esta ley. Por lo tanto, las universidades fueron a la justicia. En la reunión de ayer, el gobierno ofrece un 24% de aumento para los docentes universitarios, universitarios que se divide en 21% en julio, 3% en octubre. Pero a cambio de que bajen el de la justicia aquella demanda que interpusieron justamente porque no se cumple la ley de financiamiento universitario. Y además ofrecen un 20% de aumento para gastos de funcionamiento, un 50% de plata para becas, de aumento justamente, y 50.000 millones de pesos para los hospitales, que en definitiva al Hospital Universitario de Mendoza le vendría muy bien, sí. Porque recordemos que una de las últimas noticias fue que la universidad iba a salir a inyectar fondos para que no se cayeran las prestaciones del Hospital Universitario. Pero el más importante de estos números, un 24% de aumento, están ofreciendo, hay que ver, ¿qué responden en el medio de esta negociación?
6: 45 es el mío, Ricardo.
0: A ver.
6: Son los minutos que jugó Tim Payne ayer contra Nueva Zelanda.
0: Oh, ahora tenemos los odiadores, los haters de Tim Payne.
6: No, bueno, no es muy agraciado, salió sustituido. En el entretiempo, 0 goles, 0 asistencias, 0 remates, 0 falta cometida. Y además le encajaron un gol
0: por su culpa. ¿Qué hizo? A ver la estadística completa.
6: Lo gambetearon una sola vez y le hicieron un gol. Chau, en el entretiempo lo sacaron. Perdió ante Haití 4-0.
0: ¿Tocó alguna pelota?
6: Sí, tocó varias pelotas.
0: Ajá.
6: Sí. 20 pelotas. Es defensor, en algún momento la va a tocar.
0: Bueno.
6: Pero lo gambetearon y lo dejaron como un cono. 4-0 ante Haití. Recordar que Nueva Zelanda debutará en el Mundial Grupo G ante Irán lunes a las lunes 15 a las 10 de la noche.
0: Bien, de acuerdo. La pobreza estructural de las eras, ¿cuánto era al final?
7: Estructural de
0: 37.1.
7: Ahí te digo, pregúntame del departamento que quieras, 37.1. Después tenés la Valle, como dijimos, 43.7. Tenés un Luján 37.
0: ¿Capital?
7: Capital me cuesta mucho porque es tan chiquito que cuesta poner el mouse encima de la marcación, pero lo vamos a buscar inmediatamente. Espérame 2 segunditos.
0: Bueno, está bien. Son las 9:56 ya de la mañana. Debemos una tandita y nos vamos al pase con Julián Imacio, que ya lo vemos en zona con su pullover intramuscular. Dale.
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0: hay, Macio?
1: ¿Qué haces, Ricardo? Buen día, Agustina. Buen día, Pablo. ¿Cómo
2: Hola.
1: Andan?
2: Hola.
0: Perdón, tal? Estaba enfrascado en algunas cosas. ¿Cómo andan?
1: Excelente, excelente. Arrancando el miércoles.
0: ¿No tienes frío en remerita?
1: No, ahora me voy a abrigar. Pasé que tenía el intradérmico, ¿viste? Tenía el pulover subdérmico. No me lo podía Dios. Sacar recién, chico, me había preocupado.
2: A veces saca con forceps.
1: Vos sabés que hay varios temas para tratar, pero hay algo que me tiene preocupado.
0: A ver. Oh,
1: y es que últimamente vengo coincidiendo mucho con Montacuto. Uh-huh. Y eso me preocupa, porque antes yo podía decir, no, es mi jefe, pero sus opiniones estoy distinto.
0: Ajá.
1: Hoy una de ellas, banco que le caigamos con todo al hipócrita de Rodrigo De Paul.
0: Muy Ajá. bien.
1: Escúchame.
0: Sí.
1: A la selección se la protege siempre, ¿no? Haciéndose el guardaespaldas de Messi, ¿viste? Haciéndose el Richard Gere de Lionel Messi. ¿Qué hace fumando vapor a un mes del Mundial? ¿Estás loco?
0: Sí, está loco. Hay que caerle con todo. Es una irresponsabilidad.
1: No tiene que haber vacas sagradas en la selección argentina.
0: No va a llegar a una pelota y nos va a hacer un gol a Argelia.
1: ¿Qué? Pero aparte, ¿qué hace fumando vapor?
3: Lo que dice el Tommy es que hace mucho tiempo fuma. Lo que sucedió ahora es que lo tomaron las cámaras.
1: Y bueno.
0: ¿En el Mundial 2018 no hubo un escándalo por fumar en el vestuario? El Pocho...
2: El Pocho
0: Lavezzi.
1: En el Mundial no me acuerdo.
2: No. Me parece que sí.
1: En algún Mundial hubo un problema en el vestuario. En una eliminación de Boca de Libertadores 2017.
0: Sí, pero la selección también, ¿eh?
1: El Pocho fumando en el Venezuela.
0: A ver, que algún periodista deportivo que aparezca nos diga. Pero me parece que sí, ¿eh?
1: A ver, en otra época todos fumaban. Johan Cruyff fumaba.
3: Pero esperen, entonces la pregunta que yo les puedo hacer es, de verdad, la pregunto desde la, no sé si decir desde la
1: ignorancia. La respuesta es sí.
3: Okay.
1: ¿Si le va a faltar llegar a una pelota por esto?
3: No, si la pregunta es si los jugadores del Mundial no pueden tener una vida por fuera de la camiseta y de los partidos de fútbol y de la selección argentina.
1: Una vida que interfiera negativamente en su desempeño, ¿no? Es como que yo diga, sí, vengo en pedo al pase porque... pero yo anoche quería tomarme 5 whisky. Y no, maestro, vos acá
3: está
1: tenés
3: bien,
1: que venir
3: bien. Una pregunta, está buena la respuesta.
1: Que claro, me pasó la semana pasada. Genuina.
2: Y aparte lo de De Paul sucede a 20 días del Mundial. Porque fue eso, no hay más margen.
3: Claro. Para menos vos, de un Richard, mes no mundial. Pueden tener vida privada por fuera de... O vida, digamos.
0: Pueden tener una vida, pero tiene que ser ordenada. Tiene que ser como Ginóbili. Vos, si sos un deportista de élite, lo sos adentro y afuera de la cancha. Lo que esto demuestra es que está de joda. Hay una parte de la selección que está de joda. Ojalá Messi no esté de joda.
2: Che.
0: Bueno, lo vamos a ver en el primer partido, ¿no?
2: Mira si Messi está tomando vino con spray estos días.
3: Para que pegue más rápido.
2: Es un problema. Está bien para nuestra industria, pero es Messi.
1: Yo lo que digo es, vos tenés que ser un monje budista un mes antes del Mundial, porque te jugás todo y hay mucha ilusión de la gente y mucha guita y mucho todo, ni hablar del que hace el esfuerzo de ir para allá. Entonces no podés escatimar o dar el 90. Y De Paul, que se hace él, yo soy un samurái de la selección, porque cuando le pegan a Messi me aparezco y pongo cara de malo, acá tenés que demostrarlo, no impostando tu amor por Messi. Recaliente, bien.
0: Bueno, tan enojado.
3: Un montón. El Ricardo tampoco estaba tan enojado.
2: Venite, Titito.
0: No, no quiere entrar, Titito, pero me manda un dato, a ver. ¿Qué dice?
1: Datos, Titito.
0: Pasarela, Francesco, Licanigia, Cedrés, Lavezzi.
2: Viste, había todo.
1: Para otra época, Titito.
0: Que fumaban hasta en el vestuario.
2: Bueno, Lavezzi terminó mal.
4: Fumaban hasta en el vestuario, Francesco y vos, ¿es inmaculado? ¿Quién puede decir algo malo de Francescoli?
1: Pero ocurrió Canigia, hace 40 años.
4: Canigia le ganaba la carrera al viento.
2: Bueno,
4: no está bien, está muy mal.
2: El Pucho era
4: muy mal,
2: era parte
4: pésimo,
2: de las postales.
4: Pero ha pasado siempre.
0: Pero lo que pasa es que no es solamente vapearse. ¿A qué hora se acuesta De Paul?
4: Ahí es otro tema.
0: ¿Se droga? ¿Se droga?
4: No creo.
1: Era un programa de la tele de los 90.
4: No.
1: ¿Está drogando más De Paul?
4: Igual que se entienda que no estoy justificándolo, pero quiero decir que es algo que ha pasado siempre. Hoy son mucho más deportistas todavía que antes.
1: Pero incluso. Gonzalo, ¿vos te crees que vas a poder corretear a Mbappé si vos fumás? No es la época de Cedrés.
4: No, bueno, pero pará. De Paul no lo puede corretear a Mbappé ni aunque,
1: ni aunque nazca de nuevo.
4: Claro,
3: ¿cuánto dura
4: de nuevo?
3: La concentración de los jugadores?
1: Pero es que están en el medio de la temporada. Nunca debería fumar vapor.
2: Claro.
1: Cuando termine el Mundial
3: ya
1: puede
3: lo
1: fumar
3: sé, no, pero
1: un mes.
3: Es una pregunta por fuera de lo del vapor, pero ¿cuánto dura la concentración que ahí no pueden tener contacto con sus parejas, no pueden tener sexo y todo eso?
0: No, eso cambió. Eso cambió ya.
4: Bilardo les daba charla técnica a las esposas para que puedan tener sexo Y de hecho en el Mundial del 90...
0: Y no lesionarlos.
4: Y en el Mundial del 90 la Nani tenía la limusina en la puerta de Trigoria.
3: Hay sexo que puede generar lesiones, chicos.
1: Sí.
2: Ojo con eso.
1: Bilardo pedía que tuvieran sexo, pero no con sus parejas.
4: No. Les decía las posiciones que tenían que usar, de qué manera se cansaba menos el jugador.
3: Qué loco.
4: Le daba la charla a las esposas de los jugadores.
2: ¿Qué era? Qué hermoso es el fútbol.
3: No,
2: hace falta.
4: Más o menos. No, va bien rumbeado.
0: Los que están en el streaming lo vieron.
2: ¿Pero qué le pasa?
1: Y otra cosa. Digo algo muy
0: charmoso. Yo pienso que. Sí, por favor. Gracias, Titito. Yo pienso que esta selección está de joda. Que ya son campeones de todo, me parece que están agrandaditos, me parece que vamos a ir con muchos rotos porque Scaloni no se animó a meter cambios. ¿Por qué no lo trajo este pibe Buendía? ¿Viste? ¿Por qué no lo trajo Buendía?
2: Claro.
0: Lleva jugadores muletos porque sabe que algunos se le van a romper. ¿Viste? Lleva un 10 que va a ser su sexto mundial. Que vamos a ver cómo está.
1: Sí, bueno, pero es Messi. Messi
0: en algún día se va a tener que retirar también.
1: Bueno, pero vos no lo hubieras llevado, Messi.
0: ¿En este mundial?
1: Sí.
0: No sé cómo está Messi.
1: Bueno, entonces.
0: Porque juega en un fútbol que no es competitivo.
1: Eso es verdad. Hace poco vi el último partido de Messi, salió 6-4. Parece un partido en el patio de la escuela, 6-4.
2: Claro. Meten goleta por no sé.
1: Claro.
2: En el Gol Triunfo. Pero me pregunto, lo del vapeo de Paul. ¿No es una señal de que los chicos están muy tranquilos, muy relajados?
1: Demasiado
2: relajados. A mí que no lleguen nerviosos me pone nervioso a mí.
1: Sí, está bien. Tienes
3: que hay que ponerlo nervioso a Gerardi, ¿eh? Como lleva buen día.
2: No, el fútbol nos puede. Empezamos a tiritar cuando empieza el mundial.
1: Me molesta esa doble vara de decir, yo soy el protector, ¿viste? Cuenten conmigo. Y después estás fumando, estás dejando resto, estás dejando ventaja a los rivales.
2: Estás dejando ventaja, aunque sea el 1%, no puede dejar nada.
1: Y digo algo que es muy polémico. Pueden caer por esto. Pero encima, y pido perdón de antemano, pero encima fuma vapor. Fumate un Parisien, hermano. Fumate un Rodeo.
0: ¿Qué tiene que fume vapor?
1: Un 4370.
0: Hace mal igual el vapor.
3: 4370.
1: Por eso, pero viste, un vapor...
3: Pará, durante mucho tiempo el vapor, después los inmunólogos y la gente que sabe dice es igual de dañino, pero es durante igual, mucho peor, tiempo el vapor fue como el paso previo a dejar de fumar.
2: Claro.
3: Porque se suponía que...
5: Pero ahora es de cheto.
1: Por eso,
3: ¿es de cheto?
1: Es de cheto,
5: me parece.
3: No sabía que era de cheto.
5: Es de cheto así como canchero.
1: ¿Vos te imaginás a John Wayne fumando y tirando esa huevadita?
5: No, pero
0: vos estás queriendo decir otra cosa y no es un día apropiado para eso.
1: No.
0: Déjatelo para mañana. Yo lo siguiente. Lo escuché a uno de estos médicos conocidos, no me acuerdo si fue López Rossetti o Cormillotto, quién, decir en la tele... Nada que te metas a los pulmones puede ser sano.
1: Obvio.
5: Totalmente.
2: Claro.
0: Nada extraño que distinto del aire puede ser sano.
1: Menos esa guada que tiene un motor.
0: Igual el narguile se llama que fuman los árabes.
2: Sí.
0: Yo alguna vez lo probé. Primero que cuesta un huevo estar chupando eso, viste, nunca sale. ¿Viste? ¿Y qué?
3: Nada.
1: Nada, continúa, por favor.
5: Contenete con la seña, eso te está diciendo.
0: Bueno, es gráfico.
2: Porque tiene un tubito.
0: Tiene un tubo. Estás ahí chupando.
2: Lo que pasa es que, claro.
0: ¿Y esto de qué? De frutilla, te dice. Que me perdone la gente de la cultura árabe, me va a querer reputear por lo
1: la
0: que
1: silla,
0: digo.
1: La silla, le dicen ellos.
0: Pero no sé si es sano eso.
1: No, nada.
0: ¿Y eso con vapor también?
1: Nada. No es vapor.
5: No.
1: Calentás un carbón.
0: Pero tiene un agua, algo.
1: Sí, es una pipa de agua, pero lo que fumás es carbón.
0: Ajá.
1: Como el bomb.
5: O sea, lo que le pones al carbón, lo que se quema, claro. Es lo que está fumando.
1: En realidad,
0: hay alguien árabe acá que sepa.
1: Es un tabaco como gel, es un gel de tabaco, y el carbón lo quema, pero está fumando humo.
5: Sí, está fumando vapor. Está claro.
2: Esa es la diferencia, vapor o humo.
1: Claro, está fumando humo.
0: Bueno, nada de eso puede ser sano, ¿viste? Entonces, qué sé yo.
1: Estoy totalmente de acuerdo. Y otra cosa,
0: ¿con qué cabeza van a ir a jugar?
5: Pero yo
0: hoy
5: no
0: veía un título.
5: El mensaje.
0: Perdóname este título. Irán bombardeó Kuwait. Tantos muertos y heridos. Y los tipos están en el mundial, ¿viste? ¿Cómo pueden jugar esos tipos? ¿Qué sé yo?
1: Es otra mente. ¿Qué ibas a decir, Rosana?
5: No, digo, ¿cuál es el mensaje de mostrarse fumando así? Porque hay un mensaje. Hay una intencionalidad.
2: Él no lo quiso disimular y no le salió.
1: Claro, no lo quiso mostrar.
5: Hay una intencionalidad ahí que aparezca eso. Sí. De verdad, te digo.
1: Es clave lo que dice la... No sé si tiene aire la pato. Es clave lo que dice la Rosy. Porque hay otra cosa ahí. No le importó. Dijo, y bueno, si me ven, me ven. Saos de Paul. Claro. Estás en el...
5: Che,
1: estás en
5: pero el, por claro. supuesto, no seamos ingenuos.
1: Y no le calentó que lo vieran.
5: Claro, claro.
1: No tiene micrófono la pato.
6: Bueno, no, estoy, ahora sí, sí. Estoy opinando lo mismo que Roxana. ¿Cómo no se va a dar cuenta,
5: Me está
6: chico?
5: Jodiendo. No, no seamos ingenuos. Quiso
1: Dijo,
5: mostrar
1: si me
5: así.
1: Ven, me ven.
5: Y claro, y me importa muy poco que me vean haciendo esto. De verdad, a mí me parece hasta... Mirá, me pone nervioso a mí que se ponga nervioso Gerardi, pero de verdad que me parece que está diciendo algo de lo que vos marcabas al principio.
1: Gerardi está sacado.
5: Me importa poco.
2: Nos ponemos manija.
5: Estoy como muy relajado, me importa poco
2: nos ponemos
5: esto.
2: Claro,
5: me pongo
2: manija
5: a fumar
2: nosotros.
5: Esto.
2: Y lo ve a los jugadores tranquilos haciendo vida social y bueno, te da la pauta de que no estamos
5: vida social pueden hacer, pero el mensaje de fumar, me fumo, es como... ¿No? Me, sí. importa poco, me importa por ser poco. Sutil.
1: Nos estamos yendo, pero digo otra que también es muy polémica, ocurrió en las últimas horas. ¿Qué es esto de prohibirle a los chicos en las escuelas de Mendoza que lleven el álbum y la figurita?
5: Ah, es bueno. un montón.
1: Le hinchamos para es que no montón. Estén todo el tiempo con el teléfono pero y algo pasó. Que era hermoso, que era llevar la figurita al patio
2: pero
1: del colegio.
2: Pero eso pasó siempre, siempre. Las figuritas se estuvieron siempre y siempre había una seño o una preceptora que te decía... Basta figurita y te agarraba el toquito sí, de figurita sí. hasta el recreo no te la devuelvo.
1: No sean tan
2: y
1: malas.
2: Si no, sí. te llamaban a tu papá y te hacían ir a retirar la figurita a la escuela.
5: Pero te sumo algo. Como madre de niño que lleva figuritas a la escuela, hay una fiebre con ese tema de la figurita del mundial, que es que no se juntan a nada más que a cambiar figuritas o a jugar. Están todo el tiempo golpeando las figuritas a ver que no sé
0: Eso
5: qué.
0: Eso se llama tapadita.
5: Bueno,
0: tapadita,
5: la,
0: claro.
5: la de ese qué, o sea, y no sí, sé cuánto.
0: Tapadita. Si Digo, la das vuelta, te lo llevabas.
5: Quitárselos en este momento es como, no sé, es como amputarle el recreo.
7: Además, chicos...
0: Bueno, che, que jueguen en la casa no, la figurita.
7: No, yo prefiero mil veces que estén jugando con las figuritas y que hacen...
0: ¿Qué, a la hora de matemática?
5: No, bueno,
7: que,
5: no.
7: Pero, o que estén con el celular, qué sé yo. La verdad es que yo me pongo en esa postura de que jueguen con... Así es súper sano jugar con
5: Totalmente.
7: La figurita.
5: Totalmente.
0: A la hora de castellano.
5: No, no, pero si nadie dice que sea durante el cursado, eso ya no tiene castellano. Eso es allá, los 70 en el sur.
7: En el recreo, antes,
5: pero en el recreo,
7: después.
5: Claro, cuando están en la previa de entrar o cuando están por salir. A mí me parece que
6: bueno,
5: no.
6: Bueno, yo coincido con otra oyente, coincido, sí. porque ha pasado. Dice, porque las figuritas se pierden, no todos tienen y es terrible ese momento y se las roban. Guarda con eso porque sucede, hay
5: bueno,
6: de todo,
5: sí,
6: chicos.
5: Claro, sí,
6: bueno,
5: claro.
6: pero es un tema para los chicos.
5: Bueno,
6: también.
5: Pero eso también tiene bueno, que ver con la enseñanza de la casa.
0: Lo que pasa es que las figuritas son caras sí, también.
6: Es que pasa
5: sí,
6: eso.
5: Obvio.
0: Son caras.
5: Pero son entonces, carísimas.
1: ¿Qué? Porque no todos pueden comprarlas, no los dejan llevarlas.
6: No, que se pierden, que se las
1: Y bueno,
6: se las roban,
1: pero todo
6: las
1: se puede perder y robar.
6: Sí, por no poder comprar, chicos. No, es carrera de los chicos.
1: Eso lo entendería.
5: Bueno, pero eso tiene que ver también eso, con la enseñanza de la casa. O sea, obviamente, se pueden perder, pero bueno. No debería.
1: El Poli Ábalos
6: no
1: dice,
6: está claro.
1: Volviendo al tema de Tini, dice, ¿cómo garpa el chusmerío? Tienen que tener una sección.
5: Ahora estoy.
1: Ojo que
2: bueno,
1: no sea
2: primero. Hay una sección de
7: segundo,
2: se llama pase.
7: El mejor mensaje de los oyentes fue, banco más el pullover de Imacio que el de Marinero del Pablo.
1: No, está bueno.
0: No, banco, el Marinero del Pablo lo banco.
2: Puede ser.
5: Se lo miró así como diciendo
2: ¿sabes que
1: no, a él le queda holgado.
2: Mañana traigo uno igual que el de Imacio. Así de ajustado, pero Scott en B.
0: Muy bien.
2: Si ese es el
0: imagen, me han invitado a Sentí la Tarde a chusmear.
1: Ajá. ¿Al trono de Sentí la Tarde?
0: No, no sé. ¿Qué
1: de... ¿No has visto? Es un sillón tipo trono, pero te sacuden, ¿eh? Te van a desollar.
0: Nah.
5: Bueno, escúchame una cosa.
0: Nah, no pueden.
5: No deberíamos
0: conmigo
5: tener...
0: no pueden ni a las figuritas.
2: Apa.
5: No deberíamos ni a las tener un pueden. Espacio de chisme de la política. Yo resto ahí.
2: Ah, sí. Totalmente.
0: No, no me parece.
5: Pensalo bien.
1: Cerremos con esto.
0: ¿Por qué todos los gobernadores de Mendoza salen divorciados?
2: Ah,
5: no,
2: ¿viste
5: todos
2: que te
5: no.
2: gusta?
5: Todos no.
0: Un día le pregunto a uno, ¿cómo estás? Y me dice, bien. No, pero en serio te pregunto. Y me dice, soy perro mojado. ¿Cómo es eso? Y entro a la casa, pero no me puedo subir a la cama, me dice. Un gobernador, ¿eh? Un buena, gobernador pero... años atrás.
2: Y no te gusta.
5: Ay,
2: no
5: pero
2: no
5: vas a decir cuántos años atrás.
0: No.
5: Sí. Bueno, no, qué sé yo. No sé si. No, no todos terminaron divorciados, pero no? más allá de los gobernadores, digo, ajá. Hay mucho
0: sí.
5: para hacia abajo.
2: Claro.
5: Hay mucho para contar. Sería interesante.
0: Basta, basta, me voy. Me quiero salir de este paso porque estoy que se me salen los chimentos. Se me salen los chimentos de la
5: ¿Viste
0: política.
5: ¿Viste que los hay? ¿Viste
0: sí,
5: que
0: los hay? Los
2: una
0: hay,
2: sección,
0: pero
2: y una
0: hay
2: subsección de redes sociales.
0: Pero hay una especie de código no escrito de que no hablamos de las cuestiones personales de nadie.
5: Podríamos cambiarlo ese código.
0: No, me parece.
5: Chicos, cambiémoslo, por favor.
0: ¿A quién le importa el político aquel que llamaba a los medios a pedir que nombraran a la esposa?
5: A mucha más gente de lo que vos te imaginás. Hacemos un testeo y te puedo asegurar que se prende.
0: Bueno.
5: Ayer vino un hombre a arreglar el lavarropas de mi casa y se empezó me empezó a preguntar cosas de la política porque claramente le importa.
2: Claro. Sí, sí, lo
5: porque también arreglaba el lavarropa.
1: ¿De quién?
2: De una caja.
1: Chau.
5: Conseguir de canje es lo único que nos importa.
8: No.

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0: Bienvenidos al rock and roll del país que arranca junto con Mañana es Mejor aquí en el aire de Radio New Will, cuando promedian las 10 y 20 en toda la República Argentina y vos tomaste la sabia decisión, la sana decisión de sintonizarnos o de quedarte ahí. Tal vez venís desde muy tempranito, tal vez venís desde las Sore Segade y Titito Fernández, que a las 6 estaban despachándose con información para todos los oyentes. Y ahora estás con nosotros, que te vamos a hacer compañía hasta la 1, con mucha, pero mucha, mucha data, como siempre tratamos de traerte a veces lo que está por afuera, a veces lo que está por adentro de la agenda informativa, pero tamizado por nuestra gran tarea, modestia aparte, por otro lado. Bueno. Amaneció modesto el hombre.
1: Sí,
0: buen día, equipo, ¿qué dicen? ¿Cómo les va?
2: ¿Cómo andamos?
0: Le mandamos un súper abrazo a Constanza Tomasielo.
1: Sí,
0: hoy no está con nosotros porque está ingresando, pegando el primer chapuzón en las aguas de los 30 recién.
1: Epa,
0: es chiquita, Coti Tomasielo.
1: ¡Feliz cumple, Constanza!
0: Allí va nuestro abrazo para la flamante treintañera. Ya pasó los 30, Rosana Villegas.
1: Hace un tiempo.
0: Y está con nosotros. ¿Cómo le va?
1: Señor, muy bien, muy bien, muy bien. Entusiasmada con algunas declaraciones que hemos tenido en las últimas horas, digo que me parece que aquellos que todavía pensamos, albergamos la posibilidad de que finalmente no nos saquen el subsidio de zona fría, podemos llegar a tener una ventanita, por lo menos para conservarlo, ¿quién te dice? Durante el invierno, que ya es bastante, ¿no?
0: Me parece bien.
1: Que la factura no se nos termine abultando tanto en el próximo bimestre.
0: Furlano, ¿usted cómo le va?
3: Muy bien, recontra bien.
1: A la caramba.
3: Mira lo que te digo.
0: ¿Por qué hoy Furlano va a hablar de fútbol?
3: Voy a hablar de fútbol porque, bueno, le voy a pedir permiso a Titito.
0: No,
3: pero
0: si yo te dejo,
3: hay gran
0: voy.
3: Preocupación dentro de distintas agencias climáticas de cómo va a afectar en el rendimiento de los jugadores el cambio climático.
0: Y encima fumando vapor, listo.
3: Claro.
0: Combo
3: eso no lo advirtieron en este momento. Se ve que fue un poquito antes de verlo a De Paul. Pero específicamente huracanes, temperaturas altas, alta humedad. ¿Cómo van a afectar? Lo que dicen, como mínimo te lo voy describiendo, juego más lento.
0: El Mundial Lelo.
3: El Mundial Tontín.
0: ¿Cómo le va, Pato Amico? ¿Usted qué dice?
4: Muy bien, excelente. La verdad que al número, al 261-617-7997, lo digo más lento. 261.
0: ¿Y por qué pone voz sensual?
4: 17-79-97.
0: Gracias, Pato querida.
5: ¿Estará queriendo decir algo encubierto a la gente?
0: Dijo más lento y lo puso sensual.
4: Dije
0: también.
4: Dije mi número de teléfono.
1: No, pará.
0: Ay, me confundí, perdón. Titito, ¿cómo estás?
5: Estoy indignado con lo que acaba de decir Furlano.
0: ¿Qué pasó?
5: No con que vaya a hablar de fútbol porque...
0: Ella puede hacerlo.
5: Déjense de embromar. En el año 86 Maradona apilaba a todos con 40 grados a las 12 del mediodía y en la altura del DF. Déjense de joder.
0: Pero 40 años más de calentamiento global.
3: Claro,
5: pero
3: exactamente.
5: Déjense de embromar.
3: Después te voy a decir que en este estudio hacen una comparación de cómo eran las temperaturas promedio en los mundiales anteriores y cuáles van a ser estas. Y hay diferencias.
5: Dicho
3: bastante.
5: Esto, un tema para debatir y que para que en algún momento lo analizan, ¿no? Tendría que haber mundiales en distintas fechas, no siempre en la misma fecha.
0: ¿Sabes que está bueno eso?
5: Y claro, lo hicieron en Argentina, se calcinaban de frío. Lo hacen en Qatar.
0: Qué poético que es, Titito, se calcinaban de frío.
3: Es hermoso. Lo hizo muy, muy
0: borgeano.
3: Bien. Sí.
0: Bien, lo hacen en Qatar, te morí de calor.
5: Tenían que poner aire acondicionado.
0: Ahora se van a morir de calor también.
5: Por eso.
0: En realidad.
3: Tendría que ser otoño o primavera.
5: Otoño o primavera,
3: claro.
5: Y estamos todos contentos.
0: No, pero está pensado para el verano del hemisferio poderoso. Esa es la verdad.
5: Lógico.
3: Sí, pero es que en el verano también para los espectadores va a ser terrible.
5: Pero ¿quiénes ganaron más mundiales?
3: Claro.
0: Nosotros.
5: Todos nosotros, Brasil, Uruguay, Argentina.
0: Bien, 10 y 23 minutos, vamos a arrancar con varios de los temas. Le vamos a dejar a Bullrich, la vamos a dividir en dos a Patricia Bullrich,
1: bueno,
0: porque hoy es doblemente... La vamos a diseccionar a Pato. ¿Por qué? Porque por un lado está el asunto zona fría, ella tiene un lugar preponderante en el Senado de la República y allí tiene que debatirse la ley que deroga zona fría, pero eso me lo va a contar Villegas en un ratito. Ahora vamos a pelotear con ella lo que pasó ayer. Ayer empezó a haber rumores muy temprano en la tarde de que Bullrich le había planteado la renuncia al presidente Javier Milei de su rol como jefa de la bancada libertaria. Es decir, Javo, mirá, como estoy en contra de lo que vos propusiste de sacar el pliego de la jueza Micheli, porque es cuñada de Halcón Adamón y Halcón Adamón investiga a los Milei, por lo menos en el caso Libra, no sabemos si en otras cosas más, ha hablado de Adorni también.
1: Sí, claro.
0: Como vos sacaste el pliego de esa jueza, y la verdad es que parece una actitud o revanchista, o antidemocrática, o antirrepublicana, esto lo agrego yo, y enseguida voy a hablar un poco de mi opinión particular, si a alguien le interesa, va a durar tres minutos, quédate tranquila, sobre el tema. Patricia Bullrich dice, yo planteo mi objeción de conciencia. Lo que surgió durante la tarde fue el rumor de, che, miren que Bullrich no solo se objetó, no solo se corrió y se distanció de Milei, sino que le acaba de ofrecer su renuncia. Bueno, algunos lo desmentían, dijeron, no, no es para tanto. Otros dijeron, ella dice que no, pero en realidad sí, le quieren bajar el precio. A la noche, ella misma nos lo confirmó a los periodistas y fue acá en Mendoza.
1: Exactamente, cuando terminó de blanquear esa reunión que había tenido con el presidente, en el que ella dice, presenté mi objeción de conciencia sobre la chance de levantar o de remover este pliego de esta jueza, que es la cuñada, justamente, de Halcón Adamón, y lo que dijo es que al parecer el presidente no le dio demasiada entidad a eso de presenté mi renuncia, uh-huh. como que lo pasó por alto y que después incluso hubo gestos libertarios de la Libertad Avanza, de distintos dirigentes, en donde se marcaban que para el gobierno es importante que ella siga comandando ese bloque en el Senado. Lo que me parece que es clave también, y es tal vez, y esto lo digo yo, asumir que no tienen grandes espadas en la Libertad Avanza como para poder negociar en distintos espacios, también en el Congreso, y es por eso que se ven casi obligados a sostener a Patricia Bullrich, porque es una de las personas con más experiencia y con más capacidad de negociación a la hora de poder sostener varias de las políticas que impulsa este gobierno. Fíjate que nos vamos a meter después en zona fría, pero también deslizó esa chance de que haya un acuerdo, que es algo que a este gobierno le cuesta, ¿no? Le cuesta uh-huh. negociar, le cuesta acordar, le cuesta admitir que algunas propuestas de ellos no son perfectas y que pueden llegar a tener algún tipo de aportes de otros. Y me parece que en ese rol Patricia Bullrich es clave.
0: Agrego dos cositas más. Cuando vos bajás de Patricia Bullrich a ver quién podría reemplazarla para claro. ese rol articulador y homogeneizador de las posturas en el Senado, no es que pasás de McLaren a Ferrari. El segundo senador uh-huh. libertario que viene después de Bullrich probablemente, si tomás la gran cantidad de senadores que tiene la Libertad Avanza, muchos son gente que ni siquiera viene de la política o que se agregó hace poco, que no tiene espalda, y vos realmente necesitás, primero, a una persona de mucha trayectoria, segundo, de los contactos y de las capacidades, las habilidades, las skills que tiene Patricia Bullrich. De la primera, no pasás a un Ferrari, ¿eh? No, pasás a un par de escuderías más abajo.
1: Sí, claro.
0: Analícenlo. Esto no va en detrimento de nadie, por supuesto. Y segundo, los números de Bullrich. Imagen positiva de Patricia Bullrich más alta que la de Milei, según varias encuestas. Uh-huh. Imagen negativa de Patricia Bullrich mucho menor a la de Javier Milei, ni hablar que las de Karina. Entonces, no es un personaje con el cual pelearse hoy, para nada. Y probablemente porque ellos no ven que ella quiera competir el año que viene. Anoche los colegas casi que solo le preguntaban eso. Claro. ¿Vas a ser candidata? Ella dice que no lo va a hacer. A ver, el capital político que tiene hoy nadie le garantiza que vaya a tenerlo para el 2031. Por otra parte, ¿vos sabés cuántos años va a tener Bullrich en el 2031?
1: No.
0: 75.
1: Bien.
0: O sea, terminaría un mandato hipotético con 80 años.
1: Casi 80.
0: Ni bien claro. ni mal, solo claro. lo señalo. Digo, el capital político que tiene hoy, no sé si lo va a tener dentro de 4 años. Con lo cual, no querer competir el año que viene sería jugársela demasiado o dilapidar algo que muy pocas personas tienen a lo largo de la historia y de sus trayectorias. Con lo cual, no sé si el gobierno está tan seguro de que Bullrich apuesta fortísimamente a la reelección de Milei y no quiere jugar para ella.
1: Lo dijo anoche igual.
0: Por eso. Claro. Pero yo no sé si eso lo va a mantener y si el gobierno le cree 100%. Uh-huh. Otra cosa sería que Bullrich realmente quiera ir a la jefatura de gobierno porteño. ¿Por qué? Porque es algo que le ha interesado, es algo que el gobierno le puede dar sin interferir con Milei 2027, que claro. es el único plan del gobierno. Y además es algo que te puede catapultar a ser presidente 4 años después.
1: Pero
0: es
1: además,
0: muy difícil chocar la cava.
1: Claro, pero además es algo que le puede contribuir incluso a ese plan de Milei 2027. ¿no?
0: Por eso.
1: Contribuir arrastra. En caudal de votos, sí. Digo, es el mayor, el distrito de mayor padrón electoral y por tanto
0: no,
1: le podría.
0: El de mayor es bueno, el, la provincia.
1: Provincia, pero digo, sacando obviamente provincia de Buenos Aires, digo, es un distrito que le interesa sostener a este gobierno y por tanto podría llegar a ser. Habrá que ver también cómo llega, cómo se llega, ¿no? Porque nosotros hacemos especulaciones ahora, en junio del 2026, y esta, y la vida política es tan dinámica que hay que ver cómo sí. se llega a este 2027.
5: Vayan a preguntarle a Larreta si se puede chocar o no Cava, ¿eh?
0: Pero Larreta no chocó Cava.
5: Sí, lo enterró, lo enterró.
0: Yo creo que a él lo enterró su pésima campaña presidencial.
5: No, no, no, no. Su gestión en Cava fue pésima.
0: Ok, bueno, no, obviamente no puedo hablar.
5: Por algo le pasó lo que le pasó después.
0: Durante la gestión Larreta, con suerte fui dos veces a Buenos Aires, dos días, sí. Así que no podría hablar. Pero para mí la chocó su campaña. Bueno, mucha política, perdón por este arranque tan político. Pero,
5: perdón por meterme en el terreno de ustedes, ¿no? Pero bueno.
0: Hermano, usted se puede meter todo lo que quiera. Sobre todo si me va a dar la razón a mí, ahí es aún
1: bueno,
0: más bienvenido.
1: Bueno.
0: Arrancan los laburos en el acceso este, Rosy.
1: Sí. Bueno. Sí, ahora sí. Arrancan los trabajos en el acceso este. Hoy es la jornada, el día D, porque si ustedes vienen transitando por el acceso este, sobre todo en el tramo que va en Maipú, desde La Madrid hasta Arturo González, tienen que saber que ya comenzaron las tareas en este 3 de junio y es lo que se había planificado que iba a comenzar. Hay que recordar que este tramo, el primero, no va a tener cortes totales, que las tareas se van a hacer a contramano del tránsito, es decir, que es muy probable que se hagan sobre un carril y quede el otro carril abierto para que ustedes puedan transitar. Igualmente ténganlo en cuenta porque va a ralentizarse, obvio. Se va a retrasar ese tránsito por el acceso este, en este tramo que, como les digo, es el tramo que está en Maipú, desde La Madrid hasta Arturo González, que es el límite con Guaymallén. Allí es en donde se comenzaron los trabajos. Ya habíamos adelantado nosotros que los ingenieros empezaron con las mediciones hace bastante tiempo atrás y lo que se confirmó es que justamente el arranque de las obras tiene como fecha este 3 de junio. Hay que empezar a tener en cuenta las vías alternativas. Nosotros en Diario 1 les mandamos, les contamos en algún momento cuáles eran las vías que ustedes pueden llegar a tomar si vienen de la zona este y pretenden llegar hasta el nudo vial. Uh-huh. Hay varias vías, tanto al norte como al sur. Habrá que ver cómo se colapsan también cuando reciban todo ese tránsito que no puede pasar por el acceso este. Pero las vías están y tienen que empezar a armar su propia ruta.
0: Me están mandando muchas fotos nuestros amigos, por ejemplo, la Noe Nieto.
1: Sí.
0: Me habla de una niebla terrible, pero ya incluso acá en Las Heras, cerca del canal.
1: Mirá.
0: Porque muy temprano, lo dijo sí. el programa anterior, lo dijo No Tenés Cara, mucho en Maipú. Y a propósito...
1: Y en Luján también.
0: El camarógrafo Mauricio Arias nos manda a Parque Metropolitano. No se ve a 20 metros. No, menos, no sé, 10 metros. No
1: sí,
0: se
1: sí,
0: ve.
1: Sí, sí,
0: está
1: sí,
0: niebla
1: sí.
0: total, foggy. Foggy London, Marcela Furlano.
6: Sí, señor.
0: Sí. Patricia, ¿qué número nos pueden enviar también estos datos?
4: 261-617-7997.
0: Buen día, Newell. Soy Sebastián de San Martín. Escuchamos siempre con la familia. No cambien nunca. Agradecidos estamos.
4: No vamos a cambiar.
5: Y
4: no
5: ustedes tampoco ustedes. De día.
4: No podemos cambiar.
0: Nos metemos con líneas a esta hora. A ver, Nerito.
7: Hola, buen día. Ruta 7, Valiente Palmira, que le decían. Bajando de la loma hacia Barranca... Cuidado con la velocidad porque la niebla está importante.
0: Marce Furlano, seguimos la saga del terrible episodio de Agostina Vega. Ayer habló su padre y ayer hubo definiciones del cuerpo forense también.
3: Exactamente, ayer habló su papá, sobre todo al principio pidió un minuto de silencio porque dice que en todo lo que ha sucedido nunca han hecho un minuto de silencio por su hija. Así empezó la conferencia de prensa a las 20. Estaba muy molesto con los medios, con algunos medios que dicen que lo único que han hecho es explotar el morbo alrededor del caso de su hija. Incluso, por ejemplo, en algún momento le preguntaron cuál consideraba que era el móvil de la muerte de su hija. Ahí se enojó muchísimo. Dijo, eso es morbo, no voy a hablar de eso. Lo que sí dijo es que considera que tiene que haber más imputaciones. Habló sobre todo de el caso de la de Soledad, que es la mujer que le prestó el auto
1: el 4K.
3: El 4K al único imputado por ahora. Capra, acusado del crimen de Agostina Vega, que es Barrelier, lo que dijo es que cuando él llamó a Barrelier para saber, al haber sido la última persona que vio a su hija, esta mujer iba corrigiendo el rumbo de la declaración, es decir, que lo iba ayudando cuando él se perdía un poco en lo que quería expresar. Entonces cree que tiene mucho más implicancia en el caso, por lo menos en el encubrimiento del caso,

0: Consejo Deliberante a Ricardo Moreno, que fue ex abogado del acusado. En el primer caso, en el 2025, él fue el abogado de Barrelier cuando una joven de 20 años declaró haber sido secuestrada y que se escapó en ese momento. Ella consideró que lo que estaba por suceder era que la iba a violar. Se escapa del mismo domicilio donde, digamos, se vio con vida por última vez Agostina Vega. Ricardo Moreno era su abogado. Ha habido algunos audios por ahí con declaraciones bastante cuestionables. ¿Y quién defendía hasta último momento a Barrelier? Un abogado también de apellido Del Bianco, que es el yerno de Ricardo Moreno, que es parte de su estudio, que cuando ya Barrelier primero dijo que la nena que veía ingresar en el domicilio, en su domicilio, era su hija, y después, ante la contundencia de las pruebas, terminó admitiendo que era Agostina Vega, hasta ahí llegó Del Bianco, y todo ese estudio se despegó de él. Pero ahora también el PJ lo sacó del Consejo Deliberante. Y si querés, después, en un rato, también charlamos de esta famosa resolución que dejó en libertad en el 2025 a Claudio Barrelier, un año antes, precisamente, en mayo del 2025.
1: 26 de mayo del 25 fue el hecho, increíble.
0: Fue el hecho, la fianza que tuvo que pagar, y todos se preguntan también cómo se obtuvo ese dinero, porque eran dos fianzas de 5 millones de pesos.
1: Contámelo ahora, dicen que la familia de Agostina ayudó a recaudar los fondos para la fianza.
0: Exactamente, ella, la mamá de Agostina, Melissa Heredia, contó en un medio cuando estaba todavía, digamos, declarando por la desaparición de su hija, que no podía creer que él fuera el principal acusado, porque cuando tuvieron que pagar dos fianzas, en realidad, de 5 millones de pesos, la familia de ella, en persona, también estuvieron colaborando y pidiendo para juntar el dinero de pagar esas fianzas para que Claudio Barrelier pudiera salir en libertad. Por supuesto.
1: Perdón, qué tremenda paradoja, ¿no? O sea, qué tremenda situación. La familia de Agostina logró que el tipo que termina muy probablemente asesinando a su hija estuviera en libertad, estuviera libre.
2: Por un caso que no terminó, idéntico, casi, que no terminó fatal, de milagro, porque esa chica a la que alude Marcela se escapó con las manos atadas con cintas y desnuda.
0: Exacto. Tuvo la suerte, digamos, cuando él se descuidó, Claudio Barrelier, de poder salir por el único portón de acceso que tiene esa habitación donde supuestamente habría cometido el crimen. Pero, bueno, sí, paradójicamente, como vos decís, ayudó a eso. ¿Y qué fue lo que declaró? Que en ese momento ellos creían que él era inocente, que era una falsa denuncia.
1: Terrible, terrible todo este caso. En un ratito vamos a contar algunos detalles más, porque Marcela viene siguiendo, ustedes saben, sale mucha, mucha información. Tratamos de contar lo más importante y lo que hace al buen tratamiento de esto, porque la verdad es que nos interpela como periodistas una situación como la de Agostina. ¿Qué es información y qué es morbo? Ayer lo planteó muy bien Vega, el padre, sí, que aparte hizo un laburazo para encontrarla, porque él lo grabó a Barrelier. Sí. Él investigó su propio caso. Es un policía retirado.
0: Es un policía retirado, exacto.
1: 10:37. Voy con Titito. Me escribe la Pau Piquer y me dice, no se ve a 100 metros en Maipú. Me manda imágenes.
3: Llegan fotos que...
2: Sí, sí,
3: muchísima,
2: sí,
3: niebla.
2: Nosotros hemos publicado una en Diario 1 que te muestra concretamente eso, que no se ve nada.
1: Nada de nada. Así que mándennos sus imágenes y lo que vayan viendo, Gamba y Pascualetti van a estar trabajándolo. Y nos mandan cosas lindas de que nunca nos cambiarían. Enseguida las leemos.
4: Hermosas, hermosas.
1: Titito.
3: Sí, dígame.
1: ¿Qué pasa en el mundo Boca, en el universo Ceneice?
3: Bueno, yo te lo voy a decir de una manera protocolar. Riquelme no tiene la menor idea de a quién traer como director técnico, o mejor dicho, a quién podrá convencer para que sea director técnico de Boca. Porque hasta llegó a pensar en Pekerman y en Bianchi, que ya están retirados.
1: Claro.
3: Ambos. Ya son grandes. Bianchi ya pasó los 80, si no me equivoco. Pensó en Arruabarrena nuevamente.
1: 10 años después.
3: Tendrá que hacer las paces con el mellizo, con Palermo, pues son otros dos de los que se han nombrado. Costas, que habló con el Chelo Delgado, dijo muchas gracias.
1: ¿No?
3: No va a ser Costas el técnico de
1: Boca. Yo tenía muchas ganas de que fuera Costas.
3: No va a ser Costas el técnico de Boca. Salvo que le prenda velas a los equipos rivales de Colombia y Colombia no pase primera fase y rápidamente Lorenzo renuncie y viaje a la Argentina y pueda reunirse con él.
1: ¿Pero bueno, a Néstor Lorenzo le pinta la idea? ¿Le interesa venir a Boca?
3: Yo creo que a cualquier técnico de selección que después de un mundial deja una selección, Boca, River, en Argentina, son tentadores.

0: Yo creo que sí, que no hay ninguna duda. Néstor Lorenzo, no se olviden, jugó en Boca, fue compañero de Riquelme en Boca en el 96. Riquelme empezaba, Bilardo lo había llevado a Primera División y Bilardo había llevado a Lorenzo a Boca.
1: ¿Puedo tirar una? No es información, no es nada, no está sonando. Quiero preguntarle a un tipo que sabe y opina de fútbol, un Bielsa para Boca, ¿sería lindo o no?
0: Sonó muchísimas veces en Boca.
1: Sonó muchas veces, ya sé, ahora no.
0: En la época de Angelici y en la época de Macri sonó muchas veces Bielsa para Boca. Y sería un técnico más que interesante en Boca. Yo no sé sus formas en planteles como los de Boca, cómo serían, ¿no?
1: Y pero si ahí vos tenés que ir a cara de perro. Si va hablando, te matan, te comen.
0: Sí. ¿Quién puede ser el técnico de Boca? Mirá qué buena pregunta. Pues, ¿sabes qué? Me lo vengo haciendo desde hace rato. Desde que te dije hace como 2 meses que Úbeda se iba a ir de Boca.
1: De los posibles, para mí el mejor sería el Mellizo. Pasa que está peleado.
0: Yo creo que el Mellizo hoy es el único que se puede poner el buzo de técnico de Boca y tener la banca de los jugadores y de la hinchada desde el minuto cero.
1: Pero nada. No, bueno, de información, ¿qué más entonces?
0: No, de la información es toda esa. La de ayer, lo último que averigüé es que Costas dijo, che, muchas gracias por pensar en mí.
1: Pero no. Está bien, está perfecto. Es más que entendible. Bueno, vamos a charlar de River en un ratito porque también tiene limpieza de nombres.
0: La lista y
1: 15 out.
0: Y los que pueden venir. Porque ahí ya hay 2 ex-River que los quieren traer de cualquier manera.
1: Mastantuono y Echeverri. Pero me lo contás en un ratito. Yo creo que no van a venir, pero bueno.
0: Uno puede ser, el otro no.
1: Hace un tiempo asesinaron a un empleado municipal de la comuna de Guaymallén y estuvieron buscando a los culpables de ese asesinato, por lo menos a los principales sospechosos, durante 1 mes y medio. Bueno, cayeron 4 individuos más.
2: Sí, cayeron 4, pero hay que recordar esta información porque este empleado municipal fue asesinado por error. A ver, vamos a recordar un poquito cómo fue el crimen de Germán David Dijon Batista, que era justamente este empleado municipal. Se supone que hay un robo de una moto, una persona contacta a unos barras bravas, presuntamente para recuperar la moto. Estos barras bravas van a la casa de este empleado municipal de Guaymallén a reclamarle supuestamente la moto robada. Y en ese reclamo, que claramente no fue en las mejores condiciones ni de una manera cariñosa, por decirlo de alguna manera, empieza una discusión acaloradísima. Esta persona, que ve que vienen otros a prepotearlo a su casa, intenta defenderse y alguien saca un revólver, le dispara y lo mata. ¿Sí?
1: ¿Se cree que iban a buscarlo ya en esos términos?
2: Aparentemente sí, porque supuestamente ellos tenían...
1: ¿Dispuestos a matar? ¿Iban a recuperar la moto?
2: Supuestamente ellos iban a reclamar esta moto, a recuperar esta moto, moto que él no tenía y que no tenía ni información de qué le estaban hablando.
1: Claro.
2: Sin embargo, bueno, terminó de esta manera, como digo, el crimen de Germán David Dijon Batista, que era este empleado público. Lo que tenemos publicado ahora en Diario 1, ha trabajado nuestro compañero Sebastián Salas, es que cayeron otros 4 sospechosos de cometer este crimen del empleado municipal, que como digo, fue por error. A ver, el expediente ya tenía 3 sospechosos capturados y lo que buscaban era atrapar a este cuarteto, que eran los que le restaban, de este grupo de Barra Brava, aparentemente del Deportivo Maipú, que serían los que habrían ido a buscar esa moto a la casa de este empleado municipal. Los 4 nuevos detenidos que tiene el crimen quedaron a disposición ahora de la fiscal de homicidios Andrea Lazo. Y en principio, si no hay ninguna sorpresa, van a ser imputados por homicidio agravado por el uso de arma de fuego. Hay que recordar que estaban ya detenidos por este crimen Lucas Gómez Lisanti, su padre, Gustavo Alfredo Gómez, y también otra...
1: ¿El padre de Lisanti tiene otro apellido?
2: Parece. Es el dato que tenemos publicado nosotros. Y hay que recordar que el crimen de Dijon Batista fue el 11 de abril pasado en la puerta de su casa ahí en Guaymallén. Era padre de 2 hijas y fue abordado ahí en el carril Matusoyos del 4400 cuando le reclamaban esta moto supuestamente robada, de la cual él no tenía ningún tipo de información.
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1: Gracias, Pato. 10:44. ¿A qué número se comunican con nosotros? Y leme 2 y seguimos la ronda informativa.
3: 261-617-7997. Dice Roxana Flores, con ustedes, aunque me calcine, aunque nos choque una campaña, aunque arraque los trabajos en acceso este, aunque en Luján la neblina no me deje ver a 10 metros, y no cambiaré de dial nunca, dice Roxana Flores. Por otra parte, hay un oyente que compartió una anécdota del intercambio de figuritas.
1: Ah, me gusta, porque pero, en el pase nombramos esto, que es muy polémico, que es colegios diciéndole a los chicos no traigan las figuritas porque se pierden, porque pero, se pelean, porque están en otra. Y bueno, yo opino que, dale, ahora no celulares, ahora tampoco figuritas. Es como, ahí estoy, Patito. Es como cuando le decís al pibe no estés con el teléfono en la mesa o no te vayas de la mesa. Pero nunca le dan bola, ¿viste? En los almuerzos familiares. Yo lo noto en...
0: Tal cual. No, le dicen, pero la figurita, ¿cuánto director o coordinador mala onda te sacaba todo el pilón de figurita solamente porque estabas cambiando en el recreo en una época?
1: ¿Qué hay más sano que ir y joder un poco con la figurita?
0: Ya está. Por favor.
1: Agradezcamos que no están adentro de una pantalla. Claro. Están con las figuritas. Perdón, Patito.
4: Interactuando entre ellos, aparte.
3: Además. ¿Sí? Mi madre de 97 años está escuchando el tema de las figuritas. Cuenta, 97 años, ¿sí?
1: A ver.
3: Cuenta que a sus 7 años iba a primero superior, tenía muchas figuritas.
2: O sea, hace 90.
3: Se las robaron en la escuela, esto fue en la escuela Bombal, todo pasó en 1937.
1: Miércoles.
3: La maestra, se las robaron, la maestra no dejó salir a nadie hasta que no aparecieran las figuritas. Nunca aparecieron. Todos salieron a sus casas. Una compañera le dijo en la puerta de la escuela... Yo te robé las figuritas. Y mi mamá les dijo, te las juego. Y dice que hizo muchas trampas y las recuperó a todas. Recuerdos de infancia de mi madre, Enilda, de 97 años, en la escuela Bombal.
2: Abrazo, Enilda. Abrazo, abrazo. Somos de tu team.
3: En 1937 pasó todo esto.
1: Muchísimas gracias a todos. Tenemos varios temas más para hablar. Lo vamos a hacer en un ratito. Cuando retomemos después de las 11, voy a contarles un caso que es tremendo por donde se lo mire. Primero es tremendo por lo que ocurrió. Ustedes recordarán, se los contamos ese mismo 7 de abril, que una mujer fue detenida, supuestamente por hurto, y ella asegura haber sido violada por uno de los agentes que la habían apresado o que estaba dando vueltas por allí.
2: En esa comisaría de Godoy Cruz.
1: En la séptima, que no es la vieja séptima frente a la plaza, no, cambió de lugar.
2: Sí, sí, sí.
1: Ella había dicho que el tipo le ofreció comida, pero la hizo ir a un lugar y que ahí la accedió carnalmente y que después le dio plata. La causa ha tomado no uno, sino dos giros trascendentales. Lo trabajó muy bien ayer Diario 1, a través de una nota de Sebastián Salas, y hoy yo les voy a traer el enfoque de esto con algunos datos que hemos podido sumar a lo largo de la tarde. ¿Y por qué digo que es doblemente tremendo? Primero porque acá tenés o una violación o una mujer mintiendo una violación. Cualquiera de las dos cosas es gravísima. Por supuesto, creo que la violación sería aún más grave. Pero además, hay todo un trasfondo que parece de una novela, porque el hombre se había practicado una vasectomía. Con lo cual, no aparece ADN de él en el cuerpo de la mujer, y uno de los elementos que se arguyen en contra del acusado es... no va a aparecer porque tiene una vasectomía.
2: ¿Y qué tiene que ver eso?
1: Bueno, eso dice la defensa del acusado. Hay elementos suficientes en cualquier tipo de fluido que él pueda eyacular como para que el ADN dé compatible. Del otro lado no están tan seguros de que eso sea taxativamente así. Por eso te digo que es tremendo el caso. Lo estuvimos trabajando ayer para contártelo hoy todos los datos posibles y nos vamos a meter con ello en un ratito. ¿A usted le parece bien?
2: Me está parece como enojada. Bien. No, me parece bien y me parece que hay algunos pasajes de lo que marcan que son tranquilamente rebatibles. Mirá lo que te digo.
1: 10:50 minutos en toda la República. Titito, dame el 11 y los tocados.
0: El 11 y los tocados. Bueno, che, uno de los tocados es Paz. Pero atentos, con Paz. Porque no muestra evolución de su lesión. Atentos con Paz. El 11, el probable 11 para el sábado, Rulli, Capaldo, también atentos con Capaldo por el tema de Montiel, Otamendi, Lisandro Martínez y Tagliafico, De Paul, Enzo Fernández, McAllister, Gio Simeone, Lautaro y Thiago Almada. Ya tiene el Cuti Romero el alta, ya entrenó junto con el plantel. Ya salieron los números, los dorsales que van a tener los jugadores. Pero, insisto, atento con dos jugadores de acá al segundo partido amistoso de la selección, que son Nico Paz y Gonzalo Montiel.
1: ¡Epa!
0: Sí,
1: ¿Montiel también?
0: Sí, son los dos que menos evolución muestran de sus respectivas lesiones.
1: Dos cositas. De la selección que diste recién, de los 11 que diste recién,
0: sí,
1: me parece que es el equipo titular del Mundial, salvo porque falta Messi y Capaldo no sé si va a jugar.
0: ¿Y el Cuti no?
1: ¿Y pero el Cuti cómo está?
0: Bien, ya le tiene el alta, está entrenando con el plantel.
1: Bueno, entonces Cuti y Otamendi. El Cuti y Otamendi por Lisandro y por Valerdi.
0: Hay que ver quién juega de lateral por derecha.
1: Ojo, porque la pueden romper.
0: Si Molina está bien, es titular.
1: Pero
0: tuvo un año bárbaro. Y a su juego le sumó la pegada de larga distancia en el Atlético de Madrid. Ha hecho goles, ha pegado tiros en los palos. O sea, le ha sumado algo que no tenía en su juego, que era el disparo desde larga distancia.
1: Gracias, Titi. Por algo, por suerte, digo, esto es radio. Porque si fuera televisión nos costaría tal vez verlo a Matías Pascualetti. Me dicen que es tremenda la niebla. Y nosotros nos vamos al acceso este donde arrancan los trabajos. Día 1 del arranque a laburar. Buen día, Mati. ¿Cómo estás?
5: ¿Dónde estás, Julián?
1: Acá estamos.
5: ¿Dónde estás?
1: Al lado de Rosana.
2: Acá, ¿lo ves?
3: Qué
5: no te veo, Julián. No veo esa piel porcelanada.
2: Bueno, es que no está. Abrí los ojos.
1: ¿Por porcel lo dice usted?
5: No, porcel te veo. Te veo por la camarita del streaming. ¿Cómo andan, chicos?
1: Buen día, Mati.
2: Buenas.
5: Ahí la vi a México. Hola, Rosana.
2: ¿Cómo le va?
5: También.
2: ¿Cómo le va, Pascualetti?
5: Falta Furlón y Titito.
4: Hola.
0: Hola, Mati.
2: Está, no, es que están de negro.
5: Y bueno, en la neblina necesitamos que estén de negro. Chicos, acá estamos en el acceso este. Hay neblina. Llovizna también, finito, que es propia de la neblina. Pero está hermosa la mañana, ¿eh?
1: Está divina.
5: No hace frío, está linda, para un abriguito y para disfrutar de este día gris, que también es disfrutable. ¿Por qué estamos acá, acceso este, entre Don Bosco y Massa? Porque es donde está la reducción de tránsito, producto de las obras que ya se empiezan a ver en la remodelación del acceso este. Recordemos que el tramo Maipú va entre la Madrid y Arturo González, y después viene el tramo de Guaymallén, que es el más complicado. Acá no va a haber ensanchamiento de la calzada, acá se va a reconstituir la calzada, que está bastante dañada. Recién pasábamos después de lo que es Arturo González para acá, tenés unos pozos que por lo menos deberían bacharlos en el mientras tanto, ¿no? Mm. Porque los pozos son de consideración para romper cubierta, para causar algún accidente. Y el tema acá, el dato, ¿qué están haciendo? Están calzando la banquina. Del lado de adentro, del lado del cantero.
1: ¿Están qué con la banquina? Calzando.
5: Están calzándola, porque está toda descalzada. ¿Viste cómo venís en la ruta? Y si te querés tirar a la banquina, es como un escalón.
1: Uh-huh. Sí,
5: un escalón. Sí, bueno, entendí. Ese es el descalce. Uh-huh. ¿Y qué pasa? La reducción de tránsito, después de Don Bosco, es hacia el este, de un carril habilitado nada más, porque está trabajando la máquina en el cantero central, calzando la banquina en esa mano. ¿Por qué la están calzando? Nos decían desde la empresa. Para que quede a nivel y cuando tengan que hacer los desvíos, el desvío vaya por ahí adentro.
1: Claro.
5: Ya se hizo del otro lado y ahora de este lado. Porque acá hay un detalle. Cuando anunciaron la obra, dijeron que de las laterales se ocupaban los municipios. Uh-huh. Y acá las laterales están destruidas. Acá Maipú no ha hecho obra en las laterales. Y están molidas. Y nos decía la gente de la obra, que también por eso están haciendo esto, porque va a ser imposible desviar por la lateral, por el estado de la lateral en muchos lugares. Allá llegando Arturo González, es más fácil que la rompan y la dejen de tierra que la reconstituyan.
1: Absolutamente.
5: De lo poseada que está. Pero bueno, en un principio el compromiso, me acuerdo cuando fue el anuncio y la firma del convenio en Casa de Gobierno, que estaban Calvente y Estebanato, es que de las laterales se ocupaban los municipios. Pero bueno, sí, no ha pasado en el lado de Maipú, veremos qué respuesta dan.
1: Bueno, la gente está contenta, tranquila, puteando, ¿cómo lo ves?
5: No, porque el tránsito en esta zona y a esta hora es fluido y con un carril anda bien, no bien, tenés demoras. Pero sí se pide, por favor, desde la integridad de los empleados, que bajen la velocidad, porque está la gente trabajando, no disminuye la velocidad y cualquier situación que se pueda dar de accidente, pues se puede ir contra la gente que está trabajando. Así que acceso este, entre Don Bosco y Massa, mano al este, es la reducción de tránsito, queda un carril habilitado porque está trabajando la máquina en el cantero central, calzando la banquina.
1: Abrazote, Pascua, gracias por todo como siempre. ¿En un ratito bicicleteas, me dicen?
5: En un ratito bicicleteamos y hablamos de casa prefabricada. Queda mucho todavía, no se muevan, ¿eh? No se muevan.
2: De ahí.
1: Nosotros nos quedamos acá hasta la una, no sé, te vamos a estar esperando.
5: Por favor.
1: Chau, Pascualete.
5: Patricia, la que te suele ir a...
1: 10:55. Bueno, para cerrar este primer bloque, esta primera hora del programa, hemos dado mucha data, vamos a volver con más después de las 11. Es una lástima no tener la constancia hoy después de lo que ha pasado ayer. El beso de Wanda Nara y Maxi López.
2: Parece,
1: chicos,
2: ser de lo que
0: no
2: habla
0: lo
2: todo el
0: vi,
2: mundo.
0: Che, escuché,
1: no,
0: te
1: es
0: ir.
1: Tremendo. Es tremendo. Realmente sentí que la Argentina no volverá a ser la misma.
2: Ah, caramba, tanto.
0: Empiezan todos a preocuparse. Porque
1: dicen que
0: Adrián
1: sí,
0: Suar con Araceli anduvieron también juntitos un ratito.
1: Nah.
0: Ahora, ¿qué pasa, muchachos?
1: Eso es una linda pregunta.
0: Suelten.
1: Parejas que te gustaría que vuelvan. Parejas famosas que te gustaría que vuelvan. No de la política de Mendoza, Rosana.
2: No, entonces me dejaste off.
1: Te vi las intenciones más temprano. Escúchame. Me hubiera gustado que Coti lo contara. No parece IA. Dicen que sí, IA. Parece beso. Digo porque él tiene una esposa sueca. Está bien, es actuación. No pasa nada.
2: Actuación.
1: De cualquier manera, no es de los que les quiero hablar. Como no está Constanza, me tomé el atrevimiento de hacerme cargo del manto de piedad que le ponemos a la primera hora siempre.
2: Sí. Vos vas a ser el piadoso.
1: Voy a apiadarme de usted.
0: ¿Cómo
2: vas
0: te
2: a ser,
0: gusta?
2: Vas a ser
0: ¿cómo
2: de Coti?
0: Te gusta.
1: Estuve escuchando un poquito del nuevo disco de Paul. Increíble disco de Paul McCartney. Voy muy de a poco porque me gusta saborear el producto. Escuché el primer tema, que se llama As You Lie There. Un poquito de amor, paso por bajo tu ventana, siempre te miré, nos vimos una sola vez, pero me hubiera gustado que este amor durara para siempre. Pero escuché sobre todo el último tema del disco, que se llama Mama Gets By. Es bastante autobiográfico. Habla de la madre de Paul McCartney, juntando el mango para... Paul era el más pobre de los Beatles, no tenía un mango cuando era jovencito. Nada que ver con ahora. Es muy triste el tema porque empieza así: Mama gets by, papa gets high. O sea, la madre laburaba mientras el padre se drogaba y se ponía hasta las tuercas. Dijo Paul, pues le preguntaron, no es totalmente autobiográfico, pero es bastante autobiográfico el tema. Es precioso. Y te va llevando, si les pinta después sigan la letra con la traducción o con lo que sea, la madre laburando todo el día y a la noche preparando la cena en la cocina y el padre que entra, viste, descolocado de haber estado toda la tarde escabeando. Ese momento en la cocina, lo que logra transmitir Paul McCartney en esta canción preciosa, es muy bueno. Después vamos a ir escuchando el disco, como digo, empezamos por el primero y por el último, ya iremos achicando, pero recontra recomendable, Boys of the Dungeon Lane, que es lo último de... Uno de los dos Beatles vivos está Ringo en otro de los temas. Escucha un poquitito, medio minutito de Mama Gets By.

0: Bueno, una belleza. Están cordialmente invitados a Boys of the Dungeon Lane, el nuevo disco de Paul McCartney. Patito, antes de la pausa, ¿a qué número se comunican con nosotros?
1: 261-617-7997.
0: Muy bien. ¿En un rato zona fría?
2: Sí, señor. Tenemos un montón para contarles. Contarles también, para responderle a algún oyente que dice que nos quejamos porque debemos ganar más de 4 canastas básicas. Está errado en el dato que tiene, pero se lo vamos a explicar en más tarde.
0: Ah, por la... No, no entendía nada. Ya entendí por lo que dice la ley.
2: Claro.
0: Ya venimos, no te muevas.
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0: las 11 de la mañana con un minuto en todo el país. En Mendoza, 12 grados la temperatura. La humedad, 95%.
1: El ladrón detenido por el robo a un comercio de ciudad tiene 26 antecedentes.
0: El delincuente de 49 años ingresó a un local de indumentaria ubicado en San Lorenzo a metros de la avenida San Martín y escapó con 20 prendas de temporada valuadas en $1,000,000 aproximadamente.
1: Las cámaras del CEO y el despliegue policial permitieron capturarlo en calle Godoy Cruz y Lencinas de Guaymallén y recuperar todo lo robado.
0: Según el Ministerio de Seguridad, la persona registra 26 antecedentes policiales y judiciales que se encuentran sujetos a verificación por parte de las autoridades judiciales.
1: En su mayoría corresponden a causas vinculadas a delitos contra la propiedad, como robos simples, robos agravados, tentativas de robo y hurtos, además de antecedentes por amenazas, lesiones, daño y resistencia a la autoridad.
0: Anabel Fernández Agasti refuerza su postura y sostiene que busca bloquear el tratamiento por la quita de zona fría.
1: La senadora nacional manifestó su oposición al proyecto impulsado por el gobierno nacional, anunciando que trabajarán para que ni siquiera se trate en comisión.
0: Afirmó que el objetivo es sostener la ley original para que no haya subas de tarifas y hacer caer la media sanción de diputados obtenida en mayo.
1: Se trata de la iniciativa que restringe la llamada zona fría y que el oficialismo busca aprobar en el Senado durante los próximos días.
2: Nosotros estamos trabajando para que nunca se trate y se caiga la media sanción y seguir sosteniendo zonas frías, que fue un proyecto que trabajamos muchísimo. Estamos haciendo lo humanamente posible para que ni siquiera se trate esto en una comisión. Y si se trata, que no tengan dictamen. Y si tienen dictamen, que no tengan el recinto. Esto no lo paga el Estado, lo pagan todos aquellos que tienen gas natural a través de un aporte que hacemos solidario a un fideicomiso. La ley que viene del Gobierno Nacional establece que te van a seguir cobrando este aporte y después se lo va a quedar el Tesoro Nacional.
0: El gobierno de Mendoza entregó viviendas a enfermeras rurales en el departamento de Maipú.
1: El Ejecutivo Provincial formalizó el préstamo gratuito de instalaciones habitacionales dentro de 3 centros de salud de ese departamento del Este.
0: Esta medida busca asegurar cobertura médica las 24 horas en zonas alejadas, reforzar la custodia de los edificios estatales de Barrancas, San Roque e Isla Grande.
1: La iniciativa beneficia directamente a enfermeras rurales de estos sectores.
0: Donald Trump dijo que Irán aceptó no desarrollar un arma nuclear.
1: En una entrevista, el mandatario de Estados Unidos afirmó que ese compromiso fue transmitido en contactos diplomáticos recientes y lo presentó como un paso para bajar tensiones.
0: Afirmó que consideraría reunirse con el líder supremo iraní, Mojtaba Khamenei, si las circunstancias lo permiten.
1: 11 de la mañana con 4 minutos, la temperatura 12 grados 2 décimas, la humedad 95%, el pronóstico indica cielo mayormente nublado, descenso de la temperatura, precipitaciones y una máxima de 16 grados. Somos Pablo Gerardi y Mayra Helves, esto fue Informe Newell.
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4: Un clásico, a los argentinos nos pasa de todo. 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
9: Respecto al tema que están hablando en el pase de figuritas, sí o no en la escuela. Me parece que es un recurso muy interesante para utilizar también desde lo pedagógico, porque el recreo es un momento pedagógico. Entonces, si yo estoy convencida que si cada docente organiza su recreo con sus chicos y juegan con las figuritas, no hay problema. Y los chicos entienden que hay muchos juegos en los que se deben esperar, en los que se debe compartir, y que como es un juego, se gana y se pierde.
10: Hola, buen día. Un comentario sobre un comentario que hizo Dimasio. No se juega en el hemisferio de los países poderosos y por el Mundial de Fútbol en la temperatura, sino del que lo inventaron. No hay que estar siempre atajándose de que nosotros estamos cagados o estamos embromados porque hay siempre alguien más poderoso que nosotros que nos tapa el sol. Creo que uno se puede correr y ver el sol de todas maneras.
12: Comentario al paso. Los técnicos ya saben que fuman y vapen y todo esto, igual que De Paul. La pregunta es, ¿qué pasa si llega a todas las pelotas y corre como animal, como el otro mundial que ya fumaba? Le gana Argelia, le gana todo y encima nos llegan a dar una final nuevamente. No te digo el título. ¿Qué va a decir? ¿Que estaba preparado físicamente? ¿Qué va a hacer? Dios quiera que así sea.
13: Me tapó la boca y a la vez no. Me tapó la boca porque es cierto, De Paul llegó a todas las pelotas y la rompió toda el mundial pasado.
32: No está bueno estéticamente, no está bueno protocolarmente, no está bueno que se lo vea.
13: Pero yo te digo algo, si el tipo es buenísimo igual y tiene una condición física excepcional, ¿para qué restarla? Vos tenés que dar el 100, no el 99.
32: Insisto y te nombro tres jugadores que fumaron durante bien, toda titito. Su carrera y fumaban en el entretiempo.
13: Pero no es argumento.
32: Pasarela, Francescoli, Caniggia. Físicamente, los tres la rompían. Es un mal ejemplo, pésimo ejemplo.
13: Pero hubieran sido más. Hubieran sido mejores.
32: Y nos vamos a quedar con la duda.
13: ¿Y pero cómo que no? Si vos te restás capacidad pulmonar a un futbolista, a un deportista de alto rendimiento.
32: Estoy nombrando a tres que fueron.
13: Pero Gonza, hubieran sido más. Insisto, si fueron 99, pésimo. Hubieran sido 101.
32: A ver, que me entiendan que está pésimo.
13: Si te entiendo.
32: Está pésimo. Pero bueno, hay tipos que tienen físicos privilegiados y se bancan ciertas cosas que otros no. A lo mejor.
13: Totalmente. ¿A qué número se comunican, Pato?
33: 261-617-7997.
34: Buen día, equipo de Julián Dimasio. Miren, les voy a decir mi opinión y sin ofender y molestar a nadie. Veo que hay cada mujer linda, mujer profesional, que se meten con cada uno, por Dios. Que hasta la familia misma y los amigos le dicen, no, pero escúchame, no podés estar con ese tipo. Y se meten lo mismo, por Dios. No puede ser eso. No puede ser.
35: Buenos días. Bueno, le voy a decir a Imacio, ignoto periodista mendocino, que a De Paul le debe chupar un huevo lo que él piensa. Seguramente. Y a mí también, porque verdaderamente yo voy por lo que hacen dentro de la cancha, lo que hacen con su vida privada. ¿O alguna vez alguien se atrevió a cuestionarlo a Maradona después de todo lo que hizo? Y bueno.
13: A este muchacho que me dice la palabra ignoto, tengo una rima para él.
3: Bueno, no.
13: Con la palabra ignoto.
3: Bueno, te calmas.
13: Querido oyente.
3: Te calmas.
13: ¿No?
3: Sea linda, te calmas.
13: 11:15, dame uno más, negro.
11: Hola, buen día a la mesa. Y bueno, Nicolino anoche no fumaba minutos antes de salir al ring y ganaba. A ver.
14: Buen día, chico. Así está Maipú. Acá parece mi viña del mar, mi reñaca. La niebla se corta con un cuchillo.
15: Bueno, algunos mensajes dice: uf, mi Will es mundial. Muy bueno el spot. Me hicieron lagrimear de emoción. Todos somos cachetes. ¿Y quién no cayó de rodillas? Mi hijo abrazado con su padrastro llorando. ¿Cómo no me voy a emocionar? Gracias. Una vez más. Hay muchos que les gusta el spot.
13: Está bueno.
3: Sí, lindo, Juliano. Sí, lo escuchamos.
16: Sí, está lindo.
15: Bueno, Julián dice: Nélida, el lunes le cambiaron el medidor de gas al mediodía, sin avisar y sin que la haya pedido en la casa de mi mamá. Tiene 87 años. Hasta el momento no van a habilitarlo. Están las boletas pagas en tiempo. Hemos hecho reclamos y no van. Y estamos a miércoles y con el frío que hace no tiene calefacción. Ni cómo preparar sus alimentos. Es en el barrio Escorihuela de Rodeo de la Cruz. Por favor, te pido que lo digas al aire. Muchas gracias. Tengo los números de reclamo.
13: Que los pase y vemos que a ver si podemos activar
15: bien.
13: Algo.
15: Bien.
13: Estamos hablando de una persona de 90 años, por eso claro. Lo digo, hacemos sí. Una excepción. Uno más, Patito.
15: Sí, y en el streaming dice, ¿vos dijiste qué pareja querés que vuelva?
13: Sí.
15: Nani y el pájaro
3: Canilla.
32: No, salí de ahí, Cani.
13: ¿Nani y el pájaro Canilla? Sí. Me gusta esa pareja.
32: No, salí de ahí, Cani.
13: Suar y Araceli me encanta.
32: Suar y Araceli me gusta.
13: Darín y Susana me encanta.
32: No, pero ya está, ya
3: hace
32: ya fue,
3: 500
32: ya
13: Shakira y Antonito me gusta.
32: No.
3: Sí, bueno, ahí sí, me parece.
13: Ale Sergi de Miranda y Escudero.
15: Andrea Rincón.
13: Esa me encanta. Me caen muy bien los dos. ¿Qué me miras así?
3: No, Villegas? Bueno, yo te banco, yo te escucho.
13: Vos no has tirado ninguna, yo te tiré
3: no,
13: cinco.
3: No, dije que la pareja de, ¿cómo se llama? Que dijiste de que.
13: ¿Darín y Susana?
3: No, Darín y Susana no. Pero de Shakira y Antonito, sí.
15: Bueno,
3: me parece que ahí vuelve.
15: Bueno,
3: ahí.
15: Por escuchar a Marcela Furlan.
3: Vos que tenés que para aportar.
16: No me interesa nada, no te interesa la vida nada. De los demás.
13: Está muy bien.
16: No. Hagan lo que quieran, no me importa.
13: Bueno, me pongo serio. Les voy a hablar del tema que les anticipábamos en el primer bloque de esta mujer que dice haber sido violada por un policía. Lo contamos hace muy poco tiempo cuando ocurrió, por lo menos la denuncia, no sabemos si el hecho también, quizás sí, el pasado 7 de abril. Ayer lo que se conoció fue que una jueza dictó la prisión preventiva de este hombre, que es un penitenciario. No dan el nombre, la justicia no dan el nombre, nosotros lo sabemos. Ayer escribe una muy buena nota Sebastián Salas también y decide no darlo. También respetaremos eso, más allá de que el hombre está imputado. Normalmente cuando hay un imputado nosotros decimos nombres y apellidos. El caso es así, la mujer es aprehendida por hurto, es llevada a distintos lugares, primero a la comisaría séptima, después a Estrada, que es la estación transitoria de detenidos y aprehendidos, por eso se dice Estrada, es una sigla, y allí ella dice que un penitenciario le dice, tenés hambre, yo te puedo dar comida, torta, dice que le da, pero no acá, porque nos van a ver. Entonces que la lleva a otro lugar y que allí a ella la deja en un baño y que después se mete él y la viola, la accede carnalmente. Y que después de eso él le da dinero, 30.000 pesos. Hasta ahí la denuncia. Por supuesto, esto avanza con todas las medidas probatorias del caso. Ayer este hombre recibe la prisión preventiva, con lo cual no goza de la prisión domiciliaria y espera preso a la definición del caso. El ADN del hisopado vaginal a esta mujer da negativo respecto a el ADN de este hombre, es decir, no hay una concordancia, no pegan el ADN de este hombre con los fluidos que puedan haber encontrado en ella, que por otra parte todavía no está totalmente confirmado que sea líquido seminal. Bien, el ADN da negativo a partir del hisopado. Lo que dicen desde uno de los sectores, y en parte entendemos que lo toma la justicia, porque ayer la jueza Dolores Ratmón dicta la prisión preventiva habiendo escuchado esto, es como el tipo tenía una vasectomía, paréntesis, lo averiguamos y es correcto, hace un poco más de 3 años él se hizo una vasectomía, como el tipo tenía una vasectomía, no va a haber nunca presencia de ADN, por más que sea líquido seminal o por más que sea antígeno prostático, dicen. Por más que sea el líquido que contiene sus células, no va a haber espermatozoides. Eso es lo que dice una parte. Entonces su abogado o su equipo de abogados, los defensores, contratan a un segundo perito, ¿sí? Contratan a un bioquímico. Y el bioquímico desmiente a esa prueba inicial y dice, gente, por más que el tipo se haya hecho una vasectomía, hay células que totalmente contienen material genético. Con lo cual, si hubiese líquido eyaculado por mi cliente, tanto en el hisopado que se le hizo a la mujer como en sus prendas, tendría que haber un matcheo, así se le llama, que hagan match los contenidos genéticos, los ADN. No lo han encontrado porque mi cliente no lo hizo. Bueno, eso ya es de segundo orden, pero la discusión, este hombre dice zanjarla por el lado de, no importa que se haya hecho una vasectomía, el tipo igual tendría un material genético en lo que ustedes han buscado, quedaría concretamente. Sí tengo que decirles que por ahora no hay hallado, o no está determinado que así sea, su perfil genético en ninguno de estos dos elementos. Voy a otro eje de la investigación, que es el famoso dinero, los famosos 30 mil pesos. ¿Qué dicen desde la defensa? La mujer aduce que, después de haberla violado, le dio 30 mil pesos en efectivo, como diciendo, tomá, no jodas. Supuestamente, en un primer momento se había dicho algo así como que el hombre estaba compungido y no era un no jodas, sino un perdón y te voy a ayudar. Es secundario para esto, de tercer orden. ¿Qué dice? Que no termina de aparecer esa cantidad de dinero, sino que aparecen 9.450 pesos entre las posesiones de esta mujer. ¿Por qué es importante 9.450 pesos? Porque a ella le preguntan, ¿de qué manera los 30.000? Describime los billetes. Y supuestamente, esto no lo he visto en el expediente, pero supuestamente, lo dicen los abogados defensores, ella habla de billetes redondos, de 10.000, de 1.000, de 2.000, etc. Con lo cual no puede haber llegado a una cifra fraccionaria de 9.450. Les cuento todo esto porque está, está en la causa.
0: Pero el momento en que encuentran ese dinero fue en el momento en que ella hace la denuncia.
13: Posterior, claro.
0: O sea, no había ninguna posibilidad, digo, de que ella hubiera
13: lo hubiera tenido de antes.
0: No, lo hubiera gastado.
13: No, porque ella todo el tiempo estuvo detenida después de eso.
0: Perfecto, eso es lo que quería que aclaráramos.
13: Y voy a lo tercero. Hay versiones de que a este hombre en las cámaras de seguridad se lo ve ingresar al famoso baño con la señorita, lo cual ya estaría mal,
0: sí.
13: Porque tiene que acompañar a una mujer.
0: Sí.
13: Dicen los abogados, y he pedido esas afirmaciones, no es fácil que por supuesto alguien las provea, pero aseguran que eso no está tan claro, que a él se lo ve rondar, pero no se lo ve ingresar. Por eso he pedido de los dos lados para poder contarles esta historia de la manera más completa posible. Así que lo de las cámaras también está en duda. Se dan cuenta de que es un caso tremendo en sí, pero que aparte tiene giros que son realmente llamativos. El hecho de no poder establecer el ADN y que por un lado digan es por la vasectomía, lo hace muy particular al hecho y al conjunto de medidas.
3: A mí me parece que ese punto en particular es por demás rebatible.
13: Bueno, porque es lo que dicen los abogados defensores.
3: Porque independientemente de que él tenga la vasectomía hecha, si mantuvo una relación sexual, y en este caso, por lo que dice la mujer, fue una violación, debió quedar, independientemente de, insisto, que tenga la vasectomía, distintas muestras de su ADN que pueden llegar a obtenerse en un fluido de transpiración, en pelos, en saliva, en un montón de lugar, en un montón de contacto que pudo haber tenido este hombre con esta mujer, si efectivamente esto ocurrió, hay ADN para poder rastrear. El hecho de que tenga la vasectomía no quita todo ese recorrido que te digo que puede llegar a estar, claro, y que puede llegar a haber dejado algún tipo de huella, algún tipo de material genético para poder corroborar ese ADN.
13: Sumo dos datos más. Por supuesto que van a apelar la prisión preventiva y efectiva, por lo menos por ahora. Tienen 3 días para hacerlo, así que esto nos dará novedades antes del fin de semana. Y cierro con esto, que es más reflexivo que otra cosa, pero es tremenda la dicotomía, porque o estamos ante un caso gravísimo de un penitenciario horrorosa persona que es capaz de violar a una mujer, con el agravante de ser un agente de la ley y con el agravante de que hubiera ocurrido en una dependencia oficial, con lo cual es tenebroso por donde se lo mire, o estamos ante una mujer que es capaz de mentir y arruinarle la vida a un tipo para no ir presa nada encima, porque por un hurto hubiera ido presa poco,
3: Y es excarcelable, dependiendo de, las, de los antecedentes que ella claro. pudiera tener.
13: Pero, por eso digo, cualquiera de las dos situaciones es gravísima.
3: Sí.
13: Así sea verdad o así sea mentira, es grave. Nada, causa que hoy sacude a los tribunales en Mendoza y, por supuesto, a la información policial de nuestra provincia.
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0: ¿Quién late nuestro corazón, Patricia?
1: Siempre por Pascualetti.
0: ¡Ay, caramba! ¿Qué? Pero a mí no
1: con
0: me dice
1: permiso
0: esas cosas.
1: De Sabrina, con permiso.
0: Y de Sarita.
1: Claro. Y de Sarita.
2: Ya te la mandaste.
1: Súper celosa, Sarita, sí. ¿Eh?
0: Pascualetti, late nuestro corazón es por vos. Llévanos en tu bicicleta.
2: ¡Ay, caramba!
3: Lo llevo en mi bici doble con parrilla. Adelante y pedalines, así entramos todos.
0: Chicos. Dale.
3: Pero no me ponga la Patricia a pedalear porque sabemos que ella iría para otro lado y no pedalea. No pedalea.
2: Caramba, la choca.
1: No tenés la fe choca. En mí, no tenés fe.
3: No tengo fe, claramente no, Patricia. Pero bueno, vamos a quedaremos. Chicos, estamos en Beltrán, nos quedamos acá por la zona. Nos vinimos para recién para las obras del acceso este y dijimos, vamos por el día de la bicicleta, buscábamos a alguien referente y me dijeron, en Beltrán está Rubén Benier. Llegamos acá, una bicicletería que le empezó su papá, la sigue él hace más de 50 años que es bicicletero.
0: Eso.
3: Van a ver la imagen y es el taller clásico del bicicletero en el patio de la casa. Uh-huh. Y acá está escuchándolos él a ustedes y también lo saludamos, Rubén. Bueno, feliz día, también en parte es tu día y toda una vida dedicada a arreglar las bicicletas. ¿Cómo va?
4: Buen día, muchas gracias. Y sí, mi vida la bicicleta. Y tengo que seguir trabajando hasta que Dios diga, haremos, no me da más el cuerpo.
3: Acá tenés una arreglándola, tenés después un cementerio de bicicletas viejas que no han venido a buscar, la típica, que la dejan y no vienen más, pero todavía la gente la arregla, es un medio que se sigue utilizando. Bueno, aquí acá vemos mucha ciclovía también.
4: Sí, es una zona de gente muy trabajadora, gente humilde, que ocupa mucho la bicicleta del hombre y la mujer.
3: Tú una vez me decías, ¿por qué? ¿Tu papá te trasladó el oficio?
4: Claro, mi papá empezó de muy chico también con la bicicletería y bueno, yo seguí el mismo rubro, esto que nos gusta y que bueno, es una pasión como todos los trabajos que me imagino que le gustará a la gente y este es un trabajo que a mí me gusta.
3: Le das en bici, les cuento, aparte Rubén es ex jugador de Fray Luis Beltrán, fue reconocido acá en la zona. ¿Pero seguís arriba de la bici?
0: ¿Del fraile?
4: No, ando mucho en bici, he dejado el deporte, también el fútbol, no he jugado más, pero bueno, cuando puedo me doy una vueltita por el pueblo del Beltrán,
3: por el fraile. Escucha, Juli, chicos, los escucha Rubén.
0: Hola Rubén, buen día, ¿cómo te va? Feliz día de la bicicleta, a vos que sos bicicletero.
4: Bueno, muchísimas gracias, sí, muy lindo la bicicleta para todo, para hacer un deporte, para que la gente se sienta muy bien.
0: Escúchame, ¿qué es lo más difícil de arreglar en una bici? Lo que cuando te caen con una decís, que no es lo mismo que tengan esto, esto es simplón.
2: No es una pinchadura.
0: Decís, qué garrón que venga con este problema.
4: Sí. Mira, lo más difícil de la bici es las cajas de bicicletas antiguas, la caja de la bicicleta y arreglar la horquilla cuando se rompe los movimientos de la horquilla, hay que desarmarla. Y bueno, eso por ahí cuesta.
0: Igual cuando...
4: Porque en esta zona, sí. En esta zona vienen bicicletas muy antiguas, ¿viste? Anda mucho la gente.
0: Por experiencia...
4: Cuando no le da más.
0: Cuando se rompe la horquilla, lo más difícil de arreglar son los dientes. Esto,
2: claro, sí.
0: Conozco
4: y
0: casi.
4: Eso también.
2: Lo más caro. Es más caro, claro.
4: Y le ha pasado a la gente acá.
2: Mucha. Ahora, Rubén, justamente el consejo del bicicletero experimentado. ¿Sirve o no sirve ponerles el liquidito a las ruedas de las bicicletas de los chicos para que no se tengan que, para que no se pinchen o para que puedan sobrevivir a las pinchaduras?
4: Sí, sirve.
2: ¿Sirve?
4: Sí, porque se meten por cualquier espinita, el pastito tiene una espina, y si no tiene el líquido, te la pinchas, tenés que, bueno, emparchar nuevamente.
2: Es
4: en
2: que...
4: vez con el líquido,
2: sí.
4: El líquido trabaja y te tapa la pinchadura.
2: Pero
4: se
2: eso
4: mete
2: tiene...
4: la espina, te la tapa.
2: ¿Tiene un vencimiento en tiempo ese
4: no,
2: líquido?
4: No.
2: Voy por la tercera, por el tercer rellenado de tanto por algo, claro.
4: Trabaja permanentemente, por sí. Ahí, viste, lleva 5 meses y claro, se te seca el líquido que va adentro.
2: Ajá, pero bien.
4: Pero
2: sirve.
4: Es bueno eso.
2: Le sirve. Bueno, vamos ahí por sí, ahí sí, entonces. Sí.
0: Qué maravilla. Mati,
4: muy bien.
0: ¿Qué te queda preguntarle a Rubén?
3: No, nada, yo estoy maravillado con el taller, porque siento que volvés a la infancia, ¿no? Con esos talleres de patio de casa, como vemos acá las herramientas. Yo sacaba la cubierta con las cucharas, Rubén. Vos no,
4: con unas palancas.
5: Mati, vos decías, tiene un cementerio de bicicletas, ahí estaba mirando también. Hay que hacer bicicletas retro con todo eso, ¿sabés qué? ¡Qué lindas! usarla restaurarlas a todas, hacer bicicletas retro.
2: Totalmente, totalmente.
4: Hay muchísimas bicis antiguas.
2: Rubén, pasanos la ubicación de tu bicicletería, porque hay gente ahí en el streaming que quiere llevarte alguna bicicleta seguramente.
4: Es Agustín Álvarez, 250 de Fray Luis Beltrán, Maipú. Espera, bajar el acceso, doblás a la derecha viniendo hacia el este, uh-huh. Y ahí al lado de la farmacia está Rubén. ¿Viste las indicaciones acá de la zona?
2: Claro.
0: La farmacia. Qué lindo. Perfecto. Una bicicletería de las de toda la vida. Rubén, muchos besos te manda por acá. Paola Sorribes, sí. Genio Rubén, vecino bicicletero. Bicicletero, dice, no uh-huh. Bicicletero. Su padre y él, fieles hinchas del Fraile. Nos encantó charlar con vos. Feliz día.
4: Bueno, igualmente, muchas gracias.
0: Un abrazo grande. Matías, dale,
4: igual es para ustedes.
0: Gracias. Juli, ¿te venís pedaleando al canal?
4: Me voy pedaleando por las laterales.
0: Chau. Bueno, cuidado.
4: Voy a intentar de Rubén cada 10 metros.
0: Abrazo grande, Matías Pascualetti. No. Hoy es el día de la bicicleta.
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8: Las 11 de la mañana con 33 minutos. En Mendoza, 12 grados 8 la temperatura. La humedad, 90%. Capturaron a todos los sospechosos de matar a un empleado municipal por error.
9: En una serie de allanamientos en el Gran Mendoza, completaron la detención de los 4 presuntos responsables que quedaron a disposición de la Fiscalía por el homicidio de Germán David Dijon Van Bastista, de 40 años.
8: El trabajador de la Municipalidad de Guaymallén murió el pasado 11 de abril luego de recibir un disparo cuando los agresores confundieron su vivienda durante la búsqueda de un vehículo sustraído.
9: Con esta detención ya son 7 los sospechosos puestos a disposición de la justicia.
8: A 11 años del primer Ni Una Menos, piden políticas de prevención a largo plazo.
9: Organizaciones feministas marchan hoy en todo el país con epicentro frente al Congreso Nacional. La consigna será Justicia por Dulce y Agostina, en referencia al femicidio de la adolescente cordobesa Agostina Vega, de 14 años, y de la joven misionera de 17 años, Dulce Candia.
8: En Mendoza, la convocatoria es a las 18:30 en el kilómetro cero de Capital. Se desplazarán por calle Las Heras y Patricias Mendocinas hasta la Plaza Independencia para armar un altar en memoria de las víctimas.
9: Según Mumalá, hasta el 30 de mayo se registraron 105 femicidios en Argentina y 4 en Mendoza, aunque los registros oficiales reconocen 2.
8: De acuerdo con un informe reciente de la Corte Suprema, durante 2025 se produjeron 20 femicidios, un 12% menos que los 228 de 2024.
9: Mariela Laboceta, titular de la Unidad Fiscal Federal Especializada en Violencia contra las Mujeres, relativizó la reducción, dijo que los datos no son representativos de un cambio de tendencia y que urge enfrentar esta problemática.
10: Un femicidio es un crimen agravado, ¿no? Pero es el varón

0: extendido, tan sostenido, tan arraigado en el tiempo, en Argentina, en la región y en el mundo, que las formas de intervenir sobre ese fenómeno son muy a largo plazo. Entonces hay que esperar un periodo más para ver si ese dato se sostiene. De hecho, esa baja, arrancando en los 250 del año anterior, esos 250 subieron en relación con los 2 años anteriores. Entonces tenemos 2 años de 220 y pico, un año de 250 y otra baja de nuevo.
1: El Senado buscará dar dictamen a la ley que busca reducir leyes en desuso.
2: El oficialismo reunirá las comisiones desde las 12:30 para emitir dictamen sobre el proyecto de ley hojarasca, que prevé eliminar leyes que el gobierno considera obsoletas.
1: Ese proyecto ya tiene media sanción de la Cámara de Diputados. El plan oficial es que pueda convertirse en ley antes de fin de mes.
2: 11 de la mañana con 36 minutos. La temperatura actual 12 grados 8 décimas. La humedad 90%. El pronóstico indica cielo mayormente nublado con descenso de la temperatura, precipitaciones y una máxima de 16 grados.
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0: sacude el avispero, el Negro Contreras, con estos rocks, en este caso con Ciro. Los que van a sacudir el avispero son Di Carlo, presidente de River, y Chacho Coudet, técnico del subcampeón del fútbol argentino.
1: Y Pablo Longoria, el español, el nuevo director deportivo de River.
0: Ahí me perdiste.
1: ¿Cómo entendería? Hola, Pablo. Es español.
0: Sí. Aló.
1: Aló.
0: Sí.
1: Pablo.
0: Sí. Dígame.
1: Activamos el plan limpieza on fire.
0: ¿On fire el plan limpieza? Sí. ¿Qué sería? ¿15 jugadores?
1: Entre 15 y 20 jugadores se van a ir de River. Uf. Y vos decís, bueno, aquí hay mala... No interesa nombre, no interesa apellido, no interesa títulos, nada. Mirá, te voy a dar una listita nada más de los que Di Carlo le marcó a Longoria que se tienen que ir. Rivero.
0: Para, ya arrancamos, ya me quiero meter. No me quería meter, pero me voy a meter del primero nomás. ¿Rivero por el penal que hace?
1: Rivero.
0: Porque no puedes pasar de ser el 6 titular de River toda la temporada y el 6 titular en la final a que te quieran echar. Esto quiero creer que no es por el penal donde el tipo mete.
1: No, porque no le debe gustar. Debe decir, vamos a tratar de negociarlos.
0: Pero cuando no te gustás, pasás a ser suplente. No es que pasás de ser titular toda la temporada a volar.
1: Pará, porque arrancaste con el primero.
0: Dale.
1: Pesela, Paulo Díaz, Giuliano Galoppo, Franco Armani, Maxi Mesa, Bustos, Castaño, Driussi, Portillo, Salas, Zubiabre, Kendry Páez, Lencina y Juanfer Quintero, entre otros.
0: Yo te digo algo, dígame. No se van a ir ni locos esos 15. Se van muchísimos menos. Y Driussi,
1: bueno,
0: Driussi no es el 9 que le gusta a Coudet.
1: Son los que pretenden negociar, transferir y o rescindir en River Plate.
0: Hay algunos que no están tan mal, pero que pueden tener salida también porque no siempre que sea una salida es porque no gustaron. A veces puede ser porque hay mercado.
1: Bajar el presupuesto.
0: Pero aparte Rivero.
1: Buscar plata para traer jugadores caros.
0: Pero digo, algunos pueden tener mercado. Rivero, yo creo que lo colocás en Europa.
1: Sí, claro.
0: Lo colocás en Europa, Rivero. No es un mal jugador.
1: ¿Vos me decís que Zubiabre no puede jugar en Europa?
0: Sí.
1: Tranquilamente.
0: En un Girona.
1: En Europa. Kendry Páez. El pibe puede jugar. De hecho, para mí tiene un gran futuro. Armani se va a volver a Colombia, parece, aparentemente.
0: Mirá vos.
1: Para rechazar, cerrar su carrera. Para mí, Giuliano Galoppo es un jugador absolutamente recuperable.
0: Totalmente recuperable.
1: A mí me encanta.
0: ¿Y Quintero dónde va a jugar? No se sabe.
1: Mirá la cara que te pongo.
0: No, qué sé yo.
1: La cara que te pongo. Bueno, a ver. Ayer lo hablaste con Amadeo y Cirilo en el noticiero. Uh-huh. Y van bien rumbeados. Porque Echeverri y Mastantuono son dos de las obsesiones que tiene Di Carlo. Uh-huh. Para mí uno puede ser y para mí uno no.
0: Mastantuono no.
1: Mastantuono yo no creo que quiera volver a jugar en Argentina ahora. Echeverri puede ser. Giovanni Lo Celso es una gran obsesión que tiene para traer el presidente de River.
0: Estaría bueno.
1: Y otro es Rafael Santos Borré. El tema es que gana muy bien en Brasil.
0: ¿A dónde está
1: en
0: Santos?
1: En el Inter.
0: En el Inter de, claro, Porto Alegre. Estaría bueno Santos Borré.
1: Jugadorazo.
0: Te traes un super 9.
1: Jugadorazo. Y a partir de ahí seguir buscando. Obviamente que van a seguir buscando, porque si se van todos estos jugadores. Pero no quiere tener un plantel de más de 22 jugadores. Y el resto tienen que salir de las inferiores. Para eso las tienen que seguir trabajando y bien.
0: Vean cómo la gastan esta vez, ¿eh? Porque la vez pasada gastaron
1: a los
0: pavotes.
1: La dilapilaron, la destruyeron. Le dieron la llave de la ciudad, para decirlo de alguna manera, a Gallardo. Y no midieron las consecuencias. Bueno, la está pagando Francescoli. Porque Francescoli hoy ya está detrás de, tengo que leer el apellido nuevamente, Longoria.
0: De Longoria. Titito le pegó a Gallardo. ¿A qué número pueden criticar a Titito por pegarle a Gallardo?
2: 261.
1: No, si no lo critico. Critíquenme igual.
2: 261-617-7997.
0: De todas maneras, se viene un fútbol más lento. Lo han estudiado y eso es lo que vamos a vivir en el Mundial. ¿Por qué? Por el clima de los Estados Unidos y de México, sobre todo, la parte sur, en este verano. Y algunas otras cositas más que ha investigado Marcela Furlano.
3: Si se trata de una agencia que se llama Clima Central en español, aunque es norteamericana, tiene a meteorólogos de todo el mundo, a comunicadores también, y han hecho un estudio de qué es lo que podría llegar a pasar con el rendimiento de los jugadores en el Mundial de ahora, en poquitos días, con respecto al cambio climático, cómo los puede llegar a afectar. Lo que dicen es que los estudios que han hecho, en combinación con distintos deportólogos también, es que a partir de los 28 grados y con cierta combinación de humedad, que es lo que va a suceder en muchas de las sedes, sobre todo en Estados Unidos y México, cuando empiezan a verse afectados los jugadores, uh-huh. sobre todo con la velocidad y el rendimiento en general. Lo que ellos dicen es que 97 de los 104 partidos programados para este Mundial tienen ahora, debido al cambio climático, una mayor probabilidad de registrar condiciones de calor que terminen afectando el rendimiento de los jugadores.
0: 97 partidos.
3: 97 de los 104. Lo que dicen, el umbral para ellos, y marcándolo, son los 28 grados centígrados, pero lo que dicen, que cuando empieza a superar esa temperatura, dicen que les afecta no solamente la velocidad, es decir, en la carrera, en la distancia total que pueden llegar a recorrer y también el tiempo de recuperación de la pelota. También dicen que por eso van a tomar ciertos recaudos en este sentido y por eso van a estar las pausas de hidratación. Sí que van a ser obligatorias en
0: sí
3: este
0: o
3: caso.
0: Sí. Pueden hacer
1: 22 minutos.
0: Pueden hacer 2 grados y te hacen la pausa de rehidratación.
3: Sí, exactamente. ¿Qué es lo que dicen? Que la mitad de los partidos tienen al menos un 50% de probabilidades de experimentar temperaturas altas, es decir, que pueden llegar, digamos, a afectar directamente el rendimiento, pero de manera compleja. Tienen un partido que dicen va a ser muy, pero muy complejo, que va a ser el del 26 de junio en Guadalajara, entre Uruguay y España. Lo que dicen es que la probabilidad de que el umbral de rendimiento de los jugadores sea complejo es del 70%, dada la temperatura que se puede registrar y también la humedad. A ver, ellos han hecho incluso tablas donde van poniendo las fechas de los partidos que se pueden ver afectados, cómo hubieran funcionado los jugadores con el cambio climático y sin el cambio climático. Pero lo que dicen también es que el calor extremo pone en riesgo no solamente la salud de los jugadores, sino también la de los espectadores. ¿Sí?
0: Porque sí, pero ellos están hidratados con cerveza.
3: Claro, están hidratados, sí, de la mejor manera, digamos. Lo que dicen es que es eso. Y hay jugadores, por ejemplo, dicen que se van a ver más afectados. ¿Cuáles son? Los que viven en países fríos. Sí. Que además van a tener que acostumbrarse a temperaturas que en algunos casos, ellos señalan, pueden llegar a los 40 grados. ¿Sí? ¿Han tomado medidas? Sí, hay muchos partidos que saben que por ejemplo, en ese lugar que ya tiene temperaturas complejas porque están en verano, lo que dicen es que los están haciendo a la noche, es decir, que los van a jugar a la noche.
0: Quizás bueno, este que decís es de noche, Uruguay-España es de noche,
3: claro,
0: por lo menos 7 de la tarde, creo.
3: Claro, pero bueno, lo que ellos dicen es que igual la temperatura puede presentar una, digamos, puede ser compleja. Dice que además de los 16 estadios que son sede en Estados Unidos, solamente 3 cuentan con climatización, es decir, son estadios cerrados uh-huh. que permiten que las condiciones sean las óptimas. Atlanta, Dallas y Houston. El resto, no. Las soluciones, como te decía, son esas, ¿no? Que no se puedan hidratar, pero también hay que tener en cuenta que hay otra alerta, que es la de las tormentas. Hay algunas sedes que tienen alerta de tormentas. Por ejemplo, Kansas tiene alerta de tormentas y de tornados. En Estados Unidos tienen protocolos muy estrictos. Si cae un rayo, no en el lugar, sino
0: cerca,
3: tienen que suspender todo por lo menos por 30 minutos.
1: Y se tienen que ir de las tribunas los hinchas, no es que los jugadores se tienen que ir al vestuario nada más. No nos olvidemos lo que pasó en el Mundial de Clubes, Marce, con Boca y Auckland City, 50 minutos estuvo parado el partido por alerta de tormenta.
3: Bueno, pero imagínate que en esos lugares donde tienen tormentas eléctricas ya de por sí en varias sedes, pero también tornado. Alerta de tornados, entonces ahí se podría posponer o, digamos, complicar
1: paciencia,
3: que se juegue, claro.
1: Paciencia para este Mundial, va a ser un embole.
0: Acá dicen los oyentes que ha llegado la generación de cristal al fútbol por lo de las pausas de hidratación.
3: Y bueno.
0: ¿Quieren que vayamos? Vamos a los Estados Unidos.
3: Y vamos, dale.
0: Se viene el partido de la selección. Está Hugo Balazón y lo presentamos.
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4: ¿Qué dice?
0: dice Hugo, ¿cómo está el estado de Texas en esta mañana? Buen día.
4: Y estamos viendo cada vez más gente, Juli. Hola, abrazo grande, los escuchaba con atención. ¿Cómo se cultiva la cultura tejana? Porque veo mucho aún jóvenes con los sombreros tradicionales.
0: Mira, tal cual, lo hablábamos ayer. El sombrero vaquero es parte del outfit, no tiene nada de raro.
4: Absolutamente. Que también en Argentina hay muchos de esos gauchos, ¿no? Que andan con los sombreros tejanos.
0: Sí, es verdad, hay mucho gaucho, hay mucha gente de campo que le gusta estar ataviada.
1: El pañuelito con esa cosita.
0: La bombacha.
1: Sí, sí.
0: También se usa.
1: Ayer lo decía, los cinturones con esas hebillas grandes, bien de allá de Texas.
4: Exacto. Bueno, muy interesante lo que contaban respecto de los estadios. Acá en Dallas, para mí va a estar el más lindo del Mundial.
0: Sí.
4: Que es justamente uno que tiene un techo retráctil y que permite que el estadio esté refrigerado. Es un estadio impactante con una pantalla de video en el centro del techo que cae más en superficie y es magnífico. Se van a impactar con este estadio, que no es un estadio justamente del fútbol soccer, sino es el estadio donde juega el equipo de aquí de Dallas de la NFL, ¿no? De fútbol americano. Aquí va a jugar la Argentina 2 partidos y aquí se van a jugar 9 partidos. Acá habrá un Holanda, Japón, viene Inglaterra a jugar y habrá semifinales. No será de la Argentina si es primera en el grupo, si es segunda. Porque si es segunda en el grupo le cambia todo el escenario a la Argentina, pero no estamos pensando en eso, sino estamos pensando para arriba. Y bueno, ya se vislumbran algunos ensayos de una selección que va a jugar primero el sábado con Honduras, aquí muy cerca, en Texas, y después va a jugar el segundo partido frente a Islandia. Y este va a ser más importante que el primero. ¿Por qué digo esto? Porque en el segundo partido la idea es que juegue el Cuti Romero, porque en el segundo partido la idea es que Messi juegue algunos minutos, y ahí sí vamos a ver el ensayo general para determinar si de cara al debut frente a Argelia, el 16, en Kansas City, juega Messi, juega el Cuti, y la selección se parecerá bastante en su formación a la que fue campeona del mundo.
1: Hugo, te hago 2 preguntas en una, o mejor dicho, una pregunta con 2 nombres. ¿Cómo están Montiel y cómo están Paz?
4: Mira, Nico Paz está recuperado de ese golpe. Sufrió un fuerte golpe en un partido frente a Arenas Verona, Valentini, y le entró una embestida al argentino brutal. Le privó de jugar el último partido frente al Congo. Está recuperándose y es, hace bien en preguntarme, Titito, porque es una de las ilusiones que tiene Scaloni de encontrar allí a un jugador joven que sea el Enzo Fernández de Qatar.
1: Claro.
4: Ustedes piensan que Enzo Fernández entró en el último corte a Qatar.
1: Exacto.
4: Y se transformó en un jugador decisivo con su ingreso a México con un buen brillante.
1: Exacto.
4: Y Montiel tiene un desgarro grado 2. Un desgarro es un desgarro. Y está recuperándose, por eso va a jugar Capaldo, Nicolás Capaldo, que es un chico surgido en el Deportivo McAllister, en La Pampa,
0: ¿mira?
4: En Santa Rosa, en el club que fundaron los hermanos McAllister. A los 15 años debutó en primera división de ese club, y después llegó a Boca, donde en 2019 debutó con el Faro en la primera de Boca. Bueno, después se fue a Austria, jugó en Austria ese chico, y hoy está en el Hamburgo de Alemania, y tiene una ocasión inédita, ¿no?, de reemplazar a Molina y a Montiel, por la lesión de ambos.
0: Tal cual. ¿Alexis McAllister es pampeano también? ¿O no, es nacido en otro lado?
4: Claro, de Santa Rosa.
1: ¿Nació Alexis en La Pampa o Alexis nació afuera?
4: Y me parece que no, me parece que nació en Santa Rosa.
0: Mira, a ver, te lo estoy buscando. No, digo porque no te recuerdo, Hugo, no creo en realidad, que haya habido una selección mundialista con 2 pampeanos.
4: Puede ser, ¿eh? Pero pará, lo que pasa es que Capaldo no nació en Santa Rosa. Nació cerca de Santa Rosa.
0: Bueno, no importa, así, pero acá me sale que es pampeano y McAllister también, lo confirmamos. Mirá. O sea, 2 de una provincia que no ha sido gran aportante a los combinados nacionales.
4: Absolutamente. Es un dato totalmente singular, por eso traje a colación esto de que debutó el Deportivo McAllister. Ayer hablaba con el Colorado, que me contaba que a los 4 años llegó al Deportivo McAllister y que a los 15 ya había jugado en la primera.
0: Mirá qué bonito, ¿eh? Bueno,
1: Carlos Patricio es el hermano de Carlos Javier McAllister, los hermanos que fundaron este club que está diciendo Hugo.
0: Sí, sí, sí, lo conozco, claro, por el club.
4: Y es uno de los coordinadores. Es más, si vas por la ruta, lo tenés en uno de los costados de la ruta, el club.
0: Claro, y ha habido mendocinos que se han ido a jugar para allá, por lo menos en inferiores. Bueno, vamos a estar muy atentos al partido. El 11 ya lo contaba Titito recién, es un 11 muy parecido al que después veremos como equipo de gala, salvo por Messi, salvo por el Cuti, por supuesto, y veremos qué pasa con el lateral derecho. ¿Se puede modificar algo? ¿Se puede alinear algún planeta en estos dos amistosos? Más allá de los comprobados, digo por el lado de que los nuevos se ganen el lugar. ¿O no son rivales como para ganarse el lugar?
4: No. Sí, yo creo que en los entrenamientos el técnico saca más conclusiones que ninguno. El técnico en estos entrenamientos está haciendo entrenamientos de 2 horas. Bien. Ahí para mí está sacando conclusiones verdaderas de quién está a nivel para meterse y qué jugadores pueden llegar a con ritmo de competencia, ¿no? Acá hay un jugador que se 50 días que no juega, que es el Cuti Romero, por ejemplo.
1: Exacto. Bien. Exacto. Bueno, la buena noticia es que ya entrena junto con el resto del plantel. Amigo, nos reencontramos mañana, ¿le parece?
4: ¿Cómo no? Les mando un abrazo grande.
0: Gracias, Hugo. 11:57. Hugo Balazones desde los Estados Unidos, la casa del Mundial, Radio Newell. Vas a ver y vivir todos los partidos más importantes, por lo menos. Por ejemplo, esta gloria de la primera fase que es Uruguay-España. Hay otro de la primera fase que me quita el sueño, Titito.
1: ¿Cuál?
0: Marruecos-Brasil.
1: Ayer goleó Marruecos.
0: Un ratito me contás.
1: Te lo puse a Marruecos.
0: Hay amistosos, ya te los cuenta Titito. 3:00 p.m.
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6: Actualizamos una información que tiene que ver con unos empresarios que venimos siguiendo de hace tiempo y son los hermanos Paco. Recordarán ustedes que estuvieron cuestionados por distintos tipos de construcciones que aparentemente, o maniobras inmobiliarias que aparentemente eran ilegales. La Fiscalía de Delitos Económicos actualizó el monto de la garantía que tienen que presentar estos empresarios investigados por esas maniobras inmobiliarias y tienen 10 días a partir de hoy para fijar ese monto. Estamos hablando de más de 2.000 millones de pesos que son los que tienen que demostrar estos empresarios para mantener, justamente conservar la libertad. Lo hizo la Fiscalía de Instrucción número 15, que recibió un informe elaborado por el Cuerpo de Contadores del Poder Judicial. Según la resolución que se incorpora a la causa, el perjuicio económico atribuido a los acusados fue actualizado a 2.424.000 pesos, perdón, a 2.424 millones de pesos. Por ahora, Diego Paco Ramos, Florentino Paco Nilda, Soledad Paco Ramos y Onofre Paco Vega mantenían una caución de solo 400 millones y recordamos, esto se elevó a más de 2.000 millones, que es lo que van a tener que comprobar para poder mantener la condición de libertad en medio de esta investigación que se les abrió por presuntas maniobras económicas irregulares, muchas de ellas en distintas construcciones que se anclaban puntualmente en el departamento de Guaymallén.
0: Gracias, Rosy Villegas. ¿Verdad? Vamos a la tanda y a las noticias. ¿Verdad?

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1: La hora en Newell.
0: 12.
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0: Mediodía en la Argentina, en Mendoza 12 grados 8 la temperatura, la humedad 94%.
1: Una mamá contó el caso de grooming que pasó su hija de 8 años.
0: El hecho sucedió hace un tiempo cuando la nena le contó que estaba recibiendo amenazas por parte de un usuario.
1: La madre Cristina fue a la justicia y realizó la denuncia correspondiente.
0: Según recientes estadísticas nacionales, se incrementaron las víctimas registradas por ciberdelitos sexuales y en Mendoza la disparada llegó al 146% entre 2024 y 2025.
2: Primero se hizo pasar por una nena y le hizo hacer unas fotos cada vez más atrevidas. Uh-huh. Cuando ya le dice, no, yo quiero que me hagas algo así como esto. Y le iba pasando y le iba mostrando. Y a ella ahí no le pintó.
3: Claro.
2: Dice, ahí empezó a desconfiar. ¿Con uh-huh. quién estoy hablando? ¿Sos una nena?
4: Claro.
2: De ahí me vino a decir a mí, cuando ella me trajo el teléfono, el hombre le decía, mira, si no me pasas, en realidad soy un hacker, he hackeado la cuenta y tengo la cuenta de tu mamá, y decía, si no me haces las fotos que te mandé, les voy a pasar las fotos que vos me enviaste a todos estos contactos de tu mamá.
0: Cristina contó más detalles de lo que le pedía a esta persona, a su hija.
2: Sí, mandó unas fotos, pero no era nada del otro mundo al lado de las fotos que le pasó el hombre.
5: Claro, porque el hombre, ¿qué pretendía? ¿Que le mandara fotos parecidas a esa que les estaba mostrando?
2: Claro, le decía, le iba poniendo retos, porque le decía, por 1.000 roblos, por 5.000 créditos del juego, que no sé cómo se llama, uh-huh. le iba poniendo como metas, era como un desafío.
5: Uh-huh.
2: Y se hacía pasar por una nena de la misma edad.
1: Por el Día Mundial de la Bicicleta, las del Bicitrán estarán liberadas de pago.
0: La Sociedad de Transporte Mendoza habilitará gratuitamente todas las unidades para que los usuarios registrados puedan acceder a una hora sin costo y recorrer la ciudad hasta las 22.
1: Actualmente el sistema cuenta con 555 bicicletas activas y 90 estaciones distribuidas en todo el Gran Mendoza.
0: 173.000 usuarios registrados han elegido la bicicleta como alternativa de movilidad. 432.000 viajes se han realizado desde su puesta en marcha en agosto de 2023.
1: En el Día de la Bicicleta, Radio Newell habló con Rubén Benier, bicicletero de familia.
6: Mi papá empezó de muy chico también con la bicicletería y yo seguí el mismo rubro de esto que nos gusta y que, bueno, es una pasión como todos los trabajos que me imagino que le gustará a la gente. Cuando puedo me doy una vueltita por el pueblo del Rem y tengo que seguir trabajando hasta que Dios diga, haremos, no me da más el cuerpo.
0: Diputados debate el Super Rigi y la ley de lobby.
1: Esta tarde empiezan a discutirse en comisiones los dos proyectos enviados por el Ejecutivo.
0: Ambas reuniones contarán con la presencia de funcionarios de los Ministerios de Economía y del Interior.
1: Las iniciativas, según el oficialismo, buscan establecer marcos regulatorios para la transparencia institucional y la atracción de capitales de gran escala.
0: 12 grados 8 la temperatura en Mendoza, la humedad 94%, el pronóstico mayormente nublado, descenso de temperatura, la máxima estimada 16 grados.
1: Somos Pablo Gerardi y Mayra Helves, esto fue Informe Newell.
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0: Pablo Gamba desde Maipú con información. Buen día, Pablo, ¿cómo estás?
1: ¿Cómo estamos, Juli? Muy buenos días para vos y para todo el equipo. Exactamente, nos venimos al departamento de Maipú para hablar justamente sobre las colectoras que se están realizando y que se están mejorando en lo que es acceso este, ¿no? Hoy comenzaron parte de obras en ese lugar, pero las colectoras que va haciendo Maipú ya desde hace unos días están teniendo intervenciones. Y de esto vamos a hablar con justamente el secretario de Obras y Servicios, a quien ya tengo a mi lado, que es Eduardo Mesabota. Bueno, muchas gracias por atendernos, Eduardo.
2: Gracias, Pablo. Muy buenos días a vos y a tu equipo.
1: Bueno, ¿cómo va el trabajo y qué se va a hacer concretamente y en cuántos kilómetros, no?
2: Bueno, nosotros hace unos días hemos comenzado a realizar una tarea que con mucha visión nuestro intendente planteó como condición importante a realizar en la intervención que iba a hacer la provincia con la ruta provincial 22, que es la construcción de las laterales. Son 39 kilómetros de un carril que es un reclamo histórico de la población de la zona este del departamento, los distritos de Beltrán, San Roque, Rodeo del Medio, que tienen la posibilidad no solo de generar una alternativa al tránsito vehicular, sino que cumplen dos roles muy muy importantes que vemos en el desarrollo de la zona este de Maipú, que es la interconexión de los distritos, la posibilidad de una alternativa de los caminos productivos, entendiendo que Maipú es uno de los proveedores más importantes del cinturón verde de la provincia, y en definitiva también promover la circulación segura, ya que en esos carriles no solo se ha diseñado la cinta asfáltica, sino a la par un sendero seguro, una senda segura para que la gente pueda transitar, pueda hacer el uso con fines recreativos, de mejorar su condición de salud en cuanto a caminar, usarlo como una ciclovía, pero también brindarles a quienes por ahí se tienen que trasladar caminando por esa lateral, lugar donde hacerlo de manera segura ante las posibilidades de accidente vehicular.
1: Bueno, en toda esta zona de Maipú, estábamos hablando recién fuera de aire, se utiliza este sector, digo, hoy en día, que todavía no tiene finalizada la obra, se utiliza por muchos conductores o por muchas bicicletas que van justamente a su trabajo respectivo, ¿no? Utilizan las personas la bicicleta para ir a los trabajos. Esto va a mejorar, ¿no?, el camino.
2: Sí, seguramente. Por eso es la intención de que a estos 39 kilómetros de camino se le incorporen también 39 kilómetros de senda segura para promover, digo, una zona segura de tránsito y que la gente se pueda trasladar con menos inconveniente que lo está haciendo en la actualidad.
1: Eduardo, ¿cuánto tiempo les va a demandar justamente esta obra? Y pregunto si las intervenciones de la ruta y no de las colectoras, eso ya tiene que ver con vialidad provincial.
2: La obra está plasmada en un plazo de 8 meses. Estamos trabajando sobre todo lo que es la zona aledaña, entendiendo que son complementarias a la intervención que provincia está haciendo con ruta. Estamos manteniendo un diálogo muy fluido, coordinando acciones de manera tal que las interrupciones que se vayan a hacer en el tránsito no interfiera una con otra. De hecho, el municipio de Maipú hace unos meses, cuando ya firma este convenio de construcción, acelera los tiempos de ejecución de las cloacas que estamos trabajando, sobre todas las laterales, a los efectos de minimizar el entorpecernos en el desarrollo de las obras. Estas obras que van a ir teniendo desde el lado de Maipú en cuanto a las laterales algún tipo de interrupción, van a estar permanentemente comunicados a través de las redes oficiales, a través de la página web del municipio, donde se va a ir informando con anterioridad los cortes, los desvíos, las alternativas, que también seguramente van a estar combinadas con los actores de provincia, los efectos de no generar ninguna contraorden en el desarrollo de esta obra.
1: Juli, no sé si tenés alguna pregunta para el secretario de Obras de Maipú.
3: Sí, para preguntarle a Mesabota, Pablo, el trabajo, este primer trabajo del que él habla de las colectoras, ¿de dónde a dónde es donde se van a concentrar? Si es justamente la colectora sur o la norte, la colectora sur que va de Arturo González hasta La Madrid, la verdad que el primer tramo está destrozado. Quería saber cómo van a hacer esas intervenciones, en dónde y cuánto es lo que han destinado como monto para esas obras.
2: Bueno, a ver, en primer lugar es muy buena la pregunta. ¿Roxana?
3: Sí, ¿cómo va, Eduardo?
2: ¿Qué tal? Bien, Roxana. En realidad, la obra interviene en todo el frente del departamento de Maipú, desde calle Arturo González hasta la lateral hasta la calle La Madrid o la variante San Roque Luján, esa lateral, ambas laterales intervienen, lateral norte y lateral sur, que constituyen el total de 40 kilómetros, 39 kilómetros y centésimas.
0: Bien. Gracias, Eduardo, y gracias, Pablo. Vamos a quedarnos atentos a esto, lo usa mucha gente. Me quedo con el dato de las nuevas ciclovías, eso va a ser positivo, la verdad.
1: Perfecto, Juli. A tener paciencia en la zona, siempre se le pide a los conductores tener paciencia, a tener en cuenta que, bueno, va a ser para mejor, pero bueno, habrá que tener paciencia para poder transitar tranquilos y salir con más tiempo, que siempre lo decimos, ¿no?
0: Absolutamente. Un abrazo grande, Pablo. Gracias.
1: Hasta luego, Juli.
0: Hasta luego. 12:16.
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0: Bolaños Valdés. Mirá vos, claro, todos los nombres más mexicanos imposibles, ¿no?
1: Claro.
0: Total. ¿Cómo va, Conchita? Buen día.
2: Muy buenos días, tengan todos ustedes aquí, Conchita Florida Bolaños Valdés, la ciudad de Catacuilca, en Supapla, Tequicla.
1: ¿En dónde?
0: ¿En dónde?
1: Sí, que, es que no nos quedan ahí.
2: No quedan para atrás en YouTube y fíjense lo que dije.
0: Sopalpa Tetecla.
1: No sé.
2: En Sopalpa Tetecla, al oeste de entre Morelo y el norte de Huachaclacli.
1: Ah,
2: en Tecla.
0: ¿Es una zona cercana donde se va a jugar el Mundial?
2: Sí, nosotros estamos acá a metros. De hecho, obviamente, yo soy una de las periodistas que estará cubriendo dicho Mundial.
1: Ah, está acreditada ahí.
0: O sea que tenemos tres periodistas en el Mundial.
1: Mira.
2: Exactamente.
0: Pero, más balazones, ¿no? Cuatro.
3: Claro, cuatro.
1: Conchita podría dedicarse a ese otro costado de color, ¿no? De las relaciones que pueden llegar a tener los futbolistas con las fans. Otro costado que por ahí no nos llega tanto del periodista de
3: fútbol. El fútbol sería.
1: Claro, ese momento de la desconcentración más que la concentración.
0: Vos sabés que pensé el nombre del segmento para las notas de color, pero no lo voy a decir.
1: Pero caramba. ¿Pero le parece, Conchita? ¿A usted le gusta esa idea?
2: En realidad voy a hacer lo que yo quiera, pero bueno, tomo la idea. Sí, pero un poco la idea también es, como la mayoría va a tocar el tema futbolístico en sí, goles y esto, tocar el lado B del Mundial, ¿no es cierto? El costado, lo humano, así que vamos a estar en eso también analizándolo, ¿no?
1: Pero para contarnos qué, por ejemplo...
2: Todavía nada porque no empieza.
1: Caramba.
0: ¿Cómo le cambia la columna, no?
2: Analizando dichos.
0: Conchita prepara una columna y usted.
2: Poniendo ahora y ya quiere que lo diga. Claro. Bueno, ¿quién soy yo?
0: Perdón,
2: una
0: Conchita.
2: Con la máquina Coca-Cola.
0: ¿Y qué nos viene a reportar usted hoy, colega?
2: Bien, tenemos noticias del mundo, ¿no es cierto? En este caso nos vamos a Papinas, Italia.
0: Papinas.
2: En los primeros días de junio de este año empezó a circular por redes, en páginas dedicadas a la búsqueda de pareja, un extraño aviso que rezaba así: mi nombre es Michelo Tronconati, soy un hombre invisible en busca de pareja fiel y transparente para hacer cosas nunca antes vistas.
0: O sea, estaba solitario Tronconati.
1: Sí.
2: Evidentemente sí se encuentra solitario. Y bueno, que un hombre invisible debe ser bastante solitario.
1: Sí, claro. Difícil de atrapar, claro.
2: Debe
0: ¿qué
2: ser
0: más?
2: Como simpático, alegre, pero en un momento... la soledad a la máxima potencia.
0: Claro, y sí, porque nadie te puede ver.
2: Exactamente.
0: Mirá qué aporte que hice, ¿no?
1: No, impresionante. Sí, importantísimo.
0: ¿Estás impactada?
2: Un antes y un después.
0: Bueno, ¿tiene otras noticias usted?
2: Sí, esto pasó en Hereford, Inglaterra. John Ganchortel, británico, él decidió decir no más al gimnasio, al cual, según comentó, lo empezó más de 30 veces y nunca fue más de 2 días.
0: Claro.
2: Así que fue a un tatuador, su amigo Peter Tintanovich, para que le tatuara en los abdominales. Tardó 2 días hasta que logró hacer en la abultada panza el dibujo. Obviamente le quedó como el Ocotín.
0: ¡No! ¿Qué es Ocotín? ¿Es una zona de por ahí?
2: Es una palabra francesa que significa traste.
0: Claro,
1: Conchita, me hizo acordar.
2: No le quedó bien.
1: Me hizo acordar.
2: No le quedó bien, imagínese.
1: Claro.
2: Marcada la panza, quedó ahí como unos fibrones que realmente no quedó lindo.
1: Me hizo acordar un mendocino que hizo lo mismo.
4: Sí, sí.
0: ¿Quién?
1: No importa. Pero bueno.
0: Dígalo.
1: No importa.
0: Siga, Conchita, siga contándonos, por favor.
1: Cuéntenos usted de esos casos.
2: Bien, la tercera noticia, esto pasó en Soplafenbut, Suiza. En el día de ayer por la tarde fueron apresadas un grupo de personas, las cuales invadieron un campo en las afueras del pueblo y robaron una vaca. La subieron a un camión y la estaban rayando contra la pared de un establo abandonado. Según manifestaron dichas personas, su intención era hacer leche en polvo.
1: ¡Ah, caramba!
0: ¡No! ¡Estaban rayando la vaca!
1: Muy creativos.
0: ¿Dónde ocurrió esto, Conchita?
2: Ya no saben qué hacer.
3: ¿En qué localidad de Suiza?
0: Se calentó tantas preguntas que le hacemos. No me hinchen, la información es esta. Perdón, Conchita.
4: ¿Dónde está, Conchita?
0: ¿Estás ahí?
2: Bien.
1: Sí,
2: estoy acá.
0: ¿Te gusta nuestra devolución desde la mesa informativa o es medio?
1: Conchita, silencio.
2: ¿Estás obligada a contestar?
0: No, sí, un poco sí, digo. Porque, viste, está bueno entre colegas.
1: Claro, nosotros
0: que
1: queremos hacer aporte.
0: Recepción informativa.
2: Ah, ustedes se sienten colegas míos. Okay.
0: ¿Y somos todos periodistas o no?
2: Bueno, pero hay categorías y categorías, ¿no?
1: Epa, epa.
2: Hay periodistas A, B, C y...
1: ¿Y usted?
0: Y D.
2: Ustedes lo han dicho, ¿eh?
0: Bueno, ¿tiene alguna noticia más?
2: No, tenemos por último la efemérides. Un día como hoy, 3 de junio, se conmemora el día de la frase "Estoy llegando".
0: ¿Cuál es "Estoy llegando"? ¿Por qué?
2: Frase que dice que cuenta la leyenda que en 1998 un grupo de amigos esperó tanto y tanto a un amigo que decía que "estoy llegando", que cuando llegó ya habían festejado 2 cumpleaños y había cambiado el gobierno 2 veces.
1: Epa, sí, sí. Es que venía de muy lejos. Claro.
2: Este queda muy cerca como "estoy llegando" y sabemos que en realidad se está metiendo a bañar. "Estoy llegando, ay, todavía no te viste, estoy llegando, todavía no sale de la casa".
0: El mendocino es muy así. Usted, Conchita, que es usted es mexicana, nació allá, además de vivir.
2: No, se va a hacer alemana. Sí,
0: es una pregunta, no sea tan... Se ofende por todo, Conchita.
4: Conchita, pregunten si usted es prima... Respóndame bien. Si usted es prima de la señorita Parangachulis. ¿Es prima?
2: No soy prima de Marita Parangachulis, pero la conozco. Ella ha venido acá a Acapulco varias veces a pasar sus veladas y ahí nos hemos conocido, una simpática mujer.
4: Gonza le manda saludos a usted, Conchita.
2: ¿Quién?
4: Gonza.
1: Epa.
2: Bueno, muy amplio, ok.
4: Bueno, firma Gonza en el streaming.
2: 300.008 Gonza se va a ver en el mundo.
4: Bueno, bien. Está su streaming, en su dirección en el streaming.
1: Qué chau, vida social.
0: Chao, Conchita. Hoy te has levantado con el ya sabes qué para el norte, ¿sabes? Te lo digo así como colega. Me parece que no estás del mejor humor hoy, Conchita.
2: Hiciste lo de colega. Bien. Hoy he amanecido con el Ocotín a Morelos.
0: Claro. Bueno, mirando a Morelos. Claro. Le mandamos un beso, Conchita Florida, que tenga un hermoso día.
2: Un saludo para ustedes aquí, Conchita Florida Bolaños Valdés, desde la ciudad de Zipalpa, en Tacalca, en sorte de Zululu.
0: ¿Cambió el lugar?
1: Sí, se va moviendo.
0: Se mudó.
1: Se va en bala.
0: Chau. Conchita Florida Bolaños Valdés, colega nuestra desde...
1: Casi colega, no somos igual.
0: Algún lugar de México.
1: Claro.
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7: Un tema que vamos a estar siguiendo, lo hablábamos con Hugo Balazona recién, y lo vamos a seguir día a día, es la recuperación de Paz en la selección nacional. ¿Y por qué? Porque el cuerpo técnico le habría pedido a Emiliano Buendía que por ahora tenga postergadas sus vacaciones, una vez que finalice esta gira.
8: ¡Ay, ay, ay!
7: Sí. Atentos, atentos con Emiliano Buendía, el hombre del fútbol inglés, que es de Aston Villa, que juega con el Dibu Martínez, porque hoy lo decíamos, Pablo Paz todavía no evoluciona como el cuerpo médico y el cuerpo técnico pretende de su lesión en la rodilla.
8: Estaremos muy atentos, nos gusta Buendía, así que bancamos que esté latente su posible incorporación. Hacemos la última tanda y las últimas noticias durante el rango de Mañana es Mejor y venimos. Yeah.

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0: 12 y 31 minutos, la temperatura en Mendoza 13 grados, la humedad 90%.
1: Múmala reporta 4 femicidios en Mendoza en lo que va del año.
0: Referentes del Observatorio Nacional del Colectivo Feminista Mujeres de la Matria Latinoamericana difundieron las cifras en el marco del aniversario 11 de Ni Una Menos.
1: Los crímenes ocurrieron entre enero y mayo en Las Heras, San Martín y Junín y Guaymallén. Las víctimas fueron identificadas como Silvia Rodríguez, de 74 años, Joana Magallanes, de 36 años y Margarita Iris Gutiérrez, de Demaldé, de 72 años.
0: En tanto, desde el Ministerio de Justicia de Mendoza aseguran que de las 4 muertes violentas de mujeres, solo una fue calificada ya como femicidio. 3 están en investigación y en todas se activó el protocolo por el agravante que tiene la provincia desde el 2019.
1: Iniciaron las obras en el acceso este a la altura de Maipú.
0: Hoy la ruta Manual Este está reducida entre Don Bosco y Carril Maza de 8 a 18.
1: Mientras que mañana en el mismo horario habrá reducción del tránsito Manual Oeste entre La Madrid y San Pedro.
0: Las tareas consisten en calzar las banquinas de acceso, nivelando el terreno para mejorar los futuros desvíos.
1: Las Heras lanzó alerta verde para denunciar con imágenes a quienes tiren basura o dañen el espacio público.
0: El municipio habilitará una aplicación y canales digitales para recibir reportes de microbasurales, daño al arbolado y autos abandonados, protegiendo el anonimato de los denunciantes.
1: A través de un decreto municipal, el intendente Francisco Lopresti oficializó la creación de este programa.
0: Si bien el material aportado por los particulares servirá como una prueba preliminar, un inspector municipal verificará luego el hecho y aplicará la sanción.
1: Un estudio detectó que la pobreza estructural es más elevada que la reconocida oficialmente.
0: El Observatorio de la Deuda Social detalla la alta vulnerabilidad de las familias, principalmente en los departamentos más alejados del país.
1: La zona rural del norte de Santiago del Estero, Formosa y Salta encabezan la lista con casi el 40% de su población pobre por la falta de techos seguros, agua limpia y escolaridad para los menores.
0: Según el reporte de la Universidad Católica, Mendoza aparece con un 34,5% de esta pobreza estructural, con zonas por encima del 40% como La Valle y Tupungato.
1: El Gobierno Nacional abrió un registro de inscripción para que talleres mecánicos particulares efectúen la RTO.
0: La medida busca ampliar la oferta de establecimientos autorizados, mejorar la competencia y disminuir los tiempos de espera para los conductores.
1: En Mendoza, las autoridades aclaran que el servicio ya funciona de manera abierta mediante locales privados con instrumental adecuado.
0: 13 grados la temperatura en Mendoza, la humedad 90%. El pronóstico anticipa cielo mayormente nublado con descenso de temperatura y probables precipitaciones en el sudeste provincial. La máxima estimada 16 grados.
1: Somos Pablo Gerardi y Mayra Helves. 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

0: No tendremos mucho tiempo de ocuparnos de ello hoy, probablemente la radio lo haga a lo largo del día, algo ya se comentó, pero es interesante señalar lo que definió Nación en las últimas horas y que está en el boletín oficial de esta mañana a nivel país, porque cualquier taller particular ahora, cualquier taller incluso de barrio, siempre que esté registrado, va a poder sumarse a un nuevo registro y entonces hacer la famosa RTO. Creo que las cámaras RTO van a poner el grito en el cielo.
1: Sí, claro.
0: Porque te acordás cómo fue en aquel momento en el que ellos pedían sumarse, pagaban para sumarse, son los únicos o eran los únicos habilitados para darte oblea. Bueno, la definición de Milei es cambiar eso y trastocarlo.
1: Desregular absolutamente todo eso. Justamente, y en el caso de Mendoza, habrá que ver cómo impacta en las distintas provincias, pero en el caso de Mendoza, esa cámara tenía mucha fuerza a la hora de que se implementara la obligatoriedad de esta revisión técnica obligatoria, y decían, nosotros hemos hecho grandes inversiones para poder hacer todos los testeos que exige ese análisis. Habrá que ver ahora si el resto de los talleres, cualquier taller, puede tener toda esa herramienta como para poder testear justamente lo que te exige, ¿no?
0: Tiene que demostrar la capacidad técnica, es decir, te van a exigir una serie de herramientas y de máquinas, y si las demostras vas a estar adentro. De todos modos, estoy leyendo a algunos colegas, y esto yo no lo recordaba o no lo sabía, que Mendoza ya era así. Eso están diciendo algunos. Yo no tenía en cuenta que cualquier taller pudiera sumarse a RTO, por lo menos no desde el primer momento.
1: No, claro.
0: No desde el primer momento. Yo por eso digo, no lo vamos a ampliar ahora, pero es una de las novedades fuertes e importantes del día. Como lo será hoy un hecho horroroso que se va a dar en el marco de la causa Agostina, pero que la familia está esperando hace ya varios días.
2: Sí, que es la despedida de Agostina. El tío, uno de los tíos de Agostina Vega Franco, habló con los medios y dijo que los restos de la menor van a ser despedidos de manera privada. Eso ya lo recalcó también el papá ayer, Gabriel Vega, en la conferencia de prensa, que dice todavía no ha hablado con los abuelos, ni él no tiene contacto con la madre, pero sí con los abuelos, por lo menos de Agostina. Dice, seguramente van a coincidir conmigo de que queremos hacerlo de manera privada. Ha sido mucha la cobertura de los medios, necesitamos estar tranquilos. También confirmó Franco que Melissa, la mamá que todavía está internada, igual va a asistir y va a estar acompañada de médicos. Porque como lo dijo el padre de Melissa, es que, digamos, clínicamente los parámetros están bien, pero psicológicamente no. Es decir, que ella quiere estar presente, pero va a tener asistencia en todo momento. La queja que tuvo Franco fue el momento en que le van a entregar los restos de Agostina, porque dice que va a ser a la misma hora de la marcha, ni una menos, en Córdoba, que es a las 18 del día de hoy. Ya habían previsto ellos participar de esta marcha, dice que para ellos era muy importante, y que según Franco, las autoridades le entregan los restos a la familia en ese horario, precisamente para entorpecer la participación. Dice que para ellos esto lo hicieron a propósito. Pero bueno, tampoco hay detalles ni dónde, si va a haber velorio, ni tampoco el cementerio, porque como decimos, la familia quiere que la despedida sea de manera privada.
0: Exactamente, después de todo lo que se ha hablado de su caso y de su vida y de lo que se ha ventilado, quieren que por lo menos el último adiós sea para ellos.
1: Sí.
0: Y creo que lo merecen ese respeto.
1: Sin duda, pero también es cierto esta queja que ponen, ¿no? Porque hoy, lamentablemente, el caso de Agostina Vega se termina convirtiendo en una bandera de este reclamo de la Ni Una Menos, y que ellos hubieran podido participar de esa marcha hubiese sido clave, ¿no? También digo por lo que representa, sobre todo en este momento. De hecho, la marcha que se va a realizar aquí en Mendoza va a ser a las 18:30 desde el kilómetro cero, y tiene como bandera el caso de Agostina Vera y de Dulce María Candia, esta chica que también fue asesinada en Misiones.
2: También una adolescente.
1: Exactamente. 17 años. Exactamente. Lo que están marcando los organizadores del Ni Una Menos aquí en nuestra provincia es que obviamente van a reunirse, como te digo, a las 18:30 en el kilómetro cero. Van a marchar por calle San Martín hasta Las Heras y desde ahí hasta Patricias Mendocinas para volver a la Plaza Independencia, y es ahí donde va a haber una especie de altar en memoria de las víctimas de femicidios. Recién escuchábamos a nuestros colegas marcar que los registros de Mumalá hubo 4 femicidios en lo que va del año en nuestra provincia, y el registro que tiene

0: A nivel nacional, la verdad es que es espantoso. Hay que recordar que el Ni Una Menos ya va por su 11ª marcha. Hace 11 años que se organiza.
1: 2015.
0: Desde el 2015 hasta este 2026 se registraron 3.205 víctimas letales de la violencia de género. Hablamos de 3.144 femicidios directos y vinculados, 46 transfemicidios y travesticidios y 15 instigaciones al suicidio. Esos son los números tremendos que tenemos,
1: Acá
0: lamentablemente, desde el 2015 hasta este 2026.
1: tuvimos un transfemicidio muy famoso y muy emblemático porque fue el primero en ser juzgado como crimen de odio, que fue Melody Barrera, ¿te acordás?
0: Exactamente,
1: Si no me
0: exactamente.
1: equivoco, fue en agosto del 22 el crimen de Melody.
0: En la zona de la cuarta sección de Ciudad.
1: No recuerdo bien por dónde era,
0: Sí.
1: porque hubo todo un recorrido, ¿te acordás del auto que manejaba quien finalmente terminó con su vida? Bien, 6:30 de la tarde entonces.
0: Exactamente, en el kilómetro cero, si quieren participar de la 11ª marcha del Ni Una Menos, es ahí en donde tienen que estar.
1: Gracias, Rosy.
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1: Dame dos mensajitos, Pato.
2: Sí, en el WhatsApp de Niwil dicen lo siguiente. Una vergüenza la Muni de las Heras, lo peor de Mendoza. Calles destruidas. Calle Álvarez con Darco pasando las vías del tren hacia el norte, hasta la zona industrial. Todo roto. Mugre. Increíble. Caños de agua rotos. No pasan a limpiar nunca. La verdad, yo niego de darle comida a mis hijos para llegar a pagar todos los impuestos. Y esta zona es tierra de nadie. Una vergüenza. Soy Daniel y trabajo de turismo.
1: Uno más.
2: Dice Daniel. Me gustaría que saluden, Carlos, otro oyente, a los soldados argentinos y ex soldados. Hoy es su día. Muchas gracias.
1: No lo sabía yo, perdón. Y les mandamos un enorme saludo y un gran abrazo y nuestro cariño y agradecimiento a los soldados de la Argentina y ex soldados, por supuesto, en su día. Gracias, Pato. 12:43 minutos. Hablando de mensajes, recuerden que no mañana, sino pasado mañana, vuelven los cuentos.
3: Sí, señor. Claro. Exactamente. Claro. Así que mañana vamos a pedirme
1: Dale.
3: Audios.
0: Historias.
3: Mañana. Sí, sí.
1: Mañana
3: historias.
1: Pedimos audios. Hubo sí, algunas sí. lindas de encierros ayer, ¿eh?
3: Sí. Muy, muy interesantes. Vamos a ver en qué termina todo eso.
1: Hablando de encierros y de puertas, ciérrenlas porque se mete el chiflón y todavía no sabemos qué va a pasar con Zona Fría.
0: Todavía no lo sabemos, pero hay una pequeña ventanita, una pequeña chance de que esto se pueda llegar a reformar. Esto lo dejó marcado ayer en su visita a Patricia. Dice a Bullrich, ¿a qué me refiero? A que la presidenta del bloque del Senado de La Libertad Avanza, que sigue conservando justamente ese poder y por tanto también esa posibilidad de negociación, dijo aquí en Mendoza que están escuchando a todos los senadores, a todas las propuestas, a todos los aportes. Obviamente marcó que han escuchado el aporte de los senadores nacionales por Mendoza. Me refiero, no los nombro, pero me refiero puntualmente a Rodolfo Suárez y Mariana Jury, que también han hecho aportes a esta ley, a esta reforma de ley que pretende el gobierno. Y dijo algo que me parece que es clave. Dijo, sin consensos, sin que lleguemos a un acuerdo, esto no se vota. Porque todas las leyes que han salido hasta ahora han tenido aportes y se han votado en ese marco. Con lo cual están abriendo la chance de que se pueda reformar. ¿Por qué lo recalco? Porque el proyecto del oficialismo se votó tal cual venía en diputados y tiene media sanción así, como venía, como paquete cerrado, si querés. Y no se le incorporó ningún tipo de todos esos esas propuestas que, por ejemplo, contó en Radio Newell el diputado nacional del peronismo Emir Félix. En cambio, la sensación que da es que en senadores sí van a tener que incorporar algunos cambios, sí van a tener que tomar esos aportes puntualmente de algunos senadores del radicalismo. ¿Por qué? Porque al oficialismo no le dan los números para poder lograr la sanción, la media sanción que necesita para convertirse en ley. Entonces, en esa necesidad y pensando que, así como está el proyecto, no lo votarían no solo los dos mendocinos que estamos aludiendo, Mariana Jury y Rodolfo Suárez, sino que también aparentemente Tampoco lo votarían otros tantos senadores de otras provincias. Se habla de un senador de Mar del Plata, lo contabas vos también cuando mostrabas tu nota de fin de semana. Uh-huh. Estamos hablando de Maximiliano Abad. Tampoco lo votaría posiblemente la santafesina Carolina Lozada. Y tampoco le daría el aval el catamarqueño Flavio Fama, al que se sumaría también David Cronenberg, que es el senador pampeano, uh-huh, que tampoco acompañaría este proyecto. Con todas estas bajas, el oficialismo está obligado a escuchar los aportes de estos senadores, porque si no, este proyecto de zona fría no sale. Y la buena noticia es que si esto se dilata, es decir, si este tratamiento de zona fría no se vota tal cual como viene, se le hacen incorporaciones en el Senado, va a tener que volver a diputados. Y todo ese traslado, si querés, esa dilatación, hace que por lo menos, si se llega a modificar, si se llega a recortar el subsidio, no va a ser con la boleta más dura del invierno.
1: Me quedo con lo de Bullrich y me tomo solamente un minuto. Ustedes saben que ayer ella contó que le ofreció su renuncia a la jefatura de la bancada a Milei porque no está de acuerdo con que Milei retire el pliego de una jueza. Esa jueza es María Victoria Micheli, o Micheli. María Victoria Micheli es la cuñada de Hugo Alconada Amón. Y la verdad es que no debe pasarse por alto que el Ejecutivo decide, después de enterarse de que es la cuñada de un periodista de investigación que los investiga, retirar ese pliego después de haberlo avalado en un principio. Digo, esto parece un tema político, meramente político y hasta opinable de los gestos y de cuán republicano es el gobierno, pero la verdad es que señala otros problemas, problemas de la justicia incluso. ¿Qué es lo importante en la Argentina de hoy? ¿Que un juez sea idóneo, que sea buenísimo, que sea probo para el cargo o que esté alineado políticamente al Ejecutivo que le da el pulgar arriba? ¿Qué importa más, los antecedentes de Micheli, cómo es como jurista o si es o no es servil, alineada, cercana a la postura que el gobierno quiere en el Poder Judicial? Es cuando menos, un conflicto de poderes, porque estamos hablando de que acá la justicia tendría que constituirse con las mejores piezas posibles, sin importar de quién son primas, cuñadas, sobrinas o hijas. Entonces ya señala un problema lateral a lo que estamos viendo en principio. En segundo término, es un mensaje muy negativo en cuanto a la libertad de prensa. ¿Qué es? ¿Un acto disciplinatorio al periodismo de investigación? ¿Sacarle el pliego a una cuñada porque el tipo busca e investiga y analiza lo que puede haber hecho el gobierno, por ejemplo, en el caso Libra? Y tercero, ojo que esto no es solamente gestual, analicémoslo desde el punto de vista legal también. Usar el poder del Estado para discrecionalmente mover una pieza, una cuerda, una polea, dándole una señal de qué al periodismo y a la ciudadanía, en definitiva. No es la primera vez que el gobierno castiga a quienes no se terminan encolumnando. Acordémonos de lo que pasó con Giordano, esto lo leí hace poco. Giordano era el primero del ANSES.
0: Sí, claro.
1: Su esposa votó en contra de la ley Bases. Voló Giordano, porque la esposa había votado en contra de la ley Bases. Sonia Cavallo fue funcionaria, se desempeñaba como embajadora frente a la OEA hasta 2025. Cavallo era el mejor del mundo para Milei, hasta que dijo, che, hay un par de cosas económicamente que no las veo bien. Voló Sonia Cavallo también, hija de Domingo Felipe. Digo, son señales que deben llamarnos la atención. Es positivo que Bullrich lo haya señalado. No es un caso menor el de la jueza María Victoria Micheli. Vámonos con algo más lindo, Titito. Se viene el Grand Prix de Monte Carlo.
4: Así es.
1: Que nos pediste si te podíamos mandar. Lo estamos viendo.
4: Bueno, yo ya tengo todo listo, sí, para
1: viajar. Vos hacés la valijita por las dudas.
4: De hecho, lo llamé a Franquito y le dije, ¿me haces un lugar en tu casa? Porque vive en Mónaco, con la Pinto. Está sacando una pequeña ventaja porque dice, estoy viendo cómo están construyendo todo el circuito y lo estoy recorriendo. El viernes comienzan las prácticas para el Gran Premio que se va a correr el domingo a las 10 de la mañana, hora argentina. Habrá dos prácticas el día viernes, una el día sábado, y la clasificación también será el día sábado, pero eso ya te lo voy contando. Pero desde las 8:30 de la mañana del viernes, comenzarán a rugir los motores en la ciudad donde vivió algún día Ramón Díaz, uh-huh, donde vivió Marcelo Gallardo, y ahora donde Guillermo Vila fue novio de Carolina de Mónaco, y ahora donde vive Franco Colapinto, nuestro piloto de Fórmula 1.
1: Gracias, Titito. Tanda, ya venimos.
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0: Gabrieli, te doy la bienvenida.
1: ¿Qué dice, Marcio?
0: Tranquilo, ¿cómo andás?
1: ¿Cómo va?
0: Che, tenía otro tema para hablar con vos, pero me acabas de iluminar.
1: ¿Con qué?
0: Lo importante que es el rigor. Yo lo estaba jodiendo a Andrés porque él venía muy temprano antes y ponía cara detrás y decía rajen. Y nosotros decíamos, pero faltan 10 minutos para vos. Pero a fuerza de eso, de rigorearnos, has logrado que hoy abriéramos perfecto. ¿Viste? Entre otros días.
1: Sí, es casi una excepción, pero no cuesta nada ser medianamente puntuales.
0: No, pero a lo que voy, y me parece que esta es la lección a aprender acá, siempre he estado de acuerdo con que somos todos hijos del rigor. No hay nada como el rigor.
1: No, todos no. Los argentinos somos hijos del rigor.
0: Todos. Dale, te escucho.
1: La otra vez hablamos con una mujer, una mendocina que está en Japón hace mucho tiempo, condecorada y todo, y explicaba la cuestión japonesa. Ellos tienen otra cultura. Por ejemplo, le preguntábamos el tema de las faltas, el ausentismo escolar, y dice, eso no existe en Japón.
0: No hay chance.
1: A nadie se le ocurre faltar, ¿entendés? Entonces no está en los planes de nadie.
0: Exacto.
1: En Japón, que es el único, lo decía ella, el único país con cero analfabetismo en el mundo.
0: Bueno, pero fíjate que hasta ellos son hijos del rigor, porque las mejores sociedades lo que hacen es incorporar ese rictus a su vida. Y a nadie se le ocurriría. Acá porque tenés que castigar, porque sí se les ocurre subirse con la moto a la vereda, sí, pasarte por la derecha, tirar papeles a la basura. Pero digo, el rigor es ordenador, es positivo. Eso es lo que señalo, que se lo ve como algo negativo.
1: Pero aparte es una cuestión cultural, de idiosincrasia. Yo me acuerdo de haber estado hace muchos años en Alemania. Por ejemplo, iba caminando de noche, ¿no? Y lo mirás como argentino. Venías caminando, no había nadie en la calle. Y venías caminando con un alemán al lado. Llegaba a la esquina y el semáforo se ponía en rojo para el peatón. El tipo no cruzaba.
0: No.
1: Porque no tiene que cruzar, porque ya tiene el ADN que el tipo no cruza hasta que el semáforo no le da... Cruce el peatón cuando no había nadie en la calle.
0: O sea, la calle desierta podría haber cruzado con los ojos cerrados.
1: Sí,
0: sí,
1: pero el tipo no cruza porque el semáforo no le está indicando que tiene que cruzar, ¿entendés? Y eso ordena. Yo, por ejemplo, otra experiencia, no soy tan viajado, pero absorbo. Me acuerdo cuando estaba en Shanghai, que tiene una peatonal que es la peatonal más grande del mundo.
0: Qué lindo debe ser.
1: Entonces van decenas y centenares de personas que caminan por la peatonal y llegan a la esquina... Y ahí está el semáforo y frena. Hay una multitud que frena en seco, tuc.
0: Se clavan.
1: Y arranca en seco. Es la única manera que 1.000.000.000 de tipos vivan ordenadamente. Si no tenés esa disciplina, ¿entendés?
0: Pero es que para que exista esto, y coincido plenamente, y vuelvo al rigor, está el castigo. A nadie se le ocurre hacerlo porque sabe que hay instituciones fuertes que te van a caer con todo, te dan un palazo en la nuca.
1: Sí.
0: Lo malo de la Argentina es que es laxo a la institución en general. Y nadie te hace nada.
1: Todos decimos, qué sé yo. Mira, una discusión que tengo con Tommy Winter, ¿entendés? Que lo habían enganchado a De Paul, ¿viste? Con el Vapor.
0: Sí.
1: Entonces decíamos, che, qué mal ejemplo. No, pero fue en la vida privada todo puede ser, si vapea, si... No, porque le estás dando una imagen. A 10 días de empezar el Mundial, le estás transmitiendo una imagen... No solo al país, a los pibes que están pegando la figurita, ¿entendés?
0: Sí.
1: Pero no, sí, mientras sea en la vida privada, podés vapear, podés ser Maradona y drogarte. Y qué sé yo, podés drogarte si querés, pero no está bien.
0: A ver, yo no sé si el tipo no tiene que vapear por ser un ejemplo para los pibes, porque él no pide serlo, lo es como...
1: No, lo es y lo factura.
0: Lo es, lo factura, pero como efecto colateral de algo que él se ha ganado. Él no tiene un deber para con los pibes, no objetivamente hablando. Sí para con la selección. Y un tipo que vapea es un tipo que no está al 100%.
1: Para los pibes sí, por ejemplo. El Dibu Martínez, los pibes lo aman. Cuando vos sos el ídolo de los pibes... A ver, si vos sos jugador de fútbol hoy, sos el ídolo de los pibes. Todos, los 26. Los que entran en la cancha son... Más allá de que representen al país. Aparte representan al país.
0: Sí.
1: Se canta el himno nacional con ellos. Están representando al país. Tenés una obligación en tu figura pública.
0: Pero es una obligación...
1: Sos como un granadero.
0: Pero es ambigua, es moral. Yo quiero ser un ser humano y quiero fumar vapor y quiero salir con minas y quiero salir de noche. Si soy el ídolo de los pibes, porque juego muy bien a la pelota. Y bueno, Pecho, a ellos los tengo que bancar, ¿viste? Es su vida personal.
1: Es que...
0: ¿O no?
1: No, porque los tipos viven hoy, facturan de una vida pública. Y toda su vida pública lo ponen en las redes.
0: Sí.
1: Tienen casi cero vida personal, como las Wanda Nara, todo eso. Viven de su posición pública.
0: Sí.
1: Entonces puedes decir, che, No me pueden espiar. Sí, porque ellos ponen todo en las redes. A ver, De Paul no va ingenuamente a verla a Tini porque es su novia, porque sabe que está en una vidriera, está frente a 35.000 personas y lo están viendo a él y la parejita garpa, ¿entendés?
0: Tal cual. Bueno, en eso lo vamos también a extrañar a Messi. El tipo sí. Es un ícono,
1: claro.
0: Y encima ha sido ejemplar en todo. En humildad, saliendo y se le viene la horda durante toda su vida, claro. Porque el tipo tiene 40 años y 30 o 25 los ha pasado así. Siempre se para, o casi siempre. En humildad, en desempeño. Es impoluto Messi. Y en eso también lo vamos, ni hablar si lo comparamos con Maradona, ¿no?
1: Sí, extrañar los tipos que te trazan un camino limpio, digamos. Ojo, lo mío no es moralina, es simplemente...
0: Es un poco moralina.
1: No, vos sos mucho más gorra que yo, ya lo hemos hablado. Vos querías castigar y echar a todos los
0: pibes... Y vos querés castigar a De Paul, weón.
1: Sí, vos querías echar a todos los pibes que hacían pintadas en el baño y dije, no exageren, no sean tan caros.
0: ¿Cuándo? Eso te lo estás inventando ahora, no dije de echar a los pibes de las pintadas en el baño.
1: Lo hemos discutido acá.
0: ¿Estás loco?
1: Te dije que eras un gorra total y me dijiste que sí.
0: No, lo has soñado. ¿Cómo voy a echar a todos los pibes de la...? No.
1: Y lo he discutido con Sarita. Bueno, no importa.
0: Entonces,
1: y con
0: Verderico.
1: No es una cuestión de esa. Es una cuestión de... A ver, están todos pregonando que los pibes, que no sé qué. Lo mismo que el otro día estuve grabando con el Chori para salir el sábado en su programa de tele.
0: Fuera
1: ¿qué
0: de
1: le
0: lugar.
1: Decía a los pibes? ¿Qué sé yo? ¿Qué le decía a los pibes? No hay mucho para decirle. Pero porque consideramos que los pibes son un genérico. Mm. Y hay millones de pibes en situaciones distintas.
0: Tal cual.
1: Entonces le decimos a los pibes, che, están mirando el celular. ¿Y los grandotes? 10 veces más que los pibes. Che, lean, los pibes tienen que leer.
0: Pónganse a leer.
1: ¿Cuántos libros hay en la casa? Y así, ¿entendés? Entonces no es moralina. Es, si damos un ejemplo, prediquemos mínimamente con el ejemplo, ¿viste? Y cuando la selección... Porque vos lo hemos analizado bien. De lo único que somos campeones del mundo es de fútbol.
0: Más o menos.
1: A vos que te agarre el argentinismo. Después somos campeones mundiales de inflación, de trabajo en negro, de corrupción, de no sé qué.
0: Pero ¿para dónde ibas? ¿A dónde ibas? Retómame.
1: Que la vez que tenemos un símbolo, tratemos de que sea lo más positivo posible en una sociedad hecha bosta.
0: Por eso te digo, a Messi lo vamos a extrañar. Porque el tipo, encima no hubo que... Tal vez sí, y no lo sabemos tanto, pero casi es que parece no hubo que encauzarlo. El tipo solo ha sido muy centrado y muy laburador y muy aplomado. Quizás porque inconscientemente todo el tiempo lo comparamos con lo volátil que era la cabeza de Maradona.
1: Y otros ídolos.
0: Y otros ídolos, Bonavena, qué sé yo.
1: Porque hay ídolos del fútbol que han sido caminos, qué sé yo, muy, muy positivos, qué sé yo. No tan ídolo, pero por ejemplo el Pupi Zanetti... Un capo, un señor. Ella hoy es directivo del Inter.
0: Sí.
1: Camino que no sé si sigue Lautaro, por ejemplo, probablemente. Pero tipo que vamos a extrañar como extrañamos a Ginóbili, ¿viste?
0: Uh-huh. Bueno, pero...
1: O a Reutemann, que era un señor deportista.
0: Cerrando el círculo, siempre banqué aquella frase de todos somos hijos del rigor. Siempre es importante que esté la posibilidad de la sanción, de la punibilidad, de que alguien nos esté observando. Lamentablemente, divino sería que de manera espontánea la gente hiciera las cosas bien, pero no es así. Todos en alguna pisamos la banquina. Entonces, siempre abogado por sociedad más gorra. Más controles en la calle.
1: Viste, vos sos medio gorra, pero...
0: Pero es que porque es positivo ser gorra.
1: Yo no soy gorra como vos, pero me entregué como a la vendimia, viste, que yo la quería cambiar. Y dije, bueno, que la sigan haciendo. Yo, de pendejo, ¿sabés cuál era mi... en un momento, mi línea política preferida, ideológica, era el anarquismo. Yo era, y sigo siendo medio anarco. No importa porque hay anarquistas de izquierda, de derecha, sí. Borges era anarquista, qué sé yo. Pero no importa, digamos, si más a la derecha o más a la izquierda. Pero en un momento dije, no, es imposible por lo que vos decís.
0: Obvio.
1: El hombre sin control, el hombre librado a su propio albedrío es un quilombo.
0: Pero por supuesto.
1: Hay quien tiene que controlar.
0: Termina siendo sí o sí injusto. A los 5 segundos termina siendo injusto. Sí. Para el que tiene al lado. No sirve la anarquía.
1: Y el que puede le pisa la cabeza al otro. Sí.
0: Y es la ley del más fuerte sin ningún tipo de derecho ni justicia. Así que más rigor para la Argentina. Y De Paul, más vale que corra todas. Más vale que llegue a todas.
1: De Paul está de vacaciones en Miami, vapeando, yendo a los recitales de Tini. La verdad que no sé si está para ser el 5 de la selección.
0: Están todos muy relajados, me parece a mí. Hay no, un nivel de relax importante.
1: No, algunos llegaron en compitiendo a full, que sea Colorado McAllister, Enzo Fernández, sí. Julián. Julián llegó
0: El mismo Dibu jugó la final de la Europa League.
1: El Dibu llegó y salió campeón. Julián jugó los cuartos de final de la Champions.
0: Sí, sí, sí. Llegó a semis.
1: Hay muchos que llegaron. Buen día, que no lo ponen. No está.
0: Ahora se acaba de abrir una luz de esperanza. Le dijeron que no se vaya de vacaciones.
1: Sí, pero si se lesiona a Nico Paz, que ese también llegó óptimo.
0: Ese es genial.
1: Nico Paz ayudó a clasificar al cómo a las copas.
0: A la Champions.
1: Por eso.
0: Tremendo. Bueno, te veo entusiasmado y me gusta. ¿Con el Mundial? Pensé que no ibas a estar tan entusiasmado con la Copa.
1: Yo soy futbolero, aténdeme.
0: Sí. ¿Qué?
1: Este es, para ser consciente, este es el mejor momento mundial.
0: ¿Este es el mejor?
1: Este.
0: ¿Del mundo?
1: Para el mundo.
0: A ver, ¿por qué?
1: Porque estamos todos entusiasmados, todos pensamos que vamos a salir campeones, sí, o que nuestro equipo... Después llega la hora de la verdad, el día 11. Pero hasta ahora, viste, los franceses creen que van a salir campeones, nosotros también, los brasileños, los españoles.
0: Este es el mejor momento para...
1: Es el mejor momento.
0: Este es el 10 de diciembre, el día, viste que está esa frase, nunca un presidente es tan feliz como es su primer día. Claro. Después ya es para abajo todo, sí o sí.
1: Estamos todos contentos, pensamos que nuestra selección va a ser mejor, los de Curazao que van a ganar un partido, y después empiezan las decepciones.
0: Che, Haití le metió 4 pepas a Nueva Zelanda, ojo con las cenicientas. Algunas, son tantas cenicientas que alguna va a dar que hablar.
1: Qué sé yo, Nueva Zelanda tiene que jugar al rugby.
0: Y sí, ya conquistaron el rugby, van por más. Chao, Andrés.
1: Chao.
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0: hola, ¿cómo les va? Seguimos en la buena ruta, musicalmente hablando. Es la única buena ruta que podemos transitar. El resto, esto es un desastre, ya lo saben, este programa. Pero en la buena música, porque por lo menos se atiene a los clásicos. Mayra Helly ha puesto a Peter Gabriel, uno de los incontestables. La hora 13:10, el día 3 del 6 del 2026. Estamos en el cerrando la primera mitad del año. ¿Y con qué temperatura, Helves Mayra?
1: Bueno, yo tengo a Gabriel y Andrés, 14.3 y la humedad 86%.
0: Ah, bien. ¿Estás segura?
1: Segurísima. Mira,
2: sí.
1: Juego.
2: Sí, 14 tengo, Andrés.
0: Yo también. Es la primera vez. Se alinean los planetas. Hoy hagamos un programa.
2: Hoy correcto.
0: No. Alineado.
2: Muy bien.
0: Listo. Siempre nos vamos todo el tiempo para un lado.
2: Si dicen tanda, vamos a la tanda.
0: Hoy no nos peleamos con Winter, ¿no es cierto?
3: No, Diego, para nada.
2: Nunca nos peleamos.
3: Son de paz.
0: Les bancamos los vapeos, todas esas
2: boludeces. No.
3: Sí, no es pelea, es ida y vuelta.
0: Ah, claro.
3: Con Gabrieli.
0: Vamos. Está bien. Corresponde. Mayra Helves, me explicaste una cosa rara del disco de Peter Gabriel. Volví a explicar con la I y la O.
1: A ver.
0: La P. O no, ¿la I y la O era?
1: Sí, la I y la O. Esta canción se llama A Hard Lesson. Es el sexto...
0: A Hard Lesson, una dura lección.
1: Exacto, una dura lección. Vamos a hacer todo en español, ¿querés?
0: Dale.
1: Bueno.
2: Por favor.
1: Es el sexto adelanto de lo que va a ser su nuevo disco. Mm. Y ahora viene algo particular. Que el disco lo estamos descubriendo mes a mes, así que el formato completo lo vamos a tener a finales de este año. Lanza una canción con cada luna llena del año.
0: Mirá vos.
1: Pero además de esto, el álbum, el año pasado él sacó un álbum que se llama I/O. Input/Output. Como en realidad lo que él quiere decir es como de adentro hacia afuera. ¿Sí? Entrada, salida, salida, entrada.
0: Uh-huh. Bueno. ¿Parece bien?
2: Muy bien, excelente.
1: Y ahora el disco es al revés. O/I.
0: O sea,
1: quiere decir...
0: De afuera hacia adentro.
1: Exacto.
0: Absorbiendo, digamos.
1: La otra cara de la moneda. Significa que el interior tiene una nueva forma de salir.
0: ¿Qué se ríen?
3: Las interpretaciones son geniales.
2: Como una esponja.
3: Es una esponja.
2: Que absorbe.
3: Absorbe y larga.
1: Escúchame, te expliqué todo en un párrafo.
3: Estuvo muy bien,
2: Mayra, impecable.
3: Muy bien.
1: Gracias,
3: bien.
1: Amigo.
3: No era fácil, ¿eh?
0: ¿Le aplaudimos?
3: Sí, claro. Mayra.
0: Una agüita sensei.
2: Le pone la agüita el
0: pecho. Chicos, ¿qué le gusta más? ¿I-O o I?
3: Para
0: hoy.
3: Mí.
0: Hoy, de afuera hacia adentro.
3: Sí.
1: Es una canción peculiar, extraña y larga.
3: Menos mal que es peculiar.
1: Lo dijo él, dijo que es todo un viaje el tema. Sí, trata sobre intentar encontrar tu lugar.
0: No empiecen a irse al carajo de a poco, dijimos que hoy estamos alineados.
3: Sí, estamos bien, volvamos.
0: Empecé a decir boludeces, yo me río, no puedo seguir el programa. Poné la cortina. It's a hard lesson. Programa va a ser así, me voy.
3: No.
0: Lo que quieran. Hueven.
3: Por favor, Andrés.
2: ¿Vos sos el culpable?
3: No, que hay mucha información.
0: Yo le digo una cosa. A las 2:10
3: sí.
0: Vamos a hablar con un capo, un jurista.
3: Listo, hasta las 2:10
0: español,
3: podemos.
0: Español, experto en inteligencia artificial.
3: Me gusta.
0: A ver si, cómo la... Y después viene el debut de Noelia Nieto. Hablando, entrevistando al autor del libro, también muy importante. Así que
3: sí.
0: El programa... con mucha enjundia.
3: Muy bien.
0: Sí, mucho contenido, como para que no hueven tanto.
3: Seguramente lo va a hacer bien, Noelia Nieto. La podemos sumar a los sábados.
0: La vamos a probar hoy.
3: Bueno.
0: Y vos le vas a dar el veredicto.
3: Epa.
0: Entre vos y Paula Khalil, que son parte de la okay. Conversación. Dice. A ver, escuchen esto.
1: A ver.
0: El viernes se viene lo mejor.
3: Epa.
0: Dice Gamba.
3: Mi
0: respuesta al poeta.
3: Ah, Paulito. Esto es como la declaración jurada de Adorni, ¿eh?
0: Esto
3: la va estirando, la va estirando.
0: Es una pelea brutal, ¿eh? Porque el poeta lo despedazó a Gamba el viernes y el gaucho. ¿Vas a estar acá, gaucho? A ver, con la guitarra. Podría ser la onda payada el gaucho.
3: Sí, sí, debería.
2: Qué debería.
0: Me aniquiló, dice Gamba.
3: Sí.
0: Y tiene derecho a réplica, ¿eh?
3: No lo vi más en el canal. ¿Lo echaron?
0: Dice que viene con guitarra.
4: Muy bien.
5: Qué bueno.
0: Muy bien. Está para alquilar Blancones, ¿eh? Así que te esperamos, Gaucho. Bueno, ¿qué pasa? Hoy iniciaron la obra en el acceso este a la altura del Lompú. Empieza el quilombo, ¿eh? La turca va a ir para allá, pero le dije, mira, esto va a ir creciendo hasta que el acceso este vaya llegando para acá y va a ser un caos fenomenal, lo cual implica paciencia, logística, piensen por dónde van a venir, no se vuelvan locos, no empiecen los bocinazos, no quieran saltarse uno por encima de los otros. Acá vamos a medir un poco el grado de madurez social que tenemos los mendocinos. A ver si somos unos salvajes, unos pelotudos o sabemos ordenarnos. Obvio. Porque la obra hay que hacerla sí o sí. Nos van a demorar sí o sí, pero no queda otra. Si no nos ordenamos nosotros mismos, después nos digan que faltan canas, que esto, lo otro. Traten de dar una muestra de civilización. Ahí está el poeta. El poeta dice, sí, que venga, gama, no importa tres pies.
3: Sí, ¿cómo? Pero por dentro está.
0: Tiene un cuiki, sí, sí. Sí, estaba un poquito miedo.
1: Esto es así. Desde las 8 hasta las... Empezó a las 8, termina a las 18 horas. Las primeras obras en el acceso este... Son a Maipú. Mañana mismo horario, pero en sentido contrario. Ahora lo explicamos. La ruta mano al este, reducida ahora entre Don Bosco y el carril Maza, hasta las 6 de la tarde. Mañana mismo horario, reducción del tránsito mano al oeste, entre La Madrid y San Pedro.
0: Sí.
1: ¿Qué es lo que están haciendo? Bueno, están calzando las banquinas, los costados del acceso, los están nivelando el terreno para que no haya esa especie de escalón, viste, que generalmente hay,
0: sí.
1: Esto es para mejorar toda esa parte, para que después, cuando vos te salga de la ruta hacia la lateral, en los futuros desvíos, esto esté nivelado. Así que están calzando las banquinas del acceso.
0: Está bien, está bien, está muy bien. Bueno, ¿qué más? ¿Qué pasa con Patricia Bullrich, que un poco está en el centro de la discusión política?
1: Bueno, acordó con la oposición postergar el pliego de la jueza Verónica Micheli. A ver, este había sido el motivo de diferencia entre Bullrich y Javier Milei. Se debe a que el presidente vetó el nombramiento porque es cuñada del periodista Hugo Alcón Adamón, que está investigando temas sensibles como las de las criptomonedas, patrimonio de Adorni, etcétera. Así que mañana van a tratar otros 50 pliegos de jueces, pero el de Micheli se dejó para más adelante. El gobierno pidió retirarlo, aunque por ahora no tiene los votos suficientes para hacerlo. En cuestión, Patricia Bullrich, que es la jefa del bloque oficialista, tuvo este conflicto interno y ayer estalló todo acá en la provincia de Mendoza porque dijo que había hablado con el presidente y le había presentado su renuncia antes de ayer. Renuncia al bloque oficialista por no tener el mismo punto de vista en este tema. Y dijo que Milei no se la aceptó.
0: Está bien. Está bien. Bueno, noticia de la selección, ya...
4: Ya pensando en el partido amistoso frente a Honduras del sábado. Bueno, hoy la noticia de la mañana tiene que ver con la posibilidad de que Emiliano Buendía sea convocado a la selección nacional. Esto obviamente tiene que ver con la posible salida o el cuerpo técnico está analizando lo que pasa con Nicolás Paz. Este golpe que había tenido en la penúltima fecha de la Serie A frente a Arelas Verona, justamente frente a un argentino, porque el golpe de Nico Paz jugando para el Como fue frente a Nico Valentini, el ex zaguero central de Boca. Bueno, ese golpe lo tuvo a maltraer, la última fecha no la jugó, última fecha que terminó clasificando al Como a la Champions League, históricamente el equipo de Cesc Fàbregas, y aparentemente Scaloni le ha manifestado a Emiliano Buendía, o gente del entorno de Scaloni, que esté atento, que no se vaya a vacaciones, que siga entrenando, porque posiblemente sea convocado. Lo vinculamos a la posible salida de Nico Paz porque es una posición muy parecida.
0: Claro, claro. Sería una pena perderlo a Nico
4: Paz. ¿Qué te parece? Está en un gran momento, la rompió en Italia.
0: Está bueno que esté de Emiliano también, pero Nico creo que es de las últimas apariciones las más fulgurantes.
4: Sin lugar a dudas. Buendía ya es un jugador más formado, tiene 29 años. En el último corto tiempo lo hemos conocido un poco más en Inglaterra por su paso por el Aston Villa, porque ha sido campeón con el Dibu y demás, pero claro, uno quiere verlo también en Copa porque tiene más proyección en ese caso. Lo lindo sería verlo a los dos, pero bueno, todo no se puede.
0: Claro, claro. Esto me interesa, che, le debe interesar a todo el mundo. ¿Cómo una función que lanzó Google, una nueva función de seguridad para Android, capaz de detectar llamadas falsas o suplantadas? Eso es muy bueno.
4: Eso está muy bueno, sobre todo por esto que está pasando con las clonaciones de voz.
3: que con audios que uno puede mandar por ahí sin querer o que anden circulando, pueden clonarte la voz. Bueno, Google lanzó esta nueva función para Android, que es la mayoría de, por lo menos los, sí, los que estamos acá, que tenemos para detectar estas llamadas falsas, no solamente las de spam, sino también las que se suplantan con la voz. Phone by Google se llama esta nueva aplicación, este nuevo desarrollo. Fue anunciado y ya va a estar disponible a partir de este mes de junio. Así que es inminente de que ya directamente se actualice. No tienen que hacer nada. Va a funcionar en teléfonos con la última actualización de Android, que es Android 12 o superior, dependiendo del teléfono que tengan, y porque han evolucionado un montón las estafas telefónicas, ya no solamente con ese apretón digital que te pueden meter, y que la tecnología va a utilizar un sistema silencioso. No tenés que hacer nada, directamente lo va a hacer todo el teléfono va a verificar automáticamente que la llamada realmente provenga del dispositivo asociado a ese contacto que tengas y no otro. Se entiende, ¿no?
0: Claro.
3: No el que se hace pasar por tu mamá, sino que ya va a estar en sintonía con el teléfono que provenga de esa llamada.
0: Claro.
3: Constatando que es el teléfono de tu vieja.
0: Claro.
3: ¿Me entienden? Así es más
0: muy
3: fácil.
0: Importante.
3: Si no logra comprobarlo por distintos motivos, allí sí te va a aparecer la advertencia en pantalla.
0: Claro.
3: Ojo que puede ser una estafa. Así que ojo al piojo, no solamente puedo ocultar la foto, cuando te llaman a veces algunos te aparecen la foto, te va a aparecer la palabra desconocido, así que ahí ya empiecen a dudar. Así que la ventaja es esa, combate estafas con IA y clonación de voz y va a detectar todas las llamadas suplantadas antes de que empiece la conversación. El dato clave funciona de manera automática, no tienen que descargar ninguna aplicación adicional. Así que esto a partir de este mes, con la última actualización de Android, va a quedar incorporado.
0: Se suma, viste, cuando viene el teléfono que te dice posible llamada de fraude. Ah,
3: exacto. Sí. Además del spam, se va a sumar a las detectadas por clonación de voz. Con este sistema, de directamente verificando que el contacto que te llame se asegure de que sea desde el dispositivo que tenga ese contacto.
0: Claro.
3: Desde el celular de tu vieja, va a detectar que es tu vieja porque va a detectar la llamada desde ese dispositivo. Es buenísimo. Así directamente evitan que otro teléfono haya clonado la voz de tu vieja o tu abuela o algún familiar y te hagan una estafa. Está buenísimo.
0: Prepárate para enseguida, para cuando cerca de las sean las 1:30, la frase sensei, porque hoy yo iba a traer una reflexión un poco seria, pero empezaron hueveando mucho, no puedo hacer una reflexión seria,
1: pero
0: empezaron hueveando la pava, así que sacá de tu manual, de tu libro gordo de Petete. Ayer fue la frase de Pasarela, fue célebre.
4: Sí, muy cortita.
3: La pelota no dobla.
4: Bueno, haciendo referencia a la ciudad de La Paz de Bolivia.
3: Exacto, a veces hay cortas, a veces hay más largas.
0: Es la frase que queda como un aforismo de la argentinidad. ¿Sí? ¿Y sabés lo que hay que hacer cuando uno dice la pelota no dobla? Ustedes lo dicen como si fuera muy como sobreentendido. Hay que volver a explicarla, porque hay muchos pibes que son jovencitos, lo escuchan decir eso y decir, ¿qué significa esto? Hay que dar contexto. Sígueme la decís.
1: Pedagogía.
0: Todavía no es el momento sensei de la mañana. Mayra, redes, ¿qué pasa?
1: Bueno, de todo un poquito. Hoy es el Día Mundial de la Bicicleta, así que muchos se agarraron de esto. E incluso hay distintos municipios en todo el país que están haciendo distintas actividades. Algún plus que pagan. El Bicitran, por ejemplo, se puede utilizar de manera gratuita en la provincia de Mendoza. Esta primera celebración tuvo lugar en el 2018, en realidad. Desde cada 3 de junio se organizan distintas actividades por parte de la Asamblea General de las Naciones Unidas, es que arrancó esta fecha. Algunos beneficios en general: ejercicio aeróbico de bajo impacto que fortalece el sistema cardiovascular, tonifica piernas, glúteos, mejora la salud mental. Solo 30 a 45 minutos de pedaleo diario reducen el riesgo de enfermedades cardíacas, disminuyen el estrés y aceleran el metabolismo.
4: Muy bien.
0: Sí, entonces que sí.
1: Vamos, chicos.
0: No se suben ni un patín.
4: Viste que está bueno esto, que mucha gente hoy en día le gusta el tema de la bicicleta. No sé si pasó toda la vida. Hoy veo mucha gente mayor de 40, 50, viste, que se van a la montaña o por ruta.
1: Sí.
0: Por eso cunde la ciclovía. No hace falta ir a la montaña, a la ruta. Tenemos una muy buena red de ciclovía en la provincia. Pero además, si alguno tiene cierta fobia de salir a la calle, suponete, porque hasta hasta Tejo del Tránsito, tenés, así como hay clases de pilates, clases de spinning, que también son muy buenas.
5: Claro, también.
0: Cuando tenés un buen profe o una buena profe, el spinning también es una muy buena alternativa. Te da, no solo te da gamba, viste que mucha gente, y sobre todo pasan los años, problemas de rodilla. Bueno, uno de los ejercicios que más fortalece la rodilla es la bici. Claro. Porque el músculo que rodea la rodilla es uno de los que más fortalece andando en la bici.
1: Muy bien.
0: ¿Quién, ¿alguno de ustedes anda en bici?
3: No.
1: No.
0: ¿Vieron?
3: Actualmente sí, sí. No.
5: Entonces, pero poco, sí. Yo ando poco.
0: Mayra, ¿cuándo empezás?
1: Cuando vos nos invites. Hacemos un recorrido con Gabriel.
5: De la O para la IN.
3: Vamos atrás tuyo.
0: ¿Tenés bici?
1: Sí, tengo bici.
0: Bueno.
3: Mirá.
0: La vamos a llevar, porque no sé qué.
5: Hay que echarle aceite.
1: Abandonadísima,
5: a la cadena,
1: pero está. Claro.
5: Está media trabada ahí.
0: Está inflada.
5: Echale rififi.
1: Vos, sí, seguramente, sí.
3: Claro, no, listo, chao.
0: No tiene idea, no, está hecha
3: pelota.
0: Claro.
1: Te prometo que la pongo en condiciones y me dan una fecha.
0: ¿Viste?
3: No es caro acondicionar la bici. Está bueno.
0: No, está bien.
3: Por un service.
5: Hay buenos bicicleteros.
1: Mira, lo que también dicen algunos especialistas es que facilita a un sueño más profundo y reparador también, porque ayuda a regular el ritmo biológico natural del cuerpo. Y en cuanto a la salud mental y emocional, estimula la liberación de endorfinas y serotonina, conocidas como las hormonas de la felicidad. Así que combate la ansiedad y la depresión.
0: Mi amigo, el Pancho Páez, que el gran mérito del Pancho Páez es que es el papá del Jero Páez.
3: Muy bien.
5: ¿Cómo? ¿Cómo lo va a estimar así?
0: No, el principal mérito.
3: Claro, hombre.
0: Es más, lo conozco al Jero gracias al Pancho. Pero es un biker de la hostia. Y dice: yo les organizo la salida en bici con asado.
3: ¡Epa! Oh, bueno, damos asado.
5: Yo, si quieren, vayan y voy haciendo el asado.
0: No, gordito. Date si no una te subí a la bici.
5: No tengo bici.
0: Bueno, pedí una.
5: Conseguimos.
3: ¿A quién le pido?
0: El desafío va a ser llegar a la casa del Pancho.
3: Bueno.
0: Que te dan una subidita ahí en un...
3: Oh,
0: en
3: está complicado.
0: Listo. No es mucho.
3: Vamos.
0: Pero por lo menos nos paramos la orilla de la ruta y bicicletean hasta la casa del Pancho, ¿sí?
3: Estoy. Vamos.
0: Bueno, pero conseguiste una.
3: Listo.
0: El Tigre más o menos anda. ¿Vos vas,
3: sí,
0: Tigre?
3: Sí, voy. Pedaleo.
5: Consigo.
0: Listo. Va a ser difícil llevar a esta manga de...
3: Bueno, pero ya está agendado, André.
0: De jeropas para llevar.
3: ¿Cómo?
0: Vaga. Voy, dice. Cagamos. El Gurí Salgado dice: llevo helado, sí, helado de chacra.
1: Vamos.
3: Oh, sí, qué rico.
5: Ya está armada la
0: bicicleta.
5: Está armada la
3: bicicleta.
1: Me gusta.
5: Ejercicio vamos, y comida.
1: Vamos parando en distintos distritos, además, sectores.
5: Ya le pintó a la Mike. Sí, le pintó. Helado, carne, ponga, vamos.
0: Pongan sí. Fecha, dice. Bueno, ya organizamos.
5: Ahora que hay menos fútbol, hay que aprovechar. Si no, las transmisiones no podemos con dedito.
1: Claro. ¿Alguna chocolatería también?
5: Subamos hasta Hansel y Gretel, hasta Las Vegas y vamos.
3: Y churro también.
0: Vamos
5: a Mayra quiere ir a morfar.
3: Mayra, vamos a Chile, dice. No, vamos a Chile.
0: Le llevamos al Marco Juárez que ponga chocolate.
3: Estamos,
0: No sé si anda en bicicleta, pero el Marco es deportista.
3: Listo.
0: Rugby.
3: Eso no le va a costar.
0: Bueno. Dice el Gurí. El Gurí, yo he pedaleado con el Gurí Salgado, así que capaz que le creo que va... Que bien, va a pedalear.
3: Listo.
0: Bueno, ¿podemos seguir con el programa? Poné la música Sensei, pues otra vez nos fuimos de joraca. El libro gordo o agenda gorda de Petete que le ha regalado la esposa o la pareja o la compañera a Winterthetter todos los días trae una frase célebre de un filósofo futbolero.
3: En este caso... Carlos Salvador Bilardo.
0: Titito se emociona.
3: Doctor y campeón, Titito.
0: Piel de gallina para Titito.
3: En marzo de 1986 puse un cartel de se vende en mi domicilio para que la gente creyera que estaba deshabitada y no la atacaran más. Temía que las piedras se convirtieran en adoquines. Llevé a mi señora y a mi hija a vivir a casa de mi suegra. Carlos Salvador Bilardo.
0: No es menos lo que dice...
3: Marzo somos? Del 86.
0: ¿Cómo somos, no?
5: Y en la previa, ¿te acordás que a Bilardo no lo quería nadie?
0: ¿Cómo somos?
3: Puso un cartel de esa creatividad que tenía el doctor.
0: Pero ¿cómo? Es lo que hablamos con Julián y Mesa también. ¿Cómo somos a veces nosotros? Sí.
3: Tres meses después.
0: Y siempre sale el mismo tema. ¿Te acordás todas las puteadas que le largaron a Messi?
3: Sí.
0: Y a Di María y a todos los chicos.
3: Y lamentablemente,
5: ¿cuántos quedaron afuera de esa camada del 2022?
0: Que era un super 9 el FIFA.
5: No, nos dejamos llevar por el resultado. Lamentablemente el argentino, porque hoy si Argentina no fuese campeona del mundo,
4: no, ayer lo no quisiéramos con... tanto a Di María, sí. Messi, Otamendi y así.
5: Lo dijo La Volpe ayer en Ovación. Que nadie se acuerda que Guardiola en su primera temporada del City terminó séptimo o octavo.
4: Claro, le costó la primera parte. Sí, sí, sí.
0: ¿Nombraste al Narigón Bilardo?
5: Sí.
0: El sumo sacerdote del culto bilardista maradoniano, ¿quién es?
4: Gonzalo.
5: Titito.
0: Titito, el sacerdote Titito, dice, el mejor del mundo.
4: Ahí va,
0: doctor. Un campeón. Adelantado, el número uno.
4: Muy bien. Muy bien.
0: Listo, Titito. Momento sensei y en época de mundial es todo lo que importa.
6: Hasta las 16 y de vuelta con Gabrieli.
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2: Actualizamos datos del tránsito en la capital. Atención, conductores que ya están egresando. Rondó, continuación Pedro Molina, con demoras en esa zona de egreso hacia la costanera. Y también advertimos que el sector de Garibaldi mantiene demoras a la altura de calle San Juan para salir justamente hacia el departamento de Guaymallén. Destacar, a esta hora del mediodía permanecen los cortes momentáneos de tránsito. Tramo de calle Manuela Sáenz entre Bolón Sumer y Paso de los Andes. Recordemos que en esa zona se está haciendo a esta hora la tarea de poda del arbolado público. Microcentro, no hay mucho inconveniente. Saliendo por España al Norte, se carga la marcha en el tramo de Patricia Mendocinas entre Godoy Cruz y Plaza Independencia. Y destacar, conductores que egresan zona oeste de la capital, permanece la reducción de calzada en el sector de calle Juan B. Justo, esquina Bolón Sumer. Destacamos también que el tramo de Fragata Moyano entre 9 de julio y Avenida San Martín se mantiene reducido por tareas de reparación de pavimento. Buena marcha por envío y subida hacia el oeste, como así también normal el tránsito a esta hora, conexión de Bolón Sumer con Mariano Moreno hacia el corredor del oeste. El tránsito a esta hora por en la zona de Alameda, con el incremento del transporte público que recorre Avenida San Martín. La red semafórica en la capital de Mendoza sigue operando sin inconvenientes. Es la recomendación, como cada mediodía, transitar con mucho cuidado, especialmente en la zona de Costanera, mano hacia el sur.
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Y ahora, veamos cómo nos pinta el tiempo la meteoróloga Elizabeth Naranjo Tamayo.

0: Vieron que yo quiero llevar esto por el lado de la seriedad y viene la Elia a guarachar, a mover la caderita.
1: Bien, chico. Bien, Eli,
2: hace
1: bien.
2: Falta en este día gris.
0: ¿Sí? Este tema se lo han hecho para ustedes, guarachera. ¿Cómo le va?
3: Hola, buenas tardes. Qué lindo que me reciban así, con este tema.
0: A guarachar.
3: A guarachar.
2: ¿Estás resfriada, Eli?
3: Por favor. Un poco. Sí.
0: Sí.
3: Los cambios sí. De temperatura.
2: De la temperatura.
0: La mala vida. Mucho guaracheo.
2: Frío en el pechito.
0: Claro.
2: La pillé.
3: Sí, chicos, las actividades.
2: Te pillé.
0: La pillé. Responda, doctora. Bueno, usted es doctora todavía.
3: Las diferentes actividades, chicos, el día a día, también la sensibilidad meteorológica.
0: ¿Viste? Ahí
3: sí,
0: está.
3: Soy muy sensible a los cambios. Hoy tenemos el desplazamiento de un frente frío, así que mi cuerpo ya se ha enterado desde ayer, así que empecé a ir resfriado.
2: Se anticipa, muy bien.
0: Muy bien, muy
3: sí,
0: bien.
3: Si voy a ser meteoróloga, tiene que ser completa.
2: Muy bien.
3: Con el cuerpo, con el alma, con el pensamiento.
2: Está muy bien. Es buena esa, porque querés faltar a un lugar y dicen, no, es que entró un sistema frontal y estoy resfriado. No voy a poder ir.
4: Aparte quedas bien, ¿viste?
2: Y quedas bien y profesional.
0: Claro.
3: Muy buenas excusas.
0: Bueno, Eli, ¿cómo viene la cosa?
3: Bueno, actualmente tenemos abundante nubosidad, tenemos altos valores de humedad, aún se están registrando bancos de niebla y de neblina, sobre todo en sectores del Gran Mendoza y Valle de Uco, así que a tomar todas las precauciones al volante. Para lo que resta del día de hoy, lo que se espera es una temperatura máxima que va a rondar los 16 grados y hacia la noche pudiéramos tener algo de precipitaciones, van a ser aisladas en forma de lloviznas, sobre todo en el este y en el sur provincial. Uh-huh. Y también pudiéramos tener alguna que otra nevada débil, sobre todo en la porción sur de la cordillera provincial. Esto se debe, chicos, a que tenemos por un lado la influencia de las altas presiones y por otro lado tenemos el desplazamiento de un frente frío sobre sectores del sur del territorio nacional. Y eso es lo que nos está dejando también abundante nubosidad, uh-huh, sobre todo en el sur provincial. En cuanto al tiempo para mañana jueves, también vamos a amanecer con abundante nubosidad, probable formación de bancos de neblina, uh-huh, y se espera una temperatura máxima entre 17, una temperatura máxima de 17 grados y una, uh-huh, mínima de 11. Y vamos a continuar con la abundante nubosidad. Así se va, vamos a cerrar la semana con abundante nubosidad, sí, y hacia el fin de semana, entre el sábado a la noche y la madrugada del domingo, tal vez también tengamos probabilidad de ocurrencia de precipitaciones y nevadas en cordillera. Ya, uh-huh, de eso les voy a traer más actualizado el pronóstico,
0: claro,
3: a partir del día de mañana. Pero así hay que disfrutar de estos días nubladitos, a mover las caderas dentro de casa, y si son meteorosensibles como yo, bueno, a disfrutar y a poner el...

0: usa de vez en cuando.
1: Bueno, pero hoy por lo menos cálmese, guarachera. Guarachera a partir de mañana, hoy, para que la máquina se recomponga.
0: Sí, no, hoy me quedo en casa viendo series, tranquila. Hoy me voy a tener una tarde tranquila, a comer algo rico, un guiso de lentejas.
2: ¡Oh, qué rico!
3: Con panceta y chorizo colorado.
1: ¿Guiso cómo? ¿Qué guiso? No, ¿qué guiso vas a comer?
0: Voy a hacer un guiso de lentejas, pero con verduras.
3: Muy bien.
0: Algo livianito.
1: ¿Qué más lleva tu guiso? Antes de cerrar, ¿qué más lleva tu guiso?
0: Lleva zanahoria, calabaza, cebolla, ajo, condimentos. Me encanta ponerle un poquitito de comino. Mira. Al guiso de lenteja. Sí. Y bueno, eso con el arroz blanco que no me puede faltar. Y algo, voy a traer algo muy polémico.
1: A ver.
0: Una banana.
4: ¿Qué?
0: Que acompañe con una banana.
1: ¿Pero va dentro del guiso?
0: No, aparte, así la banana pelada sobre el arroz y con la lenteja al lado.
1: Mirá. Ah, mirá, bien cubano eso, ¿ah?
0: Sí, claro. sí.
1: Pero
0: sí.
1: Una banana común muy y silvestre. Cubano.
3: Para los calambres, Andrés.
0: Sí, común y silvestre. Una banana común y silvestre.
1: Arriba del arroz.
0: Del arroz y de las lentejas. Exacto, encima del arroz.
1: Qué buen dato.
0: Y esa combinación entre salado y dulce es rico. Mirá. Y eso nos encanta a los cubanos.
1: Muy bien, muy bien. Bueno, tenemos trabajo, si no nos hubiéramos prendido al guiso, ¿no?
5: Chico. ¿Cómo aprendemos, sinceramente?
1: Sí.
5: Aprendemos todos los días algo nuevo, Eli.
1: Claro, por lo menos aprendemos. Bueno, cuídese, guarachera, será hasta mañana, queremos encontrarla recuperada. No, no sigue hueveando.
0: No, me voy a recuperar. Mañana vengo con más pila.
3: Muy bien.
1: Hecho.
0: Con más ideas.
3: Se prende las luces de la calle ya adentro, Eli, ¿eh?
0: Sí, adentro. Voy a descansar y a comer, a alimentar mi pancita.
3: Muy bien.
1: Hasta luego, Eli, hasta mañana. Chao, chao.
0: Hasta mañana, chao.
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0: Qué lindo este clásico. ¿Cómo va a ser para cortar, Pedro Navaja? Estás siguiendo mucho la ruta de Willy Colón y de Rubén Blades.
1: Bueno, sí.
0: En buena hora, digo.
1: Tengo, mira, un mapita para comentarte respecto a un último estudio que hay en Argentina de cómo está el mapeo general de religiones.
0: A ver. Vos que sos la pastorcita, está muy bien.
1: ¿Cuál es la identidad religiosa del país? Bueno, primero mencionarte que es un estudio que pertenece a la UBA.
0: Sí.
1: Y es del Barómetro de las Religiones, pertenece al Observatorio de Creencias de esta universidad, de la Universidad de Buenos Aires. Bueno, ¿qué hace? A principios de este año, entre febrero y marzo, hizo una recolección telefónica, pero también presencial, de distintos casos, mayores de 16, respecto a creencias en general. Y nos da este mapa. Que la primera religión más practicada en Argentina es el catolicismo.
0: Sí.
1: La segunda es gente que es sin religión.
0: Pero, ¿cuánto es el catolicismo más o menos?
1: El 60%.
0: 60, pero en algún momento fue el 90.
1: Claro, ese es el tema.
0: Claro.
1: ¿Cuál es la conclusión? Vamos a arrancar de atrás para adelante.
2: A ver.
1: Que Argentina es más creyente, pero es menos practicante. ¿Por qué? Bueno, vamos con el capítulo de catolicismo. Por ejemplo, en el 60, 1960, era el 90% de la población que era católica. Y ahora baja al 60%. O sea que es la religión que más ha disminuido en cuanto a fieles. Después, ¿aumenta quiénes? Las personas que se dicen que no tienen religión. ¿Esto significa que son no creyentes? Sí. No, están incluidos todos. Ateos, agnósticos, pero también personas que dicen yo creo en Dios, pero no practico ninguna religión. 22%. Y en tercer orden también crece muy sostenidamente los evangélicos. ¿Por qué? Porque ahora representa el 17%. En el 2008, si nos vamos al censo en general, era el 9% de la población. En 2019, el 15%. Y ahora el 17%. Lo que equivaldría a algo así como a 8 millones de personas en Argentina. Después tenemos mormones, que fueron medidos juntos con los testigos de Jehová, aunque son dos grupos completamente distintos, entre ambos suman el 0,5% de la población. Equivale así a unos 233.000 personas, más o menos. Y después, la religión Umbanda africanista, 0,5%, según este estudio, y los musulmanes, el 0,3%. En tanto, los judíos son el 0,2%, lo que equivale a unos 92.000 habitantes en Argentina. ¿Qué es lo que dicen? Aducen esto al recambio generacional.
0: Y sí.
1: Al nuevo pensamiento de los jóvenes. Que tienen un interés, sí, en lo que es la espiritualidad, pero se comportan de una manera diferente a lo que eran nuestros padres o nuestros abuelos.
0: Sí. Rotundamente. Lo que creo que hay que ver ahí también es el quiebre generacional más grande, porque antes, por lo menos, si me escuchan mi hijo, se van a reír porque cuando yo le decía mi época, entonces me gastan, dice, no, a mi época, ¿viste?
2: Claro.
0: Pero en mi época uno iba adoptando la
2: religión
0: y las costumbres, las tradiciones de tu papá, tu abuelo, etcétera. Hoy eso ha cambiado, el mundo digital, la inteligencia artificial.
2: No, y los propios padres también eligen, ¿no? De grande que elija,
0: pero
2: que decida.
0: Sigue automáticamente, por ejemplo, en la que creo que es una falla de la serie Futuro Desierto, que es la de Netflix, que es nueva,
2: sí.
0: Acaban de estrenar y tiene que ver con la inteligencia artificial. Y en un momento se plantea, en un hotel donde están trabajando, va a venir uno de los robots. Y uno de los empleados, entonces el dueño del hotel dice, bueno, por acá no vamos a tocar a los empleados, lo que vamos a hacer es, van a tener menos trabajo, van a poder tener más tiempo libre. Y uno de los empleados se revela, porque estaba por entrar su hija ahí, al hotel. Y le dice, no, bueno, no vamos a tomar más gente ahora, por ahora, hasta que no se jubile alguno de ustedes. Y entonces va y les dice a los demás muchachos, nosotros, le dice a otro compañero, ¿vos cuántos años llevas? 35. ¿Y quién te metió? Y mi papá, y a él, y mi mamá. Claro, eran generaciones de empleados en el hotel. Eso no existe, ni va a existir ya. No. Es una falla de la serie porque uno puede pretender, haya o no haya robot, hoy los empleos cambian mucho más rotundamente. Casi ninguno está pensando entrar a una empresa y durar 30 años de adentro. Creo que nadie lo está pensando. Como nos pasó a muchos de nosotros.
3: Sí, sí.
0: Que vos decís, bueno, entré a una empresa, hice una carrera, hice una vida dentro de la empresa. Quizá lo único que pueda quedar ahí, si sos más o menos estable, puede ser el Estado, nada más. Pero hoy nadie está pensando que vos vas a entrar en una empresa siendo muy jovencito y que te vas a jubilar ahí.
3: Antes era otra prioridad quizás, y hoy los chicos o chicas piensan de otra forma en cuanto a la prioridad.
2: Sí.
3: Y muchos padres quizás por eso, no obligación, pero decirles, mira, tenés que estudiar tal cosa o hacer lo que hacía tu abuelo o seguir este hilo que trajo tu bisabuelo.
0: Claro.
3: Muchos bisnietos y nietos dicen, no, yo quiero hacer otra cosa, quiero hacer algo diferente, y se priorizan o dicen, bueno, estoy en un trabajo un año y renuncio, y la verdad, no les importa quedarse sin laburo y buscar algo porque hacen, creo, los que le termina gustando o donde ellos se sienten más felices. Quizás en otro momento el trabajo vos lo tenías seguro, obra social y todo, pero la gente no era feliz laburando de eso. Hoy me parece que los chicos buscan otra cosa.
0: Pero además el pibe hoy que le da medianamente en un laburo, medianamente bien, que tiene las redes y ve a todos sus amigos que andan paseando, hoy es muy fácil viajar. Entonces el pibe junta dos mangos y se raja.
3: Claro.
0: Y se raja para hacer turismo, pero suponete de acá, y dice, bueno, me voy a España a pasear, y en una de esas consigo un laburo. Y si no, me voy a Australia, y si no, me voy a... Porque hoy es muy fácil moverse, que antes no ocurría eso.
3: Y otra cosa, Andrés, en su momento, me acuerdo que cuando uno era chico, en mi generación, de los 40, el sueño quizás de todos era tener tu auto propio, tu casa propia. Hoy los chicos, cuando hablas con ellos, no piensan en eso. Piensan en gastarse la plata en viajes, viajar, en conocer.
0: Es lo que te digo.
3: De igual manera,
0: experiencias.
3: De igual manera va a llegar un momento de la vida, en la edad, que te lo tenés que plantear. Por cuestiones inevitables del tiempo. Por ejemplo,
0: sí, no, hay gente que es nómade.
3: Llegando a los 30, igual, si no tenés más para viajar, si no conseguís otro laburo que te dé para eso, y no podés seguir viviendo con tus viejos y demás, ahí te quiero ver también.
0: Sí, pero eso es una...
3: Porque es cierto que hay una generación como la mía, que es la generación sin casa propia.
0: Hay una tu mentalidad también peca un poquito de antigua, porque antes te pasaba que vos te ibas a huevear, pero decía en un momento, enganchabas tu pareja, ibas a tener una familia, y vos decís, necesito el respaldo de la familia. Hoy ya lo vemos. Hoy las parejas, primero, duran poco, la mayoría.
3: Hay menos proyectos.
0: Y segundo, no tienen hijos, entonces podés seguir siendo nómada todo el tiempo. Eso te pasa cuando buscas el resguardo del equipo, de la ciudad, de la gente que conocés, cuando armás una pareja sólida y tenés hijos. Hoy las parejas, ya lo hemos visto, la tendencia mundial,
3: son volátiles.
0: No tener hijos.
3: Sí, tal.
0: Podés tener el perro, pero también viene el perro robot, así que te vas con el perro robot a todos lados.
3: Al perro robot hay que dejarlo en una casa también.
0: Sí, pero no come. Le apagás la pila.
3: Y no sienten esa obligación, quizás, de...
2: Sí, somos los pocos.
3: De tener que criar a un bebé o una bebé.
2: Mirate.
3: Pero sí, lo que pasa también es que muchos se van, pero en algún momento, tarde o temprano...
2: Tenés que volver.
3: ¿A dónde vuelven? A la casa de la mamá y el papá.
0: A veces.
3: Sí.
0: A veces. Yo conozco pibes que no, qué sé yo. Me dijo un amigo mío, el Pedro Estranero, se fueron los pibes. Tiene mellizo. En Alemania, de ahí pasaron a Bélgica, no sé qué, hoy están en Australia.
3: Sí, es muy variado.
0: Un track y le está yendo bárbaro.
3: Es muy variado.
0: Yo tengo 10.000 historias.
3: Claro, claro.
0: De los que vuelven, y los que no vuelven, y de los que hicieron, y le está yendo muy bien afuera. ¿Cuántos argentinos hemos entrevistado últimamente que lo están
3: que
0: rompiendo
3: están
0: afuera?
3: Claro, sí, la rompen. Y que emprenden además.
0: Desde el cuchillero que corta jamón, del que puso el restaurante de los asados, el no sé qué, no sé cuánto. Y esta historia no es solo argentina, es el mundo. Por eso hoy el problema es la inmigración, porque todo el mundo se mueve, va, viene, pum, pum, pum. Es otra vida, otro mundo.
1: Bueno, el último dato es que, por ejemplo, en cuanto al catolicismo, jóvenes entre 16 y 29 años, solo el 44,6% dijo que era católico. Y entre los adultos mayores de 50 años, el 70%.
0: Está bien. Bueno, dice... No sé si es para tanto, pero lo voy a leer porque nosotros dialogamos con la audiencia. Dice Gonzalo, crisis, hay que salir de la negación. Argentina tiene una iglesia evangelista por cuadra y están desbordadas. Dice, la iglesia católica que acá va en camino a lo que son en Europa, un lugar para visitar, pero como turista. Sí, los que andan por Europa dicen que las iglesias son
3: y por las
0: centro de visita, tipo museo, no están llenas las iglesias. Y hay países, acá no... Pero, por ejemplo, en países como Estados Unidos o Brasil, los evangelistas tienen un fuerte peso electoral. Muy fuerte peso electoral.

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4: Dos de la tarde con un minuto en todo el país, 14 grados 6 décimas. La temperatura en Gran Mendoza, la humedad 85%. Las obras en el acceso este comenzaron tapando baches y reparando banquinas y laterales. Empezaron las restricciones de tránsito en el acceso este a la altura de Maipú por el comienzo de obras, donde las tareas de la mega obra en el ingreso al Gran Mendoza se realizarán por etapas, empezando hoy con las primeras restricciones de tránsito. Desde este miércoles, la calzada sur estará reducida entre Don Bosco y el carril Maza, y la norte entre La Madrid y San Pedro de 8 a 18. Recomiendan circular a baja velocidad y con precaución, siguiendo las indicaciones del personal de tránsito. El gobernador de La Rioja criticó a Milei y sostuvo que es un miserable y un alcahuete. Ricardo Quintela confió que el presidente no lo representa y calificó a Cristina Kirchner como una de las políticas más influyentes del planeta. Agregó también que el jefe de Estado no tiene firmeza para resolver problemas y también afirmó que no es un presidente respetado.
5: Cristina está a la altura de los líderes más importantes del planeta. La visión geopolítica que ella tiene no la tiene nadie que la Argentina, no tiene nadie. Y la posición de ella, digamos, cómo trata con seriedad los problemas y con la firmeza que corresponde, no la tiene, que Milei lo tiene. Un alcahuete y un miserable, como se han derrotado entre los poderes centrales. Un alcahuete miserable, que no nos, por lo menos a mí no me representa. Porque no existe un presidente que sea respetado, no un presidente que sea minimizado y que esté subordinado a un poder como está subordinado él.
4: Defensa Civil alerta sobre el peligro del monóxido de carbono durante los días de frío. Desde el Ministerio de Seguridad y Justicia advierten sobre el uso incorrecto de hornallas y estufas como fuente de calor. Recomiendan ventilar los ambientes, apagar los artefactos antes de dormir y revisar las instalaciones de gas con personal matriculado.
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4: Mendoza será sede del partido de los Pumas frente a Australia en septiembre. El encuentro se disputará el 5 de ese mes en el Estadio Malvinas Argentinas. El gobernador Cornejo destacó el impacto del evento en el turismo y la economía provincial. Pasaron 4 minutos de las 2 de la tarde en todo el país. En Mendoza 14 grados 6 décimas. La temperatura actual, la humedad 85%. Para las próximas horas, el pronóstico indica cielo mayormente nublado, descenso de la temperatura, precipitaciones en el sudeste provincial y en el sector sur, y una máxima cercana a los 16 grados. Soy Cristian Morón y esto fue Informe Newell.
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0: esto, Mayra Helves?
1: No, bueno, esto es para, viste, para aquel que va en su casa y que estaba escuchando que tiene que pasar por el acceso este.
2: Con a paciencia. La de
0: para calmar a las bestias.
1: Claro, le damos
3: en ahí un la obra.
1: para que vayan relajando. Algunos mensajitos por acá. Dice, hola chicos, estoy escuchando el programa de los jóvenes que viajan. Como mamá de dos adolescentes de 27, 21 años. Y viendo la situación de nuestro país, apoyo totalmente que nuestros hijos se vayan a otros países a trabajar y a disfrutar y a viajar. Porque acá se pasan quizás todo un año trabajando para poder irse una semana a Mar del Plata. Tengo una hija viviendo en Australia, hace un par de meses tomó la decisión de irse. Y es increíble la diferencia del nivel de vida que se vive allá, dice. Gracias, Romina, por el mensaje.
3: Un beso, Romina.
0: Bien, bien.
1: Agrega.
0: Sí, bueno, por eso, pero...
3: Hay de todo, hay muchos contextos.
0: Hay de todo, hay millones de historias. Podemos encontrar un montón de historias que son bárbaras.
3: Y otras
0: que
3: malas.
0: Bárbaro, otras regular, otras malas. No hay que dejarse guiar por una.
3: No.
0: Pero digo, hoy el campo está muy abierto a experiencias radicalmente distintas de las que nosotros conocíamos.
3: Pero hay una buena medida ahora. Que antes era negro o blanco.
0: Claro.
3: Y hoy hay tantas historias que por ahí podés meterte... De otra manera, con tantas opiniones. Pienso porque, digo, te puede ir bien un par de meses, después pegás algo, sí. O no. Hay gente que le va muy bien y extraña también. Ese es otro tema.
1: Hay mucha gente que está trabajando remoto. Digo, home office, un montón de profesiones, y eso también los habilita desde cualquier punto que se encuentren, seguir vinculados a tal empresa.
0: Perfecto. Bueno, ¿qué más?
1: Apoyo totalmente que los jóvenes de ahora elijan vivir la vida, viajar y no hacer una vida rutinaria de trabajar toda una juventud para tener una casita, un autito y criar hijos.
0: Bueno. Sí, sí, salir de la rutina... Bueno, por eso, hoy la cabeza está en otro lado. Por eso dijimos, a ver, el fenómeno de base que lo venimos analizando es cada vez las parejas... Primero... Las mujeres que deciden tener hijos cada vez lo hacen en edades más elevadas. Y las parejas que deciden, básicamente, se ha reducido notablemente la natalidad en el mundo.
3: De hecho, hay un dato lindo a tener en cuenta, de color, que cada vez hay más promociones de congelar óvulos, por ejemplo.
0: Por ejemplo, por si te arrepentís.
3: Exacto.
0: Porque no, eso está bueno. Está en mejor estado.
3: Pero digo, siempre estuvo esa posibilidad. Ahora se promociona.
0: Claro.
3: Que no es lo mismo.
4: Y sumale a eso que dice Andrés del tema de las parejas, de no tener hijos. Hay muchas chicas que deciden tener hijos solas. Y chicos que también deciden tener hijos solos. Uh-huh. O sea, sin la pareja.
1: Sí.
4: Eso también. Se ha modificado bastante en cuanto al mandato que había antiguamente.
0: Exactamente. Bueno, ¿qué más?
1: Bueno, dejan saluditos por acá. Se van metiendo en distintos temas. Bien, respecto a lo primero que hablamos. Bueno, mandan saludos a Sara también. Mira, los docentes que se acuerdan de ella.
3: Vamos, Sarita.
1: Sí.
3: Bien, Sarita.
0: ¿Pero qué le importa a Sara si está en cualquier lado?
1: Pero en cualquier momento regresa.
3: Ya va a volver, Andrés. ¿Y ahí qué vas a hacer? Porque estamos recopilando todo esto que estás diciendo.
0: ¿Sí?
3: En un solo audio.
4: Es largo el audio.
0: Recién pregunté en el diario, che, ¿cuándo vuelve Sara? ¿Qué sé yo? Me quedo.
3: ¿Qué Sara?
0: Claro, así, pero Sara, ¿qué? Me dijeron.
3: ¿La chica nueva?
0: Pero bueno, en algún momento va a volver.
3: Mirá si viene con regalos.
0: Y ayer que estaba llegando a Barcelona y no, viste, hoy las mujeres mienten muchos.
1: ¿Cómo? Y los hombres también.
0: Pero ustedes mienten más que antes. Sara ayer decía, los extraño mucho. Estaba
3: es
0: llegando
3: mentira.
0: A Barcelona.
3: ¿Quién le cree?
0: Portugal, claro, estaba comiendo bacalao y sardina asada. Dejate de joder, no seas mentiroso.
4: Nos mintió en la cara.
0: Nos mintió.
1: Bueno, Sara, te queremos mucho.
0: Así todo.
1: No creo, ¿no? Que esté escuchando. Bueno.
0: ¿Qué más?
1: Bueno, nada, que agradecen los oyentes siempre por la participación y por tener espacio aquí en el programa.
0: ¿Qué dice Bielsa?
4: Habló a principio de semana de Marcelo Bielsa en la previa del viaje de Uruguay a los Estados Unidos. Y rescatamos un pedacito de Bielsa porque en la conferencia de prensa primero le preguntan por lo que significa ser técnico de una selección, porque parece que los técnicos de fútbol tienen casi la obligación de hacer feliz o entristecer a un pueblo. Y parte de ese audio se viralizó sobre lo que dice Bielsa, que por ahí ellos como técnicos tienen que alegrar a mucha gente y también entristecer a mucha gente, porque la gente depende de la alegría del fútbol en muchas ocasiones.
0: Claro.
4: Pero también marca algo en cuanto a valorar las cosas. ¿Qué es lo que principalmente valoramos los seres humanos? Él habla de que entregaría toda la fortuna que ganó por ser campeón del mundo o estar entre los mejores cuatro del mundo. Esto decía.
5: Yo siempre digo, vio que usted, que yo gano una fortuna. Si todo lo que gané en los años que estoy aquí. Y lo juro que lo haría. Antes me lo piden a cambio de salir entre los cuatro primeros o salir campeón del mundo. ¿Y quién no lo paga?
4: Bueno, él marca esta diferencia que hay en lo que el ser humano valora o no valora en cuanto a situaciones que uno enfrenta seguramente el día de mañana. Lo que tiene bueno Bielsa, más allá de que siempre ha sido muy criticado desde un lado porque le dicen que no ganó nada, porque la Argentina quedó eliminada en Corea y Japón y demás, te abre un poco la cabeza. Y son cosas que te sirven como solamente no, para nada, el deporte.
0: El tipo ha sido un maestro, por eso, maestro hasta de Guardiola.
4: Por eso te digo.
0: Ahora, cuando vos ya tenés chapa de maestro, olvidás.
4: Sí, sin lugar a dudas. Sin ganar nada. Por eso marqué recién la diferencia. ¿Viste cuando hablamos de Messi y de Scaloni?
0: Sí, pero por ejemplo, dio vuelta el fútbol chileno. En Chile lo aman.
4: Armó
0: Chile
4: una estructura.
0: Lo sacó del ostracismo y terminó. Ese proceso terminó ganando dos Copa América, aunque no fuera él el técnico, pero lo sacó del ostracismo.
4: Sí, armó una estructura y posicionó el fútbol chileno. Hoy a Chile le cuesta clasificar a un mundial. Chile, claro, en ese contexto sacó jugadores como Arturo Vidal, como Alexis Sánchez, tuvo una generación tremenda.
0: Bueno, hizo, y no solamente hizo ascender a un equipo en la Premier League.
4: Eso te iba a decir. Eso te iba a decir, no solamente a Chile, ¿te acordás? En Sudamérica, claro, sino que hizo ascender un equipo que hacía años no ascendía y jugaba la Premier League.
3: Y después lo mantuvo, además.
4: Sí, lo mantuvo un año, un año y medio. Después se va, bueno, ahora en Uruguay. Inclusive me acuerdo que Rafinha jugaba en ese equipo.
3: Claro, en el que hoy está en el Barcelona.
4: Y hoy, bueno, la rompe en el Barcelona y es clave en la selección de Ancelotti. Así que bueno, me parecía interesante escucharlo porque más allá de lo futbolístico, Bielsa siempre deja mensajes que nos dejan pensando en esto de saber valorar las cosas. Si pudiésemos cambiar algo de lo que tenemos, si lo cambiaremos y por qué. ¿Cuál es la necesidad de cambiar algo? Él dice, yo la verdad, toda la fortuna que gané la cambiaría por ser campeón del mundo, lo que significa ganar algo. Y el tipo, la verdad, que últimamente no ha ganado mucho. En Uruguay lo han criticado mucho por el tema del manejo del vestuario. Suárez hace poco, Luis Suárez salió, medio como que pidió disculpas. Y bueno, él intenta dejar un mensaje como que Uruguay al menos va a pelear.
0: Pero lo clasificó bien, con cierta comodidad.
4: Sin lugar a dudas. Y es un rival peligroso que le puede tocar a Argentina.
0: Sí, claro. Mire, ustedes que se sienten distintos en este programa, somos un programa random. Nos dice Sergio Sáenz, qué buena etiqueta, dice, disidentes del éter, nos dice.
4: Muy
0: disidentes. Disidentes del éter, mire qué bonito, todo bien con los jóvenes que optan por viajar y conocer. Y aparte, hoy los jóvenes, como yo les decía, están viviendo en otro planeta muy distinto de no hace muchas generaciones. El mundo digital, el mundo de la IA, el pánico. Hemos hablado ya con, me acuerdo cuando hablamos con Schnell, que es el catedrático, es
4: Santiago Schnell, el venezolano,
0: uno de las autoridades de una de las universidades más importantes de Estados Unidos, y él decía, cuando yo le decía, usted está entre los optimistas de la inteligencia artificial o en los apocalípticos, estoy en el medio. Por eso vamos a hablar con una persona que también es autoridad en esto, que es el doctor Moisés Barrio, es jurista, es abogado, es profesor universitario español. Y es considerado, fíjense usted, uno de los principales expertos en derecho digital, inteligencia artificial y regulación tecnológica allá en España. Doctor Barrio, buenas tardes.
2: Muy buenas tardes desde España para allá. ¿Cómo están?
0: Bien, doctor, muy bien. Bueno, la misma pregunta que le decíamos a Schnell. ¿Usted está entre los apocalípticos o los integrados, diría Humberto Eco?
2: Yo estoy en el término medio.
0: También.
2: Porque es verdad que la potencia de la IA todos la conocemos, la sabemos, desde hace unos años la estamos utilizando, pero últimamente, desde que entra en escena la IA agéntica y el crecimiento exponencial que están experimentando los grandes modelos de lenguaje en cuanto a recursos computacionales, requieren muchísima infraestructura de computación, eso supone un gasto energético, eso supone una huella climática importante, también están provocando un tsunami en el mercado de trabajo, hace que, bueno, pues que me mantenga en una posición intermedia sin duda.
0: Claro. Lo que sí es que el fenómeno es inevitable, ¿no, doctor?
2: Sin duda. Esto es como ocurrió con Internet. Lo que sucede es que Internet tenía unos ritmos más lentos porque inicialmente pues estaba basado en un proyecto académico de compartir información. Y cuando yo tuve la fortuna de participar en España también en el despliegue de Internet, porque fundé una empresa de software en los 90, lo veíamos como una herramienta democrática, una herramienta que en definitiva venía a reemplazar algunas de las carencias tradicionales de los medios de comunicación o la difusión de información. esto con la burbuja de la crisis.com del 2000 se rompe y entramos en la era actual de Internet. Pues lo que sucede con la IA es que todo esto va muchísimo más rápido, es todo mucho más exponencial, y esto hace que haya que tener también una actitud de cautela, sin duda usarla, pero también elegir muy bien qué usar, cómo usar y con quién usar.
3: Doctor Tomás, lo saluda, un gusto. Le consulto por qué la Unión Europea decidió primero regular la inteligencia artificial antes que otras grandes potencias. ¿Qué ha podido detectar la Unión Europea que las otras no? ¿O por qué primero, no?
2: Bueno, porque vamos a ver. Primero, incluso España, en el año 2021, hicimos una carta de derechos digitales, y también fui uno de los autores, y lo que hicimos fue cartografiar los retos que nos plantea la inteligencia artificial. ¿Por qué? Porque la inteligencia artificial, o mejor dicho, el conjunto de tecnologías agrupadas bajo esta disciplina, tienen dos propiedades que no tiene la informática tradicional. En primer lugar, es autónoma, toma las decisiones, y en segundo lugar, puede llevar a un comportamiento errático, tiene los llamados absurdos algorítmicos, las llamadas alucinaciones. Y eso hace que la Unión Europea se preocupó no por cualquier uso de la inteligencia artificial, sino de aquellos usos de alto riesgo que van en contra de la seguridad, la salud y los derechos fundamentales. Y por eso, para esos usos y para esas aplicaciones que plantean unos mayores riesgos, promulgó un reglamento de inteligencia artificial, que significa que es una norma directamente aplicable en todos los Estados miembros, de tal manera que a ese 10-15% de aplicaciones de alto riesgo la somete a unos requisitos regulatorios para asegurar que funcionen con normalidad. De la misma forma que cuando compramos un microondas y lo enchufamos a la corriente eléctrica, pues tenemos la seguridad de que no va a explotar. Cuando utilizamos un sistema de alto riesgo, por ejemplo, un coche autónomo, por ejemplo, un sistema que clasifica los currículums, o un sistema, por ejemplo, que determina el acceso de un alumno a los niveles de educación, pues tenemos que asegurarnos que funcione bien y que no discrimine y que no haga, barbaridades.
0: Ahora, doctor, acá hay una cuestión de competencia que es feroz entre los dueños de las plataformas, etcétera, incluso entre los países. Usted tiene un líder mundial como China, que va a la cabeza de todo. ¿Qué sucede cuando un continente como Europa regula y China no? ¿No le da todavía más ventaja en la cancha?
2: No necesariamente, porque China claro que regula, y China ha regulado más que la Unión Europea. ¿Sí? Por tanto, la regulación no es el problema. El problema europeo fundamental es que es difícil escalar a nivel de la Unión por los idiomas, por las barreras que existen en los 27, y sobre todo la necesidad de financiación pública. No tenemos startups europeas tanto como Estados Unidos o como China porque tienen problemas de acceso a la financiación. Ese es el gran problema. Y nosotros, además, en España lo que tenemos también es que fomentar la conexión con Latinoamérica, ¿no? Con todo el mercado de habla hispana, que tenemos muchísimas sinergias.
3: Claro. Y en estas regulaciones, perdón, Andrés, le consulto, doctor, si algunas prácticas o tecnologías van a quedar prohibidas en esta regulación.
2: Sí, de hecho ya en la Unión Europea están prohibidas determinadas aplicaciones, determinadas herramientas que infringen los derechos fundamentales. Por ejemplo, un sistema destinado a manipular subliminalmente a los ciudadanos, a los consumidores, para que compren un producto que no necesitan, aprovechándose de sus vulnerabilidades personales o por ser un grupo, una minoría, por ser una, pues están prohibidos ya desde febrero de este año. O, por ejemplo, aquellos sistemas para predecir exclusivamente por inteligencia artificial si un ciudadano va a cometer un delito. Eso está absolutamente prohibido y esas son las líneas rojas que son intolerables en la Unión Europea porque van en contra de los derechos nuestros, de los derechos de los ciudadanos.
0: ¿Cómo ve, por ejemplo, doctor, en ese sentido que la selección de personal lo empieza a hacer la inteligencia artificial? Incluso la inteligencia artificial hoy es más eficaz para redactar el currículum de uno cuando va a conseguir trabajo. Ya se está metiendo en el derecho laboral la inteligencia artificial. ¿A dónde va ese proceso?
2: Sin duda, ya las empresas comienzan a utilizar estas herramientas de selección automatizada, pero precisamente porque afectan al empleo son de alto riesgo. Entonces, claro, el reglamento de la Unión Europea les impone los mayores requisitos por discriminación y por riesgo para que los candidatos tengan igualdad de condiciones. En ese sentido, Europa ha considerado que es un área sensible y por eso la necesidad de la regulación ahí.
0: Ahora se está hablando mucho, porque usted es especialista en derechos, justamente de los derechos de autor. Por ejemplo, los músicos, de Paul McCartney para abajo, diciendo que la IA no se puede apropiar de su música, los actores también, incluso acá en la Argentina, porque hoy se puede utilizar la imagen de cualquiera para hacer una publicidad de una película. Y usted dice que el derecho digital tiene que consolidarse de manera autónoma, pero ¿cómo se hace cuando? Porque ahí se tiene que meter país por país, se mete la política, los parlamentos, los poderes ejecutivos, muy complejo todo eso.
2: Bueno, no tanto, es decir, el tema jurídico de los derechos de autor para entrenar los modelos está resuelto. En la Unión Europea esto desde el 2019 se permite utilizar obras protegidas para usos académicos, para usos científicos, para usos de investigación, pero no se permite para un uso comercial. Y lo que sucede es un problema de aplicación del derecho, un problema de enforcement, porque estamos ante unas corporaciones transnacionales que desafían el poder de los estados y que, bueno, pues ponerle límites es una cuestión de geopolítica. Pero esto, insisto, jurídicamente está claro, cristalino, desde el 2019. De la misma forma que a nadie se le cabría con la cabeza poder crear un negocio a base de no pagar a los proveedores. Claro. Bueno, pues lo mismo pasa aquí. O sea, es exactamente lo mismo.
0: Ahora, lo que le preguntaba de fondo es, el tener una disciplina de derecho digital autónoma como disciplina, ¿qué dicen las facultades de derecho? ¿Qué dicen los profesionales, hasta los abogados? ¿Lo ven bien eso?
2: Pues por supuesto, porque el derecho digital tiene unas especialidades propias en relación a la propia naturaleza transnacional de las tecnologías, en relación a las complejas relaciones contractuales, las complejas relaciones de gobernanza, la naturaleza particular de Internet o de los nombres de dominio. Entonces todo hace que una disciplina con unos principios, con una metodología, se ocupe de todas estas cuestiones, porque al final hoy no podemos vivir al margen de la tecnología y el derecho tampoco puede vivir al margen de estas cuestiones.
0: Claro. Ahora, hablando de eso, nosotros todos los seres humanos estamos regulados por leyes, etcétera. ¿Cuándo empieza a haber una normativa también específicamente para aplicar a los robots de todo tipo?
2: Pues los robots son máquinas, entonces los robots como máquinas, la parte del hardware, la parte física, está regulada. En la Unión Europea todos los dispositivos que se importan o se fabrican tienen que cumplir unos requisitos de calidad en los componentes, en las pruebas, etcétera, etcétera. Y cuando incorporan inteligencia artificial, también es lo que regula el Reglamento Europeo de Inteligencia Artificial. Un coche autónomo tiene una parte física que comparte con un vehículo normal, pero la parte de IA es la que plantea esos retos y esos riesgos, y por eso el Reglamento Europeo de Inteligencia Artificial a los coches autónomos los clasifica como alto riesgo, porque nos pueden estrellar, nos pueden matar, pueden ocasionar accidentes.
0: Claro.
4: Doctor, ¿se puede legislar, por ejemplo, porque han habido muchas quejas de personas que padecen enfermedades como la esclerosis múltiple, por ejemplo, y bueno, quieren ingresar a su aplicación, ya sea el banco, billetera virtual, con el rostro, y hay muchas quejas sobre eso. Ante eso, la IA, ¿qué puede hacer? Si se puede, obviamente, reglamentar para que no pase y que estas personas no sufran, porque lamentablemente van a haber muchos más casos de esto con el tiempo.
2: Bueno, en Europa el tratamiento de datos biométricos es un tratamiento de alto riesgo, entonces se puede hacer, pero hay que prever alternativas. Entonces, bueno, también en este sentido el derecho digital contempla un principio esencial, que es el principio de no discriminación y el principio de neutralidad tecnológica. No se puede imponer una tecnología concreta y en estos casos lo que hay que ofrecer es distintos mecanismos de autenticación, pues que sea posible elegir el que sea más adecuado a las circunstancias personales. Esto lo tenemos también resuelto.
3: Doctor, me gustaría llevarlo al terreno de la educación. Con todo lo que está pasando con la inteligencia artificial, las innovaciones tecnológicas y demás, ¿tiene sentido seguir evaluando a los chicos de la misma manera que hace 10 años?
2: No, sin duda que no. Es decir, el sistema educativo no puede ir a espaldas de la realidad. No se puede prohibir la utilización de herramientas de IA. Lo que hay que hacer es enseñarlas a utilizarlas correctamente, porque bien utilizadas son un aliado formidable. Mal utilizadas, lo que van a hacer es formar profesionales que no tengan las capacidades necesarias, de tal manera que sí pueden trampear los exámenes o los casos prácticos o los trabajos fin de grado o fin de máster, pero cuando lleguen al mercado laboral no van a poder aportar valor añadido. Por tanto, el reto que tenemos desde la universidad es adaptarnos a este nuevo escenario, que tampoco es tan complicado, porque al final es una cuestión de pedir al alumno, por ejemplo, que argumente, que explique las fuentes, que las enseñe, poder elegir al azar, por ejemplo, de las citas que tiene, pues elegir un par de trabajos y profundizar sobre ello. Entonces, el alumno que no ha utilizado, que no ha leído, que ha plagiado, pues se le detecta rápidamente. O sea, no es un problema irresoluble, sino que nos tenemos que adaptar y, pues, de la misma forma que las herramientas y el proceso cambia, pues las formas de evaluación, por supuesto, que también tienen que cambiar.
0: Le pregunto algo, hablando de reto, doctor, usted como docente, como profesor, como hombre que enseña, creo que ustedes tienen un reto también, y lo tenemos nosotros todos los mayores, tratan de que los chicos aprendan a usar la inteligencia artificial y todos estos sistemas, siendo que ellos ya nacieron, son nativos digitales, nativos de inteligencia artificial, y nosotros somos los que nos estamos adaptando. Nos llevan como una especie de ventaja de grado de adaptabilidad, ¿no?
2: Bueno, no necesariamente. Paradójicamente, a veces uno se encuentra con alumnos jóvenes que no sacan todo el provecho de las tecnologías, y a veces profesionales que están a punto de jubilarse, resulta que hace tiempo que las han adaptado y las han sacado a partido, ¿no? Aquí la cuestión está en que tenemos que gobernar nosotros las herramientas. Claro. Nosotros tenemos que estar en posición de decidir qué hacer, qué no hacer, cómo hacerlo, gobernar nuestros datos, tener una soberanía personal y no dejarnos arrastrar por el tsunami de la innovación y hacernos dependientes y hacernos perder el control de nuestra existencia y nuestras decisiones. Ese es el reto que todos tenemos.
0: Un tema muy actual y creciendo es el de la ciberseguridad y la ciberdelincuencia. Usted ha trabajado eso. Supongo que las policías y los ejércitos y todos los entes de seguridad del mundo deben tener ya sus propias divisiones de ciberseguridad, ¿no? Porque esto es ya un problema de los científicos, tanto como de los policías o los soldados.
2: Por supuesto. Además, en España, desde principios del 2000, tanto la Guardia Civil como la Policía Nacional tienen sus unidades especializadas en investigación del cibercrimen. Y esto es normal. Esto es de hecho, cada vez hay más porcentaje de delitos que se cometen en Internet. Y de hecho, yo en el 2004 publicaba un artículo que decía que, bueno, pues llegará un momento que toda la criminalidad sea informática y nos vamos dirigiendo a eso. Porque las grandes redes criminales que antes se dedicaban al narcotráfico empiezan a ver que hacer ciberataques de ransomware, hacer ataques de phishing, pues les sale mucho más a cuenta y es mucho más difícil trazarlos que dedicarse a la importación de droga. Entonces, bueno, pues eso incluso en los grandes movimientos criminales, las grandes organizaciones criminales, lo estamos viendo cómo se están volcando cada vez más al cibercrimen. Entonces, por eso las fuerzas y cuerpos de seguridad tienen que actualizarse y se están actualizando en ello. Y además tenemos también Interpol, etcétera, etcétera.
0: Claro. Acá en Mendoza, doctora, en la Suprema Corte de Justicia de Mendoza hay un miembro que está muy empeñado en ir adaptando la justicia a los nuevos tiempos digitales de Internet, pero cuesta mucho porque el aparato judicial es pesado, necesita leyes, necesita disenso y discusión. ¿Cómo se va adaptando en general la justicia con sus mecanismos pesados a la velocidad de los cambios actualmente? Por lo menos, ¿cómo es en España, doctor?
2: Bueno, nosotros ya hace unos años, en 2020, trabajamos en lo que finalmente ha sido en la Ley de Eficiencia Digital del Servicio Público de Justicia, y es la ley pues, finalmente bueno, se aprobó por vicisitudes políticas como Real Decreto Ley en 2023 y contempla ya la realización de actuaciones por inteligencia artificial. Se puede, en el proceso español, crear unos borradores de resoluciones por inteligencia artificial, pero aquí está la importancia, tienen que revisarlas el juez o el secretario judicial, quién es quien la firma, y la responsabilidad recae sobre estos últimos, pero desde luego en España ya estamos aquí, y además el Ministerio de Justicia lleva años trabajando en herramientas digitales, pues por ejemplo, unos sistemas para transcribir las vistas a texto y poder buscar en texto el expediente judicial electrónico, en fin, todo esto lo tenemos trabajado y además con carácter pionero y ha sido objeto además de reconocimiento internacional la labor del Ministerio de Justicia de España.
3: Doctor, le consulto sobre cómo se trabaja en Europa el tema de las deepfakes o la desinformación, si es necesario de alguna manera crear una identidad digital para distinguir lo real de lo falso.
2: Bueno, esto es un reto metajurídico. ¿Por qué? Porque en el Reglamento de Inteligencia Artificial esto se prevé, en el artículo 50 se obliga el contenido artificial a marcarlo como tal. Hay que introducir una marca de agua en el archivo, en el fichero, para saber que ha sido generado por inteligencia artificial, incluso expresarlo en el audio, en el vídeo, en la captura, etcétera. Claro, lo que sucede es que los criminales no hacen esto, entonces, bueno, pues tenemos ese hándicap. Y aparte de las herramientas informáticas que se están desarrollando y que pues ofrecen indicadores para detectar la fiabilidad o no de los contenidos, también es muy importante la educación de los ciudadanos, que se paren a reflexionar. ¿Esto que me ha llegado, por dónde me ha llegado? ¿Esto ha venido de un medio de comunicación normal? ¿Ha venido de un medio de dudosa reputación? ¿Me lo han enviado por WhatsApp? O sea, tenemos también que nosotros tomarnos un paso de reflexión y de revisión de esos contenidos para saber, para un poco también hacernos un juicio de ese contenido, de dónde viene, cómo viene, con qué fines, etcétera.
0: Maravillosa charla, doctor, porque nos ha respondido con tanta claridad todas nuestras dudas. Además, se ve que, además de ser profesor, tiene una gran capacidad de para ser docente, ¿no? Para explicar situaciones complejas, doctor. Estamos muy agradecidos.
2: Un placer, mucho gusto.
0: Que pase buenas tardes, doctor.
2: Gracias, un saludo de España.
0: Chao. Hasta luego. Che, qué bien hablar con los... Estos temas que son del mundo hoy, sí. Estos son un problema del mundo, complejo, y que te lo explique alguien con la rapidez y la claridad del doctor Moisés Barrios Andrés, jurista español, abogado, profesor de Derecho Digital, letrado del Consejo de Estado, bueno, uh-huh. Una autoridad.
4: Se une todo en un punto. Todos los especialistas que ha sacado Andrés en este tiempo, que hablan de IA, de educación, el Tommy le preguntó por el tema de la educación en la facultad de la IA, todos coinciden en que la forma o el formato va cambiando y que hay que cambiarlo. Sí. Uh-huh. O sea, el formato del pizarrón, uh-huh, con el niño sentado 4 horas en la mesa, sea secundaria, universidad, me parece que ya pasó a ser viejo, antiguo.
0: Y que no te puedes negar.
4: Pero pará, digo... Que no te arrastra.
3: Y también las medidas que se toman, vos fíjate en Europa y fíjate acá. Acá se sacan los celulares en vez de intentar enseñarles a cómo usarlos. Lo digo nada más.
1: Claro, entonces hablan de introducir la tecnología.
0: Claro, pero además...
4: Estuvo en esa frase que dijo, gobernar.
0: Uh-huh. Claro, y exactamente se ubicó en la misma posición que Snell, el venezolano, uh-huh, en la mitad. No soy un pavo que está embobado, uh-huh, con la inteligencia artificial, ni soy un apocalíptico. Estoy en la mitad. Es una herramienta. Hay que saber usarla, señores y señoras. Uh-huh. Ese es el gran desafío de nuestro tiempo.
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7: De la tarde con 32 minutos en todo el país, 15 grados la temperatura en Gran Mendoza, 84 el porcentaje de humedad. Patricia Bullrich habló sobre la situación de Adorni y dijo que solo queda esperar la declaración jurada. La senadora nacional indicó que, desde su punto de vista, el tema está terminado.
8: Bueno, yo ya lo dije, ahora está por presentarla, así que ahora démosle tiempo para que la presente. Dije que la va a presentar, dijo que la iba a presentar el día 15, así que faltan pocos días. Ya está, yo ya lo dije, es desde mi punto de vista tema terminado, porque con que uno diga las cosas una vez, alcanza. Ahora es... su responsabilidad como funcionario, presentarla.
7: Una mamá contó el caso de grooming que pasó su hija de 8 años. El hecho sucedió hace un tiempo, cuando la nena le contó que estaba recibiendo amenazas por parte de un usuario. La madre, Cristina, fue a la justicia y realizó la denuncia correspondiente. Según recientes estadísticas nacionales, se incrementaron las víctimas registradas por ciberdelitos sexuales y en Mendoza la disparada llegó al 146,4% entre el 2024 y el 2025. Este es el relato de la madre.
9: Primero se hizo pasar por una nena y le hizo hacer unas fotos cada vez más atrevidas. Uh-huh. Cuando ya le dice, no, yo quiero que me hagas algo así como esto, y le iba pasando y le iba mostrando, y a ella ahí no le pintó.
0: Claro.
9: Dice, ahí empezó a desconfiar, ¿con uh-huh quién estoy hablando? ¿Sos una nena?
4: Claro.
9: De ahí me vino a decir a mí, cuando ella me trajo el teléfono, el hombre le decía, mira, si no me pasas, en realidad soy un hacker, que he hackeado la cuenta y tengo la cuenta de tu mamá, y decía, si no me haces las fotos que te mandé, le voy a pasar las fotos que vos me enviaste a todos estos contactos de tu mamá.
7: Los parientes de Agostina Vega tienen diferencias sobre la despedida de la joven. Se trata de la nena de 14 años, asesinada en Córdoba presuntamente por Claudio Barrelier. Por un lado, el padre solicita una ceremonia íntima en un espacio privado apartado de la ciudad. Por otra parte, la rama materna desea una despedida abierta para los vecinos y reclama que el trámite judicial no coincida con la marcha que pide justicia. 34 minutos pasaron de las 2 de la tarde en todo el país, 15 grados la temperatura a esta hora en Mendoza, la humedad 84%. Para las próximas horas, el pronóstico indica cielo mayormente nublado, descenso de la temperatura y precipitaciones en el sudeste provincial y en el sector sur. Se espera una máxima cercana a los 16 grados. Soy Cristian Morón y esto fue Informe Newell.
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0: ¿Qué pusiste, Mayra Helbig?
1: Bueno, esto es...
2: Como 35 temas, Andrés. Es un...
1: No, no, pusimos... Hace rato estábamos escuchando Please Stay de Bryan Adams, pero para leerte algunos mensajitos.
0: A ver.
1: Ricardo dice, en San Juan hay capacitación, orientación y acompañamiento a docentes y comunidad sobre el uso apropiado de la IA. Hace poco rediseñamos los planes para educación secundaria de adultos, los CENS, sí. Y me tocó diagramar, dice, una materia específica para inteligencia artificial, que estará en todos los CENS de la provincia, en todas sus orientaciones a partir de este cambio de planes. Así que,
0: bien,
1: por otro lado, otro oyente, excelente nota, como siempre, felicitaciones, muchas gracias.
0: Bueno, dice, acabo de ver una nota de venta de casas o módulos chinos, dice Beris. ¿Ustedes tendrán algún contacto? Bueno, qué sé yo, ¿dónde había ahí casas o módulos chinos?
2: Mati Pascua fue esta mañana.
1: En los corralitos.
2: Ahí, Dieguito,
1: es el único lugar en Mendoza donde las están vendiendo. Son como casas plegables que después se arman rápidamente y se pueden trasladar.
3: Tienen entre 26 y 36, 40 metros cuadrados, sí.
0: Bueno, acaba de hablar una chica nueva en este programa. Hoy debuta como lector.

0: En este programa, Noelia Nieto, es todo un privilegio para nosotros. Tremendo, ¿están contentos? ¿Están nerviosos de tener
1: Elite.
0: A Noelia Nieto?
1: Elite.
2: Sí. ¿Nerviosa estoy yo?
1: Sí,
2: hola.
1: Esto es
2: hola.
1: Claro, prácticamente todos los días. Es como la Champions League, Andrés, esto.
0: Claro.
1: Esto es el Mundial de Fútbol.
3: Noelia Nieto, por favor.
0: Claro, no, Noelia Nieto, qué privilegio. Bueno, se han ido sumando, chicas, Ornella Dubini, Noelia Nieto, Tommy Winter, ha sido una de las últimas incorporaciones. No sabía que teníamos tanto nivel en este,
1: tremendo,
0: en este grupo. ¿Te gustó el libro?
2: Me gustó el libro, me pareció... un gran interrogante el libro, ¿eh? Te deja pensando y preguntándonos acerca de qué es lo que está pasando en esta nueva era con tanta intervención de redes sociales, internet, inteligencia artificial. En definitiva, la noósfera, este plano de la conciencia colectiva. Se habla de un plano de la conciencia colectiva, sí, que siendo contaminada puede ayudarnos o puede inmiscuirnos en una cuestión de exploración de dilemas éticos y tecnológicos.
0: Está con nosotros el licenciado Roberto Cosul, pero lee un párrafo que en la introducción a vos te llamó mucho la atención para saludarlo.
2: A mí, en el prólogo del libro, me llamó muchísimo la atención este párrafo. A través de las noticias del día a día, el mundo que habitamos se vislumbra como un polvorín. Se nos dice, y así lo percibimos, que ya no hay juventud ni en los jóvenes, que procrear no tiene ya sentido, que los humanos somos una especie peligrosa, maligna y fallida, con rumbo a una extinción hasta tal vez deseada o merecida. El negacionismo surge de un modo difícil de comprender en un tiempo en el cual no deberíamos desconfiar de que la Tierra sea similar a una esfera, ni de que en el corazón humano continúan latiendo deseos de plenitud y no pulsiones de muerte.
0: ¿Qué tema? Está en Bariloche, Roberto.
1: Mira.
2: Hola Roberto, ¿cómo estás? Buenas tardes.
4: Buenas tardes, ¿cómo están ustedes?
2: Muy bien.
4: Me gustó que empezaran con la introducción.
2: Bueno, es una forma de entrar en este mundo que vos planteas en el libro, hablando justamente de la noósfera, que sería un espacio creado por nuestra mente, una especie de plano de conciencia colectiva, ¿es así?
4: Mira, en realidad es un término que lo acuñó un filósofo ruso para decir que la esfera de las ideas, de las teorías, de las nociones filosóficas, científicas, etcétera, corresponden, digamos, en el caso de la Tierra, a lo que sería, digamos, la geología, la llamamos geósfera, ¿verdad? Entonces, este término noósfera sería como la esfera del conocimiento que nos envuelve. ¿Y esto por qué? Porque cuando nosotros hablamos, hablamos medio en automático, ¿no? Uh-huh. Todos, o sea, no pensamos muchas veces, aún tratando de ser conscientes, no pensamos que lo que decimos, en realidad, decimos saberlo. Y la gran pregunta es, ¿de dónde aprendimos? O sea, y ahí viene el desafío del libro, que plantea un recorrido de nuestras ideas, digamos, ¿no? Hasta desembocar en este tema actual de la singularidad tecnológica como reemplazando a la singularidad humana. Gran tema para nuestro visitante Peter Thiel y toda la gente de la Ilustración Oscura.
2: Roberto, me dejás en la introducción, ya habiendo escuchado qué es la noósfera. Tu libro se llama Una noósfera envenenada, ensayo sobre la crisis de pensamiento en nuestros días. Vos sos licenciado en economía, experto en hidrocarburos, transición energética, desarrollo económico, sí, aspectos demográficos y geopolíticos, y sos el autor de este ensayo. Ya hemos hecho la introducción. ¿Y por qué envenenada?
4: Bueno, porque en realidad se fue degradando, digamos, desde los grandes sistemas de pensamiento que en la Ilustración pretendían reemplazar de alguna manera los grandes sistemas míticos y religiosos a través de la ciencia, de la filosofía, de entrar en una racionalidad mayor. Estos sistemas se fueron degradando al punto de que no solo se nos han transmitido como conceptos deformados, ¿verdad?, sino que se ha ido envenenando de contenidos falsos, parciales, con lo cual cuando nosotros hablamos, por ejemplo, del problema económico, no tomamos conciencia que el problema económico ya muchísimo antes no estaba desligado de una visión filosófica del hombre, de una visión histórica, de una visión biológica, es decir, ya estaba todo eso entrelazado. A medida que fuimos avanzando, digamos, con nuestro sistema de pensamiento, cada vez nos fuimos enfocando en partículas más pequeñas de esas teorías o en cristalizaciones de esas teorías, pequeñas cosificaciones, digamos, ¿no? Las matamos, no las dejamos con vida. Y la dimensión que se ha perdido es que la conciencia, el origen de la conciencia, es un tema de discusión científica bastante importante en nuestros días. Y el origen de la conciencia, justamente como fenómeno evolutivo o como fenómeno del universo, no es un tema menor. ¿De dónde nos viene el conocimiento? ¿De dónde viene la inspiración, por ejemplo? ¿No? No hace falta retomar ni tratar de insinuar con esto que una visión teísta es superior. No, el libro no trata de eso ni lo insinúa. Pero sí hemos perdido totalmente la dimensión de que lo espiritual es un área desconocida, digamos, ¿no? Entonces, no nos podemos asombrar cuando personas más jóvenes o inclusive algunos intelectuales que ya no son tan jóvenes hablan de que la vida no tiene sentido, de que nunca tuvo sentido. Uno repasa, digamos, las noticias en el teléfono cada mañana y encuentra frases de distintos autores que han sido célebres en algún momento, afirmando esto del sinsentido de la vida. Y en realidad la vida, si uno la mira en su amplitud biológica, sociológica y todas sus dimensiones, es un fenómeno que se afirma cada vez con más fuerza, digamos, ¿no? Si no fuera justamente porque las pulsiones de muerte en el ser humano están amenazando permanentemente la existencia. Es decir, cuando Trump dice arrasaremos con esta civilización, no quedará ni rastro de ella en el mapa, o cuando, no sé, en un nivel más liviano despreciamos al prójimo, por ejemplo, como suele hacer a veces el presidente, ¿no? Qué sé yo, váyanse a bañar, son unos sucios, qué sé yo.
2: Ensobrados.
4: Está insinuando que hay gente que es exterminable. Y en un mundo donde el exterminio está cobrando nuevas formas automatizadas, digamos, a través de la aplicación de inteligencia artificial a sistemas de defensa o de ataque, mejor dicho, muy sofisticados, producen fenómenos como los de Gaza, producen fenómenos como los que acabamos de ver en Irán, provocan todo este tipo de tensiones que no son nuevas en la historia. Lo que es nueva es la capacidad de destrucción y la falta de asombro humano frente a esto. Es decir, lo asimilamos como un hecho normal. Yo crecí en la época de la Guerra Fría con el, si uno quiere, con una pantalla de fondo que era el terror nuclear, digamos, ¿no? El terror a una guerra nuclear nos acompañó a toda una generación que creció, digamos, del 45 en adelante. Y uno diría que ese terror está actualmente introyectado en las conciencias de las nuevas generaciones, o piensan que es un chiste, digamos, ¿no? Esa sería una pregunta interesante, es decir, que ¿qué grado de importancia le dan? Porque si la respuesta es positiva, le dan mucho grado de importancia, se justifica porque, digamos, no ven sentido de hacer algo para el futuro. En general, digamos, esta falta de sentido uno lo atribuye a la falta de perspectiva económica, pero en realidad es una dimensión existencial.
2: Claro.
4: Si alguien no tiene futuro y no quiere procrear, no quiere formar familia, no quiere hacer nada, simplemente vivir el momento, no sé si es una perspectiva alentadora para la especie humana, ¿no?
2: Roberto, me parece que no es menor esta dimensión espiritual que vos mencionás, y perdón que te interrumpa, porque tampoco es casual, o a mí me llamó mucho la atención y cuando leía el libro lo recordaba, que hace muy poquito León XIV lanza la primera encíclica de su papado y justamente sobre este tema, se llama Magnifica Humanitas. La firmó el 15 de mayo, sí. La publicaron el 25, y se enfoca en la dignidad de la persona humana frente a esto, a los desafíos, a los riesgos y a las oportunidades que implica esta era, la de la inteligencia artificial.
4: Sí, yo por cierto, es un tema, digamos, que venía analizando hace muchísimo tiempo, siempre me interesó, fui muy curioso, me recibí de economista, digamos, por otros motivos, Estudié comunicación social como primera carrera, pero siempre tuve muchas inquietudes filosóficas o de lecturas históricas extensas sobre el tema civilizatorio, la evolución humana y la conciencia, ¿no? Y me marcó mucho la lectura de un paleontólogo jesuita, que por supuesto que si lo nombro poca gente lo conocerá, que es el padre Teilhard de Chardin, que en su momento, digamos, sus obras eran altamente especulativas, siguen siendo altamente especulativas en el fondo, pero sí despertaban esta curiosidad por la pregunta acerca de que la conciencia, de alguna manera, en el proceso evolutivo, parece replegarse y emerger con toda su fuerza en la dimensión humana, es decir, como plantea algo que yo lo capté de muy joven, como que estamos a medio hacer. Y en ese sentido, si estamos a medio hacer, hay algo que se conecta con nuestros actos presentes y nuestros actos futuros, que es la huella que deja, y el libro habla mucho de eso, la huella que deja nuestra experiencia para las generaciones futuras, no solo en el campo de la cultura escrita o de la cultura en general, sino como proceso biológico. Y esta es una vieja discusión en teorías evolutivas, ¿no? Es decir, lo que hacemos marca, digamos, nuestra existencia o la de las próximas generaciones más allá del plano material, es decir, trasciende la vida de alguna manera y no diría como que reencarna, porque eso ya sería adherir a una postura de reencarnación, pero sí como contribuye a un proceso evolutivo que nos va haciendo cambiar físicamente, espiritualmente, mentalmente, ¿no? Entonces, en este marco de referencia, pensando la conciencia así, lo que hacemos no es trivial y lo que hacemos tiene mucho que ver con lo que pensamos, es decir, si pensamos de una manera vamos a actuar de una forma, si pensamos de otra vamos a actuar de otra. Y esto, este planteo me parece que algunos físicos lo han capturado como algo posible, pero es un tema no cerrado y a mí me parecía muy importante traerlo al debate intelectual. Me alegré muchísimo cuando el Papa lo sacó, porque dije, bueno, se ve que está en el aire, es decir, suele suceder que cuando un tema está en el aire, la gente pesca, olfatea, porque en realidad lo que no tenemos idea si nuestra conciencia es única o es una conciencia colectiva. Sabemos que es colectiva en términos culturales, es decir, eso lo sabemos, hay épocas en las cuales las ideas influyen, generan movimientos políticos o movimientos religiosos, pero lo que no sabemos es acerca de las interconexiones entre una conciencia individual y una conciencia más grande que puede ser que capture o que sea el mismo motor de la evolución, ¿no? Y esto es una idea que me parece interesante, sobre todo porque de esta manera la experiencia humana se reproduce. La inteligencia artificial lo que produce es conocimiento ya adquirido. Puede recombinar de mil formas o de mil interpretaciones distintas el conocimiento adquirido, pero no lo puede transformar en términos de nuevos hallazgos, digamos, ¿no? Y en ese sentido me parece que es el desafío de cristalización de un sistema de pensamiento que ya no se adecua más a nuestro tiempo, que quedó pequeño frente a los problemas que tenemos, que es que esta dimensión se vuelve crucial.
0: Roberto,
4: ¿y por qué digo esto? Porque, sí, perdón.
0: No, termina. No sabía que estaba en medio de una frase.
4: No, decía porque el desarrollo material, digamos, es una cosa que nadie puede negar, todo el mundo lo puede visualizar a través de la tecnología, del confort, y el problema sería de acceso a eso, esa sería una parte, pero nadie puede negar que ha habido un progreso enorme en términos materiales. En paralelo tenemos un deterioro de la conducta humana o de los valores o del comportamiento que es espantoso, no solo por individualismo atroz, sí.
0: No, te quería decir vos citás a varios autores, recién lo nombraste a Teilhard de Chardin, citás a Marx, a Nietzsche, a Freud, pero sos crítico de algunos pensadores actuales. Quizá el pensador más leído en este momento es Harari, Yuval Noah Harari, vos sos crítico de algunos de ellos. ¿Qué es lo que no compartís con ellos?
4: Con Harari, a ver, tengo una posición ambigua. Por una parte, me parece que es un escritor fantástico en términos de poder generar una narrativa creíble, como muy ultrasintética, de lo que creemos saber. Pero como es un maestro de esa narrativa y considera que todo, absolutamente todo, es una narrativa, también él genera una narrativa que en cierto modo es sumamente peligrosa. ¿Por qué? Porque se pone en crítico de la inteligencia artificial. Él no es un fervoroso de la inteligencia artificial. Sin embargo, dice, bueno, pero es un instrumento al mismo tiempo que serviría para democratizarnos. Y entonces los sistemas de valores, por ejemplo, podrían ser algo así como... Como inteligencia artificial genera seres sintéticos, digamos, un grupo de individuos que piensan de la misma manera, los ponemos a votar en las redes. ¿Y qué ponemos a votar? Algo que va a ser prediseñado por expertos en cada tema. Bien, y entonces la democracia termina en manos de 5 tipos, ¿se entiende? De 5 tipos y de... no sé, 100 expertos cada uno en algún tema, que van a decir qué es lo correcto y qué es lo incorrecto, cómo debe decirse algo o cómo no debe decirse algo. Y esto sí es peligroso. Es peligroso porque existe ya una tendencia a la autocensura enorme, enorme. La gente siente miedo a veces de expresar sus propias ideas, siente miedo inclusive de confiar en sus propios instintos, no, y esto hace que vivan en una pantalla de como de pobreza espiritual y existencial tremenda. Es decir, las aspiraciones se han achatado tanto que los sistemas económicos no serían soportables si no fuera justamente porque de la mano van con no aspiro a nada, aspiro simplemente a vivir un día más, aspiro a tener un poquito, aspiro quizás a que me vaya bien, tenga suerte y pueda hacer esto o aquello, pero no tiene una dimensión grande, y la vida es grande, la vida humana es enorme, digamos, ¿no? Entonces, frente a esto, Harari lo que plantea es una suerte de conformismo, y yo diría casi que es un promotor de que, bueno, la tecnología es irreversible, los cambios tecnológicos son irreversibles, por lo tanto, lo mejor que podemos hacer es regularlo. Pero la pregunta es, ¿quién se anima a regular? Y ahí también pueden fallar todos, digamos, los países que intentan regular inteligencia artificial. ¿En qué sentido? ¿Qué es lo que van a regular? ¿Qué es lo que pueden regular si los algoritmos los manejan expertos temáticos que no van a admitir una línea de pensamiento distinto o lo van a relativizar todo de tal forma de que generan una suerte de amabilidad que es como un día de neblina? En un día de neblina uno ve una cuadra, ¿no? Dos cuadras, tres.
2: Interesante. Justo hoy hemos tenido un día de neblina en Mendoza. Así que lo que estás planteando es una cuestión que se acerca bastante a la situación que hemos tenido que transitar hoy en lo que tiene que ver con la cotidiana, pero también en esto de la inteligencia artificial y de cómo nos vamos configurando en esta noósfera envenenada, como vos mencionás en el libro. Y bueno, me parece muy interesante haber puesto este tema sobre la mesa. Creo que todos nosotros nos estamos preguntando sobre una dimensión un poco más profunda de nuestras vidas humanas. Siempre o en algún momento de nuestra vida nos hacemos esta pregunta. Roberto, muchísimas gracias por estos minutos, por haber charlado con nosotros. Estamos hablando con Roberto Kosulj, una noósfera envenenada, ensayo sobre la crisis de pensamiento en nuestros días. Un abrazo grande.
4: Abrazo, buenas tardes y muchas gracias.
0: Bien, chicos, se quedaron mudos.
1: Impecable.
3: Me encantó.
1: Sobre todo porque marca algo que lo vivimos en el día a día, lo que pasa es que él lo titula de otra forma. Esto del exterminio del otro. Uh-huh. Viste que lo mencionó en algún pasaje, porque sobre todo la juventud, ¿no? El que es distinto lo extermino, o sea, no sirve. Solamente sirve lo que yo pienso, solamente lo que yo hago. Y me parece crudo en cuanto a los ejemplos que él marcó, caso Milei, por ejemplo, eso de que el diferente por ahí hay que eliminarlo. Es duro, pero
2: y el
1: real.
2: El otro no existe, casi como la atomización que tenemos cuando estamos todos sentados en una mesa a punto de almorzar, no sé, o uh-huh. de tomar un café, y estamos cada uno con su teléfono celular.
0: Sí, claro. Sí. Hemos tenido hilvanadas, una detrás de otra, dos entrevistas de la hostia. Sí. Es más, Moisés Barrio Andrés, el doctor español.
1: Él preguntaba por las regulaciones, bueno, el doctor
0: lo Moisés... Lo acaba de agradecernos por Twitter, por X. Encima. Fíjate, un tipo de ese nivel. ¿Le gustó, Noelia Nieto?
2: Me gustó mucho, sí.
0: ¿Va a seguir con nosotros haciendo estas cosas?
2: Bueno, cómo no.
0: ¿Quiere ensayo o literatura?
2: Me gustan libros de los dos tipos, necesito un poco más de tiempo, lo único.
1: Mira. Eso no se consigue.
2: No quiero correr tanto para leer.
0: Todas piden
2: necesito
0: algo.
2: Necesito con un poquito más de anticipación el libro.
1: Aparte te tenés que sentar a negociar con el cabezón de la mayor, Andrés. No es fácil.
3: Gran incorporación, ¿eh?
1: Contrato vigente.
2: No, chicos, esperen. No
1: estamos hablando
2: de
1: otra cosa.
2: Problema.
1: Con Carlos Cortés bueno, también, Andrés.
0: Entrevista con Roberto Cosul desde Bariloche, hecho por Noelia Nieto. Ha sido la gran novedad de vuelta. Estamos muy contentos de sumar a nuestro plantel. Somos gente rara, ¿eh? Somos random.
2: ¿Vos crees? ¿Vos crees que yo no doy con él?
0: Somos los disidentes del éter, como nos dijo recién un oyente.
2: Me gusta, me gusta.
0: Bienvenido.
2: Sí, siempre
0: Noelia.
2: Me he sentido bastante especial. ¡Ay, bueno! Gracias, Andrés. Gracias, chicos.
1: Gracias, Noé.
5: Hasta las 16 y de vuelta con Gabrieli. 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
6: Tarde con 3 minutos en todo el país, la temperatura actual en Gran Mendoza 15 grados, la humedad 84%.
7: Diputados aprobó la ley para agilizar la recuperación de las viviendas sociales cuando los adjudicatarios incumplan las condiciones.
6: La iniciativa modificará los trámites administrativos ante casos de abandono, falta de pago o alquileres irregulares a terceros.
7: El Instituto Provincial de la Vivienda reasignará las unidades recuperadas a las familias que permanecen en lista de espera.
6: La votación fue de 31 afirmativos, 8 negativos y no hubo abstenciones.
7: La diputada radical Melisa Martínez Malanca justificó la medida.
8: Que se autosustenta, en donde se busca que haya un cumplimiento recíproco entre las partes. Por un lado, por parte del Estado, facilitando el acceso a una vivienda, o bien facilitando al financiamiento total o parcial de las viviendas, y por otro lado, por parte del adjudicatario, se busca que cumpla efectivamente con lo que se comprometió al momento de ser adjudicado. Esto es, ni más ni menos, la ocupación efectiva de la propiedad y también el pago de la cuota.
6: Villarroel recibió a la magistrada Micheli y le expresó respaldo institucional.
7: El encuentro se dio luego de que el gobierno pidiera retirar su pliego para jueza federal.
6: La reunión se extendió durante casi una hora en las oficinas que ocupa la vicepresidenta.
7: Por su parte, el Senado postergó el tratamiento del pliego de Micheli y se trataría la semana que viene.
6: Allanan la casa de Barrelier por el caso del femicidio de Agustina Vega.
7: Los peritos realizan operativos simultáneos en 2 puntos clave, incluyendo el lugar donde lavaron el 4K.
6: La investigación busca esclarecer el femicidio del adolescente en Córdoba.
7: Buscan manchas de sangre y realizan una recolección de muestras de ADN.
6: 3 de la tarde con 5 minutos en todo el país, 15 grados la temperatura actual en Gran Mendoza, la humedad 84%.
7: El pronóstico indica mayormente nublado, descenso de la temperatura y precipitaciones en el sudeste provincial y el sector sur.
6: Somos Aurela Dubini y Cristian Morón, esto fue Informe Newell.
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0: ¿Esta música le pusieron al chino?
1: Claro.
2: Está moderno, Gallardo.
0: Caos.
1: Claro.
0: ¿Qué es Caos?
3: Y bueno.
1: Chaos. La banda de chicas argentinas que está basada en K-pop.
2: Claro, estaban a full con eso, porque son chinas. Tienen unos temas tremendos.
0: Hay que ver si le gustan al chino. ¿Le gusta al chino
3: todo
0: esto?
3: Yo creo que sí, yo creo que sí.
2: No le queda otro.
4: Hola Andrés, hola equipo, ¿cómo están? Buenas tardes para todos.
3: Chino,
4: hola Darío. No me quiero hacer cargo ni responsable de la música que se pone en este segmento.
0: Bien,
4: salvo
0: bien.
4: Cuando me conviene, digamos. Pero
0: claro. Esto ya es demasiado, ¿no, Chino?
4: Esto yo creo que ha pasado un límite.
3: Estas son las chicas que
1: pero
3: hacen...
1: Pero escuchá.
3: ¿Tienen un tema que se llama Golden también? ¿Estas son las mismas?
1: El
3: tema
1: sí.
3: Golden es
1: no.
3: Este,
1: ¿no?
2: Esas son las de original, las de K-pop.
3: Ah...
1: Bueno, claro, claro, Golden es de las guerreras. Se me fue.
4: Este bendito K-pop.
2: Las guerreras K-pop.
1: Las guerreras K-pop.
3: Ah, K-pop.
2: No hay mucho margen.
0: No tiene nada que ver con lo que estamos hablando, pero lo voy a leer porque nos da clima.
2: Bien.
0: Dice Roberto Gómez, nuestro amigo.
3: Roberto,
2: tú quiero ver.
0: Sí. Que te asesore. Qué linda está la mesa. Dice pedazo de periodista con plus de belleza más la bella locutora. Claro. Ustedes son el contraste.
2: Gracias, Roberto. No voy a ir a ver nada.
3: Se ha equivocado de radio.
0: Por las chicas.
1: Ay, sí, bueno, pero muchas gracias.
4: Incluyo en el contraste también, ¿eh?
2: No, Chino. ¿Cómo?
3: No, Chino, vos estás facha. Sí,
0: bueno. Muy interesante la entrevista.
4: De un lado, la belleza de un lado y nosotros del otro.
2: La voluntad.
0: Muy interesante el entrevistado, dice Jorge Petrich. Bueno, qué bárbaro. Bueno, Chino, vamos con los hoteles, que sigue creciendo Mendoza en esa área y está bueno.
4: Bueno, y en ese sentido tengo una notición en materia de negocios y de empresas, porque la cadena Meliá, una cadena de origen español, anunció hace pocos días la apertura de dos hoteles en la provincia de Mendoza. Uno va a estar en la ciudad y el otro en el Valle de Uco.
0: Sí. ¿Sí?
4: Y esto es lo curioso, lo interesante, lo que realmente hay que poner en valor. Cuando mandó el comunicado, la cadena habló de Mendoza y dijo y se expresó sobre Mendoza en estos términos. A esto
0: ver,
4: es textual, ¿eh?
0: A ver.
4: Dice Meliá, la cadena hotelera de España. Mendoza es uno de los destinos más fascinantes de Sudamérica. Digo, también para entender por qué ponen plata acá, ¿no? Es una de las plazas más atractivas y emergentes del país, reconocida mundialmente por sus paisajes de montaña, sus viñedos de prestigio internacional y su estilo de vida.
0: Qué bárbaro.
4: Dice Meliá, Mendoza se posiciona como un enclave único donde naturaleza, gastronomía y enoturismo convergen. Y agrega, para finalizar y para de alguna manera justificar su inversión en la provincia de Mendoza, que es uno de los mercados prioritarios de crecimiento en América Latina, Mendoza y Argentina, por supuesto, y Meliá está hablando de reforzar la confianza en el potencial de la Argentina y en su capacidad de atraer a un viajero cada vez más experiencial. Fíjate vos cómo Meliá, al comunicar su inversión en Mendoza, esto de hacer dos hoteles, se refiere a la provincia, ¿no?
0: Claro, claro. Sí, sí. Qué conceptuoso. Y que lo diga Meliá no es cualquiera, ¿eh?
4: Bueno, exactamente, Andrés. Por eso nos tomamos un ratito para comentarlo, porque ellos traen acá todo lo que tiene que ver con la hospitalidad española. Bueno, va a haber dos hoteles, te dije, uno se va a llamar Meliá Mendoza, va a estar ubicado en pleno corazón de la ciudad, a escasos pasos de la Plaza Independencia, en la esquina de Mitre y Necochea, por si alguien está pasando por ahí,
0: Mitre y Necochea
4: de ciudad, allí, con una inversión de 19 millones de dólares, la cadena Meliá va a levantar un hotel de 140 habitaciones, que va a estar listo, ellos prevén, más o menos en el 2028.
0: ¿En qué esquina? ¿La este o la oeste? No te ubicás porque había una casona vieja. Estoy tratando de hacerme la foto de la esquina.
4: En la esquina hay una plaza de estacionamiento. Creo yo que es donde funcionaba hace mucho el metro.
0: Lo que pasa es que la plaza de estacionamiento está en diagonal al Teatro Independencia, está en la calle Chile, la plaza de estacionamiento.
4: Claro, pero esto es Mitre y Necochea. Habría que ver
0: en Necochea, este claro, momento. Sí, sí, está bien. Yo estoy hablando de espejos, sí.
4: Como vos bien decís. Sí. Pero un puntazo, ¿no?
0: ¿Qué te parece? ¿No? Un puntazo, sí. Y muy cerca del Hyatt.
4: Claro, en todo lo que es ese nodo...
0: Es un nodo, digamos, claro, turístico.
4: Y sí,
0: exactamente.
4: Bueno, y te dije que había dos hoteles que va a ser Meliá en Mendoza, Andrés. El otro hotel va a estar... ¿Dónde puede estar un hotel en Mendoza? ¿Cuál es hoy el enclave más atractivo para las nuevas inversiones que tengan que ver con el enoturismo.
0: ¿Y es el Valleduco o Luján?
4: Exactamente, Valleduco. ¿Y dentro de Valleduco dónde?
0: Tupungato.
4: Exacto, ¿y dentro de Tupungato en qué distrito, Andrés?
0: En el Peral, no me digas.
4: No, tampoco.
0: ¿A dónde? ¿En la carrera?
4: Alto, volvemos.
0: ¿En la carrera?
4: No, pero es otro muy parecido que está de moda, que es Gualtallarí.
0: Ah, sí, Gualtallarí está re de moda, sí.
4: Bueno, ahí en la Ruta 89, Tupungato va a ser un hotel, un Meliá mucho más sofisticado, mucho más exclusivo, rodeo de viñedos, también un hotel de 110 habitaciones que estaría listo en 2028. Así que fíjate vos lo importante de esta noticia, que une España con Mendoza, porque una cadena de muchísima trayectoria, de mucho peso internacional, de origen español como Meliá, anunció en estas últimas horas que va a construir dos hoteles en Mendoza y que ambos estarían listos, según lo previsto, en el 2028, el de Ciudad y el de Tupungato.
0: Qué bueno. Fíjate vos que ayer entrevistábamos, más o menos a esta hora, a Adrián González, porque está en plena reunión la gente de AEGA, del turismo, y sí, le preguntaba, che, Mendoza está ubicada como en la alta gama del turismo de la Argentina, y me dice, sí, totalmente. La cantidad de hoteles 5 estrellas y todos los establecimientos gastronómicos y todo de esto que estamos hablando, lo ubica en una posición muy especial a Mendoza. Y esto crece.
4: Y por eso compartimos a veces la mirada del inversor. ¿Cómo los inversores ven a Mendoza? ¿Cómo los inversores que no son argentinos a veces miran a nuestro país? Y resaltaba esto que decía el comunicado de Meliá, ¿no?, refiriéndose a Mendoza como uno de los destinos más fascinantes de Sudamérica, como un destino emergente, como una buena oportunidad de negocios y también como una posibilidad de que estas cadenas, Andrés, diversifiquen origen y de alguna manera también le ofrezcan a sus clientes, que son, ustedes hablaban recién de los nómades, bueno, de los viajeros, gente que va por todo el mundo, a estas cadenas, tener a Mendoza en su portfolio le permite ofrecer, bueno, nuevas experiencias, ¿no?, vinculadas con el no turismo, con el paisaje y con la calidad de vida que tiene la provincia.
0: Muy buena noticia, claro. Me dice Jorge Petriz que en la esquina noreste está la playa de estacionamiento, ahí en la calle Necochea. Yo me estaba confundiendo con la calle Espejo, que es la que sube para el lado del Teatro Independencia.
4: Mitre, esquina noreste, gracias al aporte
0: del Jorge, del oyente. Sí. Así es. Bueno, Chinito, buenas noticias, hay que seguir por esa vía. Alguien tiene que dar buenas noticias en los medios.
4: Bueno, bárbaro, son realidades, ¿eh? Son cuestiones concretas, son anuncios contundentes de inversión, ¿no? Esto no es chamullo, y bueno, habrá que ir siguiendo también el paso a paso de las obras, pero que una cadena española del prestigio de Meliá anuncie semejante plan de inversión para dos hoteles, bueno, es digno de poner en valor y de también un poquito sacar el pecho y ponerse orgulloso, porque el turismo mendocino está traccionando y captando mucha, pero mucha inversión, ¿no?
0: Así es. Muy bien, Chinito, un abrazo.
4: La seguimos, que anden muy bien.
0: Chau, chau. El Chinito Darío Gallardo.
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6: 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Y ahora, veamos cómo nos pinta el tiempo la meteoróloga Elizabeth Naranjo Tamayo.
7: Actualmente tenemos abundante nubosidad, tenemos altos valores de humedad, aún se están registrando bancos de niebla y de neblina, sobre todo en sectores del Gran Mendoza y Valle de Uco, así que a tomar todas las precauciones al volante. Para lo que resta del día de hoy, lo que se espera es una temperatura máxima que va a rondar los 16 grados y hacia la noche pudiéramos tener algo de precipitaciones, van a ser aisladas en forma de lloviznas, sobre todo en el este y en el sur provincial. Uh-huh. Y también pudiéramos tener alguna que otra nevada débil, sobre todo en la porción sur de la cordillera provincial. Esto se debe, chicos, a que tenemos por un lado la influencia de las altas presiones y por otro lado tenemos el desplazamiento de un frente frío sobre sectores del sur del territorio nacional. Y eso es lo que nos está dejando también abundante nubosidad, uh-huh, sobre todo en el sur provincial. En cuanto al tiempo para mañana jueves, también vamos a amanecer con abundante nubosidad, probable formación de bancos de neblina, uh-huh, y se espera una temperatura máxima entre 17, una temperatura máxima de 17 grados y una, uh-huh, mínima de 11. Y vamos a continuar con la abundante nubosidad. Así se va, vamos a cerrar la semana con abundante nubosidad, sí, y hacia el fin de semana, entre el sábado a la noche y la madrugada del domingo, tal vez también tengamos probabilidad de ocurrencia de precipitaciones y nevadas en cordillera. Siempre con vos,
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0: Y a este programa pues se metió el poeta por la ventana del programa y empezó a decir cosas incomprobables sobre Mayra Helwes y el pasado.
1: Inchequeables. Anhelos que no sucedieron.
0: ¿Qué pasó entre ustedes?
1: Ustedes tienen la culpa.
2: ¿Cómo?
1: Fue medio Mirta, ¿no? ¿Por qué mataste a tus padres?
2: La historia la tiene Cristian, porque es de él.
1: ¿Y vos? No.
2: Y bueno, nosotros fuimos compañeros en algún momento vivenciando su pasado.
3: Buenas tardes a todos. Incestuoso. Muy buenas tardes.
1: ¿Incestuoso?
3: ¿Cómo incestuoso? No. ¿Cómo incestuoso?
0: Fue tu pasado difícil y ella te ayudó, dice.
3: Uno siempre tiene. A ver, para uno llegar a la cima, primero tiene que estar en la base.
0: ¿Estás en la cima ahora?
3: Recién Diego dijo que estaba algo así como radiante. ¿Cómo dijiste?
1: El Diego está.
0: No, nunca dijo eso.
1: Yo dije eso. Sí. No,
3: como... Pero obviamente que uno siempre tiene momentos de oscuridad, de dificultad, de, donde la montaña sube y baja, ¿no?
2: Sí. Pero uno aprende, ¿o no?
3: Eso es lo importante.
1: ¿Y qué tiene que
3: y
1: ver?
3: Con Mayra coincidimos hace 15 años fácil, ¿no? ¿O más?
2: 12 años.
3: Ah, bueno.
1: Pero qué memoria.
3: En otra emisora, donde estábamos en etapas diferentes, éramos más adolescentes. Ahora ya somos, ella una mujer, yo un hombre.
1: Claro, ahora
3: y compartíamos diferentes cuestiones que nos pasaban a cada uno.
0: Tenés 30 y pico, pero no estás muy maduro todavía.
1: No.
2: Yo tampoco quería.
0: Vos estás en el. No sé, estás en el. Estamos
3: evaluando. Bueno, ¿y entonces? Definamos madurez, Andrés.
1: Ahora no. ¿Y entonces?
3: La madurez es para las frutas.
1: No te hagas el. ¿Y entonces?
3: Nada, compartimos un montón de cuestiones ahí.
0: Bueno. Está bien.
3: Charlas, momentos, risas, llantos, alegrías, tristezas.
0: Dice Roque respecto del Meliá del centro, ya volvemos. Que es más o menos donde estaría Luján Willen, es lo que yo estaba pensando de la calle Necochea. Esto voy a ver si esto se aplica también al poeta. Dice Liliana Viruel: me encanta la voz y la risa de Noelia Nieto. Opino que Nihuel tiene excelentes profesionales. Gracias por tan hermosa compañía.
1: No, por favor.
0: ¿Es aplicable al poeta?
3: ¿En qué sentido?
0: Pues toda esta gente, lo que pasa, está con el cabezón de la mayor, donde esto lo cascan, pero vienen a brillar acá.
1: Y bueno.
0: Porque ahí viene otro poeta y le compite en el programa, lo minimiza, ¿o no?
3: Bueno, a ver, es que es poesía diferente.
0: Te gastan.
3: El poeta que está en hora libre es otra cosa, es una poesía con humor, totalmente respetable, va por otra línea.
1: Claro.
3: Lo mío es más una vena poética más profunda.
0: Más lírica.
1: Así como los niños van a las inferiores de los clubes y dicen, quiero ser arquero como el Dibu, hay chicos que dicen, quiero ser poeta como el chico de Nibu.
3: Mira, yo te voy a decir una cosa. Te voy a decir una cosa que... Y ahora vengo a contar por lo que me metí y le pedí permiso al productor de este programa.
2: Ayer, la escuela del poeta.
3: Ayer fui a cubrir la conferencia de Bullrich.
1: Sí. De Pato.
3: De Pato.
1: ¿Me hiciste sacarte innovación o no sacaste nada?
3: me encontré con un gran oyente de este programa y de la radio, como es Diego Tinirelo.
1: Sí.
3: Y me dijo, así a lo lejos, venía a saludarme y me dice, el poeta.
0: Ex compañero nuestro.
3: Claro. Y después me dijo otra cosa que, bueno, no fue tan agradable, porque me dijo, ¿cómo choreas con eso?
1: Claro, y tiene razón.
3: Pero
0: bueno, entonces te alabó.
3: En un principio, el poeta fue como, mira,
1: la identificación fue la del poeta.
3: Ahora, hablando de poesía, y vos recién dijiste algo de pseudo, no sé cuánto, minimizaste a alguien.
0: Gamba, que ya dijo vos. Que el viernes te viene a hacer mierda.
3: Rápidamente, yo quiero simplemente de antemano venir a hacer una denuncia pública.
1: Claro.
3: Porque ayer yo estaba llegando a este prestigioso medio y en la playa de estacionamiento estaba saliendo ese hombre, chico, joven, humano.
1: No, joven no es.
3: Y me dice, no puedo decir lo que literalmente me dijo porque es antirradial, maleducado total.
0: ¿Insultó?
3: Pero fuertísimamente. Y me dice, el viernes estate preparado porque lo voy a decir de manera radial, ¿no? Te voy a hacer pelota.
1: Claro.
3: Entonces le dije, mirá, yo no he dicho ninguna cuestión de mentira. Hay gente que me ha dicho que es verdad. No sé con qué va a venir él. Seguramente con guitarras y falacias como hace todo. Pero me amenazó fuerte.
1: Claro.
0: Pero se fueron las piñas por lo menos.
3: No, Andrés, vos te pensás, Andrés, yo soy de tu estirpe, de tu ala. ¿Vos me ves a mí peleándome, empujándome ahí en plena playa? No,
1: yo tengo comentarios y versiones de Gabriel en la facultad. Que se lo llevó la policía.
3: No.
1: Sí, este era bravo.
2: Opa.
3: No, yo estoy hablando de una situación. Yo escuché los insultos, lo miré, le dije, hablamos el lunes, en base a lo que vos vayas a hacer el viernes. Y después, bueno, se verá. Pero no me voy a manchar las manos con... No, no.
0: Yo te digo una cosa. Lo que nosotros vamos a convocar para desempatar esta lucha, sí, esta payada entre vos y el Gamba, vamos a votar a todas las chicas de la redacción que voten quién ganó la payada. ¿Sí, Mayra?
3: ¿A quién vas a apoyar, Mayra, vos?
2: No, yo necesito ver las expresiones, claro, artísticas de cada uno.
0: Claro, ya te escuchó vos, ahora tiene que escucharlo a Gamba.
1: Lo que pasa es que las chicas de la mañana van a bancar a Gamba y la de la tarde a Morón.
4: No, no, van a votar la de la tarde. Hablando de las chicas, quiero desearle un enorme feliz día a Belén Agüero, porque hoy es el día del recurso, del trabajador.
3: Y a Sol también.
2: Humano. Dios, abrazo.
3: A toda esa oficina.
4: Amo a Belén Agüero. Así que, te amamos, Belén.
3: A toda esa oficina, ¿no? Pues no está Belén sola ahí.
4: Bueno, yo amo a Belén.
3: A toda esa oficina. Así que nada, venía simplemente a avisar de que ya, gratuitamente, fui ferozmente amenazado en la playa.
2: Sí.
3: Hay que ver después.
4: Hay cámaras,
3: Hay que... ¿Se las podrían pedir? Sí. Pero aparte fue en el medio, en el ingreso, en el cruce, en la intersección de las dos calles donde entran y salen autos.
0: Repetí, pero vamos a pedir las cámaras a la municipalidad.
4: Acá en la entrada.
1: No, la municipalidad, no.
3: Acá en la entrada. No,
0: pensé que era en el centro.
3: No, acá no, públicamente
0: las
3: cámaras, no se va.
0: Sí, las cámaras en
3: públicamente no se va a animar. No, acá. Yo estaba entrando, él iba saliendo.
0: Si la autoridad de la radio ven esa huevada, las van a echar los dos. Así que mejor que no.
4: Carlos Cortés, si hay video, lo echo.
0: Claro, dice Cortés.
4: Sí, cagó Gamba. Bueno, no sé si escribirá.
0: No van a echar los dos, no hinche los huevos. Bueno,
3: no.
0: ¿Ya es todo lo que venís a hacer, poeta?
3: Denunciar la. Sí, denunciar públicamente.
4: Había que rellenar, ¿no?
2: ¿Cuál era el fin?
1: Por si pasa algo y se morón, ya lo dije públicamente.
0: Tómatela, dice Iván. Bueno,
3: muchas gracias por todo.
0: Cuéntame qué pasó entre ustedes dos. Dice no. Iván.
4: Sí, sí.
0: Bueno, no, qué no. Linda mujer, Noelia, una voz hermosa. Che, ha conseguido mucho arrastre, Noelia. Sí. ¿No dicen nada en el streaming, Noelia Neto?
2: En el streaming le dejan saludito solamente.
4: Mira, muy bien.
2: Sí, sí. Y después sobre el autor, también algunas consultas ahí, cómo define el autor el término conciencia y demás, y otros oyentes que ahí preguntaban el nombre, sí, de...
0: Yo en el WhatsApp le contesté a un oyente que preguntaba, le puse el nombre del autor y el libro.
2: Ok.
0: Bueno,

0: de la tarde con 32 minutos, la temperatura actual 14 grados 9 décimas y la humedad 83%.
1: La DGE presentó La Escuela Sale a la Cancha, una manera de educar en tiempos de mundial.
0: Se trata de una iniciativa que la Dirección General de Escuelas acercó a las escuelas de la provincia para motivar estudiantes a incorporar conocimientos basados en temáticas referidas a la Copa del Mundo.
1: La directora de Planificación de Calidad Educativa contó que hay un trabajo mancomunado entre docentes y directivos para realizar diferentes tareas cuando coincidan los días del partido de la selección argentina.
0: Nelly Damaluf también aseguró que serán actividades previas a los partidos y que se podrán ver los encuentros en los establecimientos.
2: Las actividades escolares se van a desarrollar con total normalidad. No se suspende el servicio educativo los días que juega la selección argentina. Y desde la Dirección General de Escuelas hemos presentado a las escuelas una propuesta, un programa en realidad hemos armado para trabajar durante todo el mes del Mundial, que se llama La Escuela Sale a la Cancha, Aprende con la Pasión del Mundial. Hemos armado una propuesta que es muy completa. Mucha matemática, hay desafíos matemáticos y juegos matemáticos para todos los niveles, desde nivel inicial, primaria, secundaria, también actividades que se pueden adaptar para educación permanente de jóvenes y adultos y educación especial.
1: El juez Carlos Maíquez denunció acoso y persecución mediática e involucró a miembros de la justicia y periodistas.
0: El magistrado de la Cámara Federal de Casación Penal presentó el escrito dirigido al presidente del tribunal, Diego Barroeta Beña.
1: En la misma línea propuso incorporar normas éticas, sancionar como una falta grave ese tipo de accionar y manifestó que hay un grupo de poder que aplica una lógica mafiosa con el objetivo de ensuciar a ciertos jueces.
0: Lula aseguró que no cederá a presiones ante nuevas ofensivas comerciales de los Estados Unidos.
1: En una reunión ministerial, el presidente de Brasil destacó la llegada sorpresiva de la propuesta de arancel del 25% sobre productos brasileños, anunciada hace 2 días por la oficina del representante comercial de los Estados Unidos.
0: Lula da Silva subrayó también que Brasil mantendrá su postura independiente, buscando alianzas alternativas.
1: 34 minutos pasaron de las 3 de la tarde en todo el país, 14 grados 9 décimas, la temperatura actual, la humedad 83%.
0: El pronóstico indica mayormente nublado, descenso de la temperatura, precipitación en el sudeste provincial y el sector sur.
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Hoy vamos a completar un programa espectacular. Venimos de hablar recién desde España con Moisés Barrio Andrés, un jurista, profesor de Derecho Digital, cómo regular la IA. Acabamos de hablar con Roberto Kosulj sobre un libro, No Esfera Envenenada, y creo que le vamos a poner la frutilla en el postre, porque yo se los vengo aconsejando, apenas vi que lo estrenaba Netflix, la serie, porque nosotros tratamos todo el día el tema de la inteligencia artificial, sí, por todos lados. Lo hablamos recién con Moisés Barrio, con el jurista, el tema de los derechos de autor, etcétera. Y justo Netflix estrena una serie, que se llama Futuro Desierto, que está hecho por argentinos encima, por nada menos que por Lucía y por Nicolás Puenzo. Está filmada en México, la escena, toda la locación central es en Chiapas, en México, y una de la figura principal, digo, por el cartel que tiene, es Andrés Parra, el colombiano, quien hemos visto en tantas series y películas, y sobre todo fue el famoso Escobar, Pablo claro. Escobar, en la serie colombiana. Uh-huh. Y a mí me encantó porque plantea tantos problemas actuales la serie, y tan bien hecha, que le dije a la producción...

0: la serie, ¿cuánto tiempo les demandó?
1: La serie la filmamos hace 2 años, empezamos a filmarla, después tuvo un tiempo largo de postproducción y nos demandó 3 meses el rodaje más o menos y el resto de la postproducción.
0: Te lo pregunto porque tiene tanta actualidad, porque todos los temas que se están tratando hoy ustedes lo ponen en la serie. Por ejemplo, la independización de la inteligencia artificial, bueno, que en el caso de ustedes se encarna en los robots, ¿no es cierto? En los ZAMBIs.
1: Sabés que nosotros empezamos a escribir la serie en el 18, hace
0: Sí.
1: muchísimo, de hecho muchas cosas todavía no estaban dando vueltas. Y después fue toda una carrera contra la realidad y contra la tapa de los diarios que nos venían pasando por arriba la ficción. Así que fue una carrera bastante estresante para no quedar antiguos, digamos, con la serie. Y la serie fue mutando todo el tiempo de la mano de los cambios tecnológicos tan veloces que fuimos experimentando.
0: Por eso es espectacular, porque aparte, bueno, te metes en algo. A ver, son muchas las producciones que están trabajando ahora, pero la de ustedes tiene un sello muy particular. ¿Qué te han dicho? Porque es un temazo. ¿Qué te han dicho los espectadores, básicamente?
1: No, bueno, lo mismo que nos pasa a nosotros, que es algo que te pica en la piel, digamos, como es un tema muy presente y que genera fascinación y temor en la misma medida, digamos. Nosotros en realidad teníamos la serie lista hace como un año y
0: Sí.
1: medio, lista para estrenar, pero justo en ese momento hubo un cambio muy fuerte en Paramount que produjo la serie, después la tomó Netflix y en ese parate llegamos hasta acá, pero en realidad nosotros teníamos esta serie muy vigente hace un año y medio ya lista realmente. Entonces, todo este tiempo fue ver cómo la realidad avanzaba a pasos agigantados y cruzar los dedos de que nos mantuviéramos vigentes, cosa que creo que sucedió y es lo que escuchamos de la gente en general, el espejo que es la serie en relación a lo que estamos viendo con todas estas nuevas tecnologías.
0: Claro, porque te metes en un mundo que ha tenido antecedentes célebres, como los replicantes, por ejemplo, digamos, con Blade Runner o todo el mundo Black Mirror, y ustedes han encontrado un camino propio. Y te pregunto, Nicolás, ¿por qué en Chiapas? ¿Por qué en México se hizo?
1: Digamos, ahora te digo, digamos, en relación a eso, pero te tengo una nota anterior. Nosotros en realidad lo que estábamos buscando era, en este espejo de la tecnología, entender no las máquinas, sino las personas. Por eso creo que sobrevivió y sigue siendo vigente, porque lo que
0: Sí.
1: nosotros estábamos indagando es en cómo nos llevamos nosotros con este otro, pero desde la mirada de qué le pasa a las personas en diferentes situaciones de la vida donde juegan las
0: Sí.
1: máquinas, digamos. Originalmente la serie sucedía en la Patagonia. Es un lugar que era como un lugar alejado de los grandes polos
0: Ajá.
1: tecnológicos donde se estaba experimentando y la Patagonia aparecía como el lugar perfecto para esto.
0: Claro.
1: No pudimos armarla por una cuestión de mercado, digamos, en Argentina no logramos que ninguna plataforma la tome, pero sí nos lo aceptaron hacer en México porque obviamente es el mercado latino más grande
0: Claro.
1: y nos propusieron adaptarla allá y nosotros entendimos que en Chiapas, que sería el sur de México, sucedía una situación parecida a lo que pasaba en la Patagonia en cuanto a ser un lugar muy alejado del centro de los centros urbanos y la selva, por ahí de alguna manera en espejo con lo que pasa con la inmensidad de la naturaleza en la Patagonia, aparecía como un lugar perfecto para readaptarla y que la serie pueda surgir en ese lugar, digamos. Y lo propusimos, nos lo aceptaron y fue la manera que encontramos para poder armar la serie y que salga.
0: Y pero Chiapas lo tenían ojeado o fueron a ver y la encontraron a Chiapas, porque la verdad que el paisaje también cumple un rol muy importante, la boscosidad, viste, perderse en el bosque, estar a la orilla del
1: Sí, no,
0: lago.
1: exactamente. Hay algo en la belleza inquietante que tiene la Patagonia, que uno está perdido en uno de esos grandes valles y puede ser alucinante y a la vez puede ser peligroso. Hay algo para nosotros, siempre jugamos con los paisajes como un personaje más y la naturaleza como un personaje y esta cosa de lo inquietante. Y nos parecía que en Chiapas la selva pasa algo parecido, que te podés perder en su belleza y te podés morir en sus ríos, ¿viste? Digamos, como esta cosa inquietante
0: Sí.
1: de la naturaleza aparecía. Y en realidad tuvo que ver México. Nosotros cuando éramos chicos, no, nuestro papá Luis Puenzo, que también es cineasta o fue
0: Claro.
1: cineasta, filmó una película que se llama Gringo Viejo en México, que para nosotros fue muy
0: Claro.
1: importante porque de chiquitos
0: Claro.
1: andábamos dando vueltas por ahí. Y ahí nos quedó un enganche muy particular por México y hemos vuelto siempre. Ahora últimamente hemos filmado mucho. Y desde chiquitos nos tocó ser mochileros y andar paseando por Chiapas
0: Ah,
1: de
0: mira vos.
1: adolescentes. Y ahí conocí. ahí yo conocí Chiapas especialmente. Y cuando nos dijeron de México, yo tenía ese recuerdo todavía muy fuerte y

0: surgió eso, digamos, o sea, ese recuerdo de ese lugar, de mis épocas de mochilero, y bueno, y lo empezamos a scoutear y nos dimos cuenta que era un lugar bárbaro y que los robots en la selva hacían como un cóctel muy, muy atractivo.
1: Ahora, vos lo nombrás al pasar, yo celebro tu humildad, lo nombrás al pasar a tu viejo Luis Puenzo, como quien dice que es yo Pepe Honguito, pero una celebridad. Encima, tu viejo murió muy cerquita de Aristarain. Fueron dos grandes maestros que se nos fueron Increíble. Uno detrás del otro, ¿no?
0: Y muy amigos y muy queridos entre ellos, aparte.
1: Claro.
0: Sí, sí, la verdad que sí, la verdad que sí. Por lo menos mi viejo, bueno, Aristani también, pero mi viejo obviamente para nosotros fue nuestro gran maestro.
1: ¿Qué te parece?
2: Nico, ¿cómo surge la idea de poder tratar lo que es la robótica, la inteligencia artificial? ¿Y cómo fueron las charlas previas y el poder recolectar toda la información sin que quede a destiempo?
0: Nosotros teníamos mucho miedo de estar afuera de un verosímil que fuese muy cercano a la realidad. Entonces estuvimos siempre buscando asesoramiento. En un primer momento logramos contactos con gente del MIT en Estados Unidos, del Instituto Tecnológico uh-huh. tan importante que tienen allá. Y después conocimos a Freddy Vivas, que es un argentino que es un experto en inteligencia artificial, que se enamoró del proyecto y se subió a bordo como uno más del equipo. Uh-huh. Y entre todos hicimos un equipo motivado por la curiosidad, principalmente, en donde tratamos de estar muy cerca de la tecnología real, digamos. De hecho, uh-huh. por ejemplo, los androides de la serie tienen piel que son tejidos orgánicos, sí. y nosotros en ese momento sospechábamos que ya en este entonces, para ahora, digamos, para nuestro presente actual, ya iba a haber más distribución de productos con tejido orgánico, que claro. no sucedió, digamos, pero que sabemos que está ahí. Pero como ves, hay mil ejemplos en donde la serie está parada sobre datos reales de research, de investigación, y que eso creo que ayuda a que cuando uno ve la serie no esté viendo ciencia ficción. Acá hago una nota sobre el estilo. Nosotros nos gusta, a mí me gusta el término realismo futurista más que la ciencia ficción, porque la ciencia ficción, si bien me encanta, soy un fanático de la ciencia ficción, pero no le hizo honor a su nombre en el sentido de desprenderse del pensamiento científico, sino más bien es la fantasía científica.
1: Claro.
0: Entonces, usamos como concepto el realismo futurista, que es un futurismo alimentado por la ciencia claro. y alimentado por datos reales de la investigación.
1: No sé si...
0: Eso es lo que creo que pasa cuando vos ves uh-huh. la serie y te das vuelta y tu realidad y lo que pasa en la serie están caminando por el mismo camino. Y ese verosímil de un futuro que está a la vuelta de la esquina, pero que te inquieta ahora, es lo que creo que sustenta la potencia de la serie para los que se enganchan, digamos, para el público que se engancha con esto.
1: No sé si me equivoco, pero la serie también está en el año 2029, ¿o no?
0: Sí, está ambientada en una hora. Ahí hubo, digamos, curiosamente desde el estudio querían que sea más futurista,
1: sí.
0: porque por cuestiones de sus métricas, de que la gente, ellos consideran que se compra el futurismo más distante, y nosotros empujábamos para que sea lo más cercana posible.
1: Sí.
0: Y está ambientada, digamos, en un a la vuelta de la esquina, para claro, decirlo de alguna manera.
3: Sí. Uh-huh. Nico, Tomás,
0: en mi opinión sería el 29, pero bueno, es alrededor de ahora.
1: Pero
0: digamos,
1: yo creo haberlo visto, me lo imaginé, el 29.
0: No, figura esa fecha.
1: Ah, figura, uh-huh. figura también.
3: Uh-huh. Nico, te consulto después de toda la investigación, conocer gente del MIT y demás, tanto para tu crecimiento personal y de conocimiento, también para una futura serie, película o donde te vayas a inmiscuir. Te consulto, ¿cuánto cambió tu mirada sobre la IA después de hacer la serie?
0: Cambia todos los días, como nos pasa a todos. Estoy escribiendo, mi próxima película tiene que ver con la IA, pero no cambió un aspecto fundamental, que es la idea, digamos, como nuestra ideología, se puede decir, en relación a estas tecnologías, que básicamente es nosotros estamos asistiendo a la construcción de un sesgo que sucede día a día y que está siendo modelado por los grandes titanes por los grandes CEOs y jefes de las grandes empresas tecnológicas. Uh-huh. Y nosotros consideramos que ese sesgo tiene que estar hecho afuera frente al sector, afuera de cuatro paredes, digamos. Nosotros abogamos, y la serie de alguna manera intenta que se entienda que este espacio digital que aparece emula de alguna manera el espacio público,
1: claro.
0: en la esfera digital, y que necesitamos que la definición de los sesgos de los modelos de AI que nos habitan y que habitamos sean diseñados a la mirada, a la luz de donde la sociedad civil pueda mirarlos y opinar y sobre todo que podamos pensar en tener modelos humanistas, porque los modelos privados que vemos están optimizados en función de las métricas y de las ganancias y en ese sentido se va construyendo un sesgo que termina siendo una jaula invisible que al final no nos la van a imponer, sino que la vamos a aceptar porque claro. Nos van a haber programado para tomar esas decisiones. Entonces nosotros creemos que hay una oportunidad casi única en el presente para poder opinar, para que la sociedad civil en su conjunto pueda opinar sobre la construcción de los sesgos, de los modelos ahí que se están programando, digamos. Y además de eso, la idea del open source, los algoritmos de código abierto para que puedan tener una distribución más democrática. Ahora, y si eso no sucede... Uh-huh. Sí, perdón.
1: No, termina.
0: Sí, dale.
1: No,
0: y que si eso no sucede, no nos vamos a dar cuenta el momento en el que se fue generando una jaula invisible alrededor nuestro, digamos. Entonces esa es la idea central de la serie. La construcción de algo que te está encapsulando frente a tus ojos sin la conciencia de que eso está sucediendo.
1: Vuelvo a Chiapas, porque a mí me le han sacado un partido espectacular, aparte de la selva y los lagos, etcétera. Hacen unas tomas de esos cañadones impresionantes que esas tomas aéreas que te da una sensación de vértigo y los personajes moviéndose al borde de los cañadones y en otro momento, en un capítulo, se van a la montaña. Nosotros los mendocinos que tenemos nuestra cordillera, también es muy bonito cómo van utilizando. Utilizaron todo el paisaje y le dieron muy buen protagonismo, Nicolás.
0: Por esto que te decía de encontrar como la belleza y el peligro, como lo sublime, digamos, esa cosa del romanticismo en la montaña y en la naturaleza, que creo que nos lo dio, digamos. Y después nos metimos realmente en lugares espectaculares donde por ahí no se podía filmar en otros tiempos. Y ahora, como al haberse hecho más liviana la tecnología del cine, empieza a permitir desarrollo técnico y logístico muy potente, pero con la liviandad de los nuevos equipos, entonces empiezan a aparecer unas miradas del mundo que por ahí antes eran muy difíciles o requerían infraestructuras muy grandes para poder llegar hasta esos lugares con equipos de alta gama. Y ahora, de repente, estamos pudiendo llegar a esos lugares. Hay una mezcla también en relación a la tecnología que nos permiten, de repente, estar en lugares que antes era muy difícil poder llegar con este tipo de equipos, digamos.
1: Y tengo que, opinión personal, ¿no? Subjetiva, gran trabajo de actores, porque además, debo decir que han trabajado los robots de una manera espectacular y para mí, mi gusto, la gran estrella de la serie es la robot, la Ambi, María, Astrid Jeff Frisbee. Sí. Es buenísima, la verdad que se come la serie porque genial. Con su expresividad, qué bien lo laburaron, Nico.
0: Astrid hizo algo impresionante, que es impresionante, es fuerte cuando vos estás operando la cámara y te impresiona lo que estás viendo, digamos, a veces pasa, ¿viste? Te saca de la cámara y ella a mí me impresionaba, porque yo la veía y me generaba como algo, inquietud, solo de verla en vivo. Y una cosa que hicimos que creo que esto, porque teníamos el desafío de entender cómo se mueven estas máquinas, para lo cual investigamos cómo están constituidas por dentro, y llegamos a la conclusión de que por dentro no tienen servomotores y huesos de aluminio, sino que tienen piezas de polímeros semiblandas. Bueno, hicimos toda la constitución de cómo era el cuerpo por dentro y cómo se movían para que cuando lleguemos a los actores ellos puedan tener información de su anatomía, digamos. Y después hicimos como muchos ensayos con todos los actores y con un coreógrafo en la Ciudad de México para que los actores se puedan ver y copiar a sí mismos, para que haya un lenguaje de movimiento homogéneo entre todos los robots, porque no era cuestión de que cada uno haga un robot distinto, sino que todos tengan una lógica similar.
1: Sí.
0: Entonces trabajamos antes de filmar con todos los robots, todos los actores que hacían de robots, y cada uno fue aportando cosas, lo mejor nos lo quedamos y entre todos se copiaron para que si vos los ves a todos más o menos se mueven con una lógica similar. Eso creo que funcionó muy bien.
1: Y muy bien los dos pibes, los dos hijos de Alex, sobre todo el chiquitito, porque es muy chiquito y tiene que demostrar mucha emotividad, porque perdió a la mamá, porque pierde casi dos veces a la mamá. La verdad que muy bien los pibes también, ¿eh?
0: Sí, ellos salieron de un casting muy grande y fue increíble. Y encima ellos también tenían que andar en la selva durante meses, cansados, digamos, hicieron un gran trabajo los chicos, la verdad que, y sonreí. El núcleo humano es muy importante porque es lo que
1: Sí.
0: conecta con la humanidad, digamos, porque nosotros no queríamos que sea una serie de humanos contra robots,
1: Claro.
0: sino más bien queríamos de humanos tratando de entender qué pasa en este momento liminal y cómo dar el próximo paso, digamos. Y en ese sentido creo que los chicos, los grandes, como que el elenco estuvo muy firme. Para los argentinos no los conocemos tanto porque muchos son mexicanos, pero es un elenco medio de estrellas de México. Creo que nos ayudó que habíamos filmado otras series, habíamos hecho buenas amistades con muy buenos actores allá y que el tema fascinaba. Entonces pudimos meter en personajes secundarios gente que es protagónica allá.
1: No, muy
0: Entonces
1: bueno,
0: como que
1: sí.
0: logramos un super Dream Team mexicano que se ve en la serie.
1: Muy parejo. Y aparte tener una estrella, un capo de Andrés Parra haciendo, viste, medio de factotum y después medio de villano, es buenísimo tenerlo a Parra, me encanta.
0: Y Parra tiene esa cosa que es muy querible y muy entrañable. Entonces,
1: Sí.
0: cuando ese lugar lo ocupa un tipo que es un tipo peligroso
1: Claro.
0: y que a la vez es el padrino de los chicos, pero a la vez es el villano, pero
1: Claro.
0: es muy esa cosa incierta de che, ¿este tipo me viene a ayudar o me viene a liquidar? Y eso es lo que se siente en relación a Sam Altman o Elon Musk o esos
1: Claro.
0: tipos. Decís, este tipo me da una herramienta que estoy flasheando, pero a la vez
1: Claro.
0: puede ser mi asesino pasado mañana.
1: Bueno.
0: Y eso Andrés Parra lo logra, porque vos decís, es súper querible, pero a la vez decís, este tipo hay algo oculto, ¿viste? Y eso creo que aporta un montón.
1: Bueno, esa ambigüedad también la tenía cuando hacía Escobar, ¿te acordás?
0: Totalmente, exactamente. Sí. Es que lo tiene, digo, el lado bueno, no digo que él tenga el lado malo, pero digamos. Y además es un actor muy potente, muy
1: Sí.
0: virtuoso, y se súper subió al personaje, y la verdad que bueno, ahí están los resultados.
2: Nico, ¿y qué cifras o cómo les está yendo en Netflix y qué repercusiones saben que ha tenido?
0: Sabemos que muy buenas. Entendemos que llegó al número uno en México, llegó al número uno en algunos países más de Latinoamérica. Acá estuvo, creo que llegó al número tres de Netflix. Le está yendo súper bien a la serie, más aún que es una serie densa y pesada,
1: Sí.
0: digamos, ¿no? No es como una
2: Sí.
0: comedia súper popular. Ese era el gran desafío de la serie, poder pasar toda esa información sin hacer algo aburrido y pesado. Y la verdad que estamos súper contentos porque logramos un proyecto bastante mainstream que se está viendo un montón, pero que a la vez pudimos bajar nuestras ideas y nuestras inquietudes sobre lo que estamos viviendo. O sea, la verdad fue un proyecto bastante soñado en ese sentido y hasta ahora pensamos que el público está acompañando.
1: Orgullo argentino, viejo, te lo digo
0: No.
1: con ánimo de mundial, orgullo argentino, y además,
0: Qué grande.
1: hijos de tigre los dos, demostraron que son verdaderos hijos de tigre, tanto Lucía como Nico, así que Nico, felicitaciones, nos encantó ver la serie y poder charlar con vos, ni te cuento.
0: Bueno, muchísimas gracias. Muchas, muchas gracias.
1: Abrazo y hasta la próxima, viejo, adelante.
0: Abrazo grande. Chao,
1: Chau,
0: chao.
1: chau. ¿Qué pedazo de nota puso Heredia?
2: No,
1: Yo
2: no, no,
1: no
2: no.
1: me he dado cuenta que teníamos, si no lo hubiera
2: Tampoco.
1: vendido.
3: Futuro desierto la serie, porque
2: Sí.
3: ahí están
1: Sí,
3: preguntando por el
1: futuro
3: WhatsApp.
1: Futuro
2: desierto.
1: desierto. ¿Qué pedazo de nota? ¿Qué programa?
2: No, no, no,
1: Todos
2: no,
1: los programas nuestros son para Martín Fierro. No,
2: no. Sí.
1: Nicolás Puenzo, atendeme.
2: No lo puedo
1: Serie de
2: creer.
1: Netflix, la está rompiendo en Netflix, Futuro desierto, un trabajo espectacular de dos argentinos. Y recuerden esto, Nicolás y Lucía Puenzo, que son los autores de la serie,
3: Y hermanos.
1: son los hijos de Luis Puenzo, que falleció en abril. Junto con Aristarain. Así que hemos trazado un arco espectacular.
2: La pueden buscar en Netflix, tiene 6 episodios y dura entre 45 y 50 minutos cada una.
1: ¿Vos la
2: Muy
1: viste?
2: bueno, estoy a mitad de camino.
1: Ah,
2: Así
1: sí.
2: que no.
1: Estabas en
3: Así que
2: Sí,
3: tranquilo,
2: trataba
3: Andrés.
2: de taparme los oídos por
3: No
2: cualquier cosa.
3: spoilees, Andrés.
1: Estabas en
2: Bueno.
1: tema. Y al final los chicos, ¿sabes qué?
2: No, no,
1: ¡No!
2: dale. Y María.
4: Hasta las 16. Y de vuelta con Gabrieli.
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11: ¿Qué tal? Bienvenidos. En un contexto global y local marcado por la retracción de las ventas, la industria vitivinícola busca alternativas para sostener la actividad. Durante su participación en la Feria de Vinos y Negocios, el empresario Martín Hinojosa trazó un panorama claro sobre los desafíos actuales del sector, donde la dependencia del mercado nacional obliga a las bodegas a replantear sus estrategias para hacer frente a la crisis.
12: Todos plantean la situación de una caída en el consumo, pero todos tratamos de pelear esta situación y tratar de vender un poquito más. Innovación desde ya, después ser muy eficiente en los costos, estar presente y tener una buena relación con tus distribuidores, con tus clientes. Pero bueno, somos una industria que depende del consumo. Y cuando el consumo cae, nosotros lo sentimos muy fuerte. Recordá vos que el 75% de las ventas son en Argentina. El mercado interno argentino es el 75% del total. Cuando ese mercado se cae, nosotros lo sentimos mucho.
11: Para amortiguar este escenario adverso, Hinojosa remarcó que hoy resulta indispensable mantener una extrema eficiencia en los costos de producción y fortalecer el vínculo directo con los distribuidores. De todos modos, advirtió que el sector necesita imperiosamente una mejora a nivel general de consumo para que el volumen de ventas vuelva a traccionar. Más allá de los ajustes operativos y económicos, la gran apuesta de la industria para recuperar terreno pasa por la innovación, para adaptarse a las nuevas exigencias de salud y bienestar, impulsada fuertemente por los consumidores más jóvenes. Las bodegas están volcándose al desarrollo de vino de baja graduación alcohólica, cero azúcar y bajas calorías. Nos encontramos en la próxima.
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1: nos vamos. Miren lo que dice Héctor. Con ese lomo, el poeta no puede pelearse ni con un teletubby.
3: Con la pelea. Che, no. El Tero Morón.
1: Pseudo poeta y sus compañeros no leyeron nada, discípulo de Arjona.
3: Con Arjona que no se meta.
1: Andrés, has creado una diva, bella por su aspecto físico, bella por su voz y bella por su impronta. Felicitaciones, una más de la tarde. Chao de la mayor.
3: ¡No!
2: ¡No! ¿Cómo, Noelia?
3: Ay, Javier.
1: Javier. ¡Qué bárbaro! Bueno, nos vamos. Le siguen elogiando a Noelia Nieto, ¿eh? Y cierro con esto. Dice Javier, que no es de la mayor. Está muy buena la serie, muy bien hecha. En la misma línea de Black Mirror y la serie rusa, mejor que nosotros, ¿eh?
3: Genial.
1: Futuro desierto, acabamos de hablar con Nicolás Puenzo. Nos vamos, chicos.
3: Chao, Andrés.
2: Hasta mañana.
1: Chao.

0: 4 de la tarde con 3 minutos en todo el país, 15 grados la temperatura en Gran Mendoza, la humedad 83%.
1: En Mendoza, construir cuesta cerca de $1,000 por metro cuadrado.
0: La cifra corresponde al presupuesto para una vivienda social.
1: El presidente de la Cámara de Construcción dijo que también depende el tipo de construcción que sea.
0: Juan Sanchís agregó que lo más caro es la terminación de la vivienda y destacó las subas en materiales derivados del petróleo.
2: Terminación, el tipo de vivienda, qué es lo que se va a hacer. Una vivienda social tipo IPB hoy tiene que rondar los $1,000, $1,100 el metro cuadrado y de ahí, bueno, de acuerdo a lo que se vaya incrementando, la terminación, sobre todo la terminación me refiero porque es lo que más mueve la aguja en una construcción. Lo más caro, bueno, como te digo, en una construcción son las terminaciones. En cuanto a qué se ha encarecido acá en la provincia, bueno, a principio de año tuvimos un encarecimiento importante de áridos y hormigón por una cuestión particular de reglamentación de acá de la provincia y todo lo relacionado al petróleo también ha tenido muchos incrementos.
1: Se realizan movilizaciones de ni una menos en todo el país.
0: A 11 años de la primera convocatoria, la marcha está marcada por los femicidios de Agostina Vega y Dulce María Beatriz Candia.
1: En Mendoza, la movilización comenzará a las 18:30 desde el kilómetro cero hasta Plaza Independencia.
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0: Lionel Messi ganó el prestigioso premio Princesa de Asturias de los Deportes 2026.
1: El jurado destacó su talento, trayectoria y su compromiso solidario.
0: El astro fue el primer deportista argentino de la historia en alcanzar ese galardón, cuyo objetivo es reconocer la labor científica, técnica, cultural, social y humanitaria.
1: Temperatura actual 15 grados, la humedad 83%.
0: El pronóstico indica para las próximas horas cielo mayormente nublado con descenso de la temperatura, precipitaciones en el sudeste provincial y en el sector sur.
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0: Hola, hola, ¿qué tal? ¿Cómo están? Buenas tardes, bienvenidos a Arranquemos Hora Libre, musiquita de los 80, los Dire Straits, Mark Knopfler y los suyos, y uno de sus grandes hits, como cortina que eligió el Marce para la apertura de esta tarde. Tardecita con nubes, cerradito el cielo, parece que va a continuar esta situación así, y que se pone... ¿Qué pasa con los muñecos?
1: ¿Qué?
0: ¿Qué pasa con los muñecos? No te animas. Me parece que viene el descontrol desde arranque. Bueno, sí. Señores, esto es Hora Libre. Y estamos como siempre hasta las 6 de la tarde. Nieto, ¿cómo le va? ¿Qué dice?
1: Hola, Javi, ¿cómo te va?
0: ¿Todo en orden?
1: Muy en orden.
0: Bueno,
1: ¿qué pasa, Daniel?
0: No, nada. Hola, Pato, ¿cómo te va?
2: ¿Cómo va? Muy bien, como en París, porque estoy viendo que en París también hay neblina.
0: Todo. Bueno, qué sé yo. Vamos en todo caso a comprobarlo, si eso es tan así.
1: Nos falta la Tour Eiffel.
0: Algunas cosas nos faltan.
2: Y una croissant, ¿no?
1: Ay, qué rico. Tengo el tecito, pero ahí más, más caserito.
0: Bueno, tendrás que ahorrar guita algún día e ir.
1: Claro.
0: Bueno, sacar las ganas.
1: Dale.
0: Dale, Fioqueta, ¿cómo le va?
3: ¿Cómo le va a la mayoría?
0: ¿Qué pasa con los muñecos? ¿Qué muñecos?
3: No sé, la Pato dice que está cerrado como no sé qué de muñeco.
1: No,
3: no,
1: no.
2: No,
1: él
2: dijo
1: no
2: algo del muñeco. Que algo de...
3: ¿Cómo es la Pato?
0: ¿Por qué se complica?
2: Él dijo.
0: Se meten en
1: no, llevamos ni 5 minutos no. Y ya está esto.
0: Estamos en el horno. Che, el personaje está...
1: Luego hablando
0: está,
1: de muñeco, no dijiste vos.
3: Ah, pará.
1: Todavía no viene.
0: Bueno, porque...
1: ¡Apa!
0: Ahí está. Ahí.
3: ¡Pará!
0: Viene Cortina.
1: Están golpeando la puerta.
0: Cortinas que yo no conozco. ¿Qué es lo que es, Marce, esto?
1: Spider-Man.
0: A ver, sí. Para que yo no lo alcance a ver.
1: Ah.
0: Ah. Es otra versión de Spider-Man.
2: Claro.
0: ¿Es un Spider-Man medio malo este o qué?
2: No sé.
0: Es más, es oscuro, tenebroso.
2: No es el Spider-Man del futuro.
0: No.
1: Yo pensé que tenía frío porque venía abrigado.
0: Bueno, ahí está. Ya, vueltita por el streaming, la foto. Dinazo, listo. Pss. Este también tira con el dedito, ¿sí o no? Dinazo, ¿cómo le va? ¿Qué dice? Bienvenido.
4: Casi no puedo respirar.
0: Bueno.
4: El único lugar donde me entra aire es por los ojos.
1: Ah,
4: que los ojos están los lentes.
1: Cuidado.
0: Está complicado el asunto. Bueno,
4: para es la una serie, esta es una serie muy buena que está andando ahora con Nicolas Cage.
3: ¿Cómo?
1: Me encanta Nicolas Cage.
4: Esta es una serie que está andando con Nicolas Cage y es muy buena.
2: ¿Está en Netflix?
4: No, en Prime.
2: Bueno.
0: En Prime Video. Bueno, nos podemos dar una vueltita y verla. Bueno, bienvenido, Dinazo. Ya cumplió la parte del personaje. Puede pasar y desvestite.
4: Muchas gracias.
3: ¿Por qué no le abierto la boca ahí?
0: Bueno, arrancamos con música. Hace unos días, que el tema curiosamente empezó a circular un poco más ahora, porque está el video. El propio Marco Antonio Solís publicó el video en sus redes. El tema que canta con Felipe y los Enanos. Y por supuesto se ha hecho como más global. Nosotros en su momento pusimos Lamento Boliviano y hicimos un muestreo y me guardé un tema porque es el que está más cerca de la versión original dentro del nuevo trabajo de los Enanos Verdes, EB+, así se llama, es una tapa verde, lo pueden buscar en las plataformas. Y podríamos decir que en esta cuestión es netamente Menduco el asunto. Los invitados son de acá, la banda es de acá. Los Enanos con Usted Señálemelo. Y escuchen si no es parecida a la versión original. Está linda, por el resto, ahí va.

0: Bueno, me metieron furia, ¿eh? A esta versión, por el resto, los Enanos Verdes con Usted Señálemelo. Bien, Menduco. Y hay mucha viola de Felipe ahí dando vuelta. Me pareció una linda versión para arranque. Las otras versiones, está bueno para escucharla, sentadito, tranquilo. Insisto, lo de Marco Antonio Solís va pum, pum, para arriba el tema. En plataformas, en todos lados está sonando bastante. Me había guardado este especialmente para la apertura de un día porque es el que más power tiene de todo el disco. Es una buena versión de Por el Resto, Los Enanitos Verdes y Los Chicos de Usted Señálemelo, producto Menduco en el arranque de esta tarde.
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2: Soy un superhéroe, ¿verdad? Soy un superhéroe. No sé dónde están tus lentes, Daniel. No puedo saber todo.
0: Vale un poco.
3: La letra 20.
2: No, vamos a arrancar.
4: ¿Qué? Le dice lo
2: de corta de nuevo.
0: Estoy tratando de ordenarme. Nos vamos metiendo en los temas del día. ¡Hay temas del día!
4: ¡Hay temas del día, bueno, Javier! Claro, ¡un montón!
0: Vamos metiéndonos despacito.
4: Bueno, uno de los más importantes, sí, sin lugar a dudas, es que hoy a las 18:30 es la concentración en San Martín y Garibaldi. Una nueva edición de Ni Una Menos, son 11 años de esta marcha que comenzó allá por 2015, todos los 3 de junio. Vamos a recalcar que este año está sumamente condicionada el encuentro o la movilización por lo que acaba de pasar en Córdoba.
0: Y sí.
4: Con el caso Agostina Vera.
0: Bueno, pero hay casos en la República Argentina en lo que va del año.
4: Es impresionante, la verdad, o que sea, los números son...
0: Un número...
4: Son elocuentes.
0: Importante, no deseable, por supuesto. Es a nivel nacional, va a la misma hora en las principales capitales de la Argentina o donde las mujeres decidan marchar. A ver, no necesariamente pueden marchar solo mujeres, pueden marchar otras personas si quieren, no hay problema.
4: Y sería muy interesante que marchemos todos como sociedad, en realidad, porque esto le puede pasar a una mujer de tu familia, puede ser tu mamá, tu hermana, sí, tu prima, sí, sí, tu hija. Lamentablemente ninguna de nosotras está exenta, y fíjate que más del 85% de los casos son siempre con victimarios que son del círculo íntimo.
0: Sí, y sin, sí.
4: Entonces, generalmente es muy difícil a veces para muchas mujeres pedir ayuda o detectar el peligro en el que se encuentran.
0: Bueno, veremos cómo va la marcha aquí en Mendoza. Por supuesto, tendremos cobertura de la radio. Va a estar fuera de nuestro horario porque es 18:30, con un recorrido por el centro de la ciudad. En todo caso, después Cristian me lo confirma en un ratito, pero es San Martín, Las Heras, Patricias, hasta la legislatura.
4: Van hasta,
0: es
4: claro,
0: una especie de U que van a ir marchando, y por supuesto esto complica la circulación de los automóviles en el centro, pero es solo un ratito.
4: Y ahí en la plaza se va a hacer la concentración.
0: Que van cruzando las calles, en fin. Bueno, habrá que tener paciencia aquellos que se tengan que mover por el centro, o ténganlo en cuenta que a partir de las 6:30 de la tarde la cosa se puede poner un poco más compleja en el terreno del tránsito por esta marcha. Insisto, calle San Martín, calle Las Heras, Patricias, inmediación de legislatura, puede ser peatonal, puede afectar a España.
4: Plaza Independencia, fin. Viste que es, sí, el epicentro siempre de donde se hacen las movilizaciones.
0: Generalmente, ¿no? Así que bueno, veremos cómo se va organizando el asunto. Trabajo para los preventores y la gente de tránsito de la MUNI para llevar más o menos las dos cosas a la vez de manera medianamente ordenado a las 6:30 de la tarde. Y nos metemos con el Dani ahora, nos metemos en el terreno deportivo.
5: Vamos. Seguramente mucha atención en el búnker argentino, viendo el partido que están jugando Países Bajos y Argelia, porque Argelia es uno de los rivales del seleccionado nacional en el campeonato del mundo. Por ahora están empatando en cero, no se sacan ventajas. ¿Sabes que hay un, leí rápidamente, un señor estos que adivinan, viste?
0: Sí.
5: Que puede decir que se llama adivinador, qué sé yo cómo se llama, pero de esto...
0: Pronosticador,
5: si usted quiere, porque es una cuestión deportiva. Y acertó los últimos 3 mundiales, o sea, le acertó al campeón.
0: Ay, ¿qué dice?
5: Dijo ahora que el campeón de este torneo va a ser Países Bajos. Lo digo claramente para mufarlo. Eso no te queda ninguna duda, claro, ninguna duda.
0: Nosotros tuvimos una guerra campal con Países Bajos.
5: Tuvimos un partido de fútbol áspero, picante. Sí, sí, áspero, muy sí, áspero. Sí, sí, dejó secuelas.
0: Qué mira vos.
5: Sí, que mira, bobo adentro. Pero
4: anda para allá,
5: afuera,
4: claro.
5: Afuera hubo, a ver, hubo cosas que se vieron y otras que no se vieron. Después sí, una, a ver, una vista era la transmisión oficial y cómo en la definición por tiro desde el punto del penal, cada vez que un jugador iba, sea de un equipo o del otro, el que le tocaba atajar, digamos, el resto de los jugadores de todo, le gritaban cosas.
0: Sí, horrible.
5: Otamendi, ejemplo, volvió, le hacía burla, hubo de todo en ese partido.
0: ¿Viste ese pierna partido fuerte? Ese partido que terminas viéndolo de pie.
5: Sí,
0: a los gritos.
5: Y que podía pasar cualquier cosa.
0: Puteando a todo lo que se mueve.
5: En un gesto de Messi que no habíamos visto antes. Cuando el Bay se para frente al técnico de Holanda.
0: Claro.
5: Eso no lo habíamos visto.
0: Porque había, el tipo había.
5: Sí, había hablado también.
0: Había hablado antes.
5: Era para tanto. Yo no sé si lo habían adornado un poco la oreja o no, pero no era para tanto. Pero sí, fue ahí, se le paró. ¿Te acuerdas que le hizo el topollillo enfrente? Eso es durísimo. Algo que no habíamos visto de la.
0: Claro, sí, mostró otra. Bueno, pero en líneas generales, todo el equipo estaba como con un nivel de adrenalina fuera de lo común.
5: No en el arranque, pero a medida que el partido se va desarrollando.
0: El partido fue áspero.
5: Se puso picante, sí, estuvo lindo.
0: Fue un lindo partido para ver.
5: No, lindo, y sobre todo porque ganó Argentina, si no estaríamos
0: acá. Claro, estaríamos lamentándonos. Bueno, pero para ellos dos, para Argelia y para Países Bajos, una buena medida el partido.
5: Sí, por supuesto. Son equipos que han decidido jugar un amistoso con otro mundialista y buenos equipos. Pero insisto, es un rival de Argentina, así que lo estarán viendo con mucha atención para sacar algún tipo de.
0: Sí, lo deben tener recontento.
5: Sí, claramente, pero bueno.
0: ¿Hay que práctica ver abierta de la selección hoy?
5: Hoy, sí. Siempre decimos, es a las 6 de la tarde. Vamos a ver si es un ratito. Habitualmente cuando te dicen práctica abierta, y generalmente así sucede, son los primeros 15 minutos. Cuando dice abierta, es abierta. Cuando me decís, ¿hay práctica abierta? Es abierta.
0: Sí, va todo el que quiere ir.
5: Esperemos que sea. No, todos no pueden entrar. Tenés que tener tu acreditación para entrar. Ah. Dos acreditaciones. O la de acreditado para ver el campeonato mundial, o la acreditación que te da la Asociación
0: público,
5: de
0: ¿no?
5: Fútbol Argentino. No, público no.
0: Okay.
5: O la acreditación que te da la Asociación de Fútbol Argentino para ver el entrenamiento. Público sí, si lo dispone de la selección. Dice, abierto al público. Bueno, puede ser.
0: Si hay gente que quiere entrar.
5: Es una potestad. Pero habitualmente siempre se dejan ver 15 minutos.
0: Ajá.
5: Que pueden ser los iniciales o los posteriores, o sea, no ves nada. Los iniciales hacen un loco, los posteriores están trotando, charlan un ratito, porque ya terminó, pero son 15 minutos para que vean y chao, no viste nada.
0: Es como para que hagan imágenes y nada más.
5: Ni siquiera.
0: Y tampoco, sí.
5: Bueno, una cosita más. Desde el búnker de la selección argentina se comunicaron con Buendía y le dijeron a Buendía, no te tomes vacaciones.
0: Lustrá los botines.
5: Y entrenate.
0: Iría en reemplazo de, en todo
5: de
0: caso...
5: Paz. De Paz, porque...
4: Él está en la lista de los 55.
5: Sí, correcto.
4: Eso quería
5: está
4: saber.
5: ¿Viste?
4: Levanta
5: la manita y todo.
4: Claro.
5: Está bueno.
4: De a poquito, a veces sí, a veces no.
5: Está bueno. Bueno, Paz no está recuperado, es uno de los tres jugadores que siguen entrenando en forma diferenciada, es uno de los que llegó lesionado y en la previa estaba lesionado, tiene un problema en la rodilla, aparentemente le duele, la rodilla le sigue molestando y me parece que ante el llamado de Buendía, estate atento...
0: Porque,
5: puede ser una de las
0: bajas. Hasta lo hemos dicho ya varias veces, pero lo vamos a repetir.
5: Mil una.
0: Hasta 24 horas antes se puede cambiar mucha gente o un tipo.
5: Las que crea necesario.
0: Okay.
5: 24 horas antes del debut de Argentina.
0: Como hay varios que están ahí,
5: sí, por supuesto.
0: En la frontera, digamos, de quedar adentro o volverse a la Argentina.
5: Otro de los que entrena diferenciado es Montiel.
0: Claro.
5: Pero está Capaldo allá, que ya lo vimos que en la primera práctica jugó de marcapunta. Ojo con Montiel también. Pero por eso llevaron 7. Pero pueden llevar a cualquiera.
0: Claro.
5: Hay algunos, como a Buendía, que le han dicho, vos entrená, seguí dándole y no te vayas de vacaciones, por las dudas. Hasta 24 horas antes del debut, cualquier selección puede cambiar jugadores por lesión.
0: Bien.
5: Durante, lo decimos todos los días.
0: No importa, pero es para que
5: durante la competición se puede cambiar solamente un arquero por lesión.
0: Ok. Que recordemos el nuestro tiene el dedo.
5: Ya sí, sabe. Pero ya dijo ayer Diego, cuando salió que iba a subirse al micro para ir al entrenamiento y estaban todos los periodistas argentinos, y dice, tranquilos, Diego.
3: Bueno. ¿Y los seleccionados llevan tres arqueros. O más.
5: Ah, tres arqueros.
3: Gracias, Dani.
5: No, por favor, un placer, son 50 pesos.
0: Recordemos de Chapote Puerto Payaso.
5: Yo me contagié de Chapote. Transferíselo a Chapote.
3: Chapote Puerto Payaso.
5: Recordamos que en el Mundial de Italia 90 Argentina tuvo que reemplazar al arquero. Se lesionó Neri Pumpido.
0: ¿Se fracturó?
5: Se sacó el. Claro, ¿te acordás?
0: No, se fracturó.
6: ¿Se le enganchó? No se le enganchó.
5: No, eso fue un entrenamiento en River, que se enganchó el anillo y se sacó el dedo. Neri, pero fue un entrenamiento.
0: En el mundial
5: se fracturó, salió a tapar abajo, chocó con el delantero y se fracturó. Claro. Ahí entra Goicochea. Uh-huh. Y llaman al Flaco Comiso, que era arquero de River. Uh-huh. Mira. Y bueno, fue el Flaco Comiso.
0: Y Goicochea
5: atajó todos los penales.
0: Todo lo que hubo. Esta mañana hay un video de Goicochea que explicaba el tema de la función de los dedos del arquero y cómo impacta el dedo lesionado en los versos. Se va a la primerita.
5: ¿Cómo funciona el dedo del arquero?
0: No, está bien porque dice que no es tan importante el dedo que tiene lesionado el arquero de la selección porque se utilizan otros tres, qué sé yo, cosa que dice Goicochea.
5: Se me está llenando de humo el celular, Javier, te lo pido por favor.
0: ¿Cómo?
5: Se me está llenando de humo el celular.
0: Y bueno, cosas que Goicochea dice, loco. El tipo atajó en la selección, atajó penales, todo.
5: Sí, sí, penales sobre todo.
0: Dice, tirame la pelota, tic, la agarro y dice, ¿ves cómo es el tema? ¿Cómo se agarra la pelota? Bueno, él sabrá cómo se agarra la pelota. Lo dijo esta mañana en la
5: tele. Está bien, está muy bien, por supuesto. Después cada arquero tiene su estilo.
0: Y sí, por supuesto. Bueno, ¿más mundial en un rato?
5: Por supuesto, Javier.
0: Dale, seguime el partido, a ver cómo son estos
5: muchachos. En eso estamos.

0: de comunicación, Patito, por favor, las recordamos.
1: Claro que sí, 261-61-77-997. Recuerden que también estamos en YouTube. 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

0: 4 de la tarde con 30 minutos, la temperatura actual 15 grados, la humedad 83%. Aguas Mendocinas informa un corte de agua programado para Las Heras.
1: El mismo será el viernes 5 de junio a partir de las 9 horas.
0: Afectará desde Olascuaga a Acceso Norte y de Cornelio Moyano a 3 de febrero.
1: El corte se debe a una colocación de válvula esclusa y se interrumpirá el normal abastecimiento de agua potable.
0: La justicia entregó botones antipánico a los nenes del colegio que acusaron a Marcelo Porcel por abuso sexual.
1: Se trata del colegio Palermo Chico y los dispositivos fueron entregados por la policía de la ciudad de Buenos Aires.
0: Esta medida se tomó tras descubrirse que el empresario continúa con su vida normal y sin tobillera electrónica.
1: Estudiantes chilenos se enfrentaron contra los carabineros.
0: Los incidentes se registraron tras una marcha en contra de las políticas del gobierno de José Antonio Kast.
1: Carabineros efectuaron con lanzaguas y lanzagases para dispersar a los manifestantes.
0: La marcha fue convocada por la Confederación de Estudiantes de Chile.
1: Un grupo de adultos mayores que escapaban de los gases de carabineros quedaron encerrados en diversas estaciones de metro de Santiago.
2: La mayoría vienen de los hospitales, de la FAL, de neurocirugía
3: Metro
2: y con
3: Salvador,
2: tratamiento
3: claro.
2: Médico. Sí, medio, usted sabe, son problemas de cáncer y todo eso. Sí. Y nos encontramos con un tremendo espectáculo de estudiantes agrediendo, insultando. Y carabineros con mucha bomba en la que cogina, anda helicóptero también. Y al bajar a Salvador, donde salen los hospitales hacia acá, Está cerrado y con el olor a las bombas lacrimales estamos todos llorando, somos adultos mayores.
0: La temperatura actual es de 15 grados, la humedad del 83%.
1: El pronóstico indica mayormente nublado con descenso de la temperatura.
0: Somos Ornella Dubini y Paula Alonso y esto fue Informe Newell.
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5: Y nos vamos en busca de la información que tiene el móvil. Y como todas las tardes, en el móvil está Cristian. Cristian Morón. Mirá qué serio que estuve hoy. ¿Cómo le va, Morón? ¿Qué dice? Buenas tardes, Begotín. ¿La vida cómo lo trata?
6: ¿Qué dice, Javier de la Mayore? ¿Cómo anda?
5: ¿Todo bien por acá?
6: ¿Todo lindo?
5: Sí.
6: Buenas tardes para esa hermosísima mesa.
5: Está medio despoblada, pero de a poquito
7: se va sentando. Ya va llegando.
5: De a poquito va apareciendo.
7: Del baño.
6: No, me metí.
5: Y a poquito...
6: Buenas tardes para los que estén.
7: Gracias.
5: Bueno, ¿cómo andamos, Marón? ¿Todo en orden?
6: Bien, todo tranquilo, Javiercito. Disfrutando de la tarde. Está medio nubladito.
5: Pero está asomando, por lo menos acá me parece, asomando el sol tímidamente, ¿o a mí me parece?
6: Bueno, por donde estamos nosotros, que es el acceso este,
5: no
6: está tímido, pero está más nublado. Ahí no hay prácticamente rastros del sol.
5: Ah, mira, bueno, acá algo así. Por lo menos acá donde estamos nosotros. Sí. Bueno. Acceso este, comenzaron las obras y agárrate, Catalina, porque a partir de hoy, con las máquinas, con las personas que manejan las señales, con los conos y toda esa historia, habrá que tener cuidado y empezar a tener paciencia. 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
6: Si no fuese... porque quedaría mal, yo debería cortar en este momento. Porque usted lo ha descrito tan bien lo que está pasando, pero no, claramente que efectivamente, Javi, han comenzado las obras, lo veníamos anticipando, lo han charlado los chicos en la mañana,
5: sí, señor.
6: Y seguramente lo vamos a seguir reiterando, porque esto, por supuesto, es el comienzo de un largo camino que obviamente va, mientras que vaya avanzando, va a ir generando algún que otro tipo de complicación en el tránsito. Los primeros movimientos en cuanto a máquina se están viendo en lo que es el sector comprendido entre el puente La Madrid, zona de San Roque, y en la zona oeste de Maipú, ¿sí?
5: Claro.
6: Lo más importante de esto no es solamente el comienzo de la obra, sino sobre todo por dónde se puede circular, ¿sí? Porque obviamente esto ya ha afectado el tema del tránsito. Y, a ver, la reducción en la circulación está en la calzada sur, entre Don Bosco y el carril Maza.
5: O sea, que en lugar de dos carriles hay uno solo.
6: Claro.
5: Okay.
6: Y la calzada norte entre La Madrid y Carril San Pedro. ¿Sí?
5: ¿Con velocidad reducida o velocidad de acceso?
6: Es un dato eso. Con velocidad reducida. De hecho, lo importante para los conductores es que le den bolilla, no solamente que circulen despacio, que es lo que se recomienda en cualquier obra que van a encontrar, sino que también le den bolilla a las instrucciones que han dejado la gente de tránsito. Cuando digo instrucciones, me refiero al propio inspector de tránsito o a los conos, y donde hay conos, no digo que no se pueda circular, pero es recomendable levantar un poquito. Claro.
5: Te preguntaba esto porque veo, en el tramo de obra, máquina laburando en la banquina con trabajo de moto niveladora, vos me dirás si sigue todavía.
6: Sí.
5: Los conos bien en el borde de la línea blanca del límite de la mano.
6: Claro.
5: Pero además, gente caminando, obreros que están, algunos caminando pegaditos a los conos, por el laburo que tienen que hacer. Por lo tanto, atenti con eso, porque se pone complicado el asunto. Esta mañana, por ejemplo, con la niebla, además, era hasta un momento medio complicado para las personas que caminaban por la zona de obra, porque por ahí alguien medianamente distraído no sabía bien, etcétera, etcétera.
6: Bueno, claramente esta mañana con el tema de la niebla complicó en varios lugares, sobre todo en este, por el tema de la obra. Y dato importante que te sumo, que es importante remarcar a lo que vos estás diciendo, es el tema horario. Esto va a ser entre las 8 y las 18, que es justamente los horarios donde se realizan los trabajos. Después, a ver, si vos pasás 19, lo que vas a encontrar es lo mismo, solamente que sin los trabajadores. Claro. Sin las personas caminando, pero como estabas marcando vos.
5: También con la reducción. Ahora, un dato a tener en cuenta que es a futuro, en el corto plazo. Bien. El tema de las colectoras, porque ahí también hay que hacer un trabajo porque las colectoras no están bien.
6: Bueno, justamente la intención es trabajar sobre las laterales para que se puedan utilizar como vía alternativa cuando empiecen intervenciones, claro.
5: Cuando se bloquee total.
7: El tema es que, perdón, no en todo el tramo del lugar donde están trabajando hay colectoras.
5: Bueno, y tendrán que hacerla, Daniel.
7: Por eso, hay tramos que tiene colectoras
5: y otro que habrá
7: en
5: que
7: buenas
5: hacerlo.
7: Condiciones y transitando permanentemente, y el otro es que no hay.
6: Dani, no solamente eso que estás marcando, sino lo que mencionaste ahora último, el estado. Porque colectora puede haber, pero si tenés una alternativa que está total y absolutamente poseada, o como en algunos tramos hay, de tierra, la cosa se complica.
7: Claro, de más o menos del puente de Tirazo, ¿sí? Sobre el acceso este, hacia el oeste, la colectora está en muy buen estado, en muy buenas condiciones de ambos lados.
5: Bien.
7: De ahí para allá

0: horas, o forma parte del presupuesto de la obra.
1: Si han tomado la obra, tiene que hacer todo, ya sea municipio de Guaymallén o municipio de Maipú.
0: Bueno, por eso, tiene una cuota parte, además de la empresa que hace la obra grande, el municipio tiene una cuota parte para dejar en condiciones de transitabilidad las vías alternativas que se tengan que utilizar. Por eso digo, están en un desmalezado, están trabajando en eso, ¿verdad, Cristian?
2: Claro, sí. A ver, acompaña lo que dice Dani, que es una cuestión, me parece, mancomunada entre ambos municipios para ir solucionando, depende del tramo, ¿sí? Pero lo más importante es que de 8 a 18, cuando se llega a esta zona, se baja un poco la velocidad, se presta atención. Si hay personas trabajando, seguramente los propios trabajadores son los que van también haciendo de inspector de tránsito.
0: Mira, me aporta el Mati Pascualetti, que estuvo trabajando esta mañana por ahí, el acuerdo era que el municipio hacía las laterales y el gobierno provincial la obra gruesa. Pasa que las licitaciones de Maipú, me dice el Mati, se demoraron y arrancó antes la obra del gobierno que la de los laterales. Cuestión a resolver rápidamente, ¿no? Por más que hayas empezado medio tarde.
1: Es un problema porque generalmente se hacen primero las colectoras o laterales, claro, y después para hacer la vía alternativa y después la central.
0: Claro. Bueno, pero estimamos que se ajustarán todos los tiempos para que no generar mayores inconvenientes. Quiero pensarlo de esa manera.
2: Y debería ser así, ¿no? Claramente debería ser así. Veremos cómo va evolucionando. Hoy comenzaron la gente. De igual manera, vuelvo al comienzo, Javi, Dani. Esto se venía anticipando desde hace rato.
0: Sí.
2: Siempre puede haber alguna persona que por ahí no estaba al tanto, no escuchó la radio, no leyó el diario o lo que sea y se entera ahí. Pero de igual manera está bien señalizado y en los horarios de trabajo, reitero, de 8 a 18, va a haber personas para que en caso de que por ahí no se entienda, que está por ahora bien señalizado, bueno, se acerque y depende para dónde tenga que ir, puede consultarlo y le van a saber informar. Pero es importante decirlo porque, bueno, ya obviamente están trabajando y si bien esta zona no es tan compleja como cuando se vayan a ir para el lado oeste, para el lado del centro, ya por lo menos se vayan anticipando y vayan poblando las laterales, como decía el Dani, en la zona donde por lo menos haya.
1: Me escribe el amigo Chipi Vera con muchísima razón, porque me dice, las colectoras de los puentes Don Bosco y Serpa están destruidas. Yo le agregaría, no están destruidas, no existen más. Están tan rotas que no hay colectoras.
0: La de Serpa tiene unos pozos que entra un auto adentro.
1: Si no hay nada. Le puedo decir, acá en algún momento debe haber habido algo. Hoy no hay nada.
2: Bueno, Dani, te pregunto para saber, porque es más, debe ser alguna de esas.
1: Eso ya es Maipú.
2: ¿Colectoras? ¿Qué más? Para que la gente se ubique, perdón que lo mencione, ¿dónde está el mercado Arga? ¿El mercado de obra?
1: Sí, sí.
2: Ahí, unos metros hacia el este, es prácticamente imposible circular.
1: Tal cual.
0: Unos bueno, por eso,
2: tremendos.
0: Tendrán que poner en estado de circulación esa vía alternativa antes de decir, muchachos, tenemos que cerrar el acceso porque lo vamos a romper para hacer la tercera vía. Y lo vamos a cerrar completamente, pero le tenemos que dar la opción a las personas, a los que se mueven diario, por dónde pasar. Y por supuesto que las personas tendrán que acostumbrarse a una hora más de demora en llegar al centro.
3: Me parece que vamos a tener que empezar a ejercitar la paciencia y ya si no, buscate una vía alternativa.
1: Es que no hay.
0: Es que no hay muchas.
3: Sí, claro. Pero
1: no
3: es que,
1: hay. ¿Cómo hacemos? En esta zona de Maipú, para hacerlo bien al este, porque más hacia, yo digo más hacia acá porque nosotros estamos para el oeste.
0: Más
1: este
0: al momento. Centro, digamos.
1: Más al centro. Ya, a ver, entrando a Guaymallén, vos tenés vías alternativas, tanto hacia el norte como hacia el sur.
3: Sí.
1: Complicado, tenés que tener paciencia, pero
0: no te podés escapar.
1: Pero si vas más hacia este, o sea, la parte de Maipú, no tenés vías alternativas.
3: Claro, no tenés por dónde.
1: No tenés.
0: Bueno, Morón, era para hacer un pantallazo del día uno, me imagino que ahora va a ser como un micro... fijo
3: todos días,
0: de
3: sí.
0: Todos los santos días, tanto el Mati Pascualetti en la mañana como vos a la tarde, de darse una vueltita por el lugar de las obras para ver cómo se mueve el tránsito.
2: Me aporta. Vamos a inaugurar el diario del acceso.
0: Claro, bueno, me dice el Mati que con respecto a las obras demoradas de las colectoras, que Guaymallén pasa, tiene el mismo plazo desconectado de la obra provincial que Maipú. Así que bueno, habrá que ver cómo ordenan todo eso. Pero no obstante, a esta hora el tránsito se mueve con relativa normalidad en la zona, entonces.
2: Sí, y el resto de los lugares que te lo comenté, nudo vial, estaba empezando a hacerse la filita de todos los días, costanera bastante cargada, pero acceso este y acceso sur, tranquilo, sin inconvenientes y sin accidentes. Así que esa es la buena nota. De igual manera, de acá seguramente una media horita se va a colapsar más, y ya lo comentaremos más tarde, Javi, pero lo estaban diciendo ustedes, tengan también particular atención y precaución porque después de las 6 de la tarde se complica el centro con el tema

0: de la marcha que estaban comentando ustedes.
1: Bien, bueno, la seguimos en un rato, Cristian, gracias.
0: Va a ser un placer, hasta
1: Hasta
0: luego.
1: luego.
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0: Una vez por semana vemos cómo se mueve el ranking, los temas preferidos de cierto público que maneja nuestro amigo el DJ David J. No David J.
1: Ponete los lentes, Javier. No están.
2: Ahí ya están.
0: Bueno, a ver. Milo J, David J.
2: No, pero este es Jeta.
0: Bueno, ya sé. El DJ David Jeta. Ahí va. ¿Por qué le dije J? Bueno, está bien.
2: Estabas pensando
1: en Milo.
2: En la OJ que es con dos.
0: Es que no puedo. No puedo estar un día sin escuchar a Milo J. Socorro. Bueno, a ver, de nuevo, DJ David J.
1: Jeta.
3: Bueno, ¿Cómo se llama todo?
0: Escúcheme, ¿cómo se llama usted?
3: David Jeta.
0: Bueno, ahí está David Jeta. Los cinco de David Jeta, vamos.
3: Muy buenas tardes tengan ustedes. ¿Cómo están todos? Muy buenas tardes aquí, David Jeta, con lo último que se viene con este ranking. Mientras la gente busca los lentes, encuentra los lentes, y aunque use los lentes, no le pega lo que sea. Y esto está auspiciado por...
0: ¿Por qué?

0: muchísimas gracias por el auspicio. Anda a entender lo que dijo. Subtitulado por radio.
1: ¿Qué era eso?
2: A la ciudad de Buenos Aires era una.
0: Algo
2: una
0: para así.
2: Ropa aquí en Mendoza. Sí, sí.
0: Exactamente, es esa misma, Daniel. A la ciudad de Buenos Aires. Sí. Muchísimas gracias por tu aporte y por tus años.
1: Pero traducción, no. Daniel Fioqueta. Okay.
3: Ah, increíble. No veía bien, pero escucha perfecto.
1: Bueno, escúcheme, DJ. Sí. Vamos a los 5 puestos de esta semana.
0: Vamos a los puestos número 5 con 5 de los grandes. Música que cuesta, o por lo menos a mí me cuesta mucho encontrar en la radio. Vamos con el puesto número 5 con este clásico, con este gran creador. Con ustedes, Tchaikovsky y el Lago de los Cisnes.
1: No lo veo, DJ, con la zapatilla de punta ahí, el tutú y toda esa historia, ¿no?
0: Imagínelo porque me lo he puesto. Éramos tan pobres.
1: Éramos tan pobres que alguna vez hice un pas de deux.
0: Sí, sí, sí, pas de deux, la primera, la segunda, la tercera, la cuarta y
1: yo marcha lo he visto atrás. Agarrado de la barrita ahí, tiki, tiki, levantando la patita.
0: Sí, lo hemos hecho porque había que hacerlo para vivir.
1: Puesto número 4.
0: Vamos con el puesto número 4. Llega Vivaldi y las 4 estaciones.
1: Momento cultural con el DJ esta semana.
0: Nos veo a los 3 en Cancán y Tutú, ¿eh?
3: Me gusta.
0: Agarradito de la mano, ahí. Cruzadita.
1: Tenemos una prestancia tremenda.
0: Sí.
1: No, usted no sabe
0: ahora
1: lo que
0: es. Ahora que nos irían a ver.
3: recaudarían, chicos.
1: Puesto número 3.
0: Número 3, llega Johann Sebastian Bach, tocata y fuga en re menor.
1: A ver.
3: Temazo, me encanta.
1: Los amantes de la música clásica también tienen un ranking. Lo trae cada semana, de vez en cuando, David Guetta. Estamos en el puesto número 3. Momento del puesto número 2.
0: Puesto número 2, Duquesa Diurna Duplex. Llega Mozart y su marcha turca. Usarla cuando lavas los platos.
1: Bueno, no sé. Cada uno le puede. Rapidito. La puede poner de cortina de lo que le venga gana, qué sé yo.
0: ¡Pillín!
1: Bueno, puesto número 2 entonces.
0: La marcha turca, Mozart.
1: Momento de ir en busca del más escuchado de esta semana en el terreno clásico, de acuerdo a David Guetta.
0: Llega él, el genio, llega Beethoven con Paralisa.
1: Los que te dieron piano seguro que es lo primero que intentaron tocar.
3: Qué bonito.

0: David Guetta y el ranking de los 5 clásicos de esta tarde. Puesto número 1 para Elisa. Bueno, David, ¿completamos entonces?
1: Sí, señor, acabamos de terminar ahí de esta muestra espectacular con estos clásicos que siguen vivos y están con nosotros. Y todo esto se pudo hacer gracias a...
0: Ay,
1: ¡gracias, Ciudad de Buenos Aires!
0: ¡Menos mal que tenemos que era! Escúchame, DJ, nos reencontramos la semana que viene.
1: Nos encontramos la semana que viene con más puestos, más música, más humor, más risas, más...
0: David Guetta, chao, hasta la próxima semana.
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0: Visitas en el estudio de la radio con nosotros el doctor Raúl Otoya, especialista en autismo y neurociencias clínicas. Viene a charlar con nosotros un poco de autismo en Mendoza y los avances tecnológicos que se vienen desarrollando para pacientes con espectro autista o TEA, lo que muchas veces escuchamos tanto en medios, en grupos de amigos, en grupos de padres, en grupos de docentes y una palabra que se ha hecho bastante popular. Doctor, le damos la bienvenida. ¿Cómo está?
12: Bueno, muchísimas gracias por estar acá.
0: Bueno, a ver, no sé si hay censado la cantidad de personas que tienen este problema. Digo personas porque en realidad me gustaría desglosar si es un problema de niños o un problema de niños y adultos.
12: Bueno, empiezo diciéndote que es un problema de niños y adultos. El problema está en que la cantidad de chicos o adultos que se encuentra en esta situación ha crecido enormemente en los últimos años. Para que se den una idea, en el 2018, de acuerdo a la Organización Mundial de la Salud, había más o menos un chico por cada 160 chicos que tenía un trastorno de espectro autista. Y ahora esto creció dramáticamente y está creciendo, sigue creciendo exponencialmente por una serie de factores, digamos, que están todavía en análisis. Pero
13: ¿hay más casos o más diagnósticos?
12: Las dos cosas.
13: Mira.
12: Las dos cosas, digamos. Ahora tenemos, digamos, en algunos lugares, por ejemplo, los norteamericanos tienen muy buenas estadísticas y encuentran un caso cada 32 o 34 chicos. En la Argentina más o menos tenemos un promedio de un caso cada 100 chicos. Pero en general ya estamos en una situación donde creo que todos conocemos a alguien que tiene
1: ¿Qué es el autismo? Chico.
12: Bueno, el autismo es una situación que ocurre en chicos donde no pueden desarrollar o no han desarrollado una serie de conductas que son muy necesarias para interactuar socialmente. Es decir, tienen dificultades en los mecanismos de comunicación, eso, entonces los síntomas centrales, digamos. Y cuando digo comunicación, estoy hablando más que hablar. Nos comunicamos hablando, pero también nos comunicamos, por ejemplo, mirándonos, haciendo gestos con la, faciales, con la mano. Eso ayuda a que nos entendamos. Bueno, estos chicos no desarrollan bien estas habilidades. Tienen dificultades para, digamos, interactuar socialmente y también tienen un patrón de conducta muy característico. Es decir, tienen conductas muy repetitivas. Por ejemplo, se centra a veces en todo lo que gira. O tienen estereotipias, tienen intereses muy focalizados en determinadas temáticas.
13: ¿Esto es neurológico o es
14: genético?
13: Cognitivo. No,
12: a ver, esto es más bien la pregunta sería si esto es de orden emocional, digamos, sí. O no. No, hay una base neurobiológica.
13: Eso quería saber.
12: Digamos, claramente del autismo, ¿no? Y se llama, volviendo a lo que me preguntaste recién.
0: Sí.
12: Trastorno espectro autista, porque ningún chico es igual a otro, es decir, todos comparten estas características comunes de afectación en estas áreas del desarrollo, pero algunos más y otros menos.
1: Para identificarlo, ese tipo de comportamiento lo lleva a ser retraído, de estar más solo al imposibilitarle la comunicación.
12: Claro, a ver, el retraimiento, el aislamiento, la tendencia al juego solitario es uno de los marcadores, digamos, lo que nos tiene que hacer sospechar que podemos estar frente a esta situación, ¿no?
0: Ahora, digo, ¿es reversible la situación? Sabemos que se va a armar una clínica acá, especializada en personas que tienen este problema. Digo, ¿se puede llegar a corregir? No sé si es correcto decir corregir o acompañar con un tratamiento para que tenga una mejor calidad de vida la persona?
12: Bueno, esa es la pregunta del millón. Es decir, el trastorno espectro autista no tiene una sola causa. Se considera multifactorial y no están bien definidas cuáles son realmente los que más pesan. Hay factores genéticos, ambientales, de todo tipo. En general es una condición que se tiene, digamos, por toda la vida. Pero no necesariamente significa que vaya a tener problemas toda la vida. Esto depende de cuál es el perfil funcional de cada chico. Entonces, con entrenamiento, uno lo que está tratando de lograr desde el punto de vista de la medicina es que alcance el mayor nivel de autonomía posible. Digamos.
0: Ahora, bueno, la modernidad ayuda en eso. Digo, con ya sea desde el tratamiento o la aplicación de algún sistema que mejore su condición.
12: Claro, la modernidad ayuda en algunos aspectos y en otros aspectos
0: es peor.
12: Después
0: iba a ir por ahí.
13: Porque yo, por ejemplo, quiero preguntarte, como decías, ambiental, esa es la cuestión sobre la que yo quería consultar. ¿Hay algo en la alimentación que los seres humanos estemos haciendo o en algún otro factor que sea predisponente para que haya más casos?
12: Se los voy a resumir así. ¿Cómo la modernidad ayuda y en otros casos es causante de mucho de esto? En general hay una tendencia a que estos casos se ven más en poblaciones urbanas que en rurales, y eso tiene explicaciones, digamos, o por lo menos tenemos sospechas. Las poblaciones, y más en clases medias que en otros estratos socioeconómicos. En el campo, digamos, las poblaciones rurales, no es que no existan chicos con TEA, pero es mucho menos, la prevalencia es mucho menor. La explicación está dada por estos factores. Primero, en las ciudades estamos mucho más expuestos a los contaminantes ambientales.
13: Claro.
12: Desde los tóxicos, digamos, los gases de los vehículos hasta
14: el ruido.
12: Ruido, fábricas, etcétera, etcétera, ¿no? alimentos que ya no son procesados, son ni super procesados, sino que son hiper procesados. Entonces, esto se considera que pueden ser algunos de los factores. No hay una relación directa, pero son todas sospechas, ¿no? Después, el estilo de vida, ¿no? El estilo de vida de la ciudad es distinto al estilo de vida de las poblaciones rurales. En la ciudad, y sobre todo la clase media, vive
0: a mil por hora. Ahora, doctor, se nos acaban los minutos. En un par de minutos, a ver si lo podemos resumir de la mejor manera. Desde esta clínica especializada, que ya está en funcionamiento en Mendoza, ¿o está pronta?
12: No, esta clínica va a estar en funcionamiento en agosto, y acá y condensamos 20 años de investigación y desarrollo en neurotecnologías. Pero
0: ¿cómo es el abordaje del paciente, de la persona que llega a esa clínica? ¿Dónde marca la diferencia esta clínica con respecto a otros tratamientos?
12: La diferencia está diseñado, es que comienza desde el diseño arquitectónico, es decir, es un centro que desde la neuroarquitectura está pensada para chicos con esta condición. Desde el tono de las paredes, el techos que cambian de iluminación para regular la conducta de los pacientes. Y después utilizamos un sistema de entrenamiento cerebral que utiliza mucho de inteligencia artificial, y que esto va aprendiendo para hacer diagnósticos y tratamientos hiperpersonalizados. Por esto mismo, ningún chico es igual a otro, por lo tanto no los podemos tratar iguales. Esta es la diferencia clave con otro sistema de tratamiento. Acá, en realidad, lo que hacemos es conjugar lo mejor de las terapias clásicas con tecnologías modernas de neuromodulación.
13: Entiendo que todo eso...
0: Perdón, para cerrar el tema de la clínica, ¿dónde va a estar?
12: Está ubicada en un entorno que elegimos especialmente, que es en el edificio Avatar de Palmares Valley, en Luján de Cuyo.
0: Ok, sí.
13: Entiendo que hay mucha sensibilidad o hipersensibilidad en los chicos, por eso se observa esta cuestión de... ruidos, iluminación, la pintura y otras condiciones del ambiente.
12: Sí, todo esto lo hemos tenido en cuenta dentro del diseño de neuroarquitectura para chicos con TEA. El color de las paredes, el tipo de mobiliario, como les decía, está todo pensado para que el ambiente ya sea terapéutico, empiece a regular la conducta de los chicos. Paredes o techos que cambian de la paleta de colores de acuerdo a la sintonía, digamos, sensorial del momento del chico.
0: No puedo dejar de hacer la pregunta, aunque ya me pasé y están los chicos del informativo, así que si en 40 segundos lo podemos resolver.
12: A ver.
0: Yo no sé si forma parte de leyendas urbanas de que el celular, la atención de los chicos todo el santo día con el celular, termina con este trastorno. O termina arrimándolos a este trastorno, a los chicos.
12: A ver, no creo que el celular tenga el demonio adentro. Esto se los digo a todos mis pacientes y se lo digo a los educadores y a los terapeutas. De hecho, UNICEF, que es la Naciones Unidas de los Niños, básicamente, dice que todo chico tiene que tener acceso al celular y a la mejor conectividad posible. Porque un celular y una buena conectividad iguala a cualquier chico del planeta. O sea, un chico de un país pobre es igual al de un chico de un país rico. Entonces, el celular y la conectividad son aliados. Ahora, no importa la cantidad de horas que un chico está con el celular, importa lo que hace con el celular. Y siempre eso lo dice UNICEF, no lo digo yo, no lo dice el doctor Otoya. Entonces, siempre con supervisión de los padres. O sea, puede ser un elemento alienante si lo dejamos
0: porque
12: al chico.
0: Porque lo aísla, porque
12: scrollear sin guía.
13: Sin control, claro.
12: O puede ser una potente herramienta terapéutica, como dice, o dispositivo de tecnología asistiva, como dice UNICEF. Eso es responsabilidad de nosotros, de los padres, y responsabilidad de todo el sistema educativo y terapéutico usarlo con este formato.
0: Bueno, doctor, gracias por esta primera charla. Digo primera charla porque posiblemente tengamos otras cuando la clínica ya esté en funcionamiento para profundizar, porque es la preocupación de un montón de papis esto.
12: Sí, sin duda.
0: Incluso del personal docente también es una preocupación, porque a veces también detectar a tiempo que estamos ante un trastorno de estas características y lograr la ayuda médica con que sea la indicada ayuda a mejorar la calidad de vida de esa persona. Así que estaremos charlando posiblemente más cerca de agosto, ¿le parece?
12: Me parece muy bien. Muchísimas gracias.
0: Gracias por la visita, doctor.
12: No,
0: que esté muy bien. El doctor Raúl Otoya, especialista en autismo y neurociencias clínicas, charlando con nosotros de el trastorno de espectro autística, o TEA, como lo conocemos popularmente.
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16: Cuatro minutos, la temperatura actual es de 15 grados, la humedad del 80%.
17: Las escuelas de Mendoza tienen la potestad de activar el protocolo de seguridad cuando lo consideren conveniente.
16: Se trata del mecanismo de acción que les permite decidir cuándo los chicos deben asistir con bolsas de plástico en vez de mochilas.
17: Esta semana la decisión la tomó la escuela Fénix después de que un alumno asistiera con un cuchillo.
16: Desde que se puso en práctica esta metodología, el protocolo se activó en 150 oportunidades.
17: Karina Milei recibió a Patricia Bullrich en Casa Rosada.
16: La secretaria general de la presidencia mantuvo un encuentro con la senadora oficialista en medio de las tensiones por las diferencias en torno al pliego de la jueza María Verónica Micheli.
17: La reunión fue confirmada por la jefa del bloque de La Libertad Avanza en la Cámara Baja, quien publicó una foto en la cuenta de X.
16: Esta mañana Bullrich había sentenciado que no hay ningún riesgo de fractura en el bloque.
18: El bloque es un bloque que está consolidado en las ideas, es un bloque que tiene un trabajo de unidad muy, muy, muy claro. Hemos votado todos los proyectos que el Ejecutivo ha enviado. Hacía años que el país ponía pliegos, sacaba pliegos. Un presidente lo ponía, el otro lo sacaba. El otro lo ponía, el otro lo sacaba. Bueno, este gobierno ha decidido hacer una revolución en la justicia. Ha traído algún problema, pero lo importante también es mirar el panorama. Es el primer gobierno que toma la decisión de no dejar a la justicia como está ahora, con subrogantes, con problemas, con jueces que viajan 1000 kilómetros de un lugar a otro.
17: Ucrania atacó a San Petersburgo antes de un foro con Putin.
16: Kiev lanzó cerca de 400 drones contra 15 regiones rusas en el día en que se inauguraba un importante foro económico.
17: El ataque provocó cancelaciones de vuelos, incendios en parte de una terminal petrolera clave.
16: La temperatura actual es de 15 grados, la humedad del 80%.
17: El pronóstico indica mayormente nublado con descenso de la temperatura.
16: Somos Ornella Dubini y Paula Alonso y esto fue Informe Newell.
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0: Vamos con la información deportiva, Daniel, metele, vamos.
1: Cómo no, todavía no empieza el campeonato del mundo y Messi nos sigue sorprendiendo día a día. Hoy recibió un nuevo premio, el mejor jugador del mundo, y fue el Príncipe de Asturias. Se lo entregaron una hermosa ceremonia, obviamente en la cual él no estuvo presente, pero vamos a escuchar cómo lo anunciaban de la siguiente forma.
2: Ha decidido conceder el Premio Princesa de Asturias de los Deportes 2026 al futbolista argentino Leo Messi. El jurado ha destacado, además de su deslumbrante talento, su excepcional trayectoria deportiva y su formidable y continuada labor solidaria para promover el acceso a la educación y el cuidado de la salud de los niños más desfavorecidos. Leo Messi, el jugador que más títulos ha conquistado en la historia del fútbol, se ha ganado también el respeto y la admiración de todos por su ejemplar comportamiento dentro del campo y por su constancia, su humildad y el compromiso con el juego colectivo.
1: Bueno, ahí está.
0: Si le faltaba algo, del, tiene este premio.
1: Sí, ahora. Princesas de Asturias para Lionel Messi, lo llenaron de elogios, ¿no? La verdad que la descripción es perfecta por todo lo que hace Lionel. Bueno, un premio más para el mejor del mundo, el capitán de la selección argentina que se prepara para afrontar su sexto campeonato mundial.
0: Bien. Y nos vamos en busca de la información del móvil y allí está Cristian Morón. Y no arranca.
1: ¿Arranca? No.
3: ¿Viste?
1: No
3: hola.
4: Arranca.
3: Hola.
0: ¿Quién la consigna?
3: Contraseña.
1: Hola, Bigotín.
0: La contraseña es Bigotín.
5: Hola. Pues Bigotín 2026, ¿puedo pasar?
0: Pues a que te va a quedar, mira. Hace muchos años yo empecé a Ariel Prado, le empecé a decir Yeso y es el Yeso Prado. El Bocha Ciro Alessi, que en ese momento no era pelado del todo, yo le empecé a decir Bocha y le quedó el Bocha. Así que te va a quedar el Bigotín, lo siento, ¿eh? Te va a quedar Bigotín Morón.
5: No me molesta, porque es lo que tengo en el bigote, ¿no?
1: No,
5: se
1: lo
5: llama Bigotín porque es un bigote chiquitito.
1: No lo tiene en el bigote.
5: ¿Cómo?
0: ¿Por qué? Se meten en terrenos complicados, Daniel.
1: Bueno, porque no está bien dicho.
0: Bueno.
5: ¿Y dónde está entonces?
1: En el labio. En la parte superior.
5: No, pará. El bigote está arriba, el labio.
1: El bigote está en el bigote.
3: Estamos complicando, chicos.
5: ¿Qué necesidad, Javier, no?
0: Sí. No. Bueno, escúcheme, ¿qué tiene para contarnos, Morón, usted?
5: Escúcheme, sí, porque no me han llamado para hablar de mis bigotes. ¿Qué, no?
1: No creo, no creo que alguien te llame para hablar de los bigotes.
5: Bueno. Atención a los conductores, Javi.
0: ¿Qué pasó?
5: Porque hay un accidente de tránsito en San Martín, esquina Brasil. ¿Sí? Esto es el accidente mano al norte y está taponando entre un sodero, no el hombre, sino el camión, digo sodero porque es un camión con soda, y agua, y una moto de reparto, de Pedidos Ya. Está casi en la esquina, a pocos metros del semáforo, y el tema es que el accidente está haciendo un tapón en lo que es, recordarán ustedes que en la calle San Martín de Godoy Cruz está el carril exclusivo en el centro para colectivos. Bueno, por esa vía tienen que tomar ahora los particulares junto con los colectivos, porque el camión con la motocicleta, que por cierto está en buen estado de salud ambas personas, está el motociclista sentado al lado de la parada de colectivos, están bien esperando, por supuesto, intercambiando seguros y demás cuestiones, pero han quedado los vehículos ahí en la vía derecha, así que la gente, reitero, que venga por calle San Martín, dirección sur-norte, va a tener que, al llegar a Brasil, abrirse por el carril central, continuar y una de dos, o doblar hacia mano derecha o seguir por San Martín, mano hacia el norte, quien va a ir para la ciudad o para la acera. Pero,
1: o sea que la moto y el sodero barra guatero no iba uno por, no fue en la esquina, fue antes de la esquina que iban los dos al mismo sentido.
5: Mira, por como están puestos, Dani, a mí me da la impresión de que iban los dos por el mismo lado. Ajá. Tiene que haber frenado la moto y el camión de la soda o el agua lo termina impactando de atrás. Porque de hecho, como ha quedado la moto justo unos metros adelante del camión, cruzada, y está el camión directamente mirando hacia el norte, como quien viene circulando de esa vía. Uh-huh. Así que, bueno, en ese sentido no hay nada tirado, porque veía incluso en la parte de atrás del camión, obviamente, bidones, sifones y demás. Por suerte no se ha caído nada que obstruya el paso o que haya lastimado a alguien, pero están todavía allí trabajando y esperando a la gente de tránsito. Así que, para reiterar, San Martín y Brasil, mano al norte, el accidente. Circulen con precaución los conductores que vengan por esa calle.
0: Bien, gracias, Cristian. ¿La seguimos en un rato?
5: ¿Cómo no?
0: Adiós.
5: Aquí
0: en
5: la tarde, ¿eh?
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0: Bueno, a ver, ¿qué pasa en Las Heras, Pato, y el Mundial? ¿Cómo es el tema?
1: Claro, Las Heras Selección Mundial, en realidad es una iniciativa del municipio, pero tiene una declaración de interés municipal, provincial y nacional, porque es un evento que cuenta con apoyo del municipio, de la Subsecretaría de Cultura de la provincia, CECITIS, la Fundación Mil Milenios de la Paz, entre otros. Quieren hacer algo muy especial, precisamente en el contexto del mes del Mundial. Llega el mes del juego, es un evento con acceso libre y gratuito para toda la familia. Esto va a ser este sábado 6 de junio en el Parque de la Familia de 10 a 18. ¿Y qué es lo que van a poder encontrar? Bueno, por supuesto, mucho juego. Por orden de aparición,
0: a ver,
1: aparecen el trompo, el valero, la payana, me encantó porque son juegos de nuestra niñez, digamos, sí, y algunos, elástico, las bolitas y además juegos de mesa coordinados por la Federación Mendocina de Ajedrez. Así que por ahí, si algunos chicos no han jugado con estos elementos, lo van a poder hacer junto a sus familias. Va a haber premios, por supuesto, va a haber música, va a haber payasos y el cierre va a estar a cargo de la agrupación gaucha El Rincón de los Pimientos, que va a ofrecer actividades para acercar la tradición. Pero va a haber un poquito de todo, música para todos los gustos, desde las 10 de la mañana en el Parque de la Familia.
0: Bien, gracias. Bueno, a practicar con el trompo.
1: Está lindo esto. El valero.
0: No, no me acuerdo más.
1: El valero, sí, el valero era complicado.
2: La piola.
0: Sí, claro,
1: claro.
2: No cualquier piola, Javier.
0: No, era como un piedricito.
1: ¿Y la payana también era con las bolitas o no?
2: No, con piedra. Con piedra.
1: Ah, con piedritas. Claro. Bueno, ¿ves? Claro, son juegos.
0: Primero
1: que
0: agarrabas una, dos, tres, hasta que tenías que agarrar las cinco.
1: Están buenos los juegos.
0: Era bien. Era de reflejo complicado, no es tan fácil. El yo-yo, bueno, había gente
1: lindo,
0: que
1: claro,
0: lo hacía.
2: El que tenía,
0: claro,
2: el yo-yo Russell, era un capo.
0: Claro, había uno de una conocida gaseosa también, que hacía campeonatos y, claro, todo. Algunos eran bastante habilidosos con el yo-yo. Otro, tiki, tiki, tiki. No.
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0: 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Built a home and watched. Vos de pronto estás en tu laburo y te dicen, mira, te van a pedir algo desde la AFA. Ah, sí, en época del mundial. Y yo estoy en condiciones. Obvio que estoy en condiciones.
2: Voy, dice, ¿quién está lesionado, Javier?
0: No, voy, no. Pero vamos por otro lado. Mariano Carboni es el encargado de Mates MC. Él es de Gualeguaychú. ¿Pero qué pasó con su empresa? Es la que le hace los mates a todos los jugadores y cuerpo técnico.
2: Es la envidia nacional.
0: Envidia nacional. Mariano, ¿cómo estás? Buenas tardes.
4: Hola, ¿qué tal? ¿Cómo están ahí? Buenas tardes. Todo bien por acá.
0: El gusto de escucharte. Bueno, leía en una crónica que todo arranca medio mal porque tuviste un hecho de inseguridad primero. Pero después vino la gran noticia de la posibilidad, primero, la posibilidad de hacer los mates para todos los jugadores, el cuerpo técnico y no sé cuánta gente más con mates oficiales de la selección argentina. Contame un poquito la historia, Mariano.
4: Sí, es así. Nos entraron a robar un día lunes en nuestro taller ahí, que nos robaron herramientas, una máquina y mates. Y bueno, y después de ese trago amargo, el día martes me piden un cliente, porque nosotros somos mayoristas, me pide y me dice, necesito que me hagas un presupuesto porque puede estar la posibilidad de que le hagamos los mates a la selección. Y bueno, ahí armamos presupuesto y se lo envié. Y bueno, el día miércoles no sucedió nada, el día jueves tampoco, el día viernes me lo confirma y ahí me dice, sí, ahí salieron los mates, así que vamos, hay que hacer los mates nomás a la selección y a todo el cuerpo técnico.
0: Ajá. ¿Y cuántos que, tenías, bueno, que hacer, Mariano?
4: En total los que hicimos fueron 70. 64 fueron con nombres y el resto fue sin nombres por si surgía algún otro nombre que, ajá, quisieran agregar ellos.
0: Claro. ¿Ya los terminaste, listo? ¿Tenías un diseño ya? ¿Te pidieron algún diseño o fue diseño propio? Esa es la pregunta, Mariano.
4: En tema de diseño del grabado sí lo armamos nosotros acá. Lo que nosotros hicimos fue mostrarle primero a ellos. Ellos por ahí corrigieron un par de cosas y ahí nos dieron el ok. Todos los mates tienen un mismo diseño de grabado, solo que cada uno tiene el nombre de cada persona a quien va dirigido.
0: ¿El mate celeste y blanco que tiene alguna imagen? Contame un poquito en ese sentido.
4: Sí, el mate es el modelo de mate imperial combinado que nosotros le hicimos, que es un mate forrado, una calabaza forrada en cuero vacuno con fleje en alpaca y virola de acero inoxidable. Arriba está grabado en láser, con una imagen del lado derecho del escudo de la selección, del lado izquierdo la Copa del Mundo, lado inferior está la bandera de Argentina y bueno, y arriba lleva el nombre de cada persona.
0: ¿Y qué tiempo te lleva armar un mate de esas características? Bueno, no sé si es correcto armarlo, fabricarlo.
4: Nosotros, como te digo, como somos mayoristas, estamos acostumbrados, por ahí hacemos de 50 a 100 mates por día. Esto es lo que más llevó tiempo, fue el tema del grabado, del diseño y demás, uh-huh. Que es lo que te lleva tiempo en lo que es el grabado en sí, puesto en máquina.
0: Porque además estabas contra el reloj porque la selección se iba. Se los tenían que dar antes que se fueran.
4: Exacto. Fue algo hiper rápido porque nos dieron 4 días. En realidad porque nos confirmaron el día viernes y el jueves nosotros ya estábamos despachando los mates.
5: Mariano.
4: Y estábamos trabajando con nuestros clientes propios que teníamos que despachar también.
5: De eso te iba a preguntar, porque yo me imagino ahora muchos mendocinos que dicen, che, yo quiero un mate igual al de los jugadores. ¿Cómo hacen el pedido? ¿Cómo se lo piden?
2: Es mayorista.
5: Y bueno.
2: ¿De cuánta cantidad te podemos pedir? ¿Cuál es el mínimo?
4: No, pero ahora tenemos nuestra tienda, o sea, hace un mes ya, por eso va casi todo el amor. Uno arma el barco y Dios sopla el viento, porque a principio de año mi objetivo principal era poder directamente al consumidor final. Entonces creé en nuestra tienda online. Es ahí donde nos pueden encontrar los productos. Es más, ya subimos el de la selección, la tienda www.matesmc.com.ar.
2: Esperá, despacito, espera.
1: Yo ya entré, matesmc.com.ar.
0: Claro, son las iniciales de Mariano Carboni.
2: Ahora lo encontré. No te va a agrandar, Mariano, decir, yo le hice el mate a la selección y aumentaron de precio. No.
4: Ah, no.
1: Con el fondo ahí de un río que es Gualeguaychú.
2: Claro.
1: Qué bonito.
0: Che, Mariano, acabamos de entrar a barajar algunas cosas. ¿La calidad es super, super premium lo que hiciste para la selección o lo que te podemos comprar nosotros desde Mendoza en la tienda online? ¿Es el mismo producto igual?
4: Exactamente. Nosotros fabricamos un mismo producto para todo lo que pasó acá, que el destino era distinto, pero... En calidad y materiales son los mismos que usamos en todos los mates que fabricamos nosotros.
0: Recordame, Marino, el material que utilizaste para este mate, que bueno, que posiblemente lo usas en otros también, pero contame ya sabemos la parte de afuera, que me explicaste el cuero vacuno con las imágenes que tiene, etcétera, etcétera. Madera, sí, ¿qué es lo que utilizas como materia prima, digamos?
4: No, es interior de calabaza.
0: Ah, bien. Uh-huh. ¿Y esas calabazas de dónde son de la Mesopotamia, de Entre Ríos, de dónde?
4: Las calabazas vienen de Brasil, brasileras.
0: Ah, son esos mates grandotes.
2: Claro, el imperial.
4: Bueno, es el mate imperial, modelo imperial.
0: Para mí me sonaba rarísimo el mate imperial, me podría haber dicho cualquier otra cosa que no iba a saber de qué se trataba. Pero es el que normalmente no ven los brasileños con ese mate grandote. Ok. Bueno, ahí tienen para entretenerse los jugadores que andan siempre con el termo abajo del brazo y el mate. Porque no sé cuánta yerba le entra ese mate al imperial.
2: Y depende de la calabaza.
4: Grande, ¿eh? No es un mate grande, es un mate estándar.
0: Ah, ok.
4: Lo que tiene es un diseño. Es vendría a ser como un mate, un camionero clásico, lo único que no tienen el vuelo. Tienen, en vez de tener el vuelo, pero es un mate de medida estándar. Bien. Y no son ni muy grandes.
0: Ahí me pasaron la fotito y ahora lo estoy entendiendo un poco mejor. Mariano, en tu empresa, digo, hablemos un poquito de eso. ¿Te dedicas pura y exclusivamente a la elaboración a la fabricación de mates para empresas? Bueno, en este caso terminaron los jugadores de la selección. ¿Tenés empleados? ¿Es una empresa mediana? ¿Es una pyme? ¿Qué es lo que es?
4: Sí, nosotros trabajamos, es una empresa, arrancó siendo una empresa familiar con mi papá y bueno, ahora tenemos 4 chicos trabajando con nosotros en un taller. Ahí nos dedicamos a lo que es la fabricación de mate, que uh-huh. Como le decía en un principio, es más venta mayorista en la actualidad que, bueno, que
0: claro.
4: El consumidor final. Si bien tenemos hace 5 años un local físico acá para atención al cliente, nuestro puente más grande es el mayorista.
0: Bien. Bueno, Mariano, las calabazas me decías que vienen desde Brasil. ¿De qué zona de Brasil te las traen? Porque eso también supone una logística, ¿no?
4: Sí, igual nosotros no compramos, yo no compro directo en Brasil, sino que de Brasil son las calabazas, van a Misiones, ahí son procesadas, ahí donde las limpian, las preparan y demás. Y ahí un misionero es el que me las envía para acá, para Gualeguaychú.
0: Bueno, y después de esta acción para los jugadores y el cuerpo técnico de la selección, ¿se dispararon las ventas o no?
4: Y vienen activas, estos dos días vienen activas las ventas, lo que es el consumidor final.
2: Está bien, sí. Le voy a hacer un poquito de publicidad. Es hermoso el mate, inclusive para un regalo con la caja y la bombilla, sí. El mate hecho para los jugadores de la selección o para la delegación en general, es verdaderamente hermoso.
0: La bombilla, bueno, tienen un proveedor de esa bombilla bastante particular que veo en la caja.
4: Sí, la bombilla esa en realidad no estaba dentro del presupuesto, son bombillas que nosotros le obsequiamos para que quede bien la presentación, porque un mate no puede ir sin bombilla y menos en una cajita de presentación como la que habían elegido.
0: Claro, quedó hermoso con la cajita y todo. Ay, bueno, recordamos entonces, si les interesa, es www.matesmc.com.ar.
4: Okay. Exactamente.
0: Ahí te van a encontrar. Bueno, Mariano, queríamos conocer un poquito la historia y suerte con el emprendimiento, que siga marchando bien.
4: Bueno, muchas gracias, gracias por el tiempo del llamado.
0: Que estés muy bien, muchas gracias. Mariano Carboni, el encargado de Mates MC, la empresa que le hizo los mates a la selección argentina y al cuerpo técnico 70. Son con su nombre. Es hermoso el mate, ¿no? Como dice el Dani, sí. para regalito.
2: Ya sea este. Ya están mangueando, Javier, ¿eh?
0: Bueno, que se haga cargo.
2: O sea, malo. Hoy el día de recursos humanos, Belén está pidiendo que entre todos compremos un mate, sobre todo vos que sos el conductor del programa.
0: Bueno, ya voy.
2: Qué alegría.
5: Hermoso, bueno. Belén.
0: Bueno, ahí está. Che, bueno, mirá, que me gustó la frase, ¿no? La del barco con el viento y toda esa historia.
2: Está bien.
0: Sí. Bueno, lo habían choreado unos días antes. Sí. Y después le llegó esta buena, porque la publicidad que va a lograr estos días es tremenda.
2: Te agrego algo, porque yo he visto algunos mates y ya hace un tiempo largo, no son tan caros. El mate,
5: es lo que estoy mirando los precios.
2: El mate de que él confeccionó para la selección con la bombilla, la caja, es verdad, insisto, es bonito, verdaderamente hermoso. 65.000 pesos.
5: Está buenísimo.
2: Y tenés unos similares sin la caja y con otro, porque como él dijo, le podés pedir que
0: en el aro tenga otra
2: algo cosa particular, 45, 46.
5: 34.000 encontré 34. Uno precioso también, como con unas guardas. Se dan
0: una vuelta por la página y si lo quieren ver, ahí están las fotos. Bueno, si salimos cambiando te lo regalo. Y bueno, ahí está, te pongo una condición.
2: Ah, a mí no me la pongas. Que...
5: No, bueno. Chao.
0: Listo. Ya está.
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1: Tarde con 31 minutos, la temperatura actual 15 grados 6 décimas y la humedad 80%.
2: Atención, conductores, accidente en Godoy Cruz.
1: El hecho ocurrió en calle San Martín y Brasil, frente al casino de Mendoza, entre un camión y una moto.
2: Se recomienda circular con precaución por la zona o tomar vías alternativas.
1: La marcha en Mendoza de Ni Una Menos comienza a las 18:30 horas.
2: La concentración será en kilómetro cero y la movilización avanzará por el microcentro hasta llegar a la Plaza Independencia.
1: Según datos de Mumalá, en la provincia se han reportado 4 femicidios en lo que va del año.
2: Por su parte, en la capital federal ya comenzó la marcha desde el Congreso de la Nación. Allí, Sofía, sobrina de Celeste Gripo, asesinada en 2017, declaró que se encontraba muy conmovida.
3: Dios. ¿Cómo estás hoy?
4: Muy mal, muy triste, conmovida. Me gusta la idea de poder venir con mi hermano y compartir este momento. Todavía no vuelve a pasar.
1: Aguas Mendocinas informa un corte de agua programado para San Rafael.
2: Será el viernes 5 de junio a partir de las 9 horas.
1: El corte se debe a la colocación de una válvula esclusa y se interrumpirá el normal abastecimiento de agua potable en el barrio Cortaderas de La Noria.
2: La ciudad de Buenos Aires sumó 650 policías para reforzar la seguridad en los subtes.
1: El jefe de gobierno porteño apuntó contra Axel Kicillof.
2: Jorge Macri dijo que si del otro lado reina el caos, vamos a hacer un muro contra la barbarie.
5: Los terribles, si del otro lado la general paz reina el caos y el desorden, nosotros vamos a hacer un muro contra la barbarie y el desgobierno del gobernador Kicillof. Vamos a defender nuestro estilo de vida, el cumplimiento del orden, del respeto a la vida, de las libertades individuales y la diferencia. Es con ley y es con orden.
1: Temperatura actual 15 grados 6 décimas y la humedad 80%.
2: El pronóstico indica para las próximas horas mayormente nublado con descenso de la temperatura.
1: Somos Paula Alonso y Ornella Dubini. 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
2: Bueno, hoy es el día del sommelier. En todo caso, después averiguamos por qué. Dijera el Tano, googlealo para ver por qué. Yo no lo sé. Posiblemente sea una cosa muy común, pero yo no lo sé. Es el día del sommelier y por lo tanto tenemos un contacto con uno que capo en el asunto. Picante, picante. Gastón Mosto es sommelier, está en línea y le doy la bienvenida. Gastón, ¿cómo andamos?
3: Buenas tardes, tengan todos ustedes.
2: ¿Qué? ¿Usted es santiagueño, Gastón?
3: No, mi mamá es santiagueña y yo nací en La Rioja.
2: Y se crió en Córdoba también.
3: Estudié ahí mucho tiempo la cuestión del vino.
2: Ajá. Mira vos, es una tonada extraña, pero bueno, es una fusión.
4: Qué relajado,
2: digamos,
4: que está, ¿no?
2: Sí, ¿no? Está probando muchos vinitos. ¿Cómo viene el tema?
3: He tenido mucho...
4: mucho trabajo.
3: Trabajo. Y eso. Uh-huh. Y en esta fecha que usted quería saber...
2: Sí, ¿por qué?
3: Conmemora Fundación Association de Sommelier International.
2: Oh,
3: en Francia, en 1969.
2: Ah, bueno, pero a ver, anduvo.
3: A partir de eso.
2: ¿Tuvo brava la jornada, Gastón Mosto?
3: Oh, hemos chupado.
4: No.
3: O sea, hemos trabajado mucho. O sea,
4: claro,
2: sí, eso es seguro, claro.
3: Se mezcló el trabajo con la fiesta,
4: es el tema,
3: con
4: la celebración,
2: mezcla,
4: ¿no?
2: Con la ganas de chupar también se mezcló.
3: Y que no sabíamos en qué momento estábamos trabajando o celebrando, porque ya estábamos entregados, ¿viste? Le decimos así como, va, ¿y esto qué era? No sé, chupa, abrilo, dale. Ya no sabemos si tragar o escupirlo, ¿viste? Porque nosotros los sommelieres...
4: ¿Se durmió?
2: No se duerma.
3: ¿Cómo? Nosotros.
2: Sí, ustedes, los sommelier, ¿qué?
3: Sommelier, el proceso es tomar la copa, ¿no es cierto? Con la mano diestra.
2: Sí.
3: Y darle un giro al vino en el vidrio letal, sí, ¿no es cierto? Y para que haga un aireado. Luego hacer un buque con la boca, tipo pelícano. Ajá. Introducir la bebida grata que Dios nos ha dado.
2: Ajá,
3: abucharla en la boca, pasarla de las encías de arriba a las de abajo.
2: ¡Oh, pero qué complicado! ¿Qué?
3: De cachete a cachete, sin ajá, tragar una sola gota.
2: ¿Hasta qué?
3: Y escúpelo.
2: No, pero una pena escupirlo, ¿no?
3: La verdad que un tristón me agarró. Hay alguno que digo, no, este no le escupo.
2: Pero usted mientras hace todo ese proceso, anota, hace cuestiones así, bueno, referencias. Claro, porque si después la gente le pregunta, usted tiene que saber.
3: Bueno, también hay mucho mentira en esto, ¿vio? También está, le tiramos más o menos, vio que ahora le estamos diciendo, se ha puesto mal, le metemos que tiene madera, tiene gusto a álamo borracho, sí. Este es fruto del bosque. Mentira, estamos para estirar el laburo, ¿viste? Claro. Porque si no, se nos corta.
2: No le pongas soda, claro. Y
3: no, lo corté con soda porque te doy un botello.
2: Escúchame, para terminar, Gastón Mosto,
3: sí.
2: ¿Usted tiene alguna recomendación para esta hora? ¿Qué deberíamos tomar? Tenemos unos quesitos.
4: ¡Oh, qué rico!
3: Tenés quesito, voy para allá yo con vino.
2: Pero, ¿qué vino vas a traer?
3: El que tengo a mano en la ADE, o sea, es el mejor vino. El mejor vino es el que tenés a mano, el que te invitan. El peor vino es vino mi suegra.
2: Bueno, Gastón Mosto.
3: Tengo un coso.
2: ¿Sí? ¿Mm?
3: Vino, tengo cuatro vinitos que estábamos armando. Uno es el vino de la Mayores.
2: Sí.

0: Estamos por sacar así, que acá lo veo atrás del vidrio, que ese es el que elabora.
1: No, no se puso agrio, no se picó.
0: Amargo, lo sacamos amargazo. A esos son que tomás y decís, ¡guau, tu vinagre vino! Vinagre, este, sí. Vinagre, claro, sí. Tenemos el de la Pato, sí. Tenemos el vino Patito, que es suavecito, dulzón y no para de hablar.
1: Te corta la lengua.
0: Te corta la lengua, te la dije, pero te la seca la lengua. Y tenemos el de la ano chiquitito, así lo metimos en botellita y picantito. Ese...
1: Una botella de cuarto, chiquitita.
0: Sí, sí, culoncita, ¿viste? Eso hacemos. Tiene toda la pulpa.
1: Bueno, bueno.
2: Cálmese un poco.
1: ¿Para qué tanto detalle?
0: Ah, bueno, por si la querían comprar.
2: No, por si
1: la... Bueno, lo dejo laburando.
0: Dele. Cuando quieran, aquí me chiflan.
1: Bueno, dale, bueno. Si está despierto, bueno. Hablamos un rato. Chao, gato. Se durmió, se fue. Se fue.
0: No es.
2: Ha probado el vino.
1: Oh, qué lindo, por eso estaba.
2: Están, me parece que en el control están probando.
1: Están probando vino.
2: Están degustando vino.
1: Ok, separamos, dale.
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1: right. Bueno, de esto hablamos varias veces con José Luis Verderico, que tiene que ver con los crímenes de Zambrano y Rodríguez. Pasaron años, pasaron 26, y José nos cuenta qué pasa ahora. Hola José, ¿cómo estás?
4: Buenas tardes, ¿cómo le va? Provincia vitivinícola la nuestra, ¿no? De grandes sí. Vinos,
1: sí.
4: Pero también de historias judiciales realmente graves y amargas, que a la provincia le cuestan muchísimo, Javier. Zambrano y Rodríguez, sí. Dos tipos que desaparecieron el 25 de marzo de 2000, gobernaba Roberto Iglesias. Uh-huh. Uno de ellos era informante de la policía, se iba a reunir con policías, lo invitó a su amigo, que era cadete de una farmacia. Desaparecieron. El 3 de julio del 2000 los encontraron muertos semienterrados, quedaban despojos humanos en la zona de los barrancos. Bueno, hubo un juicio oral, oportunamente, un policía fue echado de la policía y fue encarcelado 4 años y medio. Finalmente quedó libre, no había pruebas suficientes. Esto... Fíjate vos, casi 26 años más tarde, la Corte Interamericana de Derechos Humanos acaba de condenar al Estado argentino.
1: Mira.
4: A pagarle a la familia de Zambrano y de Rodríguez una fuerte suma en dólares.
1: Epa.
4: Por lucro cesante, por daño moral y por pérdida de chance. Es decir, todo lo que ha perdido esa familia, todo lo que ha sufrido esa gente por los crímenes de Zambrano y Rodríguez, según el informe de la Corte Interamericana, a manos de policías de la provincia de Mendoza. Desaparición forzosa primero, asesinato después. Debe pagar el Estado argentino, te decía, una buena suma de dólares, se va a ejecutar este pago de aquí a los próximos 3 meses. Y el segundo punto, que es el más importante, ordena la Corte Interamericana a la justicia argentina que investigue hasta el final para saber qué pasó con ellos, claro. Quiénes los mataron y eventualmente a los responsables que los condenen y que les pongan una pena de prisión efectiva. Y esta historia, Javier, sí. El segundo punto, es prácticamente primo hermano de otros casos gravísimos y muy viejos que empezaron en la provincia de Mendoza. Voy por orden cronológico, Javier.
1: A ver cómo, sí.
4: Garrido y Baigorria, sí. En el parque, desaparecidos en 1990.
1: Guardati.
4: Guardati 1992. Sin señales, la policía también interviniendo en ambos casos. Condena para la Argentina de la Corte Interamericana y también la Corte Interamericana dijo, vuelvan atrás, investiguen. Conclusión, la justicia de Mendoza no hizo nada en todos estos casos y hoy están en manos de la justicia federal, que más de 25 años después en este último caso y más de 30 años después en los anteriores, tiene que empezar todo de vuelta.
1: Mira.
4: Gravísima cuestión institucional para el Estado argentino que debe pagar y esencialmente para la justicia de Mendoza, Javier.
1: Bien. Como siempre, gracias por el aporte, José, que estés bien. Gracias.
4: Un gusto, saludo al equipo. Chau,
1: que
4: chau.
1: Estés muy bien. José Luis Verderico, el tema de esta investigación de los crímenes de Zambrano y Rodríguez después de 26 años.

0: Una obra que tiene un largo camino recorrido y siempre exitoso, y que se presenta este sábado aquí en nuestra Mendoza. Estamos hablando del Equilibrista.
1: Exactamente, una obra de teatro argentina protagonizada y concebida por el actor Mauricio Dayub, que está en línea y le vamos a dar la bienvenida. Hola Mauricio, ¿cómo estás?
2: Hola, buenas tardes, ¿cómo están ustedes?
1: Muy pero muy bien y muy contentos de que te presentes en Mendoza. Contanos un poquito sobre el Equilibrista, este unipersonal que entrelaza una cuestión relacionada con tu propia historia.
2: Sí, sí, es un... El corazón del Equilibrista es un secreto que se me reveló en un viaje hace muchos años, de casualidad, y porque estaba lloviendo, porque yo había ido a rodar una película a Belgrado, a Yugoslavia, y como estaba lloviendo no se podían filmar mis escenas, y me dieron 2 días libres. Yo decidí ir al pueblo donde había nacido mi mamá y mis abuelos en Italia, a pesar de que la llamé a mi abuela y ella me dijo que no fuera porque no quedaban familiares y no recordaba la dirección. No obstante esa negativa, yo decidí ir igual, aunque sea para sacarle una foto a la casita donde mi mamá recordaba que había jugado hasta los 5 años, ¿no? Ahí, por sin hablar en italiano, costaba comunicarme porque ellos hablaban en dialecto, pero descubrí la razón por la cual mi abuela me había dicho que no fuera, porque no quedaban familiares y no recordaba la dirección. No era eso de verdad, ese secreto lo traje a la Argentina, hacía 55 años que mi abuela lo guardaba, y esa es una parte del argumento que tiene el Equilibrista, que es un espectáculo muy divertido porque van apareciendo todos esos tíos que cuando somos chicos nos dicen que son de una manera y cuando vamos creciendo comprobamos que son de otra. Aparecen nuestra juventud, es muy lúdico el espectáculo, manejo un montón de objetos, aprendí a tocar el acordeón que tocaba mi abuelo, hacer equilibrio arriba en la cinta. Es un espectáculo muy particular porque esta historia es mía, tiene la magia de hacerle ver al espectador su propia historia, su propia vida. Yo creo que por eso es que llevo más de 8 años en cartel. Voy a cumplir este viernes 900 funciones, lo vamos a festejar en Alvear, en General Alvear, en Mendoza. Hemos estado en 7 países, más de 80 ciudades en Argentina. Y creo que es por eso, porque refleja la vida de cada espectador y lo toca profundamente. Tiene algo que no sabría describir, pero que hace que el espectador, no sé, cuando vienen los padres quieren venir con los hijos, cuando vienen los hijos quieren venir con los abuelos. Hay muchísimos espectadores que han venido por segunda, por tercera vez. Y bueno, como se podrán imaginar, a mí me llena de emoción porque nunca me imaginé que la vida sencilla y humilde de mis abuelos iba a representar a tanta gente, ¿no?
0: Estaba pensando, Mauricio, te escuchaba atentamente porque, a ver, todos tenemos así, en la Argentina, posiblemente muchas historias parecidas a la tuya, ¿no? De Thanos que quedaron allá y hay secretos guardados y toda esa historia. La decisión
2: de hecho, yo golpeando puertas.
0: ¿Usted quién es?
2: Podía.
0: Claro, sí.
2: Era argentino. Me hicieron pasar en 2 casas a los gritos diciendo, ¡ah, Benusto, dale, sí,
0: mirá quién vino!
2: Ahora digo, me senté en la mesa de varias, de 2 casas, me acuerdo que me costó irme porque no me dejaban ir.
0: Claro.
2: Porque cuando terminábamos de entendernos, pues no nos entendíamos fácil, cuando terminábamos de entendernos y veíamos que el apellido de ellos no coincidía con el mío, ya no querían que me vaya, querían que comiera, que me lavaran las manos. En una casa me acuerdo que me hicieron probar un licor que hacían ellos con una especie de naranja que había en la vereda, porque decía que mi madre iba a recordar esas naranjas porque ella jugaba.
0: Ah, mira.
2: Dicho que había sido chiquita en la calle. Así es como muy...
0: Muy movilizante. Ahora, abrir la puerta del secreto de la nona, ¿te trajo alguna consecuencia interna familiar o no?
2: Cambió mi vida y la de mi familia, porque cuando yo llegué y le dije a mi abuela que finalmente había ido a su pueblo, ella se dio vuelta con una mirada que no me voy a olvidar nunca y me dijo: entonces explotó la bomba en Italia.
0: No, la nona se puede,
2: sí,
0: se enojó un,
2: sí,
0: poco.
2: Abuela, y yo en ese momento me di cuenta que ella y yo éramos los únicos de la familia que conocíamos la verdadera historia.
1: Claro.
2: Hasta ese momento yo era un joven que había renegado de ser uno más de la familia y en vez de hacer lo que hacían mis hermanos y mis primos, que era o trabajar en la ciudad o estudiar una carrera universitaria, y había dejado todo eso y renegado todo eso para seguir mi vocación e intentar ser actor.
1: Claro.
2: No te digo que para mis tíos era un tiro al aire, pero más o menos.
0: Bueno, pero vos decís que
2: claro,
0: vos...
2: Venía a laburar como laburamos nosotros, eran todos mis tíos, pintor, albañil, enfermera, ¿no? Trabajos comunes de gente...
0: Claro, me quedé enganchado al tema de la historia familiar.
1: Ya querés saber todo, tenés que ir a ver la obra,
0: no, no.
1: Javier.
0: Que tu abuela y vos conocían El Secreto, pero después de 900 funciones hay miles de personas que lo conocen.
2: Sí. Menos ustedes.
1: Bueno, claro. Ahora vamos a ir.
0: O los que vayan el sábado.
2: Yo porque lo he contado varias veces, a veces me da la sensación de que debería volver a pedirle permiso a mis tíos para contar la historia, porque si bien cuando yo tuve que estrenar el espectáculo, yo me fui a mi casa de Paraná, donde yo nací, y se los hice a mis hermanos, así nomás, rudimentariamente, en el garage de la casa de mi viejo, donde yo soñaba con ser actor cuando era chico, un poco para ver si estaba bien que yo revelara la vida de cada uno de nuestros familiares, porque si bien El Secreto me pertenecía, porque lo había descubierto yo, hablaba de la familia, ¿no?
1: Claro.
2: Contaba la vida de mis abuelos. Mis abuelos ya no estaban. Mi madre llegó a enterarse que lo iba a contar. Y eran sus últimos 2 meses de vida.
0: Uf.
2: Siempre me acuerdo de esa mirada también, un abrazo, una emoción muy profunda. Pero hasta ese momento yo no sabía lo que iba a significar. No sabía qué iba a significar esta puerta enorme que me abrió, de pasar de un éxito como Tok Tok, donde había estado haciendo 2.753 funciones durante 9 años y medio, pasé a ser un éxito casi mayor, porque al ser autor, actor, productor, representa mucho más para mí. Yo pensaba que después de Tok Tok me iba a tocar esperar el colectivo hasta que pase otro éxito, ¿no? Como bien pasa la mayoría de los actores cuando hacen un éxito. Y sin embargo, esta posibilidad de querer compartir algo con el espectador, queriendo también mostrar el tipo de teatro que a mí más me gustaba, intentando casi darme un gusto personal, me terminó relacionando con más de 500.000 espectadores, que son los que ya lo han visto, ¿no?
1: Bueno, el mundo es de los que se animan a perder el equilibrio. Esa frase tiene mucho que ver con la obra.
2: Sí, esa es la frase que decía mi abuelo cuando yo era chico, y que en un momento cuando yo iba entre los 18 y los 20 años, me llevó a dejar la carrera universitaria que mis padres me habían pedido que estudie, a dejar mi barrio, mi ciudad, mis amigos, y ir detrás de mi vocación, la que yo creía que me iba a hacer feliz. Si esa frase no hubiera gravitado tanto en mi vida, tal vez yo sería un mal contador en este momento, o contador, digo, yo estudiaba ciencias económicas, mis padres decían que era la carrera del futuro, o sería un mal empleado de algún trabajo sin pasión, porque lo mío era una sola cosa, ¿no? A mí me gustaba esto, y al cabo de 3 años y medio de insistir en lo que querían mis padres, tuve que enfrentarlos y decir, bueno, yo voy a hacerlo, lo que a mí me parece. No había ningún indicio de que hubiera posibilidades de que yo me desarrolle en esta profesión, pero insistiendo y con disciplina, con tenacidad y con mucha convicción, poco a poco fui extendiendo mi condición de actor, por la de autor, un poco porque no se me daban las cosas, nadie me llamaba para trabajar. Entonces escribí mi primera obra y, bueno, eso funcionó muy bien. ganó 17 premios, hice una versión cinematográfica, dos versiones del libro. Me hizo tener fe de que mi convicción podía servir, podía permitirme trabajar en esto, y así empecé a trabajar. Pero fue esa frase la que me animó y es la que yo trato de inspirar a los espectadores a que se animen a perder el equilibrio. Uh-huh. Estamos muy habituados a tratar de mantener el equilibrio, y en ese tratar de mantener nos acostumbramos con mucha facilidad a hacer un montón de cosas que no nos gustan, ¿no?
1: Exacto. Bueno, el viernes 5 te vemos en General Alvear, el sábado 6 sí, en la ciudad de Mendoza, en el Teatro Mendoza. Las entradas se pueden conseguir a través de Entrada Web. Tenemos que ir cerrando esta charla, pero sí, nos dio muchas ganas de ir a ver la obra bienvenido, Mendoza. Y
2: bueno, sí, el viernes vamos a festejar 900 funciones en Alvear. Vamos a festejo con artistas locales, con músicos locales. Aparte de hacer el espectáculo, vamos a hacer un brindis con el vino del equilibrista. Tenemos vino con nuestro propio nombre, del Valle de Uco. Va a haber una torta, va a haber músicos, cantantes. Bueno, va a ser un festejo precioso. Así que el sábado vamos con todas las ganas a reencontrarnos con el público de Mendoza en la función número 7. Es la séptima vez que la hacemos en el Teatro Mendoza, sí, y a sala llena, así que para mí es un programa en el fin de semana.
0: Mauricio, gracias por atendernos. Que estés muy bien.
2: Por favor, gracias a ustedes. Un abrazo.
0: Chau, chau. Mauricio de Ayub, actor, el equilibrista, charlando con nosotros.
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15: Hola, Niwi, ¿cómo estamos? Buenas tardes. Hola, Lucho Uber. El primer accidente en la remodelación de la Ruta 7. Terrible choque de atrás. Un Palio se comió a un 308 a la altura de San Roque, donde está el Ñandú. Terrible golpazo se dieron. De atrás, uno frenado y el Palio venía atrás. Púmbale, 100 metros, lo más, 150 metros lo arrastró. Hace recién.
0: Bueno, como siempre, muchas gracias a los oyentes. Ojo con estos accidentes, estos choques por aproximación. Hay que ir midiendo la velocidad, amigo. Vamos mirando.
1: La distancia reglamentaria.
0: Vamos prestando atención. Hay muchos choques. A ver, si una frenada de golpe por alguna razón, bueno. Pero si te lo comes de atrás en plena ruta y no había nada raro, había una diferencia de velocidad realmente importante. Ocurre muchas veces con los camiones y todo eso. Hay que prestar atención, nada más.
16: Claro, claro. Y mucho más que esta mañana, por ejemplo, que había neblina.
0: Que había niebla, y justo en la zona de trabajo. Entonces, claro. si en la zona de trabajo tenés que ir despacio.
16: Nos decían también del choque en Mario Escudero, dice Camino al Este. No sé si Cristian tiene más detalles.
0: No, como ahora nos vamos al centro de la ciudad, al kilómetro cero, porque está la marcha.
1: A las 18:30 arranca.
0: En un ratito, estamos casi sobre eso. Cristian Morón, desde el kilómetro cero, del centro de la ciudad. A ver.
17: Sí, señor Javi. Bueno, acá estamos nosotros efectivamente parados en Sarmiento y San Martín, kilómetro cero. Ya hay una buena cantidad de gente que se está empezando a concentrar y también es muy interesante e importante el operativo. Por la vereda que está sobre calle San Martín hay, obviamente no los voy a contar, pero mucha cantidad de efectivos policiales. Acaba en este momento de estacionarse el móvil policial en la mitad de la calzada y también hay mucha cantidad de inspectores de tránsito, ¿sí? Recordemos que a las 18:30, tal cual decía Noelia, se van a seguir concentrando aquí y a esa hora empiezan a marchar por calle San Martín, mano hacia el norte hasta llegar a calle Las Heras, de ahí doblan hacia el oeste hasta calle Patricias Mendocinas, sí. Y después hacia la izquierda, sentido justamente al sur, para desembocar en lo que va a ser la Plaza Independencia, donde ahí van nuevamente a concentrarse y van a hacer diferentes exposiciones referentes de los movimientos que van a estar justamente acompañando esta marcha. Así que para los conductores, les diría que desde ahora empiecen a pensar en alternativas y si pueden evitar
0: el centro
17: claro. Claro, que lo empiecen a tener en cuenta porque no está cortado todavía, pero se va, mientras que pasen los minutos, ir complicando cada vez más, ¿no?
0: Bueno, gracias Cristian, la seguimos mañana.
17: ¿Cómo no, señor?
0: Hasta mañana. Gracias, ¿no? Hasta mañana.
1: Hasta mañana, Javier.
0: Víctor, gracias, hasta mañana.
18: Hasta mañana. Patito,
0: gracias también, hasta mañana. Bueno, el Dani anda por ahí, están preparando Ovación 90 que viene en un ratito, todo que tiene que ver con el Mundial y todas las noticias que ellos tratan, también con la mirada local, por supuesto, como todos los días. Marce, gracias. Ro, gracias. Oyentes, gracias. Se nos fue el programa, no nos alcanzó el tiempo hoy, nos quedaron cosas pendientes, pero mañana las seguimos. Mañana a las 4 estamos por acá. Chao.

0: tarde con 4 minutos. La temperatura actual es de 15 grados 6 décimas, la humedad del 80%.
1: Las obras en el acceso este comenzaron tapando baches y reparando banquinas y las laterales en Maipú.
0: Desde este miércoles la calzada sur estará reducida entre Don Bosco y Carril Maza y la norte entre La Madrid y San Pedro de 8 a 18 horas.
1: Las escuelas de Mendoza tienen la potestad de activar el protocolo de seguridad cuando consideren conveniente.
0: Se trata del mecanismo de acción que les permite decidir cuándo los chicos deben asistir con bolsas de plástico en vez de mochilas.
1: Defensa Civil alerta sobre el peligro del monóxido de carbono durante los días de frío.
0: Recomiendan ventilar los ambientes, apagar los artefactos antes de dormir y revisar las instalaciones de gas con personal matriculado.
1: Mendoza será sede del partido de los Pumas frente a Australia.
0: El encuentro se disputará el 5 de septiembre en el Estadio Malvinas Argentinas.
1: Diputados aprobó la ley para agilizar la recuperación de las viviendas sociales cuando los adjudicatarios incumplan las condiciones.
0: El Instituto Provincial de la Vivienda reasignará las unidades recuperadas a las familias que permanecen en lista de espera.
1: La DGE presentó la escuela Sale a la Cancha, una manera de educar en tiempo de mundial.
0: Se trata de una iniciativa que la Dirección General de Escuelas acercó a los colegios de la provincia para motivar a estudiantes a incorporar conocimientos basados en temáticas referidas a la Copa del Mundo.
1: Allanan la casa de Barrelier por el caso de femicidio de Agostina Vega.
0: Los peritos buscan manchas de sangre y realizan una recolección de muestras de ADN.
1: Karina Milei recibió a Patricia Bullrich en Casa Rosada.
0: La reunión se dio en medio de las tensiones por las diferencias en torno al pliego de la jueza María Verónica Micheli, pero por otro lado, la vicepresidenta Victoria Villarruel se reunió con Micheli y le expresó respaldo institucional.
1: Se realizan movilizaciones de ni una menos en todo el país.
0: En Mendoza, la movilización comenzará a las 18:30 desde el kilómetro cero y finalizará en Plaza Independencia.
1: Estudiantes chilenos se enfrentaron contra los carabineros.
0: Los incidentes se registraron tras una marcha en contra de las políticas del gobierno de José Antonio Kast.
1: Podría producirse lluvias aisladas por la noche en el este y sur provincial.
0: Este es el informe de la meteoróloga Elizabeth Naranjo Tamayo.
2: En cuanto al tiempo para mañana jueves, también vamos a amanecer con abundante nubosidad, probable formación de bancos de neblina, y se espera una temperatura máxima entre 17 grados y una mínima de 11. Y vamos a continuar con la abundante nubosidad. Así se va, vamos a cerrar la semana con abundante nubosidad y hacia el fin de semana, entre el sábado a la noche y la madrugada del domingo, tal vez también tengamos probabilidad de ocurrencia de precipitaciones y nevadas en cordillera.
1: Temperatura actual 15 grados 6 décimas y la humedad 80%.
0: El pronóstico indica para las próximas horas mayormente nublado con descenso de la temperatura.
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0: Bienvenidos todos a Ovación 90, hermosa música que nos pone Marcelito Escudero al aire para iniciar nuestro programa a las 6 de la tarde con 9 minutos. ¿Cómo le va, Madeo?
1: ¿Cómo le va, chicos? ¿Cómo andan?
0: Muy bien, Caro, Juani, buenas tardes para todos. Bueno, está Chipi también, ha ganado Argelia. En un ratito nos vamos a meter en ese partido. Países Bajos nos interesa porque es uno de los rivales de Argentina en el Campeonato Mundial. Pero está Chipi para anticipar algo de la lepra. Chipi, buenas tardes.
2: ¿Qué tal, Dani, compañero? ¿Cómo andan? Buenas tardes para todos. Chipi, no vamos a empezar temerosos. No vamos a empezar con que Argelia nos puede generar un conflicto. Para nada.
3: Hay que prestarle atención.
2: El grupo lo tenemos que pasar caminando. El grupo lo tenemos que pasar caminando.
0: Lo deberíamos. Escúcheme, a mí eso no me gusta mucho. Yo lo que digo es, miedo a nadie, jamás. Respeto a todos. Porque recordá que a este campeón del mundo le ganó Arabia, entonces tranquilo, pero
2: sí, pero es otra clase de mundial, hay rivales muy inferiores por debajo de Argentina, por eso me animo a esto, a decir que al grupo deberíamos avanzar caminando.
0: Sí, pero
2: después 16avos te digo otra cosa, ahí sí,
0: ahí
2: lo miro con otra cara. Ahí sí.
3: Como que caminando me parece mucho.
4: No, caminando no, caminando no. Hoy no se gana nada caminando en el fútbol. En ningún lado. Hoy no se gana nada caminando en el fútbol. Nada.
2: Clasifican hasta los terceros. No,
4: pero vos te quedaste 40 años atrás en el mundo. Esto no es hace 40 años, 50 años. Hoy el fútbol se profesionalizó a un nivel que hoy no ganas nada caminando. Nada, ningún equipo tiene nada.
2: Campeones del mundo, Juan.
4: Nada, en ningún lado.
0: No sea malo con lo de 40 años, que 40 años jugadores de hace 40 años que en cualquiera de estas selecciones, incluida la Argentina, podrían jugar.
4: Sí, pero digo,
0: de estos que hace 40 años no podrían jugar porque la patada que le ponen lo vuelan.
4: Pero antes,
0: arriba.
4: Pero antes estaba más marcada la diferencia que es el Chipi. Antes estaba más marcada la diferencia. Hoy no. Hoy vos fijate, las selecciones, los jugadores que presenta después, es otro debate, como siempre marcamos acá con Dani, de la confección de un equipo. Que esto es un equipo, ahora ves las individualidades jugador por jugador, y sí, hoy en la globalización del fútbol cualquier selección tiene jugadores jugando en las principales ligas del mundo. Es así.
0: Sacada,
4: no ganás
0: Chipi.
4: Nada caminando.
2: Qué bárbaro, la verdad. Qué temeroso están. Ya me lo imagino.
4: No, pará, ¿qué están? A mí no me incluya, ¿cómo están?
2: No, a vos no, Daniel, a Juan, y lo noto muy escéptico.
4: ¿Temeroso no? No, a mí no,
0: Juan, y que empieza con...
2: Somos Argentina, somos los campeones del mundo.
4: ¿Y qué tiene que ver?
2: Si no nos sentimos mejores en este grupo... Ah, bueno, ya directamente que no voy a ganar el mundial.
0: Escuchame, Juan, y empieza, viste, con los números raros ese que dice juega en el no sé cuánto de Bulgaria, juega allá, entonces mejor.
4: Yo puedo analizar, te digo dónde juega, cómo juega y en qué condiciones llega al mundial. Después, si ustedes, ante esa información, dicen, nah, a mí no me importa, la ganamos de taquito, venía a jugar.
2: Esa
4: canchereada argentina de bar. Esa canchereada argentina de bar. A mí no me va.
2: Claro. Yo valoro la información tuya porque es muy completa y porque es cierta. Y la verdad que es así, yo lo valoro, lo pondero. Sí. Pero hoy Argentina, en el grupo, es superior a
4: totalmente.
2: Todo.
4: Totalmente. A ver, en eso sí, a mí lo que no me gusta, porque llegamos a un punto de común de acuerdo, a mí lo que no me gusta es la canchería de Argentina de, esto quién lo conoce, esto le ganamos. Eso no me gusta, a mí nunca me gustó. Ahora, sí, Argentina es más que Argelia y Austria, y obviamente que Jordania, seguro.
0: Después hay que demostrar después, la cancha.
4: Después, Argelia, Austria, sobre todo, Jordania no creo. Argelia y Austria, ¿te pueden llegar a complicar con determinados nombres? Y sí.
0: Argelia es mejor que Jordania.
4: Pero bueno,
0: Jordania.
4: Pero después ese es un análisis futbolístico. Ahora, de ¿Argentina es más? Sí, es más. Ahora, después,
2: claro,
4: no es que el resto, no es que estás jugando con un equipo de barrio.
0: Por eso le digo, no, Chipi, temeroso nunca. Los demás sí le tienen temor a Argentina.
1: Tengo que estar con el Chipi en esta, porque yo entiendo lo que marca Juani, se ha globalizado todo ha evolucionado. Hoy en cada selección tenés jugadores en los principales clubes del mundo.
4: Sí, claro.
1: En eso lo banco a Juani, pero dentro de toda esa globalización hay algunos que tienen más poderío y otros menos.
4: Sí.
1: Argentina hoy está tranquilamente por encima, de hecho es el campeón vigente. Entonces, Argelia, Austria y ni hablar Jordania no deberían ser escollo.
0: Titito dice, me quiero meter, así que le vamos a dar paso, pero primero danos un título, Chip, y volvemos en un ratito.
2: Hemos encendido la polémica, pero atento a los hinchas independientes, porque en un ratito tendremos la palabra del entrenador azul, del hombre buscado, requerido por otros clubes.
0: Bien, en un ratito volvemos entonces con Chipi Converti, ahora con Titito. Gonza.
5: ¿Cómo les va? ¿Cómo andan?
0: Muy bien.
5: Bueno, cuando esa globalización de la que habla Madeo todavía no existía o no era tal, allá en los 80, mediados de los 80, un grupo de periodistas incrédulos, como por ejemplo el Chipi ahora, que habla así de algunos equipos, se le reían en la cara a Bilardo cuando dijo el futuro del fútbol está en África. Tengan atentos, miren a Camerún, miren a Marruecos, miren a Nigeria. Mediados de los 80, todavía no se había jugado el Mundial de México.
1: ¿Y qué pasó con África? Perdón, no entiendo.
4: Y creció
5: eso
4: un montón.
5: Dijo, el futuro del fútbol va a estar en África.
1: Creció un montón, pero no está lejísimo de ser potencia y por ahora sigue siendo el futuro.
5: Le está yendo, a Marruecos le ha ido mal últimamente.
0: Te agrego algo. No,
1: sí, ganó la Copa de África por el escritorio.
0: Aparte de Marruecos.
1: Marruecos pierde en octavos o en cuartos de final, como pasa en todos los mundiales.
0: Pero llegó a semifinales.
5: Hay que tenerle respeto a todos.
1: Pero siempre los títulos del mundo los ganan.
4: ¿Y Argentina? Los grandes.
0: ¿Me permitís decir algo con respecto a África?
1: Argentina, que no es grande.
0: Yo estoy de acuerdo con lo que dijo Bilardo en aquel momento. Estoy de acuerdo con lo que dijo Bilardo en aquel momento y creo que los hechos le dieron la razón a Bilardo. Porque vos decís, ¿y qué equipo de África? Bueno, uno puede nombrar a Marruecos, Argelia, que generalmente están en la conversación. Pero no es solamente esos equipos. No es solamente esos equipos. Francia hoy es un equipo de jugadores de África.
4: Con raíces
0: países
4: africanas.
0: Claro. Países Bajos hoy es un equipo con jugadores de mayoría de raíces africanas. Y así podemos nombrar varios de Europa que son potencia. Hoy, esos jugadores se hubiesen quedado a jugar en sus selecciones, yo te aseguro que África tendría un campeón del mundo.
1: Bueno, pero con ese criterio Surinam sería una potencia.
0: Es posible.
1: Con todos los jugadores de Países Bajos.
0: Es posible.
1: Bueno, sí, pero no pasó eso.
5: Lo que acaba de decir Daniel es una realidad. Sería así. Si no se hubiesen ido a Holanda, si no se hubiesen ido a Francia... sería como
1: y si Messi hubiese jugado para España hubiese cambiado todo, obviamente, pero bueno, son cosas que no vamos a saber nunca. Porque no pasaron.
0: Lo que sí sabemos es que esos jugadores son recontra buenos.
1: Sí, obvio.
0: Porque
1: eligen jugar para Juan y cuánto el Juan
0: tiene jugar para
1: ¿cuánto
0: que le
1: es el número de futbolistas nacidos en un país que representan a otro que vos lo tenías?
4: No, los que no representan son casi 300 jugadores en el Mundial.
0: Está bien, porque
1: casi 300.
0: Está bien, Amadeo, si yo lo entiendo eso, porque van al que tiene más dinero. Yo lo he contado acá, rápidamente lo hago ahora. Francia, cuando no obtenía nada... En la década del 70, principio del 70, se sentaron y dijeron, como Italia ahora dice, tenemos que refundar el fútbol italiano. Dijeron, ¿qué hace? Tenemos que refundar el fútbol francés, no llegamos a ningún lado. ¿Qué hacemos? Bueno, pongamos escuelas en nuestras colonias en África y reclutemos a los mejores. Y es lo que hicieron. Claro. Y les salió bárbaro. Lo que pasa es que tienen el poder económico. Pero los jugadores son de raíces africanas.
1: Pero con la frase tribunera de Titito, esto de que África va a ser... África siempre...
4: Senegal en el 2002 le ganó Francia.
1: 1-0. 1-0. ¿Y a qué instancia llegó Senegal?
4: No importa, pero...
5: Perdóname, en el Mundial del 2018 no le fue mal a Senegal.
1: Por eso digo, no le fue mal. Pero de ahí a ser potencia y ganar el Mundial... Hay un abismo.
5: Pero como vos me
1: ¿o vos crees que
5: ahora,
1: Senegal puede ganar el Mundial?
5: Que Senegal en el 2018 iba a pasar la fase de grupo, te me matabas de la risa.
0: Marca el crecimiento. Ahí el Tano, gracias Tano, mandó el listado de los jugadores. Dice, no juegan por su país de nacimiento. Un montón, la letra chiquita.
1: ¿Es lo que marca el Guani?
0: A mí no me alcanza ni con los lentes.
4: No, son casi 300. Son casi 300. A ver.
3: En 40 selecciones.
4: Claro, es verdad, es un dato duro, es un dato específico. Después tenés el contexto. Porque, por ejemplo, ahí en la lista aparecen Simeone y Nico Paz, que nacieron en Italia y en España respectivamente porque sus padres jugaban ahí. Obviamente vale el dato porque están representando a Argentina y ellos nacieron en otro país. Esto es geográficamente hablando. Ahora, pero es verdad lo que... A ver, hoy África ha crecido muchísimo con jugadores con raíces africanas en las principales selecciones del mundo. Y el fútbol africano creció. Anda, fíjate los jugadores que juegan en la República Democrática del Congo, en Argelia, en Senegal, en Nigeria. O sea,
1: tantos... Es verdad, pero...
5: Pero que naturalmente tenían un físico privilegiado que en otras latitudes no existía. Porque la realidad es que ellos tienen una preparación física innata. A eso le sumaron habilidad que antes no tenían. Entonces ahí está donde han mejorado tanto también.
0: Claro, el crecimiento...
5: Le sumaron táctica, le sumaron habilidad a lo que ya traían desde la cuna.
0: El crecimiento...
5: Nosotros tenemos habilidad desde la cuna, pero si físicamente no estamos bien, nos pintan la cara.
0: El crecimiento al cual hace mención Bilardo, si vos... revisás la historia, antes los equipos africanos, cuando participaban, que participaban muy poco, porque era menor la cantidad de selecciones en los mundiales, pero siempre eran goleados.
4: Claro.
0: Como sparring. Y ahora no, ahora son
1: desde el 90 tuviste,
5: no
0: y ahora son cosas serias.
1: Tuviste Camerún en el 90, después tuviste Nigeria en el 98, Senegal en el 2002.
0: Que Nigeria ha estado en un
1: Costa
0: montón.
1: De Marfil, sí. Pero digo, que fue el mejor africano, Marruecos el último.
0: Senegal,
1: son camadas que se le da una generación.
4: Costa de Marfil.
1: Costa de Marfil 2006. Pero después, esa generación, mira Costa de Marfil, no se le da el recambio y chau. Hoy la disfruta Marruecos, bueno, hay que ver si es el recambio, pero el resto, Senegal no hizo el recambio.
4: Pero ama, eso le pasa hasta Chile. Chile bueno, no hizo Chile, el recambio. A ver, no importa el continente.
5: Eso, digo, la jerarquía.
4: A ver, y hoy en el fútbol...
5: Que le pasa a Italia.
4: Pero claro, pero hoy le pasa a Italia, le pasa a Chile, le pasó en un breve periodo de tiempo a Países Bajos, que también se quedó afuera. Digamos, esto le pasa, no importa el continente para mí. Acá estamos hablando de un fútbol globalizado. De hecho, anda a la Argentina. La Argentina tiene todos los jugadores jugando afuera. Está por bien, eso decía 40-50 años. Porque antes sí podía sacar de acá.
0: Está bien, pero eso es diferente a lo que estamos discutiendo.
4: Pero África también.
0: Pero está bien. Pero
4: exportó África, a Europa.
0: Está bien. Pero el tema son los jugadores africanos que no juegan. Porque mira, escribe bien el Tano, que está muy atento. Algo que yo recién les decía. Esto de que Francia se ha llevado los jugadores de sus colonias, las que eran colonias, ya gracias a Dios no son más. Países Bajos hizo lo mismo y no pueden sostener proceso, porque vos decías el recambio. No lo sostienen por una cuestión económica. Sí. Primero, porque esos países, con raras excepciones en África, no tienen el dinero para desarrollar y para decirle a Amadeu Incirilo, que tiene 17 años, quédate con nosotros. Dice, no, vienen los otros, te ofrecen una fortuna de plata a vos y a toda tu familia. Y los tipos dicen,
1: por eso como Tito sale diciendo con esa frase, entonces, tribunera de Naftalina, de que en los 80,
5: bueno,
1: es que la dicen varios, esa, la de Bilardo que dijo de Marruecos. Sí, está bien, pero
5: no,
1: Marruecos...
5: No tenía razón. Sos un negador, Amadeo.
1: No, pero que vos me digas que un africano va a ganar el mundial.
0: No dijo eso.
1: En la vida va a pasar eso.
4: No sé.
1: Sí, te lo firmo yo. Nunca
4: no sé.
1: De acá.
0: Sí, porque vos te vas moreando,
1: a 30 mundiales.
4: No sé.
3: ¿Vos sos el mismo que firmó que Platense no salía campeón?
4: No lo sé.
5: Sí, es el mismo que apostó un asado a que Platense no salía campeón.
0: Es el mismo que me escriben acá.
1: ¿Pero por qué?
0: Mirá que bien, para.
1: ¿Cuántos han ganado los mundiales, muchachos?
0: Acá tenés. Es el mismo Amadeo, dice que se fue a jugar a Suiza.
4: Bueno, claro.
3: Bueno.
1: Porque era malo. Pero ¿cuántos países han ganado mundiales, Juan?
4: Pero ama, ocho. Es verdad. Está
1: ni Holanda ha ganado mundial.
4: Pero pará, es verdad, Países Bajos no ha ganado un mundial. Ahora, yo te digo, pero ¿por qué ese argumento, con el tiempo, puede haber una selección africana que gane un mundial? Y no me va a sorprender, porque si uno va a la plantilla que presenta en la Copa del Mundo, después eso lo tenés que amalgamar como equipo, pero si uno va a la plantilla de cualquiera una de las selecciones del continente africano, ¿por qué? ¿Con qué argumento me vas a decir que esos jugadores no pueden ganar un mundial si juegan en las principales equipos del mundo y se le iluminan, conectan los cables?
1: Chico, pero vos tenés por país.
0: Es una cuestión económica, siempre ha sido, el fútbol es una cuestión económica. Hoy, a nivel continental, vamos a los equipos.
1: Me mandan acá, tienen un cagazo tremendo. Y sí, es verdad, no voy a decir quién me lo manda, pero lo conocemos.
0: Brasil es más poderoso que Argentina en las Copas Libertadores porque el nivel económico es mayor. Los jugadores argentinos se desarrollan en Europa y en la década del 70 se desarrollaban en Argentina porque todo cambió y hay más plata en Europa, entonces van a buscar el dinero. Sí. Los africanos no pueden sostener a sus jugadores porque de chiquitos se van con
1: por
0: toda la familia.
1: Por eso no van a ganar
0: económica.
1: Un mundial, por lo menos en el corto tiempo.
0: Pues no
1: decime
0: querés.
1: De elite, Juani.
0: No los querés.
1: Decime de elite, Juani.
0: Lo
1: que sabes.
0: Racista.
1: De elite. Egipto, ¿cuántos jugadores tiene de elite? Estoy hablando que vale
4: Salah.
1: 100 palos.
4: Salah.
1: Marruecos, Hakimi.
4: Sí.
1: ¿Qué más?
4: Hakimi, Mahrawi, Brahim Díaz.
1: Sí.
4: No, bueno, pero tenés. Amrabat, Brahim Díaz.
1: Bueno,
4: no,
1: dos.
4: A ver, vos decís super elite.
1: Por eso digo, para ser super elite, como hablamos de Francia, de Portugal, bueno, de España, de Argentina o de Francia.
4: Pero está.
1: Hay un abismo.
4: Pero pará, está bien. No, yo no sé si hay un abismo.
3: Tu argumento es que el poderío económico entonces mata a esas selecciones.
1: Mi argumento es que las selecciones menores no van a ganar nunca un mundial, como si puede pasar por ahí en
3: por
1: el
3: lo
1: torneo
3: económico.
1: Que ganó Platense.
3: Por lo económico.
1: No, por todo. Por una idiosincrasia de futbolistas, por cultura, por torneo local. La Liga de Egipto no es... algo
4: pero
1: potente.
4: Si no juegan en Egipto,
1: bueno,
4: muchos.
1: Nadie juega en Egipto. Pero arrancan jugando
4: bueno, sí,
1: ahí.
4: Algunos sí, pero digo...
1: No, pero arrancan jugando ahí... arrancan jugando ahí.
0: Que no arranca, se lo llevan y lo nacionalizan y termina jugando en Francia, en
4: países bajos, o para Marruecos, en
1: Alemania. No, hasta
0: Alemania tiene jugadores con raíces africanas.
3: ¿Cuántos descartados en Francia, que es el mayor de las colonias que trajo y se nutrió a su selección, no entran en Francia y se van a jugar esos países?
1: Ya lo sé. Y Francia, de hecho, tiene muchos que son, la gran mayoría, como marcamos, de colonias. Pero juegan para Francia.
3: Por eso, pero ahí hablábamos de la materia prima. Francia tomó de sus colonias. Obviamente, hay mucha materia prima. Los que no entran, es como la selección argentina, los que no entran en el recorte de la selección argentina. Y bueno, lo tenés a Mansur jugando en Palestina, claro. Al Turco Ham jugando en sí.
1: Sí, por eso. Porque son los que...
0: Pero
1: Palestina con el Turco Mansur no va a ganar nunca el Mundial.
0: Está bien, pero por eso Bilardo...
1: A eso voy, digo.
0: Pero Bilardo tenía
1: que
0: razón.
1: Los pueda nutrir, sí, ni hablar. Y a mí me encanta que Mansur, Zelarayán, que ayer yo no sabía, es armenio. No,
5: Daniel, es una guerra.
0: No, pero Titito, hay que darla, porque Bilardo tenía razón cuando dijo el futuro del fútbol está en África. Lo escucharon los franceses, lo escucharon los alemanes, lo escucharon los de Países Bajos y lo fueron a buscar los jugadores.
1: Sí, pero yo vine antes igual. Bueno, papá. Por eso digo, esto, el futuro es África. Sí, que África evolucionó enormemente.
0: Que sigue evolucionando.
1: Y que va, pero el futuro es Francia, el futuro es Alemania, el futuro es Argentina,
0: el
1: Brasil.
0: El futuro es lo que tienen plata.
3: Y eso como es lo que yo trato
1: pero
3: de decir.
1: Pero chicos, yo me encanta el romanticismo y me encanta Robin Hood. Me encanta Robin Hood.
5: Bilardo no dijo los equipos africanos van a salir campeones del mundo. Dijo el futuro, los jugadores del futuro están en África.
0: Claro.
5: Y fue clarísimo.
1: ¿Y cuántos balones de oro de África hay?
0: ¿Pero qué tiene que ver?
1: No, porque me dicen que los mejores jugadores del mundo están ahí.
4: ¿Sabe dónde está el crecimiento? ¿Sabe dónde está el crecimiento? Que vos estás diciendo, es verdad, los mejores tal vez se lo llevan. Ahora, el que vos decís que es el descarte es primera línea. Ahí está el crecimiento de África.
0: Chicos, tenemos que hacer un
5: punto. Para cuando nos toque volver, les voy a dar 3 refuerzos.
0: Ahí está.
5: Que a partir de mañana van a estar entrenando con Gimnasia.
0: Ahí está. Ya viene Titito con los refuerzos de Gimnasia que mañana van a estar entrenando. Tengo un montón de mensajes que se han prendido a esta charla, discusión.
1: Hagamos votación.
0: Primero vamos a hacer la pausa.
1: Bueno.
0: Porque de algo hay que vivir, pero Amadeo, ya volvemos.
6: Dale, Chipi. Salí a hablar de la lepra. 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Oíste, el grupo que le ha tocado a Argentina, no pueden estar temerosos con ese grupo, por Dios. 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

0: Bueno, 6 de la tarde, 28. Me tomo dos minutitos, nos tomamos todos para leer este mensajes que han llegado después de esta charla. Dice, espérate, por acá está. Germán dice, buenas tardes, estamos muy agrandados. Él dice, Argelia no gana caminando, no, va a tener que correr bastante. Pero ya veremos. Otro, hola Ovación. José Luis, volviendo de Chile, en Santiago había una publicidad en grande de una casa de apuestas donde dice, ¿cuántos penales les van a dar a Argentina? Apostá. Jaja, muy buenísimo. Habría que hacer una. ¿En qué mundial volverá a jugar Chile?
1: Bueno,
0: podemos hacer otra también, casa de apuestas, ¿no? Sería bueno eso. Alejandro dice, el Chipi tiene doble vara. Porque cuando se dice lo mismo con Independiente Rivadavia, lo dice tranquilo. Paso a paso es un panqueque. Francia 2018 fue el primer campeón africano. Te dice a vos, Germán.
2: Eso es falso, chicos.
0: Enzo, Ovación.
2: Es como que vos veas que Zidane es Argelia.
0: No le hagan casi a no le hagan caso a Juari, es Mufa. Mufó a River, a Boca y a su querido Arsenal. Tal vez si hubiese ganado la Champions, estaría de buen humor. Ojo con Argelia, dice el turco Jalif. Mirá, será mi amigo el turco.
3: Le han pegado a todo el mundo.
0: El turco, mi amigo. Claro, Marruecos, el campeón del Mundial Sub-20. Ojaldre. ¿Sí? Ricardo, tiene razón el Chipi. Este campeonato se van a registrar grandes goleadas por la diferencia entre equipos. Otra vez el turco Jalif. Dice, ¿Zidane no es argelino?
4: Sí,
0: pero tiene doble nacionalidad.
4: El hijo ataja para Argelia.
2: Claro, claro.
4: El
2: mundial, pero perdón.
0: Buenas noches, gente de Dewey. En los tres mundiales que ganó Argentina, nunca enfrentó a países africanos. Que tengan muy buenas noches, dice Ana Bahía. Diga esto y vamos a la pausa.
2: No, Dani, yo digo esto. Es verdad, es argelino, pero juega para Francia, Dani.
0: Sí, ya sabes.
2: Vos me decís, vos arrancaste en Radio Calamuchita, pero trabajás para Radio Newell y hoy defendés a Radio Newell.
0: No, lo que yo diría es que Radio Calamuchita saca grandes periodistas.
2: Está bien.
0: Bueno, no soy yo, soy
2: está bien, pero después en el mundial juega para Newell.
0: Bueno,
2: ese ejemplo te gustó, ¿no? Porque venía mal con los ejemplos.
0: No sé, ni te escuché. ¿Cuál?
2: ¿El nuestro? ¿Muchita?
0: Ah, sí, estuvo bueno.
4: Bien. ¿Y qué te importa dónde sale?
3: Al lugar, al lugar.
0: Ya volvemos, dale, dale, vámonos a noticias.
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6: Seis de la tarde con 31 minutos, la temperatura actual 14 grados 8 décimas y la humedad 82%. Comenzó la marcha, ni una menos en Mendoza. Allí está nuestro móvil, Cristian Morón. Adelante.
7: Bien, perfecto, Ornella. Sí, alertaron los conductores de que en este momento ya acaba de colocarse en el centro de la calle San Martín toda la gente que se ha convocado para dar inicio, prácticamente puntual, de la marcha Ni Una Menos. Una gran cantidad de personas se ha colocado ahora sobre el kilómetro cero. Ya está cortado el tránsito en calle San Martín. Se están colocando también los efectivos policiales en la mitad de la calzada y va a comenzar ahora en segundos nada más la marcha con sentido, recordemos, hacia calle Las Heras. Por calle Las Heras tomarán hacia la zona oeste, hasta la calle Patricias Mendocinas, y de allí la gente seguirá marchando hacia la Plaza Independencia. Recomendamos, por supuesto, a los vehículos tomar vías alternativas. La calle Catamarca está habilitada, no podrán doblar mano izquierda hacia San Martín, sí lo podrán hacer mano al norte hacia San Martín, pero no hacia el sur, y ya en este momento está comenzando a circular la marcha por las calles de la ciudad.
6: Perfecto, muchas gracias, Cristian.
7: Hasta luego.
6: Mientras tanto, en Buenos Aires, miles de mujeres marchan hacia el Congreso. Gustavo Melman, padre de Natalia Melman, asesinada en 2001, y Carola Labrador, madre de Candela Rodríguez, asesinada en 2011, dijeron que la lucha es por todas.
8: Sí, acá estoy del brazo de mi compañero, Gustavo Melman, papá de Natalia Melman. Así que nada, acá estamos con lo que nos queda de vida, vamos a seguir hasta el último día pidiendo justicia por nuestras hijas, por Cande, por Natalia, por todas.
9: Impotencia, porque la lucha, si bien es por nuestras hijas, es por todas, es por frenar este genocidio que están generando sobre las mujeres cada 31 horas.
6: El gobierno de La Rioja pagará los sueldos con los chachos. Ricardo Quintela, gobernador de la provincia, volverá a emitir cuasimonedas para afrontar los desequilibrios en las cuentas públicas. Sin embargo, el mandatario dijo que estos bonos no serán usados para abonar el aguinaldo. El nombre de los chachos rinde homenaje a Ángel Vicente Peñalosa, un caudillo riojano del siglo XIX.
1: ¿Vuelven los famosos chachos?
10: Sí, vuelven los
1: chachos. ¿En serio?
10: Claro, que tenía un plazo de vencimiento el 31 de diciembre del año 2024 y fue muy, muy positivo. Ahora van a volver, digamos, porque no quiero que pierdan, quiero que pierdan lo menos posible.
11: ¿Para el aguinaldo se va a usar o para qué?
10: No, no, para el aguinaldo no. Para, tal vez pues, se pueda utilizar por un incremento.
6: Lula da Silva dice que no cederá ante las presiones comerciales de los Estados Unidos. El país norteamericano estaría analizando la idea de imponer aranceles adicionales del 25% a los productos brasileños. Esta medida fue anunciada hace dos días por la oficina del representante comercial de los Estados Unidos. Además, da Silva dijo que está dispuesto a buscar otros socios comerciales si el país norteamericano no cambia de opinión. Temperatura actual 14 grados 8 décimas y la humedad 82%. El pronóstico indica mayormente nublado con descenso de la temperatura. Soy Ornella Dubini, esto fue Informe Newell.
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0: 18:36 minutos. Voy a cumplir con los mensajes para no atrasarme.
2: Hay
0: como
2: un montón,
0: ayer.
2: Te digo, ¿eh?
0: Sí, y después está Marquitos esperando. Dice Marcelo, aguante Amadeo.
2: Vamos.
0: El peor es Juani. Nombra bueno, equipos y después no ganan nada. Argentino, Boca, etcétera. Vamos con el mejor técnico del fútbol sudamericano, Berti, con Y, dice Marcelo. Hola, los equipos chicos te pueden arruinar una clasificación si te ganan el partido en un descuido. Arabia no ganó y por tres días estuvimos frunciendo, dice Franco. Marruecos es campeón, dice Ricardo Troncoso. Guillermo, Portugal también está lleno de jugadores de sus colonias. Y ahí lo tenés, si hablamos de jugadores africanos. ¿Qué les pasa, muchachos? Vamos a Argentina. Eduardo, buenas tardes. Lo mismo decían cuando la Lepra jugó con River la semifinal de la Copa Argentina. Que River le ganaba y que lo goleaba. Los partidos hay que jugarlos. Hoy los equipos estudian mucho a los rivales y te clavan un gol y se meten atrás. Sea la selección que sea, claro. Sí. Marcelo, buenas tardes. Abrazos a la mesa y al más grande Chipi, acá esperando por Berti, que va a salir en un ratito, según nos dijo el mister. Ahora es el momento de Marcos y del Deportivo Maipú. Marquitos, bienvenido.
18: Dani, ¿cómo están? Buenas tardes para todos.
0: Buenas
18: sí,
0: tardes.
18: Adelantarte del Cruzado, que obviamente trabaja pensando en su partido del próximo domingo en Santiago del Estero ante Güemes. Y te voy a contar, porque es claro que en las últimas horas se ha nombrado, o al menos en el mundo cruzado, el nombre de Enzo Pérez, pero te voy a estar contando más o menos cuál es el panorama que tiene hoy actualmente el jugador de Argentinos Juniors.
0: Uh-huh. Bueno, quedémonos, Marquitos. Quedémonos porque en un ratito
3: temo
0: vamos a tener Berti. Bueno,
3: temo preguntar, porque cada vez que decimos Enzo Pérez estaba descartadísimo o no, que ya dijo que no. ¿Cuál es la novedad ahora de Enzo Pérez?
18: A ver, la novedad obviamente que esto transcurre porque está en Mendoza, porque se lo ve con la indumentaria de Maipú a cada lugar que asiste, y la pregunta es qué va a pasar con él, porque uno cree, o al menos es lo que se habla también en Buenos Aires, que no va a continuar en Argentinos Juniors, pero lo cierto es que tiene contrato. A ver, yo voy a contar un poco lo que he podido hablar con los dirigentes. Los dirigentes se comunican con el futbolista cada mercado de pases, tienen un llamado, una comunicación, una reunión, una charla, siempre está. Desde ya, creo que de finales del 2023 que existe esta charla, esta reunión, en cada mercado de pases se comunican con él. Y esta vez no fue la excepción, lo hicieron hace algunos días y hubo una charla. Pero acá el primer impedimento es que el futbolista tiene contrato con Argentinos Juniors. Lo que entienden los dirigentes es que el jugador obviamente quiere respetar ese contrato y terminarlo, y quizás la intención, esto se los dijo, la intención es que obviamente volver a Maipú o terminar su carrera y jugar. Pero hoy los

0: Como yo, en su momento Zambuesa.
1: Claro, yo no lo estoy retirando para nada porque es un jugador excepcional, de lo mejor que ha dado la provincia de Mendoza. Pero 41 años en la B Nacional cuesta un montón, ¿no? Más en esa sí. En esa posición. Hay que ver cómo
2: yo
1: está
2: creo,
1: cuando llegue.
2: Sí, porque sumale que este semestre, por ejemplo, este semestre no ha tenido mucha continuidad. Uh-huh. Que muchas veces vos lo compensás jugando todos los fines de semana.
1: Claro.
2: Quizás ese cambio de categoría, si venís con ritmo, creo que te cuesta menos esa adaptación. Que si se mantiene siendo un semestre parecido al de ahora, yo creo que sí. Pensando a futuro, Dani, y obviamente falta muchísimo, en febrero del año que viene sería un montón. Sí.
0: Ahora,
2: pero bueno,
0: ¿apesa más, Marcos, el hecho de querer tenerlo a Enzo por todo lo que significa Enzo? ¿O duele este coqueteo que hay cada mercado de pases que ilusiona y desilusiona, ilusiona y desilusiona? Yo me pongo en la piel del hincha del Deportivo Maipú y es un coqueteo raro. Está bien que él lo dejó en claro un montón de veces, pero está siempre el nombre dando vueltas y nunca sucede. ¿Cómo cae eso?
2: Y a ver, con Juan y el otro día hacía un recuerdo muy bien cuando a principio de año jugó Maipú con Riestra en Buenos Aires y los hinchas obviamente que no estaban, digamos, contentos en ese momento porque entienden, insisto, creo que desde enero del 2024 que creen que era el momento que regresara y no lo ha hecho. Pero está claro que es un futbolista que si hoy le preguntás al hincha te puede decir que sí, que no, pero que me da la sensación que generalmente todos les gustaría ver esta etapa final del futbolista con la camiseta.
1: Perdón, Juan, sí. Creo que todo el simpatizante del Deportivo Maipú quiere la foto de Enzo Pérez con la camiseta de Maipú.
3: Qué lindo sería, claro,
1: sin duda. Ahora, Enzo Pérez hoy te seduce más desde la figura que desde el juego. Yo no voy a decir que no juegue bien, insisto, fue un jugador excepcional. Y hablo en pasado porque, como dijo Marcos, ha jugado muy poco y no sabemos cuánto va a jugar este semestre si continúa en Argentinos Juniors o continúa en Buenos Aires. Después, lo más seductor es la figura, porque va a poner a Maipú en un plano muy especial, en una atracción, porque hay un jugador subcampeón del mundo, porque hay el futbolista que más lejos llegó en Mendoza. Un montón de cosas que podemos decir muy buenas de Enzo Pérez. Ahora, después a la hora de jugar, será una incógnita, lo tendrá que demostrar él.
0: Mirá,
1: ya después con el apellido no se juega.
0: Mirá lo que dicen acá, Dani, hablando de opiniones, dice Diego. A Enzo lo quiero porque, bueno, también soy hincha de River, pero se ha portado muy mal con Maipú. Tres etapas en River, dos en Estudiantes y ahora Argentinos. Muy egoísta querer solo jugar en primera y volver en muletas cuando nadie de primera lo quiere.
1: La última parte la podemos discutir ahora. Después, egoísta por querer jugar en primera. Vos, si podés jugar en primera, vas a jugar en primera mientras
0: pero ahí entra
1: te quieran.
0: Pero ahí entra lo que siempre hablamos de besar el escudo, del amor a los colores, de reconocer el lugar donde viniste. No estoy diciendo que Enzo vaya a volver en muletas, pero vos podés elegir volver mejor o podés volver a elegir sin ritmo, con 41 años, que lo podés hacer muy
1: es verdad,
0: bien, ¿sí
1: es
0: o
1: verdad.
0: No?
1: También puedo decir, por eso te doy la razón, jugadores como Verón, que volvió a Estudiantes de la
4: Tevez.
1: O Tevez a Boca.
3: Maxi Rodríguez.
1: En su momento, en plenitud, Paredes ahora.
3: Claro. Qué sé, Maxi Rodríguez.
1: Sí. Claro, pero son dineros diferentes, porque a ver, tengamos claro, acá hay mucho amor, debe ser el escudito, pero esto es por plata.
0: Sí, entonces, bueno, pero a Enzo le falta patrimonio, Dani.
1: No, yo creo que no, pero una cosa es jugar en primera división y estar en la elite, y otra es jugar en la B Nacional. Ahora, si te va a retirar,
4: a ver,
1: yo no lo vi nunca, igualmente, no lo vi nunca, para lo que dice el amigo, a Enzo Pérez, ni besarse el escudo, ni hablar, porque viste que no da notas, no habla Enzo de... Desde que se fue de Mendoza no habló más con nosotros.
0: No, pero la frase lo condenó de que se quería retirar.
1: Bueno, está bien, pero puede que él no dijo cuándo. Dijo, yo me quiero retirar, después no dijo cuándo.
4: Sí, yo estoy en el medio porque, a ver, es entendible el hincha porque dice, mirá, hay tantos casos, otros no. Pero hay tantos casos, decís, te gusta que el jugador levante la mano y diga, quiero venir, no importa la plata, porque acá no es por plata, digamos, acá es por amor al arte y por volver 6 meses, un año y me retiro porque ya la hice y quiero estar ahí. Y también al mismo tiempo, del lado de Enzo Pérez, vos decís, y se mantuvo en primera, pero no fue a jugar, con todo el respeto del mundo, a Estudiantes de Río Cuarto. Se mantuvo entre River y Estudiantes y Argentinos Juniors. Entonces, no bajó el nivel, la categoría del club. Porque vos decís, puedo jugar en primera. Ahora, ¿en primera en qué? jugaste en River, siguió en River, en Estudiante y en Argentino. No es que bajó
1: y una
4: a decir,
1: cosa más.
4: Y me ofreció, viste, pero ir a...
1: Una cosa más de la frase de Enzo Pérez, tenemos que ir a la pausa inmediatamente. Él dijo, me gustaría retirarme en Maipú.
4: Claro, y él no estaba para retirarse.
1: Yo no escuché que diga, me voy a retirar en Maipú y voy a jugar. Me gustaría retirarme en Maipú. Después hay que ver la familia, si quiere venir a vivir a Mendoza, si no. Hay un montón de cuestiones, pero vamos a tener un rato largo.

0: Para hablar
1: por eso los jugadores,
0: de Enzo Pérez.
1: De, y no, no solo por Enzo Pérez, deberían cuidar lo que dicen, sí, porque claro. Todo el que se va te dice, yo me voy a retirar en el club del que se va.
0: Los jugadores, sí. Nos pasa
1: y después
0: quedas preso de tus palabras.
1: Quedas preso
2: uno
1: de tus palabras.
2: Uno es dueño de su silencio y esclavo de sus palabras.
1: Qué linda frase, chicos.
0: Listo, a las
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1: ...18:46, como anticipó Chipi Ríos, vamos a charlar con el técnico de Independiente Rivadavia, Alfredo Jesús Berti. Lo saludamos desde Radio Nihuel en Mendoza. Alfredo, ¿cómo le va?
2: Hola, ¿qué tal? ¿Qué tal? Bien.
1: Bueno, todo bien. ¿Disfrutando vacaciones o ya en onda mundial preparándose para ver partidos?
2: No, sí, estamos descansando un poco, pero bueno, siempre... pensando en todo lo que viene, ¿no?
1: Uh-huh. Y lo que viene, ¿no? Porque lo que viene para ustedes, dejo un ratito el Mundial de lado, hablo de Independiente Rivadavia, nosotros nos hemos quedado muy prendidos con la Copa Libertadores, pero para la Lepra viene Copa Libertadores, defender la estrella en la Copa Argentina, el torneo local.
3: Supercopa.
1: Supercopa, es un desafío enorme la segunda parte del año.
2: Sí, totalmente, es un desafío enorme. Y bueno, y esperemos que poder contar con la totalidad de los futbolistas que estuvieron en este inicio de año, ¿no? Uh-huh. Eso es importantísimo y sabemos que lo que viene son todas cosas muy importantes para el club y para todo lo que viene, ¿no? Y bueno, trataremos que de seguir de la misma manera.
1: Uh-huh. Una más y le doy a mis compañeros, Alfredo, porque usted claramente dice esperemos contar con todos los futbolistas, sería buenísimo. ¿Y el técnico? Porque al técnico también lo están mirando de todos lados.
2: No, yo eso no, ni me detengo a analizar todo lo que se dice, no, yo soy una persona que nada me conmueve y nada me desvía, ¿no? Creo que nosotros tenemos este final de semestre que es muy importante para el club y yo estoy abocado a esto, ¿no? Así que no, todo lo demás no entra en mi cabeza.
4: Claro. Alfredo, buenas tardes. En eso de lo que viene y de los futbolistas, lo hemos también conversado un poco con el presidente. ¿Qué puesto le gustaría reforzar a usted de cara a la segunda mitad del año?
2: No, yo lo que pretendo es que, como saben los dirigentes, que continúe todo el plantel que está, ¿no? Creo que como digo siempre, ¿no? Ellos nos conocen a nosotros nos conocemos a ellos y la verdad que hay un gran clima de trabajo y lo importante es tratar de que todo siga igual, ¿no? hasta fin de año.
4: Le voy a poner una situación hipotética. Sebastián Villa es uno de los apuntados. ¿Usted se imagina el equipo sin Sebastián o cómo se imagina el equipo sin Sebastián si fuera el caso de que se fuera a este mercado de pases?
2: No, como te decía, no, yo no manejo hipótesis. Nosotros comenzamos un trabajo cuando arrancó el año y la verdad que estar en el lugar donde estamos es un lugar de privilegio y que cada uno de los futbolistas que están en la plantilla son muy importantes, ¿no? Entonces, como te decía, ¿no? El deseo que tengo es que para sostener lo que se hizo hasta ahora es tener la totalidad del plantel disponible, ¿no? Esa es la realidad.
3: Uh-huh. Alfredo, jugar con Fluminense en octavos, ¿cómo lo toma usted? ¿Lo conoce? Obviamente que el mercado cambiará seguramente los planteles, es una obviedad, y aún no lo conocemos a eso, pero digo, ¿mejor jugar con un equipo al que ya se conoce? ¿No prefería otro por la envergadura de Fluminense?
2: No. Nosotros hicimos nuestro trabajo, estos 6 partidos, que fue lo que hizo este grupo de chicos fue categórico, y nosotros ahora estamos ya descansando y esperando hacer una gran pretemporada para tratar de hacer lo que venimos haciendo hasta ahora, ¿no? Nosotros sabemos que tenemos tenemos Libertadores, tenemos la final con Estudiantes, tenemos Copa Argentina y tenemos que sostener el torneo argentino, ¿no? Uh-huh. Así que son todas distancias muy importantes y nosotros, como te lo digo a ustedes, como se lo digo a los futbolistas, nosotros cada partido lo tomamos como una final, ¿no? Y así fue, creo que jugamos 23, 24 partidos y bueno, así lo hemos tomado desde que arrancó el año con Copa Argentina, ¿no?
1: Uh-huh. Alfredo, le repregunto sobre lo que dijo recién Carolina en cuanto a los refuerzos. Claramente lo mejor que le puede pasar a Independiente Rivadavia es sostener todo el plantel, pero teniendo en cuenta la cantidad de competencias, pareciera un plantel corto. Sobre todo si repasamos los futbolistas que usted habitualmente utiliza entre titulares y suplentes. Y en algunos lugares como que pareció quedarse corto. Por eso, si sostiene a todo, ¿le gustaría o va a pedir, como dijo el presidente, a algunos puestos especiales para agrandar el plantel?
2: No, a mí no me parece corto. Creo que hicimos un semestre de equipo de que quiere campeonar. Creo que salir primero en Libertadores y estar primero en la zona anual, eso es un indicativo de que el plantel está bien. Yo lo único que pretendo es que continúen todos los futbolistas que están, ¿no? Uh-huh. No lo veo corto porque lo que indica que no es corto es los resultados obtenidos, ¿no?
1: No, eso no está fuera de toda discusión. Lo que han hecho es absolutamente categórico, como usted dijo, e histórico. Pero, por ejemplo, cuando no estuvo Botari, tuvo que ir Florentín de volante central. ¿Ahí no le gustaría otro volante central para competir con Botari o por, si necesita algún reemplazo?
4: De Studer, por ejemplo.
1: Marcador de punta o un central zurdo.
2: No, creo que yo con Botari, cuando no estaba Botari, yo lo veía muy bien a José. José puede jugar intermedio, puede ser contención, pero a su vez tenemos dos futbolistas que son Kevin Vázquez y Estefano Moreira que lo pueden hacer muy bien y yo estoy convencido de que ahora haciendo una gran pretemporada ellos van a estar a nivel de los otros futbolistas, ¿no? Yo creo que en esa posición de contención, si no está Botari, está Fiorentín, y si no está Fiorentín, está Kevin Vázquez o Estefano Moreira. Creo que estamos bien. Yo, como digo siempre, no me gusta que el club gaste plata en lugares donde yo considero no lo necesita, ¿no? Siempre pienso lo mismo, creo que este plantel se ganó este momento, cada futbolista se ganó este momento y lo único que a mí me interesa es que de acá a diciembre es sostener el plantel, esa es la realidad. Creo que eso es, si nosotros podemos lograr que todo el grupo se sostenga, creo que eso va a ser el gran refuerzo de Independiente Rivadavia, va a ser ese, ¿no?
4: Alfredo, ahí mencionó a Kevin Vázquez, a Moreira, otros de los futbolistas que han tenido mucha rotación o minutos han sido, por ejemplo, Buca, Atencio. ¿Usted cree que los vamos a poder observar mayormente en cancha o quizás tal vez en titularidades a estos jugadores que mencionó que venían entrando y que han ido sumando minutos en el equipo que suele ser titular?
2: Y bueno, el caso de Leo Buca, todo mérito del futbolista, ¿no? Ha sido un futbolista que los minutos que tocó en campo estos últimos 6 meses fue muy importante, ¿no? Y como el chino Atencio, exactamente lo mismo. Nosotros, como lo dije hace 6, 7 meses atrás, ¿no? Nosotros necesitamos tener 15, 16 y 7 futbolistas que estén dispuestos y que estén disponibles y que entiendan la realidad del club. La realidad del club para lo que viene es que necesitamos obtener el protagonismo que el equipo tiene, ¿no?
5: Alfredo, ¿cómo tomó la ausencia de Sebastián Villa de la Copa del Mundo y si entendió la explicación de Néstor Lorenzo?
2: La verdad que no, que fue un algo que fue doloroso, porque yo vi estos 2 años cómo Sebastián entrenó y cómo se mató para tener esta oportunidad. Y bueno, me pareció raro y extraño que lo lleven y que después no lo convoquen, ¿no? La verdad que no, eso no lo entendí, y también se lo dije a Sebastián, que algo que no entendí, pero bueno, también le dije que esté tranquilo y que él hizo todo para estar en el Mundial, ¿no? Creo que es un futbolista gravitante y bueno, lo está demostrando en torneo argentino, en Copa Libertadores, y creo que fue algo injusto, porque el futbolista, la verdad que compitió estos últimos año y medio, compitió de manera bárbara y creo que merecía estar en el Mundial.
3: Alfredo, Arce sí a la Copa del Mundo, que también tuvo un tremendo semestre, Villa en la prelista, y acá debatíamos mucho por el tema de Studer. ¿Para usted era descabellado verlo en la prelista de 55 por el nivel que tuvo? Porque había opiniones divididas.
2: No, Jacob hace un año y medio que está en nivel bárbaro. Y bueno, lo importante es que él entiende todo. Es un futbolista que todavía no llegó a su techo y que es un futbolista que le va a dar mucha más alegría al club, y creo que él tiene un futuro de nivel europeo sin ningún tipo de duda, ¿no? Así que bueno, todo lo demás después es un análisis que tiene que hacer otro cuerpo técnico, y bueno, yo eso no en eso no me meto, ¿no? Pero sí tengo la certeza que Jaco va a ser un futbolista de relieve internacional.
1: Recién cuando hablaba de los futbolistas, algunos a recuperar, que han tenido pocos minutos, la gente siempre pregunta mucho por Sequeira. Nosotros considerábamos acá, charlas futboleras de la mesa, Alfredo, que Sequeira en el equipo, como estaba jugando y como se estaba desarrollando y con los enormes resultados que estaba obteniendo, no tenía lugar, estaba difícil. ¿Qué le falta a Sequeira para poder, no sé, pelearle un lugar a Fernández de nivel altísimo, o a Ríos, o a quien sea, para ser el que fue antes?
2: No, Luis está bien. Creo que terminó el año de una manera. Creo que terminó el año como nosotros esperábamos. Y como se lo dije a él, él tiene que llegar a hacer una gran pretemporada y competir con los compañeros. Yo siempre digo lo mismo, en Independiente, lo que está bien establecido es el bien común, ¿no? Hay que trabajar por el bien común y hay que competir internamente. La competencia es muy grande porque tenemos muchos futbolistas y tenemos dos por puesto que compiten permanentemente, todos los días en los entrenamientos. Uno los ve competir a ellos con un deseo de ser protagonista, y bueno, y es el desafío que tenemos para este semestre, ¿no? Que seguir compitiendo internamente para poder poner el mejor 11 que inicie y seguir estando ahí arriba y ser competitivo. Y para eso, como le digo siempre a todos los chicos y se lo digo también a Luis, nosotros necesitamos de todo. Acá no hay ningún futbolista que uno no lo esté observando y lo esté mirando como para que sea solución.
4: Alfredo, ¿ese es el secreto para llevar a los futbolistas al nivel que usted los ha llevado? Nosotros hemos ponderado mucho el crecimiento que han tenido jugadores bajo el amparo de su dirección técnica. Hablamos de Matías Fernández en su momento que no completaba los 90 minutos, el mismísimo Botari que no es el mismo jugador que cuando entró. Jugadores que se han potenciado bajo su ala. ¿Ese es el secreto, el que mencionaba recién usted, o cuál es el secreto para llevarlos lentamente, a fuego lento, y sacarles el potencial que hoy muchos demuestran?
2: No, el secreto es el que yo le deseo el bien a cada uno de ellos. Yo no tengo intereses creados con ninguno de ellos. Yo no hablo con los representantes de ninguno de ellos, no conozco a los representantes de ninguno de ellos. yo me vinculo y trato de empatizar con ellos y que ellos se den cuenta de que verdaderamente va a jugar el que lo merece. Y así está funcionando este club ya hace 2 años, ¿no? Y bueno, y ellos se dieron cuenta de eso, y yo soy la persona que me pongo muy feliz cuando los futbolistas le va bien, ¿no? A mí la felicidad de que le vaya bien a Botari, a Matías Fernández, a Fabricio Sartori, a Luciano Gómez, a Jeico, a todo, a Leo Costa, a Iván Villalba. Nosotros lo que hacemos es tratamos de darle todas las herramientas para que ellos se potencien y puedan dar lo mejor y le puedan dar lo mejor al club. Nosotros tratamos de, con todo el cuerpo técnico, de que la cosa funcione de esa manera, ¿no? Así que a Luis Sequeira yo tengo mucha expectativa con Luis estos 6 meses de que él nos pueda dar muchas cosas importantes, como la tengo con Atencio, como la tengo con Gonzalo Río, como la tengo con Kevin Vázquez. Nosotros somos un cuerpo técnico que tratamos de que los futbolistas se sientan cómodos y que compitan entre ellos y sacar la mejor versión, ¿no? Acá juega el futbolista que saca la mejor versión. Esa es la realidad.
1: Alfredo, la última de mi parte. El presidente de River dejó entrever hace un par de días la posible salida de Centurión. ¿Le interesa o le interesaría si fuera así?
2: No hablamos todavía sobre refuerzo, ¿viste? La verdad que no hablamos. Estamos muy muy contento y muy tranquilo con lo que hizo Nico Volcato y con lo que hizo el otro arquerito también. Así que la verdad que sobre el refuerzo no hemos hablado. La verdad que sobre el refuerzo es lo que te decía cuando arrancó la nota, ¿no? Uh-huh. El deseo mío y creo que también el deseo de los dirigentes, ¿no? Y el dirigente, el deseo de la gente es que se queden todos los futbolistas que están, ¿no? Yo creo que eso va a ser un gran paso hacia adelante si se logra eso.
3: Alfredo, la última. ¿Cómo tomó el boom de la boina, no? Porque los hinchas van con boina a la cancha. De hecho, el club eligió para viajar traje y boina. Obviamente que la impuso usted. ¿Le gusta todo eso que se ha generado en torno a esa parte verti-moda o no?
2: No, a mí lo que me genera lo que me genera desde el primer día, ¿no? Mucho compromiso y mucha responsabilidad por el momento que está viviendo el club, ¿no? La verdad que yo estoy abocado a eso. Yo deseo que en diciembre el equipo Independiente Rivadavia no encuentre con otra estrella más. Esa es la ambición que tenemos tanto el cuerpo técnico como los jugadores, ¿no?
1: Bien. Alfredo, gracias. Le mandamos un gran abrazo. Gracias por habernos atendido, suspendiendo un ratito las vacaciones para charlar de fútbol. Abrazo y nos veremos pronto.
2: Bueno, gracias y bueno, que estén bien. Hasta luego.
1: Gracias. Alfredo Jesús Berti, gracias al Chipi Río por la gestión, el técnico de Independiente Rivadavia en Ovación 90. 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
6: Siete de la tarde con 5 minutos, la temperatura actual 14 grados 8 décimas y la humedad 82%. La marcha Ni Una Menos en Mendoza ya llega por calle Las Heras. Allí está el móvil con Cristian Morón. Adelante.
7: Bien, Ornella, perfecto. Atención a los conductores, efectivamente. Acaba de ingresar a calle Las Heras y se está aproximando a calle 9 de Julio. Por lo menos unas 5 o 6 cuadras de gente en media calzada. Hay que recordar que el tránsito no está cortado en su totalidad, sino que se puede circular por media calzada. Ya está comenzando a circular por calle Las Heras, va a atravesar 9 de Julio y va a llegar hasta calle Patricias Mendocinas, para después doblar sentido hacia el sur y queda directamente nuevamente concentrado la gente en la Plaza Independencia. Por ahora se desarrolla todo con total normalidad, está en la mitad de la calzada todo el personal policial en bicicleta, haciendo justamente una suerte de escudo humano para que del otro lado los vehículos que puedan doblar, quienes vienen de San Martín, doblan mano derecha por calle Las Heras y pueden seguir subiendo camino hacia, por ejemplo, los portones del parque. Así que atención a los conductores, hay que recordar esto, y ahora ya se ha frenado unos metros antes de 9 de julio, ya va Orne la marcha por calle Las Heras.
6: Perfecto, muchas gracias.
7: Hasta luego.
6: Aseguran que en lo que va del año hubo 4 femicidios en Mendoza. Luisina Blanco, coordinadora de Mumalá, agregó que de los intentos de femicidio, algunos fueron intervenidos por un llamado al 911 de alguna persona del entorno de la víctima.
8: Los femicidios en Mendoza lamentablemente no distan mucho de lo que viene sucediendo en el resto del país. Hemos registrado al menos en Mendoza 4 femicidios. Las estadísticas oficiales indican que solamente 2.
6: Por primera vez, Javier Milei justificó la decisión de retirar el pliego de la jueza Micheli. Compartió una publicación de un jurista que explicaba que el nombramiento de los magistrados es potestad constitucional del presidente. La decisión del mandatario de retirar el pliego de Micheli, pese a ya haber obtenido dictamen en la Comisión de Acuerdos del Senado, generó una división en el bloque oficialista en la Cámara Alta, encabezada por Patricia Bullrich. Temperatura actual 14 grados 8 décimas y la humedad 82%. El pronóstico indica mayormente nublado con descenso de la temperatura. Soy Ornella Dubini, esto fue Informe New Will.
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1: Doce minutos. Leo algunos mensajitos. Miguel dice: Bogas, buenas tardes. ¿Ustedes tienen conocimiento si a Enzo Pérez lo trataron bien en Maipú antes de ser la figura que es? Siempre me pregunté por qué Tati Castellanos nunca dice que salió de Murialdo. Pregúntenle a cualquier jugador de Boca si se ha ido mal con esta conducción, si quiere volver. Enzo Pérez se fue muy chiquito de Maipú y se fue bien. Y Tati Castellano, quizás Miguel nunca vio un video de Tati Castellano saludando al club y diciendo que es de Murialdo, etcétera, etcétera. Pero yo sí lo he visto y lo manifiesta cada vez que puede.
4: Quizás hace mucho que no lo hace, por eso.
1: Sí, hace mucho que no viene, ¿no, Tati? Ha venido por acá. No sé si andará ahora por acá. Es posible que esté por acá.
5: ¿Y puede ser?
1: Porque cuando tuvo dos semanitas vino, anduvo ahí por Villanueva entrenando y eso. No sé si ahora
4: estará por acá. ¿Cómo miramos por la ventana?
1: No, yo no lo vi, no me lo encontré.
5: Tuvo vacaciones.
1: El gimnasio que está en la cancha de fútbol de Murialdo lleva el nombre de Tati Castellano porque lo construyeron con dinero del pase de Castellano. Entonces Tati cada vez que venía acá a Mendoza o viene, iba a entrenar a su gimnasio. La última vez no fue así. Sé que fue a otro lado, por eso no...
3: Pero estuvo en Banco, la última vez estuvo en Banco Nación.
1: Ahí está, ¿viste?
3: O sea, no entrenando, fue a saludar.
5: Y con futuro incierto, Tati. Vamos a ver a dónde va a jugar.
1: Dice Carlos, a lo mejor quiere retirar en Maipú, pero como presidente. Dice, ojo con esa. Después pregunta, bueno, cosas que ya le preguntamos a Alfredo Berti. Qué hermoso escuchar a Jesús Alfredo Berti, lo que está diciendo, me enorgullece. Dice Rubén, Berti, necesitamos un volante central, un defensa central y un lateral más. Son muchas competencias, dice Franco. El Mundial lo van a ganar los de siempre, europeos o Brasil y Argentina, de acá a los próximos 50 años, dice Roberto. Y Rubén vuelve a escribir, 58 años escuchando a los técnicos de Independiente Rivadavia, bla, bla, bla, que siempre es Berti. ¿Qué sentido de pertenencia tiene? Por Dios.
4: Te sumo uno del streaming que dice Diego, qué lindo por Dios es escuchar a nuestro entrenador. Da clases de verdad, quédate a vivir en nuestro Independiente Rivadavia, Alfredo, por favor.
1: Bueno, ahí está. Tenemos que entrar en el concurso. Ustedes recuerdan que desde hace algunas semanas le estuvimos pidiendo que escribieran la palabra escaloneta. Esa es la música oficial, es la de Shakira, ¿no? Escaloneta, les llegaba un cuestionario, llenaban el cuestionario y empezaban a participar por Smart TV, por camiseta de la selección, por picadas, etcétera, etcétera.
4: Está Gustavo. ¿Cómo te baila, Juan, al lado?
1: Está Gustavo.
4: Bien.
1: Para responder el cuestionario.
5: A ver.
1: Vamos primero. Gustavo, ¿cómo estás? Buenas tardes.
20: Hola, buenas tardes.
1: Gusto escucharte.
20: Bien.
1: Acá
20: bien,
1: está
20: bien,
1: Carolina bien. Quiroga, está...
4: Hola, Gustavo.
1: Juan y Guillén, Amadeo y Cirilo. Vamos. Te saluda Daniel. ¿Cómo te va? ¿Todo bien? Supongamos que sí. Bueno... Gustavo, yo tengo las preguntas ya hechas, así que chicos, ni se le ocurra buscar nada porque ya están hechas. No. Y vamos a comenzar. La modalidad es la siguiente. Te tengo que hacer 4 preguntas, Gustavo. Y tenés que contestar las 4 bien. Yo tengo esta orden, de Tomás Winterstetter. A la primera que le pifiá, te fuiste. Y bueno, es así.
4: Vamos, Gustavo.
3: Vamos, Gustavo. Bancamos, Gustavo.
1: No todos los días se gana un
20: Saludos a Pascualetti.
4: Le mandan saludos a Pascualetti.
5: Ah, mira. Bueno. Un saludo a Matías Pascualetti.
3: Bueno. Pascualetti confiamos, vamos.
1: Ahora vamos, ficha 5, Tomasito. ¿Cuál fue el rival de Argentina en el partido inaugural de Mundial de Qatar 2022 que resultó en derrota para la albiceleste? ¿Cuánto tiempo tiene que estar?
5: Eso no me lo dijiste.
1: Bueno.
5: Chan, chan, chan.
1: Te lo voy a marcar. No me va a decir que en la primera te va, Gustavo.
3: No, Gustavo, no, pensá,
20: no,
3: Gustavo.
20: No, pará.
1: No lo presiones.
3: No lo estás googleando, Gustavo, ¿no?
20: Con los africanos perdimos, ¿no?
1: ¿Querés que te dé opciones?
20: Dale.
1: Te doy opciones, eso no me lo habían dicho.
20: A la primera.
1: A, Polonia. B, no. México. C, Arabia Saudita.
20: Arabia Saudita.
1: ¡Correcto!
4: ¡Gustavo! ¡Vamos!
1: Que no me dijeron que le pegaran las opciones.
3: Se escuchaban las teclas del teléfono, no estás googleando, Gustavo, ¿no?
1: Pregunta número 2.
20: No.
5: Pará, madre.
1: ¿En qué mundial logró la selección argentina su primera victoria en una tanda de penales?
3: Upa, está difícil, ¿eh?
1: A, Francia 98 en octavos de final contra Inglaterra. B, México 86 en cuartos de final contra Uruguay. C, Italia 90 en cuartos de final contra Yugoslavia.
20: Italia 90.
1: ¡Muy bien!
4: ¡Vamos!
1: Muy bien. Está transpirando.
3: A dos pasos del Smart.
4: Me puso nerviosa.
3: Pará,
4: me
3: pregunta lo que quedan. ¿Se lleva el Smart?
20: Ya.
1: No, pasa a la final. Te quedan dos, Gustavo.
4: Si responde
1: a las dos, va a la final. Pregunta número 3. ¿Son todas argentinas las preguntas?
3: Sí.
1: ¿Qué jugador argentino fue expulsado en el partido contra Países Bajos en cuartos de final del Mundial de Francia 98? A, Ariel Ortega. B, Diego Simeone. C, Roberto Ayala. Muy bien.
4: Dale, Gustavo.
5: Y cabezazo a Van der Sar.
1: Correcto. Vamos que la última, Gustavo, Si contestás bien, pasás a la final.
3: ¿Para
1: si no?
3: ¿Quién grita de fondo, usted, Gustavo? ¿Quién grita?
5: Bueno.
20: No, están los vecinos. Están
3: subidos a la medianera, están bajando.
1: Van a ver partido todos juntos. Pregunta 4 y última.
4: ¿Quién es en Martí Vicio? Sí, los vecinos.
1: No, pasa a la final.
5: Sí, pasa a la final, por eso.
1: ¿Cuál fue el resultado exacto de la primera final de la Copa del Mundo disputada por Argentina en 1930 contra Uruguay en Montevideo? A, derrota de Argentina 4-2. B, empate 2-2 con prórroga. C, derrota 3-1.
20: Esto es entre la A y la C.
3: Vamos, Gustavo.
4: Y la respuesta es...
20: ¿Una ayuda?
1: No hay ayuda.
3: Dale, Gustavo.
20: Puede robar, obviamente, pero creo que la C.
1: No, Gustavo, la correcta era A, fue derrota 4-2, primer título mundial para Uruguay.
3: Ganaba Argentina 2-0.
1: Claro.
4: Y la tenía, apretaron contra la A y la C.
1: A punta de pistola en el vestuario y sale a jugar el segundo tiempo a Argentina y le hacen 4 goles.
3: No, Gustavo.
1: Gustavo, un placer, fuerte abrazo, gracias.
20: Gracias, Gustavo.
1: Que
20: era derrota, pero no estaba seguro.
1: Bueno, abrazo, Gustavo, muchas gracias.
3: Ahora que quiere decir algo, Daniel.
20: Y siempre Nigui.
1: Gracias, fuerte abrazo. Bueno, dale. Se fue Gustavo. Está Juan José ahora. No podemos hacer social y amadero.
3: Bueno, Daniel, pero él se quería descargar.
1: Está Juan José.
4: Vamos, Juan José.
1: Lo saludamos. Juanjo, buenas tardes.
2: Vamos. Hola, buenas tardes.
1: Bueno, misma modalidad. Vos ya llenaste la ficha. Estás participando por el Smart TV, por la camiseta y por las picadas. Tenés que responder las 4 preguntas bien. A la primera que le erraste, pifiaste.
3: Bueno, preguntale algo, bueno, si tiene familia, con quién va a ver los
1: nada,
3: partidos.
1: Nada, le preguntamos nada, puede vivir solo familia. Que
3: JJ, vamos, JJ. ¿Hincha de quién? ¿Hincha de quién, por lo menos?
2: No le importa.
1: ¿Hincha de?
2: De Boca.
1: De, bueno, nadie es perfecto.
5: No, bueno.
1: Bueno, vamos con la física.
3: Se llama Juan José, mira como JJ.
5: Defendete.
2: ¿Qué tiene que ver JJ?
5: Le mandamos un abrazo, JJ.
1: Bueno. Ficha número 9, Tomasito, para Juan José. Pregunta 1. Acá me ponen pregunta 1, la fácil.
3: Arranca.
1: ¿En qué año se retiró Diego Maradona de la selección argentina durante un mundial debido a un control antidoping positivo? A.
3: Pará, sin opciones, es muy fácil.
1: 1990 en el Mundial de Italia. B. 1982 en el Mundial de España. C. 1994 en el Mundial de Estados Unidos.
2: 1994.
1: Muy bien, la C tenés que decir. Muy bien, pero está bien.
3: Ah, bueno, pero
1: acertó.
3: Eva,
1: es la última, ¿verdad?
5: Sacá la amarilla.
1: La torta.
5: Sacá la amarilla.
1: Madeo, por Dios,
5: sacá la amarilla.
1: Pregunta número 2, Juanjo.
2: Sí.
1: ¿Quién hizo el gol de la clasificación argentina en la final del Mundial de Italia 90 contra Italia, justamente? A. Claudio Paul Caniggia. B. Jorge Burruchaga. C. Diego Armando Maradona.
2: Caniggia, de cabeza.
1: Muy bien, no fue de cabeza, pero fue Caniggia. Pique de Maradona por el centro, toca a Caniggia. Toque de Caniggia al fondo de la red, no fue de cabeza, pero es válida porque fue el pájaro Caniggia. Muy bien, vamos a la pregunta 3. Uy, se me fue, pará que se me fue.
7: Hiciste una descripción que no la esperábamos.
1: ¿Cuál fue el resultado exacto de la semifinal del Mundial de Brasil 2014 contra Países Bajos antes de la tanda de penales? A. 0-0. B. 1-1. C. 0-1.
2: 0-0.
1: Muy bien. Perfecto.
5: Hoy te convertiste en héroe.
1: Perfecto.
7: ¿Quién se convirtió en héroe?
1: Queda uno, ¿eh? Claro. Y Romero se convirtió en héroe. Queda una. Si acertás, pasás a la final. Si pifiás, a seguir participando. Ay, ay,
7: ay. Concentración, porque la última está complicada.
1: Pregunta 4. ¿Qué arquero argentino mantuvo el invicto más largo en mundiales? A. Sergio Romero. B. Ubaldo Matildo Fillol. C. Sergio Goicoechea.
2: ¿Fillol?
1: ¡Ah!
5: ¡No, Medigo!
1: ¡Era Romero!
2: ¡Medigo, chiquito!
1: ¡Qué pena! ¡Era Romero! ¡Era Romero! ¡Era Romero! Juan José, muchas gracias.
2: No le tenía fe al chiquito. Bueno, listo.
1: Dale.
2: No le tuve fe.
1: Pero la pucha. Bueno, fuerte abrazo, Juanjo. Gracias.
2: Chao, hasta luego.
1: Hasta luego. Ahí se va Juan José. Che, todos le pifian justo la última, ¿viste?
7: Es que la última, Es complicado.
1: La última es la última.
5: La última.
1: Tenemos que hacer uno más, Tomasito. Hasta que gane uno, me dijo Tomasito, ¿no? Ahora me dicen que espere. Bueno,
5: mirá vos.
7: Chiquito Romero, le hemos hablado, que es el
5: arquero con más presencias.
7: Con más presencias en la selección argentina. Claro,
5: exactamente, claro. El arquero más.
7: Por ahí, claro, es lógico que batan a nombres históricos, legendarios, memorables para la selección argentina, pero Chiquito Romero mucho tiempo.
1: Lo que pasa es que,
7: mucho tiempo vigente.
1: Claro, claro. Fillol no, Goicoechea menos, porque le convirtieron. Goicoechea aparte fue mundial.
5: Claro.
1: Y a Fillol también le convirtieron. Bueno, a ver quién está. Está Cecilia. ¿Ah?
7: Le tengo fe.
1: Le tenemos fe.
7: Le tengo fe a Cecilia.
1: ¿Cómo está Cecilia? Buenas tardes.
21: Hola, ¿qué tal? ¿Cómo están?
1: Bien, gusto de escucharte, Cecilia. Bienvenido a Ovación 90. Bueno.
21: Bueno, buenísimo.
1: La modalidad, 4 preguntas. Tenés que contestar las 4 preguntas bien para pasar a la final. Competís por un Smart TV, por camiseta de la selección argentina y por picadas para disfrutar de este campeonato mundial.
7: ¿Estás Cecilia, lista? Spoiler alert, la primera es más o menos fácil, la última está complicada.
21: Ay, Dios mío, bueno, ojalá me ayude la memoria, ojalá me ayude la suerte.
7: Yo
21: bueno.
7: te tengo fe.
1: Vamos con la primera, Ceci.
21: Sí.
1: ¿En qué ciudad nació el arquero campeón del mundo Emiliano, el Dibu Martínez? A. Buenos Aires. B. Mar del Plata. C. Rosario.
21: Mar del Plata, creo.
1: Muy bien. Arrancó con todo. Pregunta 2.
21: Eso me la sabía, por lo menos.
1: ¿Quién fue el jugador que asistió a Gonzalo Higuaín para el gol de la victoria contra Bélgica en cuartos de final del Mundial del 2014? A. Sergio Agüero. B. Lionel Messi. C. Ángel Di María.
21: Ay, chicos, me lo voy a jugar porque no tengo mucha idea.
1: Dale, jugátela, así ya estamos.
21: Vamos con Angelito Di María.
1: Muy bien.
5: Pasa Di María, ¿dónde digo ahí?
1: Le vamos a pedir un número para Quiriela.
7: Sí, lo tenés, bien, tíralo también.
1: Muy bien. Vale, hay que jugársela. Vamos con la pregunta 3.
21: Va.
1: ¿Qué futbolista argentino es conocido por su golazo ante Serbia Montenegro en 2006 tras una jugada de 25 pases? A. Rodrigo Palacio. B. Juan Román Riquelme. C. Esteban Cambiasso.
21: Ay, chico.
1: Yo no las hice las preguntas, ¿eh? Me atajo.
21: No tengo idea. repetime las opciones, por favor. Dale. Si mi hijo me puede ayudar,
1: a
21: por
1: ver,
21: lo menos.
1: A, Rodrigo Palacio. B, Juan Román Riquelme. C, Esteban Cambiasso.
21: 2006
1: ante Serbia Montenegro.
3: Goleada.
21: Ay, chico. Me voy a tirar el lance con Cambiasso.
1: Muy bien. Bien.
6: Está pegando bien. Todo.
1: Está bien.
21: Sí. A jugador de selección.
1: Pero está bien. Siente una cuestión.
7: Cecilia,
1: de
7: no te vas del aire sin decirnos el número de la lotería.
1: Muy bien. Dale, bueno.
21: Dale.
1: Uy, bueno, última. Vamos por el milagro, dice acá.
3: A ver.
1: Pregunta 4 y última.
7: Sí, sí, sí.
3: Tiburón.
1: ¿Quién fue el jugador que debutó en el Mundial 2006 y se convirtió en líder de la selección siendo apodado el jefecito? A, Javier Mascherano. B, Lionel Messi. C, Carlos Tevez.
21: Ay, chico, esta sí me la sé. Esta sí me la sé porque a mi hijo le dicen Mascherano.
1: ¡Muy bien! ¡Mache! ¡Muy bien! Las 4 preguntas correctas, Cecilia. Pasás a la final y estás participando por un Smart TV, por camiseta de la selección argentina y por picadas para disfrutar del Campeonato Mundial de Fútbol. Muchas gracias, Ceci.
21: Ojalá, ojalá. Muchas gracias a ustedes por organizar este campeonato de trivia.
1: Dale, un placer. Besos, gracias.
21: Bueno, ya adiós. Manita, adiós.
1: Ahí se va Cecilia, que muy dice bien. Ella que sabía poco, pero pasó a la final.
7: ¿Cómo la jugó? Nada. No me dejaste preguntarle el número al que había que jugarle en la quiniela.
1: Es verdad. Porque estamos muy apurados. Gracias, Cecilia. Pasa a la final y nosotros pasamos a la pausa. Dale.
8: Así como Cecilia, prepárate para el Mundial. 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
10: Siete de la tarde con 31 minutos, la temperatura actual 12 grados 8 décimas y la humedad 92%. Continúa la marcha de Ni Una Menos en Mendoza. La movilización comenzó a las 18:30 desde el kilómetro cero y se desplazarán hasta Plaza Independencia. Vanina Abraham, perteneciente al movimiento de la provincia, aseguró que reclaman por todas las mujeres que sufren violencia de género.
11: La epidemia de violencia de género que estamos viviendo hoy en el país no nos puede mantener indiferentes, así que salimos a las calles para reclamar por todas las compañeras, no solo las muertas, sino también las que sufren violencia de género en general. Mendoza no escapa a la regla de todo el país en lo que va del año, han asesinado aquí en Mendoza dos chicas, y lo que nosotros tenemos que seguir viendo por parte del Estado es no solo el desmantelamiento de las políticas públicas de prevención, sino que se implementen, se lleven adelante y se voten proyectos como el de las falsas denuncias, poniéndonos a nosotras no como un grupo en situación de histórica vulnerabilidad, sino como un grupo sospechoso, haciendo hincapié siempre en la culpa que tenemos las mujeres en todos estos hechos.
10: Emilia Troncoso fue conectada a un aparato que reemplazará la función de su corazón. Se trata de la niña mendocina de 12 años que espera a un donante de corazón en el Hospital Italiano de Buenos Aires. Ayer la pequeña fue sometida a una intervención de varias horas para colocarle este dispositivo que se llama Berlin Heart. Por ahora permanece despierta y logra comunicarse con sus padres mediante gestos, mientras realiza ejercicios para así recuperar fuerza. La senadora nacional Patricia Bullrich evitó mencionar un candidato a gobernador para Mendoza el año que viene. Además, dijo que peleará a nivel nacional por la reelección de Milei.
12: Mendoza va a elegir sus candidatos, seguramente de una manera democrática, y dentro de esos candidatos...
13: ¿Una fórmula?
12: No sabemos todavía, hay muchos candidatos.
14: ¿Candidata a presidenta? ¿Le gustaría?
12: No, yo no... Voy a pelear por la reelección del presidente Milei. Muchas gracias.
10: Temperatura actual 12 grados 8 décimas y la humedad 92%. El pronóstico indica mayormente nublado con descenso de la temperatura. Soy Ornella Dubini, esto fue Informe Newell.
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0: 19:34 minutos, entramos en la última media hora del programa, momento de Amadeo y Cirilo.
1: Bueno, nos saludamos a el flamante técnico de la selección mendocina de futsal, de caballeros de primera división o de mayores, Armando Corbalán, que vuelve otra vez al banco que tanto le gusta, 5 veces campeón argentino, tuvo un impas técnico además de la selección argentina y ahora vuelve justamente a la selección Borravino. Armando, ¿cómo te va? ¿Cómo andamos? Buenas tardes.
2: Hola, Amadeo, ¿qué tal? Buenas tardes, ¿cómo estás?
1: Bien, muy bien, gracias como siempre por el tiempo. Bueno, de vuelta a ese banco que tantas alegrías te dio.
2: Sí, sí, de vuelta. Bastante inesperado, ¿no? Sucedió todo muy rápido. No. Si me preguntaban hace 2 meses atrás o 1 mes atrás, hubiera dicho que no, pero bueno, se dio así y muy contento.
1: Bien, ¿y qué te llevó a cambiar esa decisión, Arman?
2: Por ahí algunas personas que se me arrimaban y me decían que teníamos que hacerlo, la gente que colabora conmigo, sobre todo mi familia, me dieron el empujón que me faltaba para poder arrancar, ¿no? Y bueno, tuve una reunión con la gente de la federación, habían otros entrenadores que estaban ahí, que los estaban entrevistando, y bueno, se dio de que vuelvo a la selección mendocina, lo vuelvo a decir, muy contento, creo que es el lugar donde nos ha ido mejor y bueno, y esperemos que siga así.
1: 5 títulos seguidos, creo que marcaron, bueno, vos con tu cuerpo técnico, arman un antes y un después, con una camada de jugadores, pero tremenda, no sé, pienso en Martín Cusa, no quiero nombrar porque son millones, Renzo Grasso, Gonzalo Pires, Martín Páez, Diego Colte, Federico Pérez, bueno, una lista tremenda, y esa camada ya no está, o en un 95%, digo, ¿será un desafío el recambio, la renovación, por lo menos para vos que siempre estuviste en ese tiempo con una base de jugadores?
2: Sí, por supuesto, pero cuando arrancamos en el 2015 pasó lo mismo.
1: Claro,
2: o sea, nosotros
1: exacto.
2: Llevamos 9 jugadores que no habían integrado a la selección mendocina nunca, esos jugadores se acoplaron a esos que nombrás, a Johnny Gallego, a Chelo, a Mescolati, a Martín Cusa, se acoplaron a ellos y crearon un vínculo muy importante, parecido al de un club, creo que en la etapa nuestra lo mejor que hicimos fue que los jugadores volvieron a sentir la camiseta de la selección mendocina como la de su propio club, ¿no? Uh-huh. Porque antes, es más, de hecho a nosotros en el 2015 nos pasa eso, que renuncian un montón de jugadores, que se bajan un montón de jugadores, que o sea, por ahí no creían en el proceso, por ahí tenían cosas más importantes con su club, o por ahí no les era tan atractivo. Bueno, creamos una modalidad de hacer entrenamientos, que el proceso de entrenamiento durara unos 3 meses más o menos, y eso generaba mucho desgaste, mucho sacrificio de parte de los jugadores, y bueno, se fueron bajando, se fueron cayendo, y fuimos formando un grupo con jugadores que realmente querían y sentían por la camiseta de la selección mendocina lo mismo que la de su club, ¿no?
1: Uh-huh. Obviamente tu ayudante será tu ladero de siempre, Rodrigo Salinas, pero lo sumás a Diego Coltes, lo cual también me parece que es una novedad. Referente tuyo como jugador en Jockey y ni hablar en la selección, también en la selección argentina, de hecho era tu capitán. Y ahora, ¿por qué la decisión? Él está dirigiendo en seniors, en la categoría mal llamada veterano, porque también está veterano, digo, y ahora lo vas a tener como integrante del cuerpo técnico.
2: Sí, tomamos la decisión, lo hablamos con Rodrigo, en realidad hemos modificado bastante el cuerpo técnico, ¿no? Esto es a raíz de una conversación que tuvimos con Nicolás, que tuve yo con Nicolás Rossi, que uh-huh. Él siempre estaba con nosotros, bueno, y hablamos. Él pensando en hacer su camino, cosa que me parece estupendo y lo más lógico, ya que tiene sus pergaminos también en el futsal. Entonces él quería hacer su camino, yo le insistí en que

0: cualquiera que fuera un ex jugador de la selección mendocina. Diego está dirigiendo, como vos decías, en senior. Lo conozco bien, fue mi capitán en la selección argentina, estuvo en todos los procesos míos de la selección mendocina, lo conozco el jockey, sé lo que significa para él la selección mendocina, sé cómo es como persona, sé lo obsesionado que es. Ya hemos tenido algunas charlas y bueno, él está muy contento, está con muchas ganas. También sumamos a Nacho Luelo, que trabajó ya con, digamos, para la federación en las selecciones femeninas, y ahora lo hemos sumado al cuerpo técnico como entrenador de arquero. Bueno, y Matías Rodríguez, que fue el preparador físico nuestro en todos los procesos anteriores, ¿no?
1: Uh-huh. Y que nos escucha siempre, querido profe, así que le mandamos un abrazo. Arman, lo mejor para usted, nuevo ciclo. Ojalá que sea con la gloria del anterior, seguramente van a trabajar para eso. Dani, uno de los tipos más cabuleros que he visto, pero por lejos, en el futsal, ¿eh? No sabe lo que es. Sí, le digo acá a Dani.
0: Rodrigo.
1: Los dos, técnico y ayudante, insoportables. Pero de una cosa.
2: Mientras se den los resultados, mirá, hay que seguir para adelante.
1: Yo soy cabulero, pero esto no sé lo que son.
0: No, pero ahora, bueno, ahora estamos sin cábalas, ¿no? Estamos sin cábalas.
1: No hay nada.
2: Hay que empezar a inventar.
0: y ahora, a medida que vayan pasando los entrenamientos y el tiempo, van creciendo, ¿no?
2: Hay que sacar los calzoncillos viejos.
1: No.
2: Y sí.
0: Así que bueno. Muchas gracias por el llamado.
1: A vos, Armando, lo mejor para el ciclo, que anden muy, pero muy bien.
0: Muchas gracias,
1: Mario. Abrazo grande. Armando Corbalán, nuevo técnico de la selección masculina de futsal de mayores, 5 veces campeón, dirigió la selección argentina y ahora vuelve, obviamente, a la Borra Vino.
2: ¿A quién sumó como entrenador de arqueros?
1: A Ignacio Luvelo, ex arquero de Talleres, que trabajó también en la Universidad Massa, y Diego Coltes, bueno, obviamente recontra conocido, que está dando sus primeros pasos como técnico de senior en jockey, y se suma también ahí al cuerpo técnico del profe Mati Rodríguez, que estuvo con él en el proceso anterior, y bueno, su ayudante de siempre, que es Rodrigo Salinas.
2: Uh-huh. Como dijiste vos, que nos está escuchando.
1: El profe siempre. El profe le mando un saludo.
2: Sí, sí,
1: por
2: sí.
1: Eso digo, lo dije al aire.
2: Está esperando el profe, porque decía, tengo que hacer algo, y no hay forma, ¿no?
1: Le mando un abrazo enorme, porque sé que nos escucha siempre.
2: Bueno, está Titito, cambiamos el tema. Titito anunció que va a haber novedades en Gimnasia, inmediatamente arrancada la pretemporada, que va a ser en el día de mañana. Titito, ¿cómo estás?
3: Bien, muchacho. Bueno, antes tengo respuestas para algunas de las preguntas de ustedes del día de ayer, y que algunas se responde, o lo mismo la respondieron ustedes al inicio de hoy. Lo que pasa es que fue tan convulsionado que pasó mucha agua debajo del puente. Los jugadores que no van a ser tenidos en cuenta, a excepción de Ferreira, todos van a rescindir sus contratos y van a volver a sus clubes. Uh-huh. ¿Se acuerdan que ayer hablábamos de no es tan sencillo? Pero parece que aparentemente va todo encaminado para que todos o vuelvan a sus clubes, los que son de Central, como Cervera y O'Connor, por ejemplo, o directamente rescindan con Gimnasia. Uh-huh. Y nos quedaba Ferreira.
2: Claro.
3: Y tiene que ver con lo de jugar en primera división también. Y con, obviamente, su contrato. Ferreira seguramente, si no aparece una opción muy importante, se va a quedar en Gimnasia, o al menos va a intentar quedarse en Gimnasia. Uh-huh.
2: Bueno,
3: eso es respecto a lo que ustedes me consultaban allá.
2: Sí, sí, sí. Bueno yo, no, y aparte,
3: vos estabas de vacaciones, Dani.
2: Sí.
3: Y yo le contaba a Madeo, a Juan y a Caro en su momento, cuando me preguntaron, ni bien terminó el campeonato después de la expulsión ante Independiente, si Saavedra iba a seguir en Gimnasia. Y yo les dije que sí, salvo que lo vendieran. Y que yo tenía que había algunas ofertas por él. No sé si Amadeo o Juan están por ahí, si sí, se acuerdan.
4: Sí, obvio.
5: Bueno. No cuenta con mi memoria, Titito. Y está bien.
2: No confías en mí, Carolina.
1: Carito.
5: Pero sí, bueno, me lo acuerdo.
3: ¿Te lo acordás, Caro?
5: Sí.
3: No, es que no te escuchaba, estabas tan callada que pensé que no estabas en el estudio.
5: No quería interrumpir.
3: Bueno, a mí me dicen que Saavedra seguramente va a ser transferido. Uh-huh. Y no solamente eso, sino que les decía hoy al inicio que mañana va a haber tres caras nuevas, para decirle de alguna manera, pero sí va a haber tres refuerzos en Gimnasia que van a comenzar a entrenar

0: con la primera y ya no van a volver a jugar en inferiores, en la reserva.
1: Ah, los tres. Espera. Claro, todos paramos la oreja. Los tres refuerzos no vienen de afuera, son chicos de la reserva.
0: Y bueno, estoy atento.
2: Uno es tu pollo, seguro.
0: Uno es mi pollo.
1: ¿Es de la reserva o es del Lobito? Es lo mismo, es de la reserva que está jugando en primera.
2: No, el Lobito creo que es de Liga Mendocina.
0: Hoy jugaron ante el Gimnasia Grima La Plata y igualaron 0-0.
1: Sí. Y ganó Independiente Rivadavia.
0: Uno es Julián Moya.
2: Bien. Arranca a entrenar.
0: Otro es Martín Ubeda. Hasta acá, dos muy pedidos por la gente de Gimnasia a lo largo del año. Y no es casual, porque Julián Moya es un delantero bastante potente, con buen dominio de pelota, y Ubeda es un volante central bárbaro, que puede acompañar perfectamente a Fermín Antonini. Obviamente que es para empezar a entrenar con la primera división, pero ojo, porque el tercero es David Martín,
1: ¿David?
0: Lateral izquierdo.
3: A no este no lo teníamos.
1: David, ¿cuánto, Titito?
3: Martín.
0: Uh-huh. Y esto tiene que ver y está directamente relacionado con lo que les decía de Franco Saavedra.
2: Pregunta.
0: No han venido desde afuera ninguno de los tres, pero sí hay dos que hace mucho tiempo que vienen teniendo buenas actuaciones en las inferiores y no se les daba la posibilidad de subir a primera división de manera definitiva.
2: Mi pregunta, Gonza, es la siguiente. Lo de Saavedra, ¿es para hacer caja porque la oferta es jugosa? ¿Va por el lado económico o va por el lado de conducta, disciplina y demás?
0: No, eso no, para mí por ese lado no va. De todos modos no sé ni a dónde ni en cuánto. A ver, en Gimnasia es muy difícil sacarle información a Fernando Porreta, ya lo sabemos.
2: Sí.
0: Pero no tiene que ver con la expulsión, ¿eh? Tiene que ver con lo que venimos hablando a lo largo de todo el año, el buen campeonato que hizo Saavedra.
2: Sí, seguro. Me preguntaba si por ahí habían caído mal algunas actitudes, nada más, porque lo futbolístico es indudable.
0: A ver, cuando te echan a un jugador que lo echan por una pavada en un partido tan importante, le va a caer mal a todo el mundo, de los compañeros, cuerpo técnico y dirigente, y a los hinchas, a todos. Pero bueno, después pasan un par de días y eso se queda en el camino. ¿A cuántos jugadores han echado en la historia del fútbol por alguna pelotudez?
2: Sí. Ahora, tengo otra pregunta. Van a subir a tres jugadores de reserva. Hubo otros futbolistas que vinieron de reserva, uno es el caso de Valentino Simoni. Valentino Simoni, ¿qué apreciación se tiene de Valentino Simoni en Gimnasia? Porque vas a subir de reserva, pero también este delantero jugó, pero no terminó de convencer, también venía de reserva, no pero es la no misma reserva, pero...
0: Pero no pertenece a Gimnasia y está a préstamo. Claro, y la opción es altísima. Sí. Y la opción es altísima.
2: No, entonces, sí, Gimnasia, pero no es porque lo adquieran, es porque digo que si... ¿Qué apreciación tienen de los jugadores de reserva? Porque van a subir gente de reserva, pero Valentino Simoni, que venía de reserva, ya sé que no es la misma, no terminó de cuajar.
1: Pero es incomparable lo que está...
0: Pero Valentino Simoni empezó jugando y perdió el puesto ante Módica, que es uno de los goleadores de Gimnasia.
2: No, es que no sé si se entiende lo que digo.
1: No.
0: Sí,
1: lo que quiero,
0: yo sí lo entendí, pero
1: yo creo entender
0: no
1: que son...
0: por si cuajó o no.
1: Espera, Gonza, espera,
0: si
1: espera.
0: No entrar, sí. O no. Lo tiene que comprar Gimnasia a fin de año.
1: Sí, espera que si no nos pisamos. Lo que vos querés decir que son los dos jugadores de reserva, pero la diferencia es que Gimnasia trae un jugador de Boca de reserva, que ya se supone que está más hecho, que tiene más roce con un jugador propio de reserva.
2: Por eso no entiendo el criterio.
1: Que empieza a mover sus jugadores, Gimnasia.
2: Déjame que te explique. Claro, está bien que empieces a mover tus jugadores, avalo eso. Lo que yo digo es, si no te gustó el que trajiste de una reserva,
1: sí,
2: más jerárquica, que entre comillas, Valentino Simoni no funcionó, sí, en Gimnasia, o no ha funcionado.
1: Sí.
2: Y le vas a dar la oportunidad a los tuyos.
1: Y claro.
2: Entonces, evidentemente, la reserva no es algo a lo que vos estás apuntando. Lo apuntás ahora, ¿por qué? Esa es mi pregunta.
1: ¿Porque
2: querés mover tus jugadores realmente crees que la reserva te puede dar?
1: No,
2: algo.
1: Siempre
2: porque
1: la reserva te da.
2: Porque trajiste a alguien de una reserva, más jerárquica, comillas, lo vuelvo a poner.
1: Espera,
2: y no te sirve.
1: Es que siempre, espera, Gonzalo, siempre los jugadores que llegan a primera pasaron por la reserva. Entonces, vos siempre vas a mover jugadores de reserva y de tu reserva. Eso es lo primordial. Gimnasia en su momento habrá considerado, cuando trajo a Simoni, que todavía no estaban maduros los de su reserva. Es más, quizás estos chicos no jueguen, pero ya empiezan a estar con el plantel de primera.
3: Ya han estado igual. De todos modos, creo que es diferente el caso, porque Simoni viene de una, o sea, con más rodaje que la reserva de Gimnasia, que de hecho se armó hace muy poquito. Lo que yo espero, ojalá, y esto ya es un deseo, es que a Moya y a Úbeda, que ya han estado en varias oportunidades con el plantel, les den una chance alguna vez, porque ya no son tan chicos.
2: Pero es que a eso voy, si le diste la chance a alguien, sí, de una reserva importante, entonces le vas a dar la chance, ojalá, a alguien de la reserva tuya. Entonces significa que estás la considerando la reserva. Estás, sí, considerando la reserva, claro, de, claro, otros clubes y de la propia. El tema es hasta cuándo la consideras, porque si ya la otra no te funcionó.
1: Pero que no te funcionó no quiere decir que no te funcione la otra. Vos podés siempre tener una consideración.
2: Pero justo vos estás diciendo que es diferente.
1: Pero yo me voy a comprar un remedio de una farmacia y no me da resultado, no voy a ninguna otra farmacia, voy y pruebo con otro. Vos te traes un jugador, Simoni, no te he dado resultado. Claramente no ha rendido Simoni. ¿Por qué no vas a mirar los tuyos o vas a mirar otra reserva?
2: No, al contrario.
1: ¿No te invalida eso?
2: Sí, no, si yo no estoy diciendo que Gimnasia no mire su reserva. Estoy diciendo de que, bueno...
1: Sí, a ver, dale ahora.
0: Si Simoni no hubiera convencido del todo, estaría dentro del grupo de los no tenidos en cuenta, como pasó con el resto de los jugadores que no van a estar en Gimnasia. Simoni es una alternativa. Mónica se quedó con su lugar. Y Gimnasia empieza a mover a los jugadores que cree con condiciones de llegar a la primera división. Y entre ellos está Julián Moya, que hace ya un par de años viene jugando en las inferiores, primero en el Lobito, después en reserva. Lo mismo con Martín Úbeda. Martín Úbeda incluso ha jugado algún partido amistoso en primera división con Sastre como técnico. Mirá desde cuándo viene.
3: Por eso digo que llevan varias temporadas estando con el plantel. A veces lo bajaban, a veces lo suben. Porque era Moya, Úbeda, y me está faltando el otro, Gonza, vos te vas a acordar, el volante ofensivo que tenía, que también eran esos tres que siempre estaban. No este chico Martín, sino había un volante ofensivo que siempre estaba.
0: No, Benjamín Ortiz.
3: No, ese es volante central. No, había un volante ofensivo que era el otro de los tres. Ya te voy a decir quién es.
0: Juanjo Almeida, que está en San Martín.
3: No, Juanjo Almeida no, porque también era el izquierdo. Bueno, no importa. Pero digo, siempre estaban ahí y nunca le dieron la chance. Y como dice Caro, si le da la chance a varios de otro lado.
4: Pero no le da la chance a varios de otro lado. Lo va a buscar como refuerzo. No es que le da la chance para decirle a Boca, mirá, te doy la chance porque en Boca no vas a jugar. No, lo va a buscar.
3: Si apuesta, cambio la pregunta.
4: No, no es una apuesta tampoco. Si la opción es alta, Simoni, no lo vas a comprar a Simoni.
3: Pero lo de Simoni fue una apuesta.
4: Pero era para reforzar el plantel, sí, y lo vas a buscar. No es para potenciar un chico, porque Simoni no lo iba a comprar nunca a Gimnasia, porque la oferta es altísima, la opción de compra.
1: Y Gimnasia lo busca también, porque recordamos, en el comienzo de la temporada, lo dijo acá Sastre, Gimnasia era el último orejón del tarro junto con Estudiantes de Río Cuarto. ¿Dónde vas a ir a buscar? Busca lo que puede y después ve. Ahora, esto de las chances, que lo hemos discutido un montón de veces, hoy no va a ser la ocasión porque no tenemos tiempo. Las chances se las tienen que ganar. No le dieron chance, las chances se ganan. Porque, por ejemplo, Ferreira tuvo chance un montón y no cuajó, no anduvo. Después te la tenés que ganar en el entrenamiento, después tenés que demostrar en la cancha. Las chances se ganan, no es una rifa.
0: Bueno, Úbeda y Moya vienen siendo figuras en la reserva de Gimnasia. Vienen teniendo altísimos partidos. Yo no lo tenía tanto a Martín y consulté y me dijeron, usted juega muy bien. Bueno, lo tengo que ver, no lo he visto. Confieso que a él sí, no lo he visto en los entrenamientos. Y de hecho ahora, menos que menos, porque antes uno podía ver el entrenamiento de primera y de la otra cancha el entrenamiento de los juveniles.
1: Gonza.
0: O el final del entrenamiento de los juveniles con el entrenamiento de primera, cuando uno podía entrar a ver algunos minutos de las prácticas.
1: ¿A qué hora arranca mañana la pretemporada de Gimnasia y Esgrima?
0: A las 4 de la tarde.
1: ¿En el predio?
0: En el predio.
1: Mañana a las 4 arranca, entonces se pone en movimiento el lobo. Ahí estaremos, a las 4 de la tarde en el predio. Abrazo, Gonza.
0: Abrazo.
1: Hasta mañana. Pausa la última.
3: Sí, espera. Tengo una. Me pasa Chipi, que están todas.
1: Sí.
3: Tiene día y hora la lepra para los octavos de la Copa Libertadores.
1: Después de la pausa.
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1: Casi las 7 de la tarde. No, las 8. Las 8. El último minuto, estudio Chipi, para el anuncio de día y horario de Copa Libertadores para Independiente Rivadavia.
0: Bueno, Dani, porque se confirmó hace un ratito, lo confirmó la Copa Libertadores, la Conmebol, que va a jugar el día 11 en Río de Janeiro, en el Maracaná, Independiente Rivadavia ante Fluminense, el 11 de agosto a las 19. Y el 18 de agosto será la vuelta en el Malvinas Argentinas, a la misma hora, a las 19. Será martes y martes.
1: Perfecto. Abrazo, Chipi. Hasta mañana.
0: Abrazo grande.
1: Chau.

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1: 8 de la tarde con un minuto en todo el país. 12 grados 8 décimas la temperatura en Gran Mendoza. La humedad 92%. Desde Ni Una Menos aseguran que recibieron un gran apoyo de la ciudadanía. En Mendoza la movilización comenzó desde las 18:30 en el kilómetro cero y se dirigió hacia Plaza Independencia. Aitana Anzorena, perteneciente al movimiento Ni Una Menos en la provincia, reveló a Newell que se acercaron turistas a la marcha.
2: Siempre estamos organizadas, todos los años hacemos estas marchas. La consigna de este año fue Mujeres al Frente, porque históricamente hemos estado posicionándonos y luchando. Y la verdad es que este año, creo que a raíz de los últimos acontecimientos, hemos recibido un apoyo increíble de la gente, de la ciudadanía, que aplaude, que se suma y que terminen columnándose, tanto provincialmente como turistas que pasan y se acercan y participan también del altar que tenemos en la plaza.
1: La familia de Agostina encontró una carta escondida y la presentó a la justicia. Los abuelos maternos, querellantes en la causa, presentaron este miércoles una carta escrita de puño y letra de la menor fallecida. El documento tendría datos fundamentales para la investigación. La abuela confirmó la noticia mientras participaba de la marcha por Ni Una Menos en Córdoba, donde una de las principales consignas era el pedido de justicia por Agostina Vega. Podrían producirse lluvias aisladas por la noche en el este y sur provincial. Este es el informe de la meteoróloga Elizabeth Naranjo Tamayo.
3: En cuanto al tiempo para mañana jueves, también vamos a amanecer con abundante nubosidad, probable formación de bancos de neblina, y se espera una temperatura máxima entre 17 grados y una mínima de 11. Y vamos a continuar con la abundante nubosidad. Así se va, vamos a cerrar la semana con abundante nubosidad y hacia el fin de semana, entre el sábado a la noche y la madrugada del domingo, tal vez también tengamos probabilidad de ocurrencia de precipitaciones y nevadas en cordillera.
1: 3 minutos pasaron de las 8 de la tarde en todo el país, 12 grados 8 décimas la temperatura en Gran Mendoza, 92 el porcentaje de humedad. Para las próximas horas el pronóstico indica cielo mayormente nublado con descenso de la temperatura. Soy Cristian Morón y esto fue Informe Newell.
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1: A partir de hoy y durante este mes vamos a honrar la figura del general Manuel Belgrano, porque fue mucho más que el creador de nuestra bandera. Para comenzar, 10 frases que en cierto modo sintetizan su grandeza. Mucho me falta para ser un verdadero padre de la patria. Me contentaría con ser un buen hijo de ella. En Tucumán, el 10 de octubre de 1816. Nadie es más acreedor al título de ciudadano que el que sacrifica sus comodidades y expone su vida en defensa de la patria. No busco glorias, sino la unión de los americanos y la prosperidad de la patria. Soldados de la patria, en este punto hemos tenido la gloria de vestir la escarapela nacional que ha designado nuestro excelentísimo gobierno. En aquel, la batería de la independencia, nuestras armas aumentarán las suyas, juremos vencer a nuestros enemigos interiores y exteriores y de la América del Sur, será el templo de la independencia, de la unión y de la libertad. En fe de que así lo juréis, decid conmigo, viva la patria, dijo Belgrano el 27 de febrero de 1812 en Rosario. La quinta frase, la vida es nada si la libertad se pierde. El camino seguro de la libertad es la lucha por la libertad social. Las banderas de nuestros enemigos son las que hasta ahora hemos usado. Abajo, excelentísimo señor, esas señales exteriores que para nada nos han servido y con las que parece que aún no hemos roto las cadenas de la esclavitud. Sin educación, en balde es cansarse. Nunca seremos más que lo que desgraciadamente somos. Un pueblo culto nunca puede ser esclavizado. Y la última que hemos elegido hoy. Fundar escuelas es sembrar en las almas. Abandonar la zona de confort suena hoy un gran desafío, pero vale la pena saber que Belgrano fue quizás el primero de los nuestros en llevarlo a la práctica.

0: ¿Cómo le va? Bienvenidos. Muy buenas noches para todos. Abrimos buena suerte y hasta luego. Programa que hoy se va a dividir en dos, que tendrá a Marcelo Rosende primero y luego al Pato Cavallo, empezando a ahorrar en el mes de junio al general Manuel Belgrano. Así como dedicamos mayo a la gesta de la primera junta, junio será con la presencia fuerte de Manuel Belgrano en nuestro programa. Escuchábamos un tema que se llama De nombre Manuel Belgrano y le pertenece a Bruno Arias. Así que si lo quieren buscar para terminar de escucharlo, pueden hacerlo. Rocío Corpa, ¿cómo le va?
1: Muy bien, buenas noches.
0: Gusto de saludarla. Ornelita, ¿cómo andamos?
2: Excelente.
0: Bueno, bienvenida también. Y Patricia.
3: Buenas, buenas.
0: Hoy los dos en Composé de Celeste.
3: En Composé, mirá, como si nos hubiéramos puesto de acuerdo también por homenajear a Belgrano. Me confundí, pensaba que era Rally Barrio Nuevo, pero bueno, Bruno Arias también tiene unas poesías preciosas.
0: Bueno, con Rocío, tempranito decíamos esta u otra que habíamos encontrado, que por ahí enseguida ponemos un pedacito de la otra canción.
3: Porque
0: pero bueno,
3: Rally también le canta una canción a Manuel Belgrano.
0: Esta es muy bonita, la verdad que suena muy bien. Pero bueno, vamos a estar después de las 8:30 hablando con el Pato Cavallo, porque hoy es el Día del Soldado. No sé si lo sabían, hoy es el Día del Soldado y hoy es el Día del Inmigrante Italiano. Y los dos conmemoran por Belgrano. El Día del Soldado, por el nacimiento de Belgrano que es hoy. Bien. Y el Día del Inmigrante Italiano por el papá de Manuel Belgrano.
3: Ah, bueno, mira, ahí voy a aprender.
0: Así
3: no
0: que,
3: sabía,
0: bueno,
3: no tenía.
0: Nos vamos a ocupar de eso hoy para conocer un poquito más en detalle el motivo de las celebraciones de este día. Pero está con nosotros Marcelo Rosende. Hola, Marcelito, ¿cómo estás? Bienvenido.
4: Hola, buenas noches, gracias. Un saludo a todos los oyentes. Bien acá, escuchándote, viéndote.
0: Generalmente te toca venir los días que hacemos historia.
4: Sí, por mi historia debe ser. Por mi historia y mis tantos años. Pero bien acá.
3: Te gusta la historia, ¿no? ¿Viste? Es lindo saber y aprender.
4: Sí, es emocionante en un montón de cosas, ¿viste? Y uno que ha viajado por muchos lados, en cada lugar hay una historia tan diferente, en cada pueblo hay una historia tan diferente que pareciéramos que en Argentina fuéramos muchos países juntos, ¿no?
0: Porque es que en cierto modo lo somos.
4: Sí.
0: Tenemos una geografía que nos ha permitido eso, ¿no?
4: Increíble.
0: Y tenemos un montón de cosas ahí en el medio, sobre todo con lo que pasó en las guerras mundiales, donde Argentina le abrió las puertas a todo el mundo. Y bueno, tenemos colonia de las más variadas dentro del país. De hecho, hoy es el Día del Inmigrante Italiano. Yo podría claramente sentirme identificado con eso, ¿no? Pues yo vengo en parte de ahí también. Parte de esa Argentina de puertas abiertas, ¿no? Quizás ahora estamos en un mundo donde quiere empezar a cerrar las puertas, ¿no? Yo digo, menos mal que no lo pensaron en esa época, si no yo no estaría acá.
1: Nadie estaría casi nadie.
0: Y casi nadie, les diría, ¿no?
3: Muchos de nosotros, dicen los estudiosos que por nuestra sangre no corre una o dos, corren ocho. O sea, provenimos de ocho lugares diferentes, si uno empieza a investigar. Así que hay que ir a los abuelos y tatarabuelos. Quizás no solamente italiano, por ejemplo, en tu caso, italiano o español, sino que seguramente hay otros más detrás que no lo sabemos.
0: No, y anda a ver los mestizos y por suerte este país ha sido de puertas abiertas, ¿no? Y le brindó la chance a muchos de venir a refugiarse y por eso muchos estamos hoy acá. En buena hora que no pensaban de la manera en la que muchos piensan hoy en aquel momento, si no, yo no estaría, chicas, y posiblemente ustedes tampoco. Bueno, Marcelito, vamos a hablar del tema. Saben que Marcelo nos acompaña siempre para hablar del tema adicciones y hoy vamos a hablar de tratamientos, que es una parte que no habíamos hablado demasiado, Marcelo, de las diferentes alternativas que hay. Nos has comentado que lamentablemente se demora mucho en entrar en razón y decir, bueno, acá estamos frente a un problema. Generalmente las familias demoran, si mal no recuerdo, nos habías dicho 4 años.
4: 4 años en darse cuenta y como 2 años más en tomar decisiones o límites para la persona con la enfermedad.
0: Lamentablemente ya ahí corrió mucha agua
4: por el
0: río
4: consumo.
0: El deterioro es complicado.
4: Deterioro cognitivo, deterioro social, deterioro espiritual.
0: Y hoy querías hablar de tratamientos. Siempre te he escuchado decir que el aislamiento es como inevitable, al menos en una primera etapa, pero contanos un poco más.
4: Sí, mira, hay muchos tipos de tratamientos, depende del tipo de consumo, depende de la contención de la persona. También tiene que ver con que la persona esté dispuesta, porque hoy no lo podemos internar contra su voluntad. Hay posibilidades, pero es muy complicado. Pero bueno, hoy por hoy, como están pasando los chicos, el consumo de estas drogas que ya acaparan a la sociedad, que son las drogas sintéticas, que hace tanto daño tan rápido. El primer paso de darse cuenta, de buscar una terapia, pero hay que desintoxicarlos, ¿viste? Uh-huh. La primera parte de la desintoxicación. Después, el paso siguiente...
0: La desintoxicación es inevitablemente con abstinencia, Marcelo, con encierro.
4: Sí, es lo mejor, ¿viste? Siempre digo que lo mejor es una internación.
0: Suena durísimo.
4: Siempre. Sí. Uno que estuvo trabajando y estuvo internado también, es muy difícil al principio, pero cuando vos lográs entender que te están cuidando, la información... Y la gente que trabajamos con los chicos que quieren recuperarse para convencerlos que están haciendo lo correcto. Es muy fuerte, hay que estar, viste, muy decidido a convencerlos. Porque, ¿qué pasa? La enfermedad tiene cuatro patas que yo te lo había dicho la otra vez: la desvalorización, uh-huh, el autoengaño, la dependencia, uh-huh, la inmadurez. Y las enfermedades estas, que son salud mental, son muy espirituales, porque pierden todos los valores, ¿viste? El adicto en consumo, después de este tiempo, le roba a la familia, hacen un desastre, ¿viste? Con cualquier, sí, cosa. Venden sus zapatillas. Yo he visto cosas terribles de mamá que entregan a su hija de 12 años por droga. Y lo peor, que la nena va a hacer lo que la mamá le pide o el señor le pide... pasan cosas terribles.
0: ¿Sabés, Marcelo? Porque el miércoles que viene ya no voy a estar acá. Pero estoy leyendo un libro que recomiendo, que se llama El Niño Resentido.
4: Sí.
0: Que es un chico que cuenta en primera persona las situaciones extremas que se viven en las villas. Sobre todo, bueno, él habla de Buenos Aires,
4: sí,
0: que son ajenas para nosotros muchas veces. Y acá también pasa, ¿no? Digo esto porque él se referencia mucho, claro, en una villa puntual, no me acuerdo cuál es, ahí de Buenos Aires. Pero es un librazo porque es muy cruel, pero es tremendo. Y esto que vos marcás, cómo lamentablemente desde muy niños ya están en contacto y uno dice, ¿cómo?
4: Desde los 8 años.
0: ¿Cómo salvar? ¿Cómo solucionar eso? Qué difícil.
4: Está muy complicado, porque la sociedad está muy complicada, una sociedad adicta. Se ha destruido a la primera institución, que es la familia. No hay paternidad, no hay, ¿entendés? No hay. Los chicos crecen en una inequidad constante, en algo torcido todo el tiempo. Que el papá se va, que es alcohólico, que la mamá se va, que se engaña, violencia en la casa. Están entrando drogas en los colegios primarios. Uh-huh, uh-huh. Capaz que los padres venden droga y los chicos entran con bolsitas de droga para venderle a sus compañeros. Entonces, está habiendo una locura de
0: ese
4: salud mental.
0: Ese deterioro es tremendo.
4: Y el deterioro, sobre todo el deterioro neurológico. ¿Me entiendo? Uh-huh. La parte espiritual es la pérdida de valores. Después está lo que está contando este libro. Lo que me ha pasado a mí de la villa y el hambre y el frío y todas, viste, los abusos y todo eso, ¿no? Eso hace que tu cerebro vaya normalizando un montón de cosas que están mal. Tu cerebro no discrimina si está bien o si está mal. Repite lo que conoce, uh-huh, uh-huh, o lo que no conoce, no. Uh-huh. Entonces, vos estás, un chico está... que come poco, que es abusado, que no puede ir al colegio, que no tiene útiles para el colegio, que el papá está preso, va generando una personalidad. Esa personalidad genera un carácter, el carácter genera hábitos, uh-huh, y el hábito genera un destino. Y el destino en nuestras generaciones últimas tiene que ver con la enfermedad de la adicción. Porque la enfermedad de la adicción no empieza cuando empezamos a drogarnos, empieza mucho antes. En un abuso, en una pérdida, en falta de límites o demasiados límites, y ahí empieza a deteriorarse. No hay nada científico, esto lo hablamos siempre, que diga por qué en una, claro, familia de 4 chicos uno adicto y los otros 3 no. Pero estamos predispuestos de generación en generación a que, uh-huh, no pueda pasar. Entonces, la parte psicológica es fundamental porque tiene que ver con el pasado emocional, la conductual porque se maneja mal, los chicos siempre mal, hay que lograr que su conducta sea la correcta, uh-huh, pero lo que más importa hoy por todo lo que está pasando, el deterioro cognitivo, la parte neurológica, el acostumbramiento a la sustancia, a la mentira, a la violencia. Entonces, los tratamientos tienen que ser interdisciplinarios. Hay tratamientos que son solamente espirituales, sirven, puede ser que algún chico se recupere, pero la mayoría recae. Solamente psicológico, solamente conductuales, que lo encerrás en un lugar, lo tenés 3 meses encerrado, lo desintoxicaste, pero sale con el mismo pensamiento, los mismos hábitos, vuelve a consumir. Entonces tiene que haber un trabajo interdisciplinario, sí, con esas cuatro patas. Uh-huh. ¿Entendés? Necesitas el médico, necesitas el neurólogo, necesitas el psicólogo, la motivación, viste, los coaches es muy importante, el deporte, generar hábitos nuevos de vida y que desaprendan todo lo otro. Por eso hay internaciones, hay tratamiento ambulatorio, como el que poseemos por ahora nosotros en la calle Agustín Álvarez, que son tratamientos ambulatorios, de llegada, de grupo, de información. Hay tratamientos que solamente son, viste, que lo llevan a un spa, lo tienen relajado, viste, con masajes, con cosas, lo alejan de eso, lo y alejan, tratan
3: claro,
4: de
3: mientras
4: convencer.
3: Mientras está lejos, claro.
4: Claro. Ahora, la realidad es que los hábitos están en su cerebro. Porque sacás al adicto de acá, ¿no? El chico vive acá, en un barrio, no sé, de Las Heras, ponele que está complicado, y lo sacás y te lo llevas a Bariloche. No conoce a nadie, más tranquilo. Pero el pibe, su cabeza quiere consumir. Su claro. cerebro está acostumbrado a la miseria. Su cerebro está acostumbrado al sufrimiento. El único que quiere es ese placer que te da la sustancia. En 10 minutos consigue droga en Bariloche.
3: Sí. Ahora, Marcelo, ¿qué papel ocupa la voluntad? Lo buscaba porque no recordaba el nombre. César González se llama el autor de este libro. Sí. No es el único que tiene. Es durísimo. La verdad que cuando uno lo lee, en algunos momentos te hace lagrimear. Sucede en la Villa Carlos Gardel. Ahí buscaba el datito. No me acordaba, en el Palomar, en la zona de Morón, que es uno de los distritos,
4: en el
3: creo
4: oeste.
3: Que distritos
4: sí, sí,
3: del
4: sí.
3: oeste de Buenos Aires, que está pero sumamente es latigazo la droga ahí. Ahora, él se rescata,
4: sí.
3: se dedica a escribir, incluso al cine. Él cuenta que desde chico lo que veía eran las reuniones familiares y que era muy común el alcohol, la marihuana, la droga. Cuenta que él a lo mejor está en una, incluso en una reunión familiar, y por los pasillos corretea gente o ve morir. O sea, lo que estoy contando lo cuenta él en el libro. Y es muy fuerte en la mirada de un niño y después adolescente. Ahora, él se rescata o no sé, o tiene ayuda. Pero ¿ahí qué papel ocupa la voluntad? Perdón la extensión de la pregunta.
4: Lo primero que pierde el adicto es la voluntad. La droga, la sustancia. El alcohol es una droga y la marihuana también. Antes, un tiempo atrás, el alcohol sigue siendo la principal sustancia consumida y con accidente y todo eso. Y le seguía la cocaína y luego la marihuana. Hoy la marihuana pasó a la cocaína. Hay mucha más gente. Hay gente que tiene 40, 50 años y empezó a fumar ahora. O sea, el consumo, la normalización del consumo de la marihuana es terrible. La cocaína es agresiva, pero la marihuana no te deja crecer, te frena. Es como que te querés quedar sentado en tu sillón toda tu vida. El adicto, lo primero que pierde es la voluntad. Lo que yo te decía, la droga te secuestra el cerebro. Entonces, lograr que haya un poco de voluntad, un poco de obediencia, no voluntad, obediencia, es lo fundamental de los terapeutas, de la familia, para que tomen un paso de internarse. Después, en la internación o en el tratamiento, ahí está la habilidad de los consejeros, de los terapeutas, de que el chico empiece a tener un objetivo. Ese objetivo es tener voluntad. Por eso es necesario mucho la fe. ¿Viste? Decir, bueno, tengo fe de que me voy a sanar, de que puedo cambiar mi vida. Pero hasta que digan eso, es un tiempo difícil. Por eso se necesita medicación, aislamiento, ¿viste? Una contención. Los tratamientos tienen que ser también con la familia. Acá hay muchos grupos de Aranón que son de Narcótico Anónimo, Alcohólico Anónimo. En todas las comunidades terapéuticas nosotros tenemos también para la familia, que Paola, mi mujer, es el que organiza el tratamiento terapéutico de la familia. La familia es fundamental, porque pasa, si vos aislás a ese chico, haces un tratamiento, lo tenés bien, pero la familia sigue siendo tóxica. Él es el emergente de la familia. No es casualidad que sea adicto. Vuelve al mismo circuito, vuelve a activarse la enfermedad en su cabeza y vuelve a consumir. No, pues se puede hacer lo mismo y esperar otro resultado. Entonces, el trabajo minucioso es cómo hacemos para que tengan ese poquito de voluntad.
1: Y cada tiempo en la persona es diferente, o sea, no todos pasan de una igual manera el tratamiento.
4: No, nosotros somos 5 personas acá y los 5 somos adictos, tenemos más o menos la misma edad, consumimos lo mismo, fuimos abusados más o menos a la misma edad, abandonados a la misma edad, una situación de violencia a la misma edad, pero los cinco somos diferentes. Uh-huh. Nuestras emociones, nuestra historia, la parte genética, ese ADN espiritual, es diferente. Entonces, si bien un tratamiento es un programa, el abordaje es individual.
2: Marcelo, volviendo a la parte de la familia, sí. Me da curiosidad, ¿cómo puede acompañar, no sé, en el hipotético caso que sea un adolescente, no el adicto, que fue a rehabilitación, entiendo que hay veces que le dan la posibilidad de volver al hogar, sí. El hogar está, se supone que está limpio, ¿cómo puede acompañarlo a esa persona que, digamos que, entiendo que les cuesta incluso a veces llegar a volver a tenerle confianza? Porque puede llegar a buscar las formas, las alternativas de seguir consumiendo. ¿Cómo es el proceso?
4: Por supuesto, el proceso sigue. No importa. Viste que yo siempre digo, soy Marcelo, soy adicto, estoy en recuperación. Yo me sigo cuidando como el primer día. Hoy estoy en lugares donde hay alcohol y me siento en mesa a comer asado. Yo no tomo, los demás toman. Ya no me molesta, pero yo los primeros tiempos no me sentaba en ninguna mesa. Y la familia tiene que entender eso, que no tiene que haber alcohol en la mesa.
2: Incluso que les mienta en la cara, digo, la persona.
4: No, por supuesto. La mentira es lo peor de la sociedad, pero el adicto es lo que potencia. Todo empezó con un ocultamiento, una mentira. Así empezamos a consumir, ocultados. Todos saben que está mal. Desde los que tienen 8 años saben que está mal, se meten en el baño del colegio y se fuman. Claro. ¿Me entendés? Entonces, la familia tiene que entender que ellos están en tratamiento, que ellos tienen que entender la parte conductual. Muchas veces, hoy nos pasó, una gente que queremos mucho, que estamos ayudando, queremos ayudar a su hijo, y el hijo no entiende, y hay que cerrarle la puerta. No hay que ser cómplice en la enfermedad, agarrar, te quedas a agarrar tus cosas, te vas. Y vos decís, qué trágico, qué. No. Si vos dejas que él se drogue y vuelva a tu casa, y le abrís la puerta, se drogue y vuelve a tu casa, abrí la puerta, es una puerta giratoria. Y algún día se te muere de sobredosis en tu casa. Y te termina vendiendo todo, te roba todo. Entonces tenés que poner un límite. ¿Viste? Y eso hace que muchas veces toquen fondo y pidan ayuda.
2: Que no le abran la puerta a la casa.
4: Que no le abran la puerta a la casa, es un límite duro. Y después, amor con responsabilidad, entendiendo que es la enfermedad, no teniendo confianza, pasa tiempo. Siempre cuento que yo tenía 2 años bien, limpio, con tratamiento, trabajando. Mis hijos más grandes y mis amigos más íntimos estuvieron 1 año más para creerme. 1 año, no sé qué fue ese año. El sufrimiento que tuve ese año, porque yo hacía todo bien. Y pude entender que era para mí, y por mí, y sobre mí. Porque las anteriores veces le había hecho por los demás, para que todos se queden tranquilos. Entonces, los primeros 2 años fue de tratamiento firme, y el último año de esos tres fue lo más fructífero, pero también lo más doloroso, porque nadie me creía. Yo entraba al baño, me golpeaban la puerta. Yo esternudaba, me miraban la nariz, me miraban los ojos, me olfateaban. Terrible, pero eso fue hecho con amor. Sí. Yo entendí, pude comprender, me enseñaron que me estaban cuidando, no me estaban controlando. Entonces la familia tiene que tener un diálogo de límite, amor, pero sobre todo responsabilidad. No le puede dejar. ¿Por qué? Porque neurológicamente se tarda mucho tiempo en cambiar hábitos. ¿Entendés? Y cuando empezaste a mentir una vez, y empezaste otra vez a mentir, y una vez no fuiste a trabajar, y otra vez dijiste, no, bueno, este caramelo tiene un poquito de coñac, chao. Como las fichas dominó que se van cayendo. Claro, hasta que llegan al craving, que es el deseo incontenible de consumir, y consumen. Se pueden prevenir la recaída con toda esta información, mirándolo, entendiéndolo, si se encierra mucho en la habitación. Ya estamos hablando de un chico que está en recuperación.
2: Sí, claro. Se cierra mucho en la habitación.
4: Cambia de amigos otra vez, vuelve a vestirse mal, no se baña todos los días. Las fichas empezaron a caer. Hay que sacar la ficha, que decir, bueno, vení, sentate acá. Hay que empezar de nuevo. Adicción es una enfermedad crónica. No se cura, pero se puede tener una mejor calidad de vida y somos muchos los
0: testimonios. Ahora, pienso, Marcelo, también en que todo esto tiene un costo, siempre, poco, mucho, lo que sea, y muchas familias no tienen esa posibilidad, ¿no? Como el Estado medio que nos hace cargo de todo este lío, que
3: y
0: tampoco
3: esta información,
0: toma...
3: Perdón, Tano, y no solo el costo, sino la información, porque de familias muy, muy humildes quizás no sepan cómo...
0: Claro, y pienso también que el Estado no cumple en ninguno de los dos extremos. Claro. Cuando el Estado generalizo, ¿no? Sí, estoy hablando de que sí. Yo no veo que hayan políticas a nivel general que permitan que los chicos se desintoxiquen o que cualquiera, o que al menos haya una constante alerta, che, no te metas, no lo hagas. Y después, por otro lado, tampoco atacan los focos, ¿no?
4: Yo tengo dos cosas para decir de esto.
0: Debes saber todo, la cúpula, saben dónde viene la droga.
4: Todo se sabe, a ver, esto mucho no me gusta hablar de esto, pero... una sociedad adicta es una sociedad que no habla, una sociedad que no lucha, una sociedad gobernable. Entonces hay una cuestión política del manejo, aparte del narcotráfico, mucho dinero de por medio.
0: Claro.
4: A ver,
0: es un gran negocio.
4: Han cortado mucho, ustedes saben, muchos subsidios, muchos recortes. Nosotros tenemos una sociedad civil donde trabajamos con la gente de bajos recursos. Y de hecho tenemos mucha gente internada en Buenos Aires que no puede pagar. En estos días estuve juntándome con el director de salud mental, por razones que yo algo te conté, y estamos tratando de hacer cosas, de llegar a esa gente, sobre todo la gente que está en situación de calle. Están tomando, pero no hay recursos. No hay recursos económicos, poco, humanos, complicado. Es un trabajo difícil. Vos en esto tenés que tener mucha vocación. Si vos no tenés vocación de servicio, ¿no? Esto, viste, es muy complicado. Y te tenés que meter en lugares complicados y estar a la noche con lugares. Tenés que llegar, viste, y atender gente que viene con problemas graves de salud mental, potenciada por la droga. Pero bueno, hay muchos gente que se dedica a esto que te pueden ayudar. Los grupos de Narcóticos Anónimos, Alcohólicos Anónimos. Remar hace lo que más puede, está colapsado. El Cedronar ayuda también, le han sacado un montón de recursos. Pero yo sé personalmente que la provincia, en el tema de salud mental, está involucrada para hacer algo mejor.
2: Sí.
4: Con lo que tenemos.
0: Claro,
4: pidiendo ayuda a empresarios, pidiendo ayuda a la pastoral, pidiendo ayuda a las iglesias cristianas, a los clubes, ¿no? Pero
0: ¿y cómo todo es una rueda, Marcelo, ¿no? Porque los clubes son tan importantes en esto de detectar tempranamente a los chicos que caen en problemas, de darles un motivo, vos lo decías hace rato, que tengan un motivo para vivir,
4: es fundamental,
0: para zafar, para acostarse temprano y jugar al otro día a la pelota. Y muchas veces se mira a los clubes de reojo.
4: Los clubes muchas veces no están preparados.
0: Los técnicos
4: están para sacar lo mejor del pibe y si vos aprendés ciertas cosas, muchos muchachos también pasaron cosas parecidas y a lo mejor, pero habría que ver una preparación más firme en los clubes, en las inferiores y en los clubes de barrio, porque vos como técnico de un pibe sabés cómo viene vestido, claro, el olor que tiene, cómo viene papá, con quién viene la mamá,
0: si faltó tres veces,
4: ir a la casa, mirar cómo está, si ves que hay muchas botellas y cosas, sabés que el pibe hay problemas de alcohol en la casa. Hay un montón de formas de prevenir, sobre todo en los clubes profesionales.
0: Claro,
4: ¿entendés?
0: Claro.
4: Entonces, no solamente al pibe que juega bien.
0: Sí, totalmente.
4: A la sociedad. Necesitamos ser empáticos con la sociedad. ¿Viste? Nos cruzamos la calle, en general. Y se están perdiendo generaciones y generaciones. Algo recurrente que hablamos todos los programas. Pero hay formas de tratamiento, hay gente que quiere, hay gente que está dispuesta a ayudar, empresarios, gente religiosa. Y yo creo que podemos hacer algo. Yo creo que vamos a hacer algo. Pero está muy difícil, cada vez peor. Entonces, esto es que cada uno que está escuchando, por ejemplo, hoy, tiene que hacerlo carne, en su familia. Tiene que empezar a cuidar a su familia, su entorno más íntimo. Porque bajo tus propios ojos, tus hijos se te pierden.
0: Pasa, claro.
2: Sí.
4: ¿Entendés? Entonces necesitamos tener mucha más información, dar información, prevenir.
0: Claro,
4: prevenir.
0: Claro.
4: Está pasando lo que yo estoy en contra. Mejor me estoy equivocando. Yo creo en la reducción de daños. A veces, encerralo, que consuma menos, qué sé yo, porque está muy deteriorado cognitivamente, es muy agresivo y lo tenés ahí, que consume menos, y capaz que en algún momento lo convencés. ¿Está? Pero que vos vayas a un lugar con chicos y les enseñes que hay que tomar vino poco, que la marihuana se fuma de tal manera, pero poco, que la cocaína hay que picarla, estás incitando que los chicos la prueben. ¿Me estoy explicando?
0: Sí.
4: No puedo estar de acuerdo en eso. No tienen que probar.
2: No, para nada.
4: No tienen. Vida o muerte estamos hablando. No estamos hablando de consumo o no consumo. O de una pérdida económica.
0: Sí. Es un camino muchas veces de ida, tristemente.
2: Marcelo, volviendo al tema de rehabilitación y prevención, creo que es al mismo tiempo. Cuando tenemos una persona dentro de la familia que es adicta, vuelve al hogar en este proceso de rehabilitación.
4: Sí.
2: Y en el medio hay más chicos. Hay menores que ven esto. Ven a su hermano, por ejemplo, que está mal, que volvió a la casa, que lo vieron en su peor momento y demás. ¿Qué haces?
4: Los chicos, te estoy diciendo, los chicos se están drogando a los 8 años. Vos los tenés que preparar. Los chicos tienen que saber la verdad. Lo peor que hay en la familia, adicción significa no hablar. Adicción, la imposibilidad de expresarse. Si la familia sigue siendo adicta y oculta lo que le pasa a uno a los chicos tienen que saber la verdad, la familia tiene que saber la verdad, sí, porque son potenciales adictos. No, porque ya aparte, están viendo eso, sí, neurológicamente, emocionalmente, están normalizando la droga del hermano. Bueno, mi hermano se drogó y salió, yo voy a probar, total, mi hermano, claro. ¿Entendés?
0: Sí, sí, sí. Marcelito, recordá tu número de contacto y dónde pueden visitarlos si alguien quisiera ponerse en contacto con ustedes.
4: Bueno, mi teléfono es 261-746-4530, 261-746-4530, junto con Paola, mi esposa, estamos en Agustín Álvarez 68, esquina Tiburcio Venega en Ciudad, de lunes a viernes a la tarde. Renacer entre los muros se llama nuestra institución, una institución cristiana, sociedad civil cristiana, creada para la ayuda de las personas con adicciones de bajos recursos. Y estoy las 24 horas, los 7 días de la semana, con el teléfono encendido, por si te sentís mal, por si tenés necesidad, o tu familiar lo ves que está mal, vos no dudes, vos llamame, y Dios nos va a dar la palabra justa para poder frenar.
0: Gracias, Marcelo, como siempre.
4: Gracias,
0: un placer.
4: Como siempre. Chau.
0: Pausa, ya venimos.
5: Hasta las 21. Buena suerte y hasta luego, con el Tano Robles.
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0: 36 minutos, seguimos haciendo buena suerte y hasta luego. Momento de presentar a nuestro historiador, el señor Pato Cavallo.
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0: 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Bueno, está Patito, Cavallo, en contacto con nosotros. Abrimos el mes del general Manuel Belgrano. Le vamos a dedicar este segmento a Silvio Porra, que siempre nos escucha. Silvito, para vos, hermano. Pato, ¿cómo andamos? Buenas noches.
2: ¿Qué tal? Buenas noches. ¿Cómo les va? ¿Cómo andan?
0: Todo bien, Patito, todo bien. Inaugurando el mes belgranesco aquí en Buena Suerte y hasta luego.
2: Y un día tan especial, porque hoy es el natalicio de Manuel Belgrano. Nació un 3 de junio de 1770.
0: De ahí el día del soldado, y vos además me aportabas que hoy también es el día del inmigrante italiano en Argentina.
2: Sí, señor, en homenaje al padre de Belgrano, que era italiano, y llegó a esta tierra y entre tantas cosas que hizo, tuvo un hijo que nos dio la libertad también, así que, o sea, como para no conmemorar el Día del Inmigrante Italiano.
0: Vos sabés, Pato, que elegí 10 frases de Belgrano para comenzar hoy el programa, y pensaba en esto que se ha puesto de moda hoy, ¿no? Que es, hay que salir de la zona de confort, que algunos hablan, y no tengo duda de que Belgrano debe haber sido de los patriotas nuestros uno de los primeros en salir de la zona de confort, porque abandona quizás lo que él había decidido como su vida, su carrera, y empieza a hacer cosas distintas hasta ser soldado, digo, ir a una batalla, algo que no estaba en sus planes, al menos eso pareciera, ¿no?, leyendo un poco de su biografía.
2: Le dedicó su vida, más que zona de confort, mira, le dedica su vida, siempre yo digo, nosotros consideramos al padre de la patria, a José de San Martín, bien ganado lo tiene, pero yo siempre lo digo, con ironía, que si hubo alguien que fue la madre, quien la gestó, quien la soñó, quien la proyectó, quien la parió a la patria, fue Belgrano. La parió, o sea, dejó todo de lado, su vida, su fortuna, chicos. Sí, era una de las 7 familias más poderosas del virreinato del Río de la Plata. Puso a disposición su fortuna y la fortuna de su familia con consentimiento de los hermanos. Cuando vio que la patria estaba al nacer, le dijo a los hermanos, necesito apoyo económico y hasta la fortuna de la familia.
3: ¿Y cómo se lo tomaron los hermanos?
2: Se le dieron todo. No, ni pestañearon los hermanos. Bien. Todos los hermanos comulgaban con la misma formación. De hecho, los hermanos pelearon, algunos de los hermanos pelearon también en las invasiones inglesas, durante las invasiones inglesas, mejor dicho. Ellos, una cosa de loco, ya que estamos hablando de los hermanos, eran 16 hermanos.
0: ¡16!
2: Sí, en realidad vivieron 13, porque bueno, fallecen 3 muy chiquititos. Belgrano, si mal no recuerdo, me pueden corregir, era el séptimo. Y bueno, ellos eran hijos de doña María Josefa González Casero. Era criolla, su mamá de buena familia, de muy buena familia, de bien posicionada en la sociedad de ese momento, y de Dominico, o lo van a encontrar como Domingo, Belgrano y Peri. Su papá era italiano y decide viajar hacia América, hacerse la América, digamos, como tanto soñaban, pero

0: que era lo más parecido a Peri, que era su apellido real. Y bueno, él forma esta familia numerosa de 16 hijos, comerciante. El padre fue extraordinario. El padre se dedicó a comercializar granos, yerba mate, algodón. De hecho, el apellido Belograno, Belo, Belo de Bello, quiere decir el grano Belo, el grano
1: Claro.
0: Bello. De ahí viene un poco el apellido
1: Mira vos.
0: de la familia Belgrano. Y bueno, su papá lo forma, lo cría, los manda a sus hijos al mejor colegio que existía en el virreinato, que era el colegio de San Carlos, ahí en Buenos Aires, muy cerquita de su casa, 3 cuadras de su casa. No sé si conocen la avenida Belgrano, donde está Santo Domingo, la iglesia, donde está la tumba de Belgrano. Bueno, a la vuelta estaba el colegio donde estudia Belgrano, como muchos otros próceres. Y se encuentra con la suerte en su momento de que su papi lo pudo enviar a estudiar a Europa. ¿Qué lo manda a estudiar su papá a Europa? A ver si saben.
1: Abogado, las leyes.
2: No sé si abogado o contador.
1: Porque era abogado o
0: O
1: no.
0: contador, ahí
2: Contador.
0: está, tibio.
2: Contador.
0: Sí, bueno, no, tal cual. Lo manda a estudiar comercio el padre. Él
1: Ah,
0: era comerciante.
1: comercio.
0: Este
1: Pero era
0: era un
1: abogado, quedé con la
0: fanático de las
1: duda.
0: leyes. Claro, no, es que era fanático de las leyes. ¿Qué
1: Ah.
0: hace este muchachito? Estudia dos carreras a la par, la que quería su
1: No.
0: papá y abogacía. En las dos obtiene medallas de oro,
1: Qué
0: tanto en
1: bárbaro.
0: la Universidad de Salamanca como en la Universidad de Valladolid. Le vale una condecoración de Fernando VII, a quien después lo iba a pelear después.
1: Qué bárbaro.
0: Le vale una
1: Qué vueltas
0: condecoración,
1: tiene la
0: usted.
1: vida, ¿no?
0: Sí. Y usted ha oído hablar del famoso reloj de Belgrano que se lo robaron
1: Claro.
0: hace mucho. Bueno, Fernando VII lo condecora con ese reloj de oro,
1: Ah, mira
0: que,
1: vos.
0: que lo último que le queda a él cuando muere, con eso le
1: Le
0: paga
1: paga
0: a su médico.
1: al médico.
0: Claro.
2: Pato, ¿y cómo nace
0: Y
2: en Belgrano el amor por la patria? ¿Se sabe? No sé, quizás algún hecho
0: ahí
2: o...
0: está justamente en Europa porque él cuando estaba estudiando sucede la Revolución Francesa. Y él mama todos estos procesos revolucionarios y haber sido tan brillante como alumno le vale esa condecoración y la posibilidad de obtener acceso a los libros prohibidos de la época, que eran los filósofos, Voltaire, Rousseau,
1: Yo,
0: Montesquieu.
2: Montesquieu.
0: Y Belgrano se reía porque su mamá le leía filosofía. Su mamá sabía mucho de filosofía, le leía a sus hijos sobre los filósofos y él se encuentra todo allá. Y cuando él vuelve, 1794, vuelve con los dos títulos, le dice a su papá, vos querías el de comerciante, este para vos, yo quería ser un hombre de leyes, este para mí. Pero se trae el título de cónsul perpetuo del consulado de la Corona Española en Buenos Aires. Lo condecoran y le dan un ascenso social dentro de los escalafones sociales, ya que él era criollo, ya lo hemos hablado en la época de la Semana de Mayo, que los
1: Claro,
0: criollos tenían menos peso,
1: menos.
0: y dentro del consulado, y acá viene el amor por la patria, perdón que me fui por las ramas, pero era un poco para hacer la base, y acá viene, él dice, yo quiero una patria libre de entrada, nunca habló de revolución, ¿y qué hizo Belgrano? Dice, bueno, las herramientas para obtener una patria libre, un pueblo libre, es la educación. Y empieza como cónsul a proyectar la educación de su pueblo. Crea la escuela de álgebra, de matemática. Crea la escuela de arte, escuchen esto, de arte.
1: De
0: Él
1: arte.
0: decía que el arte le abría la mente a la gente, en cualquiera de sus facetas, música, literatura, escultura, pintura, el arte. Había que estudiar arte porque abría la mente. Crea la escuela de marino mercante. Es el padre del mercantilismo argentino, porque él decía que su sueño de Estado era no vender el cuero salado, sino que carnear la vaca,
1: Claro.
0: curtir el cuero, fabricar la mochila, la cartera, como hacemos acá en la talabartería,
1: Claro.
0: y
1: El
0: vender
1: producto
0: la
1: terminado.
0: manufactura, pero no pagar el flete, que el Estado tenía que tener sus barcos propios. Entonces también podíamos dar trabajo a los marinos mercantes. Bueno, una mentalidad extraordinaria. Dentro de su amor a la patria, seguimos la educación, habla del docente. Miren lo que pensaba Belgrano los docentes, pobres docentes hoy. Decía que el sueldo mejor pago de un Estado debía ser el del docente. El docente tenía la responsabilidad de formar las futuras generaciones de la patria. Que nadie podía cobrar por encima de un docente y nadie podía tener más prestigio que aquel que se dedicaba a

0: formar las futuras generaciones de una nación.
1: Qué cosa que parece tan lógica, ¿no? Y que cueste tanto que se aplique alguna vez. Uno hasta pierde la esperanza.
2: O en algunas culturas, porque en Japón ante la única persona que se reverencia a un emperador es ante un docente.
1: Digo, Pato, esto de tener que, primero, mejorar la carrera, ¿no? De que sea una carrera dura, que aquellos que se egresen realmente validen el título y después que cobren lo que tienen que cobrar,
2: Y
1: ¿no?
2: los
1: Porque
2: reconozcan, ¿viste?
1: claramente, claro, las bases de de nuestra patria, de la sociedad, están en ellos.
0: Sí, hay una carta que él escribe al primer triunvirato que le dice: no sean mezquinos con los sueldos de los docentes, porque ellos tienen la obligación de formar hasta sus propios hijos. Tienen que mantenerlos bien pagos a los docentes. Eso decía. Y acá hay algo muy importante dentro del día de hoy, también teniendo en cuenta el día de una menos, el lugar que le da Belgrano a la mujer en la sociedad. Extraordinario. Belgrano decía que la mujer era el eslabón fundamental de toda sociedad, porque tenía como objetivo el formar a sus hijos, y que había que equiparar a nivel educativo a la mujer como al hombre, que él proyectaba una educación armada y estructurada como la que podía tener el hombre. Estamos hablando de ir a la universidad.
1: En el
0: Sí, porque en esa.
1: 1800, ¿no?
0: No, 1794.
2: Claro. Ya, claro, cuando había vuelto con esa idea, ¿en España en ese momento se vivía así la equiparación del hombre a la mujer o no?
0: No, no,
1: No,
0: no,
1: esa,
0: Pato,
2: esa
0: no,
2: era,
0: no, no,
2: no,
0: Pato,
2: esa,
0: no, no,
2: esas
0: no,
2: eran ideas
0: no,
2: de él, o sea,
0: de él.
2: evolucionado por per se.
0: Pero de él, Pato, él, lo que él decía, cómo una mujer con una ínfima base cultural puede formar bien a sus hijos, si tiene que ser la que tiene que tener más cultura que el hombre. Él hablaba de la mujer, del respeto a la mujer, del lugar de la mujer, que era fundamental la mujer en la sociedad, que había que tenerla en primer lugar porque era la encargada de formar a los hijos, porque el hombre no se encargaba
1: Claro.
0: de formar los hijos.
2: Claro.
0: Y teniéndolo en cuenta, hice un paréntesis acá, como es un día tan especial hoy, el día de una menos, también Belgrano habló de la mujer y su lugar en la sociedad. También hablaba de la educación gratuita, chicos. Él decía que la educación tenía que ir por parte del Estado. La educación no era para los que podían pagarla, tenían que pagarla al Estado. La educación a todos y preocuparse por la educación. ¿Qué otra cosa les puedo
2: Qué
0: contar de
2: adelantado
0: este
2: por de la
0: muchacho?
2: época y con
0: Oh,
2: principios
0: pero
2: como muy determinantes también, o
1: sí.
2: sea, eso que iba a determinar su vida y años luz en su pensamiento, me parece.
0: Por supuesto, imagínense que dentro de las escuelas de Belgrano, la escuela de arte, yo les conté hace mucho cuando hablamos del escudo nacional, cuando hablamos del Sol de Mayo, en esa escuela de arte es que Juan de Dios Rivera, el peruano, el inca, este que viene, que era un profesor de arte, un artista plástico, digamos, hoy, diseña el Sol de Mayo en la escuela de Belgrano, diseña el escudo argentino en la escuela de Belgrano. Tenía todo, o sea, era todo un hormiguero de ideas y remolinos de ideas, de ideas que sirvieran para un futuro. De hecho, fue el primer, ustedes que son periodistas, el primer periodista
1: Claro.
0: que tuvimos, que él crea un periódico, se llamaba El Telégrafo
1: Telégrafo.
0: Mercantil. El telégrafo, volvemos a lo mismo, hablaba del mercantilismo,
1: Era más largo
0: hablaba
1: el
0: del.
1: nombre, ¿no? Era un nombre interminable, si
0: Sí,
1: mal no recuerdo. El telégrafo mercantil, historiográfico y no me acuerdo qué más.
0: sí, lo dije así porque no me
1: Sí,
0: iba a acordar nunca.
2: como el nombre de Belgrano, que también era larguísimo.
1: Claro, nunca me acuerdo yo bien el nombre entero del
2: Belgrano
1: periódico,
2: del
1: pero.
2: corazón de.
0: Manuel. Joaquín
2: Joaquín,
0: José del Corazón
2: Corazón
0: de
2: de
0: Jesús,
2: Jesús,
0: Belgrano,
2: Belgrano.
0: Peri.
2: Telégrafo mercantil rural, político, económico e historiográfico del
1: Oh,
2: Río de la Plata.
1: ahí está.
2: Ese.
0: Bueno, no me voy a poder acordar nunca de eso.
2: No, claro.
1: Era un lío para la imprenta, ¿no?
0: Sí, imagínate, anda a comprarme el. Imagínate.
1: Claro.
0: bueno, ¿qué les iba a decir? Bueno,
2: Primer
0: habló
2: periodista,
0: de
2: te quedaste ahí con el primer
0: primer
2: periodista.
0: periodista
1: Yo
0: y
1: lo que
0: cuando
1: decía,
0: vio.
1: sí,
0: Sí.
1: perdón.
0: No, no, sí, no, no.
1: No, te iba a decir esto, que vuelvo a esto de salir de la zona de confort. Yo me refería a esto, ¿no? Que el tipo, cuando tiene que tomar las armas, toma las armas. Cuando tiene que ejercer de periodista, pero para hacer, porque en realidad también ejercen de periodista para dar a conocer hechos que no se daban a
2: Que,
1: conocer,
2: claro.
1: para
0: Por
1: hacer un poco de
0: supuesto.
1: propaganda política.
2: Era un periodista jugado, digamos,
1: Claro,
2: claro.
1: ¿no?
0: Sí.
1: Y podría haber el tipo haberse quedado con su familia, con su riqueza, con sus estudios. y punto.
2: Claro, si él estaba bien, pero aquí había que mirar alrededor, decís vos.
1: Y decide ir por más, claramente. A esa zona de confort, Pato, me refería que el tipo decide seguro, abandonar.
0: No, si te entendía, te entendí perfectamente. Y no, creo que él nunca entendió lo que era la zona de confort. O sea, y dar el ejemplo en todo, en su vida, dar el ejemplo como lo hizo. Siempre hay un hecho ahí, el famoso hecho de tierra arrasada, que nosotros lo conocemos como el éxodo jujeño, cuando le dice, yo no los puedo defender, no tengo forma. La forma es que nos vamos, que mentiren todo lo que soñaron, tuvieron, y la gente lo siguió. ¿Qué? Mejor ejemplo que dar el ejemplo.
1: Eso es tremendo,
0: el éxodo,
1: ¿no?
0: Jujeño. O sea que increíble.
1: El estadio de Gimnasia de Jujuy lleva el nombre, 23 de agosto, en homenaje al éxodo jujeño, y estando ahí pensaba en eso, no en ese poder de un líder, de decirle a alguien, deja todo, quema todo, que tenemos que aguantar en Tucumán, y los tipos lo siguen, ¿no? ¿Qué poder tiene que haber tenido? Yo creo, Pato, para ir redondeando este primer encuentro que tenemos de Belgrano, que durante muchos años nos vendieron una figura disminuida de Belgrano, ¿no? De un tipo hasta tibio, te diría, cuando fue todo lo contrario. Y,
2: o sin carácter, débil.
1: Sí, de carácter débil. Algunos han puesto en duda hasta su sexualidad, incluso, porque dicen que tenía una voz muy finita, ¿no? Belgrano.
0: Sí, voz flautada.
1: Y tantas otras cosas que nunca entendí por qué quedó esa imagen. Bueno, creó la bandera y hasta ahí estamos.
3: O que queda la sombra de claro. Por ejemplo, San Martín.
0: ¿Quieren que yo les diga por qué?
2: ¿Por qué?
0: Conclusión del Pato Cavallo. ¿Cómo nos van a contar de que hubo un hombre que no tuvo ambiciones económicas ni ambiciones personales y que puso todo a disposición de la patria y de los argentinos y que se despojó de cuanto lujo y proyecto y sueño personal tuvo y dio todo por nosotros? O sea, ¿qué ejemplo? ¿Quiénes son ejemplos de todos los que han venido después? Sacándolo a San Martín, por supuesto. ¿Quiénes fueron ejemplos reales dentro de las jerarquías políticas de la Argentina como para hablar de Belgrano? O sea, claro. El que esté limpio, que tiene la primera piedra. ¿Quién es capaz de decirnos, che, la verdad que fue un ejemplo?
1: Mira, de los que yo conozco, Ilia se me viene a la cabeza, Ilia, por sus formas.
2: ¿Sí? Eso me contaba Ilia, mi mamá.
1: Y no mucho más.
2: No creo.
0: Ilia, sí. Y para terminar, que para conmemorar también el día de hoy, como bien lo dijiste, Tano, el Día del Soldado Argentino, también en conmemoración a que Belgrano, como siempre me dicen a mí, pero Belgrano no era militar. ¿Quién dice que no era militar? O sea, no hizo colegio militar, pero sí se formó.
1: Claro.
0: Porque cuando Belgrano vio que esto estaba tiritando, dijo, a ver, ¿qué hay que hacer? ¿Ponerse un uniforme, agarrar un sable? Dame el uniforme, dame el sable y yo voy a ir. O sea, ¿qué hay que hacer? Defenderla. Ahora me toca defenderla. Porque ya la parte escrita ya la hice. La hice en la Revolución de Mayo. La hice en todos los proyectos. ¿Y qué me toca ahora? ¿Ir a defenderla? Por supuesto. Dame un sable y yo voy a salir con una cuchara de madera. Salió a defender la patria. Increíble.
1: Es una figura para mí descomunal. De las más encumbradas que tiene nuestra historia. Pato, nos quedan 2 minutitos para irnos a la tanda y entregar horario. Hay una historia de una escuela, ¿no? Que él, o una plata que dona y nunca nadie hace la escuela. Recién se hizo, creo que en el 2010 algo sí, por el estilo.
0: Como 5 escuelas.
1: Claro.
0: 5. Tarija, Salta, Jujuy, Santiago del Estero y Tucumán. Con la plata que le debía al Estado, dijo, no me paguen a mí. No me den lo que me deben. Yo voy a donar lo que puse para crear 5 escuelas. Y bueno, estamos esperando. Yo estoy sentado esperando todavía.
1: Increíble
0: acá.
1: Eso.
0: El tipo. Cuando él soñaba con un pueblo educado porque era la única forma de ser libre.
1: Qué bárbaro. Y nunca las hicieron. O sea, una cosa increíble. Sí. Creo que hicieron una sola de zapatos, pero recién como en el 2010 o por ahí más tremendo. O menos. Sí. De las 5 que él había proyectado con la guita que era de él y que le debíamos. Bueno, en fin, habla de una figura, de un tipo muy poco común, claramente, ¿no? Sale uno, es un Messi, es un Maradona, en términos, ahora que estamos en términos mundialistas, uno en un millón sale.
0: Un completo, como para redondear, completo, completo
1: totalmente,
0: en todas.
1: Totalmente. Patito, la seguimos la semana que viene. Acordate que yo ya no voy a estar por acá, pero vamos a seguir con historias de Belgrano. Te mandamos un fuerte abrazo.
0: Tráeme algo.
1: Algo te vamos a traer. Pato, gracias.
0: Un abrazo.
1: Cerramos, Patito, adiós, con el auspicio comercial.
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1: Pausa, ya volvemos.
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1: Gracias, Pablito. Ya nos estamos despidiendo. Se nos terminó el tiempo. ¿Quedó algún mensajito por ahí para leer?
2: Sí, han quedado mensajes. Le hemos pasado el número de teléfono de Marcelo Rosende por el tema adicciones a las personas que nos los han pedido. Dice Mayra, buenas noches. Al igual que el miércoles pasado fue un lujo y es un lujo escucharlos. Buenas noches, dice Sandra Facio, programa de lujo. Oye, siempre, Tano, Patricia, a todos le hacen honor a su profesión. A ver qué más. Había otros con respecto a cuando estaba Marcelo, ¿no? Uno de ellos decía que le mandaba saludos, Gabriel Potenzone, y Fabián, que nos contaba el fuera de aire, Marcelo, que es un adicto en recuperación, dice, no hay que crear falsas expectativas, hay que contar con verdad el proceso de recuperación, por eso valorar el testimonio de Marcelo.
1: Totalmente, siempre lo hace Marcelo con mucha franqueza, suena hasta duro a veces, sí, ¿no? Pero bueno, tremendo. Evidentemente hay algo de eso para poder intentar salir. Chicas, nos estamos despidiendo. 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
1: 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Nos fuimos. Rocío, muchas gracias.
3: Hasta mañana.
1: Orne, muchas gracias.
2: Hasta mañana.
1: Matito, gracias. Pablito, muchas gracias. Nos fuimos. A todos ustedes, buena suerte y hasta luego. Chao.
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